0: la atención de su esposo tras un diagnóstico médico grave de cáncer óseo.
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0: Iniciamos Punto Final con Estados Unidos, donde permanece Alex Saab recluido bajo estricta custodia federal a la espera de la audiencia clave programada para el próximo 24 de junio. Un experimentado equipo de abogados conformado por Neil y Joseph Schuster, padre e hijo, lidera la defensa penal de Alex Saab en los tribunales de Miami. Su trayectoria incluye la representación de personas vinculadas a procesos por narcotráfico y conspiración en América Latina, desde negociación de penas para los jefes paramilitares de las Autodefensas Unidas de Colombia y los cerebros financieros del cartel de Cali, hasta la protección de los testigos clave que hundieron a Joaquín El Chapo Guzmán. Aquí están algunos de los casos que hacen parte del historial de representación judicial de la firma. Iniciamos con el juicio contra Joaquín El Chapo Guzmán. Asesoraron y defendieron a uno de los testigos cooperantes y conspiradores de la Fiscalía de Estados Unidos durante los juicios contra el líder del cártel de Sinaloa, gestionando beneficios judiciales y reducciones de condena en los distritos de Nueva York y Florida. Hablamos también de los Cocaine Cowboys, que está conformado por Salvador Magluta y Augusto Falcón. Pues bien, el equipo de Neil Schuster sirvió como abogado defensor en el caso federal de Magluta en el sur de Florida, además de litigar durante más de una década contra el Buró Federal de Prisiones por las condiciones de aislamiento de los procesados. Otro caso polémico, el de los jefes paramilitares de las Autodefensas Unidas de Colombia, pues representaron a los comandantes extraditados a Estados Unidos coordinando la entrega de bienes, procesos de cooperación con agencias federales y mitigación de sentencias por narcotráfico. También está el cartel de Cali y el cartel del Norte del Valle. Este equipo defendió a mandos vinculados a estas organizaciones criminales colombianas, especializándose en la resolución de cargos por lavado de activos a nivel internacional fuera de la jurisdicción de Estados Unidos. Hablemos del Clan del Golfo, conformado por los urabeños que formaron parte de las defensas técnicas de miembros de este grupo armado colombiano, procesados ante cortes federales por cargos de tráfico internacional de cocaína hacia Norteamérica. Otro caso muy recordado es el caso de espionaje, el maletinazo de Hugo Chávez. Este equipo defendió a implicados en la red acusada de actuar como agentes extranjeros no registrados en Estados Unidos, vinculada al decomiso de un maletín con $800,000, presuntamente enviados desde Venezuela hacia Argentina. Después de hacer este repaso, pues les contamos que el equipo legal fue el mismo que asumió la defensa de Saab tras su extradición a Miami en 2021, revelando posteriormente en la Corte Federal que este polémico empresario operaba en secreto como un informante confidencial de la DEA desde el año 2018. Hoy, con Saab de regreso tras las rejas en Miami tras su sorpresiva deportación en mayo de 2026, este controvertido bufete se prepara para librar su batalla legal contra el Departamento de Justicia por nuevos e implacables cargos de conspiración, lavado de dinero y desvío de fondos públicos de asistencia social.

y es que la DEA aseguró que las autoridades de Estados Unidos investigan desde hace años las presuntas redes financieras y delitos vinculados con Alex Saab y el entorno de Nicolás Maduro. A través de una declaración oficial difundida tras la comparecencia judicial del testaferro de Maduro en Miami, el director de la agencia, Terrence Cole, sostuvo que los nuevos cargos forman parte de una estrategia para desmontar estructuras de corrupción asociadas al régimen venezolano. Saab compareció ante un tribunal del Distrito Sur de la

0: Florida, donde fue acusado de liderar una red internacional de lavado de dinero. De ser declarado culpable por los cargos de conspiración para blanquear capitales, este hombre enfrentaría una pena de hasta 20 años de prisión federal.
1: La DEA ha investigado durante mucho tiempo los presuntos delitos financieros y las redes vinculadas a Alex Saab y al antiguo régimen de Maduro. Estos cargos son resultado directo del compromiso constante de la DEA para desmantelar las redes corruptas que operan en toda Venezuela. Continuaremos desplegando todos los recursos de investigación a nuestro alcance para rastrear el dinero ilícito, proteger la integridad de nuestras instituciones financieras y garantizar que quienes se benefician del crimen rindan cuentas ante la ley.
0: Alex Saab, señalado como el principal testaferro de Nicolás Maduro, se lucró flagrantemente con el hambre de los venezolanos. El esquema de corrupción del sistema alimentario CLAP no solo implicó el cobro de sobreprecios extremos, sino el envío de provisiones incompletas, de baja calidad y hasta en estado de descomposición. Un programa alimentario que, lejos de beneficiar al pueblo venezolano, fue un mecanismo de chantaje, de presión social y lealtad política en medio de procesos electorales fraudulentos.
2: Alex Saab utilizó una red de empresas fantasmas para obtener contratos multimillonarios del régimen venezolano, importando alimentos a sobreprecio y baja calidad. Además, usó el sistema financiero para blanquear dinero. La red corrupta era evidente. En 2018, en Cartagena, Colombia, fueron incautadas 25.200 cajas de alimentos que tenían como destino final Venezuela, como parte del programa denominado Comités Locales de Abastecimiento.
3: Decomisaron en Cartagena casi 400 toneladas de alimentos no aptos para consumo, que iban a ser repartidos por esos comités políticos de control social en Venezuela. Y esta es la punta del iceberg de un negocio despreciable que involucra empresas de fachada en Colombia, en México y muchos otros países.
2: Con los llamados CLAP, el madurismo regulaba la entrega de comida en medio de una grave escasez de alimentos y usaba el hambre como herramienta de control político.
4: Y no nos pasa.
5: ¿Y por qué está parada aquí?
4: Porque nos han dado una caja de comida.
6: De los cuatro países, condenaron el robo de fondos del programa de ayuda alimentaria venezolana, conocida como CLAP, y compartieron información financiera sobre redes de corrupción que se están beneficiando a costa del sufrimiento del pueblo venezolano.
2: En el hallazgo de los 15 contenedores de 40 pies que contenían las cajas repletas de frijol, arroz, aceite, atún, pasta y lentejas en alto grado de descomposición, implicaba a la compañía Aurum Exim SAS, cuyo representante era el ciudadano venezolano Luis Francisco Zagarzazu. Aunque no hubo regularidades en el proceso aduanero, el Instituto Nacional de Vigilancia de Medicamentos y Alimentos de Colombia comprobó que había una plaga de gorgojo en los productos perecederos que iban a ser repartidos a familias venezolanas de escasos recursos. NTN24.com Venezuela preparó ese año un informe especial en el que el empresario colombiano ya estaba en la mira de las autoridades. Es el mismo que esta semana fue imputado por lavado de dinero y soborno a altos funcionarios en una corte de Miami, Alex Saab.
7: La Fiscalía colombiana tiene los ojos puestos sobre un empresario barranquillero que estaría detrás del negocio de los CLAP. Se trata de Alex Naim Saab, cuya empresa se presume está detrás del negocio de las cajas de comida. Incluso ya se le han imputado delitos como lavado de activos, pero el hombre no aparece porque se desconoce su paradero.
2: Saab intentó deslindarse de los señalamientos relacionados con los CLAP, pero en ese momento sí reconoció que había suscrito contratos con Venezuela para construcción de viviendas. La entonces fiscal chavista Luisa Ortega denunció que Maduro sería el dueño de Group Grant Limited, una de las empresas que exportaba a Venezuela los alimentos subsidiados, ganando millones al venderlos a su propio régimen en un 112% más del valor real.
8: Tenemos investigación de las bolsas de alimentos que se entregan en Venezuela, los CLAP. Una empresa mexicana registrada en México. La empresa tiene nombre Gross Grand Limited. La empresa que se presume que es del presidente de la República, Nicolás Maduro.
2: En ese momento quedó establecido que quien empacó los alimentos es la empresa Pick and Pack, cuyo representante era el mismo empresario venezolano y estaba domiciliada en la zona franca de La Candelaria, en Cartagena.
0: En otras noticias importantes de la semana, la ONG Foro Penal hizo referencia a los casos de tres personas detenidas arbitrariamente por el régimen. Rolando Guevara, Otoniel Guevara y Juan Bautista son los presos políticos que llevan más tiempo privados de la libertad. Estos hombres cumplen 21 años en las cárceles de la dictadura. Fueron arrestados arbitrariamente en noviembre de 2004.
5: Detenidos en noviembre de 2004, en 2005 fueron condenados a penas de entre 27 y 30 años de prisión en un proceso marcado por denuncias de tortura, desaparición forzada temporal, uso de supuestos testigos falsos y violaciones al debido proceso. La ONU de Derechos Humanos y la Corte Interamericana de Derechos Humanos declararon su detención arbitraria, ordenaron su liberación inmediata y condenaron al Estado venezolano. Aún permanecen en el rodeo. Son de los presos políticos más antiguos de Venezuela.
0: En minutos después de la pausa, NTN 24 habló con la familia de Jonathan Muir Burgos, ilegalmente detenido por el régimen de Cuba con solo 16 años. Ya regresamos con la ampliación de este y más noticias aquí en Punto Final, las noticias importantes de la semana.
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1: Esta semana NTN 24 habló con la familia de Jonathan Muir Burgos, ilegalmente detenido por el régimen de Cuba con solo 16 años. En conversación con este canal, su mamá afirma que según información a la que ella tuvo acceso, podría haber excarcelaciones de presos políticos muy pronto por parte del régimen. De momento, el menor sigue preso ilegalmente. Su mamá también dice que el joven está enfermo y que no le están dando ninguna atención médica. Escuchemos.
2: Hace dos o tres días que se está hablando de ese tema, de que sí que van a soltar algunos presos, sobre todo los que tienen enfermedades que no pueden.

0: pueden estar ahí en los centros penitenciarios.
1: Me dice que ayer vino una comisión de especialistas y de médicos y que lo pasaron, lo revisaron y que determinaron que sí, es cierto que está enfermo.
2: Uh-huh.
1: Es cierto que... Entonces estamos trabajando con idea de que la cuestión de salud de él no es compatible con el régimen penitenciario donde está ahora. Es decir, que no debe estar en ese lugar ni un segundo más.
2: Y la semana pasada, Cuba alcanzó un nuevo y alarmante récord, 1.260 prisioneros políticos, una cifra que desmonta el discurso de la tiranía, que en paralelo intenta vender al mundo supuestas liberaciones y gestos humanitarios que en la práctica no cambian la realidad de fondo. Estas son las cifras de la ONG Prisoners Defenders. Iniciamos con 1.260 prisioneros políticos y de conciencia, 23 nuevos presos políticos en abril, 14 menores de edad encarcelados, actualmente 449 presos políticos entre rejas con patologías médicas graves y 51 con trastornos graves de salud mental sin tratamiento médico. Además tenemos 142 mujeres represaliadas políticamente. Hay que decir que Estados Unidos dio un duro golpe al conglomerado empresarial y militar del régimen cubano. Pues bien, fue detenida Adis Lastres Morera, hermana de la presidenta ejecutiva de Gaesa, el pulpo financiero de la dictadura que, según el secretario de Estado Marco Rubio, roba millones de recursos que le pertenecen al pueblo cubano. El jefe de la diplomacia de Estados Unidos confirmó que la mujer está bajo custodia de ICE.
3: Morera estaba gestionando activos inmobiliarios y viviendo en Florida mientras también ayudaba al régimen comunista de La Habana hasta que terminé con su estatus de residente permanente. Me complace anunciar que fue arrestada y ahora está bajo la custodia del Servicio de Inmigración y Control de Aduanas de Estados Unidos. No habrá ningún lugar en la tierra y mucho menos en nuestro país donde los extranjeros que amenazan nuestra seguridad nacional puedan vivir lujosamente.
2: Ella es Ania Guillermina Lastres Morera, quien es la presidenta ejecutiva de la empresa corrupta cubana Gaesa. Su hermana fue arrestada en Florida, como les decíamos hace un momento. Recordemos que Ania Guillermina es la cabeza del brazo financiero de la dictadura cubana, que recibe órdenes de la cúpula castrista y que está señalada por Estados Unidos de ser el foco de desviación de miles de millones de dólares que deberían llegar al pueblo cubano, pero que se quedan en manos de los jefes de la dictadura en cuentas internacionales. Ahora el mensaje de la Casa Blanca es claro. Terminó el lujo en el exilio para quienes disfrutan las libertades de Estados Unidos mientras sus familiares oprimen y hambrean a naciones enteras. Al arresto de Adis Lastres Morera, hermana de la presidenta de Gaesa, pues se suma ahora la ofensiva del secretario de Estado Marco Rubio contra los cómplices del régimen iraní. Hablamos de Seyed Eissa Hashemi, hijo de la ex vicepresidente del régimen iraní. Recordemos que este vivía cómodamente en California con una tarjeta de residencia que la diplomacia de Estados Unidos le revocó. Hoy permanece tras las rejas bajo custodia de ICE. Así funciona la empresa fundada y controlada por Raúl Castro para que hagamos un repaso. Este es un monopolio, un pulpo con tres principales tentáculos. El primero, el turismo, pues maneja los hoteles, las atracciones turísticas. Tenemos también como segundo punto los puertos, que también opera la Corporación de Comercio Interior, que es otra entidad del régimen de La Habana, para controlar los bienes raíces, las casas de cambio, las gasolineras, el internet. Y finalmente, el tercer punto, el tercer brazo, es el acceso a la banca internacional. En 2024, este monopolio militar de Gaesa controlaba más de 18 mil millones de dólares en activos y durante la flexibilización de sanciones ordenada por el expresidente Barack Obama, es decir, entre diciembre de 2014 y noviembre de 2016, recaudó 12 mil millones de dólares según los datos oficiales del Consejo Económico y de Comercio Cubano-Americano. El dinero llegó por tres vías. Primero, por las remesas que alcanzaron a un punto récord de 3.444 millones de dólares en 2016. Segundo, por el boom del turismo. 4 millones de personas viajaron a la isla en 2016, lo que dejó ganancias de 3,000 millones de dólares en ese mismo año. Y tercero, por la flexibilización de las transacciones bancarias, que permitió a La Habana mayor acceso a la banca internacional, la reducción de costos financieros y hasta algunas inversiones extranjeras. El gobierno dictatorial de Díaz-Canel organizó plantón forzoso en frente a la Embajada de Estados Unidos en La Habana, forzando a miles de empleados públicos y a estudiantes a marchar en defensa de Raúl Castro. La movilización fue la respuesta del régimen a los 4 cargos por asesinato presentados por el Departamento de Justicia de Estados Unidos contra Castro, mientras la cúpula comunista despilfarra recursos logísticos para blindar la deteriorada imagen del dictador. La isla padece el peor colapso de infraestructura de su historia, con cortes de electricidad extremos que mantienen al pueblo cubano sumido en el hambre y la oscuridad absoluta. Pues Raúl Castro no asistió a la manifestación en su defensa organizada por el régimen en La Habana. La concentración convocada tras la acusación por homicidio por parte de la justicia de Estados Unidos, acudieron cientos de personas, principalmente trabajadores de las empresas estatales, presionados a participar bajo amenazas de multas y sanciones.
3: Un evento con el que el régimen cubano hizo su primera demostración de fuerza tras la formulación de cargos por parte de Estados Unidos contra su cabecilla Raúl Castro. Sin embargo, desde el miércoles, día en que el Departamento de Justicia publicó la acusación formal contra Castro y otros 5 implicados en el derribo de 2 aeronaves de la organización Hermanos al Rescate, en el que murieron 4 ciudadanos de Estados Unidos, el dictador no ha sido visto ni escuchado.
4: A mí no me eligieron presidente.
3: El evento pone de manifiesto que existen 2 Cubas, la de la tiranía que despilfarra y que tiene control económico y financiero de la isla a través del sancionado conglomerado militar GAESA, mientras las fuerzas subordinadas estaban desplegadas en La Habana, especialmente cerca de la Embajada de Estados Unidos. Los ciudadanos en La Habana del Este no durmieron. Entre cacerolas denunciaron que llevan 3 días y 3 noches sin servicio de energía eléctrica, pero el amanecer no era igual para todos. La concentración tuvo sonido, micrófonos, pantallas que decían Raúl es Raúl y ni por un instante falló la electricidad. Además, es un pueblo que lleva años no solo en la oscuridad de sus viviendas y de la institucionalidad, también en una grave escasez de alimentos, medicinas y combustible. Pero el régimen sí tanqueó unos 7 omnibuses amarillos tipo escolar que necesitan unos 240 litros de gasolina, que si es pagado con la tarifa minorista oficial en divisas, alcanzaría un total de $264 por vehículo. Con el dinero que es tanqueado un ómnibus utilizado este viernes para acarrear público a un evento del régimen, una familia cubana de aproximadamente 3 o 4 integrantes podría obtener ciertos productos básicos. El aceite vegetal cuesta entre $350 a $5 por galón. Una caja de pollo o cerdo cuesta entre $25 y $40. Un kilo de arroz o frijoles cuesta de $2 a $4. La leche en polvo cuesta entre $12 y $20 la bolsa. Y para el aseo básico, champú, jabones, detergentes para lavar y pasta de dientes cuestan entre $25 y $35. Pero la mayoría de los cubanos tiene acceso a $264 al mes. La respuesta es corta y contundente: no. En la isla, disponer de esa cifra de manera fija sitúa a una persona o una familia en un nivel económico superior al ciudadano común, ese que enfrenta los apagones, que es perseguido si exige soluciones a la crisis y que solo ve en la eventual caída del régimen un cambio real a su realidad.
2: Desde Washington, la congresista cubanoamericana María Elvira Salazar denunció en sus redes sociales que el gobierno dictatorial estaría priorizando los actos de propaganda política mientras la población enfrenta una severa escasez de combustible y apagones, pero además denunció que los trabajadores estatales fueron presionados para asistir a ese evento.
5: No hay combustible para los cubanos comunes, no hay combustible para las ambulancias, no hay combustible para los hospitales, no hay combustible para mantener las luces encendidas. Pero de alguna manera, cuando llega el momento de montar un espectáculo propagandístico en defensa del dictador asesino Raúl Castro, aparecen flotas de autobuses y el combustible de repente ya no es un problema. A los empleados estatales se les obliga a presentarse y a los cubanos comunes se les presiona para que salgan a las calles y crear la ilusión de apoyo. El régimen puede organizar manifestaciones, llenar autobuses y saturar las cámaras con propaganda, pero no puede ocultar la verdad. Cuba se está derrumbando porque durante 67 años la dictadura de Castro ha puesto la supervivencia del régimen por encima de la libertad, la prosperidad y el bienestar del pueblo cubano.
2: Y el fiscal Blanch confirmó que esta acusación simbólica no tiene mucho sentido. Dijo además que esta viene acompañada de una orden de arresto contra Raúl Castro y sus cómplices. Pero para conocer exactamente de qué trata esa noticia, hacemos una pequeña pausa y en minutos ampliamos este y más información aquí en Punto Final. Ya regresamos.
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1: Como les adelantaba antes de ir a la pausa, el fiscal Blanch confirmó que la orden de arresto contra Raúl Castro y sus cómplices, evidentemente, se va a realizar, pues durante la conferencia de prensa en la Torre de la Libertad de Miami, el funcionario aseguró que el Departamento de Justicia espera que los acusados rindan cuentas ante un tribunal federal de manera voluntaria o de otra forma. Escuchemos exactamente qué dijo el fiscal.
2: Esto no es una acusación para el espectáculo, es una acusación porque nosotros esperamos hay una orden de arresto y esperamos que él llegue aquí por su propia voluntad o de alguna otra manera.
1: Estos son los otros 5 miembros del régimen cubano que fueron acusados junto al dictador cubano Raúl Castro por su implicación en el derribo de las 2 avionetas. Hablamos de Lorenzo Alberto Pérez Pérez, uno de los pilotos de la Fuerza Aérea Cubana, específicamente del CASA MiG-29B. Fue quien presuntamente disparó los misiles que destruyeron las aeronaves. Emilio José Palacio Blanco, oficial militar de la Fuerza Aérea Cubana, implicado en la cadena de mando y operación aérea del ataque. También tenemos a José Fidel Gual Barzaga, un militar cubano vinculado a la planificación, al control y ejecución desde las bases aéreas. Está Raúl Simanca Cárdenas, oficial militar de la aviación cubana implicado en el operativo. Y finalmente tenemos a Luis Raúl González Pardo, exmilitar y piloto. Su caso ha causado particular revuelo debido a que, según reportes periodísticos, González Pardo emigró a los Estados Unidos bajo programas de parole humanitario años después de su retiro, lo que sitúa su imputación en un escenario legal dentro del territorio de la Unión Americana. Un crimen sin precedentes contra la aviación civil. Así fue el derribo de las 2 avionetas de Hermanos al Rescate en 1996. Hermanos al Rescate, recordemos, era una organización fundada en Miami por exiliados cubanos. Su misión inicial era localizar a balseros cubanos en el Estrecho de Florida, alertar a la Guardia Costera de Estados Unidos y salvarles la vida. Con el tiempo, la organización comenzó a realizar vuelos cerca del espacio aéreo cubano. En ocasiones incluso ingresó en territorio aéreo de Cuba para lanzar volantes contra el régimen de Fidel Castro, lo que causó malestar en La Habana. Ahora, el 24 de febrero de 1996, 3 avionetas Cessna 337 de Hermanos al Rescate despegaron de Florida. Aviones MiG-29 de la Fuerza Aérea del régimen de Cuba las interceptaron y derribaron 2 de ellas utilizando misiles aire-aire. Los asesinados a bordo de las 2 aeronaves civiles eran Carlos Costa, piloto de 29 años, Mario de la Peña, piloto de 24 años, Armando Alejandre Jr., voluntario de 45 años, y Pablo Morales, un voluntario y exbalsero cubano de 35 años. Las investigaciones posteriores, incluyendo informaciones de la Organización de Aviación Civil Internacional, concluyeron que el derribo ocurrió en aguas internacionales, no en el espacio aéreo cubano. Según evidencias posteriores, la orden de disparar fue dada por Raúl Castro, entonces ministro de las Fuerzas Armadas del régimen. Y la siguiente grabación secreta en la que Raúl Castro admite que dio la orden de derribar las avionetas de Hermanos al Rescate fue conseguida y revelada por el periodista cubano en el exilio Wilfredo Cancio en el 2026. Pues bien, en NTN 24 hablamos con el comunicador quien nos reveló cómo fue ese trabajo periodístico que llevó a la primicia informativa, que hoy es una prueba crucial en el juicio.
3: Concretamente, ¿cuál fue tu papel?
4: Bueno, mi papel fue obtener la grabación, que era una grabación hasta ese momento secreta y prohibida, no se podía transmitir en Cuba ni nadie, y simplemente ponerla, investigar, autenticar la voz de Raúl Castro. Incluso participó el secretario personal de Raúl Castro, participó en la legitimación de la voz y contextualizar además la persona que hizo llegar la grabación, pues también nos mandó como reforzamiento de la evidencia dos fotos del encuentro que se produjo ese día. Rastreamos además todo lo que, cómo se había producido, porque obviamente eso no se publicó en Cuba ni se dijo de lo que se trató en esa reunión.
3: ¿Cómo estás hoy? ¿Cómo celebras esta noticia hoy? ¿Cuál
4: bueno,
3: es tu
4: mira, yo creo que,
3: sentimiento?
4: Viendo en perspectiva, yo creo que yo simplemente hice mi trabajo profesional. Yo creo que el acto que se ha hecho hoy, la presentación oficial de un encauzamiento criminal contra Raúl Castro, tiene un sentido simbólico y tiene está hecho, obviamente, tiene un contenido político, eso creo que no lo podemos obviar, pero tiene un sentido simbólico de ejercicio de la justicia, o sea, de aplicación de la justicia, que la justicia finalmente llega para toda una comunidad, no solo para los familiares de las víctimas, también, sino para las personas cercanas a las víctimas, para organizaciones y para líderes políticos y para toda una comunidad del sur de la Florida que ha reclamado durante 30 años el encauzamiento criminal de Raúl Castro.
1: Recordemos ejecuciones sumarias para sembrar el terror, campos de trabajo forzado, persecución a la Iglesia Católica y un monopolio militar sobre la economía.

0: Son acciones que definen el perfil de Raúl Castro. Sucediendo a su hermano Fidel, perpetuó un régimen tiránico que aún hoy encabeza desde las sombras.
1: El historial de Raúl Castro quedó sellado con sangre dentro de las comunidades al asumir el mando militar de la provincia de Oriente y como primer acto convirtió los fusilamientos en un espectáculo de escarmiento público. La masacre de la Loma de San Juan, ocurrida el 12 de enero de 1959 en Santiago de Cuba, fue uno de los episodios más violentos y determinantes del inicio de la Revolución Cubana. 71 personas fueron ejecutadas en parejas ante una fosa común. Los fusilamientos sirvieron como un mecanismo de terror psicológico inmediato para advertir a cada comunidad el costo de la disidencia. Las sentencias de muerte se dictaron en juicios sumarios que duraron horas o minutos. Raúl Castro asumió el control absoluto de estos procesos en la zona oriental de la isla y declaró que, si uno era culpable, todos eran también culpables. Instaurado el terror, el aparato militar liderado por Raúl Castro ejecutó un golpe sistemático contra la iglesia para desarticular la influencia religiosa en los barrios. Tras confiscar todos los colegios católicos en mayo de 1961, el régimen detuvo y expulsó por la fuerza a 136 sacerdotes y monjas el 17 de septiembre, obligándolos a subir al transatlántico Covadonga. El rumor masivo de que el nuevo gobierno revolucionario planeaba eliminar la patria potestad para quitarle los hijos a los padres y enviarlos a la Unión Soviética o adoctrinarlos en granjas estatales empujó a miles de familias católicas a enviar a más de 14.000 niños solos hacia Estados Unidos en la operación que se conoció con el nombre de Peter Pan, fracturando hogares de forma irreversible. Los religiosos, jóvenes rebeldes y homosexuales que permanecieron en los barrios fueron catalogados como elementos antisociales y confinados en las denominadas UMAP entre 1965 y 1968, campos de trabajo forzado bajo el mando directo del Ministerio de las Fuerzas Armadas que Raúl dirigía entonces. Su rol como estratega de la represión continuó en marzo de 2003 durante la Primavera Negra, coordinando el arresto y condena de 75 periodistas independientes. Ya bajo su presidencia formal, la violencia mutó a métodos más opacos, marcados por las muertes bajo sospecha de líderes como Osvaldo Payá en 2012. A nivel estructural, Raúl Castro entregó la economía al holding militar Gaesa, que monopolizó el turismo mientras la población se hundía en la miseria. Para proteger este esquema en los vecindarios, perfeccionó los actos de repudio, turbas organizadas que obligaban a los propios vecinos a agredir, apedrear e insultar en sus propias casas a cualquier ciudadano crítico. Antes de retirarse, firmó el decreto 349, una ley mordaza que criminalizó el arte independiente en las comunidades. Desde las fosas comunes y los fusilamientos públicos de 1959 hasta el acoso vecinal de los actos de repudio y el monopolio de Gaesa, las decisiones de Raúl Castro estructuraron un modelo de supervivencia totalitaria que hoy mantiene las libertades civiles congeladas en Cuba.
0: Otra noticia importante de la semana es que Estados Unidos lanzó la segunda tanda oficial de archivos secretos sobre fenómenos anómalos no identificados, desclasificada por el Pentágono. Hacemos una pequeña pausa para comerciales, pero en minutos ampliamos este Más Noticias aquí en Punto Final. Ya regresamos.
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1: Como les decía antes de ir a la pausa, esta semana se conoció la segunda tanda oficial de archivos secretos sobre fenómenos anómalos no identificados, desclasificada por el Pentágono. Ese nuevo paquete incluye 222 registros con videos, audios e imágenes fijas que antes estaban bajo estricta reserva militar. El Pentágono precisó que los materiales liberados corresponden de forma estricta a casos catalogados como no resueltos. ¿Esto qué significa? Que tras auditorías internas, el gobierno confirma la falta de una explicación científica o técnica concluyente sobre la naturaleza de los incidentes. De igual manera, el Departamento de Guerra aclaró que la procedencia institucional de la información está totalmente verificada, desmarcando los archivos de filtraciones externas o manipulaciones digitales. Entre el material más impactante destaca la grabación infrarroja del derribo de un objeto sobre el lago Hurón en 2023. Videos en Medio Oriente que muestran objetos ejecutando aceleraciones imposibles para la tecnología humana y filmaciones de múltiples orbes flotando en patrones irregulares sobre un submarino en el océano. También tenemos la revelación que incluye expedientes históricos y grabaciones de audio inéditas. Destacan los audios de la misión espacial Apolo 12, donde los astronautas reportaron misteriosos destellos de luz en la oscuridad del espacio. Un informe de 116 páginas sobre 209 avistamientos de discos y orbes verdes en bases de armas nucleares entre 1948 y 1950. También tenemos testimonios militares de persecuciones a aviones de caza por luces naranjas. El lote relevado completamente, la primera desclasificación masiva que ejecutó el Departamento de Guerra el pasado 8 de mayo. El presidente Donald Trump ordenó la apertura institucional mediante una directiva ejecutiva dirigida a toda la comunidad de inteligencia. El jefe de Estado justificó la desclasificación masiva debido al alto interés público, instruyendo formalmente la localización de todos los archivos federales vinculados a fenómenos anómalos y vida extraterrestre. Hay que decir que el nuevo portal del gobierno para la desclasificación de avistamientos ovnis ya supera la cifra de 1.000 millones de visitas en todo el mundo. Nuestro dato en NTN 24, en la página web, se registró 340 millones de accesos únicamente durante sus primeras 12 horas en línea tras su apertura el pasado viernes 8 de mayo. El masivo interés por los expedientes liberados ha provocado interrupciones temporales y ralentizaciones en los servidores gubernamentales, consolidando la plataforma como uno de los lanzamientos web más virales del gobierno. Al cumplirse exactamente 2 semanas desde el lanzamiento inicial, el despliegue del nuevo paquete técnico reavivó las tendencias globales y las interacciones en la plataforma digital. Las autoridades militares confirmaron además que los equipos técnicos ya trabajan activamente en el procesamiento de la tercera entrega de expedientes bajo el mandato del sistema presidencial. Cambiamos de tema y hablamos del presidente Donald Trump, que está decepcionado de sus aliados de la OTAN que no lo apoyaron en los operativos.

0: Militares en Irán para neutralizar la amenaza del régimen de los ayatolás. Así lo dijo el secretario de Estado Marco Rubio, quien subrayó que las preocupaciones de Washington serán abordadas durante la reunión de ministros de la alianza en Suecia. La reunión ocurre después de que Donald Trump sugiriera que podría abandonar la OTAN, cuyos miembros esperan suavizar las tensiones con Estados Unidos antes de la cumbre del grupo en julio en Turquía.
1: Los puntos de vista del presidente, francamente decepcionante frente a alguno de nuestros aliados de la OTAN y su respuesta a las operaciones en Oriente Medio, fueron bien documentadas, deben ser resueltas y abordadas por diferentes líderes el día de hoy.
0: Rubio ofreció estas declaraciones después de que Donald Trump diera marcha atrás y anunciara el despliegue de 5.000 soldados en Polonia, una semana después de haber cancelado el envío de efectivos a ese país en medio de sus críticas a los aliados europeos por su postura frente a Irán. El secretario de Estado también aclaró que este movimiento de tropas no constituye, según él, un castigo.
1: Vieron el anuncio del presidente anoche con respecto al despliegue en Polonia. Dicho eso, obviamente los Estados Unidos continúa teniendo compromisos globales que debe cumplir frente a nuestro despliegue de fuerza, y eso nos requiere reexaminar dónde ponemos tropas. No es algo punitivo, es algo que ha estado avanzando, ha sido persistente frente a las tensiones actuales. Entonces es un proceso que continuará.
0: Ahora una delegación de Pakistán llegó a Teherán para intentar reactivar las negociaciones entre Estados Unidos e Irán. La comitiva, encabezada por el jefe del ejército pakistaní, Asim Munir, y el ministro del Interior, Mohsin Naqvi, sostuvo encuentros con autoridades iraníes para impulsar una nueva ronda de diálogo sobre seguridad regional, sanciones y el programa nuclear iraní. Pakistán se ha convertido en un mediador clave entre Washington y Teherán, aunque las conversaciones siguen estancadas por diferencias sobre el enriquecimiento de uranio, el levantamiento de sanciones y el control del estrecho de Hormuz. Por otra parte, les contamos que Tulsi Gabbard renunció a su cargo como directora de Inteligencia Nacional de Estados Unidos. La salida de la funcionaria quedará formalizada a finales de junio, cerrando un ciclo al frente de las 18 agencias que integran la comunidad de inteligencia de Estados Unidos. La dimisión fue atribuida formalmente a motivos personales, en un contexto marcado por debates en Washington respecto a la política exterior con el régimen ayatolá. Tras el anuncio, el presidente Trump publicó un mensaje en sus redes sociales en el que agradeció el trabajo realizado por Gabbard durante su gestión. Y hay alerta en Colombia por las denuncias sobre presiones y agresiones de grupos armados ilegales que están asfixiando la participación política en las zonas más vulnerables del país. Hacemos una pequeña pausa para comerciales, pero en minuto regresamos con estas más noticias que les presentamos hoy en Punto Final. El resumen de las noticias importantes de la semana. Ya regresamos.
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1: Como les adelantaba antes de la pausa, hay alerta en Colombia por las denuncias sobre presiones y agresiones de grupos armados ilegales que están asfixiando la participación política en las zonas más vulnerables del país. Pues según la misión de observación electoral, los actores armados están imponiendo restricciones, amenazando a líderes y coaccionando a los ciudadanos en 386 municipios, con mayor afectación en departamentos como el Cauca, departamentos como Antioquia y Valle del Cauca. En Estados Unidos, el consulado de Colombia en Miami rechazó por completo el riesgo por intimidaciones de grupos ilegales contra los electores e hizo un llamado a su comunidad para que participe. A partir del próximo lunes, los colombianos en el exterior podrán empezar a emitir su voto anticipado.
2: Faltan 9 días para las elecciones presidenciales en Colombia y los colombianos en el mundo se preparan para ejercer su derecho a votar. Solo aquellos que viven en el exterior tienen derecho del voto anticipado. En los Estados Unidos y sobre todo en el sur de la Florida tendrán 5 días para hacerlo desde el 25 de mayo.
3: A partir del próximo lunes y hasta el 31 de mayo. Sería muy importante que estas personas hicieran uso de su voto entre las 8 de la mañana y las 4 de la tarde, de lunes a sábado, en la biblioteca que queda frente al consulado.
2: El día de la elección, el 31 de mayo, estos son los recintos que estarán abiertos desde las 8 de la mañana hasta las 4 de la tarde en el sur de la Florida. El Consulado General de Colombia en Miami. También la sede del Miami-Dade College Kendall Campus. En Hialeah, en el Millender Center for Arts and Entertainment.
4: Hagan un plan para ir a votar y llévense también con ustedes a otras personas que sepan que pueden votar en estas elecciones tan importantes para el país de Colombia.
2: Hoy en Miami, las principales autoridades electorales y junto a líderes de la comunidad expresaron su preocupación por la violencia electoral detectada en al menos 386 municipios colombianos. El congresista republicano de origen colombiano, Bernie Moreno, advirtió desde Washington que Estados Unidos podría no reconocer el resultado de las elecciones presidenciales en Colombia si se comprueba la existencia de intimidación armada y coerción de los votantes.
5: Hemos estado muy en comunicación con el Departamento de Estado, con el secretario Rubio, los congresistas, la Casa Blanca, la Embajada Americana en Bogotá. Estamos muy preocupados y seguimos en constante información para que seamos vigilantes de esta situación.
6: Así que ya lo saben, no deje hasta el último para votar. Tiene toda una semana para hacerlo de manera anticipada. Yo soy Galo Arellano, transmitiendo desde Miami, Florida, para NTN 24.
1: Y un juez en Estados Unidos desestimó la acusación contra el migrante salvadoreño Kilmar Abrego García, un caso que había generado protestas y movilizaciones de organizaciones defensoras de derechos humanos. Recordemos que Abrego García fue detenido por autoridades migratorias y su situación se convirtió en símbolo de la lucha de migrantes en territorio estadounidense. Tras la decisión judicial, simpatizantes celebraron el fallo en Maryland, mientras el salvadoreño aseguró que el recuerdo de su familia le dio fuerzas para continuar enfrentando el proceso. El caso había despertado atención nacional por las denuncias sobre presuntas irregularidades y el manejo de las políticas migratorias en Estados Unidos. Es momento de hacer una pequeña pausa para comerciales, pero en minutos retornamos con las noticias importantes de la semana que se las contamos aquí en Punto Final. Ya regresamos.
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1: Gracias por continuar con nosotros. Avanzamos con más información a esta hora y hablamos de un nuevo video del Comando Sur. Amenazantes imágenes las que Estados Unidos anunció el ingreso del grupo de ataque del portaaviones USS Nimitz al Mar Caribe. La movilización representó la fase final de la operación naval de largo alcance Southern Seas 2026. En la publicación, el SUDCOM destaca el poderío militar y la ventaja estratégica de la flota, recordando su historial operativo desde el Estrecho de Taiwán hasta el Golfo Arábico. Con este despliegue en aguas caribeñas, las Fuerzas Armadas de Estados Unidos buscan reafirmar sus compromisos de seguridad en la región. Pasamos ahora a la ciudad de Nueva York. Este video muestra las inundaciones que azotaron una zona de Queens en Nueva York. La emergencia fue generada por fuertes tormentas eléctricas que azotaron el noreste de Estados Unidos. La policía de carretera cerró varias vías por las inundaciones. Y es así como despedimos el día de hoy. Punto final. A ustedes una vez más, gracias por acompañarnos. Soy Marta Rincón y espero que nos veamos pronto en una próxima oportunidad. Feliz resto de día.

0: Hola, ¿qué tal, familia? Bienvenidos a una emisión más de Noticias 24 Horas, edición fin de semana. Soy Karen Marroquín, muchísimas gracias por acompañarnos. Así comenzamos. El pasado miércoles fue un día histórico para los cubanos en la isla y en el exilio en Miami. El expresidente de Cuba, Raúl Castro, enfrenta cargos de Estados Unidos por el derribo de las avionetas de hermanos al rescate en 1996, donde murieron 4 personas, 3 de ellos estadounidenses. El fiscal interino Todd Blanche anunció cargos por asesinato, destrucción de aeronaves y conspiración para matar a estadounidenses. En Miami, Ronald Dacha tiene los detalles. Veamos.
1: Today, we are announcing.
2: Hoy anunciamos una acusación formal que imputa a Raúl Castro y a varias personas por el delito de conspiración para asesinar a ciudadanos estadounidenses. Una conspiración que culminó con aviones militares cubanos disparando misiles contra aviones civiles, matando a ciudadanos estadounidenses. Un día histórico para el pueblo de Cuba y para el mundo, una acusación formal realizada por el fiscal general de los Estados Unidos contra el dictador Raúl Castro por el derribo de 2 avionetas de hermanos al rescate, ocurrido el 24 de febrero de 1996, donde fallecieron Armando Aljandre Jr., Carlos Mata, Mario de la Peña, junto con el residente cubano Pablo Morales.
3: Esperanza de ver si esto es algo que motiva y trae al fin la libertad al pueblo cubano.
4: Raúl Castro sigue siendo el pilar de ese régimen, el líder supremo de esa mafia, y golpearlo a él, singularizarlo a él, requerirlo judicialmente es un golpe a la dictadura.
2: A Raúl Castro también se le sindicó por el

0: esas familias que no han tenido un cierre al dolor inmenso.
1: Autoridades del sur de la Florida, cubanoamericanos, esperan que el proceso de acusación formal contra Raúl Castro amerite que lo traigan a una prisión de los Estados Unidos, como lo ocurrido con Nicolás Maduro.
2: 30 años, la dictadura cubana, a cargo de Raúl Castro como ministro, decidió matar, fusilar a 4 personas que iban en 2 avionetas simplemente a rescatar a personas que estaban en el mar, que querían solamente una cosa y es ser libre. Los Castros se merecen llegar acá, se merecen ir presos y se merecen estar en una celda al lado de Raúl Castro, de Nicolás Maduro.
3: Finalmente los familiares de Hermanos al Rescate esperan que se haga justicia y formalmente se espera en los próximos días una orden de captura internacional contra Raúl Castro. Para Estrella News, soy Ronald Acha.
4: Muchas gracias, Ronald. Por otra parte, nuevas cifras citadas por ProPublica revelan el impacto de las redadas migratorias en todo el país. Más de 100,000 niños estadounidenses habrían sido separados de sus padres desde el inicio de la campaña masiva de detenciones, reabriendo un intenso debate sobre las consecuencias humanas de estas políticas. Laura Ortega con el reporte.
5: Alrededor de 145,000 menores que son ciudadanos estadounidenses habrían sido separados de sus familias debido a las políticas migratorias implementadas durante el nuevo mandato del presidente Donald Trump. Esto según un reciente análisis publicado por el Instituto Brookings. Las redadas y deportaciones en el país tienen asustados a los más pequeños de casa, como es el caso del hijo de Carmen.
6: Como mi hijo, sí me preguntó luego, mami, tú sí tienes papeles, sí puedes estar aquí tú, mi papá. Le digo, sí, no te preocupes por eso.
5: El tema vuelve a poner atención sobre las consecuencias de las políticas migratorias restrictivas en comunidades latinas y familias mixtas, dejando a miles de menores ciudadanos estadounidenses en una situación de vulnerabilidad. Así lo indica Carmen.
6: Se me hacen muy pequeños para que estén con esa preocupación con sus padres.
5: El reporte establece que los menores afectados por las políticas migratorias, un 36.5%, son menores de 6 años. El 36.1% tienen entre 6 y 12 años y el resto entre 13 y 17. Debido a esta situación, expertos indican tener planes de cuidado para los menores y buscar asesoramiento legal cuando sea posible.
7: Toda persona que está indocumentada aquí, como uno dice, pues está prestado para el momento, ¿no? Y deberían tener un plan. Deben consultar con abogados de inmigración para saber cuáles son las opciones que pueden hacer, que no pueden hacer.
5: Organizaciones civiles han alertado sobre el impacto emocional, económico y psicológico que estas separaciones pueden generar en las familias.
8: Nosotros queremos que los traten en una manera justa, que no separen las familias, que les den justicia a esta gente que está aquí ayudando a este país.
5: Respecto a la nacionalidad de los padres detenidos, el informe de Brookings señala que la nacionalidad más afectada es la mexicana, con hasta un 53.7% del total, seguida de Guatemala y Honduras con un 15% y un 10.7% respectivamente. Para los autores del análisis, la falta de información federal impide dimensionar el impacto humano de las políticas migratorias actuales y deja miles de menores ciudadanos estadounidenses en una situación de vulnerabilidad e incertidumbre. Para cierre de edición, Laura Ortega.
4: Gracias, Laura. El presidente Donald Trump firmó esta semana una nueva orden ejecutiva que podría alejar de los bancos a millones de inmigrantes indocumentados. Y es que aunque no es obligatorio, podrían empezar a preguntar el estatus migratorio de sus clientes. En Florida, Anthony Belchi nos amplía.
9: Una nueva orden ejecutiva del presidente Donald Trump instruye al Departamento del Tesoro y a los reguladores financieros a que los bancos puedan verificar el estatus migratorio de sus clientes, algo que hasta ahora no era obligatorio. Una medida que podría cambiar la forma en que millones de inmigrantes manejan sus cuentas bancarias en Estados Unidos.
10: Está utilizando cada vez más el sistema financiero como una herramienta de política migratoria y de seguridad nacional.
9: La Casa Blanca advirtió que los bancos enfrentan riesgos financieros si un cliente fuera deportado. Aunque la orden no obliga por ahora a las entidades financieras a pedir documentos de ciudadanía, sí abre la puerta para que lo hagan. Una decisión que, según los expertos, podría terminar en los tribunales.
11: Yo pienso que va a terminar en algún tipo de litigación, porque hay varias leyes a las cuales este tipo de orden ejecutiva está violando. El primero de todo es el equal Credit Opportunity Act.
9: Es esa ley la que precisamente prohíbe la discriminación por nacionalidad a la hora de obtener algún tipo de crédito en Estados Unidos, pero la línea es muy fina, dicen los expertos. La medida ya genera rechazo entre las organizaciones que defienden a la comunidad migrante.

0: que la consideran un nuevo ataque.
1: Estamos hablando aquí de, bueno, una política racista y antimigrante, como hemos visto, es el patrón de esta administración. Racista y antimigrante hasta el punto de ser irracional.
0: Activistas también advierten que la orden podría empujar a miles de familias a operar al margen del sistema bancario formal.
2: Sí, ciertamente creemos que muchas familias inmigrantes van a tener miedo de abrir cuentas o de sacar préstamos.
0: Ahora el Tesoro y la Reserva Federal tienen 90 días para definir nuevas reglas. Anthony Belchi, Noticias Estrella TV.
3: Gracias, Anthony. Millones de inmigrantes enfrentan una larga espera para resolver su estatus legal mientras el retraso en sus trámites alcanza niveles récord en Estados Unidos. Expertos advierten que la acumulación de casos podría poner en riesgo permisos y protecciones legales. David Medina con los detalles.
4: El gobernador de Texas, Greg Abbott, presentó esta semana una nueva agenda de seguridad pública enfocada en endurecer las políticas contra los delincuentes reincidentes y las personas acusadas de delitos graves. En una conferencia de prensa en la ciudad de Austin dijo: "No presentar acusaciones que permitan la liberación de criminales peligrosos de nuevo en la calle es lo contrario a garantizar que se haga justicia". Entre las propuestas más relevantes aparece la intención de denegar la libertad bajo fianza a inmigrantes indocumentados acusados de determinados delitos graves en casos vinculados con homicidios, secuestros o agresiones sexuales. Abbott sostuvo que quienes se encuentran en el país de manera irregular representan un mayor riesgo de fuga mientras esperan el juicio.
5: Esa es la política de Governor Abbott, es la política de Paxton, es la política de los republicanos, que los inmigrantes están viniendo a este país a cometer crímenes. Eso es estadísticamente incorrecto, porque los inmigrantes vienen a este país a trabajar, a contribuir, a pagar impuestos.
4: Según analistas, las propuestas del gobernador Greg Abbott van a necesitar una mayoría calificada en la legislatura de Texas, ya que implicarían una reforma constitucional, algo que no resultaría sencillo en un escenario político dividido.
6: Todo lo que hacemos en este estado necesita una enmienda a la Constitución del estado de Texas. Es una de las constituciones un poco más difícil de los 50 estados en los Estados Unidos.
4: La propuesta incluye, además, expandir el grupo especial contra delincuentes reincidentes, crear una fiscalía estatal e impulsar procesos para destituir a fiscales considerados rebeldes.
7: Por ahora, las propuestas del gobernador Greg Abbott se discutirán hasta el próximo 12 de enero del año 2027, cuando inicie la nueva sesión legislativa ordinaria de Texas. David Medina, Noticias Estrella TV.
3: Y con esto es momento de ir a una pausa. No le cambie, tenemos mucha más información al regresar. Ya volvemos.
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0: Gracias por continuar con nosotros. Les cuento que una mujer del sur de California aceptó declararse culpable de pagarle a personas sin hogar para que se registraran para votar. Las autoridades dicen que el esquema habría operado durante 2 décadas y que todo salió a la luz tras un video grabado por una activista. Desde Los Ángeles, José Luis Muñoz tiene los detalles.
1: Pagar a alguien para registrarse para votar es un delito federal. El acto ilícito fue difundido en video por James O'Keefe, donde se ve a una mujer entregando dinero a una persona sin hogar y argumentando que necesitaba registrarlos para poder cobrar. Brenda Lee Brown Armstrong, residente de Marina del Rey, hoy aceptó declararse culpable de pagarle a desamparados que viven en Skid Row, animándolos para registrarse a votar.
2: En primer lugar, se cometió un error. Porque si ella está llamando a la gente, a personal, que digan, vengan a votar, entonces no tiene mérito que ella les dé, como se dice, un tip. ¿A cuenta de qué?
1: Hoy, Bill Esiley, primer fiscal federal adjunto del Distrito Central, dijo que el acto ilegal había sido perpetrado a lo largo de 2 décadas. Las autoridades aseguran que Brenda Lee Brown Armstrong, más conocida como Anika, ofrecía hasta $3, cigarrillos y otros objetos a cambio de firmar formularios y peticiones políticas. Hasta en algunos casos, la acusada ofrecía la dirección de su propio domicilio para que las boletas electorales lleguen a su casa por correo. Está mal, no puedes sobornar a la gente. Tienes que hacerlo por tu propia convicción. De hecho, ella nos está ayudando. Hay algunas personas que hacen eso por aquí. Y esos $2 o $3 son algo de comer o de beber para una persona sin hogar. Yo no creo que ella haya cometido un crimen.
2: Ahora ella le va a costar la ayuda que ocasionó, supuestamente ella misma se provocó un problema a sí misma.
1: Ese es todo mi reporte. Les informó José Luis Muñoz desde el área de Skid Row. Noticias Estrella TV.
0: Gracias, José Luis. Por otra parte, la presidenta Claudia Sheinbaum insistió este lunes que no existe ningún riesgo político para su partido tras la entrega a Estados Unidos de 2 exfuncionarios señalados por presuntos vínculos con el narcotráfico. Recordemos que son 8 los funcionarios mexicanos que están en el ojo de Estados Unidos. Desde México, Víctor Blázquez tiene los últimos detalles.
3: Pensaría que su enojo de...
4: Para México no existe ningún riesgo político en la presidencia de la República o en el partido oficialista como consecuencia de su entrega a Estados Unidos de 2 exfuncionarios de alto nivel del estado de Sinaloa, señalados por presuntamente tener vínculos con un grupo delictivo que opera en la entidad. Así lo sostuvo por la mañana de este lunes 18 de mayo la mandataria mexicana Claudia Sheinbaum.
5: Ningún riesgo, ninguno. Fue una decisión de ellos entregarse. Y no hay ningún riesgo. Ninguno.
4: Y es que en la lista de acusados también se encuentra el exgobernador con licencia Rubén Rocha Moya, quien de igual forma es solicitado en extradición. Y cuando el gobierno exige pruebas a Washington, los exsecretarios de Seguridad y Finanzas decidieron cooperar con el gobierno del presidente Donald Trump.
6: Pues dice el refrán, el que nada debe, nada teme. Y por antonomasia, el que debe mucho, pues ojalá y tema mucho y ojalá y de verdad haya justicia. Porque esos políticos que se han enriquecido y que incluso fueron capaces de pactar con el narco para tener más poder, esos políticos deben estar en la cárcel.

0: Mientras los dos exfuncionarios comienzan a declarar en una corte de Nueva York donde se encuentran las denuncias, México no había tenido en su historia presión similar por señalar y tratar de enjuiciar a funcionarios de gobierno ante presuntos actos de corrupción con grupos delictivos.
1: Nunca hemos tenido un tema de presión tan fuerte, y eso es verdad, no ha habido una presión. Y pues en el fondo lo que el gobierno norteamericano está diciendo es que Rocha Moya y sus acuerdos son los responsables de la muerte de más de 400,000 norteamericanos.
0: En medio de la tensión política entre ambas naciones, el próximo jueves llegará a México el titular del Departamento de Seguridad de Estados Unidos, mientras que el lunes lo hará la SAR Antidrogas. En Ciudad de México, Víctor Blázquez, Noticias, Estrella TV.
2: Por otra parte, la presión contra el gobierno de Delcy Rodríguez continúa. Señales apuntan a que la oposición venezolana busca reorganizarse tras las peticiones de una elección y también el retorno de María Corina Machado. De hecho, este jueves, un líder opositor regresó a Caracas tras casi 10 años de exilio. Desde Venezuela, Carolina Bigot tiene los detalles.
3: Durante esta semana, las calles de Caracas se han alzado en protestas pacíficas. La liberación de los 600 presos políticos que aún existen en el país y elecciones ya son los motores principales para alzar la voz.
4: Estamos esperando que llegue nuestra líder, mi guerrera María Corina Machado.
3: Y justo en medio de estas peticiones llegó al país un dirigente político por muchos ya olvidado. Lleva 10 años en un exilio que llama forzado. Su nombre, Lester Toledo.
5: Voy a Venezuela en búsqueda de justicia.
3: Dice salió del país tras acusaciones que hoy está decidido a enfrentar. A pesar de la orden de captura que recibió, entró al país por el Aeropuerto Internacional Simón Bolívar sin problema alguno.
5: A ponerme a derecho con la justicia. Yo soy inocente de esos delitos.
3: A esto se une la fuerza en redes sociales que ha tomado la líder opositora María Corina Machado. Todo luce al inicio de su campaña y su retorno al país. Este sábado se trasladará a Panamá, lo que la sitúa aún más cerca.
4: Y voy preparándome ya para irme a Panamá. Que el mundo vea y sienta la fuerza de un pueblo unido y decidido a ser libre.
3: Pero son reales las posibilidades de elecciones ya o al menos este año.
6: Estamos en un momento crucial. La misma información en Washington, cruzada con Venezuela, devela una inquietud, una no tranquilidad del pueblo venezolano mayoritariamente, y cuando hablo mayoritariamente, las cifras pueden dar más de un 70 o 75% que quiere acciones rápidas.
3: Otro punto importante en este debate electoral es el voto en el extranjero. Durante el año 2024, apenas el 1% del padrón electoral que vive en el extranjero tuvo la oportunidad de votar este año o el que viene. Esperan que la situación cambie. Desde Caracas, Venezuela, Carolina Bigot, Noticias Estrella TV.
2: Y en medio del brote de ébola en África, autoridades confirman que un médico estadounidense se contagió durante su labor en la región. La Organización Mundial de la Salud ahora evalúa una emergencia internacional mientras crece la alerta por su posible expansión global y riesgo hacia Estados Unidos. Aquí los detalles.
7: En medio del brote de ébola que se desata en la República del Congo y Uganda, autoridades sanitarias confirmaron que un doctor estadounidense contrajo la enfermedad durante su trabajo en la región.
8: La Organización Mundial de la Salud lo está considerando como una emergencia médica mundial.
7: El ébola es un virus que se transmite a través del contacto directo con los fluidos corporales de una persona infectada. Los síntomas iniciales que pueden aparecer de forma repentina son fiebre, cansancio, malestar general, dolores musculares y dolor de cabeza y de garganta. Expertos en salud expresan preocupación debido a que la enfermedad se está expandiendo a otros países y hay brotes nuevos en diferentes regiones donde no se habían visto antes. Con el mundial a la vuelta de la esquina, médicos temen que podría llegar a Estados Unidos.
8: La preocupación de esto es que al momento que se esparce, la mortalidad puede ser entre el 20 al 40% de las personas que están expuestas y realmente los tratamientos son muy limitados.
7: Hasta el momento hay por lo menos un total de 536 casos sospechosos, 105 casos probables, 34 casos confirmados y 134 muertes a causa de esta enfermedad.
8: Es importante saber que en este momento no hay un tratamiento específico o también una vacuna contra esto.
7: Por su parte, los Centros para el Control y la Prevención de Enfermedades, junto con el Departamento de Seguridad Nacional, afirman que han implementado un refuerzo en la detección de viajeros, restricción de entrada y medidas de salud pública para prevenir la entrada de la enfermedad por el virus en Estados Unidos. Además, los CDC informaron que el estadounidense con ébola será evacuado a Alemania, donde recibirá el tratamiento necesario, y que hay otras 6 personas que están en proceso de ser evacuadas para recibir tratamiento o ser monitoreadas.
8: La buena noticia es que todavía está en un lugar muy regional, pero tenemos que estar alertas.
2: Reportando para Noticias 62, soy Karen Marroquín.
9: Familia, si nos vamos a otra breve pausa, no le cambie, tenemos mucha más información al regresar.

0: prende la vela.
1: La música latinoamericana despidió a una de sus voces más emblemáticas. La reconocida cantante colombiana Totola Momposina falleció a comienzos de la semana en México a los 85 años de edad. Ícono del folclore, el Caribe, la cumbia y el bullerengue, Totola Momposina dedicó su vida a preservar y proyectar las tradiciones musicales afrocolombianas, llevando estos ritmos ancestrales a escenarios internacionales. Su obra se convirtió en un puente entre la raíz cultural del Caribe y el mundo, consolidando como una de las grandes guardianas del patrimonio musical de Colombia y una figura esencial en la historia de la música tradicional latinoamericana. Marco. Y con esto hemos llegado al final de esta emisión Noticias 24 Horas. Gracias por acompañarnos.

0: Hola, ¿qué tal, familia? Bienvenidos a una emisión más de Noticias 24 Horas, edición fin de semana. Soy Karen Marroquín. Muchas gracias por acompañarnos. Así comenzamos. Para muchos residentes permanentes, el sueño de convertirse en ciudadanos estadounidenses está en pausa. Más de 500,000 peticiones siguen detenidas o retrasadas por controles adicionales. En Phoenix, Arizona, Rubén Pereira nos cuenta qué está pasando y a quiénes afecta. Veamos.
1: La incertidumbre crece entre miles de residentes permanentes que esperan convertirse en ciudadanos estadounidenses este año. Actualmente, más de 500,000 de solicitudes de ciudadanía permanecen pendientes y el acumulado total de casos migratorios que tiene el gobierno ya supera los 11 millones a nivel nacional.
2: La administración está utilizando el pretexto que tiene que correr las huellas de nuevo para asegurarse que no hay delitos que fueron cometidos anteriormente, pero yo pienso que esto más tiene que ver con las elecciones de medio término, que previene y evita que más aplicantes se hagan ciudadanos y puedan votar.
1: Desde finales del año pasado, el Servicio de Ciudadanía e Inmigración implementó nuevas revisiones de seguridad y verificaciones adicionales con bases de datos criminales del FBI para distintos beneficios migratorios.
3: Aunque el gobierno federal niega que han suspendido totalmente las entrevistas de naturalización, por los hechos estamos apreciando que por lo menos lo han desacelerado.
4: Para muchos residentes permanentes, obtener la ciudadanía estadounidense también significa tener una mayor sensación de estabilidad migratoria en medio del endurecimiento de políticas federales.
5: Yo ya tengo bastante tiempo que apliqué y aún no me ha llegado nada. Pues sí me llegaron cartas, pero no me ha llegado la buena, la que estoy esperando.
1: Expertos aseguran que muchos inmigrantes incluso decidieron solicitar la ciudadanía en lugar de renovar nuevamente su residencia permanente este año, buscando mayor estabilidad ante la ofensiva migratoria del gobierno federal.
2: Generalmente cuando estaba el presidente Biden, uno se podía hacer ciudadano en aproximadamente 3 a 4 meses. Ahora estamos viendo 10 a 11 meses y quizás veamos lo que vimos en el primer mandato de Trump, que fueron casi año y medio.
1: Mientras tanto, inmigrantes como Asunción esperan que sus procesos no continúen retrasándose, con la esperanza de finalmente convertirse en ciudadanos estadounidenses.
5: Para votar ya en estas elecciones que vienen nuevas, ojalá y Dios quiera que este año ya salga pues bien de mi aplicación.
1: Rubén Pereira, Noticias Estrella TV.
0: Gracias, Rubén. Por otra parte, defensores de inmigrantes y legisladores en California presionan para ampliar el acceso a servicios médicos sin importar el estatus migratorio. Piden al gobernador Gavin Newsom reactivar la cobertura completa de Medi-Cal para adultos indocumentados, mientras familias afectadas advierten sobre el impacto económico y de salud. Lara Ortega nos informa.
6: Legisladores, líderes de organizaciones proinmigrantes y miembros de la comunidad alzaron sus voces para pedir que los programas de servicios sociales y cobertura médica en California sean para todos los residentes sin importar su estatus migratorio.
7: Lo que queremos es recuperar la cobertura de Medi-Cal para todos, para nuestra comunidad indocumentada, porque lo ganamos y para que todos estuvieran cubiertos, los niños, las personas de tercera edad y los adultos.
6: La senadora demócrata María Elena Durazo, en conferencia de prensa, mandó un contundente mensaje para el gobernador Gavin Newsom y los legisladores estatales. El objetivo es para que aprueben el presupuesto que daría cobertura médica completa a más de 1,000,000 de personas adultas indocumentadas en todo el estado, algo que podría beneficiar a todos, de acuerdo con los promotores de salud.
8: Si nuestra familia está enferma, ¿cómo vamos a poder trabajar? ¿Cómo vamos a poder superarnos en este país y contribuir a este país? Entonces, todos necesitamos de estos servicios.
6: La señora Francisca, residente de Los Ángeles, comentó que obtuvo su servicio médico bajo el programa de Medi-Cal en el 2019 y meses después sufrió un accidente. Gracias a su cobertura médica, sus gastos fueron mínimos.
9: Sufrí el accidente, me rompí el brazo y fue un largo proceso. Por eso es que me dieron el Medi-Cal regular, es lo que me ayudó. Si no hubiera sido impactante para mi familia, porque nosotros somos de bajos recursos.
6: Para las organizaciones proinmigrantes, los programas de ayuda social y servicios de salud en California deberían de ser un derecho para todos, incluyendo los trabajadores indocumentados por sus aportes a la economía.
7: Nosotros sentimos que eso es una gran injusticia, considerando que nuestra comunidad indocumentada paga casi 9,000 millones de dólares anual en impuestos al Estado. Queremos, ¿verdad?, que nuestra comunidad pueda tener acceso a esa cobertura que ellos ya están pagando.
6: Cabe recordar que el gobernador Gavin Newsom congeló las inscripciones para Medical el 1 de enero de 2026 para adultos indocumentados, aunque quienes ya estaban inscritos seguirán recibiendo el servicio a los que califiquen. Los senadores, que están de acuerdo con una cobertura médica para todos en California, sin importar su estatus migratorio, mencionaron que van a seguir impulsando esta medida, un tema que se ha vuelto controversial de cara a las elecciones. Para Noticias Estrella TV, Laura Ortega.
0: Gracias, Laura. En San Diego, California, este lunes se dio un mortal tiroteo en un centro islámico que dejó 5 muertos, incluidos los 2 sospechosos. El FBI confirmó que se trata de 2 adolescentes y que el caso sigue abierto como posible crimen de odio. La comunidad permanece conmocionada mientras avanza la investigación. Aura Bella Hernández nos tiene los detalles.
10: Con profundo dolor amanece esta comunidad de San Diego, California, tras el tiroteo mortal en una mezquita, un caso que hoy se investiga como un crimen de odio.
11: It is extremely outrageous to target a place of worship. Our Islamic Center is a place of worship. People come to the Islamic Center to pray, to celebrate, to learn.
10: Autoridades identificaron a los sospechosos como Kane Clark y Caleb Vázquez, de 17 y 18 años. Según la policía de San Diego, la madre de uno de ellos habría alertado a las autoridades de que su hijo se había llevado armas y el auto de su casa, dejando atrás una nota de suicidio. Horas después, se recibió un reporte de disparos en el centro islámico de San Diego, que incluye una mezquita y una escuela de kinder a tercer grado. Un niño de 9 años se encontraba dentro del centro cuando se desató el tiroteo. Relata cómo él y sus compañeros se escondieron aterrorizados en un armario.
12: I felt a bit scared. My legs were shaking. We heard like 12 or like 16 gunshots. And then the SWAT team said, if you open up, and they opened the door. The teachers and the kids were like shaking, sad and stuff. And when the guy kicked the door, all of them were crying.
10: Cuando las autoridades llegaron a la escena, encontraron a 3 hombres muertos, entre ellos el guardia de seguridad del centro, Amin Abdullah, el padre de 8 hijos. Según la policía, habría muerto tratando de proteger a los niños dentro de la mezquita y evitó que más personas murieran. Ambos sospechosos fueron encontrados muertos dentro de un vehículo con heridas de bala autoinfligidas. Autoridades también informaron que se encontraron escritos antiislámicos junto a los 2 adolescentes y un símbolo nazi en la escena. Ahora las autoridades investigan los motivos de los atacantes, mientras residentes expresan temor ante una violencia que dicen no se detiene. Para cierre de edición, Aura Bella Hernández.
0: Muchas gracias, Aura. Por otra parte, un nuevo reporte eleva la tensión entre Estados Unidos y Cuba. De acuerdo con el medio Axios, la isla habría adquirido cientos de drones de uso militar y analizado posibles escenarios de ataque que incluirían instalaciones en Guantánamo, embarcaciones estadounidenses e incluso zonas de Cayo Hueso. Hasta ahora no hay confirmación oficial, pero el informe ya genera preocupación en el plano de seguridad nacional. Ronald Dacha nos trae las reacciones.
13: La información publicada por la plataforma de noticias Axios, en la cual se revela que Cuba habría adquirido 300 drones militares de tecnología rusa e iraní, ha aumentado aún más la tensión entre los Estados Unidos y el régimen de La Habana. De hecho, el artículo indica que los objetivos de estos drones serían la base naval de Guantánamo y los Cayos en la Florida.
14: A que se produzca algo así como lo que ocurrió cuando la crisis de los misiles, Estados Unidos termine negociando y temiendo cualquier acción militar. Claro, no estamos en 1962, no existe la Unión Soviética, no le van a dar misiles nucleares ni los rusos ni los chinos al régimen castrocomunista. Están buscando combinar todas las estrategias posibles para ganar tiempo.
13: Sin embargo, para algunos líderes del exilio, cualquier agresión por parte de Cuba sería un detonante de una intervención militar estadounidense.
14: Es obvio que Estados Unidos tiene que reaccionar lo más rápido posible con muchas energías, porque de lo contrario, los aliados del régimen van a seguirlo armando
13: Hoy en su red social X, el mandatario cubano Miguel Díaz-Canel dijo que Cuba tenía el derecho absoluto y legítimo de defenderse, pero añadió que Cuba no representa una amenaza ni tiene planes o intenciones agresivas contra ningún país. Asimismo, el canciller Bruno Rodríguez calificó los drones de invento de medios estadounidenses, indicando que Cuba no amenaza ni tiene deseo de guerra. Para expertos militares, la información no ha sido completamente verificada.
15: Los iraníes tienen lo que llaman drones suicidas, que son como misiles. Sencillamente los controlas mejor que un misil, pero no hay intención que se regresen. La noticia la sueltan, pero ¿dónde está la verificación? Trust but verify.
16: En las calles de Miami, algunos cubanos en el exilio no creen que va a existir un ataque de drones por parte del régimen. Más bien piensan que en los próximos días se dará a conocer un acuerdo con los Estados Unidos.
17: Ya yo he visto tantas cosas que hasta que no lo vea, no lo creo.
16: De los drones.
18: Ahora te voy a decir, yo estoy aquí, no estoy allá, no sé.
13: Finalmente, el gobierno de Cuba comenzó a difundir una guía familiar para protección ante una agresión militar.
19: No sería correcto que Estados Unidos invadiera Cuba, ni Cuba a Estados Unidos, deben llegar a un acuerdo.
20: El cubano es cubano, no deja que nadie se meta en su tierra, más nada.
13: Para Estrella News, soy Ronald Acha.
0: Y con esto es momento de ir a una pausa, no le mueva porque tenemos mucho más información al regresar. Ya volvemos.

0: Gracias por continuar con nosotros. En México, colectivos de búsqueda en el estado de Jalisco denunciaron el hallazgo de un presunto crematorio clandestino en el municipio de El Salto, donde han localizado al menos 60 bolsas con restos humanos. El descubrimiento fue realizado por madres buscadoras en Jalisco tras recibir una denuncia anónima. Veamos.
1: El pensar el sufrimiento de las personas que estuvieron en el lugar, la tortura tan grande de las que estuvieron expuestos antes de serles arrebatado la vida, y que pensamos más que nada que vivos los pueden hacer el daño que les hicieron.
0: Según el colectivo, el lugar habría sido utilizado desde el año 2010 para ocultar cuerpos de personas desaparecidas. Por otra parte, tras 8 años de una gestión marcada por denuncias de persecución política, Guatemala estrena fiscal general. Gabriel García Luna prometió revisar expedientes de exiliados y desmantelar la cuestionada Fiscalía Especial contra la Impunidad. Nuestro corresponsal en Guatemala, José Flores, nos tiene el reporte y las reacciones. Veamos.
2: Especialmente a quienes más lo necesiten, los niños.
3: El nuevo fiscal general de Guatemala, Gabriel García Luna, asumió el cargo y anunció el cierre de la Unidad Especial contra la Impunidad FESI, que llevó casos emblemáticos y polémicos durante la gestión de su predecesora, Consuelo Porras, quien fue sancionada por más de 40 países.
2: Esa etapa de liquidación es porque lastimosamente la fiscalía ha perdido la credibilidad ciudadana.
3: El mandato de Porras estuvo marcado por acciones que intentaron impedir la toma de posesión de Bernardo Arévalo, así como también por llevar a cabo procesos presuntamente ilegales contra decenas de exfiscales, jueces, periodistas e indígenas, muchos de ellos ahora exiliados.
2: El proceso de liquidación va a servir para poder revisar cada uno de los expedientes y ver si existe algún tipo de responsabilidad de alguno de los integrantes.
3: Julia López, una de las tantas periodistas que tuvo que salir al exilio luego de sufrir una severa persecución del Ministerio Público, se refirió a la importancia de la llegada del nuevo fiscal.
4: Esperamos que el Ministerio Público retome la función verdadera de la persecución penal.
3: El exfiscal de la FESI, Francisco Sandoval, quien fue uno de los que más sufrió la persecución de Consuelo Porras, también proyectó sus buenas expectativas con la llegada del nuevo fiscal.
5: Y que el Ministerio Público vuelva a concentrarse en los graves casos que afectan al país, que se revisen los casos de personas en el exilio y de quienes fueron injustamente desterrados del país.
3: Los guatemaltecos se muestran optimistas con la llegada del nuevo fiscal, ya que esperan que las personas no sean perseguidas de forma injusta por el Ministerio Público, tal y como sucedió en la anterior gestión dirigida por Consuelo Porras. En Guatemala, José Flores, Noticias Estrella TV.
0: Gracias, José. Y crece la

0: Indignación por la muerte de Carmen Navas, la madre del preso político que falleció hace varios meses y recién hace una semana fue informada de su deceso. El pasado viernes realizó una misa en su honor y dos días después el país despertó con la noticia de su muerte. En Caracas, Carolina Vigo tiene los detalles.
1: Agotó sus fuerzas y hasta entregó su vida. Muchos dicen que la señora Carmen Navas, de 83 años, murió de tristeza pocos días después de conocer que su hijo falleció hace casi 10 meses. La sociedad, madres y estudiantes se unieron en protesta por la muerte de la señora Navas. Oficiales nuevamente impidieron la marcha que pretendía llegar al servicio de inteligencia policial en Caracas. Maribel nos ofreció los detalles de la manifestación y describió el luto que vive el país por la muerte de la señora Carmen y la de su hijo, calificada como asesinato.
2: Un recorrido muy triste porque ellos están protestando porque es una madre para ellos, como es la madre de todos los venezolanos. Ella es el reflejo de tantos presos políticos que no sabemos dónde están.
1: Como madre, se siente afectada, triste y abatida, pero esos sentimientos le han dado fuerza.
2: Ahorita siento indignación. Como esta abuela que falleció. Eso nos duele y vamos a defender a nuestra familia venezolana y nuestros hijos.
1: En Venezuela, durante las protestas de 2014 y 2019, el Estado acabó con la vida de aproximadamente 600 jóvenes, mientras entre abril y mayo de este año han muerto, según organizaciones no gubernamentales, 14 presos políticos. En voz del presidente del Centro de Estudiantes de la Universidad Central de Venezuela, los jóvenes han mostrado volver a las calles.
3: Mataron a Víctor Hugo en un centro de reclusión, en un centro de tortura, y mataron a su madre de mengua.
1: La muerte de esta señora, la huella que deja tras una búsqueda incansable que acabó al ver la tumba de su hijo, es muestra de un drama que no acaba.
2: Esto fue lo que estalló la olla de presión.
4: Otro intento más de los venezolanos porque se haga justicia. Esta vez, lamentablemente, la muerte de la señora Carmen Teresa Navas sería el detonante. Esperan y han dicho que se mantendrán en concentraciones y en manifestaciones constantes hasta que sean liberados de forma plena las 600 personas que continúan tras las rejas acá en Venezuela. Desde Caracas, Venezuela, Carolina Bigot, Noticias Estrella TV.
0: Y así nos vamos a otra breve pausa. Al regresar tenemos mucha más información. Ya volvemos.

0: Gracias por continuar con nosotros. A pocas semanas del Mundial del Fútbol 2026, algunos boletos comienzan a bajar de precio en el mercado de reventa, incluso por debajo de los $100. La caída apunta a una demanda menor de la esperada para ciertos partidos de fase de grupos. En Nueva York, Ángela González tiene las reacciones de los aficionados. Veamos.
1: De un promedio aproximado de $600 en que comenzaban los precios de las entradas para los partidos del Mundial de Fútbol de la FIFA, este lunes bajaron drásticamente a menos de $100 en un website de reventa. Esta es una primera señal de una baja demanda para llenar los juegos.
2: Tienen que bajarlos más porque tenemos que hacer gastos de transporte, consumir allá lo que tienen que vender. O sea, yo pienso que es muy caro todavía.
3: Pues mi opinión es que al bajar el precio, pues las personas tienen más accesibilidad porque realmente las personas con menos recursos son las que más siguen el fútbol, si te das cuenta. El fútbol se ha convertido en un negocio cuando realmente es un juego de gente de pueblo, de barrio. Si vemos el Brasil, cómo creció Pelé, cómo creció el papá de Pelé en el fútbol. Pero hoy en día todo eso se ha magnificado de tal manera que todo es dinero.
1: Y es que para muchos aficionados, este es uno de los mundiales con las entradas más costosas para los 104 juegos.
4: Sí, pero que no sea como 600, eso escucho, eso es...
5: Demasiado.
4: Demasiado, sí.
1: La agresiva prima exigida inicialmente por los vendedores del mercado secundario se ha estado topando con una cruda realidad. En los últimos 30 días, los precios promedio de reventa se han desplomado hasta un 22%. De hecho, tan solo en las últimas dos semanas se ha registrado una caída del 9%.
6: Pasa que ahorita cambió todo aquí. Y como se va a hacer aquí en Estados Unidos, por ejemplo, en Sudáfrica, cuando fue, allá fue muy barato. Allá era de 300, tú con $3,000 tú fuiste a ver todos los partidos.
1: Hasta el propio presidente Donald Trump dijo que no pagaría el precio base de $1,000 fijado para el partido inaugural de la selección de Estados Unidos.
7: Y es que sumado a los costos de las entradas a los estadios, los aficionados en Nueva York también deberán planear un presupuesto para los costos de transporte hasta el estadio y el hospedaje. Desde Nueva York, Ángela González, Noticias Estrella TV.
0: Y les cuento que la Ciudad de México ya vive el ambiente mundialista antes de que ruede el balón. En el Museo Yanquic de Iztapalapa se exhiben miles de piezas de colección, incluyendo camisetas históricas y objetos de leyendas como Pelé, Maradona, Messi y Cristiano Ronaldo. Y en Polanco, el Museo Jumex conecta el fútbol con el arte contemporáneo como parte de una agenda cultural rumbo al Mundial 2026. Y miren nada más, un búfalo albino captado en Estados Unidos se ha vuelto viral en redes sociales por su inusual apariencia que muchos usuarios han comparado con el presidente Donald Trump. La imagen que están viendo en pantalla, difundida por medios digitales, ha generado una ola de comentarios y memes en Internet donde los usuarios destacan su color blanco y su expresión facial como elementos que alimentan la comparación. Y aunque se trata de un animal raro por su pigmentación, el fenómeno se ha convertido principalmente en una tendencia viral más que en una histórica científica. Y bueno, así hemos llegado al final de esta emisión de Noticias 24 Horas. Muchísimas gracias por acompañarnos. Tenga usted un buen fin de semana.

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0: Hola, ¿qué tal, familia? Bienvenidos a emisión más de Noticias 24 Horas, edición fin de semana. Soy Karen Marroquín, muchísimas gracias por acompañarnos. Así comenzamos. El pasado miércoles fue un día histórico para los cubanos en la isla y en el exilio en Miami. El expresidente de Cuba, Raúl Castro, enfrenta cargos de Estados Unidos por el derribo de las avionetas de Hermanos al Rescate en 1996, donde murieron 4 personas, 3 de ellos estadounidenses. El fiscal interino Todd Blanch anunció cargos por asesinato, destrucción de aeronaves y conspiración para matar a estadounidenses. En Miami, Ronald Dacha tiene los detalles. Veamos.
1: Today we are announcing.
2: Hoy anunciamos una acusación formal que imputa a Raúl Castro y a varias personas por el delito de conspiración para asesinar a ciudadanos estadounidenses. Una conspiración que culminó con aviones militares cubanos disparando misiles contra aviones civiles, matando a ciudadanos estadounidenses. Un día histórico para el pueblo de Cuba y para el mundo, una acusación formal realizada por el fiscal general de los Estados Unidos contra el dictador Raúl Castro por el derribo de 2 avionetas de Hermanos al Rescate, ocurrido el 24 de febrero de 1996, donde fallecieron Armando Aljandré Jr., Carlos Mata, Mario de la Peña, junto con el residente cubano Pablo Morales.
3: Esperanza de ver si esto es algo que motiva y trae al fin la libertad al pueblo cubano.
4: Raúl Castro sigue siendo el pilar de ese régimen, el líder supremo de esa mafia, y golpearlo a él, singularizarlo a él, requerirlo judicialmente es un golpe a la dictadura.
2: A Raúl Castro también se le sindicó por el cargo de destrucción de aeronaves y el cargo de homicidio o asesinato, el cual tendría una pena de prisión de por vida o sentencia de muerte.
5: De ver que finalmente esa justicia por la cual no hemos dejado de trabajar un día de estos 30 años, sobre todo esas familias

0: no han tenido un cierre al dolor inmenso.
1: Autoridades del sur de la Florida, cubanoamericanos, esperan que el proceso de acusación formal contra Raúl Castro amerite que lo traigan a una prisión de los Estados Unidos, como lo ocurrido con Nicolás Maduro. 30.

0: Se merecen ir presos y se merecen estar en una celda al lado de Raúl Castro, de Nicolás Maduro.
1: Finalmente, los familiares de Hermanos al Rescate esperan que se haga justicia y formalmente se espera en los próximos días una orden de captura internacional contra Raúl Castro. Para Estrella News, soy Ronald Acha.
2: Muchas gracias, Ronald. Por otra parte, nuevas cifras citadas por ProPublica revelan el impacto de las redadas migratorias en todo el país. Más de 100,000 niños estadounidenses habrían sido separados de sus padres desde el inicio de la campaña masiva de detenciones, reabriendo un intenso debate sobre las consecuencias humanas de estas políticas. Laura Ortega con el reporte.
3: Alrededor de 145,000 menores que son ciudadanos estadounidenses habrían sido separados de sus familias debido a las políticas migratorias implementadas durante el nuevo mandato del presidente Donald Trump. Esto según un reciente análisis publicado por el Instituto Brookings. Las redadas y deportaciones en el país tienen asustados a los más pequeños de casa, como es el caso del hijo de Carmen.
4: Como mi hijo, sí me preguntó luego, mami, tú sí tienes papeles, sí puedes estar aquí tú, mi papá. Le digo, sí, no te preocupes por eso.
3: El tema vuelve a poner atención sobre las consecuencias de las políticas migratorias restrictivas en comunidades latinas y familias mixtas, dejando a miles de menores ciudadanos estadounidenses en una situación de vulnerabilidad. Así lo indica Carmen.
4: Se me hacen muy pequeños para que estén con esa preocupación con sus padres.
3: El reporte establece que los menores afectados por las políticas migratorias, un 36.5%, son menores de 6 años. El 36.1% tienen entre 6 y 12 años y el resto entre 13 y 17. Debido a esta situación, expertos indican tener planes de cuidado para los menores y buscar asesoramiento legal cuando sea posible.
5: Toda persona que está indocumentada aquí, como uno dice, pues está prestado para el momento, ¿no? Y deberían tener un plan. Deben consultar con abogados de inmigración para saber cuáles son las opciones que pueden hacer, que no pueden hacer.
3: Organizaciones civiles han alertado sobre el impacto emocional, económico y psicológico que estas separaciones pueden generar en las familias.
6: Nosotros queremos que los traten en una manera justa, que no separen las familias, que les den justicia a esta gente que está aquí ayudando a este país.
3: Respecto a la nacionalidad de los padres detenidos, el informe de Brookings señala que la nacionalidad más afectada es la mexicana, con hasta un 53.7% del total, seguida de Guatemala y Honduras con un 15% y un 10.7% respectivamente. Para los autores del análisis, la falta de información federal impide dimensionar el impacto humano de las políticas migratorias actuales y deja a miles de menores ciudadanos estadounidenses en una situación de vulnerabilidad e incertidumbre. Para cierre de edición, Laura Ortega.
2: Gracias, Laura. El presidente Donald Trump firmó esta semana una nueva orden ejecutiva que podría alejar de los bancos a millones de inmigrantes indocumentados. Y es que, aunque no es obligatorio, podrían empezar a preguntar el estatus migratorio de sus clientes. En Florida, Anthony Belchi nos amplía.
7: Una nueva orden ejecutiva del presidente Donald Trump instruye al Departamento del Tesoro y a los reguladores financieros a que los bancos puedan verificar el estatus migratorio de sus clientes, algo que hasta ahora no era obligatorio. Una medida que podría cambiar la forma en que millones de inmigrantes manejan sus cuentas bancarias en Estados Unidos.
8: Está utilizando cada vez más el sistema financiero como una herramienta de política migratoria y de seguridad nacional.
7: La Casa Blanca advirtió que los bancos enfrentan riesgos financieros si un cliente fuera deportado. Aunque la orden no obliga por ahora a las entidades financieras a pedir documentos de ciudadanía, sí abre la puerta para que lo hagan. Una decisión que, según los expertos, podría terminar en los tribunales.
9: Yo pienso que va a terminar en algún tipo de litigación, porque hay varias leyes a las cuales este tipo de orden ejecutiva está violando. El primero de todo es el Equal Credit Opportunity Act.
7: Es esa ley la que precisamente prohíbe la discriminación por nacionalidad a la hora de obtener algún tipo de crédito en Estados Unidos, pero la línea es muy fina, dicen los expertos. La medida ya genera rechazo entre las organizaciones que defienden a la comunidad migrante, que la consideran un nuevo ataque.
10: Estamos hablando aquí de, bueno, una política racista y antimigrante, como hemos visto, es el patrón de esta administración. Racista y antimigrante hasta el punto de ser irracional.
7: Activistas también advierten que la orden podría empujar a miles de familias a operar al margen del sistema bancario formal.
11: Sí, ciertamente creemos que muchas familias inmigrantes van a tener miedo de abrir cuentas o de sacar préstamos.
7: Ahora el Tesoro y la Reserva Federal tienen 90 días.

0: para definir nuevas reglas. Antoni Belchi, Noticias Estrella TV.
1: Gracias, Anthony. Millones de inmigrantes enfrentan una larga espera para resolver su estatus legal mientras el retraso en sus trámites alcanza niveles récord en Estados Unidos. Expertos advierten que la acumulación de casos podría poner en riesgo permisos y protecciones legales. David Medina con los detalles.
2: El gobernador de Texas, Greg Abbott, presentó esta semana una nueva agenda de seguridad pública enfocada en endurecer las políticas contra los delincuentes reincidentes y las personas acusadas de delitos graves. En una conferencia de prensa en la ciudad de Austin dijo: "No presentar acusaciones que permitan la liberación de criminales peligrosos de nuevo en la calle es lo contrario a garantizar que se haga justicia". Entre las propuestas más relevantes aparece la intención de denegar la libertad bajo fianza a inmigrantes indocumentados acusados de determinados delitos graves en casos vinculados con homicidios, secuestros o agresiones sexuales. Abbott sostuvo que quienes se encuentran en el país de manera irregular representan un mayor riesgo de fuga mientras esperan el juicio.
3: Esa es la política de Governor Abbott, es la política de Paxton, es la política de los republicanos, que los inmigrantes están viniendo a este país a cometer crímenes. Eso es estadísticamente incorrecto, porque los inmigrantes vienen a este país a trabajar, a contribuir, a pagar impuestos.
2: Según analistas, las propuestas del gobernador Greg Abbott van a necesitar una mayoría calificada en la legislatura de Texas, ya que implicarían una reforma constitucional, algo que no resultaría sencillo en un escenario político dividido.
4: Todo lo que hacemos en este estado necesita una enmienda a la Constitución del estado de Texas. Es una de las constituciones un poco más difícil de los 50 estados en los Estados Unidos.
2: La propuesta incluye, además, expandir el grupo especial contra delincuentes reincidentes, crear una fiscalía estatal e impulsar procesos para destituir a fiscales considerados rebeldes.
0: Por ahora, las propuestas del gobernador Greg Abbott se discutirán hasta el próximo 12 de enero del año 2027, cuando inicie la nueva sesión legislativa ordinaria de Texas. David Medina, Noticias Estrella TV.
1: Y con esto es momento de ir a una pausa. No le cambie, tenemos mucha más información al regresar. Ya volvemos.
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0: Gracias por continuar con nosotros. Les cuento que una mujer del sur de California aceptó declararse culpable de pagarle a personas sin hogar para que se registraran para votar. Las autoridades dicen que el esquema habría operado durante 2 décadas y que todo salió a la luz tras un video grabado por una activista. Desde Los Ángeles, José Luis Muñoz tiene los detalles.
1: Pagar a alguien para registrarse para votar es un delito federal. El acto ilícito fue difundido en video por James O'Keefe, donde se ve a una mujer entregando dinero a una persona sin hogar y argumentando que necesitaba registrarlos para poder cobrar. Brenda Lee Brown Armstrong, residente de Marina del Rey, hoy aceptó declararse culpable de pagarle a desamparados que viven en Skid Row, animándolos para registrarse a votar.
2: En primer lugar, se cometió un error. Porque si ella está llamando a la gente, a personal, que digan, vengan a votar, entonces no tiene mérito que ella les dé, como se dice, un tip. ¿A cuenta de qué?
1: Hoy, Bill Esiley, primer fiscal federal adjunto del Distrito Central, dijo que el acto ilegal había sido perpetrado a lo largo de 2 décadas. Las autoridades aseguran que Brenda Lee Brown Armstrong, más conocida como Anika, ofrecía hasta $3, cigarrillos y otros objetos a cambio de firmar formularios y peticiones políticas. Hasta en algunos casos, la acusada ofrecía la dirección de su propio domicilio para que las boletas electorales lleguen a su casa por correo. Está mal, no puedes sobornar a la gente. Tienes que hacerlo por tu propia convicción. De hecho, ella nos está ayudando. Hay algunas personas que hacen eso por aquí. Y esos $2 o $3 son algo de comer o de beber para una persona sin hogar. Yo no creo que ella haya cometido un crimen.
2: Ahora a ella le va a costar la ayuda que ocasionó supuestamente. Ella misma se provocó un problema a sí misma.
1: Ese es todo mi reporte. Les informó José Luis Muñoz desde el área de Skid Row. Noticias Estrella TV.
0: Gracias, José Luis. Por otra parte, la presidenta Claudia Sheinbaum insistió este lunes que no existe ningún riesgo político para su partido tras la entrega a Estados Unidos de 2 exfuncionarios señalados por presuntos vínculos con el narcotráfico. Recordemos que son 8 los funcionarios mexicanos que están en el ojo de Estados Unidos. Desde México, Víctor Blázquez tiene los últimos detalles.
3: Pensaría que su enojo de...
4: Para México no existe ningún riesgo político en la presidencia de la República o en el partido oficialista como consecuencia de su entrega a Estados Unidos de 2 exfuncionarios de alto nivel del estado de Sinaloa, señalados por presuntamente tener vínculos con un grupo delictivo que opera en la entidad. Así lo sostuvo por la mañana de este lunes 18 de mayo la mandataria mexicana Claudia Sheinbaum.
5: Ningún riesgo, ninguno. Fue una decisión de ellos entregarse. Y no hay ningún riesgo. Ninguno.
4: Y es que en la lista de acusados también se encuentra el exgobernador con licencia Rubén Rocha Moya, quien de igual forma es solicitado en extradición. Y cuando el gobierno exige pruebas a Washington, los exsecretarios de Seguridad y Finanzas decidieron cooperar con el gobierno del presidente Donald Trump.
6: Pues dice el refrán, el que nada debe, nada teme. Y por antonomasia, el que debe mucho, pues ojalá y tema mucho y ojalá y de verdad haya justicia. Porque esos políticos que se han enriquecido y que incluso fueron capaces de pactar con el narco para tener más poder, esos políticos deben estar en la cárcel.
4: Mientras los 2 exfuncionarios comienzan a declarar en una corte de Nueva York donde se encuentran las denuncias, México no había tenido en su historia presión similar por señalar y tratar de enjuiciar a funcionarios de gobierno ante presuntos actos de corrupción con grupos delictivos.
7: Nunca hemos tenido un tema de presión tan fuerte, y eso es verdad, no ha habido una presión. Y pues en el fondo lo que el gobierno norteamericano está diciendo es que Rocha Moya y sus acuerdos son los responsables de la muerte de más de 400,000 norteamericanos.
4: En medio de la tensión política entre ambas naciones, el próximo jueves llegará a México el titular del Departamento de Seguridad de Estados Unidos, mientras que el lunes lo hará Lázaro Antidrogas. En Ciudad de México, Víctor Blázquez, Noticias, Estrella TV.
0: Por otra parte, la presión contra el gobierno de Delcy Rodríguez continúa. Señales apuntan a que la oposición venezolana busca reorganizarse tras las peticiones de una elección y también el retorno de María Corina Machado. De hecho, este jueves, un líder opositor regresó a Caracas tras casi 10 años de exilio. Desde Venezuela, Carolina Bigot tiene los detalles.
8: Todos a la calle, toda la lucha. Durante esta semana, las calles de Caracas se han alzado en protestas pacíficas. La liberación de los 600 presos políticos que aún existen en el país y elecciones ya son los motores principales para alzar la voz.
9: Estamos esperando que llegue nuestra líder, mi guerrera, María Corina Machado.
8: Y justo en medio de estas peticiones llegó al país un dirigente político por muchos ya olvidado. Lleva 10 años en un exilio que llama forzado. Su nombre, Lester Toledo.
10: Voy a Venezuela en búsqueda de justicia.
8: Dice, salió del país tras acusaciones que hoy está decidido a enfrentar. A pesar de la orden de captura que recibió, entró al país por el Aeropuerto Internacional Simón Bolívar sin problema alguno.
10: A ponerme a derecho con la justicia. Yo soy inocente de esos delitos.
8: A esto se une la fuerza en redes sociales que ha tomado la líder opositora María Corina Machado. Todo luce al inicio de su campaña y su retorno al país. Este sábado se trasladará a Panamá, lo que la sitúa aún más cerca.
9: Y voy preparándome ya para irme a Panamá. Que el mundo vea y sienta la fuerza de un pueblo unido y decidido a ser libre.
8: Pero ¿son reales las posibilidades de elecciones ya o al menos este año?
11: Estamos en un momento crucial. La misma información en Washington, cruzada con Venezuela, devela una inquietud, una no tranquilidad del pueblo venezolano mayoritariamente, y cuando hablo mayoritariamente, las cifras pueden dar más de un 70 o 75% que quiere acciones rápidas.
8: Otro punto importante en este debate electoral es el voto en el extranjero. Durante el año 2024, apenas el 1% del padrón electoral que vive en el extranjero tuvo la oportunidad de votar este año o el que viene. Esperan que la situación cambie. Desde Caracas, Venezuela, Carolina Bicot, Noticias Estrella TV.
0: Y en medio del brote de ébola en África, autoridades confirman que un médico estadounidense se contagió durante su labor en la región. La Organización Mundial de la Salud ahora evalúa una emergencia internacional mientras crece la alerta por su posible expansión global y riesgo hacia Estados Unidos. Aquí los detalles.
12: En medio del brote de ébola que se desata en la República del Congo y Uganda, autoridades sanitarias confirmaron que un doctor estadounidense contrajo la enfermedad durante su trabajo en la región.
13: La Organización Mundial de la Salud lo está considerando como una emergencia médica mundial.
12: El ébola es un virus que se transmite a través del contacto directo con los fluidos corporales de una persona infectada. Los síntomas iniciales que pueden aparecer de forma repentina son fiebre, cansancio, malestar general, dolores musculares y dolor de cabeza y de garganta. Expertos en salud expresan preocupación debido a que la enfermedad se está expandiendo a otros países y hay brotes nuevos en diferentes regiones donde no se habían visto antes. Con el mundial a la vuelta de la esquina, médicos temen que podría llegar a Estados Unidos.
13: La preocupación de esto es que al momento que se esparce, la mortalidad puede ser entre el 20 al 40% de las personas que están expuestas y realmente los tratamientos son muy limitados.
12: Hasta el momento hay por lo menos un total de 536 casos sospechosos, 105 casos probables, 34 casos confirmados y 134 muertes a causa de esta enfermedad.
13: Es importante saber que en este momento no hay un tratamiento específico o también una vacuna contra esto.
12: Por su parte, los Centros para el Control y la Prevención de Enfermedades, junto con el Departamento de Seguridad Nacional, afirman que han implementado un refuerzo en la detección de viajeros, restricción de entrada y medidas de salud pública para prevenir la entrada de la enfermedad por el virus en Estados Unidos. Además, los CDC informaron que el estadounidense con ébola será evacuado a Alemania, donde recibirá el tratamiento necesario, y que hay otras 6 personas que están en proceso de ser evacuadas para recibir tratamiento o ser monitoreadas.
13: La buena noticia es que todavía está en un lugar muy regional, pero tenemos que estar alertas.
0: Reportando para Noticias 62, soy Karen Marroquín. Familia, si nos vamos a otra breve pausa, no le cambie, tenemos mucha más información al regresar.

La música latinoamericana despidió a una de sus voces más emblemáticas. La reconocida cantante colombiana Totola Momposina falleció a comienzos de la semana en México a los 85 años de edad. Ícono del folclore, el Caribe, la cumbia y el bullerengue, Totola Momposina dedicó su vida a preservar y proyectar las tradiciones musicales afrocolombianas, llevando estos ritmos ancestrales a escenarios internacionales. Su obra se convirtió en un puente entre la raíz cultural del Caribe y el mundo, consolidando como una de las grandes guardianas del patrimonio musical de Colombia y una figura esencial en la historia de la música tradicional latinoamericana. Y con esto hemos llegado al final de esta emisión Noticias 24 Horas. Gracias por acompañarnos.

0: Hola, ¿qué tal, familia? Bienvenidos a una emisión más de Noticias 24 Horas, edición fin de semana. Soy Karen Marroquín. Muchas gracias por acompañarnos. Así comenzamos. Para muchos residentes permanentes, el sueño de convertirse en ciudadanos estadounidenses está en pausa. Más de 500,000 peticiones siguen detenidas o retrasadas por controles adicionales. En Phoenix, Arizona, Rubén Pereira nos cuenta qué está pasando y a quiénes afecta. Veamos.
1: La incertidumbre crece entre miles de residentes permanentes que esperan convertirse en ciudadanos estadounidenses este año. Actualmente, más de 500,000 de solicitudes de ciudadanía permanecen pendientes y el acumulado total de casos migratorios que tiene el gobierno ya supera los 11 millones a nivel nacional.
2: La administración está utilizando el pretexto que tiene que correr las huellas de nuevo para asegurarse que no hay delitos que fueron cometidos anteriormente, pero yo pienso que esto más tiene que ver con las elecciones de medio término, que previene y evita que más aplicantes se hagan ciudadanos y puedan votar.
1: Desde finales del año pasado, el Servicio de Ciudadanía e Inmigración implementó nuevas revisiones de seguridad y verificaciones adicionales con bases de datos criminales del FBI para distintos beneficios migratorios.
3: Aunque el gobierno federal niega que han suspendido totalmente las entrevistas de naturalización, por los hechos estamos apreciando que por lo menos lo han desacelerado.
4: Para muchos residentes permanentes, obtener la ciudadanía estadounidense también significa tener una mayor sensación de estabilidad migratoria en medio del endurecimiento de políticas federales.
5: Yo ya tengo bastante tiempo que apliqué y aún no me ha llegado nada. Pues sí me llegaron cartas, pero no me ha llegado la buena, la que estoy esperando.
1: Expertos aseguran que muchos inmigrantes incluso decidieron solicitar la ciudadanía en lugar de renovar nuevamente su residencia permanente este año, buscando mayor estabilidad ante la ofensiva migratoria del gobierno federal.
2: Generalmente cuando estaba el presidente Biden, uno se podía hacer ciudadano en aproximadamente 3 a 4 meses. Ahora estamos viendo 10 a 11 meses y quizás veamos lo que vimos en el primer mandato de Trump, que fueron casi año y medio.
1: Mientras tanto, inmigrantes como Asunción esperan que sus procesos no continúen retrasándose, con la esperanza de finalmente convertirse en ciudadanos estadounidenses.
5: Para votar ya en estas elecciones que vienen nuevas, ojalá y Dios quiera que este año ya salga pues bien de mi aplicación.
1: Rubén Pereira, Noticias Estrella TV.
0: Gracias, Rubén. Por otra parte, defensores de inmigrantes y legisladores en California presionan para ampliar el acceso a servicios médicos sin importar el estatus migratorio. Piden al gobernador Gavin Newsom reactivar la cobertura completa de Medi-Cal para adultos indocumentados, mientras familias afectadas advierten sobre el impacto económico y de salud. Lara Ortega nos informa.
6: Legisladores, líderes de organizaciones proinmigrantes y miembros de la comunidad alzaron sus voces para pedir que los programas de servicios sociales y cobertura médica en California sean para todos los residentes sin importar su estatus migratorio.
7: Lo que queremos es recuperar la cobertura de Medi-Cal para todos, para nuestra comunidad indocumentada, porque lo ganamos y para que todos estuvieran cubiertos, los niños, las personas de tercera edad y los adultos.
6: La senadora demócrata María Elena Durazo, en conferencia de prensa, mandó un contundente mensaje para el gobernador Gavin Newsom y los legisladores estatales. El objetivo es para que aprueben el presupuesto que daría cobertura médica completa a más de 1,000,000 de personas adultas indocumentadas en todo el estado, algo que podría beneficiar a todos, de acuerdo con los promotores de salud.
8: Si nuestra familia está enferma, ¿cómo vamos a poder trabajar? ¿Cómo vamos a poder superarnos en este país y contribuir a este país? Entonces, todos necesitamos de estos servicios.
6: La señora Francisca, residente de Los Ángeles, comentó que obtuvo su servicio médico bajo el programa de Medi-Cal en el 2019 y meses después sufrió un accidente. Gracias a su cobertura médica, sus gastos fueron mínimos.
9: Sufrí el accidente, me rompí el brazo y fue un largo proceso. Por eso es que me dieron el Medi-Cal regular, es lo que me ayudó. Si no hubiera sido impactante para mi familia, porque nosotros somos de bajos recursos.
6: Para las organizaciones proinmigrantes, los programas de ayuda social y servicios de salud en California deberían de ser un derecho para todos, incluyendo los trabajadores indocumentados por sus aportes a la economía.
7: Nosotros sentimos que eso es una gran injusticia, considerando que nuestra comunidad indocumentada paga casi 9,000 millones de dólares anual en impuestos al Estado. Queremos, ¿verdad?, que nuestra comunidad pueda tener acceso a esa cobertura que ellos ya están pagando.
6: Cabe recordar que el gobernador Gavin Newsom congeló las inscripciones para Medi-Cal el 1 de enero de 2026 para adultos indocumentados, aunque quienes ya estaban inscritos seguirán recibiendo el servicio a los que califiquen. Los senadores, que están de acuerdo con una cobertura médica para todos en California, sin importar su estatus migratorio, mencionaron que van a seguir impulsando esta medida, un tema que se ha vuelto controversial de cara a las elecciones. Para Noticias Estrella TV, Laura Ortega.
0: Gracias, Laura. En San Diego, California, este lunes se dio un mortal tiroteo en un centro islámico que dejó 5 muertos, incluidos los 2 sospechosos. El FBI confirmó que se trata de 2 adolescentes y que el caso sigue abierto como posible crimen de odio. La comunidad permanece conmocionada mientras avanza la investigación. Aura Bella Hernández nos tiene los detalles.
10: Con profundo dolor amanece esta comunidad de San Diego, California, tras el tiroteo mortal en una mezquita, un caso que hoy se investiga como un crimen de odio.
11: It is extremely outrageous to target a place of worship. Our Islamic Center is a place of worship. People come to the Islamic Center to pray, to celebrate, to learn.
10: Autoridades identificaron a los sospechosos como Kane Clark y Caleb Vázquez, de 17 y 18 años. Según la policía de San Diego, la madre de uno de ellos habría alertado a las autoridades de que su hijo se había llevado armas y el auto de su casa, dejando atrás una nota de suicidio. Horas después, se recibió un reporte de disparos en el centro islámico de San Diego, que incluye una mezquita y una escuela de kinder a tercer grado. Un niño de 9 años se encontraba dentro del centro cuando se desató el tiroteo. Relata cómo él y sus compañeros se escondieron aterrorizados en un armario.
12: I felt a bit scared. My legs were shaking. We heard like 12 or like 16 gunshots. And then the SWAT team said, if you open up, then they opened the door. The teachers and the kids were like shaking, sad and stuff. And when the guy kicked the door, all of them were crying.
10: Cuando las autoridades llegaron a la escena, encontraron a 3 hombres muertos, entre ellos el guardia de seguridad del centro, Amin Abdullah, el padre de 8 hijos. Según la policía, habría muerto tratando de proteger a los niños dentro de la mezquita y evitó que más personas murieran. Ambos sospechosos fueron encontrados muertos dentro de un vehículo con heridas de bala autoinfligidas. Autoridades también informaron que se encontraron escritos antiislámicos

0: junto a los dos adolescentes y un símbolo nazi en la cena. Ahora las autoridades investigan los motivos de los atacantes, mientras residentes expresan temor ante una violencia que dicen no se detiene. Para Cierre de Edición, Aura Bella Hernández.
1: Muchas gracias, Aura. Por otra parte, un nuevo reporte eleva la tensión entre Estados Unidos y Cuba. De acuerdo con el medio Axios, la isla habría adquirido cientos de drones de uso militar y analizado posibles escenarios de ataque que incluirían instalaciones en Guantánamo, embarcaciones estadounidenses e incluso zonas de Cayo Hueso. Hasta ahora no hay confirmación oficial, pero el informe ya genera preocupación en el plano de seguridad nacional. Ronald Dacha nos trae las reacciones.
2: La información publicada por la plataforma de noticias Axios, en la cual se revela que Cuba habría adquirido 300 drones militares de tecnología rusa e iraní, ha aumentado aún más la tensión entre los Estados Unidos y el régimen de La Habana. De hecho, el artículo indica que los objetivos de estos drones serían la base naval de Guantánamo y los Cayos en la Florida.
3: A que se produzca algo así como lo que ocurrió cuando la crisis de los misiles, Estados Unidos termine negociando y temiendo cualquier acción militar. Claro, no estamos en 1962, no existe la Unión Soviética, no le van a dar misiles nucleares ni los rusos ni los chinos al régimen castrocomunista. Están buscando combinar todas las estrategias posibles para ganar tiempo.
2: Sin embargo, para algunos líderes del exilio, cualquier agresión por parte de Cuba sería un detonante de una intervención militar estadounidense.
3: Es obvio que Estados Unidos tiene que reaccionar lo más rápido posible con muchas energías, porque de lo contrario, los aliados del régimen van a seguirlo armando.
2: Hoy en su red social X, el mandatario cubano Miguel Díaz-Canel dijo que Cuba tenía el derecho absoluto y legítimo de defenderse, pero añadió que Cuba no representa una amenaza ni tiene planes o intenciones agresivas contra ningún país. Asimismo, el canciller Bruno Rodríguez calificó los drones de invento de medios estadounidenses, indicando que Cuba no amenaza ni tiene deseo de guerra. Para expertos militares, la información no ha sido completamente verificada.
4: Los iraníes tienen lo que llaman drones suicidas, que son como misiles. Sencillamente los controlas mejor que un misil, pero no hay intención que se regresen. La noticia la sueltan, pero ¿dónde está la verificación? Trust but verify.
2: En las calles de Miami, algunos cubanos en el exilio no creen que va a existir un ataque de drones por parte del régimen. Más bien piensan que en los próximos días se hará a conocer un acuerdo con los Estados Unidos.
5: Ya yo he visto tantas cosas que hasta que no lo vea, no lo creo.
2: De los drones.
6: Ahora te voy a decir, yo estoy aquí, no estoy allá, no sé.
2: Finalmente, el gobierno de Cuba comenzó a difundir una guía familiar para protección ante una agresión militar.
7: No sería correcto que Estados Unidos invadiera Cuba, ni Cuba a Estados Unidos, deben llegar a un acuerdo.
8: El cubano es cubano, no deja que nadie se meta en su tierra, más nada.
2: Para Estrella News, soy Ronald Hacha.
1: Y con esto es momento de ir a una pausa, no le mueva porque tenemos mucho más información al regresar. Ya volvemos.

0: gracias por continuar con nosotros. En México, colectivos de búsqueda en el estado de Jalisco denunciaron el hallazgo de un presunto crematorio clandestino en el municipio del Salto, donde han localizado al menos 60 bolsas con restos humanos. El descubrimiento fue realizado por madres buscadoras en Jalisco tras recibir una denuncia anónima. Veamos.
1: El pensar el sufrimiento de las personas que estuvieron en el lugar, la tortura tan grande de las que estuvieron expuestos antes de serles arrebatado la vida, y que pensamos más que nada que vivos los pudieran hacer el daño que les hicieron.
0: Según el colectivo, el lugar habría sido utilizado desde el año 2010 para ocultar cuerpos de personas desaparecidas. Por otra parte, tras 8 años de una gestión marcada por denuncias de persecución política, Guatemala estrena fiscal general. Gabriel García Luna prometió revisar expedientes de exiliados y desmantelar la cuestionada Fiscalía Especial contra la Impunidad. Nuestro corresponsal en Guatemala, José Flores, nos tiene el reporte y las reacciones. Veamos.
2: Especialmente a quienes más lo necesiten, los niños.
3: El nuevo fiscal general de Guatemala, Gabriel García Luna, asumió el cargo y anunció el cierre de la Unidad Especial contra la Impunidad FESI, que llevó casos emblemáticos y polémicos durante la gestión de su predecesora, Consuelo Porras, quien fue sancionada por más de 40 países.
2: Esa etapa de liquidación es porque lastimosamente la fiscalía ha perdido la credibilidad ciudadana.
3: El mandato de Porras estuvo marcado por acciones que intentaron impedir la toma de posesión de Bernardo Arévalo, así como también por llevar a cabo procesos presuntamente ilegales contra decenas de exfiscales, jueces, periodistas e indígenas, muchos de ellos ahora exiliados.
2: El proceso de liquidación va a servir para poder revisar cada uno de los expedientes y ver si existe algún tipo de responsabilidad de alguno de los integrantes.
3: Julia López, una de las tantas periodistas que tuvo que salir al exilio luego de sufrir una severa persecución del Ministerio Público, se refirió a la importancia de la llegada del nuevo fiscal.
4: Esperamos que el Ministerio Público retome la función verdadera de la persecución penal.
3: El exfiscal de la FESI, Francisco Sandoval, quien fue uno de los que más sufrió la persecución de Consuelo Porras, también proyectó sus buenas expectativas con la llegada del nuevo fiscal.
5: Y que el Ministerio Público vuelva a concentrarse en los graves casos que afectan al país, que se revisen los casos de personas en el exilio y de quienes fueron injustamente desterrados del país.
3: Los guatemaltecos se muestran optimistas con la llegada del nuevo fiscal, ya que esperan que las personas no sean perseguidas de forma injusta por el Ministerio Público, tal y como sucedió en la anterior gestión dirigida por Consuelo Porras. En Guatemala, José Flores, Noticias Estrella TV.
0: Gracias, José. Y crece la indignación por la muerte de Carmen Navas, la madre del preso político que falleció hace varios meses y recién hace una semana fue informada de su deceso. El pasado viernes realizó una misa en su honor y 2 días después el país despertó con la noticia de su muerte. En Caracas, Carolina Bigot tiene los detalles.

0: agotó sus fuerzas y hasta entregó su vida. Muchos dicen que la señora Carmen Navas, de 83 años, murió de tristeza pocos días después de conocer que su hijo falleció hace casi 10 meses. La sociedad, madres y estudiantes se unieron en protesta por la muerte de la señora Navas. Oficiales nuevamente impidieron la marcha que pretendía llegar al servicio de inteligencia policial en Caracas. Maribel nos ofreció los detalles de la manifestación y describió el luto que vive el país por la muerte de la señora Carmen y la de su hijo, calificada como asesinato.
1: Un recorrido muy triste porque ellos están protestando porque es una madre para ellos, como es la madre de todos los venezolanos. Ella es el reflejo de tantos presos políticos que no sabemos dónde están.
0: Como madre, se siente afectada, triste y abatida, pero esos sentimientos le han dado fuerza.
1: Ahorita siento indignación. Como esta abuela que falleció. Eso nos duele y vamos a defender a nuestra familia venezolana y nuestros hijos.
0: En Venezuela, durante las protestas de 2014 y 2019, el Estado acabó con la vida de aproximadamente 600 jóvenes. Mientras, entre abril y mayo de este año han muerto, según organizaciones no gubernamentales, 14 presos políticos. En voz, el presidente del Centro de Estudiantes de la Universidad Central de Venezuela, los jóvenes han mostrado volver a las calles.
2: Mataron a Víctor Hugo en un centro de reclusión, en un centro de tortura, y mataron a su madre de mengua.
0: La muerte de esta señora, la huella que deja tras una búsqueda incansable que acabó al ver la tumba de su hijo, es muestra de un drama que no acaba.
1: Esto fue lo que estalló la olla de presión.
0: Otro intento más de los venezolanos porque se haga justicia. Esta vez, lamentablemente, la muerte de la señora Carmen Teresa Navas sería el detonante. Esperan y han dicho que se mantendrán en concentraciones y en manifestaciones constantes hasta que sean liberados de forma plena las 600 personas que continúan tras las rejas acá en Venezuela. Desde Caracas, Venezuela, Carolina Bigot, Noticias Estrella TV.
3: Y así nos vamos a otra breve pausa. Al regresar tenemos mucha más información. Ya volvemos.
4: Guillermo del Toro es un director de cine mexicano conocido por su trabajo en películas de género de terror y fantasía. El Espinazo del Diablo, ambientada en un internado durante la Guerra Civil Española, combina elementos de terror sobrenatural con un trasfondo histórico. El Laberinto del Fauno, la historia sigue a una niña que se encuentra en un mundo mágico lleno de criaturas aterradoras y fascinantes. Mamá, esta película de terror sobrenatural que cuenta la historia de dos niñas que son criadas por una entidad paranormal después de sobrevivir a un accidente. La Cumbre Escarlata, la trama sigue a una joven que se casa y se muda a una mansión decrépita habitada por oscuros secretos. La Forma del Agua, narra la relación entre una mujer muda y una criatura acuática en un laboratorio de alta seguridad durante la Guerra Fría. El Callejón de las Almas Perdidas. La historia gira en torno a un estafador que se involucra en oscuros secretos y manipulaciones.
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0: Gracias por continuar con nosotros. A pocas semanas del Mundial del Fútbol 2026, algunos boletos comienzan a bajar de precio en el mercado de reventa, incluso por debajo de los $100. La caída apunta a una demanda menor de la esperada para ciertos partidos de fase de grupos. En Nueva York, Ángela González tiene las reacciones de los aficionados. Veamos.
1: De un promedio aproximado de $600 en que comenzaban los precios de las entradas para los partidos del Mundial de Fútbol de la FIFA, este lunes bajaron drásticamente a menos de $100 en un website de reventa. Esta es una primera señal de una baja demanda para llenar los juegos.
2: Tienen que bajarlas más porque tenemos que hacer gastos de transporte, consumir allá lo que tienen que vender. O sea, yo pienso que es muy caro todavía.
3: Pues mi opinión es que al bajar el precio, pues las personas tienen más accesibilidad, porque realmente las personas con menos recursos son las que más siguen el fútbol, si te das cuenta. El fútbol se ha convertido en un negocio, cuando realmente es un juego de gente de pueblo, de barrio. Si vemos el Brasil, cómo creció Pelé, cómo creció el papá de Pelé en el fútbol. Pero hoy en día todo eso se ha magnificado de tal manera que todo es dinero.
1: Y es que para muchos aficionados, este es uno de los mundiales con las entradas más costosas para los 104 juegos.
4: Sí, pero que no sea como 600, eso escucho, eso es...
5: Demasiado.
4: Demasiado, sí.
1: La agresiva prima exigida inicialmente por los vendedores del mercado secundario se ha estado topando con una cruda realidad. En los últimos 30 días, los precios promedio de reventa se han desplomado hasta un 22%. De hecho, tan solo en las últimas dos semanas se ha registrado una caída del 9%.
6: Pasa que ahorita cambió todo aquí. Y como se va a hacer aquí en Estados Unidos, por ejemplo, en Sudáfrica, cuando fue, allá fue muy barato. Allá era de 300, tú con $3,000, tú fuiste a ver todos los partidos.
1: Hasta el propio presidente Donald Trump dijo que no pagaría el precio base de $1,000 fijado para el partido inaugural de la selección de Estados Unidos.
7: Y es que sumado a los costos de las entradas a los estadios, los aficionados en Nueva York también deberán planear un presupuesto para los costos de transporte hasta el estadio y el hospedaje. Desde Nueva York, Ángela González, Noticias Estrella TV.
0: Y les cuento que la Ciudad de México ya vive el ambiente mundialista antes de que ruede el balón. En el Museo Yanquic de Iztapalapa se exhiben miles de piezas de colección, incluyendo camisetas históricas y objetos de leyendas como Pelé, Maradona, Messi y Cristiano Ronaldo. Y en Polanco, el Museo Jumex conecta el fútbol con el arte contemporáneo como parte de una agenda cultural rumbo al Mundial 2026. Y miren nada más, un búfalo albino captado en Estados Unidos se ha vuelto viral en redes sociales por su inusual apariencia que muchos usuarios han comparado con el presidente Donald Trump. La imagen que están viendo en pantalla, difundida por medios digitales, ha generado una ola de comentarios y memes en Internet donde los usuarios destacan su color blanco y su expresión facial como elementos que alimentan la comparación. Y aunque se trata de un animal raro por su pigmentación, el fenómeno se ha convertido principalmente en una tendencia viral. Viral más que en una histórica científica. Y bueno, así hemos llegado al final de esta emisión de Noticias 24 Horas. Muchísimas gracias por acompañarnos. Tenga usted un buen fin de semana.

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1: Hola, ¿qué tal? Bienvenidos nuevamente a Punto Final. Soy Marta Rincón y para mí es un gusto acompañarlos nuevamente a repasar los hechos, las noticias, las entrevistas, las investigaciones importantes de la semana. Por eso a continuación les presento tres de los hechos que más se escucharon en estos días. Número uno, experimentado equipo de abogados, conformado por padre e hijo, lidera la defensa penal de Alex Saab en los tribunales de Miami. Su trayectoria incluye la representación de personas vinculadas a procesos por narcotráfico y conspiración. Número dos, golpe contundente a la infraestructura financiera de la dictadura cubana. ICE arrestó en Miami a la hermana de la jefa del mayor brazo económico del régimen castrista, Gaesa. La detención y el posterior retiro de su residencia permanente exponen la complicidad de operadores que disfrutan de los beneficios de Estados Unidos mientras blanquean y administran recursos vinculados a la cúpula militar totalitaria de La Habana. Y número 3, renunció la directora de Inteligencia Nacional, Tulsi Gabbard, dejará su cargo el 30 de junio. Aduce motivos familiares de fuerza mayor, la atención de su esposo tras un diagnóstico médico grave de cáncer óseo.
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1: Iniciamos Punto Final con Estados Unidos, donde permanece Alex Saab recluido bajo estricta custodia federal a la espera de la audiencia clave programada para el próximo 24 de junio. Un experimentado equipo de abogados conformado por Neil y Joseph Schuster, padre e hijo, lidera la defensa penal de Alex Saab en los tribunales de Miami. Su trayectoria incluye la representación de personas vinculadas a procesos por narcotráfico y conspiración en América Latina, desde negociación de penas para los jefes paramilitares de las Autodefensas Unidas de Colombia y los cerebros financieros del cartel de Cali, hasta la protección de los testigos clave que hundieron a Joaquín El Chapo Guzmán. Aquí están algunos de los casos que hacen parte del historial de representación judicial de la firma. Iniciamos con el juicio contra

Joaquín, el Chapo Guzmán. Asesoraron y defendieron a uno de los testigos cooperantes y conspiradores de la Fiscalía de Estados Unidos durante los juicios contra el líder del Cártel de Sinaloa, gestionando beneficios judiciales y reducciones de condena en los distritos.

abogado defensor en el caso federal de Magluta en el sur de Florida, además de litigar durante más de una década contra el Buró Federal de Prisiones por las condiciones de aislamiento de los procesados. Otro caso polémico, el de los jefes paramilitares de las Autodefensas Unidas de Colombia, pues representaron a los comandantes extraditados a Estados Unidos coordinando la entrega de bienes, procesos de cooperación con agencias federales y mitigación de sentencias por narcotráfico. También está el Cartel de Cali y el Cartel del Norte del Valle. Este equipo defendió a mandos vinculados a estas organizaciones criminales colombianas, especializándose en la resolución de cargos por lavado de activos a nivel internacional fuera de la jurisdicción de Estados Unidos. Hablemos del Clan del Golfo, conformado por los urabeños que formaron parte de las defensas técnicas de miembros de este grupo armado colombiano, procesados ante cortes federales por cargos de tráfico internacional de cocaína hacia Norteamérica. Otro caso muy recordado es el caso de espionaje, el maletinazo de Hugo Chávez. Este equipo defendió a implicados en la red acusada de actuar como agentes extranjeros no registrados en Estados Unidos, vinculada al decomiso de un maletín con $800,000, presuntamente enviados desde Venezuela hacia Argentina. Después de hacer este repaso, pues les contamos que el equipo legal fue el mismo que asumió la defensa de Saab tras su extradición a Miami en 2021, revelando posteriormente en la Corte Federal que este polémico empresario operaba en secreto como un informante confidencial de la DEA desde el año 2018. Hoy, con Saab de regreso tras las rejas en Miami tras su sorpresiva deportación en mayo de 2026, este controvertido bufete se prepara para librar su batalla legal contra el Departamento de Justicia por nuevos e implacables cargos de conspiración, lavado de dinero y desvío de fondos públicos de asistencia social.

0: Y es que la DEA aseguró que las autoridades de Estados Unidos investigan desde hace años las presuntas redes financieras y delitos vinculados con Alex Saab y el entorno de Nicolás Maduro. A través de una declaración oficial difundida tras la comparecencia judicial del testaferro de Maduro en Miami, el director de la agencia, Terrence Cole, sostuvo que los nuevos cargos forman parte de una estrategia para desmontar estructuras de corrupción asociadas al régimen venezolano. Saab compareció ante un tribunal del Distrito Sur de la Florida, donde fue acusado de liderar una red internacional de lavado de dinero. De ser declarado culpable por los cargos de conspiración para blanquear capitales, este hombre enfrentaría una pena de hasta 20 años de prisión federal.
1: La DEA ha investigado durante mucho tiempo los presuntos delitos financieros y las redes vinculadas a Alex Saab y al antiguo régimen de Maduro. Estos cargos son resultado directo del compromiso constante de la DEA para desmantelar las redes corruptas que operan en toda Venezuela. Continuaremos desplegando todos los recursos de investigación a nuestro alcance para rastrear el dinero ilícito, proteger la integridad de nuestras instituciones financieras y garantizar que quienes se benefician del crimen rindan cuentas ante la ley.
0: Alex Saab, señalado como el principal testaferro de Nicolás Maduro, se lucró flagrantemente con el hambre de los venezolanos. El esquema de corrupción del sistema alimentario CLAP no solo implicó el cobro de sobreprecios extremos, sino el envío de provisiones incompletas, de baja calidad y hasta en estado de descomposición. Un programa alimentario que, lejos de beneficiar al pueblo venezolano, fue un mecanismo de chantaje, de presión social y lealtad política en medio de procesos electorales fraudulentos.
2: Alex Saab utilizó una red de empresas fantasmas para obtener contratos multimillonarios del régimen venezolano, importando alimentos a sobreprecio y baja calidad. Además, usó el sistema financiero para blanquear dinero. La red corrupta era evidente. En 2018, en Cartagena, Colombia, fueron incautadas 25.200 cajas de alimentos que tenían como destino final Venezuela, como parte del programa denominado Comités Locales de Abastecimiento.
3: Decomisaron en Cartagena casi 400 toneladas de alimentos no aptos para consumo, que iban a ser repartidos por esos comités políticos de control social en Venezuela.

0: Y esta es la punta del iceberg de un negocio despreciable que involucra empresas de fachada en Colombia, en México y muchos otros países.
1: Con los llamados CLAP, el madurismo regulaba la entrega de comida en medio de una grave escasez de alimentos y usaba el hambre como herramienta de control político.
2: Tiene demasiada, era hora parada aquí y no nos pasa.
3: ¿Y por qué está parada aquí?
4: Porque nos van a dar una caja de comida.
5: De los 4 países condenaron el robo de fondos del programa de ayuda alimentaria venezolana, conocida como CLAP, y compartieron información financiera sobre redes de corrupción que se están beneficiando a costa del sufrimiento del pueblo venezolano.
1: En el hallazgo de los 15 contenedores de 40 pies que contenían las cajas repletas de frijol, arroz, aceite, atún, pasta y lentejas en alto grado de descomposición, implicaba a la compañía Aurum Exim, SAS, cuyo representante era el ciudadano venezolano Luis Francisco Zagarzazu. Aunque no hubo regularidades en el proceso aduanero, el Instituto Nacional de Vigilancia de Medicamentos y Alimentos de Colombia comprobó que había una plaga de gorgojo en los productos perecederos que iban a ser repartidos a familias venezolanas de escasos recursos. NTN24.com Venezuela preparó ese año un informe especial en el que el empresario colombiano ya estaba en la mira de las autoridades. Es el mismo que esta semana fue imputado por lavado de dinero y soborno a altos funcionarios en una corte de Miami, Alex Saab.
6: La Fiscalía colombiana tiene los ojos puestos sobre un empresario barranquillero que estaría detrás del negocio de los CLAP. Se trata de Alex Naim Saab, cuya empresa se presume está detrás del negocio de las cajas de comida. Incluso ya se le han imputado delitos como lavado de activos, pero el hombre no aparece porque se desconoce su paradero.
1: Saab intentó deslindarse de los señalamientos relacionados con los CLAP, pero en ese momento sí reconoció que había suscrito contratos con Venezuela para construcción de viviendas. La entonces fiscal chavista Luisa Ortega denunció que Maduro sería el dueño de Group Grant Limited, una de las empresas que exportaba a Venezuela los alimentos subsidiados, ganando millones al venderlos a su propio régimen en un 112% más del valor real.
7: Tenemos investigación de las bolsas de alimentos que se entregan en Venezuela, los CLAP. Una empresa mexicana registrada en México. La empresa tiene nombre Gross Grand Limited. La empresa que se presume que es del presidente de la República, Nicolás Maduro.
1: En ese momento quedó establecido que quien empacó los alimentos es la empresa Pick and Pack, cuyo representante era el mismo empresario venezolano y estaba domiciliada en la zona franca de La Candelaria, en Cartagena.
8: En otras noticias importantes de la semana, la ONG Foro Penal hizo referencia a los casos de 3 personas detenidas arbitrariamente por el régimen. Rolando Guevara, Otoniel Guevara y Juan Bautista son los presos políticos que llevan más tiempo privados de la libertad. Estos hombres cumplen 21 años en las cárceles de la dictadura. Fueron arrestados arbitrariamente en noviembre de 2004.
9: Detenidos en noviembre de 2004, en 2005 fueron condenados a penas de entre 27 y 30 años de prisión en un proceso marcado por denuncias de tortura, desaparición forzada temporal, uso de supuestos testigos falsos y violaciones al debido proceso. La ONU Derechos Humanos y la Corte Interamericana de Derechos Humanos declararon su detención arbitraria, ordenaron su liberación inmediata y condenaron al Estado venezolano. Aún permanecen en el rodeo. Son de los presos políticos más antiguos de Venezuela.
8: En minutos después de la pausa, NTN 24 habló con la familia de Jonathan Muir Burgos, ilegalmente detenido por el régimen de Cuba con solo 16 años. Ya regresamos con la ampliación de este y más noticias aquí en Punto Final, las noticias importantes de la semana.
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1: Esta semana, NTN 24 habló con la familia de Jonathan Muir Burgos, ilegalmente detenido por el régimen de Cuba con solo 16 años. En conversación con este canal, su mamá afirma que, según información a la que ella tuvo acceso, podría haber excarcelaciones de presos políticos muy pronto por parte del régimen. De momento, el menor sigue preso ilegalmente. Su mamá también dice que el joven está enfermo y que no le están dando ninguna atención médica. Escuchemos.
2: Hace dos o tres días que se está hablando de ese tema, de que sí que van a soltar algunos presos, sobre todo los que tienen enfermedades que no pueden estar ahí en los centros penitenciarios.
3: Me dice que ayer vino una comisión de especialistas y de médicos y que lo pasaron, lo revisaron y que determinaron que sí, es cierto que está enfermo. Es cierto que... Entonces estamos trabajando con idea de que la cuestión de salud de él no es compatible con el régimen penitenciario donde está ahora. Es decir, que no debe estar en ese lugar ni un segundo más.
1: Y la semana pasada, Cuba alcanzó un nuevo y alarmante récord, 1.260 prisioneros políticos, una cifra que desmonta el discurso de la tiranía, que en paralelo intenta vender al mundo supuestas liberaciones y gestos humanitarios que en la práctica no cambian la realidad de fondo. Estas son las cifras de la ONG Prisoners Defenders. Iniciamos con 1.260 prisioneros políticos y de conciencia, 23 nuevos presos políticos en abril, 14 menores de edad encarcelados, actualmente 449 presos políticos entre rejas con patologías médicas graves y 51 con trastornos graves de salud mental sin tratamiento médico. Además, tenemos 142 mujeres represaliadas políticamente. Hay que decir que Estados Unidos dio un duro golpe al conglomerado empresarial y militar del régimen cubano. Pues bien, fue detenida Adis Lastres Morera, hermana de la presidenta ejecutiva de Gaesa, el pulpo financiero de la dictadura que, según el secretario de Estado Marco Rubio, roba millones de recursos que le pertenecen al pueblo cubano. El jefe de la diplomacia de Estados Unidos confirmó que la mujer está bajo custodia de ICE.
4: Morera estaba gestionando activos inmobiliarios y viviendo en Florida mientras también ayudaba al régimen comunista de La Habana hasta que terminé con su estatus de residente permanente. Me complace anunciar que fue arrestada y ahora está bajo la custodia del Servicio de Inmigración y Control de Aduanas de Estados Unidos. No habrá ningún lugar en la tierra y mucho menos en nuestro país donde los extranjeros que amenazan nuestra seguridad nacional puedan vivir lujosamente.
1: Ella es Ania Guillermina Lastres Morera, quien es la presidenta ejecutiva de la empresa corrupta cubana Gaesa. Su hermana fue arrestada en Florida, como les decíamos hace un momento. Recordemos que Ania Guillermina es la cabeza del brazo financiero de la dictadura cubana, que recibe órdenes de la cúpula castrista y que está señalada por Estados Unidos de ser el foco de desviación de miles de millones de dólares que deberían llegar al pueblo cubano, pero que se quedan en manos de los jefes de la dictadura en cuentas internacionales. Ahora el mensaje de la Casa Blanca es claro. Terminó el lujo en el exilio para quienes disfrutan las libertades de Estados Unidos mientras sus familiares oprimen y hambrean a naciones enteras. Al arresto de Adis Lastres Morera, hermana de la presidenta de Gaesa, pues se suma ahora la ofensiva del secretario de Estado Marco Rubio contra los cómplices del régimen iraní. Hablamos de Seyed Eissa Hashemi, hijo de la ex vicepresidente del régimen iraní. Recordemos que este vivía cómodamente en California con una tarjeta de residencia que la diplomacia de Estados Unidos le revocó. Hoy permanece tras las rejas bajo custodia de ICE. Así funciona la empresa fundada y controlada por Raúl Castro, para que hagamos un repaso. Este es un monopolio, un pulpo con tres principales tentáculos. El primero, el turismo, pues maneja los hoteles, las atracciones turísticas, Tenemos también como segundo punto los puertos, que también opera la Corporación de Comercio Interior, que es otra entidad del régimen de La Habana, para controlar los bienes raíces, las casas de cambio, las gasolineras, el internet. Y finalmente, el tercer punto, el tercer brazo, es el acceso a la banca internacional. En 2024, este monopolio militar de Gaesa controlaba más de 18 mil millones de dólares en activos y durante la flexibilización de sanciones ordenada por el expresidente Barack Obama, es decir, entre diciembre de 2014 y noviembre de 2016, recaudó 12 mil millones de dólares según los datos oficiales del Consejo Económico y de Comercio Cubano-Americano. El dinero llegó por tres vías. Primero, por las remesas, que alcanzaron a un punto récord de 3.444 millones de dólares en 2016. Segundo, por el boom del turismo. 4 millones de personas viajaron a la isla en 2016, lo que dejó ganancias de 3.000 millones de dólares en ese mismo año. Y tercero, por la flexibilización de las transacciones bancarias, que permitió a La Habana mayor acceso a la banca internacional, la reducción de costos financieros y hasta algunas inversiones extranjeras. El gobierno dictatorial de Díaz-Canel organizó plantón forzoso en frente a la Embajada de Estados Unidos en La Habana, forzando a miles de empleados públicos y a estudiantes a marchar en defensa de Raúl Castro. La movilización fue la respuesta del régimen a los 4 cargos por asesinato presentados por el Departamento de Justicia de Estados Unidos contra Castro. Mientras la cúpula comunista despilfarra recursos logísticos para blindar la deteriorada imagen del dictador, la isla padece el peor colapso de infraestructura de su historia, con cortes de electricidad extremos que mantienen al pueblo cubano sumido en el hambre y la oscuridad absoluta. Pues Raúl Castro no asistió a la manifestación en su defensa organizada por el régimen en La Habana. La concentración convocada tras la acusación por homicidio por parte de la justicia de Estados Unidos, acudieron cientos de personas, principalmente trabajadores de las empresas estatales, presionados a participar bajo amenazas de multas y sanciones.
4: Un evento con el que el régimen cubano hizo su primera demostración de fuerza tras la formulación de cargos por parte de Estados Unidos contra su cabecilla Raúl Castro. Sin embargo, desde el miércoles, día en que el Departamento de Justicia publicó la acusación formal contra Castro y otros 5 implicados en el derribo de 2 aeronaves de la organización Hermanos al Rescate, en el que murieron 4 ciudadanos de Estados Unidos, el dictador no ha sido visto ni escuchado.
5: A mí no me eligieron presidente.
4: El evento pone de manifiesto que existen 2 Cubas, la de la tiranía que despilfarra y que tiene control económico y financiero de la isla a través del sancionado conglomerado militar Gaesa, mientras las fuerzas subordinadas estaban desplegadas en La Habana, especialmente cerca de la Embajada de Estados Unidos. Los ciudadanos en La Habana del Este no durmieron. Entre cacerolas denunciaron que llevan 3 días y 3 noches sin servicio de energía eléctrica, pero el amanecer no era igual para todos. La concentración tuvo sonido, micrófonos, pantallas que decían Raúl es Raúl y ni por un instante falló la electricidad. Además, es un pueblo que lleva años no solo en la oscuridad de sus viviendas y de la institucionalidad, también en una grave escasez de alimentos, medicinas y combustible. Pero el régimen sí tanqueó unos 7 omnibuses amarillos tipo escolar que necesitan unos 240 litros de gasolina, que si es pagado con la tarifa minorista oficial en divisas, alcanzaría un total de $264 por vehículo. Con el dinero que es tanqueado un ómnibus utilizado este viernes para acarrear público a un evento del régimen, una familia cubana de aproximadamente 3 o 4 integrantes podría obtener ciertos productos básicos. El aceite vegetal cuesta entre $350 a $5 por galón. Una caja de pollo o cerdo cuesta entre $25 y $40. Un kilo de arroz o frijoles cuesta de $2 a $4. La leche en polvo cuesta entre $12 y $20 la bolsa. Y para el aseo básico, champú, jabones, detergentes para lavar y pasta de dientes cuestan entre $25 y $35. Pero la mayoría de los cubanos tiene acceso a $264 al mes. La respuesta es corta y contundente: no. En la isla, disponer de esa cifra de manera fija sitúa a una persona o una familia en un nivel económico superior al ciudadano común, ese que enfrenta los apagones, que es perseguido si exige soluciones a la crisis y que solo ve en la eventual caída del régimen un cambio real a su realidad.
1: Desde Washington, la congresista cubanoamericana María Elvira Salazar denunció en sus redes sociales que el gobierno dictatorial estaría priorizando los actos de propaganda política mientras la población enfrenta una severa escasez de combustible y apagones, pero además denunció que los trabajadores estatales fueron presionados para asistir a ese evento.
6: No hay combustible para los cubanos comunes, no hay combustible para las ambulancias, no hay combustible para los hospitales, no hay combustible para mantener las luces encendidas. Pero de alguna manera, cuando llega el momento de montar un espectáculo propagandístico en defensa del dictador asesino Raúl Castro, aparecen flotas de autobuses y el combustible de repente ya no es un problema. A los empleados estatales se les obliga a presentarse y a los cubanos comunes se les presiona para que salgan a las calles y crear la ilusión de apoyo. El régimen puede organizar manifestaciones, llenar autobuses y saturar las cámaras con propaganda, pero no puede ocultar la verdad. Cuba se está derrumbando porque durante 67 años la dictadura de Castro ha puesto la supervivencia del régimen por encima de la libertad, la prosperidad y el bienestar del pueblo cubano.
1: Y el fiscal Blanch confirmó que esta acusación simbólica no tiene mucho sentido. Dijo además que esta viene acompañada de una orden de arresto contra Raúl Castro y sus cómplices. Pero para conocer exactamente de qué trata esa noticia, hacemos una pequeña pausa y en minutos ampliamos este y más información aquí en Punto Final. Ya regresamos.
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1: Como les adelantaba antes de ir a la pausa, el fiscal Blanch confirmó que la orden de arresto contra Raúl Castro y sus cómplices, evidentemente, se va a realizar, pues durante la conferencia de prensa en la Torre de la Libertad de Miami, el funcionario aseguró que el Departamento de Justicia espera que los acusados rindan cuentas ante un tribunal federal de manera voluntaria o de otra forma. Escuchemos exactamente qué dijo el fiscal.
2: Esto no es una acusación para el espectáculo, es una acusación porque nosotros esperamos hay una orden de arresto y esperamos que él llegue aquí por su propia voluntad o de alguna otra manera.
1: Estos son los otros 5 miembros del régimen cubano que fueron acusados junto al dictador cubano Raúl Castro por su implicación en el derribo de las 2 avionetas. Hablamos de Lorenzo Alberto Pérez Pérez, uno de los pilotos de la Fuerza Aérea Cubana, específicamente del CASA MiG-29B. Fue quien presuntamente disparó los misiles que destruyeron las aeronaves. Emilio José Palacio Blanco, oficial militar de la Fuerza Aérea Cubana, implicado en la cadena de mando y operación aérea del ataque. También tenemos a José Fidel Gual Barzaga, un militar cubano vinculado a la planificación, al control y ejecución desde las bases aéreas. Está Raúl Simanca Cárdenas, oficial militar de la aviación cubana implicado en el operativo. Y finalmente tenemos a Luis Raúl González Pardo, exmilitar y piloto. Su caso ha causado particular revuelo debido a que, según reportes periodísticos, González Pardo emigró a los Estados Unidos bajo programas de parole humanitario años después de su retiro, lo que sitúa su imputación en un escenario legal dentro del territorio de la Unión Americana. Un crimen sin precedentes contra la aviación civil. Así fue el derribo de las 2 avionetas de Hermanos al Rescate en 1996. Hermanos al Rescate, recordemos, era una organización fundada en Miami por exiliados cubanos. Su misión inicial era localizar a balseros cubanos en el Estrecho de Florida, alertar a la Guardia Costera de Estados Unidos y salvarles la vida. Con el tiempo, la organización comenzó a realizar vuelos cerca del espacio aéreo cubano. En ocasiones incluso ingresó en territorio aéreo de Cuba para lanzar volantes contra el régimen de Fidel Castro, lo que causó malestar en La Habana. Ahora, el 24 de febrero de 1996, 3 avionetas Cessna 337 de Hermanos al Rescate despegaron de Florida. Aviones MiG-29 de la Fuerza Aérea del régimen de Cuba las interceptaron y derribaron 2 de ellas utilizando misiles aire-aire. Los asesinados a bordo de las 2 aeronaves civiles eran Carlos Costa, piloto de 29 años, Mario de la Peña, piloto de 24 años, Armando

0: Alejandre Jr., voluntario de 45 años, y Pablo Morales, un voluntario y exbalsero cubano de 35 años. Las investigaciones posteriores, incluyendo informaciones de la Organización de Aviación Civil Internacional, concluyeron que el derribo ocurrió en aguas internacionales, no en el espacio aéreo cubano. Según evidencias posteriores, la orden de disparar fue dada por Raúl Castro, entonces ministro de las Fuerzas Armadas del régimen. Y la siguiente grabación secreta en la que Raúl Castro admite que dio la orden de derribar las avionetas de Hermanos al Rescate fue conseguida y revelada por el periodista cubano en el exilio Wilfredo Cancio en el 2026. Pues bien, en NTN 24 hablamos con el comunicador, quien nos reveló cómo fue ese trabajo periodístico que llevó a la primicia informativa, que hoy es una prueba crucial en el juicio.
1: Concretamente, ¿cuál fue tu papel?
2: Bueno, mi papel fue obtener la grabación, que era una grabación hasta ese momento secreta y prohibida, no se podía transmitir en Cuba ni nadie, y simplemente ponerla, investigar, autenticar la voz de Raúl Castro. Incluso participó el secretario personal de Raúl Castro, participó en la legitimación de la voz y contextualizar. Además, la persona que hizo llegar la grabación, pues también nos mandó, como reforzamiento de la evidencia, dos fotos del encuentro que se produjo ese día. Rastreamos además todo lo que, cómo se había producido, porque obviamente eso no se publicó en Cuba, ni se dijo de lo que se trató en esa reunión.
1: ¿Cómo estás hoy? ¿Cómo celebras esta noticia hoy? ¿Cuál
2: bueno,
1: es tu
2: mira, yo creo que,
1: sentimiento
2: viéndolo hoy? Viéndolo en perspectiva, yo creo que yo simplemente hice mi trabajo profesional. Yo creo que el acto que se ha hecho hoy, la presentación oficial de un encauzamiento criminal contra Raúl Castro, tiene un sentido simbólico y está hecho, obviamente, tiene un contenido político, eso creo que no lo podemos obviar, pero tiene un sentido simbólico de ejercicio de la justicia, o sea, aplicación de la justicia, que la justicia finalmente llega para toda una comunidad, no solo para los familiares de las víctimas, también sino para las personas cercanas a las víctimas, para organizaciones y para líderes políticos y para toda una comunidad del sur de la Florida que ha reclamado durante 30 años el encauzamiento criminal de Raúl Castro.
0: Recordemos ejecuciones sumarias para sembrar el terror, campos de trabajo forzado, persecución a la Iglesia Católica y un monopolio militar sobre la economía. Son acciones que definen el perfil de Raúl Castro. Sucediendo a su hermano Fidel, perpetuó un régimen tiránico que aún hoy encabeza desde las sombras.
3: El historial de Raúl Castro quedó sellado con sangre dentro de las comunidades al asumir el mando militar de la provincia de Oriente y como primer acto convirtió los fusilamientos en un espectáculo de escarmiento público. La masacre de la Loma de San Juan, ocurrida el 12 de enero de 1959 en Santiago de Cuba, fue uno de los episodios más violentos y determinantes del inicio de la Revolución Cubana. 71 personas fueron ejecutadas en parejas ante una fosa común. Los fusilamientos sirvieron como un mecanismo de terror psicológico inmediato para advertir a cada comunidad el costo de la disidencia. Las sentencias de muerte se dictaron en juicios sumarios que duraron horas o minutos. Raúl Castro asumió el control absoluto de estos procesos en la zona oriental de la isla y declaró que, si uno era culpable, todos eran también culpables. Instaurado el terror, el aparato militar liderado por Raúl Castro ejecutó un golpe sistemático contra la iglesia para desarticular la influencia religiosa en los barrios. Tras confiscar todos los colegios católicos en mayo de 1961, el régimen detuvo y expulsó por la fuerza a 136 sacerdotes y monjas el 17 de septiembre, obligándolos a subir al transatlántico Covadonga. El rumor masivo de que el nuevo gobierno revolucionario planeaba eliminar la patria potestad para quitarle los hijos a los padres y enviarlos a la Unión Soviética o adoctrinarlos en granjas estatales, empujó a miles de familias católicas a enviar a más de 14.000 niños solos hacia Estados Unidos en la operación que se conoció con el nombre de Peter Pan, fracturando hogares de forma irreversible. Los religiosos, jóvenes rebeldes y homosexuales que permanecieron en los

0: barrios fueron catalogados como elementos antisociales y confinados en las denominadas UMAP entre 1965 y 1968, campos de trabajo forzado bajo el mando directo del Ministerio de las Fuerzas Armadas que Raúl dirigía entonces. Su rol como estratega de la represión continuó en marzo de 2003 durante la Primavera Negra, coordinando el arresto y condena de 75 periodistas independientes. Ya bajo su presidencia formal, la violencia mutó a métodos más opacos, marcados por las muertes bajo sospecha de líderes como Osvaldo Payá en 2012. A nivel estructural, Raúl Castro entregó la economía al holding militar Gaesa, que monopolizó el turismo mientras la población se hundía en la miseria. Para proteger este esquema en los vecindarios, perfeccionó los actos de repudio, turbas organizadas que obligaban a los propios vecinos a agredir, apedrear e insultar en sus propias casas a cualquier ciudadano crítico. Antes de retirarse, firmó el decreto 349, una ley mordaza que criminalizó el arte independiente en las comunidades. Desde las fosas comunes y los fusilamientos públicos de 1959 hasta el acoso vecinal de los actos de repudio y el monopolio de Gaesa, las decisiones de Raúl Castro estructuraron un modelo de supervivencia totalitaria que hoy mantiene las libertades civiles congeladas en Cuba.
1: Otra noticia importante de la semana es que Estados Unidos lanzó la segunda tanda oficial de archivos secretos sobre fenómenos anómalos no identificados, desclasificada por el Pentágono. Hacemos una pequeña pausa para comerciales, pero en minutos ampliamos este más noticias aquí en Punto Final. Ya regresamos.
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1: Como les decía antes de ir a la pausa, esta semana se conoció la segunda tanda oficial de archivos secretos sobre fenómenos anómalos no identificados, desclasificada por el Pentágono. Ese nuevo paquete incluye 222 registros con videos, audios e imágenes fijas que antes estaban bajo estricta reserva militar. El Pentágono precisó que los materiales liberados corresponden de forma estricta a casos catalogados como no resueltos. ¿Esto qué significa? Que tras auditorías internas, el gobierno confirma la falta de una explicación científica o técnica concluyente sobre la naturaleza de los incidentes. De igual manera, el Departamento de Guerra aclaró que la procedencia institucional de la información está totalmente verificada, desmarcando los archivos de filtraciones externas o manipulaciones digitales.

0: Entre el material más impactante destaca la grabación infrarroja del derribo de un objeto sobre el lago Hurón en 2023. Videos en Medio Oriente que muestran objetos ejecutando aceleraciones imposibles para la tecnología humana y filmaciones de múltiples orbes flotando en patrones irregulares sobre un submarino en el océano. También tenemos la revelación, que incluye expedientes históricos y grabaciones de audio inéditas. Destacan los audios de la misión espacial Apolo 12, donde los astronautas reportaron misteriosos destellos de luz en la oscuridad del espacio. Un informe de 116 páginas sobre 209 avistamientos de discos y orbes verdes en bases de armas nucleares entre 1948 y 1950. También tenemos testimonios militares de persecuciones a aviones de caza por luces naranjas. El lote relevado completamente, la primera desclasificación masiva que ejecutó el Departamento de Guerra el pasado 8 de mayo. El presidente Donald Trump ordenó la apertura institucional mediante una directiva ejecutiva dirigida a toda la comunidad de inteligencia. El jefe de Estado justificó la desclasificación masiva debido al alto interés público, instruyendo formalmente la localización de todos los archivos federales vinculados a fenómenos anómalos y vida extraterrestre. Hay que decir que el nuevo portal del gobierno para la desclasificación de avistamientos ovnis ya supera la cifra de 1.000 millones de visitas en todo el mundo. Nuestro dato en NTN 24, en la página web, se registró 340 millones de accesos únicamente durante sus primeras 12 horas en línea tras su apertura el pasado viernes 8 de mayo. El masivo interés por los expedientes liberados ha provocado interrupciones temporales y ralentizaciones en los servidores gubernamentales, consolidando la plataforma como uno de los lanzamientos web más virales del gobierno. Al cumplirse exactamente 2 semanas desde el lanzamiento inicial, el despliegue del nuevo paquete técnico reavivó las tendencias globales y las interacciones en la plataforma digital. Las autoridades militares confirmaron además que los equipos técnicos ya trabajan activamente en el procesamiento de la tercera entrega de expedientes bajo el mandato del sistema presidencial. Cambiamos de tema y hablamos del presidente Donald Trump, que está decepcionado de sus aliados de la OTAN, que no lo apoyaron en los operativos militares en Irán para neutralizar la amenaza del régimen de los ayatolás. Así lo dijo el secretario de Estado Marco Rubio, quien subrayó que las preocupaciones de Washington serán abordadas durante la reunión de ministros de la Alianza en Suecia. La reunión ocurre después de que Donald Trump sugiriera que podría abandonar la OTAN, cuyos miembros esperan suavizar las tensiones con Estados Unidos antes de la cumbre del grupo en julio en Turquía.
1: Los puntos de vista del presidente, francamente decepcionante frente a alguno de nuestros aliados de la OTAN y su respuesta a las operaciones en Oriente Medio, fueron bien documentadas, deben ser resueltas y abordadas por diferentes líderes el día de hoy.
0: Rubio ofreció estas declaraciones después de que Donald Trump diera marcha atrás y anunciara el despliegue de 5.000 soldados en Polonia, una semana después de haber cancelado el envío de efectivos a ese país en medio de sus críticas a los aliados europeos por su postura frente a Irán. El secretario de Estado también aclaró que este movimiento de tropas no constituye, según él, un castigo.
1: Vieron el anuncio del presidente anoche con respecto al despliegue en Polonia. Dicho eso, obviamente los Estados Unidos continúa teniendo compromisos globales que debe cumplir frente a nuestro despliegue de fuerza, y eso nos requiere reexaminar dónde ponemos tropas. No es algo punitivo, es algo que ha estado avanzando, ha sido persistente frente a las tensiones actuales. Entonces es un proceso que continuará.
0: Ahora, una delegación de Pakistán llegó a Teherán para intentar reactivar las negociaciones entre Estados Unidos e Irán. La comitiva, encabezada por el jefe del ejército pakistaní, Asim Munir, y el ministro del Interior, Mohsin Naqvi sostuvo encuentros con autoridades iraníes para impulsar una nueva ronda de diálogo sobre seguridad regional. Sanciones y el programa nuclear iraní-Pakistán se ha convertido en un mediador clave entre Washington y Teherán, aunque las conversaciones siguen estancadas por diferencias sobre el enriquecimiento de uranio, el levantamiento de sanciones y el control del estrecho de Hormuz. Por otra parte, les contamos que Tulsi Gabbard renunció a su cargo como directora de Inteligencia Nacional de Estados Unidos. La salida de la funcionaria quedará formalizada a finales de junio, cerrando un ciclo al frente de las 18 agencias que integran la comunidad de inteligencia de Estados Unidos. La dimisión fue atribuida formalmente a motivos personales, en un contexto marcado por debates en Washington respecto a la política exterior con el régimen ayatolá. Tras el anuncio, el presidente Trump publicó un mensaje en sus redes sociales en el que agradeció el trabajo realizado por Gabbard durante su gestión. Y hay alerta en Colombia por las denuncias sobre presiones y agresiones de grupos armados ilegales que están asfixiando la participación política en las zonas más vulnerables del país. Hacemos una pequeña pausa para comerciales, pero en minuto regresamos con estas más noticias que les presentamos hoy en Punto Final. El resumen de las noticias importantes de la semana. Ya regresamos.
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1: Como les adelantaba antes de la pausa, hay alerta en Colombia por las denuncias sobre presiones y agresiones de grupos armados ilegales que están asfixiando la participación política en las zonas más vulnerables del país. Pues según la misión de observación electoral, los actores armados están imponiendo restricciones, amenazando a líderes y coaccionando a los ciudadanos en 386 municipios, con mayor afectación en departamentos como el Cauca, departamentos como Antioquia y Valle del Cauca. En Estados Unidos, el consulado de Colombia en Miami rechazó por completo el riesgo por intimidaciones de grupos ilegales contra los electores e hizo un llamado a su comunidad para que participe. A partir del próximo lunes, los colombianos en el exterior podrán empezar a emitir su voto anticipado.
2: Faltan 9 días para las elecciones presidenciales en Colombia y los colombianos en el mundo se preparan para ejercer su derecho a votar. Solo aquellos que viven en el exterior tienen derecho del voto anticipado. En los Estados Unidos y sobre todo en el sur de la Florida tendrán 5 días para hacerlo desde el 25 de mayo.
3: A partir del próximo lunes y hasta el 31 de mayo. Sería muy importante que estas personas hicieran uso de su voto entre las 8 de la mañana y las 4 de la tarde, de lunes a sábado, en la biblioteca que queda frente al consulado.
2: El día de la elección, el 31 de mayo, estos son los recintos que estarán abiertos desde las 8 de la mañana hasta las 4 de la tarde en el sur de la Florida. El Consulado General de Colombia en Miami. También la sede del Miami-Dade College Kendall Campus. En Hialeah, en el Millender Center for Arts and Entertainment.
4: Hagan un plan para ir a votar y llévense también con ustedes a otras personas que sepan que pueden votar en estas elecciones tan importantes para el país de Colombia.
2: Hoy en Miami las principales autoridades electorales y junto a líderes de la comunidad expresaron su preocupación por la violencia electoral detectada en al menos 386 municipios colombianos. El congresista republicano de origen colombiano, Bernie Moreno, advirtió desde Washington que Estados Unidos podría no reconocer el resultado de las elecciones presidenciales en Colombia si se comprueba la existencia de intimidación armada y coerción de los votantes.
5: Hemos estado muy en comunicación con el Departamento de Estado, con el secretario Rubio, los congresistas, la Casa Blanca, la Embajada Americana en Bogotá. Estamos muy preocupados y seguimos en constante información para que seamos vigilantes de esta situación.
6: Así que ya lo saben, no deje hasta el último para votar. Tiene toda una semana para hacerlo de manera anticipada. Yo soy Galo Arellano, transmitiendo desde Miami, Florida, para NTN 24.
1: Y un juez en Estados Unidos desestimó la acusación contra el migrante salvadoreño Kilmar Abrego García, un caso que había generado protestas y movilizaciones de organizaciones defensoras de derechos humanos. Recordemos que Abrego García fue detenido por autoridades migratorias y su situación se convirtió en símbolo de la lucha de migrantes en territorio estadounidense. Tras la decisión judicial, simpatizantes celebraron el fallo en Maryland, mientras el salvadoreño aseguró que el recuerdo de su familia le dio fuerzas para continuar enfrentando el proceso. El caso había despertado atención nacional por las denuncias sobre presuntas irregularidades y el manejo de las políticas migratorias en Estados Unidos. Es momento de hacer una pequeña pausa para comerciales, pero en minutos retornamos con las noticias importantes de la semana que se las contamos aquí en Punto Final. Ya regresamos.
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1: Gracias por continuar con nosotros. Avanzamos con más información a esta hora y hablamos del nuevo video del Comando Sur. Amenazantes imágenes las que Estados Unidos anunció el ingreso del grupo de ataque del portaaviones USS Nimitz al Mar Caribe. La movilización representó la fase final de la operación naval de largo alcance Southern Seas 2026. En la publicación, el SUDCOM destaca el poderío militar y la ventaja estratégica de la flota, recordando su historial operativo desde el Estrecho de Taiwán hasta el Golfo Arábico. Con este despliegue en aguas caribeñas, las Fuerzas Armadas de Estados Unidos buscan reafirmar sus compromisos de seguridad en la región. Pasamos ahora a la ciudad de Nueva York. Este video muestra las inundaciones que azotaron una zona de Queens en Nueva York. La emergencia fue generada por fuertes tormentas eléctricas que azotaron el noreste de Estados Unidos. La policía de carretera cerró varias vías por las inundaciones. Y es así como despedimos el día de hoy. Punto final. A ustedes una vez más, gracias por acompañarnos. Soy Marta Rincón y espero que nos veamos pronto en una próxima oportunidad. Feliz resto de día.

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1: Hola, ¿qué tal? Muy buenas noches. Llegó el momento de informarlos, divertirlos. Carlos, bienvenidos a Alarma TV, ¿no es así?
2: Claro que sí, mi querido George, desde Burbank, California, muchísimas gracias. Hoy tenemos saludos al final e historias extremadamente alarmantes. Al final hay una historia muy impresionante.
1: Iremos también a El Salvador para conocer todo un personaje lleno de ambiciones. Pónganse cómodos, iniciemos.
2: Claro que sí, les cuento que en Guatemala tres guardias fueron sorprendidos abusando de varios niños y cuando el testigo los confrontó, vea usted la que se armó.
3: El mayor crimen que los niños cometieron fue tener hambre.
4: Mire cómo los están tratando. ¡Ey! ¡Señora! ¡Señora! ¡Señora!
3: Minutos antes, los menores pedían dinero afuera de un mall y los empleados de seguridad del centro comercial los alejaron a golpes y arrastrándolos.
5: ¡Es lo grave! ¡Es lo grave! ¡Váyanse a la calle!
4: ¡Les pegaron! ¡Yo los vi! ¡Les pegaron! ¡Les pegaron!
5: ¡Vámonos! ¡Para la calle! ¡Tú no tienes que grabar! ¡Tú no tienes que grabar!
6: ¡Vimos cuando le jalaron el pelo! ¡Yo lo vi! ¡Yo lo vi!
3: Las autoridades aún investigan los hechos, pero el público exige que a este trío de abusadores se les trate como son, unos malandros con uniforme.
2: Madre, te juro que ver esto tan desconcertante, un policía que se supone que debe de proteger, ¿no? O sea, abusando de un niño que no tiene ni siquiera la misma fuerza, por Dios.
1: No importa lo que hayan hecho esos chiquillos. Ajá. A un niño no se le corrige maltratándolo, abusándolo, sí, torturándolo. Pero esos gorilas con placa simplemente no entienden de razones. ¡Qué mal!
2: Sí, señor.
1: Y en Monterrey, Nuevo León, México, estos policías fueron sorprendidos dándose bien y bonito, pero entre todos ellos. Veamos por qué.
7: ¿Pues qué? ¿Qué de qué o qué?
3: ¡Éntrale! Primero se bajaron dos, pero después esta patrulla parece que se convirtió en auto de payasitos de circo, porque salían policías y policías y policías, y de pronto ya eran todos contra todos. Ahora sí que Songo le dio a Borondongo, Borondongo le dio a Bernabé, Bernabé le pegó a Muchilanga, le echó Burundanga, le hinchan los pies. Bueno, el caso es que después de haber manchado el uniforme con este vergonzoso acto, a todos se les desinfló el coraje y se retiraron del lugar. Y lo que más coraje da es que mientras arreglaban sus diferencias a golpes, varios malandros cometieron crímenes y se salieron con la suya porque los polis andaban distraídos.
1: ¿Cómo viste, Liana?
2: No.
1: Mira, nada de malentendidos ni enojo entre ellos. Lo que pasa es que así entran en calor. Después de unos catorrazos y unas mentadas, ya están más que listos para ir contra el mal. ¿Será?
2: O sea, entonces, esa es la razón del por qué se estaban peleando los unos a los otros, para entrar en calor, según vos.
1: Sálvese quien pueda.
2: Híjole. Ahora nos vamos hasta Perú, donde un tipo perdió la cordura y sembró el terror utilizando su vehículo como arma mortal.
3: Estaba fuera de sí. Testigos aterrados le hablaron a la policía porque nadie podía detenerlo. Y los elementos se vieron obligados a utilizar el último recurso, el plomo.

0: Por fortuna, las balas a las llantas dieron resultado y al fin el sujeto fue arrestado y se le identificó como Miguel Ricardo Kemp, un empresario que supuestamente consumía antidepresivos y sufrió una crisis mental. Afortunadamente, este episodio lo mandó al hospital y no a la cárcel.
1: Pero, ¿qué es esto, George? Imagínate. O sea, si te automedicas, pues estas son las consecuencias. Lo que pasa es que hoy en día mucha gente anda deprimida, triste y agarran la dosis equivocada, pero tienes que ir donde un doctor, por Dios.
2: Sí, terrible lo que le pasó a Miguel. Uh-huh. Se le pasaron las cucharadas de la dosis.
1: Ay, Dios.
2: Pero a quienes no se le pasaron la dosis fue a los oficiales a la hora de controlarlo y someterlo. Buen trabajo, muchachos. Uh-huh. Y uno de los depredadores más temidos del mundo se metió en graves problemas por tragón. Chequen esto.
0: Dicen que el pez por su boca muere, pero al parecer los glotones también. Esta víbora pitón se encuentra en serios problemas porque por golosa se comió lo primero que vio.
3: ¿Es coming easily?
0: Un arnés para perro. No es solamente el collar o la correa. Sino hasta una bolsa para desechos que estaba amarrada a la cadena. Después de la cirugía, la serpiente ya se recupera. Pero lo que hay que rescatar de esta historia es que afortunadamente se comió el arnés y no al perro.
2: ¡Chúpale, ay, pichón!
1: ¡Ay, Dios!
2: Bueno, pues ya lo saben. Antes de meter un pitón a su casa, recuerden que ellos agarran parejo. Son muy golosos. Sobre advertencia no hay engaño.
1: Ay, eso suena feo, cochino.
2: Pues imagínate todo lo que se metió. Eso suena más feo, ¿a poco no?
1: Ay, no puedo, me hace reír. Oiga, no se despegue de su televisor porque más adelante le vamos a mostrar un hospital infantil que está lleno de fantasmas. Pero antes, un perro que fue secuestrado de las manos de su pequeña se volvió noticia mundial y bueno, pues aquí está la actualización.
4: Empezó como empiezan las pesadillas. La familia Rodríguez Vargas se encontraba tranquilamente en la calle cuando de pronto sus vidas fueron interrumpidas por la desgracia. Les arrebataron de las manos al pequeño Blue, un bulldog francés.
5: Ay, la tumbó.
4: Su dueñita Luciana quedó con el alma destrozada.
6: Espero que por favor me puedas ayudar a encontrar a mi perrito fuerte y que tuviste que tener 3 años, por favor.
4: Fueron largas horas de angustia por no saber del paradero de Blue, el miembro más querido de la familia. Pues el milagro sucedió.
7: 10.
4: Blue apareció con un frondoso moño azul en las manos del director de la policía de Bogotá. Como el video generó tanta conmoción a nivel mundial, los rateros lo abandonaron en el barrio Engativá. Y también gracias a la presión que ejerció la policía y las redes sociales buscando al cachorrito. Por fortuna, Blue regresó sano y salvo a su familia, pero este caso aún no está cerrado. Al año miles de cachorros son robados para ser vendidos en el mercado negro. Así que la justicia no parará hasta acabar con estos delincuentes sin corazón. En Bogotá, Colombia, Carolina Gómez para Alarma TV.
1: ¡Qué maravilla! Imagínate, ojalá que todos los casos se resolviesen de esta misma manera, ¿no?
2: Sí, sí,
1: de que
2: sí,
1: uno
2: sí
1: llore y por Dios, se te resuelva la vida entera. Qué bueno
2: sí
1: que esa nena ya está feliz.
2: Es la más feliz del mundo.
1: Uh-huh.
2: Ahora sí que le regresaron a su mejor amigo.
1: Así
2: tristemente,
1: es,
2: como comentas, muchos no corren con la misma suerte.
1: Así es.
2: Hay que estar muy podrido del alma para robarse al mejor amigo de la familia, ¿no creen?
1: Pues sí, oigan, regresamos con más acá en Alarma TV.
0: Al regresar, hombre hispano siembra el caos en las calles de Michigan y su motivo era acabar con una vida. También, una familia estadounidense causó terror en el aeropuerto porque decidieron llevarse un recuerdito de su viaje, este proyectil sin detonar que se encontraron. Además, creyeron que prender este anillo de fuego sería divertido, hasta que quedaron atrapados en las llamas.
8: Oh,

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1: No lo veré en ninguna parte, solamente acá en Alarma TV.
2: Y en Michigan, un latino ocasionó el caos en las calles. Y lo más alarmante es que su objetivo era matarse. Vamos hasta allá.
3: Conducía erráticamente hasta que ocurrió. Frank Robles, de 57 años de edad, se estrelló salvajemente de frente contra un tráiler, pero aún seguía consciente. Al bajar de su camioneta, Robles portaba un cuchillo y tenía las muñecas cortadas como si hubiera intentado quitarse la vida. Pero al parecer su primer plan no funcionó, así que cuando llegó la policía, Robles se le abalanzó a los oficiales con el cuchillo en la mano y lo logró.
4: Hey,
3: ya en el piso intentaba ponerse de pie y el oficial se aseguró con plomo de que no se moviera más. No se ha esclarecido qué orilló a Robles hasta ese trágico final. La policía aún investiga, pero lo que encuentren ya está de más, porque Robles logró suicidarse por policía.
2: ¿Qué tal con el tal Frank? Todo lo tenía fríamente calculado.
1: Y no le salió.
2: Si no funcionaban el corte de venas, pues obviamente el impacto contra el camión. Si no, las balas terminarían el trabajo. Simplemente impresionante.
1: Ay, no, qué terrible, por Dios. Qué importante es poder trabajar, ¿no?, tu mente, buscar una persona profesional para cuando una persona está así, ¿no?, en este caos de la vida. Ahora yo le quiero presentar al orgullo de San Lorenzo en El Salvador. Él es un jovencito que está dejando en claro lo que significa superación personal.

0: Su nombre es Herbert, tiene 19 años y ya es conocido en El Salvador como el TikToker de los tamales. Todo empezó porque no tenía dinero para pagar sus estudios en la universidad. Fue entonces que Herbert decidió dedicarse a la elaboración de tamales de pollo, uno de los rellenos de maíz más famosos de la región. Y ahora no solo elabora miles de tamales al mes, sino que además sale a venderlos junto con su madre a las comunidades.
1: La idea es siempre seguir con los tamales. Incluso el día de mi graduación tiene que haber tamales y ver cómo ponemos algunos locales ya en lo que es en los pueblos, ¿verdad? Porque acá en el cantón mucha gente que es de la ciudad le cuesta bastante venir a comprar.
0: Gracias a su espíritu emprendedor, Herbert se ha convertido en un ejemplo de empuje por medio de los tamales y está próximo a terminar su carrera universitaria.
2: Este jovencito nos ha demostrado que la pobreza no es ningún obstáculo para alcanzar el éxito. En San Lorenzo, El Salvador, Roberto Hugo Presa, Alarma TV.
3: Me encanta estas historias, te lo juro, y está muy claro, oigan, que la pobreza es un estado mental, que cuando tienes ambiciones y sueños, lo puedes lograr como este pelado.
4: Todo antes de ser fue pensado.
3: ¿Sí?
4: Y Herbert piensa en grande, los límites están en la mente. Uh-huh. Así se hace campeón, llegarás muy lejos. Un aeropuerto en Israel entró en pánico cuando una familia pretendía viajar con un recuerdito que pudo haber matado a miles de personas. Sorpréndase.
5: Una familia americana visitó Israel y en su viaje se toparon con un enorme proyectil sin explotar y decidieron recogerlo para llevárselo de recuerdo hasta su casa en Estados Unidos. Cuando los elementos de seguridad vieron el explosivo, el pánico se apoderó del lugar. Después de interrogarlos a todos por separado y durante horas, las investigaciones indicaron que el único delito de esta familia fue el no tener sentido común, porque la bomba sin detonar podría explotar en cualquier momento, sobre todo cuando se encontrara bajo presión una vez que el avión hubiera despegado. A la otra, que mejor se compren unas playeritas del recuerdo y se evitan la vergüenza mundial.
3: I can't believe it. Te lo juro, no lo puedo creer, por Dios, George.
4: Sí, sí, sí.
3: Pues es que hay que pensar cómo te vas a llevar eso en la maleta.
4: Bueno, ellos querían llevarse un recuerdito de Israel. Y más bien va a ser Israel quien no los va a olvidar, pero nunca. Vaya recuerdo inolvidable.
3: No.
4: Para no volverlos a invitar.
3: 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Regresamos con más. No se nos muevan.
5: Al regresar, este niño asesinó a otra niña y la historia es desgarradora. También son adolescentes y no midieron las consecuencias.

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1: Y continuamos con historias extraordinarias.
2: Sí, señor, les cuento que en Paraguay hay un hospital de niños que, bueno, según dicen los testigos, está embrujado. Vamos a ver.
3: Hubo la semana pasada un lamento ahí arriba, todo el mundo corrió para ver qué pasaba, no había nada.
4: En este hospital de Itapúa, Paraguay, ocurren cosas paranormales que tienen a doctores y pacientes aterrados por igual.
5: Ensayo. Oh, falló, güey. Ensayo.
4: La cosa se puso tan grave que tuvieron que llamar a un cura para que bendijera el lugar. Pero a juzgar por el alto número de incidentes del más allá, a quienes les debieron haber llamado es a los cazafantasmas.
2: Juepuchica, qué miedo, George, ¿no?
1: Sí.
2: Pero yo pienso que en todos los hospitales han de haber fantasmas, pues cuando se muere alguien, ¿no? Queda ahí penando.
1: Sí. En una de esas hay en todos fantasmas, pero no en todos, se muestran como aquí.
2: Ay, sí.
1: Para mí que son fantasmas de nenes, se ven muy juguetones.
2: Claro.
1: Pero de igual manera espantan, ¿a poco no?
2: Sí.
1: E igual, o aún peor, espeluznante fue el caso de Lily, una niña que salió de su casa a visitar a sus tíos, pero jamás llegó.
6: Lily Peters salió en su bicicleta para ir a visitar a sus tíos que viven a unas cuantas cuadras de su casa, pero nunca llegó. Ante la preocupación, los padres de la niña reportaron la desaparición y fue cuando comenzó la búsqueda de Lily, una niña de solo 10 años de edad, y utilizando perros y drones encontraron la primera pista. Era la bicicleta de Lily, que estaba abandonada justo en el sendero dentro del bosque. La policía se encontraba desconcertada ya que este vecindario era muy tranquilo, pero cuando continuaron peinando la zona, encontraron a la pequeña Lily y su cuerpecito estaba golpeado, abusado sexualmente y ya sin vida. Rodeada de hermosos bosques, la pequeña población de Chippewa Falls en Wisconsin se llenó de terror al conocer este caso. En la investigación, la bicicleta arrojó las pistas necesarias para dar con el paradero del secuestrador, violador y asesino de Lily. Increíblemente, se trataba de otro niño de tan solo 14 años de edad. El adolescente fue arrestado y para poder salir en libertad, tendría que pagar una fianza de 10 millones de dólares. La identidad del chico, hasta ahora, ha sido protegida porque es menor de edad. Sin embargo, será juzgado como un adulto. Además de destrozar la vida de Lily y la de su familia, también terminó con su futuro. Descansa en paz, pequeña Lily. Para Alarma TV, Karina Najera.
1: ¿Qué fue lo que pudo haberle pasado a ese jovencito como para convertirse en un monstruo de pesadilla? Pero tan real como la tragedia que ha provocado. Simplemente increíble, terrible.
2: Terrible, no hay dinero, no hay nada que pueda regresarle a esa madre, a esa hija la vida, pero por lo general un chico que comete eso, violaciones, es porque ese niño ha sido también violado. Terrible historia, oigan. Ahora le cuento que los jóvenes están haciendo algo que pone sus cortas vidas en peligro. Vamos a ver lo que hacen con este nuevo pasatiempo.
4: Lo llaman el anillo de fuego.

0: hay tantas cosas que pueden salir mal y los jóvenes lo saben. Por eso, después de unos segundos, la mayoría decide salirse del círculo de la muerte. La policía de Chicago ya investiga el incidente, pero hasta ahora no se ha hecho ni un arresto. Por eso, piénselo muy bien cuando sus hijos le pidan permiso para ir con unos amigos. Esta peligrosa moda continúa en todas partes de Estados Unidos. Y aunque ya han ocurrido desgracias, no se ve que esta moda pase pronto.
1: No, pues estos pelados de hoy en día, partida de zánganos, sin oficio, carajo, ¿no? Y bueno, pues nadie vio nada, la policía no puede hacer absolutamente nada.
2: El ocio, dicen que es la madre de todos los vicios, pero también de pronto de todas las desgracias. Si están aburridos, ¿por qué no se leen un buen libro?
1: Claro.
2: Si ustedes son el futuro, simplemente no habrá mañana.
1: Ay, ay, ay. Hemos terminado Alarma TV con esta historia. Muchísimas gracias, Juliana Gretel.
2: Un placer, soy Jorge Antolín.
1: Saludos. El día de hoy va para ti, mi querido José Chávez, de Moreno Valley, en California.
2: Claro que sí, también para David García, de San Francisco, California. Muchísimas gracias por vernos.
1: Muy buenas noches, síganos escribiendo, que descansen.
2: Buenas noches.
3: Uno de los placeres más deliciosos de la vida es comer. ¿Pero sabes cuáles son las comidas más populares en el mundo? La famosa pizza italiana, con masa crujiente, salsa de tomate y diversos toppings. La hamburguesa, todo un clásico en Estados Unidos. La hamburguesa de carne asada entre panes y aderezos. El sushi, este exquisito plato japonés de arroz sazonado y pescado fresco. Los deliciosos tacos mexicanos de tortilla de maíz que envuelven carne, pollo, cerdo o mariscos. La paella española de arroz con mariscos, pollo, carne, verduras, sazonado con azafrán. La popular sopa de fideos chinos, un delicioso plato que también lleva carne, nutritivas verduras y sus incomparables fideos.
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1: Excelente, muchísimas gracias por quedarse aquí con nosotros. Estamos acá en Burbank, California, con las historias más sorprendentes del momento.
2: Así es, listos y dispuestos. Así, señor, es que comenzamos. Iniciemos Alarma TV y vámonos hasta San Diego, California. Un oficial de policía fue atacado a balazos por un desquiciado y lo que hicieron los testigos sorprendió a todos. Chequen esto.
3: Floriberto Pineda y su esposa iban pasando por la escena donde el oficial Tony Pacheco luchaba por su vida contra este delincuente. Don Floriberto no lo pensó dos veces y se le echó encima al sospechoso, el cual, según relatan, se comportaba de una forma salvaje.
4: ¿Estás bien, Ari? ¿Estás bien?
3: El oficial Pacheco sangraba de su pierna derecha. El atacante, identificado como Yuhao Du, le había disparado.
4: Ari, cuidado, cuidado. No lo dejes, no lo dejes.
3: Otros ciudadanos, incluyendo uno armado con cuchillo, se le unieron a Floriberto hasta que llegaron los policías de refuerzo.
4: ¡Eri! ¡Quítate ya de ahí!
3: Hoy, el oficial Pacheco se recupera favorablemente y agradece a todos los que le ayudaron, porque los buenos samaritanos arriesgaron su propia vida para ayudarlo. Un acto que en estos tiempos egoístas nos recuerda que el amor al prójimo aún existe.
2: Floriberto, latino tenías que ser.
1: Ay,
2: eso
1: sí.
2: Es tener el espíritu bien plantado.
1: Claro que sí.
2: Y es que somos mucho más los buenos que los malos. Hoy te ayudo a ti, mañana va a ser por mí. El asunto es ida y vuelta, ¿qué no?
1: Claro que sí, como dice el dicho, pues la unión hizo la fuerza. Uh-huh. Y mira, excelente final. Ahora les cuento que en Guatemala una chica motociclista fue víctima de un ataque a traición por este psicópata que casi la mata.
3: Testigos dicen que la motociclista y el chofer del auto venían discutiendo desde varias millas atrás. En un momento parece que la chica prefiere alejarse del altercado, pero cuando regresa... el chofer del auto aprovecha y la arrolla brutalmente. Parece que el auto le pasa por encima a la mujer, pero milagrosamente se pone de pie. En la repetición parece como que la chica intenta rayar el vehículo y ella es la que termina con la moto rayada y destrozada. La policía ya busca al loco que la atropelló, pero quedó claro que violencia genera violencia.
1: Oigan, qué vaina tan loca esta, por Dios, vas por la calle y de repente un psicópata con ganas de matar a Raimundo y todo el mundo.
2: Sí, ojalá que le echen el guante. Uh-huh. Y que lo refundan.
1: Sí, señor.
2: Por intento de asesinato miserable.
1: Asqueroso.
2: No se vale. Un jovencito mexicano fue víctima de un ataque con ladrillo a la cabeza. Una noticia que le dio la vuelta al mundo y hoy le mostramos la actualización.
3: Las imágenes le dieron la vuelta al mundo. Este aterrador ataque con un ladrillo a la cabeza del jovencito se hizo viral en redes sociales, sobre todo porque el sospechoso no había sido arrestado. Pero hoy las autoridades publicaron este video donde se ve la captura del desadaptado social, el cual se encontraba completamente drogado y cargaba varios gramos de cocaína. Gracias a las cámaras de vigilancia de la policía, se logró localizar al tipo identificado como Siddhartha, de origen centroamericano. El atacante ya está tras las rejas, pero tristemente, la víctima aún se encuentra en estado grave. Así que esta historia aún no sabe a victoria.
2: Liana, directo sobre el angelito.
1: Ay,
2: esa fue una taclada no reglamentaria, claro. Pero en

0: este caso se vale, tratándose de un descerebrado. Impresionante, en verdad.
1: Qué desgraciado este hijo de su PM. Oiga, el peladito ahorita pues está recuperando, gracias a Dios, pero lo pudo haber matado.
0: Usted lo ha dicho.
1: Híjole, ahora les cuento que en Colombia cientos de familias recibían llamadas de extorsión y la ubicación de los criminales que hacían esto, oiga, los va a sorprender.
2: Como un mercado del mal. Así fue lo que encontraron en los operativos sorpresa realizados por las autoridades en las cárceles. Esta vez el turno fue para la prisión de Cartagena, donde descubrieron que salían llamadas amenazantes, como si fueran grupos sangrientos al margen de la ley.
3: Ya determinamos que es un tema carcelario. Esta modalidad se denomina suplantación de grupo armado.
2: Ni la reja lograron evitar que esta bola de malandros continuaran delinquiendo. En sus celdas tenían en su poder celulares, SIM card y hasta aparatos de efectos especiales para crear un entorno de terror y convencer a las víctimas de que la llamada y las consecuencias eran reales.
3: Nuestro gaula se ha desplazado a la cárcel de Ternera en la tarde anterior, a partir de estas denuncias ciudadanas, y ha incautado 4 teléfonos celulares. Suman esos a 117 que se han incautado durante el año, ya que se han hecho 16 allanamientos en la cárcel de Ternera y otros centros de detención.
2: Además de los celulares, en la toma relámpago se analizaron milimétricamente celdas, baños y pasillos donde se encontraron armas y drogas. Este es un lugar en donde se supone debe reinar el arrepentimiento y rehabilitación, pero en cambio funciona como un call center del mal. Llame ya. Así que ya lo sabe, cuando suene su teléfono tenga mucho cuidado y no se deje engañar, porque del otro lado puede estar uno de estos criminales. En Cartagena, Colombia, Carolina Gómez para Alarma TV.
1: Juepuchica, te quedas como en shock, ¿me entiendes? Porque piensas que va a ir a la cárcel y que uno va a estar en paz y seguro, pero no. Siguen delinquiendo de la manera más descarada. Vea, sí, todo lo que les cogieron.
0: Sorprendente, ¿no? El que busca, encuentra. Y no precisamente un listón.
1: Fue
0: esa
1: madre.
0: Fue una cadena compuesta por teléfonos, armas, drogas.
1: De todo.
0: Y mucho dinero. Buen trabajo, caballeros. No se despegue de su televisor porque más adelante le mostramos la ciudad que quedó inundada de espuma tóxica. Pero en este momento vayamos a Ecuador para ser testigos de este genial rescate realizado por un grupo de obreros. ¡Sorpréndase!
4: El radio advertía que una víctima inocente iba luchando por su vida en este canal. Parecía imposible ganarle a la corriente. Fue entonces que estos trabajadores de la construcción decidieron bajar el brazo de una excavadora y esperar la llegada de la víctima. Y su plan dio resultado.
5: ¡Súbelo, que se mueva!
4: Abel Muriño fue el trabajador que logró salvar a la perrita.
6: Y que dentro se encontraba un perrito que venía huyendo del agua hasta que el agua lo alcanzó y lo venía arrastrando. Entonces ya nos informaron y nosotros decidimos acá con el compañero del operador a bajarnos con el cucharón para tratar de auxiliar a la perra, como se ve en el video.
4: Los valientes trabajadores hicieron una recolecta y llevaron a la perrita al veterinario. Y aunque ella es el mejor amigo del hombre, hoy la perrita conoció a sus mejores amigos, que ella amará toda su vida.
7: Estábamos trabajando y le decidimos brindar entre los compañeros una ayuda, ¿no? Dándole una oportunidad más al animal para que pueda vivir y...
1: ¡Qué buena onda! Primero me encantó el ingenio, ¿no? El utilizado esa pala mecánica.
0: Sí, sí.
1: Y bueno, y el perrito, súper agradecido.
0: ¿Y cómo de que no? Ahora sí que, ¿qué? Háganse un lado que ya llegó su Tarzán.
1: ¡Qué bueno!
0: Mejor imposible. Felicidades, caballeros.
1: Regresamos con mucho más acá en Alarma TV.
4: Al regresar, dos perros huyen para salvarse y también la niña intenta escapar de las garras de la muerte. También, esta mujer mexicana lleva una vida terrible, esclava de este pesado tumor que empezó como un granito.
8: Si me opera, yo voy a llegar a fallecer y mis hijos se van a quedar solos.
4: Además, iban a sepultar a Rosita, pero de repente se levantó de la muerte. Y ahora la llevan al hospital para que la revisen.
1: ¡Grabar!
9: Los caucus, como se les conoce en inglés, son asambleas privadas organizadas por los partidos políticos a nivel de condado o distrito electoral, donde los participantes apoyan a sus candidatos. Cada grupo da discursos para persuadir a otros para que voten por su candidato. Al final, el número de votantes en cada grupo determina cuántos delegados gana cada candidato. Tanto las elecciones primarias como los caucus pueden ser abiertos, cerrados o una combinación. En los caucus abiertos, la gente puede votar por cualquier candidato, mientras que en los cerrados solo participan votantes del partido correspondiente. Los delegados elegidos los representan en la Convención Nacional, donde se proclamará al candidato del partido para las elecciones. Actualmente los caucus se celebran en 4 estados: Iowa, Nevada, Wyoming y Dakota del Norte.
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1: Y continuamos con más historias de impacto.
2: Efectivamente, en Brasil una niña corrió de manera impresionante para huir de la muerte. Su escape es digno de una película de Hollywood.
3: Los perros salieron despavoridos y como si fuera película de acción, ahora vemos a la chica que corre por su vida mientras detrás de ella todo es destrucción. Pero esto es la vida real. Ocurrió en Minas Gerais, Brasil, cuando un borracho robó esta enorme pipa y en su guarapeta no la supo controlar y destruyó todo a su paso. Informes indican que el ladrón salió ileso del percance, pero cuando intentó darse a la fuga, los vecinos casi lo lincharon. Este tipo debe dar gracias de que la niña corrió y

0: Corrió por su vida, porque de lo contrario se habría convertido en asesino.
1: ¿Qué tal? Qué reflejazo los de esta pelada, ¿no? Uh-huh. Estaba joven y corrió. Si otra fuera,
2: pucha. Su sprint es como para Olimpiada. Uh-huh. Corrieron ella y los perritos como si hubieran visto al diablo.
1: La verdad.
2: ¿Y cómo de que no? Era el diablo y bien borracho. Si Dios maneja, mío. Pues no tome. O si tome,
1: no maneje,
2: pues no
1: carajo.
2: Maneje. Es ida y vuelta. Y una extraña sustancia está invadiendo las calles de Mosquera en Colombia. Y aunque es un espectáculo, desafortunadamente también es algo mortal. Vamos hasta allá.
3: No es un baño relajante de espuma, ni un juego de niños. Al contrario, este fenómeno no podría ser más asqueroso y tóxico.
4: Este problema lo tenemos muchos años.
5: Miren.
4: Muchos años. Lo que pasa es que cuando está seco todo el invierno, se nos crece eso.
3: Las calles se llenan de una volátil espuma contaminante que se filtra peor que cualquier vecina chismosa y más dañina que esas suegras inconformes en la vida y en la intimidad de los habitantes de Mosquera.
6: Es importante aclarar que uno de los principales generadores de esta espuma son los detergentes.
7: Esto es producto de la contaminación, esto es producto de la mala disposición de los residuos de los que venimos hablando, en este caso pues lo que recoge toda la tierra como materiales, animales muertos, que también pues botamos basura, grasas, detergentes, que es la que genera toda esta contaminación reflejada en la espuma.
3: Los niveles de espuma crecen en cada invierno. En los últimos días ha subido hasta 27 pies de altura, tragándose la salubridad y tranquilidad de quienes viven en carne propia la inconsciencia humana de la generación de basura. Pero un análisis más profundo nos recuerda que en realidad la culpa de la contaminación la tenemos todos. En Mosquera, Colombia, Carolina Gómez para Alarma TV.
2: Vaya flagelo para todas esas personas, ¿no, Liana?
1: Sí, hombre.
2: Que año con año, por motivo de las lluvias, hace que esa espuma simplemente los invada.
1: Sí, qué pecado, ¿no?
2: Cuánta corrupción e irresponsabilidad, tanto de las autoridades como de la gente cochina.
1: Eso le iba a decir a ustedes, la gente cochina que tira todos los desperdicios a la calle y se forma eso, la cual es tan tóxico que puede matar a los niños, ancianos y, bueno, a todo el mundo. Ahora nos vamos con una mujer a la que le salió un pequeñito grano, pero tristemente se le convirtió en este terrible calvario.
0: A Diana Laura le salió una bolita en la espalda y no le dio mayor importancia, pero el absceso le fue creciendo y creciendo y creciendo, hasta llegar a esto, el enorme tumor de más de casi 50 libras.
8: 15, 16 kilos, ya no soporto el peso, ya no me pueden operar porque el tejido de mi tumor está conectado con el cerebro. Si me opera, yo voy a llegar a fallecer y mis hijos se van a quedar solos.
0: Básicamente, Diana Laura no puede escapar de esta situación.
8: Este te me está pelando porque la piel se va estirando y cuando se me desangra, mis hijos son los que me lavan el tumor.
0: Debido a que su esposo la abandonó, la pobre mujer se ve obligada a salir a las calles a pedir limosna.
8: Una vivienda para mis hijos. ¿Qué va a pasar el día de mañana si yo llego a fallecer?
0: No recibe ayuda del gobierno y los doctores aseguran que su tumor es inoperable y además cancerígeno. Así que, tristemente, lo único que le queda a Diana Laura es esperar un milagro.
1: Nos parte el alma, ¿no? Ay, que me da un pesar, te lo juro. Una señora que ahorita resulta que es cancerígeno, su tumor. Uh-huh. Esperemos que suceda un milagro, que se pueda salvar y que pueda sacar a estos niños adelante, ¿no?
2: Se necesita un milagro porque la situación está verdaderamente impresionante. Necesita ayuda de manera urgente. Ojalá que las autoridades lleguen a ver esta historia, uh-huh, y se pongan las pilas, ya toca, ¿no?
1: Por favor, yo creo en los milagros. Regresamos con más acá en Alarma TV.
0: Al regresar, varias prostitutas desaparecieron en el área de San Francisco y las encontraron en las garras de un verdadero monstruo. Además, estaban a punto de darle santa sepultura, pero la difunta regresó del más allá y ahora la llevan al hospital.
5: sube, sube.

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1: Continuamos con más de Alarma TV.
2: Y vamos a San Francisco, California, porque varias mujeres de la vida nocturna y galante empezaron a desaparecer y las encontraron finalmente en las garras de este monstruo.
3: John Alexander Lawson nació en 1978 en San Francisco, California. Su niñez la llevó de manera, digamos, normal, pero en su juventud el demonio se apoderó de él, y de manera literal. Y para que su interior correspondiera a su exterior, se llenó de tatuajes, se afiló los dientes y se cortó la lengua en dos. Y como cereza del pastel, se cambió el nombre legalmente a Pazuzu Algarat, personaje de una película que adora a Satanás y quien también mató gente y se los comió. John Alexander decidió no comerse a la gente, sino matar animales y beberse su sangre como ofrendas a su oscuro dios. Sin embargo, siempre le quedaron ganas de algo más. Tenía sed de sangre humana. Y sus novias, fascinadas, aceptaban su pasión satánica. Dos de ellas se convirtieron en sus esposas y también en satanistas. Al paso de los años, en su casa de Carolina del Norte, Pazuzu y sus dos esposas fueron detenidos por la desaparición y asesinato de dos mujeres prostitutas. Las esposas de este demonio lo ayudaron a enterrar los cadáveres en el patio de su casa, y esto les costó la sentencia de muerte en el año 2014. Por su parte, Pazuzu decidió suicidarse en su celda y fue encontrado en un charco de sangre. Lo único que logró con su adoración al demonio fue terminar de la peor manera. Sin duda, fue una vida y muerte inútiles. Para Alarma TV, Karina Najera.
2: ¿Cómo viste, Liana?
1: Uy, no, tenaz.
2: Un personaje como sacado de una novela de terror.
1: De una película de terror.
2: La realidad supera a la fantasía, y es que el tal John Alexander es un monstruo psicópata.
1: Total.
2: De los muchos que de pronto, de cuando en cuando, se asoman. Impactante.
1: Totalmente trastornado. El de haber transformado su vida, darle la vida al diablo y la manera en la que terminó suicidándose. Uh-huh. Bueno, por otra parte, este caso ha hecho temblar a todo Perú porque durante un funeral una mujer estaba a punto de ser enterrada cuando de repente regresó de la muerte.
4: Rosa Isabel Céspedes había muerto de un accidente y en su funeral ocurrió algo escalofriante.
5: En este momento están sacando el cadáver para trasladarlo hacia el hospital que se va a poder revisar.
4: Increíblemente, durante su velorio, Rosa Isabel, de 36 años de edad, se levantó de su féretro. Los presentes quedaron asombrados y aterrados al ver lo ocurrido, porque en pocas y someras palabras, Rosita volvió del más allá. Los familiares llamaron a las autoridades para que Rosita fuera trasladada a un hospital, y aunque efectivamente estaba viva, Rosita finalmente falleció. Los expertos dicen que fue un caso de catalepsia, donde la persona puede estar viva y consciente, pero sin signos vitales. Sin embargo, finalmente falleció porque el golpe del accidente fue muy fuerte y no sobrevivió. Ahora sí que, aunque así parecía, de la muerte nadie se escapa.
1: Oh my gosh, terrible. Pero es que también a veces en los hospitales hay tanta negligencia, mi querido George. Yo creo que esta mujer se hubiese podido salvar. ¿Qué catalepsia ni qué ocho cuartos?
2: Bueno, por lo pronto, qué tragedia para la familia.
1: Pues claro.
2: La vieron morir prácticamente dos veces.
1: Dios mío.
2: Que descanse en paz. Rosita Isabel, bendiciones.
1: Ay, bendiciones. Hemos terminado Alarma TV con esta historia. Muchísimas gracias, Juliana Gretel.
2: Un gusto, soy Jorge Antolín.
1: Saludos para ti, mi queridísima Miriam Zabaleta, de acá de Los Ángeles, California.
2: Muchísimas gracias por vernos también. A Evelyn Rodríguez, de Houston, Texas.
1: Muchísimas gracias, que descansen.
2: Buenas noches.

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1: Hola, ¿qué tal? Muy buenas noches. Feliz viernes y mejor fin de semana. Y desde ya, un beso enorme y un abrazo entrañable a todas las madres del mundo. Gracias por existir. Empezando por ti, por supuesto.
2: Ay,
1: bienvenidos al show.
2: Muchísimas gracias, la verdad que sí, un saludo muy especial para todas esas mamacitas y también para los padres que juegan el papel de madre. Felicitaciones.
1: Así es. Iniciemos.
2: Claro que sí, les cuento que en una preparatoria de Tucson, Arizona, explotó una pelea masiva que terminó con decenas de estudiantes agarrados del chongo.
3: Parece motín de cárcel. Pero más que delincuentes, este grupo de peleoneros son estudiantes. Todo comenzó cuando este sujeto, padre de dos alumnos, llegó a recoger a sus hijos y vio que había otros estudiantes agrediéndolos. Y fue cuando el hombre comenzó la pelea masiva. En lugar de evitar a los bullies, los enfrentó. Se informó que al momento 30 estudiantes estuvieron involucrados y que el adulto de 40 años de edad y de nombre Willie Smith fue arrestado junto a otra persona aún no identificada. Lo alarmante de todo esto es lo dispuestos que están los jóvenes de ahora a entregarse a la violencia.
2: ¡Qué despelote tan tenaz! ¡Qué horror, de verdad! No poder controlar los estudiantes, meterse, involucrarse un padre cuando se supone que él es la persona madura, ¿no?
1: Se supone que él es el maduro, pero claro, por lo visto tan solo fue él la gota que derramó el vaso para mostrar a todos esos chicos que en lugar de separar la pelea, de pararla, decidieron grabarla.
2: ¡Qué horror!
1: Eso que llevan de pronto en las manos a muchos los pone muy estúpidos.
2: Es verdad.
1: Tenga mucho cuidado. Porque por lo pronto allá en Tijuana vamos a ser testigos de un robo tan absurdo como escandaloso. Si no me creen, chequen esto.
3: Llegó muy inocente en su bici, listo para intercambiar por el camionetón que tiene un costo de más de $60,000. Pero, señora, ¿cuánto vale una vida? La mujer arriesgó mucho, pero entró en razón y se quitó del camino. Ahí el maleante aprovecha y huye en su auto nuevo. La mujer gritó y gritó y hasta los perros ladraron, pero todo fue inútil. El ratero dejó su bicicleta y al parecer entró en pánico porque increíblemente abandonó la camioneta y fue localizada horas después. Así que esta familia ya tiene bici nueva.
1: ¿Cómo viste a la ratota, Liana?
2: ¡Ay, qué horror!
1: Ahora
2: ¿no?
1: sí que llegó, mátalas callando. Esas son las peores.
2: La verdad.
1: Porque si te dejas, hasta los chones te roban.
2: ¡Qué asqueroso!
1: ¡Qué impotencia para esa señora!
2: Totalmente, pero los gritos de esa señora con toda su fuerza ayudaron a que cogieran a esta rata y
1: se oyeron hasta San Diego.
2: Eso sí, oigan. Ahora vamos a una casa de cambio localizada en Atlanta, Georgia, donde un malandro quiso verle la cara a una cajera y bueno, cuando no le salió su plan, pues se enloqueció.
3: Oh, shit. Rudy quiso cambiar un cheque falso, pero no pudo.
4: Oh, what the f- you gonna break all the windows? Damn.
3: El tipo enloqueció y arremetió.

metió contra todas las ventanas del establecimiento, creando pánico. Su berrinche no le duró mucho, porque como esa zona está plagada de delincuentes, la

0: Ay, madre, de verdad, es que tanta gente tan enferma, por Dios. O sea, tras de ladrón bufón,
1: Sí,
0: iba
1: sí,
0: con
1: sí,
0: un cheque falso y mire lo que armó, por
1: sí.
0: Dios.
1: Ahora sí que es muy cierto que el que se enoja pierde.
0: ¿Sí,
1: Pero este con su berrinche, ahora sí que se le desbocó el caballo.
0: señor?
1: Ha
0: No.
1: tenido más tiempo y derrumba el edificio.
0: Todo.
1: Relájate, loco. Y bueno, y el que tampoco pudo controlar su furia fue este policía que decidió matar a la ciudadanía en lugar de servirla y protegerla.
2: Entró pidiendo un encendedor y todos se lo negaron. Ronaldo Masuilla Silva, de 43 años de edad y policía federal, se encontraba visiblemente ebrio y agresivo. Un par de clientes lo agreden y uno hasta logra darle un par de puñetazos en la cara. El tipo estaba encolerizado y regresó armado con su 9 milímetros y comenzó a disparar a diestra y siniestra contra quienes lo agredieron y uno que otro inocente. Y cuando parecía que ya se iba, el tipo regresó. Por fortuna, la policía llegó y lo detuvo, pero ya había dejado a un muerto y tres heridos de gravedad. El abogado defensor alegó que su cliente sufrió un ataque psicótico. Afortunadamente, el juez no aceptó la plegaria y dictaminó que el atacante permanecerá en la cárcel. Porque de no ser así, este desquiciado tendría licencia para matar.
1: Impresionante.
0: Ajá.
1: Llegó pidiendo fuego.
0: Sí.
1: Y el fuego lo llevaba, pero por dentro.
0: Oh my gosh.
1: Tan fácil que hubiese sido encenderle su cigarro y punto. Pero el hubiera no existe.
0: Se salen de control, no saben cómo apaciguar esa mente, esa ira que llevan, ¿no? Híjole, oigan, qué situación. Ahora no se despegue de su televisor porque más adelante un hombre no quiere dejar de emborracharse y su esposa y la hermana, oigan, le van a sacar ese vicio a golpes. Pero en este momento ve a la mujer que salió de compras pero sin dinero para pagar.
2: Le entró la sed y le salió lo delincuente. Con un movimiento mágico, desapareció la botella. Y luego, con un control impresionante de la entrepierna, la ladrona se fue. Además, los dueños del lugar no se dieron cuenta hasta que vieron esta grabación. Ella seguro ya se bebió su juguito, aunque seguro ya no estaba frío. Pero hay que tener cuidado, porque seguro estas piernas peligrosas volverán a atacar.
0: Ay, qué feo, qué pecado. Ella creyó que nadie la estaba viendo y meterse esa vaina por allá.
1: Sí.
0: Si yo no tengo la plata, yo digo, por favor, me lo regalo o me lo empeño o algo así, ¿no?
1: Está visto que en este mundo el que no camina, vuela.
0: Sí.
1: O el que no, hace magia. Ahora sí que ahora lo ves. Ahora ya no lo ves. Bueno, hasta David Copperfield se quedó de a seis.
0: Oiga, regresamos con más acá en Alarma TV.
2: Al regresar, este jovencito arriesgó su vida escalando 61 pisos para salvar vidas. Conozca su historia. También, ¿es hombre? ¿Acaso es mujer? No se pierda la historia de Lady Drag. Además, este festejo del Día de las Madres iba a terminar en tragedia, pero no fue así, gracias a la rápida acción de esta mujer.

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2: Y ahora vámonos hasta San Francisco, California, donde un joven escaló un edificio de 61 pisos para que se escuchara alto y fuerte. A la vida hay que protegerla.
3: Conozca a Mason Deschamps, de 22 años de edad.
4: What is going on, bro?
3: Este chico se jugó la vida escalando la torre Salesforce de San Francisco con una peligrosa misión. Con cada paso que subía, el joven arriesgaba la vida aún más, mientras dentro del lugar grababan su hazaña. Con esto, Deschamps quiere llamar la atención para que escuchen su oposición contra el aborto y así invitar para que la gente done a organizaciones pro vida. El chico comenzó a subir a las 9:21 de la mañana y hora y media después alcanzó la cima, donde ya lo esperaba la policía. No cabe duda que su acto fue algo muy arriesgado, pero como él lo dijo, a situaciones difíciles, soluciones drásticas.
2: ¿Cómo viste, Liana?
1: Ay, qué horror.
2: Eso sí que fue una protesta de altura.
1: Pues madre, me dio vértigo.
2: Y que quede muy claro, nadie puede abrogarse el derecho de destruir la vida humana. Y punto.
1: La verdad que sí, pero el peladito muy intrépido, caramba.
2: Sí, sí, sí. O sea, arriesgó el pellejo.
1: Arriesgando la vida de esta forma, ¿no? Uh-huh. Ahora les cuento que en el noroeste de Estados Unidos una enorme bestia de pronto se encontró en problemas.
3: Este caballo es el campeón de la competencia para ver quién es el jamelgo más sonso. Andaba muy saltarín y de pronto dio un mal paso y acabó en esta situación de mucho dolor, cosas que las yeguas no entienden. Después de varios minutos y con mucha cautela para no perder la mandíbula de una patada, lograron liberar a Pícaro. Aunque después de esto, lo Pícaro se lo va a tener que guardar por un par de meses.
1: Pobrecito, pues estaba sufriendo, estaba tratando de saltar, se quedó enredado, pero pues claro, cogerlo de ahí y levantarlo no es cosa fácil.
2: No, no es cosa fácil, fue muy complicado.
1: Uf.
2: Y había que hacerlo antes de que se hiciese más daño.
1: Exactamente.
2: A fin de cuentas, lo lograron, buen trabajo.
1: Bueno.
2: Y bueno, el hombre que veremos a continuación, además de Pícaro, le gusta mucho beber. Bueno, tal vez ya no le guste tanto. Vamos a ver por qué.
3: Decidió que ignoraría las advertencias de su esposa y le cayó el chagüistle. Su mujer y su hermana le dieron hasta por debajo de la lengua. Ya le habían advertido que si lo encontraban embriagándose una vez más, le iba a ir como en feria. Ya iba de regreso a casa, pero como las dos se habían quedado en vela toda la noche esperándolo preocupadas, se la cobraron duro y tupido. Más vale que deje de beber, porque si el alcohol no lo mata, su madre y su hermana sí.
2: Su borrachera.
1: Uh-huh.
2: Pero de pronto se le entiendo. Al ver a su mujer y a su cuñada en acción, con una familia así, cualquiera le da por beber, ¿a poco no?
1: A ver, la pregunta, ¿quiénes de ustedes se identifican con una esposa así o con un esposo así, no? Uh-huh. Pero estoy de acuerdo contigo. Ahora les cuento que en El Salvador cualquier manifestación callejera que se respete debe incluir a este extravagante personaje. Y vamos a conocerlo.
5: Les presentamos a Lady Drag, un personaje que se roba las miradas en todas las protestas populares que se realizan en El Salvador. Y es que muchos no saben cuál es su verdadero género. En uno de sus perfiles luce como un hombre, mientras que en el otro parece una elegante mujer. Lady Drag se esmera por usar los mejores atuendos y colocarse el más extravagante maquillaje. Y según dice, todo lo hace como una forma de expresión artística.
6: Simplemente es como un ciudadano común y corriente, ¿verdad?, que por medio de su arte se expresa.
5: Es por eso que siempre es el centro de atención en los eventos donde asiste. Y tanto hombres como mujeres terminan bailando con él. En San Salvador, El Salvador, Roberto Hugo Presa, Alarma TV.
1: Pues mira, el muy seguro de sí mismo, con su doble personalidad, hombre, mujer, pero llama la atención, ¿no? Que esa es la idea de él.
2: No, pues sí, ¿cómo no va a llamar la atención? Ahora sí que, ¿de qué zoológico te escapaste? O mejor dicho, ¿de qué circo?
1: A mí me gustó.
2: A saber. Saludos, El Salvador.
1: Saludos. Regresamos con más acá en Alarma TV.
3: Al regresar, ni los policías se salvan del crimen organizado. Comando fuertemente armado atacó una fiscalía en México. Además, este criminal llegó a amedrentar a mujeres y niños en el Día de las Madres, pero el destino le tenía una sorpresa.

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2: Claro que sí, una fiscalía en el Estado de México fue rodeada por 20 camionetas de un comando armado y ocasionaron una sangrienta balacera.
3: ¡Apoyo!
4: Se desató el caos.
3: Necesitamos apoyo, estamos en la fiscalía de Tultepec, necesitamos apoyo.
4: Decenas de delincuentes fuertemente armados consiguieron bloquear los caminos hacia la fiscalía en Tultepec para evitar que las unidades de emergencia o elementos del ejército pudieran llegar.
5: Apoyo. Apoyo en la fiscalía de Tultepec.
4: Mientras tanto, ciudadanos inocentes corrían por sus vidas, tratando de llegar a casa y no morir en medio de esta guerra.
3: Vean cómo está aquí la cosa, taparon la carretera y quemaron el camión del Palma, se me hace, mira.
4: Se dice que el atentado fue efectuado por el cártel de la familia michoacana, quienes comandan la zona. El resultado fueron dos oficiales lesionados, no de gravedad. Pero quedó claro que en México, las autoridades son tan víctimas del crimen organizado como cualquier otro ciudadano.
2: Duele, te lo juro, duele el alma de ver que México, en vez de progresar, Dios mío, aumenta la delincuencia, aumenta el que se maten los unos a los otros, o sea, como para nunca acabar esto, pues.
1: Eso nunca debió de haber ocurrido, pero es la triste realidad en mi patria, azotada, sometida por el narco, resiste en México.
2: Ojalá.
1: Y es momento de conocer a Cale, un joven que demostró una valentía impresionante. Sorpréndanse junto con nosotros.
6: La comunidad de Swindon en Reino Unido tiene un nuevo héroe. Conozca a Kaylee Caswell, de 18 años de edad. No usa máscara, no tiene capa o traje. El chico simplemente conduce un autobús de servicio público en el turno nocturno. Y ahí fue cuando recibió su llamado para convertirse en héroe. En medio de la noche, vio a una mujer con sus hijos que trataban de huir de un exnovio tóxico y violento. La madre desesperada corría hacia el autobús y Kaylee no dudó en detenerse para dejarla subir y ayudarla a que escapara del monstruo. Después de este hecho, le informaron que la expareja de la mujer aún merodeaba por el vecindario y fue ahí que Kaylee llamó a su supervisor para solicitarle el permiso de desviarse de la ruta y dejar a la señora en una zona segura. Kaylee fue condecorado como el mejor ciudadano de la zona. Apenas tiene 6 meses desempeñando su trabajo, pero sin duda ya se convirtió en un gran ejemplo. Para Alarma TV, Karina Najera.
1: Qué extraordinaria historia la de Cale, ¿no?
2: Me encanta.
1: Definitivamente. Ahora sí que jóvenes como él, al ver su valor, su determinación en lo que considera lo correcto y lo justo, bueno, uno piensa que todavía el mundo tiene oportunidad, que
2: claro,
1: sí hay futuro.
2: Que hay personas que todavía tienen esa compasión a esta edad, un peladito como este. O sea,
1: después de todo, la juventud no está tan
2: podrida. Sí, señor. Por otra parte, vamos a conocer a Katia, una heroína que evitó que el Día de las Madres terminara en tragedia.
4: Mujeres y niños celebraban el Día de las Madres, cuando de pronto llegó este peligroso delincuente. Amagó a los presentes con un arma, aunque de inmediato la suerte le dio la espalda. Esta mujer de nombre Karina da Silva resultó ser una policía militar fuera de servicio, que simplemente llegó a recoger a su hija al jardín de niños y al ver la situación sacó su pistola y no dudó en dispararle al criminal. Y ahora él rogaba por su vida. Primero las mujeres y los niños rogaban por clemencia y ahora le tocó a él, pero los balazos certeros de la mujer le arrancaron la vida al sicario. Este Día de las Madres fue de impacto, pero triunfó el bien.
2: Bendita mujer policía que estaba ahí en ese preciso momento, sí. George.
1: Increíble, ¿no?
2: ¡Qué maravilla!
1: Sorpresas te da la vida te da sorpresas.
2: Sí, señor.
1: En cuestión, en fracción de segundos, de victimario a víctima, jamás hay que subestimar a la presa. Impresionante.
2: Exactamente. Hemos terminado Alarma TV con esta historia. Un placer. Yo soy Liliana Gretel.
1: Un gusto, Jorge Antolín.
2: Y bueno, hoy quiero mandar un saludo muy, pero muy especial a esa persona maravillosa que es mi todo. La que me dio la vida, mi madre, a ti, Chachita. Muchísimas gracias, te amo con todo mi corazón. Feliz Día de las Madres también.
1: Feliz cumpleaños. Salud y larga vida, Chachita.
2: Gracias.
1: ¿Y saludos a quién?
2: También para ti, mi queridísimo José del Campo, que nos ve todas las noches con su esposita desde Huntington Park, en California.
1: Muchísimas gracias también para la familia Vázquez Espinosa, que nos sintoniza desde New Jersey.
2: ¡Eso!
1: Y a todas las mamacitas del mundo, disfruten, se lo merecen.
2: Gracias, gracias, gracias, George.
1: Buenas noches.
2: Hasta luego.

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1: No logra ninguna parte, solamente acá en Alarma TV. Muchísimas gracias por sintonizarnos.
2: Claro que sí, sean bienvenidos a Alarma TV. Historias impresionantes.
1: Claro que sí.
2: Por ejemplo,
1: hay una mujer que es araña y rata al mismo tiempo.
2: Y también vamos a conocer en vivo y en directo a una sirena. No está mal.
1: Sí, señor.
2: Pónganse cómodos. Iniciemos Alarma TV. Un jovencito salió a beber para festejar su cumpleaños número 21, pero su inexperiencia con el alcohol lo metió en graves problemas. Veamos por qué.
3: Estaban pisteando tranquilos en el bar, pero uno de los cuates andaba de mitotero y los escoltaron a todos para que se fueran. Y como al cumpleañero no le gustó que le echaran a perder su fiesta, le lanzó una cerveza a los guardias. La pelea parecía coreografiada por uno de esos expertos de películas de acción. Cada uno tuvo su momento de estrellato, pero nadie se salvó de ser arrestado. Sus amigos intentaron evitar que cometiera la primera estupidez desde su vida de adulto, pero el chamaco estaba ingobernable. A ver si aprende que el título de adulto se gana con madurez, no solo al cumplir años.
2: No, bueno, pues feliz cumpleaños y bienvenido a la edad adulta.
1: ¡Qué horror!
2: Pero apúrate a madurar, mi chavo,
1: claro,
2: y a dejar la violencia, porque a ese ritmo, en una de esas no cumples más.
1: La verdad, esos muchachitos de hoy en día son cada vez más como buscando peleas, ¿no? En vez de madurar, como dices tú, por Dios. Ahora, hablando de jóvenes desgobernados, un grupo de malandros llegó a asaltar una tienda, pero se toparon con la desgracia.
3: Tenían el plan perfecto. Llegarían a esta tienda de cigarros, robarían y se irían de ahí. Pero todo les salió mal. No contaban con que, aparte de traer un chaleco antibalas, el trabajador de la tienda estaba fuertemente armado y de inmediato les respondió el ataque. En el intercambio de plomo, el empleado terminó con un balazo en la cara y otro en el cuello, aunque no fueron de gravedad. Pero las ratas no tuvieron la misma suerte. Uno de ellos apareció abandonado en la puerta de un hospital con varios balazos en el cuerpo y minutos después falleció. La policía aún busca a los otros criminales, aunque ya recibieron parte de su castigo. Iban por el dinero de la caja registradora y en el intento perdieron a uno de los suyos.
1: Ellos lo tenían todo planeado, creyeron que les iba a salir perfecto, pero no contaban con que el tipo pues estaba también armado. ¡Qué bien! ¡Qué buenos reflejos!
2: Unos chamacos prácticamente, y ya iniciándose en el mundo del crimen, pero para uno de ellos fue debut y despedida. Esperemos que ese trabajador se restablezca muy pronto.
1: Ojalá.
2: Y a ellos, que lo refundan.
1: Sí, señor.
2: Y en Colombia, decenas de estudiantes estuvieron al filo de la muerte después de una demostración que se hizo en su escuela. Increíble.
3: Todos en el pueblo estaban felices porque el famoso Jason Jay, el hipnotizador, estaba de visita en Salado Blanco, Colombia.
4: Si alguien se queda dormido en la grada, no haga escándalo, no haga bulla, no se levante, solamente me levanta la mano y yo voy hasta allá. ¿De acuerdo?
3: El tipo es muy conocido en la televisión y fue invitado a la escuela para dar su espectáculo. Pero la diversión duró poco. De pronto, varios estudiantes empezaron a desvanecerse y seis cayeron al piso.
5: También miramos el colegio que se encuentra en un desorden. Los niños dicen, mencionan, quieren retirar del tercer piso. Y siguen las madres preocupadas por sus hijos.
3: Hubo quien especuló que tal vez al tipo se le escapó algún demonio que poseyó a los jóvenes, ya que el sujeto es conocido también por hacer exorcismos. Pero esto no era un juego. Varios de los niños se convulsionaron y tuvieron que ser trasladados al hospital. Las autoridades escolares investigan los hechos, pero fueron ellos mismos quienes invitaron al hipnotista a la escuela. A estos maestros les decimos, hay que leer más libros, por favor.

0: Hasta parece un mal chiste. Oiga. Eso fue lo que pensaron en primer momento los papás de esos chicos.
1: ¿Qué tal?
0: ¿A quién se le ocurrió la gran ideota de llevar un hipnotista a la escuela? Simplemente reprobado.
1: Terrible, la verdad. Al que deberían de hacerle hipnosis es al rector de esa escuela por, oigan, por pelotudo. ¡Ea de María! Ahora les cuento que en Valladolid, España, se llevaba a cabo una fiesta con toros en la calle y pues obviamente esa idea tuvo resultados mortales.
2: Todos creían que el toro saldría despavorido y correría hacia el frente, pero no. A este hombre no le dio tiempo de resguardarse en la barrera, y ahí el animal lo cornó. Una estocada en la ingle izquierda fue letal, pues ahí está la aorta, la arteria más grande del cuerpo. Óscar Rodríguez Calleja se desangró frente a su esposa y dos hijas. Los organizadores del evento suspendieron inmediatamente los festejos al conocer la muerte de Óscar. El año que entra, tal vez haya más medidas de seguridad, pero para Óscar y su familia, eso ya no importa.
1: Oh my gosh, nunca he entendido esas fiestas, celebraciones que hacen en España y que sueltan al hijo de madre toro, por Dios, y siempre, siempre hay un muerto.
0: Vaya final para Óscar, y lo más trágico que fue frente a su mujer y a su hija.
1: Sí, hombre.
0: Retó a la muerte y perdió la apuesta. Impresionante. En Buenos Aires, Argentina, una mujer decidió que la mesa que tiene, o que tenía, la vecina, le gustaba mucho. E hizo esto para adjudicársela. Vamos a conocerla.
2: Le presentamos a la mujer araña y rata. Igual que el famoso superhéroe, ella escaló la reja y de mujer araña se convirtió en mujer rata para robarse este jueguito de mesa y sillas del jardincito de los vecinos. A la muy sonsa se le cayó la mesa y ahí se espantó y huyó, pero solo por un par de minutos. Y cuando vio que nadie escuchó el escándalo que hizo, regresó y terminó con su crimen. Hoy la policía la busca, no por lo araña, sino por lo rata. Pero en el barrio dicen que el perro es el responsable, porque nunca ladró para delatar a la mujer araña y rata. Y todavía la familia tiene letrero en la entrada de su casa que dice: cuidado con el perro.
0: Ay, no. El perro no ladró porque le dio pena ajena.
1: Ay, pues sí.
0: Pudiéndote llevar cualquier otra cosa. Digo, el televisor, el refri. Elegiste una mesa y una silla de plástico. Ay. El hambre tiene cara de perro, ¿qué no?
1: Pues sí, qué vergüenza. Es que le faltaba la mesita con las sillas. Pero bueno, todas te vimos. Regresamos con más acá en Alarma TV.
2: Al regresar, comando de policías asaltan a familia entera. Esta historia es infartante. También, amor prohibido. Una mujer sheriff se enamoró de un preso y además de ayudarlo a escapar, se fugó con él. Además, mujer en moto, pero completamente borracha. Tiene a todos con los pelos de punta.
3: ¡Auríese, por favor! ¡Señora, auríese!

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1: Y continuamos con más historias de impacto.
2: Claro que sí, en Bogotá, Colombia, ya ni en los policías se puede confiar, pues un hombre asegura que lo asaltaron. Y como prueba, pues aquí, vean estas imágenes.
0: Este comerciante iba llegando a casa cuando de pronto lo abordaron dos policías. Y después de obligarlo a abrir la puerta, otros 9 oficiales más aparecieron como refuerzos. El comando irrumpió en el hogar del sujeto donde se encontraba su familia, la cual fue amagada a punta de pistola y despojada de todas sus pertenencias por los uniformados. Todavía llegó el hermano del comerciante y a él también le tocó su inspección clandestina. Después de 20 minutos, la bola de ratas uniformadas se retiró del lugar, dejando a las víctimas envueltas en el pánico. Lo más alarmante de todo es que las autoridades aseguraron que estos tipos no son elementos de la policía, sino ladrones disfrazados. Imagínese lo que esto ocasiona, pues no hay forma de diferenciar a un oficial real de un ladrón. Así que con esta situación, los rateros disfrazados de policía prácticamente tienen permiso para robar.
2: Dios mío, qué horror. Esto es el colmo de los colmos. Y el tipo que asaltaron tiene la razón. O sea, si te para un policía en la calle, ¿qué va a saber uno si es un policía, si es un ladrón, si es un delincuente? ¿De dónde carajo sacan los uniformes?
1: Se pasaron de astutos o de astutas esas ratas de dos patas. Ahora sí que disfrazarse de los buenos siendo de los malos. Bueno, a estas alturas del partido ya uno no sabe quién es quién.
2: Exacto.
1: ¿A poco no?
2: Ahora todo Estados Unidos busca una mujer oficial del sheriff quien por amor ayudó a que un asesino escapara de la cárcel y además pues se fugó con él.
0: Amor prohibido, murmuran por las calles. Bueno, más bien está en todos los noticieros. Y es que todo Estados Unidos busca a este par de tortolitos prófugos de la justicia. Ella es la oficial Vicky White, de 56 años, que estaba a punto de jubilarse, pero se dejó llevar por las bajas pasiones y el atractivo de Casey Cole, de 38 años de edad, quien cumplía una larga condena de 75 años por asesinato, secuestro y robo. La mujer sheriff se enamoró de él y lo ayudó a escapar de prisión. Y además, ella lo dejó todo: su trabajo, vendió su casa y ni se despidió de nadie, y se fue con él a vivir su luna de miel criminal. Los compañeros de trabajo de la mujer sheriff aseguran que White era un elemento ejemplar, y por ello hay sospechas de que tal vez ella fue amenazada por Casey para cometer esta locura. Pero los investigadores les recuerdan un elemento muy importante: el amor todo lo puede. Y en esta historia, liberó de la cárcel a un asesino.
2: No puede ser, George. Es que sí está de película de Marimar, ¿no? Puchica, lo que la gente llega a hacer por amor, se enceguece, por Dios, señora, usted estaba a punto de jubilarse y meterse con un pelado, o sea, 20 o 30 años menor que...
1: Toda su vida combatiéndolo, para al final terminar rendida por amor.
2: Dios mío.
1: El amor... es ciego, ¿qué no?
2: Total.
1: ¿Qué manera de regar el tepache, amiga? Unos pescadores se encontraban en alta mar y aseguran haber estado frente a un verdadero monstruo. ¡Vamos hasta allá!
3: Can you hear me?
0: Escucharon el escalofriante llamado y luego algo los acechaba en el agua. Frente a ellos, en vivo y a todo color, se encontraba una tenebrosa sirena. El joven que grabó el video asegura que el gobierno ha querido censurar las imágenes.

0: dice que estas son pruebas irrefutables de la existencia de las sirenas.
1: Looks like a tale of a bone to me.
0: ¿Y usted le cree?
2: ¿Qué tal? ¿Crees que es de verdad o de mentira?
3: Pues mira, a esa distancia,
2: ajá,
3: pues bien pudo haber sido una sirena. O también bien pudo haber sido un delfín.
2: Ajá.
3: Aunque es más divertido que sea una sirena. Lo que hacen algunos por sus 5 minutos de fama. ¿A poco no?
2: Yo sí creo que era una sirena. Regresamos con más acá en Alarma TV.
4: Al regresar, ella iba distraída y el hombre aprovechó para aplicarle una llave y dejarla inconsciente a su entera disposición. Además, cuidado, mujer borracha en moto, poniendo su vida y la de los demás en peligro de muerte.
5: ¡Auríese, por favor! ¡Señora, auríese!

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2: Y un camión en México lleno de inmigrantes escapó del ejército y los soldados le respondieron con plomo.
3: ¡Abre la puerta! ¡Ey! ¡Abre la puerta!
4: ¡Nos lo va a echar encima! ¡Nos lo va a echar encima!
3: ¡Ey, párate! ¡Párate!
0: Más adelante, el camión fue detenido y arrestaron a dos choferes de nacionalidad mexicana por transportar droga y además 19 inmigrantes indocumentados provenientes de Honduras, Nicaragua, Guatemala y El Salvador. Esta noticia ha generado polémica porque hay quienes aseguran que los balazos que disparó el soldado hacia la unidad no eran necesarios. Incluso uno de sus compañeros se lo señaló en el momento. Hasta hoy, el ejército no ha declarado nada acerca de lo ocurrido, pues para ellos, esta fue una misión cumplida.
2: Hubo balazos.
1: Sí, señor.
2: No hubo muertos.
1: Qué bueno.
2: Rescataron a los migrantes y atraparon al malandro. Yo les pongo un 10. Bueno, 9.5.
1: Yo, ¿por qué 9.5? ¿Qué faltó?
2: Pues digo, para que no se vayan acostumbrando, que le sigan echando ganas. Así se hace, muchachos.
1: Yo les pongo un 10. Ahora, veamos la pesadilla que vivió una mujer a manos de un desgraciado que casi, oigan, la mata.
0: Ella venía distraída y él aprovechó el momento y le llegó por atrás y cobardemente le aplicó una llave china que le obstruyó el paso del oxígeno y en segundos la dejó inconsciente. Cuando la mujer se desvanece, el criminal aprovecha para quitarle el celular y huir. Otro hombre lo persigue, pero no logra alcanzarlo y decide mejor regresar para ayudar a la víctima. Este trauma le deja secuelas a la mujer y ya no podrá salir a la calle con tranquilidad. Este atraco muestra el poco respeto que los delincuentes le tienen a la vida y todo por un celular.
1: ¿Qué tal esta rata asquerosa, por Dios? Por un miserable aparato, un celular.
2: Hijo de la mala vida.
1: Uy, no.
2: Casi la matas. Y por un mugroso celular que además, obviamente, no es tuyo.
1: Exacto.
2: Las grandes ciudades, no solo la Ciudad de México, son literalmente selvas de asfalto.
1: Así es.
2: ¿No? Y en Guatemala, una mujer ocasionó el caos en toda la vía. Pues iba manejando una...

0: moto, pero bien borracha. Vamos hasta allá.
1: Se puso una buena guarapeta y la borrachera le dio valor. Y así se subió a la moto.
2: Santo Dios. Bueno, esperamos que no pueda pasar nada. Vamos aquí camino a las ánimas. ¡Oh, santo Dios! Pero es lamentable cuando uno se echa sus traguitos y arriesga la vida de los demás. Ahora es el crucero también, ¿verdad? ¡Oh, viene un tráiler! Esperamos que pueda llegar bien.
1: El testigo que grababa el video estaba igual que usted y que nosotros, con los nervios de punta.
2: Y no para. Santo Dios, santo Dios. Y no reacciona, señores. ¡Oh, mi amor! ¡Oh!
1: Y en esta ocasión, no solamente grabaron, sino que le salvaron la vida a la mujer y a otros conductores, porque le hablaron a la policía.
3: ¡Auríese, por favor! ¡Señora, auríese! No quiso parar la señora, bueno.
1: Se evitó un accidente. A ver si aprende que la motocicleta y el alcohol no se mezcalean. Perdón, no se mezclan. Eso.
4: Ay, no, qué vieja tan irresponsable, ¿no, mi querido George?
0: Sí.
4: Pero menos mal el tipo que estaba atrás, ¿no? Estaba como, más o menos como ayudando, ¿no?
0: Y o sea, ayudándolo, estaba de chismoso. Afortunadamente ya la agarró la policía.
4: Ayudando.
0: Digamos. Pero digo, ¿iría con en borracha y en moto?
4: Ajá,
0: o drogada. O con mota y en moto.
4: Eso
0: el caso es que la atraparon. Uh-huh. Edúcate, mija.
4: Claro. Hemos terminado Alarma TV. Muchísimas gracias. Soy Liliana Grefe.
0: Un placer. Soy Jorge Antolín.
4: Los saluditos el día de hoy va para ti, mi queridísimo Juan Carlos de Dallas, Texas.
0: Claro que sí. Un abrazo también para Alejandra Phelps, uh-huh, de Las Vegas, Nevada. Gracias por vernos.
4: Claro que sí. Hasta luego. Buenas noches.

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1: Hola, ¿qué tal? Muy buenas noches. Hoy 10 de mayo en México y algunos países de Latinoamérica y también en muchos otros alrededor del mundo.
2: Así es.
1: Se festeja a las madres. Esto. Así es que felicidades. Muchísimas gracias por existir. Uh-huh. Obviamente, felicidades también a ti.
2: Ah, mi querido George, muchísimas gracias. Qué hermoso privilegio el de ser madre y se celebra hoy y siempre a todas esas mamacitas y a los padres que también hacen ese papel de madre, ¿no?
1: Un beso entrañable para todas. Iniciemos.
2: Claro que sí, es que precisamente un grupo de amigas mamás fueron a un restaurante a celebrar su día, pero de pronto el exceso de copas causó esto.
3: Comenzaron con unas mimosas y después llegaron los shots. Este grupo de madres se alocó celebrando hasta que una de ellas perdió el pudor, la decencia y hasta el balance. Dos de los meseros hacían lo posible para rescatarla, después de que Lindsay Clark, de 40 años de edad, intentara sacar la chamarra de su amiga que se cayó atrás del sillón. Fueron varios minutos de lucha hasta que lo lograron. Recuerde que todo en exceso es malo. ¡Feliz Día de las Madres!
2: Pues definitivamente un día de madres inolvidable para la Gordis.
1: Mira, ella lo que quería fue plan con maña.
2: A ver.
1: Ella lo que quería era una buena masajeada.
2: Eso sí.
1: Y vaya que te agasajaron, no te puedes quejar. Ahora lo que toca es una buena propina para esos muchachones tan acomedidos.
2: Por favor.
1: ¿No? Y seguimos con mujeres. Ahora vayamos a Italia porque durante el mes de mayo les toca enfrentar a víboras. ¿Será?
3: Bienvenidos a Cocuyo. En esta población de Italia, a diferencia de muchas otras en el mundo, las madres no le temen a las víboras. De hecho, aquí hasta se las cuelgan como alhajas mientras caminan por el pueblo hasta llegar con Santo Domingo y se las ofrecen para rogarle que no haya muertes por mordedura de serpiente. Son reptiles venenosos, pero les quitan los colmillos para realizar su tradición y después las regresan al campo. Ojalá que sobrevivan sin su arma de defensa. Mientras tanto, el mundo entero se prepara. Pregunta, ¿usted se atrevería a hacer esto?
1: ¿Cómo viste, Liana?
2: Ay, no, no.
1: Impresionante, ¿no?
2: Horrible.
1: Pero mira, así se hacen los chismes.
2: No.
1: Se llama Festa de Serpentari y es para San Domenico. Y esas víboras no son venenosas.
2: Por Dios.
1: Les quitan los colmillos. Eso de cualquier manera no le quita lo impactante, ¿que no?
2: Claro, ponerse una vaina de esas, imagínese un pitón en la cara.
1: Bueno, no eran pitones.
2: Pero.
1: Y los pitones tampoco son venenosos.
2: ¿Pero qué?
1: Y por cierto, las víboras no pican, muerden.
2: Híjole. Bueno, les cuento que una mamá soltera se despertó muy temprano para realizar las labores del hogar y cuando sacó la basura le sucedió esta desgracia.
3: Eran las 7 de la mañana y Shelby McKenzie se apuraba para sacar la basura antes que pasara el camión recolector. Fue justo ahí que la vida de Shelby cambió de golpe. Un auto fuera de control arrolla el buzón de correo y luego impacta a la madre soltera lanzándola 20 pies de distancia. Shelby terminó inconsciente en el piso, pero el verdadero inconsciente fue el conductor que se quedó dormido y cometió este desgarrador acto. Shelby es madre de una niña y ha tenido que permanecer en el hospital debido a que sufrió fracturas en el cráneo, hematomas, rupturas en varias arterias y en los ligamentos de la rodilla derecha. Lo peor de todo es que el responsable solo contaba con el seguro mínimo en su auto, así que todos los gastos médicos correrán por cuenta de esta pobre mujer. Sacó la basura y esta basura humana le desgració la vida.
2: Ay, Dios mío, ¿cómo? A veces la vida tan injusta, por Dios, imagínate en el momento preciso que la señora estaba sacando el bote de basura. Le pasa esto.
1: ¿Quién le iba a decir a Shelby? Jamás se lo imaginó.
2: ¿Y quién?
1: Que esa mañana justamente iba a salir para estar en el lugar y en el momento equivocados.
2: Pobre hombre.
1: Terrible, en verdad.
2: No.
1: Y ahora celebremos a las madres que además de darlo todo por sus hijos, se entregan completamente a su patria.
4: Tengo una hija de 8 años, soy madre soltera y tengo una licenciatura en criminalística.
5: Cuando yo recién salí de la academia, pertenecía al grupo de inteligencia. Iba con mi bata de maternidad a la calle, a los operativos.

0: personas de diferentes edades. Gracias, mamá, por el gran corazón que tienes y por luchar todos los días para proteger mi ciudad.
1: Además de arriesgar la vida en las calles, llegan a casa, se quitan el uniforme de policía y se ponen el de mamá, que sin duda es una labor que cuesta más sudor, dolor y lágrimas, pero que les otorga una mayor satisfacción.
2: ¡Wow! ¿Qué tal? Ay, esas mamacitas sí que tienen los pantalones muy bien puestos.
3: La verdad
2: que y sí. Todo lo que haga falta. Así es que muchas felicidades en su día y que siempre triunfe el bien sobre el mal.
3: Que así sea, nuestra gran admiración y respeto para ellas. Ahora no se despegue de su televisor porque más adelante los narcos ya no negocian con nadie. Conozca el último atentado en una zona turística, pero antes a los hombres lo que les gusta son los golpes y después de 2 años regresó el box a puño limpio. Veamos.
1: La pandemia detuvo los trancazos en Chivarreto, Guatemala, pero hoy han vuelto. En esta región cada año se celebra este festival, donde la principal atracción es el boxeo a puño limpio. Esta disciplina es más peligrosa que el box con guantes, ya que los puños actúan como armas cortantes en la cara. Aquí hasta las mujeres se suben a pelear y demuestran que para tirar catorrazos, ellas son las reinas del ring.
3: ¡Ah, puchica! ¡Qué tradición tan salvaje esta, mi querido George!
2: ¿Sí?
3: Y no puedo creer que hasta las mujeres se avientan ahí sus puñetazos.
2: Sí, encantadas de la vida que se trepan al ring. Ellas y todos
3: felices.
2: También, todos los hombres, se traían muchas ganas.
3: Claro.
2: Y se dieron con todo.
3: Totalmente.
2: Y es que nada más hay que pensarlo.
3: Uh-huh.
2: Imagínense, 2 años sin nada de nada.
3: ¡Ay, puchica!
2: Eso sí es mucho tiempo, ¿qué no?
3: La verdad que sí. Regresamos con más acá en Alarma TV.
1: Al regresar, Colombia arde en llamas. El narco quiere dar un mensaje de poder y nadie se salva.
4: Porque sigan inventando que aquí mandamos somos los gaitanistas y juegos.
1: También, boda de niños. Conozca lo que hay detrás de esta ceremonia religiosa entre estudiantes de primaria. Además, familia vive aterrorizada.
5: ¡Oiga, suéltala! ¡Están los niños!

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1: Continuamos con más de Alarma TV.
2: Y ahora viajemos a Cancún, Quintana Roo, donde el narco acaba de dejar muy en claro que se acabaron las negociaciones. Sorpréndase.
3: A lo lejos, las detonaciones. En la escena del crimen, varios pistoleros atacaban sin piedad a los asistentes de un bar en la zona turística de Cancún.
4: Lesionados, contabilizamos por lo menos 5 lesionados. Y en este momento, vea usted, atienden a 2 ahí.
3: La emboscada dejó un muerto y al menos 6 heridos. Lo más alarmante es que este atentado es uno de varios que han ocurrido en los últimos días, pues se dice que el narco ya no negocia con el gobierno ni con nadie, lo que significa que para los sicarios no hay territorios intocables. Cancún, Quintana Roo, es considerado uno de los destinos turísticos más importantes del mundo, pero se acabó. Hasta con eso está acabando el narco.
2: Liana, para cualquier lugar a donde se mire en mi patria, el narco enseñoreado como nunca.
1: ¡Qué horror!
2: ¡Qué cáncer tan terrible que deja tanto dolor y sufrimiento!
1: Y cada
2: resiste
1: día.
2: México.
1: Y cada día las cosas se ponen peor y peor. Y la Cancún, que es tan hermoso, George, que era tan pacífico, donde todo el mundo... pues un lugar tan apetecido, ¿no?
2: Así es.
1: Y ahorita miren lo que se ha convertido.
2: Tristemente.
1: Y pues bueno, mi tierra pues no se queda atrás. En Antioquia, Colombia, una ola de ataques terroristas ha dejado a la población temblando de miedo.
5: Para que sigan inventando, que aquí mandamos somos los gaitanistas, hijo de...
3: El mensaje queda claro. El Clan del Golfo son los que reinan en esta zona.
6: Yo tanto sacrificio en ese juego de talleres y mire, ay Dios mío santísimo.
3: En el atentado por lo menos 104 vehículos fueron incinerados, la mayoría pertenecientes a obreros.
6: Virgencita santísima, Dios mío, lástima mi carro, mano. Ay Dios mío, ayúdame Dios mío santísimo.
3: Los ataques se desataron después de que recientemente Dairo Antonio Usuaga, alias Otoniel, uno de los líderes del Clan del Golfo, fuera extraditado a Estados Unidos. Su grupo de sicarios bloquearon caminos dejando a miles de personas sin comida y sin servicios. Hay quienes ya están hartos de esta situación. Y aunque el gobierno ha hecho más de 80 arrestos, esta es una guerra que apenas comienza.
1: Qué horror, qué pesar, te lo juro, ver mi país también, que está en este momento en guerra y la gente súper asustada de salir a las calles, por Dios, qué acuerdo de paz, ni qué 8 cuartos.
2: Y digamos que esa guerra no empezó ahora, tiene desgraciadamente muchas décadas y por lo visto...
1: Ajá.
2: Será el cuento de nunca acabar.
1: Qué horror.
2: Qué tragedia para Latinoamérica. Y continuemos en Antioquia, Colombia. Ahí se vive una situación de alarma debido al incremento de embarazos de niñas. Veamos el reportaje.
7: Pues si no tuviera mi bebé, no fuera muy diferente mi vida.
8: Vivir su niñez, divertirse y jugar a las muñecas es lo que la mayoría de las niñas quisiera. Pero estas niñas a sus 10 años dejaron de serlo para convertirse en madres, y ahí se terminó su inocencia. Aunque ser mamá es una gran bendición, para las niñas de Antioquia, en Colombia, engendrar un hijo se convirtió en desgracia.
9: Yo pensé en abortar al bebé, pensé en tenerlo y regalarlo. ¿Qué porque yo qué hacer con un bebé yo tan joven?
8: No importa si fueron víctimas de violaciones, las niñas son juzgadas fuertemente porque en esa región la población es muy religiosa y conservadora. La cifra es alarmante, pues al año se reportan más de 5.000 embarazos entre niñas de 10 y 14 años. Este problema social también se convierte en un problema económico, ya que muchas menores y adolescentes se ven obligadas a abandonar sus estudios para criar a sus hijos. Y es sabido que una mujer sin estudios pierde oportunidades de empleo para salir adelante. Aunque no importa la edad de la madre, crear un hijo es sinónimo de lucha constante para sacar a los retoños adelante y para defenderlos de cualquier peligro. Porque si no nos ama nuestra madre, entonces ¿quién? Para Alarma TV, Karina Najera.
2: Todos sabemos que Y en la vida,
1: ay, no,
2: todo tiene su tiempo.
1: Qué pesado.
2: Jamás hay que saltarse ningún paso. Un niño, una niña, no está preparada para ser madre.
1: Claro.
2: Y bueno, más de 5,000 embarazos
1: terrible,
2: de menores de edad. Es una situación verdaderamente grave. ¿Qué pasa ahí?
1: Y todo empieza por la educación de los padres hacia los hijos. Edúquenlos, por Dios. También enseñarles a que para eso están los preservativos. Qué lamentable situación. Oigan, ahora continuamos con historia de niños que no tienen infancia. Les cuento que en el Reino Unido todo un pueblo celebró la boda entre dos estudiantes de primaria. ¿Qué piensan ustedes?
3: Se hicieron los preparativos y llegó el gran día. Era la noticia del pueblo de Fleetwood, Inglaterra. La boda entre Charlie Twitchett e Isabel Sherlock, dos niños de 10 años de edad. Y según se ve, fue una ceremonia digna de la realeza. Y no vaya usted a creer que esto es de a mentiritas. Los gastos del vestido de novia, el traje para el novio, la carroza, los anillos, la fiesta, fue real. Todo. ¡Hasta el helicóptero!
10: Meghan, do you promise to be kind, nice and gentle towards Harry forever?
3: Y aunque todo fue real, solo fue con el propósito de que los niños de primaria conozcan las tradiciones británicas. Y aunque se dieron el sí, por suerte, ese sí fue de amentis. Así que este par de pequeñitos no quedaron unidos hasta que la muerte los separe. Nada más hasta que se acabe el recreo.
1: Me da una rabia, te lo juro, me parece tan ridículo esto, George.
2: Uh-huh.
1: O sea, ¿cómo diablos? ¿Cómo es que les están metiendo a los niños desde chiquitos que el matrimonio, pretender a casarse? Por Dios, no.
2: Bueno, pues ellos tienen el presupuesto y lo hacen como diversión.
1: No me parece.
2: Menos mal que no se les ocurrió también representar la noche de bodas, digo yo.
1: Ay, ¿qué tal? ¿Se imaginan? Regresamos con más acá en Alarma TV.
3: Al regresar, pandilleros de El Salvador ya no saben ni dónde esconderse y huyen como ratas sin salida. Además...
11: ¡Oiga, suéltala! ¡Están los niños!

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1: Y continuamos con historias de impacto.
2: Efectivamente, vámonos hasta El Salvador, donde los pandilleros ya no encuentran dónde esconderse para evitar ser cazados por parte del gobierno.
3: Unos como ratas, otros como cucarachas, todos temerosos de ser atrapados por las autoridades. En El Salvador, la cacería de pandilleros ha sido tan efectiva que ha ocasionado que los delincuentes se pongan creativos para esconderse. Hay cientos que han tratado de borrarse o quemarse los tatuajes, pero ni eso les ha dado resultado. Y tal vez lo que deberían es entender que llevaron una vida de delincuencia y abuso, y eso tarde o temprano se paga ante la justicia terrenal o la divina.
2: Ja, ahora sí están muertos del miedo, ¿no? Y del susto. Sí. Hasta el punto de llegar a quemarse un tatuaje, por Dios, sí. George.
1: Pues es que el miedo no anda en burro. Ahora sí que el que nada debe, nada teme.
2: Totalmente.
1: ¿Para qué se esconden? ¿Para qué se ocultan? Y los van a encontrar. Es la hora del Salvador. Ahora o nunca.
2: Es verdad.
1: Y también, en El Salvador, mientras las autoridades limpian las calles de pandilleros, una pareja de extranjeros también limpian El Salvador, pero a su manera. Vamos a conocerlos.
4: Son conocidos como los enemigos europeos de la basura. Se trata de una pareja proveniente de la República Checa, a quienes por el color de su piel, aquí se les dice cheles. Pues resulta que se han convertido en enemigos de la basura. Y en cada ciudad que visitan, siempre se dedican a limpiar las calles, como en este caso, en la emblemática ciudad de Santa Ana.
5: Hoy hemos recogido 3.9 kilogramos de basura.
4: Por eso su ejemplo de limpieza ha llamado la atención de los salvadoreños.
6: Me parece muy genial la ayuda de los extranjeros y creo que ellos están poniendo el ejemplo.
4: Y es que los cheles o güeros odian estos promontorios de basura y aman las calles completamente limpias, ya que dicen que así se vive en sus lejanas tierras. El ejemplo de estos europeos ha motivado a muchos salvadoreños a unirse para mantener limpias las calles y los parques como este. En Santa Ana, El Salvador, Roberto Hugo Presa, Alarma TV.
1: ¿Qué tal? ¿Cómo les quedó el ojo? Ahora sí que directos de Checoslovaquia para El Salvador y el mundo entero.
2: Qué buena
1: Hay
2: onda.
1: Que cuidar nuestro entorno.
2: Totalmente.
1: Hay que cuidar el planeta. A fin de cuentas, es de todos, ¿que no?
2: Qué gran servicio. Ojalá existieran más personas como ellos, ¿no? Pero cada uno tiene que hacerse consciente y respetar, como dices, tu tierra.

0: Ahora les cuento que en Veracruz, México, un verdadero monstruo atacó a su propia esposa frente a sus hijos, pero esta vez fue la última vez.
1: ¡Oiga, suéltala! ¡Están los niños!
2: ¡Ey! ¿Qué le pasa, viejo?
3: Este maldito golpeaba a su mujer dentro de su casa y la víctima huyó para pedir ayuda. La rata inmunda salió tras la madre de sus hijos mientras los angelitos intentaban ayudarla. Por fortuna, además de grabarlo, los vecinos llamaron a la policía y la mujer hizo lo correcto: presentar la denuncia ante las autoridades, porque así el desgraciado no podrá ponerle un dedo encima. A ver si se sigue comportando así de machito con los otros reclusos.
0: Bueno, benditos vecinos que estaban ahí, y es lo que hay que hacer, ¿no? No tener miedo, llenarse de valor, de coraje y denunciar a estas personas, George.
4: Y no solo denunciarlos, apartarse de ellos para siempre.
0: Así es.
4: Obviamente no era la primera vez que aterrorizaba a ella y a sus niños. Confiemos en que esta, efectivamente, si haya sido la última.
0: Esperemos. Que así sea. Hemos terminado Alarma TV. Muchísimas gracias, Juliana Grete.
4: Un placer. Soy Jorge Antolín.
0: Saludos el día de hoy para Cian Montes y su querido padre José, que ellos nos cuentan que aman Alarma TV y que nos sintonizan todas las noches desde acá, desde Los Ángeles, California.
4: Muchísimas gracias también a Saraí Constantino Espinosa de Miami, Florida. Gracias. Y a dos mujeres muy especiales, a Reina Martínez y Adelina Sánchez de El Salvador. Feliz Día de las Madres.
0: Feliz día. Buenas noches.
4: Buenas noches.

0: por sintonizarnos.
1: Claro que sí, sean bienvenidos. Historias impresionantes, ¿no es así?
0: Claro que sí, mi querido George. Como siempre, pendiente, mi gente querida de El Salvador, porque ustedes no saben lo que están haciendo los pandilleros allá.
1: Así es. Uh-huh. Y vamos a recorrer toda América.
0: Sí, señor.
1: Desde Nueva York hasta Bolivia.
0: Uh-huh.
1: El barrio de Queens, en Nueva York, se encuentra de luto después de que una madre de familia fuera brutalmente atropellada por un ratero. Chequen esto.
2: Oh, my God. This car is hitting all these cars, bro. That white car, he just... Oh, my God. That car was straight. Oh, my goodness. No!
3: Un par de minutos antes, el desquiciado chofer intentaba dar una vuelta en U, pero impactó varios vehículos. Y al escuchar el desastre, Florence Wood, de 49 años, y dos de sus hijos salieron a reclamarle al cobarde. Pero el cafre no les tuvo piedad y escapó, arrastrando un auto que aplastó a la madre. El camión pertenecía a una compañía de construcción y había sido robado. La policía lo encontró unas cuadras más adelante. Florence, la madre, desafortunadamente, falleció en el hospital. Las autoridades aún buscan al culpable, pero su encarcelamiento no será suficiente para una familia que quedó destrozada.
1: ¡Qué infortunio para esa familia, ¿no te parece?
0: ¿Qué?
1: ¡Y qué absurda forma de morir! Y para colmo de males frente a sus hijos.
0: No.
1: Florence se fue de este mundo y el responsable simplemente... ni sus luces, no aparece.
0: Qué dolor tan grande, me duele el corazón, te lo juro. Una señora que no se merecía este final por un perfecto, asqueroso, irresponsable, George.
1: Uh-huh.
0: Úpale. Y les cuento que en Bogotá, Colombia, una madre y su hijo fueron asaltados brutalmente en un ataque donde casi pierden más que el dinero.
3: Javier Francisco salía de un banco después de retirar dinero, cuando él y su madre fueron interceptados por el AMPA. Un par de criminales armados los atacaron salvajemente, intentando quitarle sus pertenencias. Doña Gloria Mateus Vázquez, de 68 años de edad, protegía su bolso a toda costa, mientras el maleante la golpeaba salvajemente con la pistola. Javier Francisco ignoró al malandro que lo amedrentaba y se pasó al otro lado del auto para ponerse como escudo humano y proteger a su madre. El hijo recibió varios disparos, además de incontables golpes para lograr llevarse el bolso de la mujer. Los desalmados escaparon en dos motocicletas, dejando a Javier Francisco gravemente herido. La madre no sufrió más que un par de golpes, pero hoy el valiente hijo se debate entre la vida y la muerte. Lo más alarmante es que en Bogotá ya nadie parece estar a salvo. Este año aumentaron los robos con violencia y las autoridades dicen que siguen trabajando para combatir el crimen, según ellos.
0: Hijos de su PM, la verdad que sí me da mucha tristeza y rabia y coraje decirlo, pero pues mi país, especialmente la capital, está así, oigan. En estos días una amiga iba caminando con su celular y por agarrarle el teléfono la arrastraron por toda la calle, oiga.
1: Terrible, terrible lo que ha pasado con Javier Francisco. Ojalá que logre sobrevivir porque doña Gloria simplemente se muere si es que no lo logra.
0: Ay, Dios.
1: Bendiciones para ambos. Y en Rusia, una madre y su hija se encontraban paradas afuera de un edificio cuando de pronto se les vino literalmente el mundo encima. Vamos hasta allá.
3: La madre se encontraba platicando con la vecina, cuando de pronto, un enorme bloque de hielo se desprendió del techo y les cayó encima. Sin embargo, vea los reflejos de la madre que de inmediato coloca su cuerpo, protegiendo a su pequeña hija del peligro inminente. Por fortuna, todo quedó en un sustazo, pero quedó demostrado que el amor de madre es un instinto.
1: Efectivamente, sintió que el mundo, el cielo, todo se les venía encima, pero como una buena madre...
0: ¿Fue madre?
1: Ella se interpuso entre su hija y todo quedó, afortunadamente, tan solo en un susto.
0: Imagínate, es que yo no me imagino estando ahí de pronto, ¡prum! ¡Puchica! El cielo se te viene encima, George.
1: Uh-huh.
0: Oh, my goodness. Ahora, en cambio, este sujeto tuvo muy malos reflejos y convirtió un funeral en una desgracia más grande.
3: Todos lloraban al muertito, y como si no fuera suficiente el dolor, salió el sonso de la familia.
4: ¡Señora! ¡Señora! ¡Señora! ¡Señora!
3: Se empezó a resbalar y para no irse al hoyo, intentó saltar al otro lado, pero no llegó y se fue con todo y ataúd, lo que desató el llanto de todos. El tipo mejor se salió de la fosa y dejó a los demás con el problema. Entre más movía la caja, más se destruía, hasta que el muertito quedó completamente descubierto. Tuvieron que sacarlo para arreglar el ataúd, y todo gracias al sonso más sonso. Pero todos sabemos que cada familia tiene uno de esos.
0: Ay, Dios mío bendito. Qué pecado, pobre muerto. Bueno, ya pobre no porque ni siente, pero siempre hay un apelo tardado en la familia, eso sí.
1: Pobre de la familia. Ay, no. Ahora sí que qué desastre. Gracias por tu ayuda. Literalmente, trágame tierra.
0: Ay, sí.
1: Qué bárbaro. No te mediste. No se despegue de su televisor, porque más adelante le presentaremos al último equipo maya de fútbol. Es espectacular. Pero antes vamos a Arizona a conocer a un chico que le garantizo lo va a dejar con la boca abierta con sus clavados espectaculares.
3: Su nombre es Seque Sánchez. Este jovencito de apenas 14 años de edad se ha convertido en la sensación de Instagram debido a sus espectaculares clavados. Seque es originario de Mesa, Arizona, y dice que empezó a practicar este deporte cuando tenía apenas 8 años de edad, y ahora compite en el equipo de East Valley Dive Club. Hoy su fama llega de la mano de frases inspiradoras como la de "Todos pueden hacer lo que sea si se lo propone". Sin duda, Seque ha ahogado la idea de que los gorditos no son exitosos en el deporte. Por nuestra parte, a Seque le damos la medalla de oro. ¡Qué bárbaro, Seque!
0: ¡Qué belleza! Pues aquí está demostrándole al mundo entero, no importa si estás gordito, clava súper bien, oiga. ¿No?
1: ¿Cómo les quedó el ojo? ¿Checaron bien el dato? No importa el tamaño. Ni cómo te muevas.
0: Exacto.
1: La clave es la forma de clavarlo. Estoy hablando de clavado y en la oficina.
0: Y lo hace así, derechito, de una.
1: No piensen mal.
0: Regresamos con más acá en Alarma TV.
3: Al regresar, lo agarraron echando el salto del tigre. Echarse un salto mortal. También, balacera en alta mar.
4: ¡Muévase! ¡Muévase para que vea cómo se muere!
3: Además, ¡ah, qué bonito! Pandilleros obligados a limpiar las paredes que ellos mismos grafitearon.

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1: Y continuamos con historias extraordinarias.
2: Claro que sí, nos vamos hasta Guatemala porque le queremos presentar al último equipo maya de fútbol y acaban de conseguir algo casi igual de importante que un campeonato.
0: Con ustedes, el Club Chejeyub. Este grupo de guerreros de la cancha conforman el único equipo maya de fútbol en el mundo. Los jugadores visten orgullosamente uniformes con motivos ancestrales y sueñan con algún día llegar a la primera división de Guatemala. Pero no para ganar una copa, sino para promover y preservar la cultura maya.
3: Jugar con el cutín y la jerga es un orgullo para nosotros porque esto no, lo utilizaban nuestra gente antigua.
0: Pero hoy, increíblemente, el Deportivo Chejuyub logró algo nunca antes visto. La compañía de videojuegos A&E Sports los incluyó en la famosa plataforma de FIFA, donde ahora compiten contra equipos como el Real Madrid o el Barcelona, entre otros. Sin duda, es un paso enorme para conservar sus creencias, algo de lo que sus ancestros estarían muy orgullosos.
2: Oiga, pues qué felicidad, de verdad, al equipo guatemalteco y más aún todo lo que tiene que ver con la cultura maya, que es fascinante, oigan.
1: Sí, cultura milenaria que sorprende y maravilla a propios y extraños.
2: Sí, señor.
1: Y maravilloso que ocupen su imagen, muchachos. Uh-huh. Ahora sí, encárguense de cobrárselas muy caro.
2: Eso sí.
1: Vámonos. Viajemos hasta Dublín, Irlanda, donde un sujeto tuvo que arriesgar su vida porque lo sorprendieron en pleno acto de infidelidad. Sorpréndase.
0: Abajo, los vecinos le pedían al calzonudo que no se tirara, pero dentro del departamento había un peligro aún más aterrador. El sujeto no dudó en arriesgar su vida con tal de no enfrentar al esposo de la mujer con la que estaba dándose calor. Y por ello, el zángano tuvo que cambiar el salto del tigre por un salto mortal. Pero al aterrizar, su brazo quedó ensartado en la reja y tuvo que ser trasladado a un hospital. Y llegó en calzones. Y que dé gracias que no lo encontró el marido cornudo, porque andaba más filoso que la reja. Y él, si le hubiera atravesado todo.
1: Qué ironía de la vida, ¿no te parece, Liana?
2: Ay, Dios.
1: Ahora sí que el destino puede realizar bromas muy macabras.
2: Sí, hombre.
1: Literalmente, se clavaron al Sancho. Ay. Bueno, resultó clavado. Eso nunca pasa.
2: Pobre tipo. O casi nunca. Qué calzoncillos tan espantosos los que traía George.
1: Sí, definitivo.
2: Oh, my gosh. Oiga, les cuento que en Colombia cayeron los cocos, pero no los de las palmeras, sino una peligrosa banda que aterrorizaba comerciantes. Vamos a ver.
4: Eran el coco, literalmente. Así se hacían llamar estos atracadores que generaban terror en varios municipios cercanos a Bogotá. Tenían azotados restaurantes, comercios y cualquier lugar en donde vieran la oportunidad de atacar.
5: Las labores investigativas indican que estas personas se dedicaban al hurto en la modalidad de atraco y para lo cual utilizaban armas de fuego y motocicletas de alto cilindraje.
4: No conforme con despojar de todo a sus temerosas víctimas, los golpeaban y en muchas ocasiones les disparaban cobardemente a quemarropa.
5: Los hechos documentados permiten advertir que estas personas, para la comisión de los delitos, utilizaban menores de edad. Conforme a los elementos materiales de prueba, se tienen que fueron 12 los últimos eventos en los cuales participaron en valores cercanos a los 98 millones de pesos.
4: Casi 25

0: $1,000. Pero la justicia les llegó y por fin les pusieron su tate quieto. Quienes vivieron aterrorizados por tanto tiempo, ahora por fin pueden respirar de nuevo. Bueno, si es que no surgen otros vándalos como estos. En Cundinamarca, Colombia, Carolina Gómez para Alarma TV.
1: ¿Qué tal estos cocos desgraciados, no? Afortunadamente, buen trabajo de la policía, pero bueno, esperemos que no los saquen y vuelvan ni otra vez a estos hijuemadres cocos.
2: Como ocurre con todos los cocos. Siempre terminan por caer. Ahora lo que sigue es que los dejen bien peladitos.
1: Ah, sí.
2: Chicos, se les acabó la suerte. En las costas de Colombia, una persecución en lancha resultó un golpe muy, pero muy bajo al narcotráfico. Vamos hasta allá.
3: ¡Pare la máquina! ¡Pare la máquina! ¡Ay, va sola! ¡Bien! ¡Dele más! ¡Quiébrelo! ¡Ey, carepicha! ¡Muéstrase! ¡Vea! ¡Quiébrelo! ¡Quiébrelo! ¡Quiébrelo! ¡Quiébrelo!
4: ¡Quieto, solo le disparo!
3: ¡Muévase! ¡Muévase para que vea cómo se muere!
4: ¡Dale para adelante! ¡Dale para adelante!
5: ¡Ey, agárrense! ¡Agárrense!
3: ¡Qué chulo, tome! Ok, listo, controlado la situación, tres sujetos.
6: Eran tres miembros del Clan del Golfo que estaban a punto de hacer una entrega millonaria de un cargamento de cocaína. Pero los interceptaron. Hoy fallaron. Pero sabemos que el narco encontrará la manera de seguir pasando otros cargamentos de droga.
3: ¡Muéstrase! ¡Vea! ¡Quiébrelo! ¡Quiébrelo! ¡Quiébrelo!
1: Como de James Bond, oiga, ¿o no?
2: Sí.
1: Estos creyeron que se iban a escapar y bueno, al final los cogieron. ¡Qué buen trabajo, señores!
2: Al más puro estilo del 007.
1: Totalmente.
2: Pero versión colombiana. Colombia. Felicidades, buen trabajo.
1: Regresamos con más acá en Alarma TV.
6: Al regresar, no es un policía, no es un ladrón, es el abogado Batman. Conozca a este licenciado que no es ningún guasón. Además, a todo puerquito le llega su Navidad y a estos pandilleros les llegó la hora de restaurar lo que destruyeron.

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2: Y vámonos a Bolivia, a una universidad donde se llevaba a cabo una asamblea estudiantil, pero terminó en una estampida humana mortal.
3: Sonó una explosión y cientos de personas se abalanzaron hacia las salidas. Todos corrían por sus vidas, pues no sabían si la detonación había sido un ataque. Tristemente, en el intento por resguardarse, 4 personas murieron aplastadas por la multitud y por al menos 7 estudiantes más resultaron heridos. Los informes indican que alguien accionó una granada de gas lacrimógeno, lo que ocasionó que todos los estudiantes corrieran. Esto ocurrió en la Universidad Autónoma Tomás Frías de Potosí, en Bolivia, y aún se desconocen las causas del ataque, pero lo que sí quedó al descubierto fue que el culpable quiso sembrar el terror y lamentablemente lo logró.
2: Obviamente se trató de un ataque.
1: Ay, claro.
2: Y para desgracia y tristeza de todos esos jovencitos,
1: sí, hombre,
2: salió perfecto.
1: No.
2: El terror en esta ocasión triunfó. ¡Qué desgracia lo que ocurrió ahí!
1: Claro, estas chicas que perdieron la vida, por Dios, y todos los estudiantes estaban histéricos del susto, ¿y quién no? Oh, my goodness. Por otra parte, les cuento que en Aguascalientes, México, si alguien se mete en problemas con la ley, Batman podría defenderlo. Vamos a ver.
4: Esto no es Ciudad Gótica, simplemente es Aguascalientes, México. Y en este lugar habita este abogado que lucha por la justicia y lo llama el abogado Batman. Como salido de una historieta, este licenciado lucha por los derechos de sus clientes utilizando la famosa insignia del Caballero de la Noche. Se llama Juan Ángel Lincoln Dávalos y ha plagado las bardas de la ciudad con la batiseñal para ofrecer sus servicios a quien más los necesite. Y le ha ido tan bien que ya ofrece franquicias para que otros abogados formen parte de su Liga de la Justicia. Aunque se rumora que varios clientes lo comparan más con el Guasón que con Batman, pero que no cunda el pánico, el abogado Batman garantiza ganar su caso, o si no, no le cobra. La pregunta obligada es, ¿qué abogado va a utilizar él cuando el verdadero Batman le reclame por usar su imagen? Ahora sí, ¿quién podrá defenderlo? ¿Acaso el Chapulín Colorado? Desde México, para Alarma TV, Karina Najera.
1: Que Batman y que 8/4. Me parece más el Guasón. Y a ver, porque muchos abogados son puro tilín tilín y nada de paletas.
2: Casi todos, ¿no?
1: Oh, ya. Yeah. 99, el 99.9%.
2: ¿Por qué lo dices?
1: Bueno, ¿sí?
2: Ustedes si no conocen ninguno, mucho cuidado, porque por lo pronto ese no resuelve ningún caso. Para empezar, Batman sin Robin no es nadie. Y miren nada más qué bonita historia. Los grafitis que ensuciaban las calles de El Salvador ahora son borrados por esas mismas manos que los pintaron.
3: En El Salvador, y bajo el mandato del presidente Nayib Bukele, la ley es simple y clara. El que la hace, la paga. Es bajo esta regla que el gobierno ha puesto a miles de pandilleros a restaurar, pintar y borrar los grafitis que ellos mismos han pintado, plagando las calles del país. Estos bebecharcos o cipotes usan las pintas para marcar su territorio, pero hoy ellos mismos son quienes le devuelven la belleza a los barrios y con el sudor de su frente. La lección cumplió su objetivo. Estos malandros aprendieron que destruir o arruinar algo es sencillo, pero restaurarlo o arreglarlo es más difícil y cuesta más. No cabe duda que a todo puerquito le llega su día.

0: Oigan, ese presidente es un berraco, ¿no? Tiene los pantalones bien puestos y los está poniendo a trabajar a estos sinvergüenzas.
1: Sí.
0: ¿No?
1: Para que aprendan a respetar lo ajeno.
0: Uh-huh.
1: Ahora sí que les está costando ponerlo, dejarlo al 100.
0: Sí, señor.
1: Ojalá que por lo pronto sí lo cuiden, como si fuera suyo. Saludos a El Salvador.
0: Muchísimos saludos, claro que sí. Y también un saludo muy especial a la familia Méndez Cruz, que nunca se pierden el show desde Richmond, California.
1: Muchísimas gracias también para Carmen Guadiana. Ella nos sintoniza desde Austin, Texas.
0: Ah, muchísimas gracias, querida Carmen. Y bueno, nos vemos mañana, si Dios quiere.
1: Gracias, buenas noches.
0: Hasta luego.

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1: Qué bueno que continúan con nosotros, porque lo prometido es deuda. Lo vamos a impactar. Sí, más adelante, imágenes de fantasmas. No lo dejarán dormir.
2: Y también yo les tengo un juguetito que yo creo que cualquier hombre así se moriría por tener.
1: Iniciemos Alarma TV.
2: Claro que sí. Nos vamos hasta Michoacán con imágenes del ejército mexicano siendo humillado por el narco.
3: En algunos lugares de México, el que manda es el narco.
4: Párate. Los están corriendo. No te muevas.
3: Estas imágenes salieron de Nueva Italia a Michoacán, donde un grupo de soldados fueron literalmente corridos de la ciudad por un enorme convoy de sicarios que, según informes, forman parte del cártel Jalisco Nueva Generación. A plena vista es obvio que los criminales superaban en número a los soldados, casi 4-1, y seguramente en tipo de armamento también eran superiores. Así que para evitar una masacre inminente, los elementos del ejército decidieron huir. Hay quienes los acusan de cobardes, otros entienden que son tácticas de guerra y supervivencia.
2: Ay no, qué horror, de verdad, qué pereza. Todos los santos días es algo, y eso es algo que también no debe de sorprenderle a nadie, por Dios. Y México está ahí arrastrándose a los pies de todos estos narcos, por Dios.
1: Duele ver esas imágenes.
2: Sí, señor.
1: Y efectivamente, en muchas partes del territorio, ellos son los que mandan. Uh-huh. Pero nada dura para siempre.
2: Ay.
1: Y en Guayaquil, Ecuador, este sicario afortunadamente no sirve como matón. Veamos cómo falló en su encomienda. Increíble.
3: Hoy era el día en que este hombre debía de morir. El sicario se le acerca e intenta dispararle a quemarropa, pero su arma falla. Repite la acción una y otra vez, pero la pistola no saca ni un chisguete. La presa se da cuenta del peligro y escapa muy al estilo de la Cenicienta, perdiendo una zapatilla. Por fortuna, el asesino falló, pero ahora la víctima ya sabe que lo quieren matar y va a tener que cuidarse la espalda hasta para dormir.
2: ¡Mamma mía!
1: Ahora sí que ese sicario tan chambón. Si su víctima hubiese estado armada, seguramente él estaría muerto.
2: Dios mío, bendito.
1: Ahí, lo único que disparó fue la manguera. Uh-huh. Y hasta eso, nada más agua.
2: Impresionante. En cambio, yo lo veo por la vía de que este tipo tiene un ángel de la guarda, te lo juro.
1: Claro.
2: Híjole. Ahora les cuento que en Cundinamarca, Colombia, dos jovencitas peleaban salvajemente afuera de su escuela hasta que una de ellas sacó un arma blanca.
5: ¡Dale, Natalia! ¡Dale! ¡Dale! ¡Dale, Natalia! ¡Dale, duro! ¡Dale, Natalia! ¡Dale, duro!
6: ¡Ya!
5: ¡Duro!
6: ¡Ya!
3: Se rajaban la vida mientras sus compañeritos no solo grababan, sino que además las incitaban a pelear.
5: ¡Natalie, párela, párela, amor! ¡Párela, párela, amor! ¡Párela, párela! ¡No, párela!
3: De pronto lograron separarlas y fue cuando se dieron cuenta que una estaba desangrándose.
5: ¡No, no, párela!
3: Al parecer, la otra jovencita cargaba un bisturí con el que agredió a su enemiga. Por suerte, no la mató, aunque ambas tuvieron que pasar 2 días en una correccional de menores. Increíblemente, el pleito fue a causa del chico que a las dos les gusta. Si eso hacen a esta edad y por una tontería, ¿qué harán cuando se enfrenten a problemas reales?
2: ¡Qué horror! Me da rabia, te lo juro, todas las personas grabando en vez de ayudar. Y también, ¿cómo es posible que una pelada de estas lleve un bisturí o un cuchillo a la escuela, George?
1: ¡Qué escena tan perturbadora! Son tan solo unas chamacas.
2: ¡Ay, Dios!
1: Y ya están dispuestas a matarse sin absoluta compasión,
2: uh-huh,
1: empatía alguna. Algo estamos haciendo muy mal, ¿que no?
2: ¡Ay, Dios!
1: Una fiesta masiva en un lago de Florida terminó cuando el alcohol y la testosterona hicieron de las suyas. ¡Vamos hasta allá!
3: El perreo, las tangas y los juegos sexys estaban a la orden del día. La música envolvía el ambiente y el sol tostaba las pieles de los presentes. Hasta que, entregados a la testosterona y al alcohol, un puñado de borrachos interrumpieron la fiesta para demostrar quién era el más macho. Por fortuna, la policía los vigilaba desde un helicóptero y en minutos, al menos 12 peleoneros terminaron arrestados infectados y otros varios en el hospital. Se dice que la trifulca empezó cuando invadieron la plataforma del DJ. Eso es lo que pasa por andar en el agua.
1: Wow, ¿cómo viste, Liana?
2: No, ¿qué tal?

0: puro panzón, chelero, tequilero, ronero y todo lo que termine en enero.
1: Sí.
0: Para mí que el agua en ese lugar estaba bien calientita.
1: Puchica. No, hablando en serio, no saben cómo divertirse el alcohol.

0: Vaya ahorrando, porque esta motocicleta voladora sale a la venta en el 2023. 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Así como la ve, esta belleza solo tiene un problema: el precio. 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Un poquito barabara.
1: Wow. Está increíble. Lo que antes pensábamos que era, pues, solamente veíamos en las películas, ya es una realidad, oigan. Y tampoco está, pues, tan cara.
2: No, ¿verdad? Realmente no está tan cara. Yo quiero una. Y por dinero no hay problema. Mira, total, vendo mi Lamborghini Murciégalo y sí me alcanza.
1: ¡Ni tienes! Regresamos con más acá en Alarma TV.
0: Al regresar, llegó el día del juicio de Richard Rojas, el hispano que causó terror en Times Square.
3: Hay gente muerta.
0: También conozca a esta pequeñita que es sensación en redes sociales, pero no se escapó de los apodos como la Bebita Lobo. Además, conozca la historia detrás de estas imágenes que tienen a un alcalde mexicano en el ojo del huracán.

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2: Y un jurado en Nueva York vio por primera vez las imágenes de la tragedia a manos de un latino que dejó decenas de heridos y una jovencita sin vida. Vamos hasta allá.
3: En este auto va Richard Rojas, un ex militar que está a punto de enloquecer al volante. Rojas dio una

0: Vuelta en U para atacar a decenas de peatones que se encontraban en Times Square. Los cuerpos de las víctimas salían volando por los aires hasta que el auto se estrelló en una barricada de acero y al fin se detuvo.
1: ¿Está bien? ¿Está bien? ¡Quédate! ¡No! ¡No lo puedo creer! ¡Me sabía de pedo, boludo! ¡Acá está, hijo! ¡Hay gente muerta!
0: En ese momento, Rojas fue detenido por varias personas, pero ya le había arrancado la vida a una jovencita de 18 años de edad. El ataque dejó varios heridos. Rojas ya tenía antecedentes penales, incluyendo cargos por manejar bajo la influencia del alcohol y amenazar con matar a policías. Hoy, el jurado en su caso vio el terror que este hispano sembró entre decenas de familias. Aún no se da un veredicto, pero se espera que a Rojas no le tengan piedad, así como él no se la tuvo a todos estos inocentes.
2: Como si fuera escena de una película o de un videojuego de esos que se jactan de ser tremendamente violentos.
3: Ay, no, qué horror.
2: Pero bueno, es la realidad.
3: Uy, no.
2: ¿Qué tragedia provocó ese monstruo?
3: La verdad, eso fue hace 5 años atrás y hasta el día de hoy pues apenas está haciendo lo que es el juicio y que le dé muchísimos, muchísimos años de cárcel.
2: En una de esas simplemente no le perdonan la vida.
3: Ahora les cuento que en Antigua Guatemala un desgraciado golpeaba a su novia en plena calle, pero por fortuna sus abusos terminaron. Vamos a ver cómo.
0: La pareja discutía por algo en plena calle. El tipo se mostraba violento con la chica hasta que ella lo golpeó intentando escapar. Y es cuando el energúmeno se le echó encima. De lo que ninguno de los dos se percató es que eran monitoreados por una cámara del gobierno local. La policía de inmediato desplazó a 2 oficiales que en 3 minutos lograron interceptar al cretino. La mujer tuvo suerte que la agresión ocurriera justo enfrente de una cámara de vigilancia. Y el poco hombre ya fue detenido. Tristemente, cientos de abusos más nunca saldrán a la luz.
3: ¿Qué tal a todos esos hijos de su PM, no? Que se creen con el derecho de abusar, de pegar, de lastimar a una mujer. Afortunadamente aparecieron los policías, lo agarraron y ojalá lo dejen ahí para siempre en la cárcel, George.
2: Miserable infeliz, ¿qué no tienes madre, no tienes hermanas? Evidentemente no, pero bueno, allá en la cárcel seguramente te van a enseñar buenos modales, que así sea.
3: Ojalá.
2: Un hombre se despertó en la madrugada porque tenía mucha hambre, pero rápidamente se le quitó cuando llegó a la cocina y fue víctima de este acto paranormal. Sorpréndase.
0: Se le antojó una conchita, pero al parecer hay un fantasma que le cuida la dieta. Primero se mueve la silla sin ningún sentido y luego el tipo es arrastrado brutalmente por el piso. Según se informó, esto fue acto de un solo fantasma, pero a nosotros nos parece que fueron dos. Primero, el que lo distrajo con la silla y después el otro que le jaló los pies para tirarlo. Sea como sea, ya varios quedaron traumados de por vida.
2: ¿Cómo viste, Liana?
3: ¿Será?
2: Pues dicen que fueron 2, ¿no? Pero para mí que fueron 3.
3: ¿Por qué 3?
2: Porque mira, fue el que lo distrajo.
3: Okay.
2: El que le jaló los pies. Y luego el que estaba ahí echándoles aguas para que nadie los viera. Ahí está el detalle. ¿No?
3: Dios mío, oiga, si usted de pronto ha tenido alguna experiencia paranormal, escríbanos y bueno, podemos... Si tienen el video, pero pues no se ve el fantasma.
2: ¿Cómo no? Se veía clarísimo. Eran 3.
3: Ajá.
2: ¿A poco no?
3: Pues sí. Ahora les cuento que en Malasia una pareja se llevó tremendo susto cuando vieron que su hija había nacido, oigan, de esta manera.
0: Nació su hija y se llevaron el susto de la vida. Esta es la pequeña Miss Lyon de apenas 11 meses de edad. Nació con todo su cuerpecito cubierto de vello y las personas no tardaron en apodarla la bebita lobo. Sin embargo, esto no fue porque la hubieran concebido en luna llena, sino porque sufre del síndrome de hipertricosis que ocasiona que le crezca vello, mucho vello. Como cualquier matrimonio, los padres de Miss Klein publicaron videos de su hija en redes sociales y rápidamente su historia se hizo viral. Y fue inevitable. Algunos la vieron como una aberración de la naturaleza y otros como un simple caso médico. Pero sus padres la ven como lo que es, una bendición de Dios.
3: Ay, qué pecado. Qué pecado, te lo juro por él. Imagínate las burlas, la sociedad, los niños que a veces pueden ser tan cruel, ¿no? Inconscientemente.
2: Pues sí, pero a mí me pareció bien linda. Está bien linda y bien tierna. ¿Sabes? A mí me recordó cuando yo era niño.
3: ¿Eras peludo?
2: Nada más que yo era un poquito más peludo y no tan bonito.
3: Sí, eres bien peludo, me consta.
2: Sí, sí, la selva negra.
3: Regresamos con más en Alarma TV.
0: Al regresar, los desastres no paran. Las autoridades están investigando esto que está sucediendo en una playa de Estados Unidos. Además, su jefe les ofreció dinero si se atrevían a bailar en el tubo-tubo. Y pues ellas accedieron. Conozca los detalles.

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1: Y continuamos con más historias extraordinarias.
2: Efectivamente, vámonos hasta Carolina del Norte porque parece como que si el mar estuviera reclamando territorio al tragarse decenas de casas.
3: A la naturaleza no hay forma de pararla. Esto es lo que decenas de propietarios de casas en la costa de Carolina del Norte tuvieron que sufrir cuando las condiciones climáticas hicieron que el mar reclamara su territorio. Desde principios de este año ha ocurrido este fenómeno donde varias viviendas ya colapsaron y muchas más están a punto de formar parte del océano. Las autoridades investigan si es un fenómeno natural o si el constructor cometió errores al momento de edificar las casas. Millones de personas desean vivir con una vista al mar, pero después de esto, se les quitaron las ganas.
2: Uy, que no daría por vivir al lado del mar, ¿no? Despertar con esa vista maravillosa, pero lo que pasa es que la sal, es de lógica, se carcome los cimientos y por eso las casas se caen.
1: No creo que sea la causa, pero bueno, el mar es hermoso, efectivamente, pero también celoso y traicionero. Si de pronto lo retas, date por seguro que pierdes la apuesta.
2: Qué pesado.
1: Impresionante. Existe un grupo de científicos que al parecer podrían tener la solución para la contaminación causada por el plástico. Veamos este reportaje.
4: La Agencia de Investigación Ambiental de Estados Unidos advierte que hay una bomba de tiempo referente a la contaminación plástica de 10 millones de toneladas activada en todos los rincones del planeta. Pero que no cunda el pánico, porque hay un diminuto organismo que podría hacer una enorme diferencia. Ingenieros e investigadores de la Universidad de Austin, Texas, se han dado a la tarea de desarrollar una enzima que aseguran puede descomponer los desechos plásticos en solo horas o días, en lugar de siglos. Esta enzima es nombrada FastPET-ASA, lo que significa rápida destrucción del plástico. Los científicos aseguran que la ventaja del FastPET-ASA es que funciona a bajas temperaturas como lo son 122 grados Fahrenheit o bien 50 grados centígrados, lo que reduce la contaminación ambiental generada por los grandes hornos al quemar los desechos de manera industrial en tan solo un par de horas. Las industrias que utilizan el plástico son las que actualmente contaminan el medio ambiente y destruyen la vida silvestre y marina. Pero los ciudadanos no se quedan atrás, pues no hay una conciencia de reciclaje y esto también daña el planeta. Ojalá que esta enzima sea la solución porque nos urge a todos. Para Alarma TV, Karina Najera.
1: Un descubrimiento genial, ¿no te parece?
2: La verdad que sí.
1: Eso sí que me gustó.
2: Sí.
1: Y bueno, para luego es tarde. Manos a la obra. Hay mucho plástico que degradar.
2: Pues sí, pero hay que empezar también porque la gente no sea tan cochina, oigan. Empiecen a reciclar, por Dios, ¿no? Ahora les cuento tremendo lío en el que se metió un alcalde de México porque creyó que era buena idea poner a madres de familia a bailar como teiboleras. ¿Qué tal, ah?
3: Madre querida, madre adorada, te ponen un tubo y se te sale lo malcriada.

Pero aquí las críticas no fueron las madrecitas, sino Víctor Hugo Vega Hernández, alcalde de Ajuchitlán del Progreso en Guerrero, pues fue él quien ofreció $1,000 a cualquier madrecita empleada de su municipio que se atreviera a bailar sexy en el tubo. Y varias se animaron.

0: El festejo se llevó a cabo el Día de las Madres y mientras los participantes recibieron porras, el alcalde fue fuertemente criticado por medios de comunicación y por otros ciudadanos, pues además, en el evento había niños presentes.
1: ¡Que venga!

0: este evento. Muchas cosas están mal. Las mujeres son empleadas del gobierno y su jefe les ofreció dinero para bailar en el tubo-tubo. Y además, las mujeres aceptaron dinero, dispuestas a bailar en el tubo-tubo.
1: ¿Qué tal el señor sinvergüenza, no? Medio pervertido también. ¿O ustedes qué opinan?
2: Pues ellas estaban encantadas. Para mí que las agüitas de horchata y de Jamaica les pusieron harto piquete. ¡Qué osote! ¡Qué bárbaras!
1: La verdad. Oigan, hemos terminado Alarma TV con esta historia. Como siempre, un placer. Soy Liliana Grete.
2: Es un gusto. Soy Jorge Antolín.
1: Y los saluditos el día de hoy va para doña Yolanda Castellano, porque, bueno, su nieta nos escribió y nos dice que nos ve todas las noches.
2: Muchísimas gracias también para Rodolfo Ela. Ameca, de Jalisco. Nos sintoniza desde Pacoima, California. Muchísimas gracias por vernos.
1: Gracias a todos. Síganos escribiendo y que descansen. Buenas noches.
2: Buenas noches.

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1: Usted no lo verá en ninguna parte, solamente acá en Alarma TV. Muchísimas, muchísimas gracias por sintonizarnos.
2: Claro que sí, sean bienvenidos. Feliz viernes 13, señor. Día de brujas y de fantasmas, y también de Alarma TV. Iniciemos. Claro. Un alto funcionario de Paraguay se encontraba de luna de miel en Colombia y tristemente allá encontró su muerte.
3: Lo estuvieron cazando por varias horas, hasta que encontraron el momento perfecto para cumplir con su misión. Después de tres balazos cobardes por la espalda, los asesinos

0: algunos huyeron en la moto acuática y se perdieron entre otras embarcaciones. Tristemente, la esposa de Peche, Claudia Aguilera, vio morir a su esposo momentos después de que le hubiera anunciado que estaba embarazada. La víctima era el fiscal paraguayo Marcelo Peche y estaba llevando a cabo la mayor investigación en la historia de Paraguay acerca del lavado de dinero proveniente del narcotráfico. Se cree que el funcionario hizo enojar al crimen organizado con su operativo y mandaron a sicarios para que su luna de miel se la convirtieran en luna de muerte.
1: Impresionante.
2: Ay, no.
1: Llegaron de la mar. Ay, para dejar más claro que el agua, uh-huh, que quien se mete con ellos simplemente se muere. Monstruo de mil tentáculos, el narcotráfico, qué horror.
2: Sí, hombre, tenaz, ¿no? ¿Cómo pueden llegar a ser tan cruel, por Dios, una persona que estaba haciéndole el bien a su país y terminar de esta forma? Ahora también en Colombia un niño estuvo a punto de ser raptado, pero un testigo se dio cuenta y vea cómo le fue al criminal.
0: El lobo vio a la ovejita alejada de su rebaño y decidió atacar. El raptor toma de la mano al pequeño y estuvo a punto de llevárselo, pero afortunadamente este hombre intervino y lo impidió. El héroe no lo piensa dos veces y le acomoda dos puñetazos al depredador, que huyó como rata y aún no ha sido arrestado, lo cual indica que seguramente este secuestrador volverá a atacar.
2: ¡Qué horror! Pero no solamente está pasando esto en Colombia, en muchos países, por Dios, están secuestrando, raptando niños, así que no los descuiden ni un segundo, ¿no?
1: Justo a tiempo llegó ese gladiador.
2: Bendito Dios.
1: Lástima que el pedófilo escapó, se merecía mucho más trompadas y obviamente la cárcel, así es, claro, que tras él. Uh-huh. En Florida una mujer quedó inconsciente mientras iba conduciendo en medio del tráfico, pero afortunadamente un grupo de héroes anónimos la rescató.
0: La conductora de este vehículo perdió la conciencia. El auto avanza sin control, mientras una amiga de la víctima que iba en otro auto arriesga su vida para advertirle a los otros automovilistas. Poco a poco, pero con certeza, se van agregando varios valientes para detener el auto, y entre ellos se encuentra el soldado latino Juan Chávez. Y el peligro aún no termina. La mujer tiene el auto en posición de drive, y si se alejan, el auto puede salir disparado. Un hombre golpea uno de los cristales sin tener suerte, hasta que alguien más consigue un objeto pesado y así acceden al vehículo. La mujer ya se encuentra fuera de peligro, pero la policía busca al resto de estos buenos samaritanos para premiarlos por su valentía, porque quedó claro que en el mundo aún hay hombres y mujeres con amor al prójimo y a la vida.
1: Liana, después de verlos en acción,
2: ay, sí,
1: definitivamente no todo está perdido.
2: Eso sí.
1: Somos mucho más los buenos que no.
2: Totalmente.
1: Buen trabajo, caballeros.
2: Qué emoción de verdad ver a este grupo de personas que estaban teniendo esa compasión por esta señora. Uh-huh. Y bueno, muchísimas gracias. Ahora, por causas aún desconocidas, una avioneta volaba muy bajo cerca del aeropuerto de Van Nuys en California y tristemente pues ocurrió esto.
0: Era un día normal en el vecindario de California. Los habitantes no sabían lo que estaban a punto de vivir. La avioneta se desplomó justo a la mitad de este estacionamiento y el horror se apoderó del lugar. Algunos testigos corrían para ayudar, otros para salvarse de morir. Y obviamente, había quienes grababan con sus celulares. Según informes, trabajadores del aeropuerto dicen haber visto la nave volar muy bajo y de pronto escucharon una explosión que se presume fue del motor, pero la perdieron de vista y de pronto vieron la inmensa nube de humo que indicaba que lo peor había ocurrido. Aún no se sabe si fue un error humano o falla mecánica, pero tristemente los dos pasajeros perdieron la vida, aunque al juzgar por las imágenes pudo haber sido una tragedia mucho peor.
2: Dios mío, qué horror, qué impotencia. Imagínate el pobre piloto y el copiloto que estaban ahí tal vez, no sé, fue un error mecánico.
1: La peor de las pesadillas para ese par de hombres, ¿no?
2: Ay, Dios.
1: Ahora sí que tener un desperfecto justamente en el aire.
2: No.
1: La peor de las noticias también para su familia. Uh-huh. Descansen en paz. Y en Inglaterra se acaba de hacer un increíble descubrimiento. Se trata de la Biblia más pequeña del mundo. Le invitamos a conocerla.
3: La antigua Biblioteca Central de la ciudad de Leeds, en Inglaterra, es famosa porque resguarda increíbles tesoros de la literatura mundial. Y además, recientemente fue descubierta una Biblia miniatura que, según afirman los expertos, sería del año 1911. Y según estudios, es la Biblia miniatura más antigua encontrada hasta este momento. Y si alguien desea leerla, tendrá que usar una lupa porque el libro mide solo 1.9 pulgadas de alto por 1.3 pulgadas de ancho. La copia de la Palabra de Dios contiene el Antiguo y el Nuevo Testamento, y fue gracias a la pandemia que la encontraron porque, debido al confinamiento, los empleados estaban catalogando miles y miles de libros que habitan en este edificio construido en el año 1780. Cada título llega a los estantes como un intercambio, es decir, alguien toma un libro pero deja otro en su lugar. Y lo más extraño es que no hay registro alguno de cómo es que llegó a la biblioteca esta Biblia miniatura. Sin duda, un milagro. Para Alarma TV, Karina Najera.
2: Vean, pues, la verdad que sí es un misterio, ¿no? Que haya aparecido y la Biblia más chiquita del mundo.
1: Maravilloso descubrimiento. Todo un reto poder leer esa Biblia.
2: Es verdad.
1: Pero bueno, si no pueden leer esa, lean la que tiene un tamaño normal. No les va a hacer daño, se los garantizo.
2: Especialmente el Salmo 91. Regresamos con más acá en Alarma TV.
0: Al regresar, familias fueron a divertirse, pero un tobogán se desprendió y causó una tragedia múltiple. También conozca al vendedor de tamales que se convirtió en superhéroe. Se trata del Capitán América Latina. Además, le prendió fuego a un supermercado y la policía fue por él.
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1: Y continuamos con más historias de impacto.
2: Así es, un parque de diversiones en Indonesia se convirtió en una verdadera casa de espantos cuando un tobogán se desprendió y 15 personas cayeron. Oh.
3: La estructura se venció y dejó caer a las víctimas desde una altura de más de 32 pies. Los familiares cargaban a sus heridos, que en su mayoría eran niños. El impacto con el concreto dejó a varios de ellos con fracturas múltiples y por lo menos 5 de los 15 afectados tuvieron que ser hospitalizados. Las autoridades investigan la causa del incidente, pero se presume que los tubos estaban muy viejos y sin recibir mantenimiento. Cientos de familias fueron al parque a pasar un rato ameno, sin imaginarse que varios de ellos serían protagonistas de una pesadilla.
2: Horrible, horrible, por Dios, a mi niño que le encantan esos toboganes. ¿Cómo es posible que no tenían mantenimiento, carajo?
1: Sí, qué desgracia en esa feria, ¿no? Y que las autoridades investiguen todo lo que quieran, que se tomen todo el tiempo del mundo, pero lo primero... Tienen que indemnizar a esas familias. Ay. Vamos a El Salvador, donde los pandilleros ya no saben a qué recurrir para librarse de los operativos del presidente Nayib Bukele. Chequen esto.
3: Le han pedido al santo mexicano Jesús Malverde. Le han rogado a la Santa Muerte. Pero nadie los ha podido salvar de esa ola de justicia que ha desatado el presidente salvadoreño Nayib Bukele en contra de los pandilleros. En varios operativos se han encontrado altares a la Santa Muerte y elementos de santería para rituales donde piden protección. Pero nada de esto les ha servido para escapar del largo brazo de la ley. Las cárceles continúan llenándose de delincuentes pandilleros que han sido un tumor para la sociedad en El Salvador durante años. Pero hoy, eso se acabó.
1: Nunca imaginaron lo que están viviendo en este instante.
2: Eso sí. ¿Verdad?
1: Ojalá que no sea una llamarada de petate.
2: El dichito no lo entendí mucho, pero lo que sí digo es que, juepucha, pueden invocar al demonio, al diablo, que vea, los que los está cogiendo el demonio es a ellos, ¿no?
1: Así es.
2: Ahora les cuento que una familia le abrió las puertas de su hogar a varias personas necesitadas sin saber que estaban ayudando a los que serían sus peores enemigos.
4: Bien dicen, cría cuervos y te sacarán los ojos. Pero al parecer este agüero también empapó a los bondadosos que ayudaron a estos necesitados, porque luego lo lamentaron gravemente.
5: Algo que llamó la atención de los investigadores fue que uno de los capturados meses atrás había sido empleado de la víctima. Situación que aprovechó para obtener información y ser usada para la comisión de este delito.
4: Se hacían pasar como guerrilleros para pedir una jugosa extorsión a su ex patrón, quien anteriormente vio las difíciles condiciones con las que habían llegado de Venezuela y decidió darles techo y trabajo. Nunca imaginó que luego serían sus más grandes verdugos.
5: Según la denuncia, se estableció que estos sujetos de nacionalidad extranjera se identificaban como miembros del GAO ELN y le exigían a la víctima la suma de $25,000 a cambio de no atentar contra su vida y su familia.
4: Pero no contaron con la astucia de la víctima, que decidió denunciarlos cuando llegaron por el botín. Los hombres gaula anti-extorsión literalmente los sacaron de la madriguera como ratas.
5: Tras la denuncia, los investigadores organizaron un operativo de captura, el cual se efectuó en la vía que de Lebrija conduce a Girón. En medio del registro, le hallaron en su poder la suma del dinero exigido y una motocicleta, un equipo móvil presuntamente utilizado para cometer este delito.
4: Y no solo perdieron su libertad, sino que le quitaron la posibilidad a otros compatriotas honestos de abrirse camino en una nueva vida, pues el comerciante juró no volver a confiar en nadie.

0: nadie más. En Bucaramanga, Colombia, Carolina Gómez para Alarma TV.
1: Ay, no, qué infames, qué hijos de su PM, te lo juro, por favor, que esto sirva y sean conscientes de que no hay que ser tan confianzudos, caramba.
2: No, no hay mayor traición que aquel que muerde la mano de quien le da de comer.
1: Hoy sí.
2: Y que le abre las puertas de su casa.
1: No.
2: Miserables aprendices de mafiosos.
1: Uh-huh.
2: Y en Guanajuato, México, un joven vendedor de tamales tuvo que convertirse en superhéroe para defenderse de un peligroso ratero. Vamos hasta allá.
3: Se acercó pidiendo dos de chile y uno de dulce, pero esta rata inmunda no quería comer tamales, quería asaltarlo. El criminal busca el dinero y otras cosas de valor en el carrito, y en ese momento, el joven tamalero se defendió con la tapa de su olla. Al golpear al criminal, la rata decide retirarse, sin tamal, sin dinero y sin dignidad. El joven tamalero acababa de empezar su jornada, así que no traía ni un billete, pero sí traía muchas agallas, porque cuentan las malas lenguas que en la pelea el joven le dijo al ratero: ¿por qué no te comes un tamal? Bien caliente, pero de aluminio. Y fue así como nació la leyenda del Capitán América Latina.
1: Ay, rata asquerosa, pero qué bueno el pelado, ¿no? Que cogió con ese hijo de madre tapa de la olla y le dio bien duro.
2: Exacto, para que se le quite lo sonso.
1: ¿Eso?
2: ¿Sabes qué le dijo cuando le pegaba con la tapa?
1: ¿Qué?
2: Está mal lo que haces. Y la neta sí está mal, ¿eh? Gacho.
1: Tan bobo. Regresamos con más acá en Alarma TV.
3: Al regresar, este payaso recibió un castigo instantáneo. También prendió en llamas un supermercado y se dio a la fuga. Pero un experto policía logrará detenerlo.
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1: Casos insólitos acá en Alarma TV.
2: Y hay personas que cada vez que hacen una tontería le ruegan al peligro para que venga por ellos. Si no me creen, chequen esto.
3: Pasaban por esta casa abandonada y vieron una oportunidad única, la de destruir propiedad ajena. Después del susto, todos huyeron del lugar, dejando la destrucción atrás. Y es que fue por un pelito de rana calva que este cara de flema no terminó debajo de los escombros de su propia estupidez.
2: Por andar de lucidito. Y de pronto ya no la cuentas.
1: Sí, oiga.
2: Bueno, afortunadamente esa casa pues estaba a punto de caerse, así es que no hizo mayor daño.
1: Sí, pero...
2: Eso ya estaba prácticamente en ruinas.
1: Pelotudos y este.
2: Eso sí.
1: Y con cabeza dura.
2: Usted lo ha dicho.
1: Nos vamos a San Marcos, Guatemala, porque un borracho al volante puso en peligro su vida y la de muchos.
3: Venía a toda velocidad y ahogado de borracho. La niña se salvó, pero al hombre lo pasó rozando. Y ya por último, casi mata a este otro sujeto también. Después de su desastre, el cafre se encerró en la cabina de la camioneta y se negaba a salir. Cuando al fin los oficiales lo sacaron, los testigos le advertían que tuvo mucha suerte.
4: Hubieras matado a alguien, hasta ya te hubiéramos quemado, vos, maje, apúrate. ¡Apúrate!
3: El tipo fue identificado como el man Leonardo Godínez Navarro, de 22 años, y quien acababa de destruir su vida porque cayó preso por esto que hizo. Por fortuna, esta vez no mató a nadie.
1: Oh my gosh, 22 años el pelado, sí. Borracho, irresponsable. Qué bueno que lo cogieron y que para la cárcel, mijo.
2: Eso es un borrachazo. Uh-huh. ¿Sabes por qué? Porque afortunadamente tan solo quedó en destrozos.
1: Es verdad.
2: No hubo ni heridos ni muertos, que es lamental.
1: Menos mal.
2: Pero estás a tiempo de corregir el camino, bruto. Uh-huh. Este otro rencoroso contra la sociedad roció un supermercado con gasolina y luego le prendió fuego. Veamos el desenlace de esta terrible historia.
3: Según él, llegó disfrazado para que nadie lo reconociera y con un galón de gasolina roció esta tienda. Y no como arte de magia, sino con un cerillo le prendió fuego. Pero gracias a las cámaras de seguridad, de inmediato le cayó la policía. El tipo huía por las calles de Dearborn, Michigan, pero se quedó sin escapatoria. El sujeto fue identificado como Marcus Flowers, de 28 años de edad, con antecedentes de padecimientos mentales. Increíblemente, esta era la segunda vez que Flowers intentaba incendiar un edificio. El tipo será procesado y llevado a una institución mental para su evaluación. El supermercado.

0: No sufrió grandes daños y nadie salió herido, pero Flowers pudo haber matado a alguien, así que será bueno que lo dejen guardado por un largo rato.
1: Pues puchica, él con su disfraz para que nadie lo reconociera. Es la segunda vez que atentaba, ¿no? Que, pero el pobrecito tiene que estar en un manicomio.
2: Por supuesto, Marcus está muy cucú. Es un pirómano.
1: ¿Sí, señor?
2: Y dicen que la tercera es la vencida. No hay que darle oportunidad. Empezando por el hospital a donde lo van a encerrar.
1: Sí.
2: ¡Ojo con él!
1: ¡Qué pecado! Oigan, hemos terminado Alarma TV. Muchísimas gracias, Juliana Gretel.
2: Un placer, soy Jorge Antolín.
1: Saludos, mi queridísimo Eugenio García de Dallas, Texas.
2: Y también para Mario Hernández de Denver, Colorado. Muchísimas gracias por vernos.
1: Que descansen, buenas noches.
2: Sigan disfrutando de este viernes 13 y cuidado con las brujas, porque existen.

0: Hola, ¿qué tal, familia? Bienvenidos a una emisión más de Noticias 24 Horas, edición fin de semana. Soy Karen Marroquín, muchísimas gracias por acompañarnos. Así comenzamos. El pasado miércoles fue un día histórico para los cubanos en la isla y en el exilio en Miami. El expresidente de Cuba, Raúl Castro, enfrenta cargos de Estados Unidos por el derribo de las avionetas de Hermanos al Rescate en 1996, donde murieron 4 personas, 3 de ellos estadounidenses. El fiscal interino Todd Blanche anunció cargos por asesinato, destrucción de aeronaves y conspiración para matar a estadounidenses. En Miami, Ronald Dacha tiene los detalles. Veamos.
1: Today,

0: Hoy anunciamos una acusación formal que imputa a Raúl Castro y a varias personas por el delito de conspiración para asesinar a ciudadanos estadounidenses. Una conspiración que culminó con aviones militares cubanos disparando misiles contra aviones civiles, matando a ciudadanos estadounidenses. Un día histórico para el pueblo de Cuba y para el mundo, una acusación formal realizada por el fiscal general de los Estados Unidos contra el dictador Raúl Castro por el derribo de dos avionetas de Hermanos al Rescate, ocurrido el 24 de febrero de 1996, donde fallecieron Armando Aljandré Jr., Carlos Mata, Mario de la Peña, junto con el residente cubano Pablo Morales.
1: Esperanza de ver si esto es algo que motiva y trae al fin la libertad al pueblo cubano.
2: Raúl Castro sigue siendo el pilar de ese régimen, el líder supremo de esa mafia, y golpearlo a él, singularizarlo a él, requerirlo judicialmente es un golpe a la dictadura.
0: A Raúl Castro también se le sindicó por el cargo de destrucción de aeronaves y el cargo de homicidio o asesinato, el cual tendría una pena de prisión de por vida o sentencia de muerte.
3: De ver que finalmente esa justicia por la cual no hemos dejado de trabajar un día de estos 30 años, sobre todo esas familias que no han tenido un cierre al dolor inmenso.
0: Autoridades del sur de la Florida, cubanoamericanos, esperan que el proceso de acusación formal contra Raúl Castro amerite que lo traigan a una prisión de los Estados Unidos, como lo ocurrido con Nicolás Maduro.
4: 30 años. La dictadura cubana, a cargo de Raúl Castro como ministro, decidió matar, fusilar a cuatro personas que iban en dos avionetas simplemente a rescatar a personas que estaban en el mar, que querían solamente una cosa y es ser libre. Los Castros se merecen llegar acá, se merecen ir presos y se merecen estar en una celda al lado de Raúl Castro, de Nicolás Maduro.
5: Finalmente los familiares de Hermanos al Rescate esperan que se haga justicia y formalmente se espera en los próximos días una orden de captura internacional contra Raúl Castro. Para Estrella News, soy Ronald Acha.
6: Muchas gracias, Ronald. Por otra parte, nuevas cifras citadas por ProPublica revelan el impacto de las redadas migratorias en todo el país. Más de 100,000 niños estadounidenses habrían sido separados de sus padres desde el inicio de la campaña masiva de detenciones, reabriendo un intenso debate sobre las consecuencias humanas de estas políticas. Laura Ortega con el reporte.
7: Alrededor de 145,000 menores que son ciudadanos estadounidenses habrían sido separados de sus familias debido a las políticas migratorias implementadas durante el nuevo mandato del presidente Donald Trump. Esto según un reciente análisis publicado por el Instituto Brookings. Las redadas y deportaciones en el país tienen asustados a los más pequeños de casa, como es el caso del hijo de Carmen.
8: Como mi hijo, sí me preguntó luego, mami, tú sí tienes papeles, sí puedes estar aquí tú, mi papá, le digo, sí, no te preocupes por eso.
7: El tema vuelve a poner atención sobre las consecuencias de las políticas migratorias restrictivas en comunidades latinas y familias mixtas, dejando a miles de menores ciudadanos estadounidenses en una situación de vulnerabilidad. Así lo indica Carmen.
8: Se me hacen muy pequeños para que estén con esa preocupación con sus padres.
7: El reporte establece que los menores afectados por las políticas migratorias, un 36.5%, son menores de 6 años. El 36.1% tienen entre 6 y 12 años y el resto entre 13 y 17. Debido a esta situación, expertos indican tener planes de cuidado para los menores y buscar asesoramiento legal cuando sea posible.
9: Toda persona que está indocumentada aquí, como uno dice, pues está prestado por el momento, ¿no? Y deberían tener un plan. Deben consultar con abogados de inmigración para saber cuáles son las opciones que pueden hacer, que no pueden hacer.
7: Organizaciones civiles han alertado sobre el impacto emocional, económico y psicológico que estas separaciones pueden generar en las familias.
10: Nosotros queremos que los traten en una manera justa, que no separen las familias, que les den justicia a esta gente que está aquí ayudando a este país.
7: Respecto a la nacionalidad de los padres detenidos, el informe de Brookings señala que la nacionalidad más afectada es la mexicana, con hasta un 53.7% del total, seguida de Guatemala y Honduras con un 15% y un 10.7% respectivamente. Para los autores del análisis, la falta de información federal impide dimensionar el impacto humano de las políticas migratorias actuales y deja a miles de menores ciudadanos estadounidenses en una situación de vulnerabilidad e incertidumbre. Para cierre de edición, Laura Ortega.
6: Gracias, Laura. El presidente Donald Trump firmó esta semana una nueva orden ejecutiva que podría alejar de los bancos a millones de inmigrantes indocumentados. Y es que, aunque no es obligatorio, podrían empezar a preguntar el estatus migratorio de sus clientes. En Florida, Anthony Belchi nos amplía.
11: Una nueva orden ejecutiva del presidente Donald Trump instruye al Departamento del Tesoro y a los reguladores financieros a que los bancos puedan verificar

0: migratoria y de seguridad nacional.
1: La Casa Blanca advirtió que los bancos enfrentan riesgos financieros si un cliente fuera deportado. Aunque la orden no obliga por ahora a las entidades financieras a pedir documentos de ciudadanía, sí abre la puerta para que lo hagan, una decisión que, según los expertos, podría terminar en los tribunales.
2: Yo pienso que va a terminar en algún tipo de litigación porque hay varias leyes a las cuales este tipo de orden ejecutiva está violando. El primero de todo es el Equal Credit Opportunity Act.
1: Es esa ley la que precisamente prohíbe la discriminación por nacionalidad a la hora de obtener algún tipo de crédito en Estados Unidos, pero la línea es muy fina, dicen los expertos. La medida ya genera rechazo entre las organizaciones que defienden a la comunidad migrante, que la consideran un nuevo ataque.
3: Estamos hablando aquí de, una política racista y antimigrante, como hemos visto, es el patrón de esta administración. Racista y antimigrante hasta el punto de ser irracional.
1: Activistas también advierten que la orden podría empujar a miles de familias a operar al margen del sistema bancario formal.
4: Sí, ciertamente creemos que muchas familias inmigrantes van a tener miedo de abrir cuentas o de sacar préstamos.
1: Ahora el Tesoro y la Reserva Federal tienen 90 días para definir nuevas reglas. Antonio Belchi, Noticias Estrella TV.
5: Gracias, Anthony. Millones de inmigrantes enfrentan una larga espera para resolver su estatus legal mientras el retraso en sus trámites alcanza niveles récord en Estados Unidos. Expertos advierten que la acumulación de casos podría poner en riesgo permisos y protecciones legales. David Medina con los detalles.
6: El gobernador de Texas, Greg Abbott, presentó esta semana una nueva agenda de seguridad pública enfocada en endurecer las políticas contra los delincuentes reincidentes y las personas acusadas de delitos graves. En una conferencia de prensa en la ciudad de Austin dijo: "No presentar acusaciones que permitan la liberación de criminales peligrosos de nuevo en la calle es lo contrario a garantizar que se haga justicia". Entre las propuestas más relevantes aparece la intención de denegar la libertad bajo fianza a inmigrantes indocumentados acusados de determinados delitos graves en casos vinculados con homicidios, secuestros o agresiones sexuales. Abbott sostuvo que quienes se encuentran en el país de manera irregular representan un mayor riesgo de fuga mientras esperan el juicio.
7: Esta es la política de Governor Abbott, es la política de Paxton, es la política de los republicanos, que los inmigrantes están viniendo a este país a cometer crímenes. Eso es estadísticamente incorrecto, porque los inmigrantes vienen a este país a trabajar, a contribuir, a pagar impuestos.
6: Según analistas, las propuestas del gobernador Greg Abbott van a necesitar una mayoría calificada en la legislatura de Texas, ya que implicarían una reforma constitucional, algo que no resultaría sencillo en un escenario político dividido.
8: Todo lo que hacemos en este estado necesita una enmienda a la constitución del estado de Texas. Es una de las constituciones un poco más difícil de los 50 estados en los Estados Unidos.
6: La propuesta incluye, además, expandir el grupo especial contra delincuentes reincidentes, crear una fiscalía estatal e impulsar procesos para destituir a fiscales considerados rebeldes.
9: Por ahora, las propuestas del gobernador Greg Abbott se discutirán hasta el próximo 12 de enero del año 2027, cuando inicie la nueva sesión legislativa ordinaria de Texas. David Medina, Noticias Estrella TV.
5: Y con esto es momento de ir a una pausa. No le cambie, tenemos mucha más información al regresar. Ya volvemos.

0: Gracias por continuar con nosotros. Les cuento que una mujer del sur de California aceptó declararse culpable de pagarle a personas sin hogar para que se registraran para votar. Las autoridades dicen que el esquema habría operado durante 2 décadas y que todo salió a la luz tras un video grabado por un activista. Desde Los Ángeles, José Luis Muñoz tiene los detalles.
1: Pagar a alguien para registrarse para votar es un delito federal. El acto ilícito fue difundido en video por James O'Keefe, donde se ve a una mujer entregando dinero a una persona sin hogar y argumentando que necesitaba registrarlos para poder cobrar. Brenda Lee Brown Armstrong, residente de Marina del Rey, hoy aceptó declararse culpable de pagarle a desamparados que viven en Skid Row, animándolos para registrarse a votar.
2: En primer lugar, sí cometió un error. Porque si ella está llamando a la gente, a personal, que digan, vengan a votar, esto no tiene mérito que ella les dé, como se dice, un tip. ¿A cuenta de qué?
1: Hoy, Bill Esiley, primer fiscal federal adjunto del Distrito Central, dijo que el acto ilegal había sido perpetrado a lo largo de 2 décadas. Las autoridades aseguran que Brenda Lee Brown Armstrong, más conocida como Anika, ofrecía hasta $3, cigarrillos y otros objetos a cambio de firmar formularios y peticiones políticas. Hasta en algunos casos, la acusada ofrecía la dirección de su propio domicilio para que las boletas electorales lleguen a su casa por correo. Está mal, no puedes sobornar a la gente. Tienes que hacerlo por tu propia convicción. De hecho, ella los está ayudando. Hay algunas personas que hacen eso por aquí. Y esos $2 o $3 son algo de comer o de beber para una persona sin hogar. Yo no creo que ella haya cometido un crimen.
2: Ahora a ella le va a costar la ayuda que ocasionó supuestamente. Ella misma se provocó un problema a sí misma.
3: Ese es todo mi reporte. Les informó José Luis Muñoz desde el área de Skid Row. Noticias Estrella TV.
0: Gracias, José Luis. Por otra parte, la presidenta Claudia Sheinbaum insistió este lunes que no existe ningún riesgo político para su partido tras la entrega a Estados Unidos de 2 exfuncionarios señalados por presuntos vínculos con el narcotráfico. Recordemos que son 8 los funcionarios mexicanos que están en el ojo de Estados Unidos. Desde México, Víctor Blázquez tiene los últimos detalles.
4: Pensaría que su enojo de...
5: Para México no existe ningún riesgo político en la presidencia de la República o en el partido oficialista como consecuencia de su entrega a Estados Unidos de 2 exfuncionarios de alto nivel del estado de Sinaloa, señalados por presuntamente tener vínculos con un grupo delictivo que opera en la entidad. Así lo sostuvo por la mañana de este lunes 18 de mayo la mandataria mexicana Claudia Sheinbaum.
6: Ningún riesgo, ninguno. Fue una decisión de ellos.

0: entregarse. Y no hay ningún riesgo. Ninguno.
1: Y es que en la lista de acusados también se encuentra el exgobernador con licencia Rubén Rocha Moya, quien de igual forma es solicitado en extradición. Y cuando el gobierno exige pruebas a Washington, los exsecretarios de Seguridad y Finanzas decidieron cooperar con el gobierno del presidente Donald Trump.
2: Pues dice el refrán, el que nada debe, nada teme. Y por antonomasia, el que debe mucho, pues ojalá y tema mucho y ojalá y de verdad haya justicia. Porque esos políticos que se han enriquecido y que incluso fueron capaces de pactar con el narco para tener más poder, esos políticos deben estar en la cárcel.
1: Mientras los dos exfuncionarios comienzan a declarar en una corte de Nueva York donde se encuentran las denuncias, México no había tenido en su historia presión similar por señalar y tratar de enjuiciar a funcionarios de gobierno ante presuntos actos de corrupción con grupos delictivos.
3: Nunca hemos tenido un tema de presión tan fuerte, y eso es verdad, no ha habido una presión. Y pues en el fondo lo que el gobierno norteamericano está diciendo es que Rocha Moya y sus acuerdos son los responsables de la muerte de más de 400,000 norteamericanos.
4: En medio de la tensión política entre ambas naciones, el próximo jueves llegará a México el titular del Departamento de Seguridad de Estados Unidos, mientras que el lunes lo hará Lázaro Antidrogas. En Ciudad de México, Víctor Blázquez, Noticias, Estrella TV.
5: Por otra parte, la presión contra el gobierno de Delcy Rodríguez continúa. Señales apuntan a que la oposición venezolana busca reorganizarse tras las peticiones de una elección y también el retorno de María Corina Machado. De hecho, este jueves, un líder opositor regresó a Caracas tras casi 10 años de exilio. Desde Venezuela, Carolina Bigot tiene los detalles.
6: Durante esta semana, las calles de Caracas se han alzado en protestas pacíficas. La liberación de los 600 presos políticos que aún existen en el país y elecciones ya son los motores principales para alzar la voz.
7: Estamos esperando que llegue nuestra líder, mi guerrera, María Corina Machado.
6: Y justo en medio de estas peticiones llegó al país un dirigente político por muchos ya olvidado. Lleva 10 años en un exilio que llama forzado. Su nombre, Lester Toledo.
8: Voy a Venezuela en búsqueda de justicia.
6: Dice, salió del país tras acusaciones que hoy está decidido a enfrentar. A pesar de la orden de captura que recibió, entró al país por el Aeropuerto Internacional Simón Bolívar sin problema alguno.
8: A ponerme a derecho con la justicia. Yo soy inocente de esos delitos.
6: A esto se une la fuerza en redes sociales que ha tomado la líder opositora María Corina Machado. Todo luce al inicio de su campaña y su retorno al país. Este sábado se trasladará a Panamá, lo que la sitúa aún más cerca.
7: Y voy preparándome ya para irme a Panamá. Que el mundo vea y sienta la fuerza de un pueblo unido y decidido a ser libre.
6: Pero ¿son reales las posibilidades de elecciones ya o al menos este año?
9: Estamos en un momento crucial. La misma información en Washington, cruzada con Venezuela, devela una inquietud, una no tranquilidad del pueblo venezolano mayoritariamente, y cuando hablo mayoritariamente, las cifras pueden dar más de un 70 o 75% que quiere acciones rápidas.
6: Otro punto importante en este debate electoral es el voto en el extranjero. Durante el año 2024, apenas el 1% del padrón electoral que vive en el extranjero tuvo la oportunidad de votar este año o el que viene. Esperan que la situación cambie. Desde Caracas, Venezuela, Carolina Bigot, Noticias Estrella TV.
5: Y en medio del brote de ébola en África, autoridades confirman que un médico estadounidense se contagió durante su labor en la región. La Organización Mundial de la Salud ahora evalúa una emergencia internacional mientras crece la alerta por su posible expansión global y riesgo hacia Estados Unidos. Aquí los detalles.
10: En medio del brote de ébola que se desata en la República del Congo y Uganda, autoridades sanitarias confirmaron que un doctor estadounidense contrajo la enfermedad durante su trabajo en la región.
11: La Organización Mundial de la Salud lo está considerando como una emergencia médica mundial.
10: El ébola es un virus que se transmite a través del contacto directo con los fluidos corporales de una persona infectada. Los síntomas iniciales que pueden aparecer de forma repentina son fiebre, cansancio, malestar general, dolores musculares y dolor de cabeza y de garganta. Expertos en salud expresan preocupación debido a que la enfermedad se está expandiendo a otros países y hay brotes nuevos en diferentes regiones donde no se habían visto antes. Con el mundial a la vuelta de la esquina, médicos temen que podría llegar a Estados Unidos.
11: La preocupación de esto es que al momento que se esparce, la mortalidad puede ser entre el 20 al 40% de las personas que están expuestas y realmente los tratamientos son muy limitados.
10: Hasta el momento hay por lo menos un total de 536 casos sospechosos, 105 casos probables, 34 casos confirmados y 134 muertes a causa de esta enfermedad.
11: Es importante saber que en este momento no hay un tratamiento específico o también una vacuna contra esto.
10: Por su parte, los Centros para el Control y la Prevención de Enfermedades, junto con el Departamento de Seguridad Nacional, afirman que han implementado un refuerzo en la detección de viajeros, restricción de entrada y medidas de salud pública para prevenir la entrada de la enfermedad por el virus en Estados Unidos. Además, los CDC informaron que el estadounidense con ébola será evacuado a Alemania, donde recibirá el tratamiento necesario, y que hay otras 6 personas que están en proceso de ser evacuadas para recibir tratamiento o ser monitoreadas.
11: La buena noticia es que todavía está en un lugar muy regional, pero tenemos que estar alertas.
5: Reportando para Noticias 62, soy Karen Marroquín.
12: Familia, si nos vamos a otra breve pausa, no le cambie, tenemos mucha más información al regresar.

0: prende la vela.
1: La música latinoamericana despidió a una de sus voces más emblemáticas. La reconocida cantante colombiana Totola Momposina falleció a comienzos de la semana en México a los 85 años de edad. Ícono del folclore, el Caribe, la cumbia y el bullerengue, Totola Momposina dedicó su vida a preservar y proyectar las tradiciones musicales afrocolombianas, llevando estos ritmos ancestrales a escenarios internacionales. Su obra se convirtió en un puente entre la raíz cultural del Caribe y el mundo,

0: consolidando como una de las grandes guardianas del patrimonio musical de Colombia y una figura esencial en la historia de la música tradicional latinoamericana. Marco. Y con esto hemos llegado al final de esta emisión Noticias 24 Horas. Gracias por acompañarnos.
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0: Hola, ¿qué tal, familia? Bienvenidos a una emisión más de Noticias 24 Horas, edición fin de semana. Soy Karen Marroquín. Muchas gracias por acompañarnos. Así comenzamos. Para muchos residentes permanentes, el sueño de convertirse en ciudadanos estadounidenses está en pausa. Más de 500,000 peticiones siguen detenidas o retrasadas por controles adicionales. En Phoenix, Arizona, Rubén Pereira nos cuenta qué está pasando y a quiénes afecta. Veamos.
1: La incertidumbre crece entre miles de residentes permanentes que esperan convertirse en ciudadanos estadounidenses este año. Actualmente, más de 500,000 de solicitudes de ciudadanía permanecen pendientes y el acumulado total de casos migratorios que tiene el gobierno ya supera los 11 millones a nivel nacional.
2: La administración está utilizando el pretexto que tiene que correr las huellas de nuevo para asegurarse que no hay delitos que fueron cometidos anteriormente, pero yo pienso que esto más tiene que ver con las elecciones de medio término que previene y evita que más aplicantes se hagan ciudadanos y puedan votar.
1: Desde finales del año pasado, el Servicio de Ciudadanía e Inmigración implementó nuevas revisiones de seguridad y verificaciones adicionales con bases de datos criminales del FBI para distintos beneficios migratorios.
3: Aunque el gobierno federal niega que han suspendido totalmente

0: las entrevistas de naturalización, por los hechos, estamos apreciando que por lo menos lo han desacelerado.
1: Para muchos residentes permanentes, obtener la ciudadanía estadounidense también significa tener una mayor sensación de estabilidad migratoria en medio del endurecimiento de políticas federales.
2: Yo ya tengo bastante tiempo que apliqué y aún no me ha llegado nada. Pues sí me llegaron cartas, pero no me ha llegado la carta buena, la que estoy esperando.
3: Expertos aseguran que muchos inmigrantes incluso decidieron solicitar la ciudadanía en lugar de renovar nuevamente su residencia permanente este año, buscando mayor estabilidad ante la ofensiva migratoria del gobierno federal.
4: Generalmente cuando estaba el presidente Biden, uno se podía hacer ciudadano en aproximadamente 3 a 4 meses. Ahora estamos viendo 10 a 11 meses y quizás veamos lo que vimos en el primer mandato de Trump, que fueron casi año y medio.
3: Mientras tanto, inmigrantes como Asunción esperan que sus procesos no continúen retrasándose, con la esperanza de finalmente convertirse en ciudadanos estadounidenses.
2: Para votar ya en estas elecciones que vienen nuevas, ojalá y Dios quiera que este año ya salga pues bien de mi aplicación.
3: Rubén Pereira, Noticias Estrella TV.
5: Gracias, Rubén. Por otra parte, defensores de inmigrantes y legisladores en California presionan para ampliar el acceso a servicios médicos sin importar el estatus migratorio. Piden al gobernador Gavin Newsom reactivar la cobertura completa de Medi-Cal para adultos indocumentados, mientras familias afectadas advierten sobre el impacto económico y de salud. Lara Ortega nos informa.
6: Legisladores, líderes de organizaciones proinmigrantes y miembros de la comunidad alzaron sus voces para pedir que los programas de servicios sociales y cobertura médica en California sean para todos los residentes sin importar su estatus migratorio.
7: Lo que queremos es recuperar la cobertura de Medi-Cal para todos, para nuestra comunidad indocumentada, porque lo ganamos y para que todos estuvieran cubiertos, los niños, las personas de tercera edad y los adultos.
6: La senadora demócrata María Elena Durazo, en conferencia de prensa, mandó un contundente mensaje para el gobernador Gavin Newsom y los legisladores estatales. El objetivo es para que aprueben el presupuesto que daría cobertura médica completa a más de 1 millón de personas adultas indocumentadas en todo el estado, algo que podría beneficiar a todos, de acuerdo con los promotores de salud.
8: Si nuestra familia está enferma, ¿cómo vamos a poder trabajar? ¿Cómo vamos a poder superarnos en este país y contribuir a este país? Entonces, todos necesitamos de estos servicios.
6: La señora Francisca, residente de Los Ángeles, comentó que obtuvo su servicio médico bajo el programa de Medi-Cal en el 2019 y meses después sufrió un accidente. Gracias a su cobertura médica, sus gastos fueron mínimos.
9: Sufrí el accidente, me rompí el brazo y fue un largo proceso. Por eso es que me dieron el Medi-Cal regular, es lo que me ayudó. Si no hubiera sido impactante para mi familia, porque nosotros somos de bajos recursos.
6: Para las organizaciones proinmigrantes, los programas de ayuda social y servicios de salud en California deberían de ser un derecho para todos, incluyendo los trabajadores indocumentados por sus aportes a la economía.
7: Nosotros sentimos que eso es una gran injusticia, considerando que nuestra comunidad indocumentada paga casi 9,000 millones de dólares anual en impuestos al Estado. Queremos, ¿verdad?, que nuestra comunidad pueda tener acceso a esa cobertura que ellos ya están pagando.
6: Cabe recordar que el gobernador Gavin Newsom congeló las inscripciones para Medi-Cal el 1 de enero de 2026 para adultos indocumentados, aunque quienes ya estaban inscritos seguirán recibiendo el servicio a los que califiquen. Los senadores, que están de acuerdo con una cobertura médica para todos en California, sin importar su estatus migratorio, mencionaron que van a seguir impulsando esta medida, un tema que se ha vuelto controversial de cara a las elecciones. Para Noticias Estrella TV, Laura Ortega.
5: Gracias, Laura. En San Diego, California, este lunes se dio un mortal tiroteo en un centro islámico que dejó 5 muertos, incluidos los 2 sospechosos. El FBI confirmó que se trata de 2 adolescentes y que el caso sigue abierto como posible crimen de odio. La comunidad permanece conmocionada mientras avanza la investigación. Aura Bella Hernández nos tiene los detalles.
10: Con profundo dolor amanece esta comunidad de San Diego, California, tras el tiroteo mortal en una mezquita, un caso que hoy se investiga como un crimen de odio.
11: It is extremely outrageous to target a place of worship. Our Islamic center is a place of worship. People come to the Islamic center to pray, to celebrate, to learn.
10: Autoridades identificaron a los sospechosos como Kane Clark y Caleb Vázquez, de 17 y 18 años. Según la policía de San Diego, la madre de uno de ellos habría alertado a las autoridades de que su hijo se había llevado armas y el auto de su casa, dejando atrás una nota de suicidio. Horas después, se recibió un reporte de disparos en el Centro Islámico de San Diego, que incluye una mezquita y una escuela de kinder a tercer grado. Un niño de 9 años se encontraba dentro del centro cuando se desató el tiroteo. Relata cómo él y sus compañeros se escondieron aterrorizados en un armario.
12: I felt a bit scared. My legs were shaking. We heard like 12 or like 16 gunshots. And then the SWAT team said, if you open up, and they opened the door. The teachers and the kids were like shaking, sad and stuff. And when the guy kicked the door, all of them were crying.
10: Cuando las autoridades llegaron a la escena, encontraron a tres hombres muertos, entre ellos el guardia de seguridad del centro, Amin Abdullah, el padre de 8 hijos. Según la policía, habría muerto tratando de proteger a los niños dentro de la mezquita y evitó que más personas murieran. Ambos sospechosos fueron encontrados muertos dentro de un vehículo con heridas de bala autoinfligidas. Autoridades también informaron que se encontraron escritos antiislámicos junto a los dos adolescentes y un símbolo nazi en la escena. Ahora las autoridades investigan los motivos de los atacantes, mientras residentes expresan temor ante una violencia que dicen no se detiene. Para cierre de edición, Aura Bella Hernández.
5: Muchas gracias, Aura. Por otra parte, un nuevo reporte eleva la tensión entre Estados Unidos y Cuba. De acuerdo con el medio Axios, la isla habría adquirido cientos de drones de uso militar y analizado posibles escenarios de ataque que incluirían instalaciones en Guantánamo, embarcaciones estadounidenses e incluso zonas de Cayo Hueso. Hasta ahora no hay confirmación oficial, pero el informe ya genera preocupación en el plano de seguridad nacional. Ronald Dacha nos trae las reacciones.
13: La información publicada por la plataforma de noticias Axios, en la cual se revela que Cuba habría adquirido 300 drones militares de tecnología rusa e iraní, ha aumentado aún más la tensión entre los Estados Unidos y el régimen de La Habana. De hecho, el artículo indica que los objetivos de estos drones serían la base naval de Guantánamo y los Cayos en la Florida.
14: A que se produzca algo así como lo que ocurrió cuando la crisis de los misiles, Estados Unidos termine negociando y temiendo cualquier acción militar. Claro, no estamos en 1962, no existe la Unión Soviética, no le van a dar misiles nucleares ni los rusos ni los chinos al régimen castrocomunista. Están buscando combinar todas las estrategias posibles para ganar tiempo.
13: Sin embargo, para algunos líderes del exilio, cualquier agresión por parte de Cuba sería un detonante de una intervención militar estadounidense.
14: Es obvio que Estados Unidos tiene que reaccionar lo más rápido posible con muchas energías, porque de lo contrario, los aliados del régimen van a seguirlo armando.
13: Hoy en su red social X, el mandatario cubano Miguel Díaz-Canel dijo que Cuba tenía el derecho absoluto y legítimo de defenderse, pero añadió que Cuba no representa una amenaza ni tiene planes o intenciones agresivas contra ningún país. Asimismo, el canciller Bruno Rodríguez calificó los drones de invento de medios estadounidenses, indicando que Cuba no amenaza ni tiene deseo de guerra. Para expertos militares, la información no ha sido completamente verificada.
15: Los iraníes tienen lo que llaman drones suicidas, que son como misiles. Sencillamente los controlas mejor que un misil. Pero no hay intención que se regresen. La noticia la sueltan, pero ¿dónde está la verificación? Trust but verify.
13: En las calles de Miami, algunos cubanos en el exilio no creen que va a existir un ataque de drones por parte del régimen. Más bien piensan que en los próximos días se hará a conocer un acuerdo con los Estados Unidos.
16: Ya yo he visto tantas cosas que hasta que no lo vea, no lo creo.
13: ¿De los drones?
17: Ahora te voy a decir, yo estoy aquí, no estoy allá. No sé.
13: Finalmente, el gobierno de Cuba comenzó a difundir una guía familiar para protección ante una agresión militar.
18: No sería correcto que Estados Unidos invadiera Cuba, ni Cuba a Estados Unidos. Deben llegar a un acuerdo.
19: El cubano es cubano, no deja que nadie se meta en su tierra, más nada.
13: Para Estrella News, soy Ronald Hacha.
5: Y con esto es momento de ir a una pausa. No le mueva porque tenemos mucho más información al regresar. Ya volvemos.

0: gracias por continuar con nosotros. En México, colectivos de búsqueda en el estado de Jalisco denunciaron el hallazgo de un presunto crematorio clandestino en el municipio del Salto, donde han localizado al menos 60 bolsas con restos humanos. El descubrimiento fue realizado por madres buscadoras en Jalisco tras recibir una denuncia anónima. Veamos.
1: El pensar el sufrimiento de las personas que estuvieron en el lugar, la tortura tan grande de las que estuvieron expuestos antes de serles arrebatado la vida, y que pensamos más que nada que vivos los pudieran hacer el daño que les hicieron.
0: Según el colectivo, el lugar habría sido utilizado desde el año 2010 para ocultar cuerpos de personas desaparecidas. Por otra parte, tras 8 años de una gestión marcada por denuncias de persecución política, Guatemala estrena fiscal general. Gabriel García Luna prometió revisar expedientes de exiliados y desmantelar la cuestionada Fiscalía Especial contra la Impunidad. Nuestro corresponsal en Guatemala, José Flores, nos tiene el reporte y las reacciones. Veamos.
2: Especialmente a quienes más lo necesiten, los niños.
3: El nuevo fiscal general de Guatemala, Gabriel García Luna, asumió el cargo y anunció el cierre de la Unidad Especial contra la Impunidad FESI, que llevó casos emblemáticos y polémicos durante la gestión de su predecesora, Consuelo Porras, quien fue sancionada por más de 40 países.
2: Esa etapa de liquidación es porque lastimosamente la fiscalía ha perdido la credibilidad ciudadana.
3: El mandato de Porras estuvo marcado por acciones que intentaron impedir la toma de posesión de Bernardo Arévalo, así como también por llevar a cabo procesos presuntamente ilegales contra decenas de exfiscales, jueces, periodistas e indígenas, muchos de ellos ahora exiliados.
2: El proceso de liquidación va a servir para poder revisar cada uno de los expedientes y ver si existe algún tipo de responsabilidad de alguno de los integrantes.
3: Julia López, una de las tantas periodistas que tuvo que salir al exilio luego de sufrir una severa persecución del Ministerio Público, se refirió a la importancia de la llegada del nuevo fiscal.
4: Esperamos que el Ministerio Público retome la función verdadera de la persecución penal.
3: El exfiscal de la FESI, Francisco Sandoval, quien fue uno de los que más sufrió la persecución de Consuelo Porras, también proyectó sus buenas expectativas con la llegada del nuevo fiscal.
5: Y que el Ministerio Público vuelva a concentrarse en los graves casos que afectan al país, que se revisen los casos de personas en el exilio y de quienes fueron injustamente desterrados del país.
3: Los guatemaltecos se muestran optimistas con la llegada del nuevo fiscal, ya que esperan que las personas no sean perseguidas de forma injusta por el Ministerio Público, tal y como sucedió en la anterior gestión dirigida por Consuelo Porras. En Guatemala, José Flores, Noticias Estrella TV.
0: Gracias, José. Y crece la indignación por la muerte de Carmen Navas, la madre del preso político que falleció hace varios meses y recién hace una semana fue informada de su deceso. El pasado viernes realizó una misa en su honor y 2 días después el país despertó con la noticia de su muerte. En Caracas, Carolina Vigo tiene los detalles.
6: Agotó sus fuerzas y hasta entregó su vida. Muchos dicen que la señora Carmen Navas, de 83 años, murió de tristeza pocos días después de conocer que su hijo falleció hace casi 10 meses. La sociedad, madres y estudiantes se unieron en protesta por la muerte de la señora Navas. Oficiales nuevamente impidieron la marcha que pretendía llegar al servicio de inteligencia policial en Caracas. Maribel nos ofreció los detalles de la manifestación y describió el luto que vive el país por la muerte de la señora Carmen y la de su hijo, calificada como asesinato.
7: Un recorrido muy triste porque ellos están protestando porque es una madre para ellos, como es la madre de todos los venezolanos. Ella es el reflejo de tantos presos políticos que no sabemos dónde están.
6: Como madre, se siente afectada, triste y abatida, pero esos sentimientos le han dado fuerza.
7: Ahorita siento indignación. Como esta abuela que falleció. Eso nos duele y vamos a defender a nuestra familia venezolana y nuestros hijos.
6: En Venezuela, durante las protestas de 2014 y 2019, el Estado acabó con la vida de aproximadamente 600 jóvenes. Mientras, entre abril y mayo de este año han muerto, según organizaciones no gubernamentales, 14 presos políticos. En voz, el presidente del Centro de Estudiantes de la Universidad Central de Venezuela, los jóvenes han mostrado volver a las calles.
8: Mataron a Víctor Hugo. En un centro de reclusión, en un centro de tortura. y mataron a su madre de mengua.
6: La muerte de esta señora, la huella que deja tras una búsqueda incansable que acabó al ver la tumba de su hijo, es muestra de un drama que no acaba.
7: Esto fue lo que estalló la olla de presión.
0: Otro intento más de los venezolanos porque se haga justicia. Esta vez, lamentablemente, la muerte de la señora Carmen Teresa Navas sería el detonante. Esperan y han dicho que se mantendrán en concentraciones y en manifestaciones constantes hasta que sean liberados de forma plena las 600 personas que continúan tras las rejas acá en Venezuela. Desde Caracas, Venezuela, Carolina Bigot, Noticias Estrella TV.
9: Y así nos vamos a otra breve pausa. Al regresar tenemos mucha más información. Ya volvemos.

0: Gracias por continuar con nosotros. A pocas semanas del Mundial del Fútbol 2026, algunos boletos comienzan a bajar de precio en el mercado de reventa, incluso por debajo de los $100. La caída apunta a una demanda menor de la esperada para ciertos partidos de fase de grupos. En Nueva York, Ángela González tiene las reacciones de los aficionados. Veamos.
1: De un promedio aproximado de $600 en que comenzaban los precios de las entradas para los partidos del Mundial de Fútbol de la FIFA, este lunes bajaron drásticamente a menos de $100 en un website de reventa. Esta es una primera señal de una baja demanda para llenar los juegos.
2: Tienen que bajarlos más porque tenemos que hacer gastos de transporte, consumir allá lo que tienen que vender. O sea, yo pienso que es muy caro todavía.
3: Pues mi opinión es que al bajar el precio, pues las personas tienen más accesibilidad porque realmente las personas con menos recursos son las que más siguen el fútbol, si te das cuenta. El fútbol se ha convertido en un negocio cuando realmente es un juego de gente de pueblo, de barrio. Si vemos el Brasil, cómo creció Pelé, cómo creció el papá de Pelé en el fútbol. Pero hoy en día todo eso se ha magnificado de tal manera que todo es dinero.
1: Y es que para muchos aficionados, este es uno de los mundiales con las entradas más costosas para los 104 juegos.
4: Sí, pero que no sea como 600, eso es...
5: Demasiado.
4: Demasiado, sí.
1: La agresiva prima exigida inicialmente por los vendedores del mercado secundario se ha estado topando con una cruda realidad. En los últimos 30 días, los precios promedio de reventa se han desplomado hasta un 22%. De hecho, tan solo en las últimas dos semanas se ha registrado una caída del 9%.
6: Pasa que ahorita cambió todo aquí. Y como se va a hacer aquí en Estados Unidos, por ejemplo, en Sudáfrica, cuando fue, allá fue muy barato. Allá era de 300, tú con $3,000 tú fuiste a ver todos los partidos.
1: Hasta el propio presidente Donald Trump dijo que no pagaría el precio base de $1,000 fijado para el partido inaugural de la selección de Estados Unidos.
7: Y es que sumado a los costos de las entradas a los estadios, los aficionados en Nueva York también deberán planear un presupuesto para los costos de transporte hasta el estadio y el hospedaje. Desde Nueva York, Ángela González, Noticias Estrella TV.
0: Y les cuento que la Ciudad de México ya vive el ambiente mundialista antes de que ruede el balón. En el Museo Yanquic de Iztapalapa se exhiben miles de piezas de colección, incluyendo camisetas históricas y objetos de leyendas como Pelé, Maradona, Messi y Cristiano Ronaldo. Y en Polanco, el Museo Jumex conecta el fútbol con el arte contemporáneo como parte de una agenda cultural rumbo al Mundial 2026. Y miren nada más, un búfalo albino captado en Estados Unidos se ha vuelto viral en redes sociales por su inusual apariencia que muchos usuarios han comparado con el presidente Donald Trump. La imagen que están viendo en pantalla, difundida por medios digitales, ha generado una ola de comentarios y memes en Internet donde los usuarios destacan su color blanco y su expresión facial como elementos que alimentan la comparación. Y aunque se trata de un animal raro por su pigmentación,

El fenómeno se ha convertido principalmente en una tendencia viral más que en una histórica científica. Y bueno, así hemos llegado al final de esta emisión de Noticias 24 Horas. Muchísimas gracias por acompañarnos. Tenga usted un buen fin de semana.

0: Hola, ¿qué tal, familia? Bienvenidos a una emisión más de Noticias 24 Horas, edición fin de semana. Soy Karen Marroquín, muchísimas gracias por acompañarnos. Así comenzamos. El pasado miércoles fue un día histórico para los cubanos en la isla y en el exilio en Miami. El expresidente de Cuba, Raúl Castro, enfrenta cargos de Estados Unidos por el derribo de las avionetas de Hermanos al Rescate en 1996, donde murieron 4 personas, 3 de ellos estadounidenses. El fiscal interino Todd Blanch anunció cargos por asesinato, destrucción de aeronaves y conspiración para matar a estadounidenses. En Miami, Ronald Dacha tiene los detalles. Veamos.
1: Hoy anunciamos una acusación formal que imputa a Raúl Castro y a varias personas por el delito de conspiración para asesinar a ciudadanos estadounidenses. Una conspiración que culminó con aviones militares cubanos disparando misiles contra aviones civiles, matando a ciudadanos estadounidenses. Un día histórico para el pueblo de Cuba y para el mundo, una acusación formal realizada por el fiscal general de los Estados Unidos contra el dictador Raúl Castro por el derribo de 2 avionetas de Hermanos al Rescate, ocurrido el 24 de febrero de 1996, donde falleció.

0: Fallecieron Armando Alejandre Jr., Carlos Mata, Mario de la Peña, junto con el residente cubano Pablo Morales.
1: Esperanza de ver si esto es algo que motiva y trae al fin la libertad al pueblo cubano.
2: Raúl Castro sigue siendo el pilar de ese régimen, el líder supremo de esa mafia, y golpearlo a él, singularizarlo a él, requerirlo judicialmente es un golpe a la dictadura.
0: A Raúl Castro también se le sindicó por el cargo de destrucción de aeronaves y el cargo de homicidio o asesinato, el cual tendría una pena de prisión de por vida o sentencia de muerte.
3: De ver que finalmente esa justicia por la cual no hemos dejado de trabajar un día de estos 30 años, sobre todo esas familias que no han tenido un cierre al dolor inmenso.
0: Autoridades del sur de la Florida, cubanoamericanos, esperan que el proceso de acusación formal contra Raúl Castro amerite que lo traigan a una prisión de los Estados Unidos, como lo ocurrido con Nicolás Maduro.
4: 30 años, la dictadura cubana, a cargo de Raúl Castro como ministro, decidió matar, fusilar a cuatro personas que iban en dos avionetas simplemente a rescatar a personas que estaban en el mar, que querían solamente una cosa y es ser libre. Los Castros se merecen llegar acá, se merecen ir presos y se merecen estar en una celda al lado de Raúl Castro, de Nicolás Maduro.
5: Finalmente los familiares de Hermanos al Rescate esperan que se haga justicia y formalmente se espera en los próximos días una orden de captura internacional contra Raúl Castro. Para Estrella News, soy Ronald Acha.
6: Muchas gracias, Ronald. Por otra parte, nuevas cifras citadas por ProPublica revelan el impacto de las redadas migratorias en todo el país. Más de 100,000 niños estadounidenses habrían sido separados de sus padres desde el inicio de la campaña masiva de detenciones, reabriendo un intenso debate sobre las consecuencias humanas de estas políticas. Laura Ortega con el reporte.
7: Alrededor de 145,000 menores que son ciudadanos estadounidenses habrían sido separados de sus familias debido a las políticas migratorias implementadas durante el nuevo mandato del presidente Donald Trump. Esto según un reciente análisis publicado por el Instituto Brookings. Las redadas y deportaciones en el país tienen asustados a los más pequeños de casa, como es el caso del hijo de Carmen.
8: Como mi hijo, sí me preguntó luego, mami, tú sí tienes papeles, sí puedes estar aquí tú, mi papá, le digo, sí, no te preocupes por eso.
7: El tema vuelve a poner atención sobre las consecuencias de las políticas migratorias restrictivas en comunidades latinas y familias mixtas, dejando a miles de menores ciudadanos estadounidenses en una situación de vulnerabilidad. Así lo indica Carmen.
8: Se me hacen muy pequeños para que estén con esa preocupación con sus padres.
7: El reporte establece que los menores afectados por las políticas migratorias, un 36.5%, son menores de 6 años. El 36.1% tienen entre 6 y 12 años y el resto entre 13 y 17. Debido a esta situación, expertos indican tener planes de cuidado para los menores y buscar asesoramiento legal cuando sea posible.
9: Toda persona que está indocumentada aquí, como uno dice, pues está prestado por el momento, ¿no? Y deberían tener un plan. Deben consultar con abogados de inmigración para saber cuáles son las opciones que pueden hacer, que no pueden hacer.
7: Organizaciones civiles han alertado sobre el impacto emocional, económico y psicológico que estas separaciones pueden generar en las familias.
10: Nosotros queremos que los traten en una manera justa, que no separen las familias, que les den justicia a esta gente que está aquí ayudando a este país.
7: Respecto a la nacionalidad de los padres detenidos, el informe de Brookings señala que la nacionalidad más afectada es la mexicana, con hasta un 53.7% del total, seguida de Guatemala y Honduras con un 15% y un 10.7% respectivamente. Para los autores del análisis, la falta de información federal impide dimensionar el impacto humano de las políticas migratorias actuales y deja a miles de menores ciudadanos estadounidenses en una situación de vulnerabilidad e incertidumbre. Para cierre de edición, Laura Ortega.
6: Gracias, Laura. El presidente Donald Trump firmó esta semana una nueva orden ejecutiva que podría alejar de los bancos a millones de inmigrantes indocumentados. Y es que, aunque no es obligatorio, podrían empezar a preguntar el estatus migratorio de sus clientes. En Florida, Anthony Belchi nos amplía.
11: Una nueva orden ejecutiva del presidente Donald Trump instruye al Departamento del Tesoro y a los reguladores financieros a que los bancos puedan verificar el estatus migratorio de sus clientes, algo que hasta ahora no era obligatorio. Una medida que podría cambiar la forma en que millones de inmigrantes manejan sus cuentas bancarias en Estados Unidos.
12: Está utilizando cada vez más el sistema financiero como una herramienta de política migratoria y de seguridad nacional.
11: La Casa Blanca advirtió que los bancos enfrentan riesgos financieros si un cliente fuera deportado. Aunque la orden no obliga por ahora a las entidades financieras a pedir documentos de ciudadanía, sí abre la puerta para que lo hagan. Una decisión que, según los expertos, podría terminar en los tribunales.
13: Yo pienso que va a terminar en algún tipo de litigación, porque

0: Estados Unidos, pero la línea es muy fina, dicen los expertos. La medida ya genera rechazo entre las organizaciones que defienden a la comunidad migrante, que la consideran un nuevo ataque.
1: Estamos hablando aquí de, bueno, una política racista y antimigrante, como hemos visto, es el patrón de esta administración. Racista y antimigrante hasta el punto de ser irracional.
0: Activistas también advierten que la orden podría empujar a miles de familias a operar al margen del sistema bancario formal.
2: Sí, ciertamente creemos que muchas familias inmigrantes van a tener miedo de abrir cuentas o de sacar préstamos.
0: Ahora el Tesoro y la Reserva Federal tienen 90 días para definir nuevas reglas. Anthony Belchi, Noticias Estrella TV.
3: Gracias, Anthony. Millones de inmigrantes enfrentan una larga espera para resolver su estatus legal mientras el retraso en sus trámites alcanza niveles récord en Estados Unidos. Expertos advierten que la acumulación de casos podría poner en riesgo permisos y protecciones legales. David Medina con los detalles.
4: El gobernador de Texas, Greg Abbott, presentó esta semana una nueva agenda de seguridad pública enfocada en endurecer las políticas contra los delincuentes reincidentes y las personas acusadas de delitos graves. En una conferencia de prensa en la ciudad de Austin dijo: "No presentar acusaciones que permitan la liberación de criminales peligrosos de nuevo en la calle es lo contrario a garantizar que se haga justicia". Entre las propuestas más relevantes aparece la intención de denegar la libertad bajo fianza a inmigrantes indocumentados acusados de determinados delitos graves en casos vinculados con homicidios, secuestros o agresiones sexuales. Abbott sostuvo que quienes se encuentran en el país de manera irregular representan un mayor riesgo de fuga mientras esperan el juicio.
5: Esta es la política de Governor Abbott, es la política de Paxton, es la política de los republicanos, que los inmigrantes están viniendo a este país a cometer crímenes. Eso es estadísticamente incorrecto, porque los inmigrantes vienen a este país a trabajar, a contribuir, a pagar impuestos.
4: Según analistas, las propuestas del gobernador Greg Abbott van a necesitar una mayoría calificada en la legislatura de Texas, ya que implicarían una reforma constitucional, algo que no resultaría sencillo en un escenario político dividido.
6: Todo lo que hacemos en este estado necesita una enmienda a la Constitución del Estado de Texas. Es una de las constituciones un poco más difíciles de los 50 estados en los Estados Unidos.
4: La propuesta incluye, además, expandir el Grupo Especial contra Delincuentes Reincidentes, crear una fiscalía estatal e impulsar procesos para destituir a fiscales considerados rebeldes.
7: Por ahora, las propuestas del gobernador Greg Abbott se discutirán hasta el próximo 12 de enero del año 2027, cuando inicie la nueva sesión legislativa ordinaria de Texas. David Medina, Noticias Estrella TV.
3: Y con esto es momento de ir a una pausa. No le cambie, tenemos mucha más información al regresar. Ya volvemos.

0: Gracias por continuar con nosotros. Les cuento que una mujer del sur de California aceptó declararse culpable de pagarle a personas sin hogar para que se registraran para votar. Las autoridades dicen que el esquema habría operado durante 2 décadas y que todo salió a la luz tras un video grabado por una activista. Desde Los Ángeles, José Luis Muñoz tiene los detalles.
1: Pagar a alguien para registrarse para votar es un delito federal. El acto ilícito fue difundido en video por James O'Keefe, donde se ve a una mujer entregando dinero a una persona sin hogar y argumentando que necesitaba registrarlos para poder cobrar. Brenda Lee Brown Armstrong, residente de Marina del Rey, hoy aceptó declararse culpable de pagarle a desamparados que viven en Skid Row, animándolos para registrarse a votar.
2: En primer lugar, se cometió un error. Porque si ella está llamando a la gente, a personal, que digan, vengan a votar, esto no tiene mérito que ella les dé, como se dice, un tip. ¿A cuenta de qué?
1: Hoy, Bill Esiley, primer fiscal federal adjunto del Distrito Central, dijo que el acto ilegal había sido perpetrado a lo largo de 2 décadas. Las autoridades aseguran que Brenda Lee Brown Armstrong, más conocida como Anika, ofrecía hasta $3, cigarrillos y otros objetos a cambio de firmar formularios y peticiones políticas. Hasta en algunos casos, la acusada ofrecía la dirección de su propio domicilio para que las boletas electorales lleguen a su casa por correo. Está mal, no puedes sobornar a la gente. Tienes que hacerlo por tu propia convicción. De hecho, ella nos está ayudando. Hay algunas personas que hacen eso por aquí. Y esos $2 o $3 son algo de comer o de beber para una persona sin hogar. Yo no creo que ella haya cometido un crimen.
2: Ahora ella le va a costar la ayuda que ocasionó, supuestamente ella misma se provocó un problema a sí misma.
1: Ese es todo mi reporte. Les informó José Luis Muñoz desde el área de Skid Row. Noticias Estrella TV.
0: Gracias, José Luis. Por otra parte, la presidenta Claudia Sheinbaum insistió este lunes que no existe ningún riesgo político para su partido tras la entrega a Estados Unidos de 2 exfuncionarios señalados por presuntos vínculos con el narcotráfico. Recordemos que son 8 los funcionarios mexicanos que están en el ojo de Estados Unidos. Desde México, Víctor Blázquez tiene los últimos detalles.
3: Pensaría que su enojo de...
4: Para México no existe ningún riesgo político en la presidencia de la República o en el partido oficialista como consecuencia de su entrega a Estados Unidos de 2 exfuncionarios de alto nivel del estado de Sinaloa, señalados por presuntamente tener vínculos con un grupo delictivo que opera en la entidad. Así lo sostuvo por la mañana de este lunes 18 de mayo la mandataria mexicana Claudia Sheinbaum.
5: Ningún riesgo, ninguno. Fue una decisión de ellos entregarse. Y no hay ningún riesgo. Ninguno.
4: Y es que en la lista de acusados también se encuentra el exgobernador con licencia Rubén Rocha Moya, quien de igual forma es solicitado en extradición. Y cuando el gobierno exige pruebas a Washington, los exsecretarios de Seguridad y Finanzas decidieron cooperar con el gobierno del presidente Donald Trump.
6: Pues dice el refrán, el que nada debe, nada teme. Y por antonomasia, el que debe mucho, pues ojalá y tema mucho y ojalá y de verdad haya justicia. Porque esos políticos que se han enriquecido y que incluso fueron capaces de pactar con el narco para tener más poder, esos políticos deben estar en la cárcel.
4: Mientras los 2 exfuncionarios comienzan a declarar en una corte de Nueva York donde se encuentran las denuncias, México no había tenido en su historia presión similar por señalar y tratar de enjuiciar a funcionarios de gobierno ante presuntos actos de corrupción con grupos delictivos.
7: Nunca hemos tenido un tema de presión tan fuerte, y eso es verdad, no ha habido una presión. Y pues en el fondo lo que el gobierno norteamericano está diciendo es que Rocha Moya y sus acuerdos son los responsables de la muerte de más de 400,000 norteamericanos.
4: En medio de la tensión política entre ambas naciones, el próximo jueves llegará a México el titular del Departamento de Seguridad de Estados Unidos, mientras que el lunes lo hará Lázaro Antidrogas. En Ciudad de México, Víctor Blázquez, Noticias, Estrella TV.
0: Por otra parte, la presión contra el gobierno de Delcy Rodríguez continúa. Señales apuntan a que la oposición venezolana busca reorganizarse tras las peticiones de una elección y también el retorno de María Corina Machado. De hecho, este jueves, un líder opositor regresó a Caracas tras casi 10 años de exilio. Desde Venezuela, Carolina Bigot tiene los detalles.
8: Puerto Ordaz, todos a la calle, toda la lucha. Durante esta semana, las calles de Caracas se han alzado en protestas pacíficas. La liberación de los 600 presos políticos que aún existen en el país y elecciones ya son los motores principales para alzar la voz.
9: Estamos esperando que llegue nuestra líder, mi guerrera, María Corina Machado.
8: Y justo en medio de estas peticiones llegó al país un dirigente político por muchos ya olvidado. Lleva 10 años en un exilio que llama forzado. Su nombre, Lester Toledo.
10: Voy a Venezuela en búsqueda de justicia.
8: Dice, salió del país tras acusaciones que hoy está decidido a enfrentar. A pesar de la orden de captura que recibió, entró al país por el Aeropuerto Internacional Simón Bolívar sin problema alguno.
10: A ponerme a derecho con la justicia. Yo soy inocente de esos delitos.
8: A esto se une la fuerza en redes sociales que ha tomado la líder opositora María Corina Machado. Todo luce al inicio de su campaña y su retorno al país. Este sábado se trasladará a Panamá, lo que la sitúa aún más cerca.
9: Y voy preparándome ya para irme a Panamá. Que el mundo vea y sienta la fuerza de un pueblo unido y decidido a ser libre.
8: Pero ¿son reales las posibilidades de elecciones ya o al menos este año?
11: Estamos en un momento crucial. La misma información en Washington, cruzada con Venezuela, devela una inquietud, una no tranquilidad del pueblo venezolano mayoritariamente, y cuando hablo mayoritariamente, las cifras pueden dar más de un 70 o 75% que quiere acciones rápidas.
8: Otro punto importante en este debate electoral es el voto en el extranjero. Durante el año 2024, apenas el 1% del padrón electoral que vive en el extranjero tuvo la oportunidad de votar este año o el que viene. Esperan que la situación cambie. Desde Caracas, Venezuela, Carolina Bicot, Noticias Estrella TV.
0: Y en medio del brote de ébola en África, autoridades confirman que un médico estadounidense se contagió durante su labor en la región. La Organización Mundial de la Salud ahora evalúa una emergencia internacional mientras crece la alerta por su posible expansión global y riesgo hacia Estados Unidos. Aquí los detalles.
12: En medio del brote de ébola que se desata en la República del Congo y Uganda, autoridades sanitarias confirmaron que un doctor estadounidense contrajo la enfermedad durante su trabajo en la región.
13: La Organización Mundial de la Salud lo está considerando como una emergencia médica mundial.
12: El ébola es un virus que se transmite a través del contacto directo con los fluidos corporales de una persona infectada. Los síntomas iniciales que pueden aparecer de forma repentina son fiebre, cansancio, malestar general, dolores musculares y dolor de cabeza y de garganta. Expertos en salud expresan preocupación debido a que la enfermedad se está expandiendo a otros países y hay brotes nuevos en diferentes regiones donde no se habían visto antes. Con el mundial a la vuelta de la esquina, médicos temen que podría llegar a Estados Unidos.
13: La preocupación de esto es que al momento que se esparce, la mortalidad puede ser entre el 20 al 40% de las personas que están expuestas y realmente los tratamientos son muy limitados.
12: Hasta el momento hay por lo menos un total de 536 casos sospechosos, 105 casos probables, 34 casos confirmados y 134 muertes a causa de esta enfermedad.
13: Es importante saber que en este momento no hay un tratamiento específico o también una vacuna contra esto.
12: Por su parte, los Centros para el Control y la Prevención de Enfermedades, junto con el Departamento de Seguridad Nacional, afirman que han implementado un refuerzo en la detección de viajeros, restricción de entrada y medidas de salud pública para prevenir la entrada de la enfermedad por el virus en Estados Unidos. Además, los CDC informaron que el estadounidense con ébola será evacuado a Alemania, donde recibirá el tratamiento necesario, y que hay otras 6 personas que están en proceso de ser evacuadas para recibir tratamiento o ser monitoreadas.
13: La buena noticia es que todavía está en un lugar muy regional, pero tenemos que estar alertas.
0: Reportando para Noticias 62, soy Karen Marroquín. Familia, si nos vamos a otra breve pausa, no le cambie, tenemos mucha más información al regresar.
14: Guillermo del Toro es un director de cine mexicano conocido por su trabajo en películas de género de terror y fantasía. El Espinazo del Diablo, ambientada en un internado durante la Guerra Civil Española, combina elementos de terror sobrenatural con un trasfondo histórico. El Laberinto del Fauno, la historia sigue a una niña que se encuentra en un mundo mágico lleno de criaturas aterradoras y fascinantes. Mamá, esta película de terror sobrenatural que cuenta la historia de dos niñas que son criadas por una entidad paranormal después de sobrevivir a un accidente. La Cumbre Escarlata. La trama sigue a una joven que se casa y se muda a una mansión decrépita habitada por oscuros secretos. La Forma del Agua narra la relación entre una mujer muda y una criatura acuática en un laboratorio de alta seguridad durante la Guerra Fría. El Callejón de las Almas Perdidas. La historia gira en torno a un estafador que se involucra en oscuros secretos y manipulaciones.
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1: La música latinoamericana despidió a una de sus voces más emblemáticas. La reconocida cantante colombiana Totola Momposina falleció a comienzos de la semana en México a los 85 años de edad. Ícono del folclore, el Caribe, la cumbia y el bullerengue, Totola Momposina dedicó su vida a preservar y proyectar las tradiciones musicales afrocolombianas, llevando estos ritmos ancestrales a escenarios internacionales. Su obra se convirtió en un puente entre la raíz cultural del Caribe y el mundo, consolidando como una de las grandes guardianas del patrimonio musical de Colombia y una figura esencial en la historia de la música tradicional latinoamericana. Y con esto hemos llegado al final de esta emisión Noticias 24 Horas. Gracias por acompañarnos.
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0: Hola, ¿qué tal, familia? Bienvenidos a una emisión más de Noticias 24 Horas, edición fin de semana. Soy Karen Marroquín. Muchas gracias por acompañarnos. Así comenzamos. Para muchos residentes permanentes, el sueño de convertirse en ciudadanos estadounidenses está en pausa. Más de 500,000 peticiones siguen detenidas o retrasadas por controles adicionales. En Phoenix, Arizona, Rubén Pereira nos cuenta qué está pasando y a quiénes afecta. Veamos.
1: La incertidumbre crece entre miles de residentes permanentes que esperan convertirse en ciudadanos estadounidenses este año. Actualmente, más de 500,000 de solicitudes de ciudadanía permanecen pendientes y el acumulado total de casos migratorios que tiene el gobierno ya supera los 11 millones a nivel nacional.
2: La administración está utilizando el pretexto que tiene que correr las huellas de nuevo para asegurarse que no hay delitos que fueron cometidos anteriormente, pero yo pienso que esto más tiene que ver con las elecciones de medio término que previene y evita que más aplicantes se hagan ciudadanos y puedan votar.
1: Desde finales del año pasado, el Servicio de Ciudadanía e Inmigración implementó nuevas revisiones de seguridad y verificaciones adicionales con bases de datos criminales del FBI para distintos beneficios migratorios.
3: Aunque el gobierno federal niega que han suspendido totalmente las entrevistas de naturalización, por los hechos estamos apreciando que por lo menos lo han desacelerado.
4: Para muchos residentes permanentes, obtener la ciudadanía estadounidense también significa tener una mayor sensación de estabilidad migratoria en medio del endurecimiento de políticas federales.
5: Yo ya tengo bastante tiempo que apliqué y aún no me ha llegado nada. Pues sí me llegaron cartas, pero no me ha llegado la buena, la que estoy esperando.
1: Expertos aseguran que muchos inmigrantes incluso decidieron solicitar la ciudadanía en lugar de renovar nuevamente su residencia permanente este año, buscando mayor estabilidad ante la ofensiva migratoria del gobierno federal.
2: Generalmente cuando estaba el presidente Biden, uno se podía hacer ciudadano en aproximadamente 3 a 4 meses. Ahora estamos viendo 10 a 11 meses y quizás veamos lo que vimos en el primer mandato de Trump, que fueron casi año y medio.
1: Mientras tanto, inmigrantes como Asunción esperan que sus procesos no continúen retrasándose, con la esperanza de finalmente convertirse en ciudadanos estadounidenses.
5: Para votar ya en estas elecciones que vienen nuevas, ojalá y Dios quiera que este año ya salga pues bien de mi aplicación.
1: Rubén Pereira, Noticias Estrella TV.
0: Gracias, Rubén. Por otra parte, defensores de inmigrantes y legisladores en California presionan para ampliar el acceso a servicios médicos sin importar el estatus migratorio. Piden al gobernador Gavin Newsom reactivar la cobertura completa de Medi-Cal para adultos indocumentados, mientras familias afectadas advierten sobre el impacto económico y de salud. Lara Ortega nos informa.
6: Legisladores, líderes de organizaciones proinmigrantes y miembros de la comunidad alzaron sus voces para pedir que los programas de servicios sociales y cobertura médica en California sean para todos los residentes sin importar su estatus migratorio.
7: Lo que queremos es recuperar la cobertura de Medi-Cal para todos, para nuestra comunidad indocumentada, porque lo ganamos y para que todos estuvieran cubiertos, los niños, las personas de tercera edad y los adultos.
6: La senadora demócrata María Elena Durazo, en conferencia de prensa, mandó un contundente mensaje para el gobernador Gavin Newsom y los legisladores estatales. El objetivo es para que aprueben el presupuesto que daría cobertura médica completa a más de 1,000,000 de personas adultas indocumentadas en todo el estado, algo que podría beneficiar a todos, de acuerdo con los promotores de salud.
8: Si nuestra familia está enferma, ¿cómo vamos a poder trabajar? ¿Cómo vamos a poder superarnos en este país y contribuir a este país? Entonces, todos necesitamos de estos servicios.
6: La señora Francisca, residente de Los Ángeles, comentó que obtuvo su servicio médico bajo el programa de Medi-Cal en el 2019 y meses después sufrió un accidente. Gracias a su cobertura médica, sus gastos fueron mínimos.
9: Sufrí el accidente, me rompí el brazo y fue un largo proceso. Por eso es que me dieron el Medi-Cal regular, es lo que me ayudó. Si no hubiera sido impactante para mi familia, porque nosotros somos de bajos recursos.
6: Para las organizaciones proinmigrantes, los programas de ayuda social y servicios de salud en California deberían de ser un derecho para todos, incluyendo los trabajadores indocumentados por sus aportes a la economía.
7: Nosotros sentimos que eso es una gran injusticia, considerando que nuestra comunidad indocumentada paga casi 9,000 millones de dólares anual en impuestos al Estado. Queremos, ¿verdad?, que nuestra comunidad pueda tener acceso a esa cobertura que ellos ya están pagando.
6: Cabe recordar que el gobernador Gavin Newsom congeló las inscripciones para Medi-Cal el 1 de enero de 2026 para adultos indocumentados, aunque quienes ya estaban inscritos seguirán recibiendo el servicio a los que califiquen. Los senadores, que están de acuerdo con una cobertura médica para todos en California, sin importar su estatus migratorio, mencionaron que van a seguir impulsando esta medida, un tema que se ha vuelto controversial de cara a las elecciones. Para Noticias Estrella TV, Laura Ortega.
0: Gracias, Laura. En San Diego, California, este lunes se dio un mortal tiroteo en un centro islámico que dejó 5 muertos, incluidos los 2 sospechosos. El FBI confirmó que se trata de 2 adolescentes y que el caso sigue abierto como posible crimen de odio. La comunidad permanece conmocionada mientras avanza la investigación. Aura Bella Hernández nos tiene los detalles.
10: Con profundo dolor amanece esta comunidad de San Diego, California, tras el tiroteo mortal en una mezquita, un caso que hoy se investiga como un crimen de odio.
11: It is extremely outrageous to target a place of worship. Our Islamic Center is a place of worship. People come to the Islamic Center to pray, to celebrate, to learn.
10: Autoridades identificaron a los sospechosos como Kane Clark y Caleb Vázquez, de 17 y 18 años. Según la policía de San Diego, la madre de uno de ellos habría alertado a las autoridades de que su hijo se había llevado armas y el auto de su casa, dejando atrás una nota de suicidio. Horas después, se recibió un reporte de disparos en el Centro Islámico de San Diego, que incluye una mezquita y una escuela de kinder a tercer grado. Un niño de 9 años se encontraba dentro del centro cuando se desató el tiroteo. Relata cómo él y sus compañeros se escondieron aterrorizados en un armario.
12: I felt a bit scared. My legs were shaking. We heard like 12 or like 16 gunshots. And then the SWAT team said, if you open up, and they opened the door. The teachers and the kids were like shaking, sad and stuff. And when the guy kicked the door, all of them were crying.
10: Cuando las autoridades llegaron a la escena, encontraron a 3 hombres muertos, entre ellos el guardia de seguridad del centro, Amin Abdullah, el padre de 8 hijos. Según la policía, habría muerto tratando de proteger a los niños dentro de la mezquita y evitó que más personas murieran. Ambos sospechosos fueron encontrados muertos dentro de un vehículo con heridas de bala autoinfligidas. Autoridades también informaron que se encontraron escritos antiislámicos junto a los 2 adolescentes y un símbolo nazi en la escena. Ahora las autoridades investigan los motivos de los atacantes, mientras residentes expresan temor ante una violencia que dicen no se detiene. Para el cierre de edición, Aura Bella Hernández.
0: Muchas gracias, Aura. Por otra parte, un nuevo reporte eleva la tensión entre Estados Unidos y Cuba. De acuerdo con el medio Axios, la isla habría adquirido cientos de drones de uso militar y analizado posibles escenarios de ataque que incluirían instalaciones en Guantánamo, embarcaciones estadounidenses e incluso zonas de Cayo Hueso. Hasta ahora no hay confirmación oficial, pero el informe ya genera preocupación en el plano de seguridad nacional. Ronald Dacha nos trae las reacciones.
13: La información publicada por la plataforma de noticias Axios, en la cual se revela que Cuba habría adquirido 300 drones militares de tecnología rusa e iraní, ha aumentado aún más la tensión entre los Estados Unidos y el régimen de La Habana. De hecho, el artículo indica que los objetivos de estos drones serían la base naval de Guantánamo y los Cayos en la Florida.
14: A que se produzca algo así como lo que ocurrió cuando la crisis de los misiles Estados Unidos termine negociando y temiendo cualquier acción militar. Claro, no estamos en 1962, no existe la Unión Soviética, no le van a dar misiles nucleares ni los rusos ni los chinos al régimen castrocomunista. Están buscando combinar todas las estrategias posibles para ganar tiempo.
13: Sin embargo, para algunos líderes del exilio, cualquier agresión por parte de Cuba sería un detonante de una intervención militar estadounidense.
14: Es obvio que Estados Unidos tiene que reaccionar lo más rápido posible con muchas energías, porque de lo contrario, los aliados del régimen van a seguirlo armando.
13: Hoy en su red social X, el mandatario cubano Miguel Díaz-Canel dijo que Cuba tenía el derecho absoluto y legítimo de defenderse, pero añadió que Cuba no representa una amenaza ni tiene planes o intenciones agresivas contra ningún país. Asimismo, el canciller Bruno Rodríguez calificó los drones de invento de medios estadounidenses, indicando que Cuba no amenaza ni tiene deseo de guerra. Para expertos militares, la información no ha sido completamente verificada.
15: Los iraníes tienen lo que llaman drones suicidas, que son como misiles. Sencillamente los controlas mejor que un misil, pero no hay intención que se regresen. La noticia la sueltan, pero ¿dónde está la verificación? Trust but verify.
16: En las calles de Miami, algunos cubanos en el exilio no creen que va a existir un ataque de drones por parte del régimen. Más bien piensan que en los próximos días se dará a conocer un acuerdo con los Estados Unidos.
17: Ya yo he visto tantas cosas que hasta que no lo vea, no lo creo.
16: De los drones.
18: ¿Qué te voy a decir? Yo estoy aquí, no estoy allá. No sé.
13: Finalmente, el gobierno de Cuba comenzó a difundir una guía familiar para protección ante una agresión militar.
19: No sería correcto que Estados Unidos invadiera Cuba, ni Cuba a Estados Unidos. Deben llegar a un acuerdo.
20: El cubano es cubano, no deja que nadie se meta en su tierra, más nada.
13: Para Estrella News, soy Ronald Hacha.
0: Y con esto es momento de ir a una pausa. No le mueva porque tenemos mucho más información al regresar. Ya volvemos.

0: gracias por continuar con nosotros. En México, colectivos de búsqueda en el estado de Jalisco denunciaron el hallazgo de un presunto crematorio clandestino en el municipio del Salto, donde han localizado al menos 60 bolsas con restos humanos. El descubrimiento fue realizado por madres buscadoras en Jalisco tras recibir una denuncia anónima. Veamos.
1: El pensar el sufrimiento de las personas que estuvieron en el lugar, la tortura tan grande de las que estuvieron expuestos antes de serles arrebatado la vida, y que pensamos más que nada que vivos los pudieran hacer el daño que les hicieron.
0: Según el colectivo, el lugar habría sido utilizado desde el año 2010 para ocultar cuerpos de personas desaparecidas. Por otra parte, tras 8 años de una gestión marcada por denuncias de persecución política, Guatemala estrena fiscal general. Gabriel García Luna prometió revisar expedientes de exiliados y desmantelar la cuestionada Fiscalía Especial contra la Impunidad. Nuestro corresponsal en Guatemala, José Flores, nos tiene el reporte y las reacciones. Veamos.
2: Especialmente a quienes más lo necesiten, los niños.
3: El nuevo fiscal general de Guatemala, Gabriel García Luna, asumió el cargo y anunció el cierre de la Unidad Especial contra la Impunidad FESI, que llevó casos emblemáticos y polémicos durante la gestión de su predecesora, Consuelo Porras, quien fue sancionada por más de 40 países.
2: Esa etapa de liquidación es porque lastimosamente la fiscalía ha perdido la credibilidad ciudadana.
3: El mandato de Porras estuvo marcado por acciones que intentaron impedir la toma de posesión de Bernardo Arévalo, así como también por llevar a cabo procesos presuntamente ilegales contra decenas de exfiscales, jueces, periodistas e indígenas, muchos de ellos ahora exiliados.
2: El proceso de liquidación va a servir para poder revisar cada uno de los expedientes y ver si existe algún tipo de responsabilidad de alguno de los integrantes.
3: Julia López, una de las tantas periodistas que tuvo que salir al exilio luego de sufrir una severa persecución del Ministerio Público, se refirió a la importancia de la llegada del nuevo fiscal.
4: Esperamos que el Ministerio Público retome la función verdadera de la persecución penal.
3: El exfiscal de la FESI, Francisco Sandoval, quien fue uno de los que más sufrió la persecución de Consuelo Porras, también proyectó sus buenas expectativas con la llegada del nuevo fiscal.
5: Y que el Ministerio Público vuelva a concentrarse en los graves casos que afectan al país, que se revisen los casos de personas en el exilio y de quienes fueron injustamente desterrados del país.
3: Los guatemaltecos se muestran optimistas con la llegada del nuevo fiscal, ya que esperan que las personas no sean perseguidas de forma injusta por el Ministerio Público, tal y como sucedió en la anterior gestión dirigida por Consuelo Porras. En Guatemala, José Flores, Noticias Estrella TV.
0: Gracias, José. Y crece la indignación por la muerte de Carmen Navas, la madre del preso político que falleció hace varios meses y recién hace una semana fue informada de su deceso. El pasado viernes realizó una misa en su honor y 2 días después el país despertó con la noticia de su muerte. En Caracas, Carolina Vigo tiene los detalles.
6: Agotó sus fuerzas y hasta entregó su vida. Muchos dicen que la señora Carmen Navas, de 83 años, murió de tristeza pocos días después de conocer que su hijo falleció hace casi 10 meses. La sociedad, madres y estudiantes se unieron en protesta por la muerte de la señora Navas. Oficiales nuevamente impidieron la marcha que pretendía llegar al servicio de inteligencia policial en Caracas. Maribel nos ofreció los detalles de la manifestación y describió el luto que vive el país por la muerte de la señora Carmen y la de su hijo, calificada como asesinato.
7: Un recorrido muy triste porque ellos están protestando porque es una madre para ellos, como es la madre de todos los venezolanos. Ella es el reflejo de tantos presos políticos que no sabemos dónde están.
6: Como madre, se siente afectada, triste y abatida, pero esos sentimientos le han dado fuerza.
7: Ahorita siento indignación. Como esta abuela que falleció. Eso nos duele y vamos a defender a nuestra familia venezolana y nuestros hijos.
6: En Venezuela, durante las protestas de 2014 y 2019, el Estado acabó con la vida de aproximadamente 600 jóvenes. Mientras, entre abril y mayo de este año han muerto, según organizaciones no gubernamentales, 14 presos políticos. En voz, el presidente del Centro de Estudiantes de la Universidad Central de Venezuela, los jóvenes han mostrado volver a las calles.
8: Mataron a Víctor Hugo en un centro de reclusión, en un centro de tortura. y mataron a su madre de mengua.
6: La muerte de esta señora, la huella que deja tras una búsqueda incansable que acabó al ver la tumba de su hijo, es muestra de un drama que no acaba.
7: Esto fue lo que estalló la olla de presión.
0: Otro intento más de los venezolanos porque se haga justicia. Esta vez, lamentablemente, la muerte de la señora Carmen Teresa Navas sería el detonante. Esperan y han dicho que se mantendrán en concentraciones y en manifestaciones constantes hasta que sean liberados de forma plena las 600 personas que continúan tras las rejas acá en Venezuela. Desde Caracas, Venezuela, Carolina Bigot, Noticias Estrella TV.
9: Y así nos vamos a otra breve pausa. Al regresar tenemos mucha más información. Ya volvemos.

0: Gracias por continuar con nosotros. A pocas semanas del Mundial del Fútbol 2026, algunos boletos comienzan a bajar de precio en el mercado de reventa, incluso por debajo de los $100. La caída apunta a una demanda menor de la esperada para ciertos partidos de fase de grupos. En Nueva York, Ángela González tiene las reacciones de los aficionados. Veamos.
1: De un promedio aproximado de $600 en que comenzaban los precios de las entradas para los partidos del Mundial de Fútbol de la FIFA, este lunes bajaron drásticamente a menos de $100 en un website de reventa. Esta es una primera señal de una baja demanda para llenar los juegos.
2: Tienen que bajarlos más porque tenemos que hacer gastos de transporte, consumir allá lo que tienen que vender. O sea, yo pienso que es muy caro todavía.
3: Pues mi opinión es que al bajar el precio, pues las personas tienen más accesibilidad, porque realmente las personas con menos recursos son las que más siguen el fútbol. Si te das cuenta, el fútbol se ha convertido en un negocio, cuando realmente es un juego de gente de pueblo, de barrio. Si vemos el Brasil, cómo creció Pelé, cómo creció el papá de Pelé en el fútbol. Pero hoy en día todo eso se ha magnificado de tal manera que todo es dinero.
1: Y es que para muchos aficionados, este es uno de los mundiales con las entradas más costosas para los 104 juegos.
4: Sí, pero que no sea como 600, eso escucho, eso es...
5: Demasiado.
4: Demasiado, sí.
1: La agresiva prima exigida inicialmente por los vendedores del mercado secundario se ha estado topando con una cruda realidad. En los últimos 30 días, los precios promedio de reventa se han desplomado hasta un 22%. De hecho, tan solo en las últimas dos semanas se ha registrado una caída del 9%.
6: Pasa que ahorita cambió todo aquí. Y como se va a hacer aquí en Estados Unidos, por ejemplo, en Sudáfrica, cuando fue, allá fue muy barato. Allá era de 300, tú con $3,000, tú fuiste a ver todos los partidos.
1: Hasta el propio presidente Donald Trump dijo que no pagaría el precio base de $1,000 fijado para el partido inaugural de la selección de Estados Unidos.
7: Y es que sumado a los costos de las entradas a los estadios, los aficionados en Nueva York también deberán planear un presupuesto para los costos de transporte hasta el estadio y el hospedaje. Desde Nueva York, Ángela González, Noticias Estrella TV.
0: Y les cuento que la Ciudad de México ya vive el ambiente mundialista antes de que ruede el balón. En el Museo Yanquic de Iztapalapa se exhiben miles de piezas de colección, incluyendo camisetas históricas y objetos de leyendas como Pelé, Maradona, Messi y Cristiano Ronaldo. Y en Polanco, el Museo Jumex conecta el fútbol con el arte contemporáneo como parte de una agenda cultural rumbo al Mundial 2026. Y miren nada más, un búfalo albino captado en Estados Unidos se ha vuelto viral en redes sociales por su inusual apariencia que muchos usuarios han comparado con el presidente Donald Trump. La imagen que están viendo en pantalla, difundida por medios digitales, ha generado una ola de comentarios y memes en Internet donde los usuarios destacan su color blanco y su expresión facial como elementos que alimentan la comparación. Y aunque se trata de un animal raro por su pigmentación, el fenómeno se ha convertido principalmente en una tendencia viral. Viral más que en una histórica científica. Y bueno, así hemos llegado al final de esta emisión de Noticias 24 Horas. Muchísimas gracias por acompañarnos. Tenga usted un buen fin de semana.

0: Hola, ¿qué tal, familia? Bienvenidos a una emisión más de Noticias 24 Horas, edición fin de semana. Soy Karen Marroquín, muchísimas gracias por acompañarnos. Así comenzamos. El pasado miércoles fue un día histórico para los cubanos en la isla y en el exilio en Miami. El expresidente de Cuba, Raúl Castro, enfrenta cargos de Estados Unidos por el derribo de las avionetas de Hermanos al Rescate en 1996, donde murieron 4 personas, 3 de ellos estadounidenses. El fiscal interino Todd Blanche anunció cargos por asesinato, destrucción de aeronaves y conspiración para matar a estadounidenses. En Miami, Ronald Dacha tiene los detalles. Veamos.
1: Today we are announcing.
2: Hoy anunciamos una acusación formal que imputa a Raúl Castro y a varias personas por el delito de conspiración para asesinar a ciudadanos estadounidenses. Una conspiración que culminó con aviones militares cubanos disparando misiles contra aviones civiles, matando a ciudadanos estadounidenses. Un día histórico para el pueblo de Cuba y para el mundo, una acusación formal realizada por el fiscal general de los Estados Unidos contra el dictador Raúl Castro por el derribo de 2 avionetas de Hermanos al Rescate, ocurrido el 24 de febrero de 1996, donde fallecieron Armando Aljandré Jr., Carlos Mata, Mario de la Peña, junto con el residente cubano Pablo Morales.
3: Esperanza de ver si esto es algo que motiva y trae al fin la libertad al pueblo cubano.
4: Raúl Castro sigue siendo el pilar de ese régimen, el líder supremo de esa mafia, y golpearlo a él, singularizarlo a él, requerirlo judicialmente es un golpe a la dictadura.
2: A Raúl Castro también se le sindicó por el cargo de destrucción de aeronaves y el cargo de homicidio o asesinato, el cual tendría una pena de prisión de por vida o sentencia de muerte.
5: De ver que finalmente esa justicia por la cual no hemos dejado

0: de trabajar un día de estos 30 años, sobre todo esas familias que no han tenido un cierre al dolor inmenso.
1: Autoridades del sur de la Florida, cubanoamericanos, esperan que el proceso de acusación formal contra Raúl Castro amerite que lo traigan a una prisión de los Estados Unidos, como lo ocurrido con Nicolás Maduro.
2: 30 años, la dictadura cubana, a cargo de Raúl Castro como ministro, decidió matar, fusilar a cuatro personas que iban en dos avionetas simplemente a rescatar a personas que estaban en el mar, que querían solamente una cosa y es ser libre. Los Castro se merecen llegar acá, se merecen ir presos y se merecen estar en una celda al lado de Raúl Castro, de Nicolás Maduro.
3: Finalmente, los familiares de Hermanos al Rescate esperan que se haga justicia y formalmente se espera en los próximos días una orden de captura internacional contra Raúl Castro. Para Estrella News, soy Ronald Acha.
4: Muchas gracias, Ronald. Por otra parte, nuevas cifras citadas por ProPublica revelan el impacto de las redadas migratorias en todo el país. Más de 100,000 niños estadounidenses habrían sido separados de sus padres desde el inicio de la campaña masiva de detenciones, reabriendo un intenso debate sobre las consecuencias humanas de estas políticas. Laura Ortega con el reporte.
5: Alrededor de 145,000 menores que son ciudadanos estadounidenses habrían sido separados de sus familias debido a las políticas migratorias implementadas durante el nuevo mandato del presidente Donald Trump. Esto según un reciente análisis publicado por el Instituto Brookings. Las redadas y deportaciones en el país tienen asustados a los más pequeños de casa, como es el caso del hijo de Carmen.
6: Como mi hijo, sí me preguntó luego, mami, tú sí tienes papeles, sí puedes estar aquí tú, mi papá, le digo, sí, no te preocupes por eso.
5: El tema vuelve a poner atención sobre las consecuencias de las políticas migratorias restrictivas en comunidades latinas y familias mixtas, dejando a miles de menores ciudadanos estadounidenses en una situación de vulnerabilidad. Así lo indica Carmen.
6: Se me hacen muy pequeños para que estén con esa preocupación con sus padres.
5: El reporte establece que los menores afectados por las políticas migratorias, un 36.5%, son menores de 6 años. El 36.1% tienen entre 6 y 12 años y el resto entre 13 y 17. Debido a esta situación, expertos indican tener planes de cuidado para los menores y buscar asesoramiento legal cuando sea posible.
7: Toda persona que está indocumentada aquí, como uno dice, pues está prestado para el momento, ¿no? Y deberían tener un plan. Deben consultar con abogados de inmigración para saber cuáles son las opciones que pueden hacer, que no pueden hacer.
5: Organizaciones civiles han alertado sobre el impacto emocional, económico y psicológico que estas separaciones pueden generar en las familias.
8: Nosotros queremos que los traten en una manera justa, que no separen las familias, que les den justicia a esta gente que está aquí ayudando a este país.
5: Respecto a la nacionalidad de los padres detenidos, el informe de Brookings señala que la nacionalidad más afectada es la mexicana, con hasta un 53.7% del total, seguida de Guatemala y Honduras con un 15% y un 10.7% respectivamente. Para los autores del análisis, la falta de información federal impide dimensionar el impacto humano de las políticas migratorias actuales y deja a miles de menores ciudadanos estadounidenses en una situación de vulnerabilidad e incertidumbre. Para cierre de edición, Laura Ortega.
4: Gracias, Laura. El presidente Donald Trump firmó esta semana una nueva orden ejecutiva que podría alejar de los bancos a millones de inmigrantes indocumentados. Y es que, aunque no es obligatorio, podrían empezar a preguntar el estatus migratorio de sus clientes. En Florida, Anthony Belchi nos amplía.
9: Una nueva orden ejecutiva del presidente Donald Trump instruye al Departamento del Tesoro y a los reguladores financieros a que los bancos puedan verificar el estatus migratorio de sus clientes, algo que hasta ahora no era obligatorio. Una medida que podría cambiar la forma en que millones de inmigrantes manejan sus cuentas bancarias en Estados Unidos.
10: Está utilizando cada vez más el sistema financiero como una herramienta de política migratoria y de seguridad nacional.
9: La Casa Blanca advirtió que los bancos enfrentan riesgos financieros si un cliente fuera deportado. Aunque la orden no obliga por ahora a las entidades financieras a pedir documentos de ciudadanía, sí abre la puerta para que lo hagan. Una decisión que, según los expertos, podría terminar en los tribunales.
11: Yo pienso que va a terminar en algún tipo de litigación, porque hay varias leyes a las cuales este tipo de orden ejecutiva está violando. El primero de todo es el equal Credit Opportunity Act.
9: Es esa ley la que precisamente prohíbe la discriminación por nacionalidad a la hora de obtener algún tipo de crédito en Estados Unidos, pero la línea es muy fina, dicen los expertos. La medida ya genera rechazo entre las organizaciones que defienden a la comunidad migrante, que la consideran un nuevo ataque.
12: Estamos hablando aquí de, bueno, una política racista y antimigrante, como hemos visto

0: miedo de abrir cuentas o de sacar préstamos.
1: Ahora el Tesoro y la Reserva Federal tienen 90 días para definir nuevas reglas. Anthony Belchi, Noticias Estrella TV.
2: Gracias, Anthony. Millones de inmigrantes enfrentan una larga espera para resolver su estatus legal mientras el retraso en sus trámites alcanza niveles récord en Estados Unidos. Expertos advierten que la acumulación de casos podría poner en riesgo permisos y protecciones legales. David Medina con los detalles.
3: El gobernador de Texas, Greg Abbott, presentó esta semana una nueva agenda de seguridad pública enfocada en endurecer las políticas contra los delincuentes reincidentes y las personas acusadas de delitos graves. En una conferencia de prensa en la ciudad de Austin dijo: "No presentar acusaciones que permitan la liberación de criminales peligrosos de nuevo en la calle es lo contrario a garantizar que se haga justicia". Entre las propuestas más relevantes aparece la intención de denegar la libertad bajo fianza a inmigrantes indocumentados acusados de determinados delitos graves en casos vinculados con homicidios, secuestros o agresiones sexuales. Abbott sostuvo que quienes se encuentran en el país de manera irregular representan un mayor riesgo de fuga mientras esperan el juicio.
4: Esa es la política de Governor Abbott, es la política de Paxton, es la política de los republicanos, que los inmigrantes están viniendo a este país a cometer crímenes. Eso es estadísticamente incorrecto, porque los inmigrantes vienen a este país a trabajar, a contribuir, a pagar impuestos.
3: Según analistas, las propuestas del gobernador Greg Abbott van a necesitar una mayoría calificada en la legislatura de Texas, ya que implicarían una reforma constitucional, algo que no resultaría sencillo en un escenario político dividido.
5: Todo lo que hacemos en este estado necesita una enmienda a la Constitución del Estado de Texas. Es una de las constituciones un poco más difícil de los 50 estados en los Estados Unidos.
3: La propuesta incluye, además, expandir el grupo especial contra delincuentes reincidentes, crear una fiscalía estatal e impulsar procesos para destituir a fiscales considerados rebeldes.
6: Por ahora, las propuestas del gobernador Greg Abbott se discutirán hasta el próximo 12 de enero del año 2027, cuando inicie la nueva sesión legislativa ordinaria de Texas. David Medina, Noticias Estrella TV.
2: Y con esto es momento de ir a una pausa. No le cambie, tenemos mucha más información al regresar. Ya volvemos.
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0: Gracias por continuar con nosotros. Les cuento que una mujer del sur de California aceptó declararse culpable de pagarle a personas sin hogar para que se registraran para votar. Las autoridades dicen que el esquema habría operado durante 2 décadas y que todo salió a la luz tras un video grabado por una activista. Desde Los Ángeles, José Luis Muñoz tiene los detalles.
1: Pagar a alguien para registrarse para votar es un delito federal. El acto ilícito fue difundido en video por James O'Keefe, donde se ve a una mujer entregando dinero a una persona sin hogar y argumentando que necesitaba registrarlos para poder cobrar. Brenda Lee Brown Armstrong, residente de Marina del Rey, hoy aceptó declararse culpable de pagarle a desamparados que viven en Skid Row, animándolos para registrarse a votar.
2: En primer lugar, sí cometió un error. Porque si ella está llamando a la gente, a personal, que digan, vengan a votar, entonces no tiene mérito que ella les dé, como se dice, un tip. ¿A cuenta de qué?
1: Hoy, Bill Esiley, primer fiscal federal adjunto del Distrito Central, dijo que el acto ilegal había sido perpetrado a lo largo de 2 décadas. Las autoridades aseguran que Brenda Lee Brown Armstrong, más conocida como Anika, ofrecía hasta $3, cigarrillos y otros objetos a cambio de firmar formularios y peticiones políticas. Hasta en algunos casos, la acusada ofrecía la dirección de su propio domicilio para que las boletas electorales lleguen a su casa por correo. Está mal, no puedes sobornar a la gente. Tienes que hacerlo por tu propia convicción. De hecho, ella los está ayudando. Hay algunas personas que hacen eso por aquí. Y esos $2 o $3 son algo de comer o de beber para una persona sin hogar. Yo no creo que ella haya cometido un crimen.
2: Ahora a ella le va a costar la ayuda que ocasionó, supuestamente ella misma se provocó un problema a sí misma.
3: Ese es todo mi reporte. Les informó José Luis Muñoz desde el área de Skid Row. Noticias Estrella TV.
0: Gracias, José Luis. Por otra parte, la presidenta Claudia Sheinbaum insistió este lunes que no existe ningún riesgo político para su partido tras la entrega a Estados Unidos de 2 exfuncionarios señalados por presuntos vínculos con el narcotráfico. Recordemos que son 8 los funcionarios mexicanos que están en el ojo de Estados Unidos. Desde México, Víctor Blázquez tiene los últimos detalles.
4: Pensaría que su enojo de...
5: Para México no existe ningún riesgo político en la presidencia de la República o en el partido oficialista como consecuencia de su entrega a Estados Unidos de 2 exfuncionarios de alto nivel del estado de Sinaloa, señalados por presuntamente tener vínculos con un grupo delictivo que opera en la entidad. Así lo sostuvo por la mañana de este lunes 18 de mayo la mandataria mexicana Claudia Sheinbaum.
6: Ningún riesgo, ninguno. Fue una decisión de ellos entregarse. Y no hay ningún riesgo. Ninguno.
5: Y es que en la lista de acusados también se encuentra el exgobernador con licencia Rubén Rocha Moya, quien de igual forma es solicitado en extradición. Y cuando el gobierno exige pruebas a Washington, los exsecretarios de Seguridad y Finanzas decidieron cooperar con el gobierno del presidente Donald Trump.
7: Pues dice el refrán, el que nada debe, nada teme. Y por antonomasia, el que debe mucho, pues ojalá y tema mucho y ojalá y de verdad haya justicia. Porque esos políticos que se han enriquecido y que incluso fueron capaces de pactar con el narco para tener más poder, esos políticos deben estar en la cárcel.
5: Mientras los 2 exfuncionarios comienzan a declarar en una corte de Nueva York donde se encuentran las denuncias, México no había tenido en su historia presión similar por señalar y tratar de enjuiciar a funcionarios de gobierno ante presuntos actos de corrupción con grupos delictivos.

0: vos.
1: Nunca hemos tenido un tema de presión tan fuerte, y eso es verdad, no ha habido una presión. Y pues en el fondo lo que el gobierno norteamericano está diciendo es que Rocha Moya y sus acuerdos son los responsables de la muerte de más de 400.000 norteamericanos.
2: En medio de la tensión política entre ambas naciones, el próximo jueves llegará a México el titular del Departamento de Seguridad de Estados Unidos, mientras que el lunes lo hará la zar antidrogas. En Ciudad de México, Víctor Blázquez, Noticias, Estrella TV.
3: Por otra parte, la presión contra el gobierno de Delcy Rodríguez continúa. Señales apuntan a que la oposición venezolana busca reorganizarse tras las peticiones de una elección y también el retorno de María Corina Machado. De hecho, este jueves, un líder opositor regresó a Caracas tras casi 10 años de exilio. Desde Venezuela, Carolina Bigot tiene los detalles.
4: Durante esta semana, las calles de Caracas se han alzado en protestas pacíficas. La liberación de los 600 presos políticos que aún existen en el país y elecciones ya son los motores principales para alzar la voz.
5: Estamos esperando que llegue nuestra líder, mi guerrera María Corina Machado.
4: Y justo en medio de estas peticiones llegó al país un dirigente político por muchos ya olvidado. Lleva 10 años en un exilio que llama forzado. Su nombre, Lester Toledo.
6: Voy a Venezuela en búsqueda de justicia.
4: Dice, salió del país tras acusaciones que hoy está decidido a enfrentar. A pesar de la orden de captura que recibió, entró al país por el Aeropuerto Internacional Simón Bolívar sin problema alguno.
6: A ponerme a derecho con la justicia. Yo soy inocente de esos delitos.
4: A esto se une la fuerza en redes sociales que ha tomado la líder opositora María Corina Machado. Todo luce al inicio de su campaña y su retorno al país. Este sábado se trasladará a Panamá, lo que la sitúa aún más cerca.
5: Y voy preparándome ya para irme a Panamá. Que el mundo vea y sienta la fuerza de un pueblo unido y decidido a ser libre.
4: Pero son reales las posibilidades de elecciones ya o al menos este año.
7: Estamos en un momento crucial. La misma información en Washington, cruzada con Venezuela, devela una inquietud, una no tranquilidad del pueblo venezolano mayoritariamente, y cuando hablo mayoritariamente, las cifras pueden dar más de un 70 o 75% que quiere acciones rápidas.
4: Otro punto importante en este debate electoral es el voto en el extranjero. Durante el año 2024, apenas el 1% del padrón electoral que vive en el extranjero tuvo la oportunidad de votar este año o el que viene. Esperan que la situación cambie. Desde Caracas, Venezuela, Carolina Bigot, Noticias Estrella TV.
3: Y en medio del brote de ébola en África, autoridades confirman que un médico estadounidense se contagió durante su labor en la región. La Organización Mundial de la Salud ahora evalúa una emergencia internacional mientras crece la alerta por su posible expansión global y riesgo hacia Estados Unidos. Aquí los detalles.
8: En medio del brote de ébola que se desata en la República del Congo y Uganda, autoridades sanitarias confirmaron que un doctor estadounidense contrajo la enfermedad durante su trabajo en la región.
9: La Organización Mundial de la Salud lo está considerando como una emergencia médica mundial.
8: El ébola es un virus que se transmite a través del contacto directo con los fluidos corporales de una persona infectada. Los síntomas iniciales que pueden aparecer de forma repentina son fiebre, cansancio, malestar general, dolores musculares y dolor de cabeza y de garganta. Expertos en salud expresan preocupación debido a que la enfermedad se está expandiendo a otros países y hay brotes nuevos en diferentes regiones donde no se habían visto antes. Con el mundial a la vuelta de la esquina, médicos temen que podría llegar a Estados Unidos.
9: La preocupación de esto es que al momento que se esparce, la mortalidad puede ser entre el 20 al 40% de las personas que están expuestas y realmente los tratamientos son muy limitados.
8: Hasta el momento hay por lo menos un total de 536 casos sospechosos, 105 casos probables, 34 casos confirmados y 134 muertes a causa de esta enfermedad.
9: Es importante saber que en este momento no hay un tratamiento específico o también una vacuna contra esto.
8: Por su parte, los Centros para el Control y la Prevención de Enfermedades, junto con el Departamento de Seguridad Nacional, afirman que han implementado un refuerzo en la detección de viajeros, restricción de entrada y medidas de salud pública para prevenir la entrada de la enfermedad por el virus en Estados Unidos. Además, los CDC informaron que el estadounidense con ébola será evacuado a Alemania, donde recibirá el tratamiento necesario, y que hay otras 6 personas que están en proceso de ser evacuadas para recibir tratamiento o ser monitoreadas.
9: La buena noticia noticia es que todavía está en un lugar muy regional, pero tenemos que estar alertas.
8: Reportando para Noticias 62, soy Karen Marroquín.
3: Familia, si nos vamos a otra breve pausa, no le cambie, tenemos mucha más información al regresar.

0: prende la vela.
1: La música latinoamericana despidió a una de sus voces más emblemáticas. La reconocida cantante colombiana Totola Momposina falleció a comienzos de la semana en México a los 85 años de edad. Ícono del folclore, el Caribe, la cumbia y el bullerengue, Totola Momposina dedicó su vida a preservar y proyectar las tradiciones musicales afrocolombianas, llevando estos ritmos ancestrales a escenarios internacionales. Su obra se convirtió en un puente entre la raíz cultural del Caribe y el mundo, consolidando como una de las grandes guardianas del patrimonio musical de Colombia y una figura esencial en la historia de la música tradicional latinoamericana. Y con esto hemos llegado al final de esta emisión Noticias 24 Horas. Gracias por acompañarnos.

0: Hola, ¿qué tal, familia? Bienvenidos a una emisión más de Noticias 24 Horas, edición fin de semana. Soy Karen Marroquín. Muchas gracias por acompañarnos. Así comenzamos. Para muchos residentes permanentes, el sueño de convertirse en ciudadanos estadounidenses está en pausa. Más de 500,000 peticiones siguen detenidas o retrasadas por controles adicionales. En Phoenix, Arizona, Rubén Pereira nos cuenta qué está pasando y a quiénes afecta. Veamos.
1: La incertidumbre crece entre miles de residentes permanentes que esperan convertirse en ciudadanos estadounidenses este año. Actualmente, más de 500,000 de solicitudes de ciudadanía permanecen pendientes y el acumulado total de casos migratorios que tiene el gobierno ya supera los 11 millones a nivel nacional.
2: La administración está utilizando el pretexto que tiene que correr las huellas de nuevo para asegurarse que no hay delitos que fueron cometidos anteriormente, pero yo pienso que esto más tiene que ver con las elecciones de medio término que previene y evita que más aplicantes se hagan ciudadanos y puedan votar.
1: Desde finales del año pasado, el Servicio de Ciudadanía e Inmigración implementó nuevas revisiones de seguridad y verificaciones adicionales con bases de datos criminales del FBI para distintos beneficios migratorios.
3: Aunque el gobierno federal niega que han suspendido totalmente las entrevistas de naturalización, por los hechos estamos apreciando que por lo menos lo han desacelerado.
4: Para muchos residentes permanentes, obtener la ciudadanía estadounidense también significa tener una mayor sensación de estabilidad migratoria en medio del endurecimiento de políticas federales.
5: Yo ya tengo bastante tiempo que apliqué y aún no me ha llegado nada. Pues sí me llegaron cartas, pero no me ha llegado la buena, la que estoy esperando.
1: Expertos aseguran que muchos inmigrantes incluso decidieron solicitar la ciudadanía en lugar de renovar nuevamente su residencia permanente este año, buscando mayor estabilidad ante la ofensiva migratoria del gobierno federal.
2: Generalmente cuando estaba el presidente Biden, uno se podía hacer ciudadano en aproximadamente 3 a 4 meses. Ahora estamos viendo 10 a 11 meses y quizás veamos lo que vimos en el primer mandato de Trump, que fueron casi año y medio.
1: Mientras tanto, inmigrantes como Asunción esperan que sus procesos no continúen retrasándose, con la esperanza de finalmente convertirse en ciudadanos estadounidenses.
5: Para votar ya en estas elecciones que vienen nuevas, ojalá y Dios quiera que este año ya salga pues bien de mi aplicación.
1: Buen Pereira, Noticias Estrella TV.

0: Gracias, Rubén. Por otra parte, defensores de inmigrantes y legisladores en California presionan para ampliar el acceso a servicios médicos sin importar el estatus migratorio. Piden al gobernador Gavin Newsom reactivar la cobertura completa de Medi-Cal para adultos indocumentados, mientras familias afectadas advierten sobre el impacto económico y de salud. Lara Ortega nos informa.
1: Legisladores, líderes de organizaciones proinmigrantes y miembros de la comunidad alzaron sus voces para pedir que los programas de servicios sociales y cobertura médica en California sean para todos los residentes sin importar su estatus migratorio.
2: Lo que queremos es recuperar la cobertura de Medi-Cal para todos, para nuestra comunidad indocumentada, porque lo ganamos y para que todos estuvieran cubiertos, los niños, las personas de tercera edad y los adultos.
1: La senadora demócrata María Elena Durazo, en conferencia de prensa, mandó un contundente mensaje para el gobernador Gavin Newsom y los legisladores estatales. El objetivo es para que aprueben el presupuesto que daría cobertura médica completa a más de 1 millón de personas adultas indocumentadas en todo el estado, algo que podría beneficiar a todos, de acuerdo con los promotores de salud.
3: Si nuestra familia está enferma, ¿cómo vamos a poder trabajar? ¿Cómo vamos a poder superarnos en ese país y contribuir a ese país? Entonces, todos necesitamos de estos servicios.
1: La señora Francisca, residente de Los Ángeles, comentó que obtuvo su servicio médico bajo el programa de Medi-Cal en el 2019 y meses después sufrió un accidente. Gracias a su cobertura médica, sus gastos fueron mínimos.
4: Sufrí el accidente, me rompí el brazo y fue un largo proceso. Por eso es que me dieron el Medi-Cal regular, es lo que me ayudó. Si no hubiera sido impactante para mi familia, porque nosotros somos de bajos recursos.
1: Para las organizaciones proinmigrantes, los programas de ayuda social y servicios de salud en California deberían de ser un derecho para todos, incluyendo los trabajadores indocumentados por sus aportes a la economía.
2: Nosotros sentimos que eso es una gran injusticia, considerando que nuestra comunidad indocumentada paga casi 9,000 millones de dólares anual en impuestos al Estado. Queremos, ¿verdad?, que nuestra comunidad pueda tener acceso a esa cobertura que ellos ya están pagando.
1: Cabe recordar que el gobernador Gavin Newsom congeló las inscripciones para Medi-Cal el 1 de enero de 2026 para adultos indocumentados, aunque quienes ya estaban inscritos seguirán recibiendo el servicio a los que califiquen. Los senadores, que están de acuerdo con una cobertura médica para todos en California, sin importar su estatus migratorio, mencionaron que van a seguir impulsando esta medida, un tema que se ha vuelto controversial de cara a las elecciones. Para Noticias Estrella TV, Laura Ortega.
0: Gracias, Laura. En San Diego, California, este lunes se dio un mortal tiroteo en un centro islámico que dejó 5 muertos, incluidos los 2 sospechosos. El FBI confirmó que se trata de 2 adolescentes y que el caso sigue abierto como posible crimen de odio. La comunidad permanece conmocionada mientras avanza la investigación. Aura Bella Hernández nos tiene los detalles.
5: Con profundo dolor amanece esta comunidad de San Diego, California, tras el tiroteo mortal en una mezquita, un caso que hoy se investiga como un crimen de odio.
6: It is extremely outrageous to target a place of worship. Our Islamic Center is a place of worship. People come to the Islamic Center to pray, to celebrate, to learn.
5: Autoridades identificaron a los sospechosos como Kane Clark y Caleb Vázquez, de 17 y 18 años. Según la policía de San Diego, la madre de uno de ellos habría alertado a las autoridades de que su hijo se había llevado armas y el auto de su casa, dejando atrás una nota de suicidio. Horas después, se recibió un reporte de disparos en el Centro Islámico de San Diego, que incluye una mezquita y una escuela de kinder a tercer grado. Un niño de 9 años se encontraba dentro del centro cuando se desató el tiroteo. Relata cómo él y sus compañeros se escondieron aterrorizados en un armario.
7: I felt a bit scared. My legs were shaking. We heard like 12 or like 16 gunshots. And then the SWAT team said, "If you open up," and they opened the door. The teachers and the kids were like shaking, sad and stuff. When the guy kicked the door, all of them were crying.
5: Cuando las autoridades llegaron a la escena, encontraron a 3 hombres muertos, entre ellos el guardia de seguridad del centro, Amin Abdullah, el padre de 8 hijos. Según la policía, habría muerto tratando de proteger a los niños dentro de la mezquita y evitó que más personas murieran. Ambos sospechosos fueron encontrados muertos dentro de un vehículo con heridas de bala autoinfligidas. Autoridades también informaron que se encontraron escritos antiislámicos junto a los dos adolescentes y un símbolo nazi en la escena. Ahora las autoridades investigan los motivos de los atacantes, mientras residentes expresan temor ante una violencia que dicen no se detiene. Para el cierre de edición, Aura Bella Hernández.
0: Muchas gracias, Aura. Por otra parte, un nuevo reporte eleva la tensión entre Estados Unidos y Cuba. De acuerdo con el medio Axios, la isla habría adquirido cientos de drones de uso militar y analizado posibles escenarios de ataque que incluirían instalaciones en Guantánamo, embarcaciones estadounidenses e incluso zonas de Cayo Hueso. Hasta ahora no hay confirmación oficial, pero el informe ya genera preocupación en el plano de seguridad nacional. Ronald Dacha nos trae las reacciones.
8: La información publicada por la plataforma de noticias Axios, en la cual se revela que Cuba habría adquirido 300 drones militares de tecnología rusa e iraní, ha aumentado aún más la tensión entre los Estados Unidos y el régimen de La Habana. De hecho, el artículo indica que los objetivos de estos drones serían la base naval de Guantánamo y los Cayos en la Florida.
9: A que se produzca algo así como lo que ocurrió cuando la crisis de los misiles, Estados Unidos termine negociando y temiendo cualquier acción militar. Claro, no estamos en 1962, no existe la Unión Soviética, no le van a dar misiles nucleares ni los rusos ni los chinos al régimen castrocomunista. Están buscando combinar todas las estrategias posibles para ganar tiempo.
8: Sin embargo, para algunos líderes del exilio, cualquier agresión por parte de Cuba sería un detonante de una intervención militar estadounidense.
9: Es obvio que Estados Unidos tiene que reaccionar lo más rápido posible con mucha energía, porque de lo contrario, los aliados del régimen van a seguirlo armando.
8: Hoy en su red social X, el mandatario cubano Miguel Díaz-Canel dijo que Cuba tenía el derecho absoluto y legítimo de defenderse, pero añadió que Cuba no representa una amenaza ni tiene planes o intenciones agresivas contra ningún país. Asimismo, el canciller Bruno Rodríguez calificó los drones de invento de medios estadounidenses, indicando que Cuba no amenaza ni tiene deseo de guerra. Para expertos militares, la información no ha sido completamente verificada.
10: Los iraníes tienen lo que llaman drones suicidas, que son como misiles. Sencillamente los controlas mejor que un misil, pero no hay intención que se regresen. La noticia la sueltan, pero ¿dónde está la verificación? Trust but verify.
8: En las calles de Miami, algunos cubanos en el exilio no creen que va a existir un ataque de drones por parte del régimen. Más bien piensan que en los próximos días se hará a conocer un acuerdo con los Estados Unidos.
11: Ya yo he visto tantas cosas que hasta que no lo vea, no lo creo.
8: De los drones.
12: Ahora te voy a decir, yo estoy aquí, no estoy allá. No sé.
8: Finalmente, el gobierno de Cuba comenzó a difundir una guía familiar para protección ante una agresión militar.
13: No sería correcto que Estados Unidos invadiera Cuba, ni Cuba a Estados Unidos, deben llegar a un acuerdo.
14: El cubano es cubano, no deja que nadie se meta en su tierra, más nada.
8: Para Estrella News, soy Ronald Hacha.
0: Y con esto es momento de ir a una pausa, no le mueva porque tenemos mucho más información al regresar. Ya volvemos.

0: gracias por continuar con nosotros. En México, colectivos de búsqueda en el estado de Jalisco denunciaron el hallazgo de un presunto crematorio clandestino en el municipio de El Salto, donde han localizado al menos 60 bolsas con restos humanos. El descubrimiento fue realizado por madres buscadoras en Jalisco tras recibir una denuncia anónima. Veamos.
1: El pensar el sufrimiento de las personas que estuvieron en el lugar, la tortura tan grande de las que estuvieron expuestos antes de serles arrebatado la vida, y que pensamos más que nada que vivos los pudieran hacer el daño que les hicieron.
0: Según el colectivo, el lugar habría sido utilizado desde el año 2010 para ocultar cuerpos de personas desaparecidas. Por otra parte, tras 8 años de una gestión marcada por denuncias de persecución política, Guatemala estrena fiscal general. Gabriel García Luna prometió revisar expedientes de exiliados y desmantelar la cuestionada Fiscalía Especial contra la Impunidad. Nuestro corresponsal en Guatemala, José Flores, nos tiene el reporte y las reacciones. Veamos.
2: Especialmente a quienes más lo necesiten, los niños.
3: El nuevo fiscal general de Guatemala, Gabriel García Luna, asumió el cargo y anunció el cierre de la Unidad Especial contra la Impunidad FESI, que llevó casos emblemáticos y polémicos durante la gestión de su predecesora, Consuelo Porras, quien fue sancionada por más de 40 países.
2: Esa etapa de liquidación es porque lastimosamente la fiscalía ha perdido la credibilidad ciudadana.
3: El mandato de Porras estuvo marcado por acciones que intentaron impedir la toma de posesión de Bernardo Arévalo, así como también por llevar a cabo procesos presuntamente ilegales contra decenas de exfiscales, jueces, periodistas e indígenas, muchos de ellos ahora exiliados.
2: El proceso de liquidación va a servir para poder revisar cada uno de los expedientes y ver si existe algún tipo de responsabilidad de alguno de los integrantes.
3: Julia López, una de las tantas periodistas que tuvo que salir al exilio luego de sufrir una severa persecución del Ministerio Público, se refirió a la importancia de la llegada del nuevo fiscal.
4: Esperamos que el Ministerio Público retome la función verdadera de la persecución penal.
3: El exfiscal de la FESI, Francisco Sandoval, quien fue uno de los que más sufrió la persecución de Consuelo Porras, también proyectó sus buenas expectativas con la llegada del nuevo fiscal.
5: Y que el Ministerio Público vuelva a concentrarse en los graves casos que afectan al país, que se revisen los casos de personas en el exilio y de quienes fueron injustamente desterrados del país.
3: Los guatemaltecos se muestran optimistas con la llegada del nuevo fiscal, ya que esperan que las personas no sean perseguidas de forma injusta por el Ministerio Público, tal y como sucedió en la anterior gestión dirigida por Consuelo Porras. En Guatemala, José Flores, Noticias Estrella TV.
0: Gracias, José. Y crece la indignación por la muerte de Carmen Navas, la madre del preso político que falleció hace varios meses y recién hace una semana fue informada de su deceso. El pasado viernes realizó una misa en su honor y 2 días después el país despertó con la noticia de su muerte. En Caracas, Carolina Vigo tiene los detalles.
6: Agotó sus fuerzas y hasta entregó su vida. Muchos dicen que la señora Carmen Navas, de 83 años, murió de tristeza pocos días después de conocer que su hijo falleció hace casi 10 meses. La sociedad, madres y estudiantes se unieron en protesta por la muerte de la señora Navas. Oficiales nuevamente impidieron la marcha que pretendía llegar al servicio de inteligencia policial en Caracas. Maribel nos ofreció los detalles de la manifestación y describió el luto que vive el país por la muerte de la señora Carmen y la de su hijo, calificada como asesinato.
7: Un recorrido muy triste porque ellos están protestando porque es una madre para ellos, como es la madre de todos los venezolanos. Ella es el reflejo de tantos presos políticos que no sabemos dónde están.
6: Como madre, se siente afectada, triste y abatida, pero esos sentimientos le han dado fuerza.
7: Ahorita siento indignación. Como esta abuela que falleció. Eso nos duele y vamos a defender a nuestra familia venezolana y nuestros hijos.
6: En Venezuela, durante las protestas de 2014 y 2019, el Estado acabó con la vida de aproximadamente 600 jóvenes, mientras entre abril y mayo de este año han muerto, según organizaciones no gubernamentales, 14 presos políticos. En voz del presidente del Centro de Estudiantes de la Universidad Central de Venezuela, los jóvenes han mostrado volver a las calles.
8: Mataron a Víctor Hugo en un centro de reclusión, en un centro de tortura. y mataron a su madre de mengua.
6: La muerte de esta señora, la huella que deja tras una búsqueda incansable que acabó al ver la tumba de su hijo, es muestra de un drama que no acaba.
7: Esto fue lo que estalló la olla de presión.
0: Otro intento más de los venezolanos porque se haga justicia. Esta vez, lamentablemente, la muerte de la señora Carmen Teresa Navas sería el detonante. Esperan y han dicho que se mantendrán en concentraciones y en manifestaciones constantes hasta que sean liberados de forma plena las 600 personas que continúan tras las rejas acá en Venezuela. Desde Caracas, Venezuela, Carolina Bigot, Noticias Estrella TV.
9: Y así nos vamos a otra breve pausa. Al regresar tenemos mucha más información. Ya volvemos.

0: Gracias por continuar con nosotros. A pocas semanas del Mundial del Fútbol 2026, algunos boletos comienzan a bajar de precio en el mercado de reventa, incluso por debajo de los $100. La caída apunta a una demanda menor de la esperada para ciertos partidos de fase de grupos. En Nueva York, Ángela González tiene las reacciones de los aficionados. Veamos.
1: De un promedio aproximado de $600 en que comenzaban los precios de las entradas para los partidos del Mundial de Fútbol de la FIFA, este lunes bajaron drásticamente a menos de $100 en un website de reventa. Esta es una primera señal de una baja demanda para llenar los juegos.
2: Tienen que bajarlos más porque tenemos que hacer gastos de transporte, consumir allá lo que tienen que vender. O sea, yo pienso que es muy caro todavía.
3: Pues mi opinión es que al bajar el precio, pues las personas tienen más accesibilidad, porque realmente las personas con menos recursos son las que más siguen el fútbol, si te das cuenta. El fútbol se ha convertido en un negocio, cuando realmente es un juego de gente de pueblo, de barrio. Si vemos el Brasil, cómo creció Pelé, cómo creció el papá de Pelé en el fútbol. Pero hoy en día todo eso se ha magnificado de tal manera que todo es dinero.
1: Y es que para muchos aficionados, este es uno de los mundiales con las entradas más costosas para los 104 juegos.
4: Sí, pero que no sea como 600, eso escucho, eso es...
5: Demasiado.
4: Demasiado, sí.
1: La agresiva prima exigida inicialmente por los vendedores del mercado secundario se ha estado topando con una cruda realidad. En los últimos 30 días, los precios promedio de reventa se han desplomado hasta un 22%. De hecho, tan solo en las últimas dos semanas se ha registrado una caída del 9%.
6: Pasa que ahorita cambió todo aquí. Y como se va a hacer aquí en Estados Unidos, por ejemplo, en Sudáfrica, cuando fue, allá fue muy barato. Allá era de 300, tú con $3,000, tú fuiste a ver todos los partidos.
1: Hasta el propio presidente Donald Trump dijo que no pagaría el precio base de $1,000 fijado para el partido inaugural de la selección de Estados Unidos.
7: Y es que sumado a los costos de las entradas a los estadios, los aficionados en Nueva York también deberán planear un presupuesto para los costos de transporte hasta el estadio y el hospedaje. Desde Nueva York, Ángela González, Noticias Estrella TV.
0: Y les cuento que la Ciudad de México ya vive el ambiente mundialista antes de que ruede el balón. En el Museo Yanquic de Iztapalapa se exhiben miles de piezas de colección, incluyendo camisetas históricas y objetos de leyendas como Pelé, Maradona, Messi y Cristiano Ronaldo. Y en Polanco, el Museo Jumex conecta el fútbol con el arte contemporáneo como parte de una agenda cultural rumbo al Mundial 2026. Y miren nada más, un búfalo albino captado en Estados Unidos se ha vuelto viral en redes sociales por su inusual apariencia que muchos usuarios han comparado con el presidente Donald Trump. La imagen que están viendo en pantalla, difundida por medios digitales, ha generado una ola de comentarios y memes en internet donde los usuarios destacan su color blanco y su expresión facial como elementos que alimentan la comparación. Y aunque se trata de un animal raro por su pigmentación, el fenómeno se ha convertido principalmente en una tendencia viral. Viral más que en una histórica científica. Y bueno, así hemos llegado al final de esta emisión de Noticias 24 Horas. Muchísimas gracias por acompañarnos. Tenga usted un buen fin de semana.

0: Hoy en Buenas Noticias, decenas de estados preparan el terreno para un aumento de salario mínimo en Estados Unidos. El próximo año, millones de trabajadores verán crecer sus cheques. Pintores indígenas en Guatemala deleitan a los turistas con su arte en una antigua colonia del país. En Colombia, un valioso momento vivió una familia. Una madre y su hija obtuvieron su anhelado reencuentro después de más de 3 décadas. Les presentamos al primo mexicano de Santa Claus. Llega todos los años a Houston, Texas, para alegrar el corazón de los niños necesitados. Enseguida se lo muestro. Hola, ¿qué tal? Soy Abel Álvarez y bienvenidos a otra emisión más de este programa donde las buenas noticias son las protagonistas, porque como siempre le digo, lo malo se lo dejamos a otros. Por eso vamos a comenzar con esto, porque decenas de pintores indígenas destacan en las calles del antiguo Guatemala creando obras al óleo o acuarela que son buscadas por turistas nacionales y extranjeros. Vamos con José Flores desde Guatemala, que nos tiene las imágenes.
1: Decenas de pintores indígenas guatemaltecos se han ganado el reconocimiento de turistas nacionales y extranjeros, ya que en forma empírica aprendieron a pintar al óleo y con acuarela, por lo que actualmente sus obras son valoradas en la ciudad colonial de la antigua Guatemala, donde son conocidos como los pintores de la calle.
2: Pues la realidad es de que nos sentimos orgullosos, pues, porque representamos a Guatemala, representamos a nuestro pueblo, y es un orgullo, pues, seguir esa arte, va, de que no se pierda el arte.
1: Los pintores aprendieron sus estupendas técnicas de dibujo con los conocimientos que les trasladaron sus ancestros, por lo que con enorme maestría elaboran dibujos que identifican los principales lugares turísticos del país.
3: Bueno, lo consideramos a través de nuestra cultura, nuestro idioma maya, que lo vivimos, lo sentimos, y a través del tiempo les estamos inculcando a los niños y jóvenes que vienen por detrás.
1: Los pintores crean sus obras y utilizan las principales calles de la ciudad como sus galerías de lujo para que los turistas puedan apreciar los magníficos dibujos que producen del lago de Atitlán y otros paisajes que identifican a Guatemala.
2: Todo depende de si usted quiere una pintura de Atitlán, quiere una pintura de Antigua, quiere de Panajachel.
1: Estos destacados pintores generan sus obras con enorme maestría y destreza, por lo que muchas de sus pinturas han dado la vuelta al mundo, ya que muchos turistas las compran para

0: a llevárselas a sus países de origen.
1: Y el arte que hacemos, gracias al turismo que nos compra obras y nos beneficia totalmente a todos nosotros.
2: Hay personas que vienen del extranjero, Panamá, Estados Unidos, Colombia y todo. Las pinturas se van, pero esas ya se van solo los óleos. Ya no se llevan el marco, sino que solo los óleos.
0: Estos espectaculares pintores están dispuestos a seguir enseñándole a sus hijos y a sus nietos las técnicas que aprendieron de sus ancestros para mantener viva esta tradición de la pintura. En Guatemala, José Flores, Noticias Estrella TV.
3: Y después de esta historia, seguimos ahora con más noticias positivas de esta semana. Y es que desde ya le tenemos buenas noticias para el 2024, porque millones de trabajadores en todo el país tendrán desde enero un incremento en su sueldo. Por ejemplo, en California y Nueva York, el salario quedará en $16 por hora. En Arizona ganarán $14.35, mientras que en Florida subirá a $13. En el caso de este último, los aumentos entrarán en vigor después de otros estados. Por otro lado, le cuento que la política de talla grande de la aerolínea Southwest vuelve a dar de qué hablar gracias a los videos que se hicieron virales en TikTok, pues la cobertura mediática de la plataforma ha presionado a otras compañías para que ofrezcan políticas de asientos a aquellos que no caben cómodamente. Southwest permite a los pasajeros comprar asientos adicionales antes de viajar y recibir el reembolso una vez completado el viaje. Muchos usuarios, por supuesto, han expresado apoyo y agradecimiento por esto. Y un nuevo programa de refugiados de Estados Unidos permite a los estadounidenses, escuche bien, elegir a quién van a patrocinar. La iniciativa llamada Welcome Corps podría ayudar a las familias a reunirse y que contribuyan o que construyan una nueva vida en el país. Los grupos privados de auspicio apoyarán a los refugiados a conseguir vivienda, comprar ropa, conseguir un empleo y que también los hijos se puedan inscribir en la escuela. Antes eran seleccionados por la ONU y el Departamento de Estado del país. ¡Qué buena noticia! Y quisiera hacerle una invitación. 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Y esto tiene que verlo porque un importante avance tecnológico en el campo de la salud podría salvar la vida de millones de personas alrededor del mundo mediante el uso de la inteligencia artificial. Pues especialistas podrían detectar el cáncer de manera oportuna. Por eso, vamos a Las Vegas con Anthony Belchi, que nos tiene más detalles. Vamos a verlo.
4: El desarrollo de la inteligencia artificial está avanzando a gran velocidad. Hay muchas preocupaciones sobre su alcance, pero también hay una gran esperanza por cómo puede beneficiar esta tecnología en la salud, especialmente en la detección del cáncer en etapas mucho más tempranas. Un sistema de visión computarizada entrenado con miles de datos puede sugerirnos un diagnóstico a partir de un cuadro clínico y patológico de un paciente. Algunos estudios concluyen que la inteligencia artificial podría ayudar a identificar a partir de una radiografía si una persona no fumadora tiene un alto riesgo de tener un tumor pulmonar. Lo mismo se está desarrollando para detectar si una mujer aparentemente sana podría padecer cáncer de seno. Algunos ya hablan de revolución.
5: Realmente está para quedarse en el largo plazo, no es un tema de momento, porque va a hacer que inclusive las tecnologías anteriores de inteligencia artificial mejoren utilizando inteligencia artificial generativa.
4: Sin embargo, aún se está en una fase muy inicial, pero los médicos y otros profesionales del sector están confiados de que la tecnología acabará siendo de gran ayuda para el diagnóstico.
6: Están intentando crear modelos que llamamos de machine learning, que pueden reconocer estos cambios.
4: El avance de la tecnología en la medicina también podría abrir la puerta a bajar los costos del cuidado de salud. Sería una buena noticia para aquellos que no cuentan con seguro. Lo que queremos es reducir los costes del cuidado de salud porque es muy caro. Muchos desarrolladores de inteligencia artificial como estos están convencidos de que será así. En 2028 prácticamente todas las empresas utilizarán esta tecnología en su día a día, también en la salud. Desde Las Vegas, Nevada, Anthony Belchi, Noticias Estrella TV.
3: Y esto es divertido porque cientos de payasos salieron a las calles de la Ciudad de México con imagen de la Virgen de Guadalupe rumbo a la Basílica en su peregrinación anual. Vamos a ver.
7: ¡Hala mío! ¡Hala! ¡Hala! ¡Hala! ¡Bomba! Así fue como miles de payasos tomaron las calles de la Ciudad de México el pasado 13 de diciembre, todos reunidos con un mismo propósito, agradecer y pedir por su trabajo a la Virgen Morena.
8: Nosotros venimos a dar gracias a nuestra Virgen de Guadalupe, que es nuestra madre,

0: La mayoría de ellos son católicos fieles que tienen como objetivo agradecer a aquella madre que concede sus milagros.
1: Lo hacemos de todo corazón esta caminata hacia la Virgen. Venimos con toda la actitud, con toda la diversión para dar gracias por todo lo recibido.
0: Y así fue como siguieron su camino rumbo a la Basílica de Guadalupe. Para Noticias Estrella TV, Laura Ortega.
2: Óigame. Científicos han estado explorando el océano que rodea Tenerife en busca de nuevas especies. Y le cuento, el programa Ocean Census se dedica a eso. Y en esta ocasión ha descubierto un pequeño molusco durante sus inmersiones en aguas profundas. Lo hacen a través de un sumergible en donde pueden ver cosas que la mayoría, sí, la mayoría de gente nunca podrá verlo. Ese sumergible tiene un brazo mecánico que les permite extraer ejemplares y los llevan al laboratorio para analizarlos. Indiscutiblemente seguimos buscando lo que hay debajo del mar. Y vamos a una pausa, pero cuando regrese, si se queda, le presento a una familia colombiana que logró un esperado reencuentro tras más de 3 décadas. Y llegaron a Honduras las tradicionales chimeneas gigantes e iluminadas. Acá se las mostramos, no se vaya.
3: Estudia con nosotros las preguntas para el examen de naturalización.

0: volvemos al aire en este programa donde las buenas noticias son las protagonistas. Y yo, que soy Abel Álvarez, le aseguro que así será. Por eso vamos con esta historia, porque los conflictos armados en Colombia han provocado que cientos de familias terminaran separadas. Pero luego de más de 3 décadas, una madre y su hija lograron reencontrarse y tener una nueva oportunidad de vida. Vamos a Bogotá con Carolina Gómez, que nos tiene las impresiones y este encuentro.
1: Un abrazo que se contuvo durante 32 eternos años. La inclemencia de la guerra de la que fueron víctimas.

0: En 1991, cuando la violencia marcada por los grupos armados le arrebataron a su esposo y padre de sus hijos, Gloria, a la que le protegen la identidad, tuvo que en ese entonces tomar la difícil decisión de dejar a su hija Irene con su mamá para poder salvar su vida y la de sus hijos menores amenazados. Pero la pobreza les arrebató la posibilidad de seguir en contacto y terminaron perdiendo el rastro por 3 décadas.
1: Pero sí, me emociona y pues yo creo que yo voy a chillar porque lo que sea hacer, yo, a mí me da nervios y me ataca la chilladera.
0: Irene, valiente y resiliente, no se resignó a que sus hijos solo escucharan del recuerdo de su mamá y durante años pidió ayuda para volver a encontrarla y la unidad de búsqueda de personas dadas por desaparecidas en medio del conflicto armado hace un año se convirtió en su mejor aliado.
2: Felicitamos a estas dos familias por tener el valor de poder reencontrarse nuevamente, de la hija después de tantos años haber buscado a través del apoyo de otras instituciones, hizo su solicitud y durante todo este tiempo nos acompañó en el proceso.
0: Un reencuentro que seguramente será el mejor regalo de estas épocas para una familia que durante 32 años no supo lo que era pasar una Navidad juntos. Como estas, más de 100.000 familias esperan recibir noticias de sus seres queridos que desaparecieron en medio del conflicto armado y volver a vivir estas fechas unidas. En Bogotá, Colombia, Carolina Gómez para Noticias Estrella TV.
3: Bueno, y antes de continuar, le queremos recordar que estas buenas noticias no estarían completas sin ustedes. Por eso, compartan con nosotros sus historias y así sus éxitos, sus alegrías y momentos felices serán parte de este programa. Ahora, ¿cómo hacerlo? Pues escribiendo a nuestro correo electrónico buenasnoticias@estrellamedia.com, porque sus éxitos son nuestros éxitos y su historia podría ser protagonista aquí en este programa. Y por cierto, regresaron los famosos clavadistas de la quebrada de Acapulco y lo hicieron de forma espectacular. Uno de ellos se lanzó del acantilado envuelto en llamas y otro cayó en un aro, sí, un aro de fuego. Es la primera vez que estos intrépidos deportistas vuelven a la quebrada después del paso del devastador huracán Otis, porque el espacio donde caían tras sus clavados quedó lleno de escombros. Al menos una buena noticia tras la tragedia. Y de México vamos a Honduras, porque la noche en ese país iluminó con la quema de las tradicionales chimeneas gigantes. Los coloridos diseños atrajeron la atención de miles de asistentes. En Honduras, Lilian Caballero tiene las imágenes.
4: En el pueblo de Trinidad Santa Bárbara, en el occidente de Honduras, se lucieron imponente durante 3 días 15 chimeneas gigantes, las cuales fueron expuestas antes de ser quemadas justo antes de la medianoche. Esta tradición cuenta ya con 23 años.
5: Se juntó el pueblo alrededor de la rajita de Ocote y empezaron los jóvenes a tener ese sentido creativo y a crear las esculturas que hoy pues son admiradas por propios y hermanos que nos visitan de todas partes del mundo.
4: Este año las 15 chimeneas gigantes estuvieron inspiradas en el mundo fantástico de Tecolandia, con representaciones de alebrijes en honor a la cultura mexicana, así como guerreros, dragones, pájaros y un homenaje a la fallecida vicealcaldesa del pueblo, quien dedicó su vida a ayudar a los más necesitados.
6: Hablamos de la fantasía universal, ¿verdad? Elementos de la literatura, elementos de la cultura mexicana, como la cultura de los muertos, la cultura de los alebrijes.
7: Son más de 100 artistas los que participaron en la creación de estas hermosas obras de arte, que el año anterior fue declarado Patrimonio Nacional de Honduras.
4: Las chimeneas son elaboradas completamente a mano por artistas de la comunidad y miden más de 5 metros. Cada una de estas hermosas obras de arte requieren una inversión de al menos 3 meses en su elaboración.
8: La verdad es un talento muy precioso, la verdad, de parte del pueblo hondureño.
4: La tradición de las chimeneas comenzó en el 2001, cuando los pobladores encendían ocote durante la procesión de la Virgen Inmaculada Concepción. Así nacieron estas imponentes obras de arte, que se convierten en un recuerdo para quienes las admiran tras ser quemadas. En Honduras, Lilian Caballero, Noticias Estrella TV.
3: Y no se vayan, porque cuando regrese le tenemos aquí al primo de Santa. Él también reparte alegría a niños en Texas. Le cuento.

0: Y esto tiene que verlo porque en Texas hay una tradición y es que dicen que en algunos lugares de Houston no llega Santa Claus, pero sí llega su primo. Se trata del personaje llamado Pancho Claus, el hombre hispano vestido con un traje de pachuco color rojo, quien visita varios lugares para llevar juguetes a los niños del área. Nuestra compañera Sandy Luque tiene la historia porque conversó con él.
1: Conozca a Pancho Claus, un hombre de 72 años de edad conocido como el primo mexicano de Santa Claus, quien ha sido sumamente popular en el estado de Texas por muchas generaciones. Bueno, Pancho Claus crea una obra hace como 42 años y fue un despegue sobre la noche antes de Navidad. Y luego se convirtió en una banda de espectáculos de swing y de repente empezamos a hacer desfiles y apariciones. Richard inició otorgando regalos a 10 familias en comunidades necesitadas y el día de hoy ya son alrededor de 20 mil regalos que él y su equipo brindan a la comunidad. José Herrera, quien es ahora un voluntario, también recibió regalos de Pancho Claus cuando era un niño. Muchas veces, ya sabes, los padres tenían dificultades en ese momento y no podían conseguir muchos juguetes. Entonces nuestros regalos habituales eran prendas, ropas, zapatos, necesidades que necesitábamos para el año siguiente. Richard no imaginó que su personaje iba a ser la diferencia en la vida de muchos niños, especialmente aquellos que, gracias a su acto de bondad, podrán tener juguetes cada Navidad. Entonces, Pancho Claus para mí representa para nuestros hijos un modelo a seguir. Alguien que, a pesar de que lleva un traje de pachuco y tal vez, ya sabes, el estereotipo, nuestros hijos se identifican con él. Y es que su vestuario es un traje conocido como pachuco, que representa a la primera generación de mexicoamericanos quienes trataron de construir su propia identidad en Estados Unidos con este vestuario y quienes eran mirados con desprecio durante la Segunda Guerra Mundial. Pero para Richard, lo que está dentro del corazón es más importante. No juzgues un libro por su portada. Respeta a tus mayores, sé lo que es importante en Navidad, el amor y la familia alrededor. Aprecia tu cultura, la historia de ella. Y esos son los mensajes que queremos dejar. La Fundación Sin Fines de Lucro de Richard o Pancho Claus recauda miles de dólares cada año para poder otorgar regalos a estos niños. Estamos hablando de alrededor de 2,000 niños en 50 escuelas primarias en la área de Texas. Reportando desde Los Ángeles, yo soy Sandy Luque, Noticias Estrella TV.
0: Y muchos visitantes y residentes disfrutan del espíritu navideño que ilumina el Zócalo de México, el Palacio Nacional, la Catedral y la sede del gobierno. Y fueron decorados todos estos lugares con grandes flores de Nochebuena que son bastante populares en esta temporada. La decoración fue elaborada por cientos de trabajadores de la Secretaría de Obras y Servicios, quienes diseñaron e instalaron una Nochebuena en tercera dimensión en una concurrida avenida. Miren nada más. Y ahora vamos a Guatemala, en donde los agricultores indígenas han incrementado la producción y venta de las tradicionales flores de Pascua, también conocidas como Nochebuenas, y que ya adornan las calles y los hogares durante estas fiestas navideñas también en ese país. José Flores tiene la historia.
2: Las flores de Pascua se convierten en uno de los muchos atractivos en las festividades navideñas en Guatemala, por lo que varios agricultores guatemaltecos que viven en San Miguel Dueñas, en las afueras de la antigua Guatemala, han incrementado sus ventas en los últimos días, luego de haber completado una complicada cosecha que duró 11 meses.
3: En realidad, Guatemala es un país donde hay de todo, ¿verdad? Hay bellezas de flores, como por ejemplo toda esta plantación de Pascuas, de todos colores y de todos precios también, ¿verdad?
4: Pues es la época de adornar para los arbolitos navideños y sí, funciona mucho.
2: En San Miguel Dueñas existen varias fincas donde se cultivan las espectaculares flores, por lo que cientos de personas acuden a diario a comprar sus pascuas y aunque muchos las prefieren rojas, también hay blancas, rosadas y amarillas.
5: El procedimiento empieza desde enero, empezamos con trabajar con lo que es planta madre, después se sacan todos los hijos, se empieza a trabajar lo que es todo tipo de presentación de Pascua.
2: La tradición de sembrar pascuas en San Miguel Dueñas ha ido de generación en generación y los agricultores de la actualidad siguen utilizando las mismas técnicas que les heredaron sus ancestros.
6: La variedad de colores es lo que buscan a un principio, pero lo que siempre han caracterizado en los hogares es la roja.
2: Las lindas pascuas que producen estos agricultores son buscadas por miles de familias de todo el país y de algunos lugares de Centroamérica y México, ya que sirven para adornar los hogares, así como también los nacimientos en estas fiestas navideñas. En Guatemala, José Flores, Noticias Estrella TV.
0: Y con esto me despido. Soy Abel Álvarez y le invito a que nos siga en Estrella TV, porque recuerde que aquí las buenas noticias son las protagonistas, porque lo malo siempre se lo vamos a dejar a otros. Así que nos vemos la próxima semana.

0: Hola, ¿qué tal, familia? Bienvenidos a una emisión más de Noticias 24 Horas, edición fin de semana. Soy Karen Marroquín, muchísimas gracias por acompañarnos. Así comenzamos. El pasado miércoles fue un día histórico para los cubanos en la isla y en el exilio en Miami. El expresidente de Cuba, Raúl Castro, enfrenta cargos de Estados Unidos por el derribo de las avionetas de Hermanos al Rescate en 1996, donde murieron 4 personas, 3 de ellos estadounidenses. El fiscal interino Todd Blanche anunció cargos por asesinato, destrucción de aeronaves y conspiración para matar a estadounidenses. En Miami, Ronald Dacha tiene los detalles. Veamos.
1: Today we are announcing.
2: Hoy anunciamos una acusación formal que imputa a Raúl Castro y a varias personas por el delito de conspiración para asesinar a ciudadanos estadounidenses. Una conspiración que culminó con aviones militares cubanos disparando misiles contra aviones civiles, matando a ciudadanos estadounidenses. Un día histórico para el pueblo de Cuba y para el mundo, una acusación formal realizada por el fiscal general de los Estados Unidos contra el dictador Raúl Castro por el derribo de 2 avionetas de Hermanos al Rescate, ocurrido el 24 de febrero de 1996, donde fallecieron Armando Aljandré Jr., Carlos Mata, Mario de la Peña, junto con el residente cubano Pablo Morales.
3: Esperanza de ver si esto es algo que motiva y trae al fin la libertad al pueblo cubano.
4: Raúl Castro sigue siendo el pilar de ese régimen, el líder supremo de esa mafia, y golpearlo a él, singularizarlo a él, requerirlo judicialmente es un golpe.
2: Castro también se les indicó por el cargo de destrucción de aeronaves y el cargo de homicidio o asesinato, el cual tendría una pena de prisión de por vida o sentencia de muerte.
5: De ver que finalmente esa justicia por la cual no hemos dejado de trabajar un día.
2: La dictadura. A Castro también se les
5: de estos años, sobre
2: proceso de acusación formal contra Raúl Castro, traigan a una prisión de los Estados Unidos, como lo ocurrido con Nicolás Maduro.
6: 30 años, la dictadura cubana, a cargo de Raúl Castro como ministro, decidió matar, fusilar a 4 personas que iban en 2 avionetas simplemente a rescatar a personas que estaban en el mar, que querían solamente una cosa y es ser libre. Los Castros se merecen llegar acá, se merecen ir presos y se merecen estar en una celda al lado de Raúl Castro, de Nicolás Maduro.
7: Finalmente los familiares de Hermanos al Rescate esperan que se haga justicia y formalmente se espera en los próximos días una orden de captura internacional contra Raúl Castro. Para Estrella News, soy Ronald Acha.
0: Muchas gracias, Ronald. Por otra parte, nuevas cifras citadas por ProPublica revelan el impacto de las redadas migratorias en todo el país. Más de 100,000 niños estadounidenses habrían sido separados de sus padres desde el inicio de la campaña masiva de detenciones, reabriendo un intenso debate sobre las consecuencias humanas de estas políticas. Laura Ortega con el reporte.
8: Alrededor de 145,000 menores que son ciudadanos estadounidenses habrían sido separados de sus familias debido a las políticas migratorias implementadas durante el nuevo mandato del presidente Donald Trump. Esto según un reciente análisis publicado por el Instituto Brookings. Las redadas y deportaciones en el país tienen asustados a los más pequeños de casa, como es el caso del hijo de Carmen.
9: Como mi hijo, sí me preguntó luego, mami, tú sí tienes papeles, sí puedes estar aquí tú, mi papá, le digo, sí, no te preocupes por eso.
8: El tema vuelve a poner atención sobre las consecuencias de las políticas migratorias restrictivas en comunidades latinas y familias mixtas, dejando a miles de menores ciudadanos estadounidenses en una situación de vulnerabilidad. Así lo indica Carmen.
9: Se me hacen muy pequeños para que estén con esa preocupación con sus padres.
8: El reporte establece que los menores afectados por las políticas migratorias, un 36.5%, son menores de 6 años. El 36.1% tienen entre 6 y 12 años y el resto entre 13 y 17. Debido a esta situación, expertos indican tener planes de cuidado para los menores y buscar asesoramiento legal cuando sea posible.
10: Toda persona que está indocumentada aquí, como uno dice, pues está prestado por el momento, ¿no? Y deberían tener un plan. Deben consultar con abogados de inmigración para saber cuáles son las opciones que pueden hacer, que no pueden hacer.
8: Organizaciones civiles han alertado sobre el impacto emocional, económico y psicológico que estas separaciones pueden generar en las familias.
11: Nosotros queremos que los traten en una manera justa, que no separen las familias, que les den justicia a esta gente que está aquí ayudando a este país.
8: Respecto a la nacionalidad de los padres detenidos, el informe de Brookings señala que la nacionalidad más afectada es la mexicana, con hasta un 53.7% del total, seguida de Guatemala y Honduras con un 15% y un 10.7% respectivamente. Para los autores del análisis, la falta de información federal impide dimensionar el impacto humano de las políticas migratorias actuales y deja miles de menores ciudadanos estadounidenses en una situación de vulnerabilidad e incertidumbre. Para cierre de edición, Laura Ortega.
0: Gracias, Laura. El presidente Donald Trump firmó esta semana una nueva orden ejecutiva que podría alejar de los bancos a millones de inmigrantes indocumentados. Y es que, aunque no es obligatorio, podrían empezar a preguntar el estatus migratorio de sus clientes. En Florida, Anthony Belchi nos amplía.
12: Una nueva orden ejecutiva del presidente Donald Trump instruye al Departamento del Tesoro y a los reguladores financieros a que los bancos puedan verificar el estatus migratorio de sus clientes, algo que hasta ahora no era obligatorio. Una medida que podría cambiar la forma en que millones de inmigrantes manejan sus cuentas bancarias en Estados Unidos.
13: Está utilizando cada vez más el sistema financiero como una herramienta de política migratoria y de seguridad nacional.
12: La Casa Blanca advirtió que los bancos enfrentan riesgos financieros si un cliente fuera deportado. Aunque la orden no obliga por ahora a las entidades financieras a pedir documentos de ciudadanía, sí abre la puerta para que lo hagan. Una decisión que, según los expertos, podría terminar en los tribunales.
14: Yo pienso que va a terminar en algún tipo de litigación, porque hay varias leyes a las cuales este tipo de orden ejecutiva está violando. El primero de todo es el Equal Credit Opportunity Act.
12: Es esa ley la que precisamente prohíbe la discriminación por nacionalidad a la hora de obtener algún tipo de crédito en Estados Unidos, pero la línea es muy fina, dicen los expertos. La medida ya genera rechazo entre las organizaciones que defienden a la comunidad migrante, que la consideran un nuevo ataque.
15: Estamos hablando aquí de, bueno, una política racista y antimigrante, como hemos visto, es el patrón de esta administración. Racista y antimigrante hasta el punto de ser irracional.
12: Activistas también advierten que la orden podría empujar a miles de familias a operar al margen del sistema bancario formal.
16: Sí, ciertamente creemos que muchas familias inmigrantes van a tener miedo de abrir cuentas o de sacar préstamos.
12: Ahora el Tesoro y la Reserva Federal tienen 90 días para definir nuevas reglas. Anthony Belchi, Noticias Estrella TV.
0: Gracias, Anthony. Millones de inmigrantes enfrentan una larga espera para resolver su estatus legal mientras el retraso en sus trámites alcanza niveles récord en Estados Unidos. Expertos advierten que la acumulación de casos podría poner en riesgo permisos y protecciones legales. David Medina con los detalles.
17: El gobernador de Texas, Greg Abbott, presentó esta semana una nueva agenda de seguridad pública enfocada en endurecer las políticas contra los delincuentes reincidentes y las personas acusadas de delitos graves. En una conferencia de prensa en la ciudad de Austin dijo: "No presentar acusaciones que permitan la liberación de criminales peligrosos de nuevo en la calle es lo contrario a garantizar que se haga justicia". Entre las propuestas más relevantes aparece la intención de denegar la libertad bajo fianza a inmigrantes indocumentados acusados de determinados delitos graves en casos vinculados con homicidios, secuestros o agresiones sexuales. Abbott sostuvo que quienes se encuentran en el país de manera irregular representan un mayor riesgo de fuga mientras esperan el juicio.
18: Esta es la política de Governor Abbott, es la política de Paxton, es la política de los republicanos, que los inmigrantes están viniendo a este país a cometer crímenes. Eso es estadísticamente incorrecto, porque los inmigrantes vienen a este país a trabajar, a contribuir, a pagar impuestos.
17: Según analistas, las propuestas del gobernador Greg Abbott van a necesitar una mayoría calificada en la legislatura de Texas, ya que implicarían una reforma constitucional, algo que no resultaría sencillo en un escenario político dividido.
19: Todo lo que hacemos en este estado necesita una enmienda a la Constitución del Estado de Texas. Es una de las constituciones un poco más difícil de los 50 estados en los Estados Unidos.
17: La propuesta incluye, además, expandir el grupo especial contra delincuentes reincidentes, crear una fiscalía estatal e impulsar procesos para destituir a fiscales considerados rebeldes.
20: Por ahora, las propuestas del gobernador Greg Abbott se discutirán hasta el próximo 12 de enero del año 2027, cuando inicie la nueva sesión legislativa ordinaria de Texas. David Medina, Noticias Estrella TV.
0: Y con esto es momento de ir a una pausa. No le cambie, tenemos mucha más información al regresar. Ya volvemos.

0: gracias por continuar con nosotros. Les cuento que una mujer del sur de California aceptó declararse culpable de pagarle a personas sin hogar para que se registraran para votar. Las autoridades dicen que el esquema habría operado durante 2 décadas y que todo salió a la luz tras un video grabado por una activista. Desde Los Ángeles, José Luis Muñoz tiene los detalles.
1: Pagar a alguien para registrarse para votar es un delito federal. El acto ilícito fue difundido en video por James O'Keefe, donde se ve a una mujer entregando dinero a una persona sin hogar y argumentando que necesitaba registrarlos para poder cobrar. Brenda Lee Brown Armstrong, residente de Marina del Rey, hoy aceptó declararse culpable de pagarle a desamparados que viven en Skid Row, animándolos para registrarse a votar.
2: En primer lugar, se cometió un error. Porque si ella está llamando a la gente, a personal, que digan, vengan a votar, entonces no tiene mérito que ella les dé, como se dice, un tip. ¿A cuenta de qué?
1: Hoy, Bill Esiley, primer fiscal federal adjunto del Distrito Central, dijo que el acto ilegal había sido perpetrado a lo largo de 2 décadas. Las autoridades aseguran que Brenda Lee Brown Armstrong, más conocida como Anika, ofrecía hasta $3, cigarrillos y otros objetos a cambio de firmar formularios y peticiones políticas. Hasta en algunos casos, la acusada ofrecía la dirección de su propio domicilio para que las boletas electorales lleguen a su casa por correo. Está mal, no puedes sobornar a la gente. Tienes que hacerlo por tu propia convicción. De hecho, ella los está ayudando. Hay algunas personas que hacen eso por aquí. Y esos $2 o $3 son algo de comer o de beber para una persona sin hogar. Yo no creo que ella haya cometido un crimen.
2: Ahora a ella le va a costar la ayuda que ocasionó supuestamente. Ella misma se provocó un problema a sí misma.
1: Ese es todo mi reporte. Les informó José Luis Muñoz desde el área de Skid Row. Noticias Estrella TV.
0: Gracias, José Luis. Por otra parte, la presidenta Claudia Sheinbaum insistió este lunes que no existe ningún riesgo político para su partido tras la entrega a Estados Unidos de 2 exfuncionarios señalados por presuntos vínculos con el narcotráfico. Recordemos que son 8 los funcionarios mexicanos que están en el ojo de Estados Unidos. Desde México, Víctor Blázquez tiene los últimos detalles.
3: Pensaría que su enojo de...
4: Para México no existe ningún riesgo político en la presidencia de la República o en el partido oficialista como consecuencia de su entrega a Estados Unidos de 2 exfuncionarios de alto nivel del estado de Sinaloa, señalados por presuntamente tener vínculos con un grupo delictivo que opera en la entidad. Así lo sostuvo por la mañana de este lunes 18 de mayo la mandataria mexicana Claudia Sheinbaum.
5: Ningún riesgo, ninguno. Fue una decisión de ellos entregarse. Y no hay ningún riesgo. Ninguno.
4: Y es que en la lista de acusados también se encuentra el exgobernador con licencia Rubén Rocha Moya, quien de igual forma es solicitado en extradición. Y cuando el gobierno exige pruebas a Washington, los exsecretarios de Seguridad y Finanzas decidieron cooperar con el gobierno del presidente Donald Trump.
6: Pues dice el refrán, el que nada debe, nada teme. Y por antonomasia, el que debe mucho, pues ojalá y tema mucho y ojalá y de verdad haya justicia. Porque esos políticos que se han enriquecido y que incluso fueron capaces de pactar con el narco para tener más poder, esos políticos deben estar en la cárcel.
4: Mientras los 2 exfuncionarios comienzan a declarar en una corte de Nueva York donde se encuentran las denuncias, México no había tenido en su historia presión similar por señalar y tratar de enjuiciar a funcionarios de gobierno ante presuntos actos de corrupción con grupos delictivos.
7: Nunca hemos tenido un tema de presión tan fuerte, y eso es verdad, no ha habido una presión. Y pues en el fondo lo que el gobierno norteamericano está diciendo es que Rocha Moya y sus acuerdos son los responsables de la muerte de más de 400,000 norteamericanos.
4: En medio de la tensión política entre ambas naciones, el próximo jueves llegará a México el titular del Departamento de Seguridad de Estados Unidos, mientras que el lunes lo hará la SAR Antidrogas. En Ciudad de México, Víctor Blázquez, Noticias, Estrella TV.
0: Por otra parte, la presión contra el gobierno de Delcy Rodríguez continúa. Señales apuntan a que la oposición venezolana busca reorganizarse tras las peticiones de una elección y también el retorno de María Corina Machado. De hecho, este jueves, un líder opositor regresó a Caracas tras casi 10 años de exilio. Desde

0: Venezuela, Carolina Bigot tiene los detalles.
1: Durante esta semana, las calles de Caracas se han alzado en protestas pacíficas. La liberación de los 600 presos políticos que aún existen en el país y elecciones ya son los motores principales para alzar la voz.
2: Estamos esperando que llegue nuestra líder, mi guerrera María Corina Machado.
1: Y justo en medio de estas peticiones llegó al país un dirigente político por muchos ya olvidado. Lleva 10 años en un exilio que llama forzado. Su nombre, Lester Toledo.
3: Voy a Venezuela en búsqueda de justicia.
1: Dice salió del país tras acusaciones que hoy está decidido a enfrentar. A pesar de la orden de captura que recibió, entró al país por el Aeropuerto Internacional Simón Bolívar sin problema alguno.
3: A ponerme a derecho con la justicia. Yo soy inocente de esos delitos.
1: A esto se une la fuerza en redes sociales que ha tomado la líder opositora María Corina Machado. Todo luce al inicio de su campaña y su retorno al país. Este sábado se trasladará a Panamá, lo que la sitúa aún más cerca.
4: Y voy preparándome ya para irme a Panamá. Que el mundo vea y sienta la fuerza de un pueblo unido y decidido a ser libre.
1: Pero ¿son reales las posibilidades de elecciones ya o al menos este año?
5: Estamos en un momento crucial. La misma información en Washington, cruzada con Venezuela, devela una inquietud, una no tranquilidad del pueblo venezolano mayoritariamente, y cuando hablo mayoritariamente, las cifras pueden dar más de un 70 o 75% que quiere acciones rápidas.
1: Otro punto importante en este debate electoral es el voto en el extranjero. Durante el año 2024, apenas el 1% del padrón electoral que vive en el extranjero tuvo la oportunidad de votar este año o el que viene. Esperan que la situación cambie. Desde Caracas, Venezuela, Carolina Bigot, Noticias Estrella TV.
0: Y en medio del brote de ébola en África, autoridades confirman que un médico estadounidense se contagió durante su labor en la región. La Organización Mundial de la Salud ahora evalúa una emergencia internacional mientras crece la alerta por su posible expansión global y riesgo hacia Estados Unidos. Aquí los detalles.
6: En medio del brote de ébola que se desata en la República del Congo y Uganda, autoridades sanitarias confirmaron que un doctor estadounidense contrajo la enfermedad durante su trabajo en la región.
7: La Organización Mundial de la Salud lo está considerando como una emergencia médica mundial.
6: El ébola es un virus que se transmite a través del contacto directo con los fluidos corporales de una persona infectada. Los síntomas iniciales que pueden aparecer de forma repentina son fiebre, cansancio, malestar general, dolores musculares y dolor de cabeza y de garganta. Expertos en salud expresan preocupación debido a que la enfermedad se está expandiendo a otros países y hay brotes nuevos en diferentes regiones donde no se habían visto antes. Con el mundial a la vuelta de la esquina, médicos temen que podría llegar a Estados Unidos.
7: La preocupación de esto es que al momento que se esparce, la mortalidad puede ser entre el 20 al 40% de las personas que están expuestas y realmente los tratamientos son muy limitados.
6: Hasta el momento hay por lo menos un total de 536 casos sospechosos, 105 casos probables, 34 casos confirmados y 134 muertes a causa de esta enfermedad.
7: Es importante saber que en este momento no hay un tratamiento específico o también una vacuna contra esto.
6: Por su parte, los Centros para el Control y la Prevención de Enfermedades, junto con el Departamento de Seguridad Nacional, afirman que han implementado un refuerzo en la detección de viajeros, restricción de entrada y medidas de salud pública para prevenir la entrada de la enfermedad por el virus en Estados Unidos. Además, los CDC informaron que el estadounidense con ébola será evacuado a Alemania, donde recibirá el tratamiento necesario, y que hay otras 6 personas que están en proceso de ser evacuadas para recibir tratamiento o ser monitoreadas.
7: La buena noticia es que todavía está en un lugar muy regional, pero tenemos que estar alertas.
0: Reportando para Noticias 62, soy Karen Marroquín. Familia, si nos vamos a otra breve pausa, no le cambie, tenemos mucha más información al regresar.

0: prende la vela.
1: La música latinoamericana despidió a una de sus voces más emblemáticas. La reconocida cantante colombiana Totola Momposina falleció a comienzos de la semana en México a los 85 años de edad. Ícono del folclore, el Caribe, la cumbia y el bullerengue, Totola Momposina dedicó su vida a preservar y proyectar las tradiciones musicales afrocolombianas, llevando estos ritmos ancestrales a escenarios internacionales. Su obra se convirtió en un puente entre la raíz cultural del Caribe y el mundo, consolidando como una de las grandes guardianas del patrimonio musical de Colombia y una figura esencial en la historia de la música tradicional latinoamericana. Y con esto hemos llegado al final de esta emisión Noticias 24 Horas. Gracias por acompañarnos.
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0: Hola, ¿qué tal, familia? Bienvenidos a una emisión más de Noticias 24 Horas, edición fin de semana. Soy Karen Marroquín. Muchas gracias por acompañarnos. Así comenzamos. Para muchos residentes permanentes, el sueño de convertirse en ciudadanos estadounidenses está en pausa. Más de 500,000 peticiones siguen detenidas o retrasadas por controles adicionales. En Phoenix, Arizona, Rubén Pereira nos cuenta qué está pasando y a quiénes afecta. Veamos.
1: La incertidumbre crece entre miles de residentes permanentes que esperan convertirse en ciudadanos estadounidenses este año. Actualmente, más de 500,000 de solicitudes de ciudadanía permanecen pendientes y el acumulado total de casos migratorios que tiene el gobierno ya supera los 11 millones a nivel nacional.
2: La administración está utilizando el pretexto que tiene que correr las huellas de nuevo para asegurarse que no hay delitos que fueron cometidos anteriormente, pero yo pienso que esto más tiene que ver con las elecciones de medio término que previene y evita que más aplicantes se hagan ciudadanos y puedan votar.
1: Desde finales del año pasado, el Servicio de Ciudadanía e Inmigración implementó nuevas revisiones de seguridad y verificaciones adicionales con bases de datos criminales del FBI para distintos beneficios migratorios.
3: Aunque el gobierno federal niega que han suspendido totalmente las entrevistas de naturalización, por los hechos estamos apreciando que por lo menos lo han desacelerado.
4: Para muchos residentes permanentes, obtener la ciudadanía estadounidense también significa tener una mayor sensación de estabilidad migratoria en medio del endurecimiento de políticas federales.
5: Yo ya tengo bastante tiempo que apliqué y aún no me ha llegado nada. Pues sí me llegaron cartas, pero no me ha llegado la carta buena, la que estoy esperando.
1: Expertos aseguran que muchos inmigrantes incluso decidieron solicitar la ciudadanía en lugar de renovar nuevamente su residencia permanente este año, buscando mayor estabilidad ante la ofensiva migratoria del gobierno federal.
2: Generalmente cuando estaba el presidente Biden, uno se podía hacer ciudadano en aproximadamente 3 a 4 meses. Ahora estamos viendo 10 a 11 meses y quizás veamos lo que vimos en el primer mandato de Trump, que fueron casi año y medio.
1: Mientras tanto, inmigrantes como Asunción esperan que sus procesos no continúen retrasándose, con la esperanza de finalmente convertirse en ciudadanos estadounidenses.
5: Para votar ya en estas elecciones que vienen nuevas, ojalá y Dios quiera que este año ya salga pues bien de mi aplicación.
1: Rubén Pereira, Noticias Estrella TV.
0: Gracias, Rubén. Por otra parte, defensores de inmigrantes y legisladores en California presionan para ampliar el acceso a servicios médicos sin importar el estatus migratorio. Piden al gobernador Gavin Newsom reactivar la cobertura completa de Medi-Cal para adultos indocumentados, mientras familias afectadas advierten sobre el impacto económico y de salud. Lara Ortega nos informa.
6: Legisladores, líderes de organizaciones proinmigrantes y miembros de la comunidad alzaron sus voces para pedir que los programas de servicios sociales y cobertura médica en California sean para todos los residentes sin importar su estatus migratorio.
7: Lo que queremos es recuperar la cobertura de Medi-Cal para todos, para nuestra comunidad indocumentada, porque lo ganamos y para que todos estuvieran cubiertos, los niños, las personas de tercera edad y los adultos.
6: La senadora demócrata María Elena Durazo, en conferencia de prensa, mandó un contundente mensaje para el gobernador Gavin Newsom y los legisladores estatales. El objetivo es para que aprueben el presupuesto que daría cobertura médica completa a más de 1,000,000 de personas adultas indocumentadas en todo el estado, algo que podría beneficiar a todos, de acuerdo con los promotores de salud.
8: Si nuestra familia está enferma, ¿cómo vamos a poder trabajar? ¿Cómo vamos a poder superarnos en este país y contribuir a este país? Entonces, todos necesitamos de estos servicios.
6: La señora Francisca, residente de Los Ángeles, comentó que obtuvo su servicio médico bajo el programa de Medi-Cal en el 2019 y meses después sufrió un accidente. Gracias a su cobertura médica, sus gastos fueron mínimos.
9: Sufrí el accidente, me rompí el brazo y fue un largo proceso. Por eso es que me dieron el Medi-Cal regular, es lo que me ayudó. Si no hubiera sido impactante para mi familia, porque nosotros somos de bajos recursos.
6: Para las organizaciones proinmigrantes, los programas de ayuda social y servicios de salud en California deberían de ser un derecho para todos, incluyendo los trabajadores indocumentados por sus aportes a la economía.
7: Nosotros sentimos que eso es una gran injusticia, considerando que nuestra comunidad indocumentada paga casi 9,000 millones de dólares anual en impuestos al Estado. Queremos, ¿verdad?, que nuestra comunidad pueda tener acceso a esa cobertura que ellos ya están pagando.
6: Cabe recordar que el gobernador Gavin Newsom congeló las inscripciones para Medi-Cal el 1 de enero de 2026 para adultos indocumentados, aunque quienes ya estaban inscritos seguirán recibiendo el servicio a los que califiquen. Los senadores, que están de acuerdo con una cobertura médica para todos en California, sin importar su estatus migratorio, mencionaron que van a seguir impulsando esta medida, un tema que se ha vuelto controversial de cara a las elecciones. Para Noticias Estrella TV, Laura Ortega.
0: Gracias, Laura. En San Diego, California, este lunes se dio un mortal tiroteo en un centro islámico que dejó 5 muertos, incluidos los 2 sospechosos. El FBI confirmó que se trata de 2 adolescentes y que el caso sigue abierto como posible crimen de odio. La comunidad permanece conmocionada mientras avanza la investigación. Aura Bella Hernández nos tiene los detalles.
10: Con profundo dolor amanece esta comunidad de San Diego, California, tras el tiroteo mortal en una mezquita, un caso que hoy se investiga como un crimen de odio.
11: It is extremely outrageous to target a place of worship. Our Islamic Center is a place of worship. People come to the Islamic Center to pray, to celebrate, to learn.
10: Autoridades identificaron a los sospechosos como Kane Clark y Caleb Vázquez, de 17 y 18 años. Según la policía de San Diego, la madre de uno de ellos habría alertado a las autoridades de que su hijo se había llevado armas y el auto de su casa, dejando atrás una nota de suicidio. Horas después, se recibió un reporte de disparos en el Centro Islámico de San Diego, que incluye una mezquita y una escuela de kinder a tercer grado. Un niño de 9 años se encontraba dentro del centro cuando se desató el tiroteo. Relata cómo él y sus compañeros se escondieron aterrorizados en un armario.
12: I felt a bit scared. My legs were shaking. We heard like 12 or like 16 gunshots. And then the SWAT team said, if you open up, and they opened the door. The teachers and the kids were like shaking, sad and stuff. And when the guy kicked the door, all of them were crying.
10: Cuando las autoridades llegaron a la escena, encontraron a 3 hombres muertos, entre ellos el guardia de seguridad del centro, Amin Abdullah, el padre de 8 hijos. Según la policía, habría muerto tratando de proteger a los niños dentro de la mezquita y evitó que más personas murieran. Ambos sospechosos fueron encontrados muertos dentro de un vehículo con heridas de bala autoinfligidas. Autoridades también informaron que se encontraron escritos antiislámicos junto a los 2 adolescentes y un símbolo nazi en la escena. Ahora las autoridades investigan los motivos de los atacantes, mientras residentes expresan temor ante una violencia que dicen no se detiene. Para cierre de edición, Aura Bella Hernández.
0: Muchas gracias, Aura. Por otra parte, un nuevo reporte eleva la tensión entre Estados Unidos y Cuba. De acuerdo con el medio Axios, la isla habría adquirido cientos de drones de uso militar y analizado posibles escenarios de ataque que incluirían instalaciones en Guantánamo, embarcaciones estadounidenses e incluso zonas de Cayo Hueso. Hasta ahora no hay confirmación oficial, pero el informe ya genera preocupación en el

0: y Los Cayos en la Florida.
1: A que se produzca algo así como lo que ocurrió cuando la crisis de los misiles, Estados Unidos termine negociando y temiendo cualquier acción militar. Claro, no estamos en 1962, no existe la Unión Soviética, no le van a dar misiles nucleares ni los rusos ni los chinos al régimen castrocomunista. Están buscando combinar todas las estrategias posibles para ganar tiempo.
0: Sin embargo, para algunos líderes del exilio, cualquier agresión por parte de Cuba sería un detonante de una intervención militar estadounidense.
1: Es obvio que Estados Unidos tiene que reaccionar lo más rápido posible con muchas energías, porque de lo contrario, los aliados del régimen van a seguirlo armando.
0: Hoy en su red social X, el mandatario cubano Miguel Díaz-Canel dijo que Cuba tenía el derecho absoluto y legítimo de defenderse, pero añadió que Cuba no representa una amenaza ni tiene planes o intenciones agresivas contra ningún país. Asimismo, el canciller Bruno Rodríguez calificó los drones de invento de medios estadounidenses, indicando que Cuba no amenaza ni tiene deseo de guerra. Para expertos militares, la información no ha sido completamente verificada.
2: Los iraníes tienen lo que llaman drones suicidas, que son como misiles. Sencillamente los controlas mejor que un misil, pero no hay intención que se regresen. La noticia la sueltan, pero ¿dónde está la verificación? Trust but verify.
0: En las calles de Miami, algunos cubanos en el exilio no creen que va a existir un ataque de drones por parte del régimen. Más bien piensan que en los próximos días se dará a conocer un acuerdo con los Estados Unidos.
3: Ya yo lo he visto tantas cosas que hasta que no lo vea, no lo creo.
0: De los drones.
4: Ahora te voy a decir, yo estoy aquí, no estoy allá. No sé.
0: Finalmente, el gobierno de Cuba comenzó a difundir una guía familiar para protección ante una agresión militar.
5: No sería correcto que Estados Unidos invadiera Cuba, ni Cuba a Estados Unidos. Deben llegar a un acuerdo.
6: El cubano es cubano, no deja que nadie se meta en su tierra, más nada.
0: Para Estrella News, soy Ronald Hacha.
7: Y con esto es momento de ir a una pausa. No le mueva porque tenemos mucha más información al regresar. Ya volvemos.

0: gracias por continuar con nosotros. En México, colectivos de búsqueda en el estado de Jalisco denunciaron el hallazgo de un presunto crematorio clandestino en el municipio de El Salto, donde han localizado al menos 60 bolsas con restos humanos. El descubrimiento fue realizado por madres buscadoras en Jalisco tras recibir una denuncia anónima. Veamos.
1: El pensar el sufrimiento de las personas que estuvieron en el lugar, la tortura tan grande de las que estuvieron expuestos antes de serles arrebatado la vida, y que pensamos más que nada que vivos los pueden hacer el daño que les hicieron.
0: Según el colectivo, el lugar habría sido utilizado desde el año 2010 para ocultar cuerpos de personas desaparecidas. Por otra parte, tras 8 años de una gestión marcada por denuncias de persecución política, Guatemala estrena fiscal general. Gabriel García Luna prometió revisar expedientes de exiliados y desmantelar la cuestionada Fiscalía Especial contra la Impunidad. Nuestro corresponsal en Guatemala, José Flores, nos tiene el reporte y las reacciones. Veamos.
2: Especialmente a quienes más lo necesiten, los niños.
3: El nuevo fiscal general de Guatemala, Gabriel García Luna, asumió el cargo y anunció el cierre de la Unidad Especial contra la Impunidad FESI, que llevó casos emblemáticos y polémicos durante la gestión de su predecesora, Consuelo Porras, quien fue sancionada por más de 40 países.
2: Esa etapa de liquidación es porque lastimosamente la fiscalía ha perdido la credibilidad ciudadana.
3: El mandato de Porras estuvo marcado por acciones que intentaron impedir la toma de posesión de Bernardo Arévalo, así como también por llevar a cabo procesos presuntamente ilegales contra decenas de exfiscales, jueces, periodistas e indígenas, muchos de ellos ahora exiliados.
2: El proceso de liquidación va a servir para poder revisar cada uno de los expedientes y ver si existe algún tipo de responsabilidad de alguno de los integrantes.
3: Julia López, una de las tantas periodistas que tuvo que salir al exilio luego de sufrir una severa persecución del Ministerio Público, se refirió a la importancia de la llegada del nuevo fiscal.
4: Esperamos que el Ministerio Público retome la función verdadera de la persecución penal.
3: El exfiscal de la FESI, Francisco Sandoval, quien fue uno de los que más sufrió la persecución de Consuelo Porras, también proyectó sus buenas expectativas con la llegada del nuevo fiscal.
5: Y que el Ministerio Público vuelva a concentrarse en los graves casos que afectan al país, que se revisen los casos de personas en el exilio y de quienes fueron injustamente desterrados del país.
3: Los guatemaltecos se muestran optimistas con la llegada del nuevo fiscal, ya que esperan que las personas no sean perseguidas de forma injusta por el Ministerio Público, tal y como sucedió en la anterior gestión dirigida por Consuelo Porras. En Guatemala, José Flores, Noticias Estrella TV.
0: Gracias, José. Y crece la indignación por la muerte de Carmen Navas, la madre del preso político que falleció hace varios meses y recién hace una semana fue informada de su deceso. El pasado viernes realizó una misa en su honor y 2 días después el país despertó con la noticia de su muerte. En Caracas, Carolina Vigo tiene los detalles.
6: Agotó sus fuerzas y hasta entregó su vida. Muchos dicen que la señora Carmen Navas, de 83 años, murió de tristeza pocos días después de conocer que su hijo falleció hace casi 10 meses. La Sociedad Madres y Estudiantes se unieron en protesta por la muerte de la señora Navas. Oficiales nuevamente impidieron la marcha que pretendía llegar al Servicio de Inteligencia Policial en Caracas. Maribel nos ofreció los detalles de la manifestación y describió el luto que vive el país por la muerte de la señora Carmen y la de su hijo, calificada como asesinato.
7: Un recorrido muy triste porque ellos están protestando porque es una madre para ellos, como es la madre de todos los venezolanos. Ella es el reflejo de tantos presos políticos que no sabemos dónde están.
6: Como madre, se siente afectada, triste y abatida, pero esos sentimientos le han dado fuerza.
7: Ahorita siento indignación. Como esta abuela que falleció. Eso nos duele y vamos a defender a nuestra familia venezolana y nuestros hijos.
6: En Venezuela, durante las protestas de 2014 y 2019, el Estado acabó con la vida de aproximadamente 600 jóvenes. Mientras, entre abril y mayo de este año han muerto, según organizaciones no gubernamentales, 14 presos políticos. En voz, el presidente del Centro de Estudiantes de la Universidad Central de Venezuela, los jóvenes han mostrado volver a las calles.
8: Mataron a Víctor Hugo. En un centro de reclusión, en un centro de tortura. y mataron a su madre de mengua.
6: La muerte de esta señora, la huella que deja tras una búsqueda incansable que acabó al ver la tumba de su hijo, es muestra de un drama que no acaba.
7: Esto fue lo que estalló la olla de presión.
0: Otro intento más de los venezolanos porque se haga justicia. Esta vez, lamentablemente, la muerte de la señora Carmen Teresa Navas sería el detonante. Esperan y han dicho que se mantendrán en concentraciones y en manifestaciones constantes hasta que sean liberados de forma plena las 600 personas que continúan tras las rejas acá en Venezuela. Desde Caracas, Venezuela, Carolina Bigot, Noticias Estrella TV.
9: Y así nos vamos a otra breve pausa. Al regresar tenemos mucha más información. Ya volvemos.

0: Gracias por continuar con nosotros. A pocas semanas del Mundial del Fútbol 2026, algunos boletos comienzan a bajar de precio en el mercado de reventa, incluso por debajo de los $100. La caída apunta a una demanda menor de la esperada para ciertos partidos de fase de grupos. En Nueva York, Ángela González tiene las reacciones de los aficionados. Veamos.
1: De un promedio aproximado de $600 en que comenzaban los precios de las entradas para los partidos del Mundial de Fútbol de la FIFA, este lunes bajaron drásticamente a menos de $100 en un website de reventa. Esta es una primera señal de una baja demanda para llenar los juegos.
2: Tienen que bajarlos más porque tenemos que hacer gastos de transporte, consumir.

0: allá lo que tienen que vender. O sea, yo pienso que es muy caro todavía pagar eso.
1: Pues mi opinión es que al bajar el precio, pues las personas tienen más accesibilidad porque realmente las personas con menos recursos son las que más siguen el fútbol, si te das cuenta. El fútbol se ha convertido en un negocio, cuando realmente es un juego de gente de pueblo, de barrio. Si vemos el Brasil, cómo creció Pelé, cómo creció el papá de Pelé en el fútbol. Pero hoy en día todo eso se ha magnificado de tal manera que todo es dinero.
2: Y es que para muchos aficionados, este es uno de los mundiales con las entradas más costosas para los 104 juegos.
3: Sí, pero que no sea como 600, eso escucho, eso es
4: Demasiado.
3: demasiado, sí.
2: La agresiva prima exigida inicialmente por los vendedores del mercado secundario se ha estado topando con una cruda realidad. En los últimos 30 días, los precios promedio de reventa se han desplomado hasta un 22%. De hecho, tan solo en las últimas 2 semanas se ha registrado una caída del 9%.
5: Pasa que ahorita cambió todo aquí. Y como se va a hacer aquí en Estados Unidos, por ejemplo, en Sudáfrica, cuando fue, allá fue muy barato. Allá era de 300, tú con $3,000, tú fuiste a ver todos los partidos.
2: Hasta el propio presidente Donald Trump dijo que no pagaría el precio base de $1,000 fijado para el partido inaugural de la selección de Estados Unidos.
6: Y es que sumado a los costos de las entradas a los estadios, los aficionados en Nueva York también deberán planear un presupuesto para los costos de transporte hasta el estadio y el hospedaje. Desde Nueva York, Ángela González, Noticias Estrella TV.
7: Y les cuento que la Ciudad de México ya vive el ambiente mundialista antes de que ruede el balón. En el Museo Yanquic de Iztapalapa se exhiben miles de piezas de colección, incluyendo camisetas históricas y objetos de leyendas como Pelé, Maradona, Messi y Cristiano Ronaldo. Y en Polanco, el Museo Jumex conecta el fútbol con el arte contemporáneo como parte de una agenda cultural rumbo al Mundial 2026. Y miren nada más, un búfalo albino captado en Estados Unidos se ha vuelto viral en redes sociales por su inusual apariencia que muchos usuarios han comparado con el presidente Donald Trump. La imagen que están viendo en pantalla, difundida por medios digitales, ha generado una ola de comentarios y memes en Internet donde los usuarios destacan su color blanco y su expresión facial como elementos que alimentan la comparación. Y aunque se trata de un animal raro por su pigmentación, el fenómeno se ha convertido principalmente en una tendencia viral. Viral más que en una histórica científica. Y bueno, así hemos llegado al final de esta emisión de Noticias 24 Horas. Muchísimas gracias por acompañarnos. Tenga usted un buen fin de semana.

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1: Hola, ¿qué tal? Bienvenidos nuevamente a Punto Final. Soy Marta Rincón y para mí es un gusto acompañarlos nuevamente a repasar los hechos, las noticias, las entrevistas, las investigaciones importantes de la semana. Por eso a continuación les presento tres de los hechos que más se escucharon en estos días. Número uno, experimentado equipo de abogados, conformado por padre e hijo, lidera la defensa penal de Alex Saab en los tribunales de Miami. Su trayectoria incluye la representación de personas vinculadas a procesos por narcotráfico y conspiración. Número dos, golpe contundente a la infraestructura financiera de la dictadura cubana. ICE arrestó en Miami a la hermana de la jefa del mayor brazo económico del régimen castrista, Gaesa. La detención y el posterior retiro de su residencia permanente exponen la complicidad de operadores que disfrutan de los beneficios de Estados Unidos mientras blanquean y administran recursos vinculados a la cúpula militar totalitaria de La Habana. Y número tres, renunció la directora de Inteligencia Nacional, Tulsi Gabbard, dejará su cargo el 30 de junio. Aduce motivos familiares de fuerza mayor, la atención de su esposo tras un diagnóstico médico grave de cáncer óseo.
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1: Iniciamos Punto Final con Estados Unidos, donde permanece Alex Saab recluido bajo estricta custodia federal a la espera de la audiencia clave programada para el próximo 24 de junio. Un experimentado equipo de abogados conformado por Neil y Joseph Schuster, padre e hijo, lidera la defensa penal de Alex Saab en los tribunales de Miami. Su trayectoria incluye la representación de personas vinculadas a procesos por narcotráfico y conspiración en América Latina, desde negociación de penas para los jefes paramilitares de las Autodefensas Unidas de Colombia y los cerebros financieros del cartel de Cali, hasta la protección de los testigos clave que hundieron a Joaquín El Chapo Guzmán. Aquí están algunos de los casos que hacen parte del historial de representación judicial de la firma. Iniciamos con el juicio contra Joaquín El Chapo Guzmán. Asesoraron y defendieron a uno de los testigos cooperantes y conspiradores de la Fiscalía de Estados Unidos durante los juicios contra el líder del cártel de Sinaloa, gestionando beneficios judiciales y reducciones de condena en los distritos de Nueva York y Florida. Hablamos también de los Cocaine Cowboys, que está conformado por Salvador Magluta y Augusto Falcón. Pues bien, el equipo de Neil Schuster sirvió como abogado defensor en el caso federal de Magluta en el sur de Florida, además de litigar durante más de una década contra el Buró Federal de Prisiones por las condiciones de aislamiento de los procesados. Otro caso polémico, el de los jefes paramilitares de las Autodefensas Unidas de Colombia, pues representaron a los comandantes extraditados a Estados Unidos coordinando la entrega de bienes, procesos de cooperación con agencias federales y mitigación de sentencias por narcotráfico.

También está el Cartel de Cali y el Cartel del Norte del Valle. Este equipo defendió a mandos vinculados a estas organizaciones criminales colombianas, especializándose en la resolución de cargos por lavado de activos a nivel internacional fuera de la jurisdicción de Estados Unidos. Hablemos del Clan del Golfo, conformado por los urabeños que formaron parte de las defensas técnicas de miembros de este grupo armado colombiano, procesados ante cortes federales por cargos de tráfico internacional de cocaína hacia Norteamérica. Otro caso muy recordado es el caso de espionaje, el maletinazo de Hugo Chávez. Este equipo defendió a implicados en la red acusada de actuar como agentes extranjeros no registrados en Estados Unidos, vinculada al decomiso de un maletín con $800,000, presuntamente enviados desde Venezuela hacia Argentina. Después de hacer este repaso, pues les contamos que el equipo legal fue el mismo que asumió la defensa de Saab tras su extradición a Miami en 2021, revelando posteriormente en la Corte Federal que este polémico empresario operaba en secreto como un informante confidencial de la DEA desde el año 2018. Hoy, con Saab de regreso tras las rejas en Miami tras su sorpresiva deportación en mayo de 2026, este controvertido bufete se prepara para librar su batalla legal contra el Departamento de Justicia por nuevos e implacables cargos de conspiración, lavado de dinero y desvío de fondos públicos de asistencia social.

0: y es que la DEA aseguró que las autoridades de Estados Unidos investigan desde hace años las presuntas redes financieras y delitos vinculados con Alex Saab y el entorno de Nicolás Maduro. A través de una declaración oficial difundida tras la comparecencia judicial del testaferro de Maduro en Miami, el director de la agencia, Terrence Cole, sostuvo que los nuevos cargos forman parte de una estrategia para desmontar estructuras de corrupción asociadas al régimen venezolano. Saab compareció ante un tribunal del Distrito Sur de la Florida, donde fue acusado de liderar una red internacional de lavado de dinero. De ser declarado culpable por los cargos de conspiración para blanquear capitales, este hombre enfrentaría una pena de hasta 20 años de prisión federal.
1: La DEA ha investigado durante mucho tiempo los presuntos delitos financieros y las redes vinculadas a Alex Saab y al antiguo régimen de Maduro. Estos cargos son resultado directo del compromiso constante de la DEA para desmantelar las redes corruptas que operan en toda Venezuela. Continuaremos desplegando todos los recursos de investigación a nuestro alcance para rastrear el dinero ilícito, proteger la integridad de nuestras instituciones financieras y garantizar que quienes se benefician del crimen rindan cuentas ante la ley.
0: En otras noticias importantes de la semana, la ONG Foro Penal hizo referencia a los casos de tres personas detenidas arbitrariamente por el régimen. Rolando Guevara, Otoniel Guevara y Juan Bautista son los presos políticos que llevan más tiempo privados de la libertad. Estos hombres cumplen 21 años en las cárceles de la dictadura. Fueron arrestados arbitrariamente en noviembre de 2004.
2: Detenidos en noviembre de 2004, en 2005 fueron condenados a penas de entre 27 y 30 años de prisión en un proceso marcado por denuncias de tortura, desaparición forzada temporal, uso de supuestos testigos falsos y violaciones al debido proceso. La ONU de Derechos Humanos y la Corte Interamericana de Derechos Humanos declararon su detención arbitraria, ordenaron su liberación inmediata y condenaron al Estado venezolano. Aún permanecen en el rodeo. Son de los presos políticos más antiguos de Venezuela.
0: En minutos después de la pausa, NTN 24 habló con la familia de Jonathan Muir Burgos, ilegalmente detenido por el régimen de Cuba con solo 16 años. Ya regresamos con la ampliación de este y más noticias aquí en Punto Final, las noticias importantes de la semana.
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0: Continuamos con Punto Final, el resumen de la semana de NTN 24.
1: Esta semana, NTN 24 habló con la familia de Jonathan Muir Burgos, ilegalmente detenido por el régimen de Cuba con solo 16 años. En conversación con este canal, su mamá afirma que, según información a la que ella tuvo acceso, podría haber excarcelaciones de presos políticos muy pronto por parte del régimen. De momento, el menor sigue preso ilegalmente. Su mamá también dice que el joven está enfermo y que no le están dando ninguna atención médica. Escuchemos.
2: Hace 2 o 3 días que se está hablando de ese tema, de que sí que van a soltar algunos presos, sobre todo los que tienen enfermedades que no pueden estar ahí en los centros penitenciarios.
3: Me dice que ayer vino una comisión de especialistas y de médicos y que lo pasaron, lo revisaron y que determinaron que sí es cierto que está enfermo. Es cierto que... Entonces estamos trabajando con idea de que la cuestión de salud de él no es compatible con el régimen penitenciario donde está ahora. Es decir, que no debe estar en ese lugar ni un segundo más.
1: Y la semana pasada, Cuba alcanzó un nuevo y alarmante récord, 1.260 prisioneros políticos, una cifra que desmonta el discurso de la tiranía, que en paralelo intenta vender al mundo supuestas liberaciones y gestos humanitarios que en la práctica no cambian la realidad de fondo. Estas son las cifras de la ONG Prisoners Defenders. Iniciamos con 1.260 prisioneros políticos y de conciencia, 23 nuevos presos políticos en abril, 14 menores de edad encarcelados, actualmente 449 presos políticos entre rejas, con patologías médicas graves y 51 con trastornos graves.

0: graves de salud mental sin tratamiento médico. Además, tenemos 142 mujeres represaliadas políticamente. Hay que decir que Estados Unidos dio un duro golpe al conglomerado empresarial y militar del régimen cubano. Pues bien, fue detenida Adis Lastres Morera, hermana de la presidenta ejecutiva de Gaesa, el pulpo financiero de la dictadura que, según el secretario de Estado Marco Rubio, roba millones de recursos que le pertenecen al pueblo cubano. El jefe de la diplomacia de Estados Unidos confirmó que la mujer está bajo custodia de ICE.
1: Morera estaba gestionando activos inmobiliarios y viviendo en Florida mientras también ayudaba al régimen comunista de La Habana hasta que terminé con su estatus de residente permanente. Me complace anunciar que fue arrestada y ahora está bajo la custodia del Servicio de Inmigración y Control de Aduanas de Estados Unidos. No habrá ningún lugar en la tierra y mucho menos en nuestro país donde los extranjeros que amenazan nuestra seguridad nacional puedan vivir lujosamente.
0: Ella es Ania Guillermina Lastres Morera, quien es la presidenta ejecutiva de la empresa corrupta cubana Gaesa. Su hermana fue arrestada en Florida, como les decíamos hace un momento. Recordemos que Ania Guillermina es la cabeza del brazo financiero de la dictadura cubana, que recibe órdenes de la cúpula castrista y que está señalada por Estados Unidos de ser el foco de desviación de miles de millones de dólares que deberían llegar al pueblo cubano, pero que se quedan en manos de los jefes de la dictadura en cuentas internacionales. Ahora, el mensaje de la Casa Blanca es claro. Terminó el lujo en el exilio para quienes disfrutan las libertades de Estados Unidos mientras sus familiares oprimen y hambrean a naciones enteras. Al arresto de Adis Lastres Morera, hermana de la presidenta de Gaesa, pues se suma ahora la ofensiva del secretario de Estado, Marco Rubio, contra los cómplices del régimen iraní. Hablamos de Seyed Eissa Hashemi, hijo de la ex vicepresidente del régimen iraní. Recordemos que este vivía cómodamente en California con una tarjeta de residencia que la diplomacia de Estados Unidos le revocó. Hoy permanece tras las rejas bajo custodia de ICE. Así funciona la empresa fundada y controlada por Raúl Castro para que hagamos un repaso. Este es un monopolio, un pulpo con tres principales tentáculos. El primero, el turismo, pues maneja los hoteles, las atracciones turísticas. Tenemos también como segundo punto los puertos, que también opera la Corporación de Comercio Interior, que es otra entidad del régimen de La Habana, para controlar los bienes raíces, las casas de cambio, las gasolineras, el internet. Y finalmente, el tercer punto, el tercer brazo, es el acceso a la banca internacional. En 2024, este monopolio militar de Gaesa controlaba más de 18 mil millones de dólares en activos y durante la flexibilización de sanciones ordenada por el expresidente Barack Obama, es decir, entre diciembre de 2014 y noviembre de 2016, recaudó 12 mil millones de dólares según los datos oficiales del Consejo Económico y de Comercio Cubano-Americano. El dinero llegó por tres vías. Primero, por las remesas que alcanzaron a un punto récord de 3.444 millones de dólares en 2016. Segundo, por el boom del turismo. 4 millones de personas viajaron a la isla en 2016, lo que dejó ganancias de 3.000 millones de dólares en ese mismo año. Y tercero, por la flexibilización de las transacciones bancarias, que permitió a La Habana mayor acceso a la banca internacional, la reducción de costos financieros y hasta algunas inversiones extranjeras. El gobierno dictatorial de Díaz-Canel organizó plantón forzoso en frente a la Embajada de Estados Unidos en La Habana, forzando a miles de empleados públicos y a estudiantes a marchar en defensa de Raúl Castro. La movilización fue la respuesta del régimen a los cuatro cargos por asesinato presentados por el Departamento de Justicia de Estados Unidos contra Castro, mientras la cúpula comunista despilfarra recursos logísticos para blindar la deteriorada imagen del dictador. La isla padece el peor colapso de infraestructura de su historia, con cortes de electricidad extremos que mantienen al pueblo cubano sumido en el hambre y la oscuridad absoluta. Pues Raúl Castro no asistió a la manifestación en su defensa organizada por el régimen en La Habana. La concentración convocada tras la acusación por homicidio por parte de la justicia de Estados Unidos, acudieron cientos de personas, principalmente trabajadores de las empresas estatales, presionados a participar bajo amenazas de multas y sanciones.
1: Un evento con el que el régimen cubano hizo su primera demostración de fuerza tras la formulación de cargos por parte de Estados Unidos contra su cabecilla Raúl Castro. Sin embargo, desde el miércoles, día en que el Departamento de Justicia publicó la acusación formal contra Castro y otros cinco implicados en el derribo de dos aeronaves de la organización Hermanos al Rescate, en el que murieron cuatro ciudadanos de Estados Unidos, el dictador no ha sido visto ni escuchado.
2: A mí no me eligieron presidente.
1: El evento pone de manifiesto que existen dos Cubas, la de la tiranía que despilfarra y que tiene control económico y financiero de la isla a través del sancionado conglomerado militar Gaesa, mientras las fuerzas subordinadas estaban desplegadas en La Habana, especialmente cerca de la embajada de Estados Unidos. Los ciudadanos en La Habana del Este no durmieron. Entre cacerolas denunciaron que llevan 3 días y 3 noches sin servicio de energía eléctrica. Pero el amanecer no era igual para todos. La concentración tuvo sonido, micrófonos, pantallas que decían Raúl es Raúl y ni por un instante falló la electricidad. Además, es un pueblo que lleva años no solo en la oscuridad de sus viviendas y de la institucionalidad, también en una grave escasez de alimentos, medicinas y combustible. Pero el régimen sí tanqueó unos 7 ómnibuses amarillos tipo escolar que necesitan unos 240 litros de gasolina, que si es pagado con la tarifa minorista oficial en divisas, alcanzaría un total de $264 por vehículo. Con el dinero que es tanqueado un ómnibus utilizado este viernes para acarrear público a un evento del régimen, una familia cubana de aproximadamente 3 o 4 integrantes podría obtener ciertos productos básicos. El aceite vegetal cuesta entre $350 a $5 por galón. Una caja de pollo o cerdo cuesta entre $25 y $40. Un kilo de arroz o frijoles cuesta de $2 a $4. La leche en polvo cuesta entre $12 y $20 la bolsa. Y para el aseo básico, champú, jabones, detergentes para lavar y pasta de dientes cuestan entre $25 y $35. ¿Pero la mayoría de los cubanos tiene acceso a $264 al mes? La respuesta es corta y contundente. No. En la isla, disponer de esa cifra de manera fija sitúa a una persona o una familia en un nivel económico superior al del ciudadano común, ese que enfrenta los apagones, que es perseguido si exige soluciones a la crisis y que solo ve en la eventual caída del régimen un cambio real a su realidad.
0: Desde Washington, la congresista cubanoamericana María Elvira Salazar denunció en sus redes sociales que el gobierno dictatorial estaría priorizando los actos de propaganda política mientras la población enfrenta una severa escasez de combustible y apagones, pero además denunció que los trabajadores estatales fueron presionados para asistir a ese evento.
3: No hay combustible para los cubanos comunes, no hay combustible para las ambulancias, no hay combustible para los hospitales, no hay combustible para mantener las luces encendidas. Pero de alguna manera, cuando llega el momento de montar un espectáculo propagandístico en defensa del dictador asesino Raúl Castro, aparecen flotas de autobuses y el combustible de repente ya no es un problema. A los empleados estatales se les obliga a presentarse y a los cubanos comunes se les presiona para que salgan a las calles y crear la ilusión de apoyo. El régimen puede organizar manifestaciones, llenar autobuses y saturar las cámaras con propaganda, pero no puede ocultar la verdad. Cuba se está derrumbando porque durante 67 años la dictadura de Castro ha puesto la supervivencia del régimen por encima de la libertad, la prosperidad y el bienestar del pueblo cubano.
0: Y el fiscal Blanche confirmó que esta acusación simbólica no tiene mucho sentido. Dijo además que esta viene acompañada de una orden de arresto contra Raúl Castro y sus cómplices. Pero para conocer exactamente de qué trata esa noticia, hacemos una pequeña pausa y en minutos ampliamos este y más información aquí en Punto Final. Ya regresamos.
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1: Como les adelantaba antes de ir a la pausa, el fiscal Blanch confirmó que la orden de arresto contra Raúl Castro y sus cómplices, evidentemente, se va a realizar, pues durante la conferencia de prensa en la Torre de la Libertad de Miami, el funcionario aseguró que el Departamento de Justicia espera que los acusados rindan cuentas ante un tribunal federal de manera voluntaria o de otra forma. Escuchemos exactamente qué dijo el fiscal.
2: Esto no es una acusación para el espectáculo, es una acusación porque nosotros esperamos hay una orden de arresto y esperamos que él llegue aquí por su propia voluntad o de alguna otra manera.
1: Estos son los otros 5 miembros del régimen cubano que fueron acusados junto al dictador cubano Raúl Castro por su implicación en el derribo de las 2 avionetas. Hablamos de Lorenzo Alberto Pérez Pérez, uno de los pilotos de la Fuerza Aérea Cubana, específicamente del CASA MiG-29B. Fue quien presuntamente disparó los misiles que destruyeron las aeronaves. Emilio José Palacio Blanco, oficial militar de la Fuerza Aérea Cubana, implicado en la cadena de mando y operación aérea del ataque. También tenemos a José Fidel Gual Barzaga, un militar cubano vinculado a la planificación, al control y ejecución desde las bases aéreas. Está Raúl Simanca Cárdenas, oficial militar de la aviación cubana implicado en el operativo. Y finalmente tenemos a Luis Raúl González Pardo, exmilitar y piloto. Su caso ha causado particular revuelo debido a que, según reportes periodísticos, González Pardo emigró a los Estados Unidos bajo programas de parole humanitario años después de su retiro, lo que sitúa su imputación en un escenario legal dentro del territorio de la Unión Americana. Un crimen sin precedentes contra la aviación civil. Así fue el derribo de las 2 avionetas de Hermanos al Rescate en 1996. Hermanos al Rescate, recordemos, era una organización fundada en Miami por exiliados cubanos. Su misión inicial era localizar a balseros cubanos en el Estrecho de Florida, alertar a la Guardia Costera de Estados Unidos y salvarles la vida. Con el tiempo, la organización comenzó a realizar vuelos cerca del espacio aéreo cubano. En ocasiones incluso ingresó en territorio aéreo de Cuba para lanzar volantes contra el régimen de Fidel Castro, lo que causó malestar en La Habana. Ahora, el 24 de febrero de 1996, 3 avionetas Cessna 337 de Hermanos al Rescate despegaron de Florida. Aviones MiG-29 de la Fuerza Aérea del régimen de Cuba las interceptaron y derribaron 2 de ellas utilizando misiles aire-aire. Los asesinados a bordo de las 2 aeronaves civiles eran Carlos Costa, piloto de 29 años, Mario de la Peña, piloto de 24 años, Armando Alejandre Jr., voluntario de 45 años, y Pablo Morales, un voluntario y exbalsero cubano de 35 años. Las investigaciones posteriores, incluyendo informaciones de la Organización de Aviación Civil Internacional, concluyeron que el derribo ocurrió en aguas internacionales, no en el espacio aéreo cubano. Según evidencias posteriores, la orden de disparar fue dada por Raúl Castro, entonces ministro de las Fuerzas Armadas del régimen. Recordemos ejecuciones sumarias para sembrar el terror, campos de trabajo forzado, persecución a la Iglesia Católica y un monopolio militar sobre la economía. Son acciones que definen el perfil de Raúl Castro. Sucediendo a su hermano Fidel, perpetuó un régimen tiránico que aún hoy encabeza desde las sombras.
3: El historial de Raúl Castro quedó sellado con sangre dentro de las comunidades al asumir el mando militar de la provincia de Oriente y, como primer acto, convirtió los fusilamientos en un espectáculo de escarmiento público. La masacre de la Loma de San Juan, ocurrida el 12 de enero de 1959 en Santiago de Cuba, fue uno de los episodios más violentos y determinantes del inicio de la Revolución Cubana. 71 personas fueron ejecutadas en parejas ante una fosa común. Los fusilamientos sirvieron como un mecanismo de terror psicológico inmediato para advertir a cada comunidad el costo de la disidencia. Las sentencias de muerte se dictaron en juicios sumarios que duraron horas o minutos. Raúl Castro asumió el control absoluto de estos procesos en la zona oriental de la isla y declaró que, si uno era culpable, todos eran también culpables. Instaurado el terror, el aparato militar liderado por Raúl Castro ejecutó un golpe sistemático contra la iglesia para desarticular la influencia religiosa en los barrios. Tras confiscar todos los colegios católicos en mayo de 1961, el régimen detuvo y expulsó por la fuerza a 136 sacerdotes y monjas el 17 de septiembre, obligándolos a subir al transatlántico Covadonga. El rumor masivo de que el nuevo gobierno revolucionario planeaba eliminar la patria potestad para quitarle los hijos a los padres y enviarlos a la Unión Soviética o adoctrinarlos en granjas estatales, empujó a miles de familias católicas a enviar a más de 14.000 niños solos hacia Estados Unidos en la operación que se conoció con el nombre de Peter Pan, fracturando hogares de forma irreversible. Los religiosos, jóvenes rebeldes y homosexuales que permanecieron en los barrios fueron catalogados como elementos antisociales y confinados en las denominadas UMAP entre 1965 y 1968, campos de trabajo forzado bajo el mando directo del Ministerio de las Fuerzas Armadas que Raúl dirigía entonces. Su rol como estratega de la represión continuó en marzo de 2003 durante la Primavera Negra, coordinando el arresto y condena de 75 periodistas independientes. Ya bajo su presidencia formal, la violencia mutó a métodos más opacos, marcados por las muertes bajo sospecha de líderes como Osvaldo Payá en 2012. A nivel estructural, Raúl Castro entregó la economía al holding militar Gaesa, que monopolizó el turismo mientras la población se hundía en la miseria. Para proteger este esquema en los vecindarios, perfeccionó los actos de repudio, turbas organizadas que obligaban a los propios vecinos a agredir, apedrear e insultar en sus propias casas a cualquier ciudadano crítico. Antes de retirarse, firmó el decreto 349, una ley mordaza que criminalizó el arte independiente en las comunidades. Desde las fosas comunes y los fusilamientos públicos de 1959 hasta el acoso vecinal de los actos de repudio y el monopolio de Gaesa, las decisiones de Raúl Castro estructuraron un modelo de supervivencia totalitaria que hoy mantiene las libertades civiles congeladas en Cuba.
1: Otra noticia importante de la semana es que Estados Unidos lanzó la segunda tanda oficial de archivos secretos sobre fenómenos anómalos no identificados, desclasificada por el Pentágono. Hacemos una pequeña pausa para comerciales, pero en minutos ampliamos este Más Noticias aquí en Punto Final. Ya regresamos.
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4: Guillermo del Toro es un director de cine mexicano conocido por su trabajo en películas de género de terror y fantasía. El Espinazo del Diablo, ambientada en un internado durante la Guerra Civil Española, combina elementos de terror sobrenatural con un trasfondo histórico. El Laberinto del Fauno, la historia sigue a una niña que se encuentra en un mundo mágico lleno de criaturas aterradoras y fascinantes. Mamá, esta película de terror sobrenatural que cuenta la historia de dos niñas que son criadas por una entidad paranormal después de sobrevivir a un accidente. La Cumbre Escarlata, la trama sigue a una joven que se casa y se muda a una mansión decrépita habitada por oscuros secretos. La Forma del Agua, narra la relación entre una mujer muda y una criatura acuática en un laboratorio de alta seguridad durante la Guerra Fría. El Callejón de las Almas Perdidas. La historia gira en torno a un estafador que se involucra en oscuros secretos y manipulaciones.
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0: bajo estricta reserva militar. El Pentágono precisó que los materiales liberados corresponden de forma estricta a casos catalogados como no resueltos. ¿Esto qué significa? Que tras auditorías internas, el gobierno confirma la falta de una explicación científica o técnica concluyente sobre la naturaleza de los incidentes. De igual manera, el Departamento de Guerra aclaró que la procedencia institucional de la información está totalmente verificada, desmarcando los archivos de filtraciones externas o manipulaciones digitales. Entre el material más impactante destaca la grabación infrarroja del derribo de un objeto sobre el lago Hurón en 2023. Videos en Medio Oriente que muestran objetos ejecutando aceleraciones imposibles para la tecnología humana y filmaciones de múltiples orbes flotando en patrones irregulares sobre un submarino en el océano. También tenemos la revelación, que incluye expedientes históricos y grabaciones de audio inéditas. Destacan los audios de la misión espacial Apolo 12, donde los astronautas reportaron misteriosos destellos de luz en la oscuridad del espacio. Un informe de 116 páginas sobre 209 avistamientos de discos y orbes verdes en bases de armas nucleares entre 1948 y 1950. También tenemos testimonios militares de persecuciones a aviones de caza por luces naranjas. El lote relevado completamente, la primera desclasificación masiva que ejecutó el Departamento de Guerra el pasado 8 de mayo. El presidente Donald Trump ordenó la apertura institucional mediante una directiva ejecutiva dirigida a toda la comunidad de inteligencia. El jefe de Estado justificó la desclasificación masiva debido al alto interés público, instruyendo formalmente la localización de todos los archivos federales vinculados a fenómenos anómalos y vida extraterrestre. Hay que decir que el nuevo portal del gobierno para la desclasificación de avistamientos ovnis ya supera la cifra de 1.000 millones de visitas en todo el mundo. Nuestro dato en NTN 24, en la página web, se registró 340 millones de accesos únicamente durante sus primeras 12 horas en línea tras su apertura el pasado viernes 8 de mayo. El masivo interés por los expedientes liberados ha provocado interrupciones temporales y ralentizaciones en los servidores gubernamentales, consolidando la plataforma como uno de los lanzamientos web más virales del gobierno. Al cumplirse exactamente 2 semanas desde el lanzamiento inicial, el despliegue del nuevo paquete técnico reavivó las tendencias globales y las interacciones en la plataforma digital. Las autoridades militares confirmaron además que los equipos técnicos ya trabajan activamente en el procesamiento de la tercera entrega de expedientes bajo el mandato del sistema presidencial. Cambiamos de tema y hablamos del presidente Donald Trump, que está decepcionado de sus aliados de la OTAN, que no lo apoyaron en los operativos militares en Irán para neutralizar la amenaza del régimen de los ayatolás. Así lo dijo el secretario de Estado Marco Rubio, quien subrayó que las preocupaciones de Washington serán abordadas durante la reunión de ministros de la Alianza en Suecia. La reunión ocurre después de que Donald Trump sugiriera que podría abandonar la OTAN, cuyos miembros esperan suavizar las tensiones con Estados Unidos antes de la cumbre del grupo en julio en Turquía.
1: Los puntos de vista del presidente, francamente decepcionante frente a alguno de nuestros aliados de la OTAN y su respuesta a las operaciones en Oriente Medio, fueron bien documentadas, deben ser resueltas y abordadas por diferentes líderes el día de hoy.
0: Rubio ofreció estas declaraciones después de que Donald Trump diera marcha atrás y anunciara el despliegue de 5.000 soldados en Polonia, una semana después de haber cancelado el envío de efectivos a ese país en medio de sus críticas a los aliados europeos por su postura frente a Irán. El secretario de Estado también aclaró que este movimiento de tropas no constituye, según él, un castigo.
1: Vieron el anuncio del presidente anoche con respecto al despliegue en Polonia. Dicho eso, obviamente los Estados Unidos

0: Teniendo compromisos globales que debe cumplir frente a nuestro despliegue de fuerza, y eso nos requiere reexaminar dónde ponemos tropas. No es algo punitivo, es algo que ha estado avanzando, ha sido persistente frente a las tensiones actuales. Entonces es un proceso que continuará.
1: Ahora una delegación de Pakistán llegó a Teherán para intentar reactivar las negociaciones entre Estados Unidos e Irán. La comitiva, encabezada por el jefe del ejército pakistaní, Asim Munir, y el ministro del Interior, Mohsin Naqvi, sostuvo encuentros con autoridades iraníes para impulsar una nueva ronda de diálogo sobre seguridad regional, sanciones y el programa nuclear iraní-pakistán. Se ha convertido en un mediador clave entre Washington y Teherán, aunque las conversaciones siguen estancadas por diferencias sobre el enriquecimiento de uranio, el levantamiento de sanciones y el control del estrecho de Hormuz. Por otra parte, les contamos que Tulsi Gabbard renunció a su cargo como directora de Inteligencia Nacional de Estados Unidos. La salida de la funcionaria quedará formalizada a finales de junio, cerrando un ciclo al frente de las 18 agencias que integran la comunidad de inteligencia de Estados Unidos. La dimisión fue atribuida formalmente a motivos personales, en un contexto marcado por debates en Washington respecto a la política exterior con el régimen ayatolá. Tras el anuncio, el presidente Trump publicó un mensaje en sus redes sociales en el que agradeció el trabajo realizado por Gabbard durante su gestión. Y hay alerta en Colombia por las denuncias sobre presiones y agresiones de grupos armados ilegales que están asfixiando la participación política en las zonas más vulnerables del país. Hacemos una pequeña pausa para comerciales, pero en minuto regresamos con estas más noticias que les presentamos hoy en Punto Final. El resumen de las noticias importantes de la semana. Ya regresamos.
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1: Como les adelantaba antes de la pausa, hay alerta en Colombia por las denuncias sobre presiones y agresiones de grupos armados ilegales que están asfixiando la participación política en las zonas más vulnerables del país. Pues según la misión de observación electoral, los actores armados están imponiendo restricciones, amenazando a líderes y coaccionando a los ciudadanos en 386 municipios, con mayor afectación en departamentos como el Cauca, departamentos como Antioquia y Valle del Cauca. En Estados Unidos, el consulado de Colombia en Miami rechazó por completo el riesgo por intimidaciones de grupos ilegales contra los electores e hizo un llamado a su comunidad para que participe. A partir del próximo lunes, los colombianos en el exterior podrán empezar a emitir su voto anticipado.
2: Faltan 9 días para las elecciones presidenciales en Colombia y los colombianos en el mundo se preparan para ejercer su derecho a votar. Solo aquellos que viven en el exterior tienen derecho del voto anticipado. En los Estados Unidos y sobre todo en el sur de la Florida tendrán 5 días para hacerlo desde el 25 de mayo.
3: A partir del próximo lunes y hasta el 31 de mayo. Sería muy importante que estas personas hicieran uso de su voto entre las 8 de la mañana y las 4 de la tarde, de lunes a sábado, en la biblioteca que queda frente al consulado.
2: El día de la elección, el 31 de mayo, estos son los recintos que estarán abiertos desde las 8 de la mañana hasta las 4 de la tarde en el sur de la Florida. El Consulado General de Colombia en Miami. También la sede del Miami-Dade College Kendall Campus. En Hialeah, en el Millender Center for Arts and Entertainment.
4: Hagan un plan para ir a votar y llévense también con ustedes a otras personas que sepan que pueden votar en estas elecciones tan importantes para el país de Colombia.
2: Hoy en Miami las principales autoridades electorales y junto a líderes de la comunidad expresaron su preocupación por la violencia electoral detectada en al menos 386 municipios colombianos. El congresista republicano de origen colombiano, Bernie Moreno, advirtió desde Washington que Estados Unidos podría no reconocer el resultado de las elecciones presidenciales en Colombia si se comprueba la existencia de intimidación armada y coerción de los votantes.
5: Hemos estado muy en comunicación con el Departamento de Estado, con el secretario Rubio, los congresistas, la Casa Blanca, la Embajada Americana en Bogotá. Estamos muy preocupados y seguimos en constante información para que seamos vigilantes de esta situación.
6: Así que ya lo saben, no deje hasta el último para votar. Tiene toda una semana para hacerlo de manera anticipada. Yo soy Galo Arellano, transmitiendo desde Miami, Florida, para NTN 24.
1: Y un juez en Estados Unidos desestimó la acusación contra el migrante salvadoreño Kilmar Abrego García, un caso que había generado protestas y movilizaciones de organizaciones defensoras de derechos humanos. Recordemos que Abrego García fue detenido por autoridades migratorias y su situación se convirtió en símbolo de la lucha de migrantes en territorio estadounidense. Tras la decisión judicial, simpatizantes celebraron el fallo en Maryland, mientras el salvadoreño aseguró que el recuerdo de su familia le dio fuerzas para continuar enfrentando el proceso. El caso había despertado atención nacional por las denuncias sobre presuntas irregularidades y el manejo de las políticas migratorias.

0: en Estados Unidos. Es momento de hacer una pequeña pausa para comerciales, pero en minutos retornamos con las noticias importantes de la semana, que se las contamos aquí en Punto Final. Ya regresamos.
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1: Gracias por continuar con nosotros. Avanzamos con más información a esta hora y hablamos del nuevo video del Comando Sur. Amenazantes imágenes las que Estados Unidos anunció el ingreso del grupo de ataque del portaaviones USS Nimitz al Mar Caribe. La movilización representó la fase final de la operación naval de largo alcance Southern Seas 2026. En la publicación, el SUDCOM destaca el poderío militar y la ventaja estratégica de la flota, recordando su historial operativo desde el Estrecho de Taiwán hasta el Golfo Arábico. Con este despliegue en aguas caribeñas, las Fuerzas Armadas de Estados Unidos buscan reafirmar sus compromisos de seguridad en la región.

0: Pasamos ahora a la ciudad de Nueva York. Este video muestra las inundaciones que azotaron una zona de Queens en Nueva York. La emergencia fue generada por fuertes tormentas eléctricas que azotaron el noreste de Estados Unidos. La policía de carretera cerró varias vías por las inundaciones.
1: So I think I'm valid, and I'll forever fall on that hill now. Absolutely not.
0: Y es así como despedimos el día de hoy. Punto final. A ustedes una vez más, gracias por acompañarnos. Soy Marta Rincón y espero que nos veamos pronto en una próxima oportunidad. Feliz resto de día.

0: ¿Qué tal, familia? Bienvenidos a una emisión más de Noticias 24 Horas, edición fin de semana. Soy Karen Marroquín, muchísimas gracias por acompañarnos. Así comenzamos. El pasado miércoles fue un día histórico para los cubanos en la isla y en el exilio en Miami. El expresidente de Cuba, Raúl Castro, enfrenta cargos de Estados Unidos por el derribo de las avionetas de Hermanos al Rescate en 1996, donde murieron 4 personas, 3 de ellos estadounidenses. El fiscal interino Todd Blanch anunció cargos por asesinato, destrucción de aeronaves y conspiración para matar a estadounidenses. En Miami, Ronald Dacha tiene los detalles. Veamos.
1: Hoy anunciamos una acusación formal que imputa a Raúl Castro y a varias personas por el delito de conspiración para asesinar a ciudadanos estadounidenses. Una conspiración que culminó con aviones militares cubanos disparando misiles contra aviones civiles, matando a ciudadanos estadounidenses. Un día histórico para el pueblo de Cuba y para el mundo, una acusación formal realizada por el fiscal general de los Estados Unidos contra el dictador Raúl Castro por el derribo de 2 avionetas de Hermanos al Rescate, ocurrido el 24 de febrero de 1996, donde fallecieron Armando Aljandré Jr., Carlos Mata, Mario de la Peña, junto con el residente cubano Pablo Morales.
2: Esperanza de ver si esto es algo que motiva y trae al fin la libertad al pueblo cubano.
3: Raúl Castro sigue siendo el pilar de ese régimen, el líder supremo de esa mafia, y golpearlo a él, singularizarlo a él, requerirlo judicialmente es un golpe a la dictadura.
1: A Raúl Castro también se le sindicó por el cargo de destrucción de aeronaves y el cargo de homicidio o asesinato, el cual tendría una pena de prisión de por vida o sentencia de muerte.
4: De ver que finalmente esa justicia por la cual no hemos dejado de trabajar un día de estos 30 años, sobre todo esas familias que no han tenido un cierre al dolor inmenso.
1: Autoridades del sur de la Florida, cubanoamericanos, esperan que el proceso de acusación formal contra Raúl Castro amerite que lo traigan a una prisión de los Estados Unidos, como lo ocurrido con Nicolás Maduro.
5: 30 años, la dictadura cubana, a cargo de Raúl Castro como ministro, decidió matar, fusilar a 4 personas que iban en 2 avionetas simplemente a rescatar a personas que estaban en el mar, que querían solamente una cosa y es ser libre. Los Castros se merecen llegar acá, se merecen ir presos y se merecen estar en una celda al lado de Raúl Castro, de Nicolás Maduro.
6: Finalmente, los familiares de Hermanos al Rescate esperan que se haga justicia y formalmente se espera en los próximos días una orden de captura internacional contra Raúl Castro. Para Estrella News, soy Ronald Acha.
0: Muchas gracias, Ronald. Por otra parte, nuevas cifras citadas por ProPublica revelan el impacto de las redadas migratorias en todo el país. Más de 100,000 niños estadounidenses habrían sido separados de sus padres desde el inicio de la campaña masiva de detenciones, reabriendo un intenso debate sobre las consecuencias humanas de estas políticas. Laura Ortega con el reporte.
7: Alrededor de 145,000 menores que son ciudadanos estadounidenses habrían sido separados de sus familias debido a las políticas migratorias implementadas durante el nuevo mandato del presidente Donald Trump. Esto según un reciente análisis publicado por el Instituto Brookings. Las redadas y deportaciones en el país tienen asustados a los más pequeños de casa, como es el caso del hijo de Carmen.
8: Como mi hijo, sí me preguntó luego, mami, tú sí tienes papeles, sí puedes estar aquí tú, mi papá, le digo, sí, no te preocupes por eso.
7: El tema vuelve a poner atención sobre las consecuencias de las políticas migratorias restrictivas en comunidades latinas y familias mixtas, dejando a miles de menores ciudadanos estadounidenses en una situación de vulnerabilidad. Así lo indica Carmen.
8: Se me hacen muy pequeños para que estén con esa preocupación con sus padres.
7: El reporte establece que los menores afectados por las políticas migratorias, un 36.5%, son menores de 6 años. El 36.1% tienen entre 6 y 12 años y el resto entre 13 y 17. Debido a esta situación, expertos indican tener planes de cuidado para los menores y buscar asesoramiento legal cuando sea posible.
9: Toda persona que está indocumentada aquí, como uno dice, pues está prestado por el momento, ¿no? Y deberían tener un plan. Deben consultar con abogados de inmigración para saber cuáles son las opciones que pueden hacer, que no pueden hacer.
7: Organizaciones civiles han alertado sobre el impacto emocional, económico y psicológico que estas separaciones pueden generar en las familias.
10: Nosotros queremos que los traten en una manera justa, que no separen las familias, que les den justicia a esta gente que está aquí ayudando a este país.
7: Respecto a la nacionalidad de los padres detenidos, el informe de Brookings señala que la nacionalidad más afectada es la mexicana, con hasta un 53.7% del total, seguida de Guatemala y Honduras con un 15% y un 10.7% respectivamente. Para los autores del análisis, la falta de información federal impide dimensionar el impacto humano de las políticas migratorias actuales y deja miles de menores ciudadanos estadounidenses en una situación de vulnerabilidad e incertidumbre. Para cierre de edición, Laura Ortega.
0: Gracias, Laura. El presidente Donald Trump firmó esta semana una nueva orden ejecutiva que podría alejar de los bancos a millones de inmigrantes indocumentados. Y es que, aunque no es obligatorio, podrían empezar a preguntar el estatus migratorio de sus clientes. En Florida, Anthony Belchi nos amplía.
11: Una nueva orden ejecutiva del presidente Donald Trump instruye al Departamento del Tesoro y a los reguladores financieros a que los bancos puedan verificar el estatus migratorio de sus clientes, algo que hasta ahora no era obligatorio. Una medida que podría cambiar la forma en que millones de inmigrantes manejan sus cuentas bancarias en Estados Unidos.
12: Está utilizando cada vez más el sistema financiero como una herramienta de política migratoria y de seguridad nacional.
11: La Casa Blanca advirtió que los bancos enfrentan riesgos financieros si un cliente fuera deportado. Aunque la orden no obliga por ahora a las entidades financieras a pedir documentos de ciudadanía, sí abre la puerta para que lo hagan. Una decisión que, según los expertos, podría terminar en los tribunales.
13: Yo pienso que va a terminar en algún tipo de litigación, porque hay varias leyes a las cuales este tipo de orden ejecutiva está violando. El primero de todo es el Equal Credit Opportunity Act.
11: Es esa ley la que precisamente prohíbe la discriminación por nacionalidad a la hora de obtener algún tipo de crédito en Estados Unidos, pero la línea es muy fina, dicen los expertos. La medida ya genera rechazo entre las organizaciones que defienden a la comunidad migrante, que la consideran un nuevo ataque.
14: Estamos hablando aquí de, bueno, una política racista y antimigrante, como hemos visto, es el patrón de esta administración. Racista y antimigrante hasta el punto de ser irracional.
11: Activistas también advierten que la orden podría empujar a miles de familias a operar al margen del sistema bancario formal.
15: Sí, ciertamente creemos que muchas familias inmigrantes van a tener miedo de abrir cuentas o de sacar préstamos.
11: Ahora el Tesoro y la Reserva Federal tienen 90 días para definir nuevas reglas. Anthony Belchi, Noticias Estrella TV.
0: Gracias, Anthony. Millones de inmigrantes enfrentan una larga espera para resolver su estatus legal mientras el retraso en sus trámites alcanza niveles récord en Estados Unidos. Expertos advierten que la acumulación de casos podría poner en riesgo permisos y protecciones legales. David Medina con los detalles.
16: El gobernador de Texas, Greg Abbott, presentó esta semana una nueva agenda de seguridad pública enfocada en endurecer las políticas contra los delincuentes reincidentes y las personas acusadas de delitos graves. En una conferencia de prensa en la ciudad de Austin dijo: "No presentar acusaciones que permitan la liberación de criminales peligrosos de nuevo en la calle es lo contrario a garantizar que se haga justicia". Entre las propuestas más relevantes aparece la intención de denegar la libertad bajo fianza a inmigrantes indocumentados acusados de determinados delitos graves en casos vinculados con homicidios, secuestros o agresiones sexuales. Abbott sostuvo que quienes se encuentran en el país de manera irregular representan un mayor riesgo de fuga mientras esperan el juicio.
17: Esta es la política de Governor Abbott, es la política de Paxton, es la política de los republicanos, que los inmigrantes están viniendo a este país a cometer crímenes. Eso es estadísticamente incorrecto, porque los inmigrantes vienen a este país a trabajar, a contribuir, a pagar impuestos.
16: Según analistas, las propuestas del gobernador Greg Abbott van a necesitar una mayoría calificada en la legislatura de Texas, ya que implicarían una reforma constitucional, algo que no resultaría sencillo en un escenario político dividido.
18: Todo lo que hacemos en este estado necesita una enmienda a la Constitución del Estado de Texas. Es una de las constituciones un poco más difícil de los 50 estados en los Estados Unidos.
16: La propuesta incluye, además, expandir el grupo especial contra delincuentes reincidentes, crear una fiscalía estatal e impulsar procesos para destituir a fiscales considerados rebeldes.
19: Por ahora, las propuestas del gobernador Greg Abbott se discutirán hasta el próximo 12 de enero del año 2027, cuando inicie la nueva sesión legislativa ordinaria de Texas. David Medina, Noticias Estrella TV.
0: Y con esto es momento de ir a una pausa. No le cambie, tenemos mucha más información al regresar. Ya volvemos.
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0: Gracias por continuar con nosotros. Les cuento que una mujer del sur de California aceptó declararse culpable de pagarle a personas sin hogar para que se registraran para votar. Las autoridades dicen que el esquema habría operado durante 2 décadas y que todo salió a la luz tras un video grabado por una activista. Desde Los Ángeles, José Luis Muñoz tiene los detalles.
1: Pagar a alguien para registrarse para votar es un delito federal. El acto ilícito fue difundido en video por James O'Keefe, donde se ve a una mujer entregando dinero a una persona sin hogar y argumentando que necesitaba registrarlos para poder cobrar. Brenda Lee Brown Armstrong, residente de Marina del Rey, hoy aceptó declararse culpable de pagarle a desamparados que viven en Skid Row, animándolos para registrarse a votar.
2: En primer lugar, se cometió un error. Porque si ella está llamando a la gente, a personal, que digan, vengan a votar, esto no... no.

0: no tiene mérito que ella les dé, como se dice, un tip. ¿A cuenta de qué?
1: Hoy, Bill Esiley, primer fiscal federal adjunto del Distrito Central, dijo que el acto ilegal había sido perpetrado a lo largo de 2 décadas. Las autoridades aseguran que Brenda Lee Brown Armstrong, más conocida como Anika, ofrecía hasta $3, cigarrillos y otros objetos a cambio de firmar formularios y peticiones políticas. Hasta en algunos casos, la acusada ofrecía la dirección de su propio domicilio para que las boletas electorales lleguen a su casa por correo. Está mal, no puedes sobornar a la gente. Tienes que hacerlo por tu propia convicción. De hecho, ella los está ayudando. Hay algunas personas que hacen eso por aquí. Y esos $2 o $3 son algo de comer o de beber para una persona sin hogar. Yo no creo que ella haya cometido un crimen.
0: Ahora a ella le va a costar la ayuda que ocasionó supuestamente. Ella misma se provocó un problema a sí mismo.
1: Ese es todo mi reporte. Les informó José Luis Muñoz desde el área de Skid Row. Noticias Estrella TV.
2: Gracias, José Luis. Por otra parte, la presidenta Claudia Sheinbaum insistió este lunes que no existe ningún riesgo político para su partido tras la entrega a Estados Unidos de 2 exfuncionarios señalados por presuntos vínculos con el narcotráfico. Recordemos que son 8 los funcionarios mexicanos que están en el ojo de Estados Unidos. Desde México, Víctor Blázquez tiene los últimos detalles.
3: Pensaría que su enojo de...
4: Para México no existe ningún riesgo político en la presidencia de la República o en el partido oficialista como consecuencia de su entrega a Estados Unidos de 2 exfuncionarios de alto nivel del estado de Sinaloa, señalados por presuntamente tener vínculos con un grupo delictivo que opera en la entidad. Así lo sostuvo por la mañana de este lunes 18 de mayo la mandataria mexicana Claudia Sheinbaum.
5: Ningún riesgo, ninguno. Fue una decisión de ellos entregarse. Y no hay ningún riesgo. Ninguno.
4: Y es que en la lista de acusados también se encuentra el exgobernador con licencia Rubén Rocha Moya, quien de igual forma es solicitado en extradición. Y cuando el gobierno exige pruebas a Washington, los exsecretarios de Seguridad y Finanzas decidieron cooperar con el gobierno del presidente Donald Trump.
6: Pues dice el refrán, el que nada debe, nada teme. Y por antonomasia, el que debe mucho, pues ojalá y tema mucho y ojalá y de verdad haya justicia. Porque esos políticos que se han enriquecido y que incluso fueron capaces de pactar con el narco para tener más poder, esos políticos deben estar en la cárcel.
4: Mientras los 2 exfuncionarios comienzan a declarar en una corte de Nueva York donde se encuentran las denuncias, México no había tenido en su historia presión similar por señalar y tratar de enjuiciar a funcionarios de gobierno ante presuntos actos de corrupción con grupos delictivos.
7: Nunca hemos tenido un tema de presión tan fuerte, y eso es verdad, no ha habido una presión. Y pues en el fondo lo que el gobierno norteamericano está diciendo es que Rocha Moya y sus acuerdos son los responsables de la muerte de más de 400,000 norteamericanos.
4: En medio de la tensión política entre ambas naciones, el próximo jueves llegará a México el titular del Departamento de Seguridad de Estados Unidos, mientras que el lunes lo hará la SAR Antidrogas. En Ciudad de México, Víctor Blázquez, Noticias, Estrella TV.
2: Por otra parte, la presión contra el gobierno de Delcy Rodríguez continúa. Señales apuntan a que la oposición venezolana busca reorganizarse tras las peticiones de una elección y también el retorno de María Corina Machado. De hecho, este jueves, un líder opositor regresó a Caracas tras casi 10 años de exilio. Desde Venezuela, Carolina Bigot tiene los detalles.
8: Durante esta semana, las calles de Caracas se han alzado en protestas pacíficas. La liberación de los 600 presos políticos que aún existen en el país y elecciones ya son los motores principales para alzar la voz.
9: Estamos esperando que llegue nuestra líder, mi guerrera, María Corina Machado.
8: Y justo en medio de estas peticiones llegó al país un dirigente político por muchos ya olvidado. Lleva 10 años en un exilio que llama forzado. Su nombre, Lester Toledo.
10: Voy a Venezuela en búsqueda de justicia.
8: Dice, salió del país tras acusaciones que hoy está decidido a enfrentar. A pesar de la orden de captura que recibió, entró al país por el Aeropuerto Internacional Simón Bolívar sin problema. problema alguno.
10: A ponerme a derecho con la justicia. Yo soy inocente de esos delitos.
8: A esto se une la fuerza en redes sociales que ha tomado la líder opositora María Corina Machado. Todo luce al inicio de su campaña y su retorno al país. Este sábado se trasladará a Panamá, lo que la sitúa aún más cerca.
9: Y voy preparándome ya para irme a Panamá. Que el mundo vea y sienta la fuerza de un pueblo unido y decidido a ser libre.
8: Pero ¿son reales las posibilidades de elecciones ya o al menos este año?
11: Estamos en un momento crucial. La misma información en Washington, cruzada con Venezuela, devela una inquietud, una no tranquilidad del pueblo venezolano mayoritariamente, y cuando hablo mayoritariamente, las cifras pueden dar más de un 70 o 75% que quiere acciones rápidas.
8: Otro punto importante en este debate electoral es el voto en el extranjero. Durante el año 2024, apenas el 1% del padrón electoral que vive en el extranjero tuvo la oportunidad de votar este año o el que viene. Esperan que la situación cambie. Desde Caracas, Venezuela, Carolina Bicot, Noticias Estrella TV.
2: Y en medio del brote de ébola en África, autoridades confirman que un médico estadounidense se contagió durante su labor en la región. La Organización Mundial de la Salud ahora evalúa una emergencia internacional mientras crece la alerta por su posible expansión global y riesgo hacia Estados Unidos. Aquí los detalles.
12: En medio del brote de ébola que se desata en la República del Congo y Uganda, autoridades sanitarias confirmaron que un doctor estadounidense contrajo la enfermedad durante su trabajo en la región.
13: La Organización Mundial de la Salud lo está considerando como una emergencia médica mundial.
12: El ébola es un virus que se transmite a través del contacto directo con los fluidos corporales de una persona infectada. Los síntomas iniciales que pueden aparecer de forma repentina son fiebre, cansancio, malestar general, dolores musculares y dolor de cabeza y de garganta. Expertos en salud expresan preocupación debido a que la enfermedad se está expandiendo a otros países y hay brotes nuevos en diferentes regiones donde no se habían visto antes. Con el mundial a la vuelta de la esquina, médicos temen que podría llegar a Estados Unidos.
13: La preocupación de esto es que al momento que se esparce, la mortalidad puede ser entre el 20 al 40% de las personas que están expuestas y realmente los tratamientos son muy limitados.
12: Hasta el momento hay por lo menos un total de 536 casos sospechosos, 105 casos probables, 34 casos confirmados y 134 muertes a causa de esta enfermedad.
13: Es importante saber que en este momento no hay un tratamiento específico o también una vacuna contra esto.
12: Por su parte, los Centros para el Control y la Prevención de Enfermedades, junto con el Departamento de Seguridad Nacional, afirman que han implementado un refuerzo en la detección de viajeros, restricción de entrada y medidas de salud pública para prevenir la entrada de la enfermedad por el virus en Estados Unidos. Además, los CDC informaron que el estadounidense con ébola será evacuado a Alemania, donde recibirá el tratamiento necesario, y que hay otras 6 personas que están en proceso de ser evacuadas para recibir tratamiento o ser monitoreadas.
13: La buena noticia es que todavía está en un lugar muy regional, pero tenemos que estar alertas.
2: Reportando para Noticias 62, soy Karen Marroquín.
14: Familia, si nos vamos a otra breve pausa, no le cambie, tenemos mucha más información al regresar.

0: prende la vela.
1: La música latinoamericana despidió a una de sus voces más emblemáticas. La reconocida cantante colombiana Totola Momposina falleció a comienzos de la semana en México a los 85 años de edad. Ícono del folclore, el Caribe, la cumbia y el bullerengue, Totola Momposina dedicó su vida a preservar y proyectar las tradiciones musicales afrocolombianas, llevando estos ritmos ancestrales a escenarios internacionales. Su obra se convirtió en un puente entre la raíz cultural del Caribe y el mundo, consolidando como una de las grandes guardianas del patrimonio musical de Colombia y una figura esencial en la historia de la música tradicional latinoamericana. Y con esto hemos llegado al final de esta emisión Noticias 24 Horas. Gracias por acompañarnos.

0: ¿Qué tal, familia? Bienvenidos a una emisión más de Noticias 24 Horas, edición fin de semana. Soy Karen Marroquín, muchísimas gracias por acompañarnos. Así comenzamos. El pasado miércoles fue un día histórico para los cubanos en la isla y en el exilio en Miami. El expresidente de Cuba, Raúl Castro, enfrenta cargos de Estados Unidos por el derribo de las avionetas de Hermanos al Rescate en 1996, donde murieron 4 personas, 3 de ellos estadounidenses. El fiscal interino Todd Blanch anunció cargos por asesinato, destrucción de aeronaves y conspiración para matar a estadounidenses. En Miami, Ronald Dacha tiene los detalles. Veamos.
1: Today we are announcing.
2: Hoy anunciamos una acusación formal que imputa a Raúl Castro y a varias personas por el delito de conspiración para asesinar a ciudadanos estadounidenses. Una conspiración que culminó con aviones militares cubanos disparando misiles contra aviones civiles, matando a ciudadanos estadounidenses. Un día histórico para el pueblo de Cuba y para el mundo, una acusación formal realizada por el fiscal general de los Estados Unidos contra el dictador Raúl Castro por el derribo de 2 avionetas de Hermanos al Rescate, ocurrido el 24 de febrero de 1996, donde fallecieron Armando Aljandré Jr., Carlos Mata, Mario de la Peña, junto con el residente cubano Pablo Morales.
3: Esperanza de ver si esto es algo que motiva y trae al fin la libertad al pueblo cubano.
4: Raúl Castro sigue siendo el pilar de ese régimen, el líder supremo de esa mafia, y golpearlo a él, singularizarlo a él, requerirlo judicialmente es un golpe a la dictadura.
2: A Raúl Castro también se le sindicó por el cargo de destrucción de aeronaves y el cargo de homicidio o asesinato, el cual tendría una pena de prisión de por vida o sentencia de muerte.
5: De ver que finalmente esa justicia por la cual no hemos dejado de trabajar un día de estos 30 años, sobre todo esas familias que no han tenido un cierre al dolor inmenso.
2: Autoridades del sur de la Florida, cubanoamericanos, esperan que el proceso de acusación formal contra Raúl Castro amerite que lo traigan a una prisión de los Estados Unidos, como lo ocurrido con Nicolás Maduro.
6: 30 años, la dictadura cubana, a cargo de Raúl Castro como ministro, decidió matar, fusilar a 4 personas que iban en 2 avionetas simplemente a rescatar a personas que estaban en el mar, que querían solamente una cosa y es ser libre. Los Castros se merecen llegar acá, se merecen ir presos y se merecen estar en una celda al lado de Raúl Castro, de Nicolás Maduro.
7: Finalmente, los familiares de Hermanos al Rescate esperan que se haga justicia y formalmente se espera en los próximos días una orden de captura internacional contra Raúl Castro. Para Estrella News, soy Ronald Acha.
0: Muchas gracias, Ronald. Por otra parte, nuevas cifras citadas por ProPublica revelan el impacto de las redadas migratorias en todo el país. Más de 100,000 niños estadounidenses habrían sido separados de sus padres desde el inicio de la campaña masiva de detenciones, reabriendo un intenso debate sobre las consecuencias humanas de estas políticas. Laura Ortega con el reporte.
8: Alrededor de 145,000 menores que son ciudadanos estadounidenses habrían sido separados de sus familias debido a las políticas migratorias implementadas durante el nuevo mandato del presidente Donald Trump. Esto según un reciente análisis publicado por el Instituto Brookings. Las redadas y deportaciones en el país tienen asustados a los más pequeños de casa, como es el caso del hijo de Carmen.
9: Como mi hijo, sí me preguntó luego, mami, tú sí tienes papeles, sí puedes estar aquí tú, mi papá. Le digo, sí, no te preocupes por eso.
8: El tema vuelve a poner atención sobre las consecuencias de las políticas migratorias restrictivas en comunidades latinas y familias mixtas, dejando a miles de menores ciudadanos estadounidenses en una situación de vulnerabilidad. Así lo indica Carmen.
9: Se me hacen muy pequeños para que estén con esa preocupación con sus padres.
8: El reporte establece que los menores afectados por las políticas migratorias, un 36.5%, son menores de 6 años. El 36.1% tienen entre 6 y 12 años y el resto entre 13 y 17. Debido a esta situación, expertos indican tener planes de cuidado para los menores y buscar asesoramiento legal cuando sea posible.
10: Toda persona que está indocumentada aquí, como uno dice, pues está prestado por el momento, ¿no? Y deberían tener un plan. Deben consultar con abogados de inmigración para saber cuáles son las opciones que pueden hacer, que no pueden hacer.
8: Organizaciones civiles han alertado sobre el impacto emocional, económico y psicológico que estas separaciones pueden generar en las familias.
11: Nosotros queremos que los traten en una manera justa, que no separen las familias, que les den justicia a esta gente que está aquí ayudando a este país.
8: Respecto a la nacionalidad de los padres detenidos, el informe de Brookings señala que la nacionalidad más afectada es la mexicana, con hasta un 53.7% del total, seguida de Guatemala y Honduras con un 15% y un 10.7% respectivamente. Para los autores del análisis, la falta de información federal impide dimensionar el impacto humano de las políticas migratorias actuales y deja miles de menores ciudadanos estadounidenses en una situación de vulnerabilidad e incertidumbre. Para cierre de edición, Laura Ortega.
0: Gracias, Laura. El presidente Donald Trump firmó esta semana una nueva orden ejecutiva que podría alejar de los bancos a millones de inmigrantes indocumentados. Y es que, aunque no es obligatorio, podrían empezar a preguntar el estatus migratorio de sus clientes. En Florida, Anthony Belchi nos amplía.
12: Una nueva orden ejecutiva del presidente Donald Trump instruye al Departamento del Tesoro y a los reguladores financieros a que los bancos puedan verificar el estatus migratorio de sus clientes, algo que hasta ahora no era obligatorio. Una medida que podría cambiar la forma en que millones de inmigrantes manejan sus cuentas bancarias en Estados Unidos.
13: Está utilizando cada vez más el sistema financiero como una herramienta de política migratoria y de seguridad nacional.
12: La Casa Blanca advirtió que los bancos enfrentan riesgos financieros si un cliente fuera deportado. Aunque la orden no obliga por ahora a las entidades financieras a pedir documentos de ciudadanía, sí abre la puerta para que lo hagan. Una decisión que, según los expertos, podría terminar en los tribunales.
14: Yo pienso que va a terminar en algún tipo de litigación, porque hay varias leyes a las cuales este tipo de orden ejecutiva está violando. El primero de todo es el Equal Credit Opportunity Act.
12: Es esa ley la que precisamente prohíbe la discriminación por nacionalidad a la hora de obtener algún tipo de crédito en Estados Unidos, pero la línea es muy fina, dicen los expertos. La medida ya genera rechazo entre las organizaciones que defienden a la comunidad migrante, que la consideran un nuevo ataque.
15: Estamos hablando aquí de, bueno, una política racista y antimigrante, como hemos visto, es el patrón de esta administración. Racista y antimigrante hasta el punto de ser irracional.
12: Activistas también advierten que la orden podría empujar a miles de familias a operar al margen del sistema bancario formal.
16: Sí, ciertamente creemos que muchas familias inmigrantes van a tener miedo de abrir cuentas o de sacar préstamos.
12: Ahora el Tesoro y la Reserva Federal tienen 90 días para definir nuevas reglas. Anthony Belchi, Noticias Estrella TV.
0: Gracias, Anthony. Millones de inmigrantes enfrentan una larga espera para resolver su estatus legal mientras el retraso en sus trámites alcanza niveles récord en Estados Unidos. Expertos advierten que la acumulación de casos podría poner en riesgo permisos y protecciones legales. David Medina con los detalles.
17: El gobernador de Texas, Greg Abbott, presentó esta semana una nueva agenda de seguridad pública enfocada en endurecer las políticas contra los delincuentes reincidentes y las personas acusadas de delitos graves. En una conferencia de prensa en la ciudad de Austin dijo: "No presentar acusaciones que permitan la liberación de criminales peligrosos de nuevo en la calle es lo contrario a garantizar que se haga justicia". Entre las propuestas más relevantes aparece la intención de denegar la libertad bajo fianza a inmigrantes indocumentados acusados de determinados delitos graves en casos vinculados con homicidios, secuestros o agresiones sexuales. Abbott sostuvo que quienes se encuentran en el país de manera irregular representan un mayor riesgo de fuga mientras esperan el juicio.
18: Esta es la política de Governor Abbott, es la política de Paxton, es la política de los republicanos, que los inmigrantes están viniendo a este país a cometer crímenes. Eso es estadísticamente incorrecto, porque los inmigrantes vienen a este país a trabajar, a contribuir, a pagar impuestos.
17: Según analistas, las propuestas del gobernador Greg Abbott van a necesitar una mayoría calificada en la legislatura de Texas, ya que implicarían una reforma constitucional, algo que no resultaría sencillo en un escenario político dividido.
19: Todo lo que hacemos en este estado necesita una enmienda a la Constitución del Estado de Texas. Es una de las constituciones un poco más difícil

0: gracias por continuar con nosotros. Les cuento que una mujer del sur de California aceptó declararse culpable de pagarle a personas sin hogar para que se registraran para votar. Las autoridades dicen que el esquema habría operado durante 2 décadas y que todo salió a la luz tras un video grabado por una activista. Desde Los Ángeles, José Luis Muñoz tiene los detalles.
1: Pagar a alguien para registrarse para votar es un delito federal. El acto ilícito fue difundido en video por James O'Keefe, donde se ve a una mujer entregando dinero a una persona sin hogar y argumentando que necesitaba registrarlos para poder cobrar. Brenda Lee Brown Armstrong, residente de Marina del Rey, hoy aceptó declararse culpable de pagarle a desamparados que viven en Skid Row, animándolos para registrarse a votar.
2: En primer lugar, se cometió un error. Porque si ella está llamando a la gente, a personal, que digan, vengan a votar, esto no tiene mérito que ella les dé, como se dice, un tip. ¿A cuenta de qué?
1: Hoy, Bill Esiley, primer fiscal federal adjunto del Distrito Central, dijo que el acto ilegal había sido perpetrado a lo largo de 2 décadas. Las autoridades aseguran que Brenda Lee Brown Armstrong, más conocida como Anika, ofrecía hasta $3, cigarrillos y otros objetos a cambio de firmar formularios y peticiones políticas. Hasta en algunos casos, la acusada ofrecía la dirección de su propio domicilio para que las boletas electorales lleguen a su casa por correo. Está mal, no puedes sobornar a la gente. Tienes que hacerlo por tu propia convicción. De hecho, ella los está ayudando.

0: Hay algunas personas que hacen eso por aquí, y esos $2 o $3 son algo de comer o de beber para una persona sin hogar. Yo no creo que ella haya cometido un crimen.
1: Ahora ella le va a costar la ayuda que ocasionó supuestamente. Ella misma se provocó un problema a sí misma.
0: Ese es todo mi reporte. Les informó José Luis Muñoz desde el área de Skid Row. Noticias Estrella TV.
2: Gracias, José Luis. Por otra parte, la presidenta Claudia Sheinbaum insistió este lunes que no existe ningún riesgo político para su partido tras la entrega a Estados Unidos de 2 exfuncionarios señalados por presuntos vínculos con el narcotráfico. Recordemos que son 8 los funcionarios mexicanos que están en el ojo de Estados Unidos. Desde México, Víctor Blázquez tiene los últimos detalles.
3: Pensaría que su enojo de...
4: Para México no existe ningún riesgo político en la presidencia de la República o en el partido oficialista como consecuencia de su entrega a Estados Unidos de 2 exfuncionarios de alto nivel del estado de Sinaloa, señalados por presuntamente tener vínculos con un grupo delictivo que opera en la entidad. Así lo sostuvo por la mañana de este lunes 18 de mayo la mandataria mexicana Claudia Sheinbaum.
5: Ningún riesgo, ninguno. Fue una decisión de ellos entregarse. Y no hay ningún riesgo. Ninguno.
4: Y es que en la lista de acusados también se encuentra el exgobernador con licencia Rubén Rocha Moya, quien de igual forma es solicitado en extradición. Y cuando el gobierno exige pruebas a Washington, los exsecretarios de Seguridad y Finanzas decidieron cooperar con el gobierno del presidente Donald Trump.
6: Pues dice el refrán, el que nada debe, nada teme. Y por antonomasia, el que debe mucho, pues ojalá y tema mucho y ojalá y de verdad haya justicia. Porque esos políticos que se han enriquecido y que incluso fueron capaces de pactar con el narco para tener más poder, esos políticos deben estar en la cárcel.
4: Mientras los 2 exfuncionarios comienzan a declarar en una corte de Nueva York donde se encuentran las denuncias, México no había tenido en su historia presión similar por señalar y tratar de enjuiciar a funcionarios de gobierno ante presuntos actos de corrupción con grupos delictivos.
7: Nunca hemos tenido un tema de presión tan fuerte, y eso es verdad, no ha habido una presión. Y pues en el fondo lo que el gobierno norteamericano está diciendo es que Rocha Moya y sus acuerdos son los responsables de la muerte de más de 400,000 norteamericanos.
4: En medio de la tensión política entre ambas naciones, el próximo jueves llegará a México el titular del Departamento de Seguridad de Estados Unidos, mientras que el lunes lo hará la SAR Antidrogas. En Ciudad de México, Víctor Blázquez, Noticias, Estrella TV.
2: Por otra parte, la presión contra el gobierno de Delcy Rodríguez continúa. Señales apuntan a que la oposición venezolana busca reorganizarse tras las peticiones de una elección y también el retorno de María Corina Machado. De hecho, este jueves, un líder opositor regresó a Caracas tras casi 10 años de exilio. Desde Venezuela, Carolina Bigot tiene los detalles.
8: Durante esta semana, las calles de Caracas se han alzado en protestas pacíficas. La liberación de los 600 presos políticos que aún existen en el país y elecciones ya son los motores principales para alzar la voz.
9: Estamos esperando que llegue nuestra líder, mi guerrera María Corina Machado.
8: Y justo en medio de estas peticiones llegó al país un dirigente político por muchos ya olvidado. Lleva 10 años en un exilio que llama forzado. Su nombre, Lester Toledo.
10: Voy a Venezuela en búsqueda de justicia.
8: Dice, salió del país tras acusaciones que hoy está decidido a enfrentar. A pesar de la orden de captura que recibió, entró al país por el Aeropuerto Internacional Simón Bolívar sin problema alguno.
10: A ponerme a derecho con la justicia. Yo soy inocente de esos delitos.
8: A esto se une la fuerza en redes sociales que ha tomado la líder opositora María Corina Machado. Todo luce al inicio de su campaña y su retorno al país. Este sábado se trasladará a Panamá, lo que la sitúa aún más cerca.
9: Y voy preparándome ya para irme a Panamá. Que el mundo vea y sienta la fuerza de un pueblo unido y decidido a ser libre.
8: Pero ¿son reales las posibilidades de elecciones ya o al menos este año?
11: Estamos en un momento crucial. La misma información en Washington, cruzada con Venezuela, devela una inquietud, una no tranquilidad del pueblo venezolano mayoritariamente, y cuando hablo mayoritariamente, las cifras pueden dar más de un 70 o 75% que quiere acciones rápidas.
8: Otro punto importante en este debate electoral es el voto en el extranjero. Durante el año 2024, apenas el 1% del padrón electoral que vive en el extranjero tuvo la oportunidad de votar este año o el que viene. Esperan que la situación cambie. Desde Caracas, Venezuela, Carolina Bicot, Noticias Estrella TV.
2: Y en medio del brote de ébola en África, autoridades confirman que un médico estadounidense se contagió durante su labor en la región. La Organización Mundial de la Salud ahora evalúa una emergencia internacional mientras crece la alerta por su posible expansión global y riesgo hacia Estados Unidos. Aquí los detalles.
12: En medio del brote de ébola que se desata en la República del Congo y Uganda, autoridades sanitarias confirmaron que un doctor estadounidense contrajo la enfermedad durante su trabajo en la región.
13: La Organización Mundial de la Salud lo está considerando como una emergencia médica mundial.
12: El ébola es un virus que se transmite a través del contacto directo con los fluidos corporales de una persona infectada. Los síntomas iniciales que pueden aparecer de forma repentina son fiebre, cansancio, malestar general, dolores musculares y dolor de cabeza y de garganta. Expertos en salud expresan preocupación debido a que la enfermedad se está expandiendo a otros países y hay brotes nuevos en diferentes regiones donde no se habían visto antes. Con el mundial a la vuelta de la esquina, médicos temen que podría llegar a Estados Unidos.
13: La preocupación de esto es que al momento que se esparce, la mortalidad puede ser entre el 20 al 40% de las personas que están expuestas y realmente los tratamientos son muy limitados.
12: Hasta el momento hay por lo menos un total de 536 casos sospechosos, 105 casos probables, 34 casos confirmados y 134 muertes a causa de esta enfermedad.
13: Es importante saber que en este momento no hay un tratamiento específico o también una vacuna contra esto.
12: Por su parte, los Centros para el Control y la Prevención de Enfermedades, junto con el Departamento de Seguridad Nacional, afirman que han implementado un refuerzo en la detección de viajeros, restricción de entrada y medidas de salud pública para prevenir la entrada de la enfermedad por el virus en Estados Unidos. Además, los CDC informaron que el estadounidense con ébola será evacuado a Alemania, donde recibirá el tratamiento necesario, y que hay otras 6 personas que están en proceso de ser evacuadas para recibir tratamiento o ser monitoreadas.
13: La buena noticia es que todavía está en un lugar muy regional, pero tenemos que estar alertas.
2: Reportando para Noticias 62, soy Karen Marroquín. Familia, si nos vamos a otra breve pausa, no le cambie, tenemos mucha más información al regresar.

0: prende la vela.
1: La música latinoamericana despidió a una de sus voces más emblemáticas. La reconocida cantante colombiana Totó la Momposina falleció a comienzos de la semana en México a los 85 años de edad. Ícono del folclore, el Caribe, la cumbia y el bullerengue, Totó la Momposina dedicó su vida a preservar y proyectar las tradiciones musicales afrocolombianas, llevando estos ritmos ancestrales a escenarios internacionales. Su obra se convirtió en un puente entre la raíz cultural del Caribe y el mundo, consolidando como una de las grandes guardianas del patrimonio musical de Colombia y una figura esencial en la historia de la música tradicional latinoamericana. Y con esto hemos llegado al final de esta emisión Noticias 24 Horas. Gracias por acompañarnos.

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0: a una emisión más de Noticias 24 Horas, edición fin de semana. Soy Karen Marroquín. Muchas gracias por acompañarnos. Así comenzamos. Para muchos residentes permanentes, el sueño de convertirse en ciudadanos estadounidenses está en pausa. Más de 500,000 peticiones siguen detenidas o retrasadas por controles adicionales. En Phoenix, Arizona, Rubén Pereira nos cuenta qué está pasando y a quiénes afecta. Veamos.
1: La incertidumbre crece entre miles de residentes permanentes que esperan convertirse en ciudadanos estadounidenses este año. Actualmente, más de 500,000 de solicitudes de ciudadanía permanecen pendientes y el acumulado total de casos migratorios que tiene el gobierno ya supera los 11 millones a nivel nacional.
2: La administración está utilizando el pretexto que tiene que correr las huellas de nuevo para asegurarse que no hay delitos que fueron cometidos anteriormente, pero yo pienso que esto más tiene que ver con las elecciones de medio término que previene y evita que más aplicantes se hagan ciudadanos y puedan votar.
1: Desde finales del año pasado, el Servicio de Ciudadanía e Inmigración implementó nuevas revisiones de seguridad y verificaciones adicionales con bases de datos criminales del FBI para distintos beneficios migratorios.
3: Aunque el gobierno federal niega que han suspendido totalmente las entrevistas de naturalización, por los hechos estamos apreciando que por lo menos lo han desacelerado.
4: Para muchos residentes permanentes, obtener la ciudadanía estadounidense también significa tener una mayor sensación de estabilidad migratoria en medio del endurecimiento de políticas federales.
5: Yo ya tengo bastante tiempo que apliqué y aún no me ha llegado nada. Pues sí me llegaron cartas, pero no me ha llegado la buena, la que estoy esperando.
1: Expertos aseguran que muchos inmigrantes incluso decidieron solicitar la ciudadanía en lugar de renovar nuevamente su residencia permanente este año, buscando mayor estabilidad ante la ofensiva migratoria del gobierno federal.
2: Generalmente cuando estaba el presidente Biden, uno se podía hacer ciudadano en aproximadamente 3 a 4 meses. Ahora estamos viendo 10 a 11 meses y quizás veamos lo que vimos en el primer mandato de Trump, que fueron casi año y medio.
1: Mientras tanto, inmigrantes como Asunción esperan que sus procesos no continúen retrasándose, con la esperanza de finalmente convertirse en ciudadanos estadounidenses.
5: Para votar ya en estas elecciones que vienen nuevas, ojalá y Dios quiera que este año ya salga pues bien de mi aplicación.
1: Rubén Pereira, Noticias Estrella TV.
0: Gracias, Rubén. Por otra parte, defensores de inmigrantes y legisladores en California presionan para ampliar el acceso a servicios médicos sin importar el estatus migratorio. Piden al gobernador Gavin Newsom reactivar la cobertura completa de Medi-Cal para adultos indocumentados, mientras familias afectadas advierten sobre el impacto económico y de salud. Lara Ortega nos informa.
6: Legisladores, líderes de organizaciones proinmigrantes y miembros de la comunidad alzaron sus voces para pedir que los programas de servicios sociales y cobertura médica en California sean para todos los residentes sin importar su estatus migratorio.
7: Lo que queremos es recuperar la cobertura de Medi-Cal para todos, para nuestra comunidad indocumentada, porque lo ganamos y para que todos estuvieran cubiertos, los niños, las personas de tercera edad y los adultos.
6: La senadora demócrata María Elena Durazo, en conferencia de prensa, mandó un contundente mensaje para el gobernador Gavin Newsom y los legisladores estatales. El objetivo es para que aprueben el presupuesto que daría cobertura médica completa a más de 1,000,000 de personas adultas indocumentadas en todo el estado, algo que podría beneficiar a todos, de acuerdo con los promotores de salud.
8: Si nuestra familia está enferma, ¿cómo vamos a poder trabajar? ¿Cómo vamos a poder superarnos en ese país y contribuir a ese país? Entonces, todos necesitamos de estos servicios.
6: La señora Francisca, residente de Los Ángeles, comentó que obtuvo su servicio médico bajo el programa de Medi-Cal en el 2019 y meses después sufrió un accidente. Gracias a su cobertura médica, sus gastos fueron mínimos.
9: Sufrí el accidente, me rompí el brazo y fue un largo proceso. Por eso es que me dieron el Medi-Cal regular, es lo que me ayudó. Si no hubiera sido impactante para mi familia, porque nosotros somos de bajos recursos.
6: Para las organizaciones proinmigrantes, los programas de ayuda social y servicios de salud en California deberían de ser un derecho para todos, incluyendo los trabajadores indocumentados por sus aportes a la economía.
7: Nosotros sentimos que eso es una gran injusticia, considerando que nuestra comunidad indocumentada paga casi 9,000 millones de dólares anual en impuestos al Estado. Queremos, ¿verdad?, que nuestra comunidad pueda tener acceso a esa cobertura que ellos ya están pagando.
6: Cabe recordar que el gobernador Gavin Newsom congeló las inscripciones para Medical el 1 de enero de 2026 para adultos indocumentados, aunque quienes ya estaban inscritos seguirán recibiendo el servicio a los que califiquen. Los senadores, que están de acuerdo con una cobertura médica para todos en California, sin importar su estatus migratorio, mencionaron que van a seguir impulsando esta medida, un tema que se ha vuelto controversial de cara a las elecciones. Para Noticias Estrella TV, Laura Ortega.
0: Gracias, Laura. En San Diego, California, este lunes se dio un mortal tiroteo en un centro islámico que dejó 5 muertos, incluidos los 2 sospechosos. El FBI confirmó que se trata de 2 adolescentes y que el caso sigue abierto como posible crimen de odio. La comunidad permanece conmocionada mientras avanza la investigación. Ahora Bella Hernández nos tiene los detalles.
10: Con profundo dolor amanece esta comunidad de San Diego, California, tras el tiroteo mortal en una mezquita, un caso que hoy se investiga como un crimen de odio.
11: It is extremely outrageous to target a place of worship. Our Islamic Center is a place of worship. People come to the Islamic Center to pray, to celebrate, to learn.
10: Autoridades identificaron a los sospechosos como Kane Clark y Caleb Vázquez, de 17 y 18 años. Según la policía de San Diego, la madre de uno de ellos habría alertado a las autoridades de que su hijo se había llevado armas y el auto de su casa, dejando atrás una nota de suicidio. Horas después, se recibió un reporte de disparos en el Centro Islámico de San Diego, que incluye una mezquita y una escuela de kinder a tercer grado. Un niño de 9 años se encontraba dentro del centro cuando se desató el tiroteo. Relata cómo él y sus compañeros se escondieron aterrorizados en un armario.
12: I felt a bit scared. My legs were shaking. We heard like 12 or like 16 gunshots. And then the SWAT team said, if you open up, then they opened the door. The teachers and the kids were like shaking, sad and stuff. And when the guy kicked the door, all of them were crying.
10: Cuando las autoridades llegaron a la escena, encontraron a 3 hombres muertos, entre ellos el guardia de seguridad del centro, Amin Abdullah, el padre de 8 hijos. Según la policía, habría muerto tratando de proteger a los niños dentro de la mezquita y evitó que más personas murieran. Ambos sospechosos fueron encontrados muertos dentro de un vehículo con heridas de bala autoinfligidas. Autoridades también informaron que se encontraron escritos antiislámicos junto a los 2 adolescentes y un símbolo nazi en la escena. Ahora las autoridades investigan los motivos de los atacantes, mientras residentes expresan temor ante una violencia que dicen no se detiene. Para el cierre de edición, Aura Bella Hernández.
0: Muchas gracias, Aura. Por otra parte, un nuevo reporte eleva la tensión entre Estados Unidos y Cuba. De acuerdo con el medio Axios, la isla habría adquirido cientos de drones de uso militar y analizado posibles escenarios de ataque que incluirían instalaciones en Guantánamo, embarcaciones estadounidenses e incluso zonas de Cayo Hueso. Hasta ahora no hay confirmación oficial, pero el informe ya genera preocupación en el plano de seguridad nacional. Ronald Dacha nos trae las reacciones.
13: La información publicada por la plataforma de noticias Axios, en la cual se revela que Cuba habría adquirido 300 drones militares de tecnología rusa e iraní, ha aumentado aún más la tensión entre los Estados Unidos y el régimen de La Habana. De hecho, el artículo indica que los objetivos de estos drones serían la base naval de Guantánamo y los Cayos en la Florida.
14: A que se produzca algo así como lo que ocurrió cuando la crisis de los misiles, Estados Unidos termine negociando y temiendo cualquier acción militar. Claro, no estamos en 1962, no existe la Unión Soviética, no le van a dar misiles nucleares ni los rusos ni los chinos al régimen castrocomunista. Están buscando combinar todas las estrategias posibles para ganar tiempo.
13: Sin embargo, para algunos líderes del exilio, cualquier agresión por parte de Cuba sería un detonante de una intervención militar estadounidense.
14: Es obvio que Estados Unidos tiene que reaccionar lo más rápido posible con muchas energías, porque de lo contrario, los aliados del régimen van a seguirlo armando.
13: Hoy en su red social X, el mandatario cubano Miguel Díaz-Canel dijo que Cuba tenía el derecho absoluto y legítimo de defenderse, pero añadió que Cuba no representa una amenaza ni tiene planes o intenciones agresivas contra ningún país. Asimismo, el canciller Bruno Rodríguez calificó los drones de invento de medios estadounidenses, indicando que Cuba no amenaza ni tiene deseo de guerra. Para expertos militares, la información no ha sido completamente verificada.
15: Los iraníes tienen lo que llaman drones suicidas, que son como misiles. Sencillamente los controlas mejor que un misil. Pero no hay intención que se regresen. La noticia la sueltan, pero ¿dónde está la verificación? Trust but verify.
16: En las calles de Miami, algunos cubanos en el exilio no creen que va a existir un ataque de drones por parte del régimen. Más bien piensan que en los próximos días se dará a conocer un acuerdo con los Estados Unidos.
17: Ya yo he visto tantas cosas que hasta que no lo vea, no lo creo.
16: De los drones.
18: Ahora te voy a decir, yo estoy aquí, no estoy allá. No sé.
13: Finalmente, el gobierno de Cuba comenzó a difundir una guía familiar para protección ante una agresión militar.
19: No sería correcto que Estados Unidos invadiera Cuba, ni Cuba a Estados Unidos. Deben llegar a un acuerdo.
20: El cubano es cubano, no deja que nadie se meta en su tierra, más nada.
13: Para Estrella News, soy Ronald Hacha.
0: Y con esto es momento de ir a una pausa. No le mueva porque tenemos mucho más información al regresar. Ya volvemos.
21: Uno de los placeres más deliciosos de la vida es comer. ¿Pero sabes cuáles son las comidas más populares en el mundo? La famosa pizza italiana, con masa crujiente, salsa de tomate y diversos toppings. La hamburguesa, todo un clásico en Estados Unidos. La hamburguesa de carne asada entre panes y aderezos. El sushi, este exquisito plato japonés de arroz sazonado y pescado fresco. Los deliciosos tacos mexicanos de tortilla de maíz que envuelven carne, pollo, cerdo o mariscos. La paella española de arroz con mariscos, pollo, carne, verduras, sazonado con azafrán. La popular sopa de fideos chinos, un delicioso plato que también lleva carne, nutritivas verduras y sus incomparables fideos.
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0: gracias por continuar con nosotros. En México, colectivos de búsqueda en el estado de Jalisco denunciaron el hallazgo de un presunto crematorio clandestino en el municipio de El Salto, donde han localizado al menos 60 bolsas con restos humanos. El descubrimiento fue realizado por madres buscadoras en Jalisco tras recibir una denuncia anónima. Veamos.
1: El pensar el sufrimiento de las personas que estuvieron en el lugar, la tortura tan grande de las que estuvieron expuestos antes de serles arrebatado la vida, y que pensamos más que nada que vivos los pudieran hacer el daño que les hicieron.
0: Según el colectivo, el lugar habría sido utilizado desde el año 2010 para ocultar cuerpos de personas desaparecidas. Por otra parte, tras 8 años de una gestión marcada por denuncias de persecución política, Guatemala estrena fiscal general. Gabriel García Luna prometió revisar

0: expedientes de exiliados y desmantelar la cuestionada Fiscalía Especial contra la Impunidad. Nuestro corresponsal en Guatemala, José Flores, nos tiene el reporte y las reacciones. Veamos.
1: Especialmente a quienes más lo necesiten, los niños.
2: El nuevo fiscal general de Guatemala, Gabriel García Luna, asumió el cargo y anunció el cierre de la Unidad Especial contra la Impunidad FESI, que llevó casos emblemáticos y polémicos durante la gestión de su predecesora, Consuelo Porras, quien fue sancionada por más de 40 países.
1: Esta etapa de liquidación es porque lastimosamente la fiscalía ha perdido la credibilidad ciudadana.
2: El mandato de Porras estuvo marcado por acciones que intentaron impedir la toma de posesión de Bernardo Arévalo, así como también por llevar a cabo procesos presuntamente ilegales contra decenas de exfiscales, jueces, periodistas e indígenas, muchos de ellos ahora exiliados.
1: El proceso de liquidación va a servir para poder revisar cada uno de los expedientes y ver si existe algún tipo de responsabilidad de alguno de los integrantes.
2: Julia López, una de las tantas periodistas que tuvo que salir al exilio luego de sufrir una severa persecución del Ministerio Público, se refirió a la importancia de la llegada del nuevo fiscal.
3: Esperamos que el Ministerio Público retome la función verdadera de la persecución penal.
2: El exfiscal de la FESI, Francisco Sandoval, quien fue uno de los que más sufrió la persecución de Consuelo Porras, también proyectó sus buenas expectativas con la llegada del nuevo fiscal.
4: Y que el Ministerio Público vuelva a concentrarse en los graves casos que afectan al país, que se revisen los casos de personas en el exilio y de quienes fueron injustamente desterrados del país.
2: Los guatemaltecos se muestran optimistas con la llegada del nuevo fiscal, ya que esperan que las personas no sean perseguidas de forma injusta por el Ministerio Público, tal y como sucedió en la anterior gestión dirigida por Consuelo Porras. En Guatemala, José Flores, Noticias Estrella TV.
0: Gracias, José. Y crece la indignación por la muerte de Carmen Navas, la madre del preso político que falleció hace varios meses y recién hace una semana fue informada de su deceso. El pasado viernes realizó una misa en su honor y dos días después el país despertó con la noticia de su muerte. En Caracas, Carolina Vigo tiene los detalles.
5: Agotó sus fuerzas y hasta entregó su vida. Muchos dicen que la señora Carmen Navas, de 83 años, murió de tristeza pocos días después de conocer que su hijo falleció hace casi 10 meses. La sociedad, madres y estudiantes se unieron en protesta por la muerte de la señora Navas. Oficiales nuevamente impidieron la marcha que pretendía llegar al servicio de inteligencia policial en Caracas. Maribel nos ofreció los detalles de la manifestación y describió el luto que vive el país por la muerte de la señora Carmen y la de su hijo, calificada como asesinato.
6: Un recorrido muy triste porque ellos están protestando porque es una madre para ellos, como es la madre de todos los venezolanos. Ella es el reflejo de tantos presos políticos que no sabemos dónde están.
5: Como madre, se siente afectada, triste y abatida, pero esos sentimientos le han dado fuerza.
6: Ahorita siento indignación. Como esta abuela que falleció. Eso nos duele y vamos a defender a nuestra familia venezolana y nuestros hijos.
5: En Venezuela, durante las protestas de 2014 y 2019, el Estado acabó con la vida de aproximadamente 600 jóvenes, mientras entre abril y mayo de este año han muerto, según organizaciones no gubernamentales, 14 presos políticos. En voz, el presidente del Centro de Estudiantes de la Universidad Central de Venezuela, los jóvenes han mostrado volver a las calles.
7: Mataron a Víctor Hugo en un centro de reclusión, en un centro de tortura, y mataron a su madre de mengua.
5: La muerte de esta señora, la huella que deja tras una búsqueda incansable que acabó al ver la tumba de su hijo, es muestra de un drama que no acaba.
6: Esto fue lo que estalló la olla de presión.
5: Otro intento más de los venezolanos porque se haga justicia. Esta vez, lamentablemente, la muerte de la señora Carmen Teresa Navas sería el detonante. Esperan y han dicho que se mantendrán en concentraciones y en manifestaciones constantes hasta que sean liberados de forma plena las 600 personas que continúan tras las rejas acá en Venezuela. Desde Caracas, Venezuela, Carolina Bigot, Noticias Estrella TV.
0: Y así nos vamos a otra breve pausa. Al regresar tenemos mucha más información. Ya volvemos.
8: Los caucus, como se les conoce en inglés, son asambleas privadas organizadas por los partidos políticos a nivel de condado o distrito electoral, donde los participantes apoyan a sus candidatos. Cada grupo da discursos para persuadir a otros para que voten por su candidato. Al final, el número de votantes en cada grupo determina cuántos delegados gana cada candidato. Tanto las elecciones primarias como los caucus pueden ser abiertos, cerrados o una combinación. En los caucus abiertos, la gente puede votar por cualquier candidato, mientras que en los cerrados solo participan votantes del partido correspondiente. Los delegados elegidos los representan en la Convención Nacional, donde se proclamará al candidato del partido para las elecciones. Actualmente los caucus se celebran en 4 estados: Iowa, Nevada, Wyoming y Dakota del Norte.
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0: Gracias por continuar con nosotros. A pocas semanas del Mundial del Fútbol 2026, algunos boletos comienzan a bajar de precio en el mercado de reventa, incluso por debajo de los $100. La caída apunta a una demanda menor de la esperada para ciertos partidos de fase de grupos. En Nueva York, Ángela González tiene las reacciones de los aficionados. Veamos.
1: De un promedio aproximado de $600 en que comenzaban los precios de las entradas para los partidos del Mundial de Fútbol de la FIFA, este lunes bajaron drásticamente a menos de $100 en un website de reventa. Esta es una primera señal de una baja demanda para llenar los juegos.
2: Tienen que bajarlas más porque tenemos que hacer gastos de transporte, consumir allá lo que tienen que vender. O sea, yo pienso que es muy caro todavía.
3: Pues mi opinión es que al bajar el precio, pues las personas tienen más accesibilidad, porque realmente las personas con menos recursos son las que más siguen el fútbol. Si te das cuenta, el fútbol se ha convertido en un negocio, cuando realmente es un juego de gente de pueblo, de barrio. Si vemos el Brasil, cómo creció Pelé, cómo creció el papá de Pelé en el fútbol. Pero hoy en día todo eso se ha magnificado de tal manera que todo es dinero.
1: Y es que para muchos aficionados, este es uno de los mundiales con las entradas más costosas para los 104 juegos.
4: Sí, pero que no sea como 600, eso escucho, eso es...
5: Demasiado.
4: Demasiado, sí.
1: La agresiva prima exigida inicialmente por los vendedores del mercado secundario se ha estado topando con una cruda realidad. En los últimos 30 días, los precios promedio de reventa se han desplomado hasta un 22%. De hecho, tan solo en las últimas dos semanas se ha registrado una caída del 9%.
6: Pasa que ahorita cambió todo aquí. Y como se va a hacer aquí en Estados Unidos, por ejemplo, en Sudáfrica, cuando fue, allá fue muy barato. Allá era de 300, tú con $3,000, tú fuiste a ver todos los partidos.
1: Hasta el propio presidente Donald Trump

0: dijo que no pagaría el precio base de $1,000 fijado para el partido inaugural de la selección de Estados Unidos.
1: Y es que sumado a los costos de las entradas a los estadios, los aficionados en Nueva York también deberán planear un presupuesto para los costos de transporte hasta el estadio y el hospedaje. Desde Nueva York, Ángela González, Noticias Estrella TV.
2: Y les cuento que la Ciudad de México ya vive el ambiente mundialista antes de que ruede el balón. En el Museo Yanquic de Iztapalapa se exhiben miles de piezas de colección, incluyendo camisetas históricas y objetos de leyendas como Pelé, Maradona, Messi y Cristiano Ronaldo. Y en Polanco, el Museo Jumex conecta el fútbol con el arte contemporáneo como parte de una agenda cultural rumbo al Mundial 2026. Y miren nada más, un búfalo albino captado en Estados Unidos se ha vuelto viral en redes sociales por su inusual apariencia que muchos usuarios han comparado con el presidente Donald Trump. La imagen que están viendo en pantalla, difundida por medios digitales, ha generado una ola de comentarios y memes en Internet donde los usuarios destacan su color blanco y su expresión facial como elementos que alimentan la comparación. Y aunque se trata de un animal raro por su pigmentación, el fenómeno se ha convertido principalmente en una tendencia viral. Viral más que en una histórica científica. Y bueno, así hemos llegado al final de esta emisión de Noticias 24 Horas. Muchísimas gracias por acompañarnos. Tenga usted un buen fin de semana.

0: Más de Noticias 24 horas, edición fin de semana. Soy Karen Marroquín, muchísimas gracias por acompañarnos. Así comenzamos. El pasado miércoles fue un día histórico para los cubanos en la isla y en el exilio en Miami. El expresidente de Cuba, Raúl Castro, enfrenta cargos de Estados Unidos por el derribo de las avionetas de hermanos al rescate en 1996, donde murieron 4 personas, 3 de ellos estadounidenses. El fiscal interino Todd Blanche anunció cargos por asesinato, destrucción de aeronaves y conspiración para matar a estadounidenses. En Miami, Ronald Dacha tiene los detalles. Veamos.
1: Today we are announcing.
2: Hoy anunciamos una acusación formal que imputa a Raúl Castro y a varias personas por el delito de conspiración para asesinar a ciudadanos estadounidenses. Una conspiración que culminó con aviones militares cubanos disparando misiles contra aviones civiles, matando a ciudadanos estadounidenses. Un día histórico para el pueblo de Cuba y para el mundo, una acusación formal realizada por el fiscal general de los Estados Unidos contra el dictador Raúl Castro por el derribo de 2 avionetas de hermanos al rescate, ocurrido el 24 de febrero de 1996, donde fallecieron Armando Aljandré Jr., Carlos Mata, Mario de la Peña, junto con el residente cubano Pablo Morales.
3: Esperanza de ver si esto es algo que motiva y trae al fin la libertad al pueblo cubano.
4: Raúl Castro sigue siendo el pilar de ese régimen, el líder supremo de esa mafia, y golpearlo a él, singularizarlo a él, requerirlo judicialmente es un golpe a la dictadura.
2: A Raúl Castro también se le sindicó por el cargo de destrucción de aeronaves y el cargo de homicidio o asesinato, el cual tendría una pena de prisión de por vida o sentencia de muerte.
5: De ver que finalmente esa justicia por la cual no hemos dejado de trabajar un día de estos 30 años, sobre todo esas familias que no han tenido un cierre al dolor inmenso.
2: Autoridades del sur de la Florida, cubanoamericanos, esperan que el proceso de acusación formal contra Raúl Castro amerite que lo traigan a una prisión de los Estados Unidos, como lo ocurrido con Nicolás Maduro.
6: 30 años. La dictadura cubana, a cargo de Raúl Castro como ministro, decidió matar, fusilar a 4 personas que iban en 2 avionetas simplemente a rescatar a personas que estaban en el mar, que querían solamente una cosa y es ser libre. Los Castros se merecen llegar acá, se merecen ir presos y se merecen estar en una celda al lado de Raúl Castro, de Nicolás Maduro.
7: Finalmente los familiares de hermanos al rescate esperan que se haga justicia y formalmente se espera en los próximos días una orden de captura internacional contra Raúl Castro. Para Estrella News, soy Ronald Acha.
0: Muchas gracias, Ronald. Por otra parte, nuevas cifras citadas por ProPublica revelan el impacto de las redadas migratorias en todo el país. Más de 100,000 niños estadounidenses habrían sido separados de sus padres desde el inicio de la campaña masiva de detenciones, reabriendo un intenso debate sobre las consecuencias humanas de estas políticas. Laura Ortega con el reporte.
8: Alrededor de 145,000 menores que son ciudadanos estadounidenses habrían sido separados de sus familias debido a las políticas migratorias implementadas durante el nuevo mandato del presidente Donald Trump. Esto según un reciente análisis publicado por el Instituto Brookings. Las redadas y deportaciones en el país tienen asustados a los más pequeños de casa, como es el caso del hijo de Carmen.
9: Como mi hijo, sí me preguntó luego, mami, tú sí tienes papeles, sí puedes estar aquí tú, mi papá, le digo, sí, no te preocupes por eso.
8: El tema vuelve a poner atención sobre las consecuencias de las políticas migratorias restrictivas en comunidades latinas y familias mixtas, dejando a miles de menores ciudadanos estadounidenses en una situación de vulnerabilidad. Así lo indica Carmen.
9: Se me hacen muy pequeños para que estén con esa preocupación con sus padres.
8: El reporte establece que los menores afectados por las políticas migratorias, un 36.5%, son menores de 6 años. El 36.1% tienen entre 6 y 12 años y el resto entre 13 y 17. Debido a esta situación, expertos indican tener planes de cuidado para los menores y buscar asesoramiento legal cuando sea posible.
10: Toda persona que está indocumentada aquí, como uno dice, pues está prestado por el momento, ¿no? Y deberían tener un plan. Deben consultar con abogados de inmigración para saber cuáles son las opciones que pueden hacer, que no pueden hacer.
8: Organizaciones civiles han alertado sobre el impacto emocional, económico y psicológico que estas separaciones pueden generar en las familias.
11: Nosotros queremos que los traten en una manera justa, que no separen las familias, que les den justicia a esta gente que está aquí ayudando a este país.
8: Respecto a la nacionalidad de los padres detenidos, el informe de Brookings señala que la nacionalidad más afectada es la mexicana, con hasta un 53.7% del total, seguida de Guatemala y Honduras con un 15% y un 10.7% respectivamente. Para los autores del análisis, la falta de información federal impide dimensionar el impacto humano de las políticas migratorias actuales y deja miles de menores ciudadanos estadounidenses en una situación de vulnerabilidad e incertidumbre. Para cierre de edición, Laura Ortega.
0: Gracias, Laura. El presidente Donald Trump firmó esta semana una nueva orden ejecutiva que podría alejar de los bancos a millones de inmigrantes indocumentados. Y es que, aunque no es obligatorio, podrían empezar a preguntar el estatus migratorio de sus clientes. En Florida, Anthony Belchi nos amplía.
12: Una nueva orden ejecutiva del presidente Donald Trump instruye al Departamento del Tesoro y a los reguladores financieros a que los bancos puedan verificar el estatus migratorio de sus clientes, algo que hasta ahora no era obligatorio. Una medida que podría cambiar la forma en que millones de inmigrantes manejan sus cuentas bancarias en Estados Unidos.
13: Está utilizando cada vez más el sistema financiero como una herramienta de política migratoria y de seguridad nacional.
12: La Casa Blanca advirtió que los bancos enfrentan riesgos financieros si un cliente fuera deportado. Aunque la orden no obliga por ahora a las entidades financieras a pedir documentos de ciudadanía, sí abre la puerta para que lo hagan. Una decisión que, según los expertos, podría terminar en los tribunales.
14: Yo pienso que va a terminar en algún tipo de litigación, porque hay varias leyes a las cuales este tipo de orden ejecutiva está violando. El primero de todo es el Equal Credit Opportunity Act.
12: Es esa ley la que precisamente prohíbe la discriminación por nacionalidad a la hora de obtener algún tipo de crédito en Estados Unidos, pero la línea es muy fina, dicen los expertos. La medida ya genera rechazo entre las organizaciones que defienden a la comunidad migrante, que la consideran un nuevo ataque.
15: Estamos hablando aquí de, bueno, una política racista y antimigrante, como hemos visto, es el patrón de esta administración. Racista y antimigrante hasta el punto de ser irracional.
12: Activistas también advierten que la orden podría empujar a miles de familias a operar al margen del sistema bancario formal.
16: Sí, ciertamente creemos que muchas familias inmigrantes van a tener miedo de abrir cuentas o de sacar préstamos.
12: Ahora el Tesoro y la Reserva Federal tienen 90 días para definir nuevas reglas. Anthony Belchi, Noticias Estrella TV.
0: Gracias, Anthony. Millones de inmigrantes enfrentan una larga espera para resolver su estatus legal mientras el retraso en sus trámites alcanza niveles récord en Estados Unidos. Expertos advierten que la acumulación de casos podría poner en riesgo permisos y protecciones legales. David Medina con los detalles.
17: El gobernador de Texas, Greg Abbott, presentó esta semana una nueva agenda de seguridad pública enfocada en endurecer las políticas contra los delincuentes reincidentes y las personas acusadas de delitos graves. En una conferencia de prensa en la ciudad de Austin dijo: "No presentar acusaciones que permitan la liberación de criminales peligrosos de nuevo en la calle es lo contrario a garantizar que se haga justicia". Entre las propuestas más relevantes aparece la intención de denegar la libertad bajo fianza a inmigrantes indocumentados acusados de determinados delitos graves en casos vinculados con homicidios, secuestros o agresiones sexuales. Abbott sostuvo que quienes se encuentran en el país de manera irregular representan un mayor riesgo de fuga mientras esperan el juicio.
18: Esa es la política de Governor Abbott, es la política de Paxton, es la política de los republicanos, que los inmigrantes están viniendo a este país a cometer crímenes. Eso es estadísticamente incorrecto, porque los inmigrantes vienen a este país a trabajar, a contribuir, a pagar impuestos.
17: Según analistas, las propuestas del gobernador Greg Abbott van a necesitar una mayoría calificada en la legislatura de Texas, ya que implicarían una reforma constitucional, algo que no resultaría sencillo en un escenario político dividido.
19: Todo lo que hacemos en este estado necesita una enmienda a la Constitución del Estado de Texas. Es una de las constituciones un poco más difícil de los 50 estados en los Estados Unidos.
17: La propuesta incluye, además, expandir el grupo especial contra delincuentes reincidentes, crear una fiscalía estatal e impulsar procesos para destituir a fiscales considerados rebeldes.
20: Por ahora, las propuestas del gobernador Greg Abbott se discutirán hasta el próximo 12 de enero del año 2027, cuando inicie la nueva sesión legislativa ordinaria de Texas. David Medina, Noticias Estrella TV.
0: Y con esto es momento de ir a una pausa. No le cambie, tenemos mucha más información al regresar. Ya volvemos.

0: Gracias por continuar con nosotros. Les cuento que una mujer del sur de California aceptó declararse culpable de pagarle a personas sin hogar para que se registraran para votar. Las autoridades dicen que el esquema habría operado durante 2 décadas y que todo salió a la luz tras un video grabado por una activista. Desde Los Ángeles, José Luis Muñoz tiene los detalles.
1: Pagar a alguien para registrarse para votar es un delito federal. El acto ilícito fue difundido en video por James O'Keefe, donde se ve a una mujer entregando dinero a una persona sin hogar y argumentando que necesitaba registrarlos para poder cobrar. Brenda Lee Brown Armstrong, residente de Marina del Rey, hoy aceptó declararse culpable de pagarle a desamparados que viven en Skid Row, animándolos para registrarse a votar.
2: En primer lugar, se cometió un error. Porque si ella está llamando a la gente, a personal, que digan, vengan a votar, esto no tiene mérito que ella les dé, como se dice, un tip. ¿A cuenta de qué?
1: Hoy, Bill Esiley, primer fiscal federal adjunto del Distrito Central, dijo que el acto ilegal había sido perpetrado a lo largo de 2 décadas. Las autoridades aseguran que Brenda Lee Brown Armstrong, más conocida como Anika, ofrecía hasta $3, cigarrillos y otros objetos a cambio de firmar formularios y peticiones políticas. Hasta en algunos casos, la acusada ofrecía la dirección de su propio domicilio para que las boletas electorales lleguen a su casa por correo. Está mal, no puedes sobornar a la gente. Tienes que hacerlo por tu propia convicción. De hecho, ella los está ayudando. Hay algunas personas que hacen eso por aquí. Y esos $2 o $3 son algo de comer o de beber para una persona sin hogar. Yo no creo que ella haya cometido un crimen.
2: Ahora ella le va a costar la ayuda que ocasionó, supuestamente ella misma se provocó un problema a sí misma.
1: Ese es todo mi reporte. Les informó José Luis Muñoz desde el área de Skid Row. Noticias Estrella TV.
0: Gracias, José Luis. Por otra parte, la presidenta Claudia Sheinbaum insistió este lunes que no existe ningún riesgo político para su partido tras la entrega a Estados Unidos de 2 exfuncionarios señalados por presuntos vínculos con el narcotráfico. Recordemos que son 8 los funcionarios mexicanos que están en el ojo de Estados Unidos. Desde

0: De México, Víctor Blázquez tiene los últimos detalles.
1: Pensaría que su enojo de...
2: Para México no existe ningún riesgo político en la presidencia de la República o en el partido oficialista como consecuencia de su entrega a Estados Unidos de dos exfuncionarios de alto nivel del estado de Sinaloa, señalados por presuntamente tener vínculos con un grupo delictivo que opera en la entidad. Así lo sostuvo por la mañana de este lunes 18 de mayo la mandataria mexicana Claudia Sheinbaum.
3: Ningún riesgo, ninguno. Fue una decisión de ellos entregarse. Y no hay ningún riesgo, ninguno.
2: Y es que en la lista de acusados también se encuentra el exgobernador con licencia Rubén Rocha Moya, quien de igual forma es solicitado en extradición. Y cuando el gobierno exige pruebas a Washington, los exsecretarios de Seguridad y Finanzas decidieron cooperar con el gobierno del presidente Donald Trump.
4: Pues dice el refrán, el que nada debe, nada teme. Y por antonomasia, el que debe mucho, pues ojalá y tema mucho y ojalá y de verdad haya justicia. Porque esos políticos que se han enriquecido y que incluso fueron capaces de pactar con el narco para tener más poder, esos políticos deben estar en la cárcel.
2: Mientras los dos exfuncionarios comienzan a declarar en una corte de Nueva York donde se encuentran las denuncias, México no había tenido en su historia presión similar por señalar y tratar de enjuiciar a funcionarios de gobierno ante presuntos actos de corrupción con grupos delictivos.
5: Nunca hemos tenido un tema de presión tan fuerte, y eso es verdad, no ha habido una presión. Y pues en el fondo lo que el gobierno norteamericano está diciendo es que Rocha Moya y sus acuerdos son los responsables de la muerte de más de 400,000 norteamericanos.
2: En medio de la tensión política entre ambas naciones, el próximo jueves llegará a México el titular del Departamento de Seguridad de Estados Unidos, mientras que el lunes lo hará la SAR Antidrogas. En Ciudad de México, Víctor Blázquez, Noticias, Estrella TV.
0: Por otra parte, la presión contra el gobierno de Delcy Rodríguez continúa. Señales apuntan a que la oposición venezolana busca reorganizarse tras las peticiones de una elección y también el retorno de María Corina Machado. De hecho, este jueves, un líder opositor regresó a Caracas tras casi 10 años de exilio. Desde Venezuela, Carolina Bigot tiene los detalles.
6: Durante esta semana, las calles de Caracas se han alzado en protestas pacíficas. La liberación de los 600 presos políticos que aún existen en el país y elecciones ya son los motores principales para alzar la voz.
7: Estamos esperando que llegue nuestra líder, mi guerrera, María Corina Machado.
6: Y justo en medio de estas peticiones llegó al país un dirigente político por muchos ya olvidado. Lleva 10 años en un exilio que llama forzado. Su nombre, Lester Toledo.
8: Voy a Venezuela en búsqueda de justicia.
6: Dice, salió del país tras acusaciones que hoy está decidido a enfrentar. A pesar de la orden de captura que recibió, entró al país por el Aeropuerto Internacional Simón Bolívar sin problema alguno.
8: A ponerme a derecho con la justicia. Yo soy inocente de esos delitos.
6: A esto se une la fuerza en redes sociales que ha tomado la líder opositora María Corina Machado. Todo luce al inicio de su campaña y su retorno al país. Este sábado se trasladará a Panamá, lo que la sitúa aún más cerca.
7: Y voy preparándome ya para irme a Panamá. Que el mundo vea y sienta la fuerza de un pueblo unido y decidido a ser libre.
6: Pero ¿son reales las posibilidades de elecciones ya o al menos este año?
9: Estamos en un momento crucial. La misma información en Washington, cruzada con Venezuela, devela una inquietud, una no tranquilidad del pueblo venezolano mayoritariamente, y cuando hablo mayoritariamente, las cifras pueden dar más de un 70 o 75% que quiere acciones rápidas.
6: Otro punto importante en este debate electoral es el voto en el extranjero. Durante el año 2024, apenas el 1% del padrón electoral que vive en el extranjero tuvo la oportunidad de votar este año o el que viene. Esperan que la situación cambie. Desde Caracas, Venezuela, Carolina Bigot, Noticias Estrella TV.
0: Y en medio del brote de ébola en África, autoridades confirman que un médico estadounidense se contagió durante su labor en la región. La Organización Mundial de la Salud ahora evalúa una emergencia internacional mientras crece la alerta por su posible expansión global y riesgo hacia Estados Unidos. Aquí los detalles.
10: En medio del brote de ébola que se desata en la República del Congo y Uganda, autoridades sanitarias confirmaron que un doctor estadounidense contrajo la enfermedad durante su trabajo en la región.
11: La Organización Mundial de la Salud lo está considerando como una emergencia médica mundial.
10: El ébola es un virus que se transmite a través del contacto directo con los fluidos corporales de una persona infectada. Los síntomas iniciales que pueden aparecer de forma repentina son fiebre, cansancio, malestar general, dolores musculares y dolor de cabeza y de garganta. Expertos en salud expresan preocupación debido a que la enfermedad se está expandiendo a otros países y hay brotes nuevos en diferentes regiones donde no se habían visto antes. Con el mundial a la vuelta de la esquina, médicos temen que podría llegar a Estados Unidos.
11: La preocupación de esto es que al momento que se esparce, la mortalidad puede estar entre el 20 al 40% de las personas que están expuestas y realmente los tratamientos son muy limitados.
10: Hasta el momento hay por lo menos un total de 536 casos sospechosos, 105 casos probables, 34 casos confirmados y 134 muertes a causa de esta enfermedad.
11: Es importante saber que en este momento no hay un tratamiento específico o también una vacuna contra esto.
10: Por su parte, los Centros para el Control y la Prevención de Enfermedades, junto con el Departamento de Seguridad Nacional, afirman que han implementado un refuerzo en la detección de viajeros, restricción de entrada y medidas de salud pública para prevenir la entrada de la enfermedad por el virus en Estados Unidos. Además, los CDC informaron que el estadounidense con ébola será evacuado a Alemania, donde recibirá el tratamiento necesario, y que hay otras 6 personas que están en proceso de ser evacuadas para recibir tratamiento o ser monitoreadas.
11: La buena noticia es que todavía está en un lugar muy regional, pero tenemos que estar alertas.
0: Reportando para Noticias 62, soy Karen Marroquín.
12: Familia, si nos vamos a otra breve pausa, no le cambie, tenemos mucha más información al regresar.

La música latinoamericana despidió a una de sus voces más emblemáticas. La reconocida cantante colombiana Totola Momposina falleció a comienzos de la semana en México a los 85 años de edad. Ícono del folclore, el Caribe, la cumbia y el bullerengue, Totola Momposina dedicó su vida a preservar y proyectar las tradiciones musicales afrocolombianas, llevando estos ritmos ancestrales a escenarios internacionales. Su obra se convirtió en un puente entre la raíz cultural del Caribe y el mundo, consolidando como una de las grandes guardianas del patrimonio musical de Colombia y una figura esencial en la historia de la música tradicional latinoamericana. Marco. Y con esto hemos llegado al final de esta emisión Noticias 24 Horas. Gracias por acompañarnos.

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1: Hola, ¿qué tal? Bienvenidos nuevamente a Punto Final. Soy Marta Rincón y para mí es un gusto acompañarlos nuevamente a repasar los hechos, las noticias, las entrevistas, las investigaciones importantes de la semana. Por eso a continuación les presento tres de los hechos que más se escucharon en estos días. Número uno, experimentado equipo de abogados conformado por padre e hijo lidera la defensa penal de Alex Saab en los tribunales de Miami. Su trayectoria incluye la representación de personas vinculadas a procesos por narcotráfico y conspiración. Número dos, golpe contundente a la infraestructura financiera de la dictadura cubana. ICE arrestó en Miami a la hermana de la jefa del mayor brazo económico del régimen castrista, Gaesa. La detención y el posterior retiro de su residencia permanente exponen la complicidad de operadores que disfrutan de los beneficios de Estados Unidos mientras blanquean y administran recursos vinculados a la cúpula militar totalitaria de La Habana. Y número 3, renunció la directora de Inteligencia Nacional, Tulsi Gabbard, dejará su cargo el 30 de junio. Aduce motivos familiares de fuerza mayor, la atención de su esposo tras un diagnóstico médico grave de cáncer óseo.
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1: Iniciamos Punto Final con Estados Unidos, donde permanece Alex Saab recluido bajo estricta custodia federal a la espera de la audiencia clave programada para el próximo 24 de junio. Un experimentado equipo de abogados conformado por Neil y Joseph Schuster, padre e hijo, lidera la defensa penal de Alex Saab en los tribunales de Miami. Su trayectoria incluye la representación de personas vinculadas a procesos por narcotráfico y conspiración en América Latina, desde negociación de penas para los jefes paramilitares de las Autodefensas Unidas de Colombia y los cerebros financieros del cartel de Cali, hasta la protección de los testigos clave que hundieron a Joaquín El Chapo Guzmán. Aquí están algunos de los casos que hacen parte del historial de representación judicial de la firma. Iniciamos con el juicio contra Joaquín El Chapo Guzmán. Asesoraron y defendieron a uno de los testigos cooperantes y conspiradores de la Fiscalía de Estados Unidos durante los juicios contra el líder del cártel de Sinaloa, gestionando beneficios judiciales y reducciones de condena en los distritos de Nueva York y Florida. Hablamos también de los Cocaine Cowboys, que está conformado por Salvador Magluta y Augusto Falcón. Pues bien, el equipo de Neil Schuster sirvió como abogado defensor en el caso federal de Magluta en el sur de Florida, además de litigar durante más de una década contra el Buró Federal de Prisiones por las condiciones de aislamiento de los procesados. Otro caso polémico, el de los jefes paramilitares de las Autodefensas Unidas de Colombia, pues representaron a los comandantes extraditados a Estados Unidos coordinando la entrega de bienes, procesos de cooperación con agencias federales y mitigación de sentencias por narcotráfico. También está el cartel de Cali y el cartel del Norte del Valle. Este equipo defendió a mandos vinculados a estas organizaciones criminales colombianas, especializándose en la resolución de cargos por lavado de activos a nivel internacional fuera de la jurisdicción de Estados Unidos. Hablemos del Clan del Golfo, conformado por los urabeños que formaron parte de las defensas técnicas de miembros de este grupo armado colombiano, procesados ante cortes federales por cargos de tráfico internacional de cocaína hacia Norteamérica. Otro caso muy recordado es el caso de espionaje, el maletinazo de Hugo Chávez. Este equipo defendió a implicados en la red acusada de actuar como agentes extranjeros no registrados en Estados Unidos, vinculada al decomiso de un maletín con $800,000, presuntamente enviados desde Venezuela hacia Argentina. Después de hacer este repaso, pues les contamos que el equipo legal fue el mismo que asumió la defensa de Saab tras su extradición a Miami en 2021, revelando posteriormente en la Corte Federal que este polémico empresario operaba en secreto como un informante confidencial de la DEA desde el año 2018. Hoy, con Saab de regreso tras las rejas en Miami tras su sorpresiva deportación en mayo de 2026, este controvertido bufete se prepara para librar su batalla legal contra el Departamento de Justicia por nuevos e implacables cargos de conspiración, lavado de dinero y desvío de fondos públicos de asistencia social.

0: Y es que la DEA aseguró que las autoridades de Estados Unidos investigan desde hace años las presuntas redes financieras y delitos vinculados con Alex Saab y el entorno de Nicolás Maduro. A través de una declaración oficial difundida tras la comparecencia judicial del testaferro de Maduro en Miami, el director de la agencia, Terrence Cole, sostuvo que los nuevos cargos forman parte de una estrategia para desmontar estructuras de corrupción asociadas al régimen venezolano. Saab compareció ante un tribunal del Distrito Sur de la Florida, donde fue acusado de liderar una red internacional de lavado de dinero. De ser declarado culpable por los cargos de conspiración para blanquear capitales, este hombre enfrentaría una pena de hasta 20 años de prisión federal.
1: La DEA ha investigado durante mucho tiempo los presuntos delitos financieros y las redes vinculadas a Alex Saab y al antiguo régimen de Maduro. Estos cargos son resultado directo del compromiso constante de la DEA para desmantelar las redes corruptas que operan en toda Venezuela. Continuaremos desplegando todos los recursos de investigación a nuestro alcance para rastrear el dinero ilícito, proteger la integridad de nuestras instituciones financieras y garantizar que quienes se benefician del crimen rindan cuentas ante la ley.
0: En otras noticias importantes de la semana, la ONG Foro Penal hizo referencia a los casos de tres personas detenidas arbitrariamente por el régimen. Rolando Guevara, Otoniel Guevara y Juan Bautista son los presos políticos que llevan más tiempo privados de la libertad. Estos hombres cumplen 21 años en las cárceles de la dictadura. Fueron arrestados arbitrariamente en noviembre de 2004.
2: Detenidos en noviembre de 2004, en 2005 fueron condenados a penas de entre 27 y 30 años de prisión en un proceso marcado por denuncias de tortura, desaparición forzada temporal, uso de supuestos testigos falsos y violaciones al debido proceso. La ONU Derechos Humanos y la Corte Interamericana de Derechos Humanos declararon su detención arbitraria, ordenaron su liberación inmediata y condenaron al Estado venezolano. Aún permanecen en el rodeo. Son de los presos políticos más antiguos de Venezuela.
0: En minutos después de la pausa, NTN 24 habló con la familia de Jonathan Muir Burgos, ilegalmente detenido por el régimen de Cuba con solo 16 años. Ya regresamos con la ampliación de este y más noticias aquí en Punto Final, las noticias importantes de la semana.
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1: Esta semana, NTN 24 habló con la familia de Jonathan Muir Burgos, ilegalmente detenido por el régimen de Cuba con solo 16 años. En conversación con este canal, su mamá afirma que, según información a la que ella tuvo acceso, podría haber excarcelaciones de presos políticos muy pronto por parte del régimen. De momento, el menor sigue preso ilegalmente. Su mamá también dice que el joven está enfermo y que no le están dando ninguna atención médica. Escuchemos.
2: Hace dos o tres días que se está hablando de ese tema, de que sí que van a soltar algunos presos, sobre todo los que tienen enfermedades que no pueden estar ahí en los centros penitenciarios.
3: Me dice que ayer vino una comisión de especialistas y de médicos y que lo pasaron, lo revisaron y que determinaron que sí es cierto que está enfermo. Es cierto que... Entonces estamos trabajando con idea de que la cuestión de salud de él no es compatible con el régimen penitenciario donde está ahora. Es decir, que no debe estar en ese lugar ni un segundo más.
1: Y la semana pasada, Cuba alcanzó un nuevo y alarmante récord, 1.260 prisioneros políticos, una cifra que desmonta el discurso de la tiranía, que en paralelo intenta vender al mundo supuestas liberaciones y gestos humanitarios que en la práctica no cambian la realidad de fondo. Estas son las cifras de la ONG Prisoners Defenders. Iniciamos con 1.260 prisioneros políticos y de conciencia, 23 nuevos presos políticos en abril, 14 menores de edad encarcelados, actualmente 449 presos políticos entre rejas con patologías médicas graves y 51 con trastornos graves de salud mental sin tratamiento médico. Además tenemos 142 mujeres represaliadas políticamente. Hay que decir que Estados Unidos dio un duro golpe al conglomerado empresarial y militar del régimen cubano. Pues bien, fue detenida Adis Lastres Morera, hermana de la presidente ejecutiva de Gaesa, el pulpo financiero de la dictadura que, según el secretario de Estado Marco Rubio, roba millones de recursos que le pertenecen al pueblo cubano. El jefe de la diplomacia de Estados Unidos confirmó que la mujer está bajo custodia de Adis.
4: Morera estaba gestionando activos inmobiliarios y viviendo en Florida mientras también ayudaba al régimen comunista de La Habana hasta que terminé con su estatus de residente permanente. Me complace anunciar que fue arrestada y ahora está bajo la custodia del Servicio de Inmigración y Control de Aduanas de Estados Unidos. No habrá ningún lugar en la tierra y mucho menos en nuestro país donde los extranjeros que amenazan nuestra seguridad nacional puedan vivir lujosamente.
1: Ella es Ania Guillermina Lastres Morera, quien es la presidenta ejecutiva de la empresa corrupta cubana Gaesa. Su hermana fue arrestada en Florida, como les decíamos hace un momento. Recordemos que Ania Guillermina es la cabeza del brazo financiero de la dictadura cubana, que recibe órdenes de la cúpula castrista y que está señalada por Estados Unidos de ser el foco de desviación de miles de millones de dólares que deberían llegar al pueblo cubano, pero que se quedan en manos de los jefes de la dictadura en cuentas internacionales. Ahora el mensaje de la Casa Blanca es claro. Terminó el lujo en el exilio para quienes disfrutan las libertades de Estados Unidos mientras sus familiares oprimen y hambrean a naciones enteras. Al arresto de Adis Lastres Morera, hermana de la presidenta de Gaesa, pues se suma ahora la ofensiva del secretario de Estado Marco Rubio contra los cómplices del régimen iraní. Hablamos de Seyed Eissa Hashemi, hijo de la ex vicepresidente del régimen iraní. Recordemos que este vivía cómodamente en California con una tarjeta de residencia que la diplomacia de Estados Unidos le revocó. Hoy permanece tras las rejas bajo custodia de ICE. Así funciona la empresa fundada y controlada por Raúl Castro para que hagamos un repaso. Este es un monopolio, un pulpo con tres principales tentáculos. El primero, el turismo, pues maneja los hoteles, las atracciones turísticas, Tenemos también como segundo punto los puertos, que también opera la Corporación de Comercio Interior, que es otra entidad del régimen de La Habana, para controlar los bienes raíces, las casas de cambio, las gasolineras, el internet. Y finalmente, el tercer punto, el tercer brazo, es el acceso a la banca internacional. En 2024, este monopolio militar de Gaesa controlaba más de 18 mil millones de dólares en activos, y durante la flexibilización de sanciones ordenada por el expresidente Barack Obama, es decir, entre diciembre de 2014 y noviembre de 2016, recaudó 12 mil millones de dólares según los datos oficiales del Consejo Económico y de Comercio Cubano-Americano. El dinero llegó por tres vías. Primero, por las remesas, que alcanzaron a un punto récord de 3.444 millones de dólares en 2016. Segundo, por el boom del turismo. 4 millones de personas viajaron a la isla en 2016, lo que dejó ganancias de 3 mil millones de dólares en ese mismo año. Y tercero, por la flexibilización de las transacciones bancarias, que permitió a La Habana mayor acceso a la banca internacional, la reducción de costos financieros y hasta algunas inversiones extranjeras. El gobierno dictatorial de Díaz-Canel organizó plantón forzoso en frente a la Embajada de Estados Unidos en La Habana, forzando a miles de empleados públicos y a estudiantes a marchar en defensa de Raúl Castro. La movilización fue la respuesta del régimen a los 4 cargos por asesinato presentados por el Departamento de Justicia de Estados Unidos contra Castro, mientras la cúpula comunista despilfarra recursos logísticos para blindar la deteriorada imagen del dictador. La isla padece el peor colapso de infraestructura de su historia, con cortes de electricidad extremos que mantienen al pueblo cubano sumido en el hambre y la oscuridad absoluta. Pues Raúl Castro no asistió a la manifestación en su defensa organizada por el régimen en La Habana. La concentración convocada tras la acusación por homicidio por parte de la justicia de Estados Unidos, acudieron cientos de personas, principalmente trabajadores de las empresas estatales, presionados a participar bajo amenazas de multas y sanciones.
4: Un evento con el que el régimen cubano hizo su primera demostración de fuerza tras la formulación de cargos por parte de Estados Unidos contra su cabecilla Raúl Castro. Sin embargo, desde el miércoles, día en que el Departamento de Justicia publicó la acusación formal contra Castro y otros 5 implicados en el derribo de 2 aeronaves de la organización Hermanos al Rescate, en el que murieron 4 ciudadanos de Estados Unidos, el dictador no ha sido visto ni escuchado.
5: A mí no me eligieron presidente.
4: El evento pone de manifiesto que existen 2 Cubas, la de la tiranía que despilfarra y que tiene control económico y financiero de la isla a través del sancionado conglomerado militar Gaesa, mientras las fuerzas subordinadas estaban desplegadas en La Habana, especialmente cerca de la Embajada de Estados Unidos. Los ciudadanos en La Habana del Este no durmieron. Entre cacerolas denunciaron que llevan 3 días y 3 noches sin servicio de energía eléctrica. Pero el amanecer no era igual para todos. La concentración tuvo sonido, micrófonos, pantallas que decían Raúl es Raúl, y ni por un instante falló la electricidad. Además, es un pueblo que lleva años no solo en la oscuridad de sus viviendas y de la institucionalidad, también en una grave escasez de alimentos, medicinas y combustible. Pero el régimen sí tanqueó unos 7 omnibuses amarillos tipo escolar, que necesitan unos 240 litros de gasolina, que si es pagado con la tarifa minorista oficial en divisas, alcanzaría un total de $264 por vehículo. Con el dinero que es tanqueado un ómnibus utilizado este viernes para acarrear público a un evento del régimen, una familia cubana de aproximadamente 3 o 4 integrantes podría obtener ciertos productos básicos. El aceite vegetal cuesta entre $350 a $5 por galón. Una caja de pollo o cerdo cuesta entre $25 y $40. Un kilo de arroz o frijoles cuesta de $2 a $4. La leche en polvo cuesta entre $12 y $20 la bolsa. Y para el aseo básico, champú, jabones, detergentes para lavar y pasta de dientes cuestan entre $25 y $35. ¿Pero la mayoría de los cubanos tiene acceso a $264 al mes? La respuesta es corta y contundente: no. En la isla, disponer de esa cifra de manera fija sitúa a una persona o una familia en un nivel económico superior al ciudadano común, ese que enfrenta los apagones, que es perseguido si exige soluciones a la crisis y que solo ve en la eventual caída del régimen un cambio real a su realidad.
1: Desde Washington, la congresista cubanoamericana María Elvira Salazar denunció en sus redes sociales que el gobierno dictatorial estaría priorizando los actos de propaganda política mientras la población enfrenta una severa escasez de combustible y apagones, pero además denunció que los trabajadores estatales fueron presionados para asistir a ese evento.
6: No hay combustible para los cubanos comunes, no hay combustible para las ambulancias, no hay combustible para los hospitales, no hay combustible para mantener las luces encendidas. Pero de alguna manera, cuando llega el momento de montar un espectáculo propagandístico en defensa del dictador asesino Raúl Castro, aparecen flotas de autobuses y el combustible de repente ya no es un problema. A los empleados estatales se les obliga a presentarse y a los cubanos comunes se les presiona para que salgan a las calles y crear la ilusión de apoyo. El régimen puede organizar manifestaciones, llenar autobuses y saturar las cámaras con propaganda, pero no puede ocultar la verdad. Cuba se está derrumbando porque durante 67 años la dictadura de Castro ha puesto la supervivencia del régimen por encima de la libertad, la prosperidad y el bienestar del pueblo cubano.
1: Y el fiscal Blanch confirmó que esta acusación simbólica no tiene mucho sentido. Dijo además que esta viene acompañada de una orden de arresto contra Raúl Castro y sus cómplices. Pero para conocer exactamente de qué trata esa noticia, hacemos una pequeña pausa y en minutos ampliamos este más información aquí en Punto Final. Ya regresamos.
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1: Como les adelantaba antes de ir a la pausa, el fiscal Blanch confirmó que la orden de arresto contra Raúl Castro y sus cómplices, evidentemente, se va a realizar. Pues durante la conferencia de prensa en la Torre de la Libertad de Miami, el funcionario aseguró que el Departamento de Justicia espera que los acusados rindan cuentas ante un tribunal federal de manera voluntaria o de otra forma. Escuchemos exactamente qué dijo el fiscal.
2: Esto no es una acusación para el espectáculo, es una acusación porque nosotros esperamos hay una orden de arresto y esperamos que él llegue aquí por su propia voluntad o de alguna otra manera.
1: Estos son los otros 5 miembros del régimen cubano que fueron acusados junto al dictador cubano Raúl Castro por su implicación en el derribo de las 2 avionetas. Hablamos de Lorenzo Alberto Pérez Pérez, uno de los pilotos de la Fuerza Aérea Cubana, específicamente del CASA MiG-29B. Fue quien presuntamente disparó los misiles que destruyeron las aeronaves. Emilio José Palacio Blanco, oficial militar de la Fuerza Aérea Cubana, implicado en la cadena de mando y operación aérea del ataque. También tenemos a José Fidel Gual Barzaga, un militar cubano vinculado a la planificación, al control y ejecución desde las bases aéreas. Está Raúl Simanca Cárdenas, oficial militar de la aviación cubana implicado en el operativo. Y finalmente tenemos a Luis Raúl González Pardo, exmilitar y piloto. Su caso ha causado particular revuelo debido a que, según reportes periodísticos, González Pardo emigró a los Estados Unidos bajo programas de parole humanitario años después de su retiro, lo que sitúa su imputación en un escenario legal dentro del territorio de la Unión Americana. Un crimen sin precedentes contra la aviación civil. Así fue el derribo de las 2 avionetas de Hermanos al Rescate en 1996. Hermanos al Rescate, recordemos, era una organización fundada en Miami por exiliados cubanos. Su misión inicial era localizar a balseros cubanos en el estrecho de Florida, alertar a la Guardia Costera de Estados Unidos y salvarles la vida. Con el tiempo, la organización comenzó a realizar vuelos cerca del espacio aéreo cubano. En ocasiones incluso ingresó en territorio aéreo de Cuba para lanzar volantes contra el régimen de Fidel Castro, lo que causó malestar en La Habana. Ahora, el 24 de febrero de 1996, 3 avionetas Cessna 337 de Hermanos al Rescate despegaron de Florida. Aviones MiG-29 de la Fuerza Aérea del régimen de Cuba las interceptaron y derribaron 2 de ellas utilizando misiles aire-aire. Los asesinados a bordo de las 2 aeronaves civiles eran Carlos Costa, piloto de 29 años, Mario de la Peña, piloto de 24 años, Armando Alejandre Jr., voluntario de 45 años, y Pablo Morales, un voluntario y exbalsero cubano de 35 años. Las investigaciones posteriores, incluyendo informaciones de la Organización de Aviación Civil Internacional, concluyeron que el

0: derribo ocurrió en aguas internacionales, no en el espacio aéreo cubano. Según evidencias posteriores, la orden de disparar fue dada por Raúl Castro, entonces ministro de las Fuerzas Armadas del régimen. Recordemos ejecuciones sumarias para sembrar el terror, campos de trabajo forzado, persecución a la Iglesia Católica y un monopolio militar sobre la economía. Son acciones que definen el perfil de Raúl Castro. Sucediendo a su hermano Fidel, perpetuó un régimen tiránico que aún hoy encabeza desde las sombras.
1: El historial de Raúl Castro quedó sellado con sangre dentro de las comunidades al asumir el mando militar de la provincia de Oriente y como primer acto convirtió los fusilamientos en un espectáculo de escarmiento público. La masacre de la Loma de San Juan, ocurrida el 12 de enero de 1959 en Santiago de Cuba, fue uno de los episodios más violentos y determinantes del inicio de la Revolución Cubana. 71 personas fueron ejecutadas en parejas ante una fosa común. Los fusilamientos sirvieron como un mecanismo de terror psicológico inmediato para advertir a cada comunidad el costo de la disidencia. Las sentencias de muerte se dictaron en juicios sumarios que duraron horas o minutos. Raúl Castro asumió el control absoluto de estos procesos en la zona oriental de la isla y declaró que, si uno era culpable, todos eran también culpables. Instaurado el terror, el aparato militar liderado por Raúl Castro ejecutó un golpe sistemático contra la iglesia para desarticular la influencia religiosa en los barrios. Tras confiscar todos los colegios católicos en mayo de 1961, el régimen detuvo y expulsó por la fuerza a 136 sacerdotes y monjas el 17 de septiembre, obligándolos a subir al transatlántico Covadonga. El rumor masivo de que el nuevo gobierno revolucionario planeaba eliminar la patria potestad para quitarle los hijos a los padres y enviarlos a la Unión Soviética o adoctrinarlos en granjas estatales, empujó a miles de familias católicas a enviar a más de 14.000 niños solos hacia Estados Unidos en la operación que se conoció con el nombre de Peter Pan, fracturando hogares de forma irreversible. Los religiosos, jóvenes rebeldes y homosexuales que permanecieron en los barrios fueron catalogados como elementos antisociales y confinados en las denominadas UMAP entre 1965 y 1968, campos de trabajo forzado bajo el mando directo del Ministerio de las Fuerzas Armadas que Raúl dirigía entonces. Su rol como estratega de la represión continuó en marzo de 2003 durante la Primavera Negra, coordinando el arresto y condena de 75 periodistas independientes. Ya bajo su presidencia formal, la violencia mutó a métodos más opacos, marcados por las muertes bajo sospecha de líderes como Osvaldo Payá en 2012. A nivel estructural, Raúl Castro entregó la economía al holding militar Gaesa, que monopolizó el turismo mientras la población se hundía en la miseria. Para proteger este esquema en los vecindarios, perfeccionó los actos de repudio, turbas organizadas que obligaban a los propios vecinos a agredir, apedrear e insultar en sus propias casas a cualquier ciudadano crítico. Antes de retirarse, firmó el decreto 349, una ley mordaza que criminalizó el arte independiente en las comunidades. Desde las fosas comunes y los fusilamientos públicos de 1959 hasta el acoso vecinal de los actos de repudio y el monopolio de Gaesa, las decisiones de Raúl Castro estructuraron un modelo de supervivencia totalitaria que hoy mantiene las libertades civiles congeladas en Cuba.
0: Otra noticia importante de la semana es que Estados Unidos lanzó la segunda tanda oficial de archivos secretos sobre fenómenos anómalos no identificados, desclasificada por el Pentágono. Hacemos una pequeña pausa para comerciales, pero en minutos ampliamos este Más Noticias aquí en Punto Final. Ya regresamos.
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1: Como les decía antes de ir a la pausa, esta semana se conoció la segunda tanda oficial de archivos secretos sobre fenómenos anómalos no identificados, desclasificada por el Pentágono. Ese nuevo paquete incluye 222 registros con videos, audios e imágenes fijas que antes estaban bajo estricta reserva militar. El Pentágono precisó que los materiales liberados corresponden de forma estricta a casos catalogados como no resueltos. ¿Esto qué significa? Que tras auditorías internas, el gobierno confirma la falta de una explicación científica o técnica concluyente sobre la naturaleza de los incidentes. De igual manera, el Departamento de Guerra aclaró que la procedencia institucional de la información está totalmente verificada, desmarcando los archivos de filtraciones externas o manipulaciones digitales. Entre el material más impactante destaca la grabación infrarroja del derribo de un objeto sobre el lago Hurón en 2023. Videos en Medio Oriente que muestran objetos ejecutando aceleraciones imposibles para la tecnología humana y filmaciones de múltiples orbes flotando en patrones irregulares sobre un submarino en el océano. También tenemos la revelación, que incluye expedientes históricos y grabaciones de audio inéditas. Destacan los audios de la misión espacial Apolo 12, donde los astronautas

0: El lote relevado completamente, la primera desclasificación masiva que ejecutó el Departamento de Guerra el pasado 8 de mayo. El presidente Donald Trump ordenó la apertura institucional mediante una directiva ejecutiva dirigida a toda la comunidad de inteligencia. El jefe de Estado justificó la desclasificación masiva debido al alto interés público, instruyendo formalmente la localización de todos los archivos federales vinculados a fenómenos anómalos y vida extraterrestre. Hay que decir que el nuevo portal del gobierno para la desclasificación de avistamientos ovnis ya supera la cifra de 1.000 millones de visitas en todo el mundo. Nuestro dato en NTN 24, en la página web, se registró 340 millones de accesos únicamente durante sus primeras 12 horas en línea tras su apertura el pasado viernes 8 de mayo. El masivo interés por los expedientes liberados ha provocado interrupciones temporales y ralentizaciones en los servidores gubernamentales, consolidando la plataforma como uno de los lanzamientos web más virales del gobierno. Al cumplirse exactamente 2 semanas desde el lanzamiento inicial, el despliegue del nuevo paquete técnico reavivó las tendencias globales y las interacciones en la plataforma digital. Las autoridades militares confirmaron además que los equipos técnicos ya trabajan activamente en el procesamiento de la tercera entrega de expedientes bajo el mandato del sistema presidencial. Cambiamos de tema y hablamos del presidente Donald Trump, que está decepcionado de sus aliados de la OTAN, que no lo apoyaron en los operativos militares en Irán para neutralizar la amenaza del régimen de los ayatolás. Así lo dijo el secretario de Estado Marco Rubio, quien subrayó que las preocupaciones de Washington serán abordadas durante la reunión de ministros de la alianza en Suecia. La reunión ocurre después de que Donald Trump sugiriera que podría abandonar la OTAN, cuyos miembros esperan suavizar las tensiones con Estados Unidos antes de la cumbre del grupo en julio en Turquía.
1: Los puntos de vista del presidente, francamente decepcionante frente a alguno de nuestros aliados de la OTAN y su respuesta a las operaciones en Oriente Medio, fueron bien documentadas, deben ser resueltas y abordadas por diferentes líderes el día de hoy.
0: Rubio ofreció estas declaraciones después de que Donald Trump diera marcha atrás y anunciara el despliegue de 5.000 soldados en Polonia, una semana después de haber cancelado el envío de efectivos a ese país en medio de sus críticas a los aliados europeos por su postura frente a Irán. El secretario de Estado también aclaró que este movimiento de tropas no constituye, según él, un castigo.
1: Vieron el anuncio del presidente anoche con respecto al despliegue en Polonia. Dicho eso, obviamente los Estados Unidos continúa teniendo compromisos globales que debe cumplir frente a nuestro despliegue de fuerza, y eso nos requiere reexaminar dónde ponemos tropas. No es algo punitivo, es algo que ha estado avanzando, ha sido persistente frente a las tensiones actuales. Entonces es un proceso que continuará.
0: Ahora una delegación de Pakistán llegó a Teherán para intentar reactivar las negociaciones entre Estados Unidos e Irán. La comitiva, encabezada por el jefe del ejército pakistaní, Asim Munir, y el ministro del Interior, Mohsin Naqvi, sostuvo encuentros con autoridades iraníes para impulsar una nueva ronda de diálogo sobre seguridad regional. Sanciones y el programa nuclear iraní-Pakistán se ha convertido en un mediador clave entre Washington y Teherán, aunque las conversaciones siguen estancadas por diferencias sobre el enriquecimiento de uranio, el levantamiento de sanciones y el control del estrecho de Hormuz. Por otra parte, les contamos que Tulsi Gabbard renunció a su cargo como directora de Inteligencia Nacional de Estados Unidos. La salida de la funcionaria quedará formalizada a finales de junio, cerrando un ciclo al frente de las 18 agencias que integran la comunidad de inteligencia de Estados Unidos. La dimisión fue atribuida formalmente a motivos personales, en un contexto marcado por debates en Washington respecto a la política exterior con el régimen ayatolá. Tras el anuncio, el presidente Trump publicó un mensaje en sus redes sociales en el que agradeció el trabajo realizado por Gabbard durante su gestión.

0: Y hay alerta en Colombia por las denuncias sobre presiones y agresiones de grupos armados ilegales que están asfixiando la participación política en las zonas más vulnerables del país. Hacemos una pequeña pausa para comerciales, pero en minuto regresamos con estas más noticias que les presentamos hoy en Punto Final. El resumen de las noticias importantes de la semana. Ya regresamos.
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1: Como les adelantaba antes de la pausa, hay alerta en Colombia por las denuncias sobre presiones y agresiones de grupos armados ilegales que están asfixiando la participación política en las zonas más vulnerables del país. Pues según la misión de observación electoral, los actores armados están imponiendo restricciones, amenazando al

0: líderes y coaccionando a los ciudadanos en 386 municipios, con mayor afectación en departamentos como el Cauca, departamentos como Antioquia y Valle del Cauca. En Estados Unidos, el consulado de Colombia en Miami rechazó por completo el riesgo por intimidaciones de grupos ilegales contra los electores e hizo un llamado a su comunidad para que participe. A partir del próximo lunes, los colombianos en el exterior podrán empezar a emitir su voto anticipado.
1: Faltan 9 días para las elecciones presidenciales en Colombia y los colombianos en el mundo se preparan para ejercer su derecho a votar. Solo aquellos que viven en el exterior tienen derecho del voto anticipado. En los Estados Unidos y sobre todo en el sur de la Florida tendrán 5 días para hacerlo desde el 25 de mayo.
2: A partir del próximo lunes y hasta el 31 de mayo. Sería muy importante que estas personas hicieran uso de su voto entre las 8 de la mañana y las 4 de la tarde, de lunes a sábado, en la biblioteca que queda frente al consulado.
1: El día de la elección, el 31 de mayo, estos son los recintos que estarán abiertos desde las 8 de la mañana hasta las 4 de la tarde en el sur de la Florida. El Consulado General de Colombia en Miami. También la sede del Miami-Dade College Kendall Campus. En Hialeah, en el Millender Center for Arts and Entertainment.
3: Hagan un plan para ir a votar y llévense también con ustedes a otras personas que sepan que pueden votar en estas elecciones tan importantes para el país de Colombia.
1: Hoy en Miami, las principales autoridades electorales y junto a líderes de la comunidad expresaron su preocupación por la violencia electoral detectada en al menos 386 municipios colombianos. El congresista republicano de origen colombiano, Bernie Moreno, advirtió desde Washington que Estados Unidos podría no reconocer el resultado de las elecciones presidenciales en Colombia si se comprueba la existencia de intimidación armada y coerción de los votantes.
4: Hemos estado muy en comunicación con el Departamento de Estado, con el secretario Rubio, los congresistas, la Casa Blanca, la Embajada Americana en Bogotá. Estamos muy preocupados y seguimos en constante información para que seamos vigilantes de esta situación.
5: Así que ya lo saben, no deje hasta el último para votar. Tiene toda una semana para hacerlo de manera anticipada. Yo soy Galo Arellano, transmitiendo desde Miami, Florida, para NTN 24.
0: Y un juez en Estados Unidos desestimó la acusación contra el migrante salvadoreño Kilmar Abrego García, un caso que había generado protestas y movilizaciones de organizaciones defensoras de derechos humanos. Recordemos que Abrego García fue detenido por autoridades migratorias y su situación se convirtió en símbolo de la lucha de migrantes en territorio estadounidense. Tras la decisión judicial, simpatizantes celebraron el fallo en Maryland, mientras el salvadoreño aseguró que el recuerdo de su familia le dio fuerzas para continuar enfrentando el proceso. El caso había despertado atención nacional por las denuncias sobre presuntas irregularidades y el manejo de las políticas migratorias en Estados Unidos. Es momento de hacer una pequeña pausa para comerciales, pero en minutos retornamos con las noticias importantes de la semana que se las contamos aquí en Punto Final. Ya regresamos.
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1: Gracias por continuar con nosotros. Avanzamos con más información a esta hora y hablamos del nuevo video del Comando Sur. Amenazantes imágenes las que Estados Unidos anunció el ingreso del grupo de ataque del portaaviones USS Nimitz al Mar Caribe. La movilización representó la fase final de la operación naval de largo alcance Southern Seas 2026. En la publicación, el SUDCOM destaca el poderío militar y la ventaja estratégica de la flota, recordando su historial operativo desde el Estrecho de Taiwán hasta el Golfo Arábico. Con este despliegue en aguas caribeñas, las Fuerzas Armadas de Estados Unidos buscan reafirmar sus compromisos de seguridad en la región.

0: Pasamos ahora a la ciudad de Nueva York. Este video muestra las inundaciones que azotaron una zona de Queens en Nueva York. La emergencia fue generada por fuertes tormentas eléctricas que azotaron el noreste de Estados Unidos. La policía de carretera cerró varias vías por las inundaciones.
1: So I think I'm valid, and I'll forever fuck on that hill now. Absolutely not.
0: Y es así como despedimos el día de hoy. Punto final. A ustedes una vez más, gracias por acompañarnos. Soy Marta Rincón y espero que nos veamos pronto en una próxima oportunidad. Feliz resto de día.

0: Hola, ¿qué tal, familia? Bienvenidos a una emisión más de Noticias 24 Horas, edición fin de semana. Soy Karen Marroquín. Muchas gracias por acompañarnos. Así comenzamos. Para muchos residentes permanentes, el sueño de convertirse en ciudadanos estadounidenses está en pausa. Más de 500,000 peticiones siguen detenidas o retrasadas por controles adicionales. En Phoenix, Arizona, Rubén Pereira nos cuenta qué está pasando y a quiénes afecta. Veamos.
1: La incertidumbre crece entre miles de residentes permanentes que esperan convertirse en ciudadanos estadounidenses este año. Actualmente, más de 500,000 de solicitudes de ciudadanía permanecen pendientes y el acumulado total de casos migratorios que tiene el gobierno ya supera los 11 millones a nivel nacional.
2: La administración está utilizando el pretexto que tiene que correr las huellas de nuevo para asegurarse que no hay delitos que fueron cometidos anteriormente, pero yo pienso que esto más tiene que ver con las elecciones de medio término que previene y evita que más aplicantes se hagan ciudadanos y puedan votar.
1: Desde finales del año pasado, el Servicio de Ciudadanía e Inmigración implementó nuevas revisiones de seguridad y verificaciones adicionales con bases de datos criminales del FBI para distintos beneficios migratorios.
3: Aunque el gobierno federal niega que han suspendido totalmente

0: realmente las entrevistas de naturalización, por los hechos, estamos apreciando que por lo menos lo han desacelerado.
1: Para muchos residentes permanentes, obtener la ciudadanía estadounidense también significa tener una mayor sensación de estabilidad migratoria en medio del endurecimiento de políticas federales.
2: Yo ya tengo bastante tiempo que apliqué y aún no me ha llegado nada. Pues sí me llegaron cartas, pero no me ha llegado la buena, la que estoy esperando.
1: Expertos aseguran que muchos inmigrantes incluso decidieron solicitar la ciudadanía en lugar de renovar nuevamente su residencia permanente este año, buscando mayor estabilidad ante la ofensiva migratoria del gobierno federal.
3: Generalmente cuando estaba el presidente Biden, uno se podía hacer ciudadano en aproximadamente 3 a 4 meses. Ahora estamos viendo 10 a 11 meses y quizás veamos lo que vimos en el primer mandato de Trump, que fueron casi año y medio.
1: Mientras tanto, inmigrantes como Asunción esperan que sus procesos no continúen retrasándose, con la esperanza de finalmente convertirse en ciudadanos estadounidenses.
2: Para votar ya en estas elecciones que vienen nuevas, ojalá y Dios quiera que este año ya salga pues bien de mi aplicación.
1: Rubén Pereira, Noticias Estrella TV.
4: Gracias, Rubén. Por otra parte, defensores de inmigrantes y legisladores en California presionan para ampliar el acceso a servicios médicos sin importar el estatus migratorio. Piden al gobernador Gavin Newsom reactivar la cobertura completa de Medi-Cal para adultos indocumentados, mientras familias afectadas advierten sobre el impacto económico y de salud. Lara Ortega nos informa.
5: Legisladores, líderes de organizaciones proinmigrantes y miembros de la comunidad alzaron sus voces para pedir que los programas de servicios sociales y cobertura médica en California sean para todos los residentes sin importar su estatus migratorio.
6: Lo que queremos es recuperar la cobertura de Medi-Cal para todos, para nuestra comunidad indocumentada, porque lo ganamos y para que todos estuvieran cubiertos, los niños, las personas de tercera edad y los adultos.
5: La senadora demócrata María Elena Durazo, en conferencia de prensa, mandó un contundente mensaje para el gobernador Gavin Newsom y los legisladores estatales. El objetivo es para que aprueben el presupuesto que daría cobertura médica completa a más de 1 millón de personas adultas indocumentadas en todo el estado, algo que podría beneficiar a todos, de acuerdo con los promotores de salud.
7: Si nuestra familia está enferma, ¿cómo vamos a poder trabajar? ¿Cómo vamos a poder superarnos en ese país y contribuir a ese país? Entonces, todos necesitamos de estos servicios.
5: La señora Francisca, residente de Los Ángeles, comentó que obtuvo su servicio médico bajo el programa de Medi-Cal en el 2019 y meses después sufrió un accidente. Gracias a su cobertura médica, sus gastos fueron mínimos.
8: Sufrí el accidente, me rompí el brazo y fue un largo proceso. Por eso es que me dieron el Medi-Cal regular, es lo que me ayudó. Si no hubiera sido impactante para mi familia, porque nosotros somos de bajos recursos.
5: Para las organizaciones proinmigrantes, los programas de ayuda social y servicios de salud en California deberían de ser un derecho para todos, incluyendo los trabajadores indocumentados por sus aportes a la economía.
6: Nosotros sentimos que eso es una gran injusticia, considerando que nuestra comunidad indocumentada paga casi 9,000 millones de dólares anual en impuestos al Estado. Queremos, ¿verdad?, que nuestra comunidad pueda tener acceso a esa cobertura que ellos ya están pagando.
5: Cabe recordar que el gobernador Gavin Newsom congeló las inscripciones para Medi-Cal el 1 de enero de 2026 para adultos indocumentados, aunque quienes ya estaban inscritos seguirán recibiendo el servicio a los que califiquen. Los senadores, que están de acuerdo con una cobertura médica para todos en California, sin importar su estatus migratorio, mencionaron que van a seguir impulsando esta medida, un tema que se ha vuelto controversial de cara a las elecciones. Para Noticias Estrella TV, Laura Ortega.
4: Gracias, Laura. En San Diego, California, este lunes se dio un mortal tiroteo en un centro islámico que dejó 5 muertos, incluidos los 2 sospechosos. El FBI confirmó que se trata de 2 adolescentes y que el caso sigue abierto como posible crimen de odio. La comunidad permanece conmocionada mientras avanza la investigación. Ahora Bella Hernández nos tiene los detalles.
9: Con profundo dolor amanece esta comunidad de San Diego, California, tras el tiroteo mortal en una mezquita, un caso que hoy se investiga como un crimen de odio.
10: It is extremely outrageous to target a place of worship. Our Islamic center is a place of worship. People come to the Islamic center to pray, to celebrate, to learn.
9: Autoridades identificaron a los sospechosos como Kane Clark y Caleb Vázquez, de 17 y 18 años. Según la policía de San Diego, la madre de uno de ellos habría alertado a las autoridades de que su hijo se había llevado armas y el auto de su casa, dejando atrás una nota de suicidio. Horas después, se recibió un reporte de disparos en el Centro Islámico de San Diego, que incluye una mezquita y una escuela de kinder a tercer grado. Un niño de 9 años se encontraba dentro del centro cuando se desató el tiroteo. Relata cómo él y sus compañeros se escondieron aterrorizados en un armario.
11: I felt a bit scared. My legs were shaking. We heard like 12 or like 16 gunshots. And then the SWAT team said, if you open up, then they opened the door. The teachers and the kids were like shaking, sad and stuff. And when the guy kicked the door, all of them were crying.
9: Cuando las autoridades llegaron a la escena, encontraron a 3 hombres muertos, entre ellos el guardia de seguridad del centro, Amin Abdullah, el padre de 8 hijos. Según la policía, habría muerto tratando de proteger a los niños dentro de la mezquita y evitó que más personas murieran. Ambos sospechosos fueron encontrados muertos dentro de un vehículo con heridas de bala autoinfligidas. Autoridades también informaron que se encontraron escritos antiislámicos junto a los 2 adolescentes y un símbolo nazi en la escena. Ahora las autoridades investigan los motivos de los atacantes, mientras residentes expresan temor ante una violencia que dicen no se detiene. Para Cierre de Edición, Aura Bella Hernández.
4: Muchas gracias, Aura. Por otra parte, un nuevo reporte eleva la tensión entre Estados Unidos y Cuba. De acuerdo con el medio Axios, la isla habría adquirido cientos de drones de uso militar y analizado posibles escenarios de ataque que incluirían instalaciones en Guantánamo, embarcaciones estadounidenses e incluso zonas de Cayo Hueso. Hasta ahora no hay confirmación oficial, pero el informe ya genera preocupación en el plano de seguridad nacional. Ronald Dacha nos trae las reacciones.
12: La información publicada por la plataforma de noticias Axios, en la cual se revela que Cuba habría adquirido 300 drones militares de tecnología rusa e iraní, ha aumentado aún más la tensión entre los Estados Unidos y el régimen de La Habana. De hecho, el artículo indica que los objetivos de estos drones serían la base naval de Guantánamo y los Cayos en la Florida.
13: A que se produzca algo así como lo que ocurrió cuando la crisis de los misiles, Estados Unidos termine negociando y temiendo cualquier acción militar. Claro, no estamos en 1962, no existe la Unión Soviética, no le van a dar misiles nucleares ni los rusos ni los chinos al régimen castrocomunista. Están buscando combinar todas las estrategias posibles para ganar tiempo.
12: Sin embargo, para algunos líderes del exilio, cualquier agresión por parte de Cuba sería un detonante de una intervención militar estadounidense.
13: Es obvio que Estados Unidos tiene que reaccionar lo más rápido posible con muchas energías, porque de lo contrario, los aliados del régimen van a seguirlo armando.
12: Hoy en su red social X, el mandatario cubano Miguel Díaz-Canel dijo que Cuba tenía el derecho absoluto y legítimo de defenderse, pero añadió que Cuba no representa una amenaza ni tiene planes o intenciones agresivas contra ningún país. Asimismo, el canciller Bruno Rodríguez calificó los drones de invento de medios estadounidenses, indicando que Cuba no amenaza ni tiene deseo de guerra. Para expertos militares, la información no ha sido completamente verificada.
14: Los iraníes tienen lo que llaman drones suicidas, que son como misiles. Sencillamente los controlas mejor que un misil. Pero no hay intención que se regresen. La noticia la sueltan, pero ¿dónde está la verificación? Trust but verify.
12: En las calles de Miami, algunos cubanos en el exilio no creen que va a existir un ataque de drones por parte del régimen. Más bien piensan que en los próximos días se dará a conocer un acuerdo con los Estados Unidos.
15: Ya yo he visto tantas cosas que hasta que no lo vea, no lo creo.
12: ¿De los drones?
16: Ahora te voy a decir, yo estoy aquí, no estoy allá. No sé.
12: Finalmente, el gobierno de Cuba comenzó a difundir una guía familiar para protección ante una agresión militar.
17: No sería correcto que Estados Unidos invadiera Cuba, ni Cuba a Estados Unidos. Deben llegar a un acuerdo.
18: El cubano es cubano, no deja que nadie se meta en su tierra, más nada.
12: Para Estrella News, soy Ronald Hacha.
4: Y con esto es momento de ir a una pausa. No le mueva porque tenemos mucha más información al regresar. Ya volvemos.

0: Gracias por continuar con nosotros. En México, colectivos de búsqueda en el estado de Jalisco denunciaron el hallazgo de un presunto crematorio clandestino en el municipio de El Salto, donde han localizado al menos 60 bolsas con restos humanos. El descubrimiento fue realizado por madres buscadoras en Jalisco tras recibir una denuncia anónima. Veamos.
1: El pensar el sufrimiento de las personas que estuvieron en el lugar, la tortura tan grande de las que estuvieron expuestos antes de serles arrebatado la vida, y que pensamos más que nada que vivos los pudieran hacer el daño que les hicieron.
0: Según el colectivo, el lugar habría sido utilizado desde el año 2010 para ocultar cuerpos de personas desaparecidas. Por otra parte, tras 8 años de una gestión marcada por denuncias de persecución política, Guatemala estrena fiscal general. Gabriel García Luna prometió revisar expedientes de exiliados y desmantelar la cuestionada Fiscalía Especial contra la Impunidad. Nuestro corresponsal en Guatemala, José Flores, nos tiene el reporte y las reacciones. Veamos.
2: Especialmente a quienes más lo necesiten, los niños.
3: El nuevo fiscal general de Guatemala, Gabriel García Luna, asumió el cargo y anunció el cierre de la Unidad Especial contra la Impunidad FESI, que llevó casos emblemáticos y polémicos durante la gestión de su predecesora, Consuelo Porras, quien fue sancionada por más de 40 países.
2: Esa etapa de liquidación es porque lastimosamente la fiscalía ha perdido la credibilidad ciudadana.
3: El mandato de Porras estuvo marcado por acciones que intentaron impedir la toma de posesión de Bernardo Arévalo, así como también por llevar a cabo procesos presuntamente ilegales contra decenas de exfiscales, jueces, periodistas e indígenas, muchos de ellos ahora exiliados.
2: El proceso de liquidación va a servir para poder revisar cada uno de los expedientes y ver si existe algún tipo de responsabilidad de alguno de los integrantes.
3: Julia López, una de las tantas periodistas que tuvo que salir al exilio luego de sufrir una severa persecución del Ministerio Público, se refirió a la importancia de la llegada del nuevo fiscal.
4: Esperamos que el Ministerio Público retome la función verdadera de la persecución penal.
3: El exfiscal de la FESI, Francisco Sandoval, quien fue uno de los que más sufrió la persecución de Consuelo Porras, también proyectó sus buenas expectativas con la llegada del nuevo fiscal.
5: Y que el Ministerio Público vuelva a concentrarse en los graves casos que afectan al país, que se revisen los casos de personas en el exilio y de quienes fueron injustamente desterrados del país.
3: Los guatemaltecos se muestran optimistas con la llegada del nuevo fiscal, ya que esperan que las personas no sean perseguidas de forma injusta por el Ministerio Público, tal y como sucedió en la anterior gestión dirigida por Consuelo Porras. En Guatemala, José Flores, Noticias Estrella TV.
0: Gracias, José. Y crece la indignación por la muerte de Carmen Navas, la madre del preso político que falleció hace varios meses y recién hace una semana fue informada de su deceso. El pasado viernes realizó una misa en su honor y 2 días después el país despertó con la noticia de su muerte. En Caracas, Carolina Vigo tiene los detalles.
6: Agotó sus fuerzas y hasta entregó su vida. Muchos dicen que la señora Carmen Navas, de 83 años, murió de tristeza pocos días después de conocer que su hijo falleció hace casi 10 meses. La sociedad, madres y estudiantes se unieron en protesta por la muerte de la señora Navas. Oficiales nuevamente impidieron la marcha que pretendía llegar al servicio de inteligencia policial en Caracas. Maribel nos ofreció los detalles de la manifestación y describió el luto que vive el país por la muerte de la señora Carmen y la de su hijo, calificada como asesinato.
7: Un recorrido muy triste porque ellos están protestando porque es una madre para ellos, como es la madre de todos los venezolanos. Ella es el reflejo de tantos presos políticos que no sabemos dónde están.
6: Como madre, se siente afectada, triste y abatida, pero esos sentimientos le han dado fuerza.
7: Ahorita siento indignación. Como esta abuela que falleció. Eso nos duele y vamos a defender a nuestra familia venezolana y nuestros hijos.
6: En Venezuela, durante las protestas de 2014 y 2019, el Estado acabó con la vida de aproximadamente 600 jóvenes, mientras entre abril y mayo de este año han muerto, según organizaciones no gubernamentales, 14 presos políticos. En voz del presidente del Centro de Estudiantes de la Universidad Central de Venezuela, los jóvenes han mostrado volver a las calles.
8: Mataron a Víctor Hugo en un centro de reclusión, en un centro de tortura. y mataron a su madre de mengua.
6: La muerte de esta señora, la huella que deja tras una búsqueda incansable que acabó al ver la tumba de su hijo, es muestra de un drama que no acaba.
7: Esto fue lo que estalló la olla de presión.
0: Otro intento más de los venezolanos porque se haga justicia. Esta vez, lamentablemente, la muerte de la señora Carmen Teresa Navas sería el detonante. Esperan y han dicho que se mantendrán en concentraciones y en manifestaciones constantes hasta que sean liberados de forma plena las 600 personas que continúan tras las rejas acá en Venezuela. Desde Caracas, Venezuela, Carolina Bigot, Noticias Estrella TV.
9: Y así nos vamos a otra breve pausa. Al regresar tenemos mucha más información. Ya volvemos.

0: Gracias por continuar con nosotros. A pocas semanas del Mundial del Fútbol 2026, algunos boletos comienzan a bajar de precio en el mercado de reventa, incluso por debajo de los $100. La caída apunta a una demanda menor de la esperada para ciertos partidos de fase de grupos. En Nueva York, Ángela González tiene las reacciones de los aficionados. Veamos.
1: De un promedio aproximado de $600 en que comenzaban los precios de las entradas para los partidos del Mundial de Fútbol de la FIFA, este lunes bajaron drásticamente a menos de $100 en un website de reventa. Esta es una primera señal de una baja demanda para llenar los juegos.
2: Tienen que bajarlas más porque tenemos que hacer gastos de transporte, consumir allá lo que tienen que vender. O sea, yo pienso que es muy caro todavía.
3: Pues mi opinión es que al bajar el precio, pues las personas tienen más accesibilidad, porque realmente las personas con menos recursos son las que más siguen el fútbol. Si te das cuenta, el fútbol se ha convertido en un negocio, cuando realmente es un juego de gente de pueblo, de barrio. Si vemos el Brasil, cómo creció Pelé, cómo creció el papá de Pelé en el fútbol. Pero hoy en día todo eso se ha magnificado de tal manera que todo es dinero.
1: Y es que para muchos aficionados, este es uno de los mundiales con las entradas más costosas para los 104 juegos.
4: Sí, pero que no sea como 600, eso escucho, eso es...
5: Demasiado.
4: Demasiado, sí.
1: La agresiva prima exigida inicialmente por los vendedores del mercado secundario se ha estado topando con una cruda realidad. En los últimos 30 días, los precios promedio de reventa se han desplomado hasta un 22%. De hecho, tan solo en las últimas dos semanas se ha registrado una caída del 9%.
6: Pasa que ahorita cambió todo aquí. Y como se va a hacer aquí en Estados Unidos, por ejemplo, en Sudáfrica, cuando fue, allá fue muy barato. Allá era de 300, tú con $3,000, tú fuiste a ver todos los partidos.
1: Hasta el propio presidente Donald Trump dijo que no pagaría el precio base de $1,000 fijado para el partido inaugural de la selección de Estados Unidos.
7: Y es que sumado a los costos de las entradas a los estadios, los aficionados en Nueva York también deberán planear un presupuesto para los costos de transporte hasta el estadio y el hospedaje. Desde Nueva York, Ángela González, Noticias Estrella TV.
0: Y les cuento que la Ciudad de México ya vive el ambiente mundialista antes de que ruede el balón. En el Museo Yanquic de Iztapalapa se exhiben miles de piezas de colección, incluyendo camisetas históricas y objetos de leyendas como Pelé, Maradona, Messi y Cristiano Ronaldo. Y en Polanco, el Museo Jumex conecta el fútbol con el arte contemporáneo como parte de una agenda cultural rumbo al Mundial 2026. Y miren nada más, un búfalo albino captado en Estados Unidos se ha vuelto viral en redes sociales por su inusual apariencia que muchos usuarios han comparado con el presidente Donald Trump. La imagen que están viendo en pantalla, difundida por medios digitales, ha generado una ola de comentarios y memes en Internet donde los usuarios destacan su color blanco y su expresión facial como elementos que alimentan la comparación. Y aunque se trata de un animal raro por su pigmentación,

El fenómeno se ha convertido principalmente en una tendencia viral más que en una histórica científica. Y bueno, así hemos llegado al final de esta emisión de Noticias 24 Horas. Muchísimas gracias por acompañarnos. Tenga usted un buen fin de semana.

0: ¿qué tal? Bienvenidos a Sin Filtro. Gracias por acompañarnos en este espacio de información y debate. Es un gusto que nos acompañen en este lunes de Memorial Day. Y hoy no es un día festivo cualquiera. Estados Unidos, por supuesto, se está deteniendo a honrar a quienes dieron la vida por esta nación. Y por supuesto, nosotros estaremos hablando de esto. Ya estamos listos con nuestro equipo de trabajo, por supuesto, y nos acompaña nuevamente Víctor Urrutia, que por supuesto está acompañándonos en este espacio para salvar, como dijo Víctor, a nuestro compañero Juan Alberto Santos, por supuesto, que está tomando sus días libres. Víctor, bienvenido nuevamente a Sin Filtro.
1: Gracias, muy buenos días para ustedes y buenos días para toda la gente hermosa que ya nos sintoniza de costa a costa. Aquí estamos cuidándole, como le dije, el changarro a Juan Alberto Santos y tenemos que seguirnos informando y entreteniendo aquí en Sin Filtro.
0: Exactamente,
2: y por supuesto. Lo hiciste muy bien, el viernes.
1: ¿Sí? Exactamente. ¿Se hizo? Okay. Muy bien. Se sacó la tarea.
0: Se hace la tarea que es lo mejor. Óigame, y Aura Bella Hernández, por supuesto, Aubry, preparadísima hoy para darle información.
2: Sí, preparadísima, un poquito descansada. Uh-huh. Sí, quise tomar el día off también yo como Juan Alberto Santos, pero dije, no, tengo que ir a trabajar, a informarle a la gente de lo que está pasando aquí en Estados
0: Exactamente.
2: Unidos.
0: Exactamente. Pues arranquemos de una vez con lo que está pasando en Estados Unidos, y es que hoy es Memorial Day, un día, por supuesto, para recordar a todos los soldados caídos de nuestra nación. Una fecha, por supuesto, donde millones pues están disfrutando del feriado, pero también familias enteras están honrando a esos héroes que nunca regresaron a casa. La fecha, ustedes saben, busca recordar el sacrificio de quienes defendieron la nación y reconocer el orgullo también y el dolor de sus familias. Precisamente, ustedes van a ver lo que está sucediendo en este momento en Virginia, donde el presidente Donald Trump se encuentra en este momento cumpliendo con su agenda en el cementerio de Arlington. Ahí está dando sus palabras el presidente Donald Trump, un mensaje, por supuesto, dirigido a la nación y a todas las familias que han tenido ese dolor de perder a sus familiares en algún conflicto que ha sufrido Estados Unidos, en cualquiera de estas guerras que ha tenido que intervenir. Se encuentra el presidente en este momento, como les repito, en el cementerio de Arlington, en donde estuvo colocando esta corona de flores que se le hace ya tradicionalmente por parte de los presidentes al soldado desconocido, una tradición, por supuesto, que viene desde muchísimos años, y estuvo también acompañado del vicepresidente J.D. Vance y también el secretario de Defensa Pete Hegseth. Ahí está el presidente Donald Trump dando este mensaje a la nación, por supuesto, en un día muy importante para todos los soldados caídos en el conflicto, chicos.
2: Sí, un día pues que viene durante toda esta guerra de Irán. Entonces yo creo que pues es un día fuerte, pero también estamos esperando que haya negociaciones y concretas, ¿no? Y es algo que pues todavía no han podido lograr.
1: Esperemos que en algún momento tengamos algún cierre de lo que está pasando en la guerra, porque hay muchas vidas que se han dado a cambio de todo esto y muchas personas han entregado todo y han dejado a sus familias para poder levantar y para poder dar la cara por este país. Esperamos que esta guerra llegue a su cese y que este día no sea de celebración, sino que solamente sea de recuerdo y de honor para ellos.
0: Exactamente. Precisamente cae este día del Memorial Day en una fecha en donde muchas personas, millones de personas, estamos esperando que, por supuesto, se llegue al fin del conflicto entre Estados Unidos e Irán, porque, por supuesto, no queremos que hayan más víctimas. Se me ha perdido el número, no sé si estaba cerca de los 17 ya soldados fallecidos en este conflicto. Creo que ha pasado por ahí la cuenta. A ver si Aubry nos ayuda a comprobar esta información. Y pues bueno, durante este mensaje, ustedes estaban viendo el presidente Donald Trump, pues estaba obviamente recordando a los soldados caídos. Ahí aseguró que también la nación nunca olvidará el sacrificio de sus héroes. Y por supuesto, también se le ha dado la orden a la Casa Blanca de izar la bandera el día de hoy hasta el mediodía de hoy, como parte, por supuesto, de esta conmemoración nacional. También se vivía por el área de Washington, D.C., un desfile tradicional que se llama el Desfile Nacional del Día de los Caídos, una fiesta tradicional ya también en este evento que prácticamente se ha convertido como en la conmemoración más grande del país para, obviamente, conmemorar a los soldados caídos en la guerra. Una conmemoración que también se habla de este desfile del 250 aniversario de Estados Unidos y, por supuesto, supuesto, pues ahí estaban varios soldados, familiares también de los soldados que han caído en el conflicto, conmemorando esta fecha tan importante. Así que bueno, por supuesto es una fecha importantísima para todos los Estados Unidos y por supuesto para recordar a quienes han combatido y quienes han perdido la vida allí.
1: Además, óigame, aquí en Los Ángeles no es excepción, porque también hay muchas casas, exacto, que tienen sus banderitas afuera, uh-huh, y conmemoran el día. Entonces, aquí en Los Ángeles también hay muchas personas que están desde su casa haciéndolo en las calles y también se conmemora este día especial.
0: Exactamente. Pues bueno, hablando precisamente de lo que está ocurriendo ahora, de este mensaje tan importante que está dando también a la nación el presidente Donald Trump, pues aterricemos en lo que está pasando ahora en la guerra entre Estados Unidos e Irán, en donde se vislumbra prácticamente quizá el fin de este conflicto. Se hablaba desde este fin de semana, se estaba viniendo desde el viernes, sábado, domingo, bastantes comunicados por parte de la Casa Blanca, en donde ha enviado, de hecho, ya el secretario de Estado, Marco Rubio, a intermediar en estas, uh-huh, negociaciones. Y por supuesto el presidente Donald Trump, de hecho ayer mismo, estaba diciendo que las conversaciones con Irán iban muy bien, pero hay una prácticamente una versión contradictoria por, uh-huh, parte desde Teherán, en donde está diciendo que son totalmente diferentes, ¿no? Que todavía no hay un acuerdo inminente a este cese al fuego y más bien al fin de la guerra, y que el proceso sigue siendo delicado y lleno de diferencias. De hecho, el secretario de Estado Marco Rubio, que está participando, como les digo, directamente en estas negociaciones, ha escrito como el posible resultado de un acuerdo de entendimiento preliminar, pero todavía hay un marco, digamos, que para iniciar esta desescalada del conflicto. No hay una información clara de qué acuerdos como tal se están llevando a cabo, pero digamos que ha salido por ahí una lista importantísima del presidente Donald Trump. Entonces está diciendo él prácticamente a través de sus redes sociales que no va a apresurar que el fin de la guerra, uh-huh, llegue ya, porque se necesita hacer bien.
2: Básicamente lo que él está diciendo a los negociadores es que se tomen el tiempo, que no lo hagan apresurados. Él quiere que ellos tomen su tiempo para que se concrete algo concreto, ¿no? Para esta guerra, que ya termine esta guerra. Lo que estaba diciendo Marco Rubio recientemente, uh-huh, básicamente es que sí hay un acuerdo ahí más o menos cuando se trata del estrecho de Hormuz, para que eso pues se abra, uh-huh, pero cuando se trata de todo lo nuclear, como que ahí no han podido negociar.
0: Esa es la parte
2: bien
0: más delicada, ¿no?
2: Eso es lo más delicado,
1: sí,
2: hasta
1: y lo
2: momento.
1: Complicado también es que aquí en Estados Unidos recibimos una versión y del otro lado del mundo también, sí, hay otra versión. Entonces, a veces no se sabe a quién creerle. Pero, por ejemplo, el portavoz del Ministerio de Relaciones Exteriores de Irán, uh-huh, dijo de que están en negociaciones y que están platicando ciertos temas, pero todavía no se ha firmado. Y si no hay una firma de por medio, no se puede continuar. Y sabemos que el 20% del petróleo mundial pasa por el Estrecho de Hormuz. Entonces, si no hay una solución concreta y no hay un cese a la guerra, vamos a seguir afectados con este problema.
0: Exactamente. Y ese es digamos que el llamado muy importante, o más importante, que le está haciendo, digamos, todos los estadounidenses al presidente Donald Trump, ¿no? Que llegue el fin de la guerra, uh-huh, que se llegue a un acuerdo como tal, porque está dificultando prácticamente toda la economía de los estadounidenses y también a nivel global con este cierre del Estrecho de Hormuz. Lo importante aquí es que el Estrecho de Hormuz probablemente sea como el paso de negociación, digamos, más fácil en este,
2: sí,
0: momento, porque digamos que puede negociarse como tal, ¿no? El tema del paso al Estrecho de Hormuz, pero en lo que sí se han complicado las tareas de negociación es, como lo decía Auri, en esta materia del enriquecimiento,
2: sí,
0: nuclear y de las armas nucleares que tiene Irán en este momento. Entonces, ese es el punto más indispensable que hay que negociar. Irán ha defendido que por qué otras naciones sí pueden enriquecer, uh-huh, uranio, por qué otras naciones, uh-huh, como Corea, no sé, Rusia, el mismo Estados Unidos y diferentes países del mundo sí pueden hacerlo y no ellos, ¿no? Entonces, eso es uno de los, digamos, puntos más importantes que se tiene en este momento a negociar, y es ahí donde va a partir, yo creo, que todo este tema de las negociaciones, y por lo pronto es lo que, digamos, ha tenido como, de cierta manera, en expectativa, sí, a todos los mercados del mundo. Y de
1: mucho,
0: hecho, tras de que se anuncia este posible cese al fuego, pues empezaron a mover los mercados, ¿no, Aurelio?
2: Sí. De hecho, el precio del petróleo cayó alrededor de 1% este lunes, luego de reportes de que indican estos avances, uh-huh, ¿no? En las conversaciones entre Estados Unidos e Irán. El precio promedio de la gasolina regular aquí en Estados Unidos se mantiene por encima de los $4.50 por galón, con una baja de menos de un centavo en la última semana. Entonces, uh-huh, sí están bajando los precios porque siente que hay como un poquito de optimismo, pero eso no significa que van a seguir bajando.
1: Y además,
2: ¿no?
1: Yo creo que el gobierno de Irán no quiere ceder. Hay ciertas cosas que no quiere ceder y el gobierno de los Estados Unidos obviamente tampoco se va a dejar. Entonces, a pesar de que hay una guerra política, hay una guerra económica, los dos quieren tomar la batuta y los dos quieren ser la potencia mundial. Y obviamente tenemos que esperar cuáles van a ser las resoluciones y qué tanto el gobierno de Donald Trump va a poder persuadir al gobierno de Irán para que pueda ceder por lo menos con un 80% de lo que quieren. Uh-huh. Porque Irán, como lo dice Auri, no quiere, bueno, se sienten celosos de otros países, ¿sí?, porque ellos son los únicos que no pueden tener armas nucleares, uh-huh, nosotros somos los únicos, pero en realidad lo que se está haciendo es que se tiene que hacer una regularización y eso es lo que ellos no quieren entender y no quieren ceder. Y los afectados somos todos los habitantes del mundo, porque uh-huh, no solamente estamos hablando de Estados Unidos, estamos afectando a todas las economías del mundo.
2: Uh-huh. Sí, y lo que yo he escuchado también es las personas que pueden pagar gasolina, o sea, las personas ricas, de todos modos, ellos están diciendo que los está afectando el precio de la gasolina, los está afectando en otras cosas, ¿no? So, ahorita la gente pues está sintiendo la presión económica y es por eso que obviamente muchas personas quieren el fin de esta guerra.
0: No solamente
2: es,
0: las personas ricas.
2: No, estoy diciendo que hasta los ricos ahorita
0: que les está costando el bolsillo.
1: Sí, porque por ejemplo, Spirit Airlines cerró porque la gasolina también estaba muy alta, además de todos los problemas que tenían, porque sabemos que era una aerolínea problemática, pero una de las razones también fue por los precios altos de los combustibles y era insostenible mantener los aviones en el aire. Entonces, como lo dice Auri, sí es cierto, también las personas con mucho dinero están sintiéndose afectados.
0: Pues si lo sienten ellos, imagínense la clase media y la clase baja, ¿no? De los Estados Unidos, en donde sí nos ha tocado poner lo que normalmente

0: Que el presidente Donald Trump lleva ya bastantes semanas, ya meses, diciéndonos de que hay negociaciones, de que puede haber llegar el conflicto, el fin del conflicto, pero aún no pasa nada. Y yo creo que ahí es donde va a tener que ceder un poco Estados Unidos en cuanto a lo que está pidiendo también Irán, porque entonces no puede ceder Irán a todas las solicitudes que le está haciendo en este momento Estados Unidos, porque entonces el fin de la guerra nunca va a llegar.
1: Sí, por eso lo comento. Puede ser que puedan ceder con un 70%, un 80%, pero seamos claros y seamos pues directos. Irán no va a ceder el 100% de las cosas que el presidente claro que Donald Trump va a hacer, al pie de la letra. No lo va a hacer, porque también tienen que ver la soberanía de ellos y también las decisiones que ellos deban tomar. Pero por lo menos un 70% creo que ya puede ser un gran avance para que esto pueda parar.
2: Sí, y yo creo que un miedo ahorita, aparte de todo lo económico, es que muchos no quieren que nuestras tropas entren a Irán. Y yo creo que este fin de semana, no sé si ustedes escucharon en las redes sociales, todos estamos a la espera de que digan que hay un acuerdo o que iban a entrar las tropas de Estados Unidos. En redes sociales de eso se hablaba, era esa preocupación que la gente sentía, y al parecer yo creo que sí es algo grande esta vez, Laura. ¿Por qué? Porque hasta el presidente tuvo que cancelar planes este fin de semana para entrar en estas negociaciones, para llegar a un acuerdo. Entonces yo creo que esta vez sí es un poquito más diferente.
0: O sea, ¿crees que esta vez sí va a llegar a un acuerdo en esta semanita que nos queda más o menos?
2: Yo sí creo, y más por lo que he visto en las redes sociales, por lo que se hablan, porque lo que han dicho políticos, funcionarios altos. Entonces yo creo que ojalá sí, quiero pensar que sí, pero esta vez sí se siente un poquito diferente a las otras veces.
1: Yo creo que no creo que esta semana cierren un acuerdo en sí, pero sí creo que va a avanzar un poquito más en el tema. Recuerden que este fin de semana pues se reunió todo el gabinete del presidente Donald Trump en la Casa Blanca para poder platicar. Esto fue a puertas cerradas, y como ustedes lo mencionan, hubo un evento familiar muy importante que fue la boda del hijo de Donald Trump, que fue Donald Trump Jr., y él no asistió. Como decía Laura también, hay eventos familiares y uno a veces tiene que dejar el cargo para poder convivir con la familia, porque no toda la vida uno va a estar sentado ahí. Pero esto fue un evento, bueno, puede ser que haya sido una reunión muy importante, pero no veo un avance, un acuerdo para esta semana.
0: Vamos a ver si esta semana al menos se puede concretar algo de esos acuerdos que se esperan lleguen Estados Unidos e Irán, pero por lo pronto al menos hay avances de estas negociaciones. Ya el mismo Marco Rubio ha estado liderando estas negociaciones, y a Marco Rubio se le ha creído muchísimo desde que ha asumido este cargo y ha asumido este papel tan importante en medio de negociaciones, pues importantes, nuevamente valga la redundancia, en materia sobre todo internacional, ¿no? Sabemos de lo que está pasando en Cuba, sabemos lo que está pasando en Venezuela, que tuvo bastante influencia también Marco Rubio, y vamos a ver si aquí puede llegar a un acuerdo, que yo le tengo muchísima fe también a Marco Rubio en este. Vamos a ver qué pasa en este tipo de negociaciones, pero por lo pronto avanzan, y eso es lo importante para todos los estadounidenses y también para el mundo, que llegue el fin de la guerra entre Estados Unidos e Irán. Por lo pronto nosotros hacemos una corta pausa, no se vaya, venimos con un tema importante para usted si está pendiente de su residencia aquí en los Estados Unidos, porque hablaremos con un experto. No se vaya.

0: Oiga, estamos de vuelta en Sin Filtro. Gracias por seguir acompañándonos y escuche esto, porque las personas que aspiran a obtener su tarjeta de residencia o la Green Card aquí en los Estados Unidos deben estar muy atentos a esta información. Y es que una nueva interpretación de las reglas migratorias podría cambiar el lugar donde algunos solicitantes tienen que completar su trámite de residencia. En ciertos casos, de hecho, hasta podrían verse obligados a abandonar los Estados Unidos para poder obtenerla. Y de hecho, para entender qué significa esto y también a quiénes va a afectar, aquí mismo en Sin Filtro nos acompaña el abogado de inmigración, Alex Gálvez. Abogado, muchísimas gracias por acompañarnos y para ayudarnos a entender este tema. Bienvenido a Sin Filtro.
1: A ustedes, gracias.
0: Abogado, empecemos de una vez. ¿De qué se trata precisamente este cambio del proceso de la Green Card? ¿A quiénes le va a afectar esta situación?
1: En 2024, aproximadamente 1.4 millones de inmigrantes obtuvieron la residencia permanente aquí en los Estados Unidos. Pero recuerden que el anuncio que se dio este último viernes fue un memorándum, no es un cambio en la ley. El presidente Trump, simplemente usando el poder de la acción ejecutiva, no puede cambiar la ley de inmigración que ha existido en este aspecto más de 40 años. Y la Corte Suprema dijo que cuando el Trump quería quitar el DACA, dijo lo siguiente, que un presidente no puede usar la acción ejecutiva si es contradictoria, caprichosa o arbitraria. Y este memorándum es contradictorio a lo que dice la ley. ¿Qué dice la ley? Que si entraste con visa y si te casas con un cónyuge ciudadano, puedes obtener la residencia aquí dentro de los Estados Unidos, no es necesario salir.
2: Oye, hay mucha confusión, muchos que sí quieren pedir esa llamada Green Card están pues confundidos con la situación de que ¿cuáles van a ser afectados? ¿Cuáles personas o cuáles países? Hay excepciones, es lo que dice Estados Unidos. ¿Tú sabes cuáles son o todavía no han dejado eso claro?
1: No van a estar concentrándose en un país. Primeramente, hay que ser claro, ¿a quién no va a afectar? Esos que están obteniendo la residencia, la Green Card bajo la 245i, que es una petición antes de 2001, la VAWA, si tienes un hijo en el ejército, si tiene la visa juvenil, la visa U, o si has aplicado para el asilo, se aprueba en un año, de todos modos vas a poder obtener la residencia aquí. Solamente se están enfocando en esos que entraron con visa y se casan con un cónyuge ciudadano. Pero recuerden que todavía ni siquiera sabemos cuándo se va a implementar este nuevo memorándum. Al fin del memo, dice que los oficiales siguen teniendo su discreción. So, pienso, más que nada, pienso que esa es una herramienta para seguir asustando a la gente, a congelarse para que no apliquen y se obtenga la residencia.
3: Abogado, buenos días. Le saluda Víctor Urrutia. Más de medio siglo haciendo este trámite todas las personas aquí en los Estados Unidos. Sabemos que USCIS tiene un sistema deficiente con parte de tiempos que se van a tardar muchísimo. ¿Qué piensa usted de ahora en adelante? Si normalmente cuando estamos dentro de los Estados Unidos un ajuste de estatus legal puede tardar para un matrimonio de 9 a 12 meses, ¿cuánto podría tardar ahora si las personas tienen que salir del país?
1: Pues hay que ver lo que sucedió durante el primer mandato de Donald Trump, que estábamos viendo tiempos de año y medio. Y acabo de escuchar yo personalmente de un oficial de inmigración que dijo que ya no van a estar adjudicando aplicaciones de ciudadanía hasta después de las elecciones de medio término. Ahora con este anuncio y también con otras situaciones, yo pienso que

0: Esta es otra técnica, otra herramienta que este presidente está utilizando para demorar los procesos de adjudicación para la Green Card.
1: Es lo que están diciendo, ¿no? Empezó atacando el tema de la migración ilegal como tal y ahora muchísimas personas están diciendo que es un ataque directo a la migración legal de los Estados Unidos.
2: Legal.
1: Abogado,
3: legal,
1: exacto, legal.
3: exacto.
1: Entonces, se está complicando muchísimo más para las personas que quieran llegar aquí. En términos simples, ¿qué puede hacer una persona para lograr entender el caso que pueda llegarle a pasar a ellos, ¿no? Digo yo, ¿qué le recomienda usted a estas personas que están en este trámite?
0: Que respiren. Ya estamos
1: Que no se
0: escuchando que vaya.
3: asusten.
0: No se asusten, respiren, porque miren, al fin del día, cada vez que el presidente Trump trata de hacer esto, hay demandas que se entablan en la Corte Federal y pierde. Yo ya pienso que la Corte Suprema ha dicho específicamente que el presidente no puede hacer esto, simplemente porque no le gusta, no quiere decir que tiene licencia para hacerlo. So, si ya se encuentran en el trámite, hablen con su abogado de migración. Como siempre, ahorita siempre he recomendado que vayan con un abogado de migración para las entrevistas de la residencia, porque un error pequeño puede causar mucho delato o poner que los pongan en procedimientos de deportación.
3: Pero si UCIS no lo ha publicado todavía, entonces no es algo que las personas puedan adoptar ahorita, ¿verdad?
2: Bueno.
3: Sí, porque tenemos que esperar que realmente sea publicado oficialmente por UCIS para que ya pueda
1: Para que se
3: empezar a
1: pueda hacer.
3: aplicarse, porque ni
1: Y no está
3: siquiera, solo
1: publicado,
3: fue un
1: abogado.
3: memorándum de
0: Sí está,
3: Donald
0: sí
3: Trump, ¿no?
0: está, sí se publicó este viernes. Esto es lo polémico, que ni siquiera usaron los métodos normales de abrirlo a opinión pública, ponerlo en el CFR. No hicieron nada de eso, nomás directamente publicaron algo el
1: Wow.
0: viernes en la página web de inmigración de USCIS.gov. Ahora todo el mundo está asustado por esas razones. Pienso que esto es una táctica para asustar, pero no lo pensaron legalmente si tiene eficaz y se va a poder implementar. Y por esas razones, respiren.
3: A ver, pero la última parte solo está publicado en la página de UCIS, pero no es oficial, ¿verdad? Eso es para poder aclararle a la gente que solo es una publicación como un memorándum nada más.
0: Es una sugerencia a los oficiales de inmigración, por eso dice,
1: Sugerencia.
3: Una sugerencia.
0: al fin, oficiales, esto es una sugerencia, pero al fin del día quiero que sepan que ustedes no han perdido la discreción. No se publicó en el CFR, que eso es lo que se tiene que hacer si oficialmente quieren hacerlo en una acción ejecutiva. So, hay muchos problemas legales con este memorándum, por esas razones yo digo, la ley lo respalda, apliquen si son elegibles.
1: Abogado, ¿podría llegar a demandas esta situación o no?
0: Va a pasar. Yo pienso que ya hemos aprendido con todo lo que ha hecho el presidente Trump desde el primer mandato, que la única manera de frenar sus acciones ejecutivas es levantar demandas, y es lo que ya está sucediendo. Están buscando
1: Exacto.
0: personas que van a ser afectados y muy pronto vamos a ver la entablada. Y es cuando sucede eso, las mismas cortes federales congelan que esto no se pueda implementar mientras que se está argumentando las cortes.
1: Pues esperemos a ver qué va a suceder con este memorándum por parte del presidente Donald Trump, que por supuesto tiene a muchísimas personas preocupadas en su proceso migratorio
3: Y
1: a
3: mucho.
1: obtener la residencia permanente en los Estados Unidos. Abogado, muchísimas gracias por acompañarnos. Alex Gálvez, como siempre, bienvenidísimo aquí en Sin Filtro.
0: A ustedes, gracias.
1: Pues bueno, chicos, ustedes ven ahí, por supuesto, ya nos queda un poquito más claro de la situación memorándum, pero que al fin y al cabo esa discreción de los agentes sí aceptan o no este tema de la residencia. Lo que sí es que, por supuesto, generó muchísimo temor durante este fin de semana que la gente estaba diciendo, me tengo que ir del país para precisamente poder obtener mi residencia permanente. A muchas personas, de hecho, sí las, digamos, les llegó a sembrar ese temor de tener que salir de los Estados Unidos, esperar el tiempo que sea necesario. Yo personalmente esperé 2 años para que me
2: Wow.
1: diera mi residencia permanente. En ese entonces sí me quedé aquí, pero imagínate dónde me hubiera tenido que salir del país, ¿no? 2 años
2: ¿2 años
1: fuera.
2: fuera?
3: Sí, a
2: Exactamente.
3: veces es muy
2: Imagínate.
3: difícil. Saben que yo venía pensando lo mismo, venía en camino aquí al canal y venía manejando y venía escuchando también noticias y cuando me enteré de esta dije, wow, o sea, estoy en los zapatos de si en ese momento yo hubiese estado el día de hoy con una de estas órdenes publicadas, yo tuve que haber esperado mi residencia permanente en mi país.
1: ¿Cuánto se te demoró a ti?
3: Para mí fueron exactamente 14 meses, pero fueron
1: Okay.
3: 14 meses en los cuales yo estuve esperando día con día, haciendo todo de regla con regla. Eso sí, un consejo que les voy a dar a todos es que tengan mucho cuidado a quién le confían su estatus legal, tengan mucho cuidado con quién van. Hay muchos charlatanes y estafadores en la calle. Gracias a Dios, pues yo nací con una capacidad en la cual yo me preparé emocionalmente y mentalmente para hacer mi propio proceso. De hecho, yo lo hice todo. Oh, wow. Yo investigué, yo lo estudié, yo llené, fui a dejarlo, yo pagué todo, yo lo hice todo solito, sin ayuda de nadie, pero me preparé y lo investigué, uh-huh. porque no confiaba en todo lo que le ha pasado a mucha gente, que lo que hacen es que los instan a uh-huh. firmar una autodeportación y les dan uh-huh. una tarjeta de trabajo y piensan que con eso ya tienen solucionada claro. la vida. Entonces, el punto que quiero llegar es, imagínense si yo hubiese estado en ese punto, yo estaría ahorita preocupado porque tendría que irme.
1: Ajá, ajá. Sí. Y me pasó, a mí también me pasó, casi 2 años de esperar, si me hubiese yo salido del país, 2 años de esperar a que saliera esta residencia, porque sí, más o menos fue en la época de esta transición del presidente Donald Trump. Y
2: Trump,
1: también de,
2: ¿qué exacto, pasó?
1: Estaba
2: Trump,
1: bien complicado, bien difícil.
2: Que no quería que hagamos todo legalmente, ahora que la gente lo quiere hacer legalmente, mira lo que está
1: pero
2: pasando.
1: Pero la gente lo está haciendo legal, de todas maneras, no es que entiendo. No lo quiera hacer de la manera legal, lo quiere hacer un poquito más difícil.
2: Sí, lo está haciendo más difícil para las personas que sí pueden hacerlo legalmente, y uh-huh. eso me imagino que está enojando a muchas más personas, no,
1: claro,
2: no solo a mí.
1: Por supuesto.
3: Y además es solo es un ajuste de estatus, no tienen que hacer absolutamente nada más que el ajuste, y a pesar de eso los tiempos de procesamiento son absurdos, no, y más ahora durante el gobierno de Donald Trump, uh-huh. estamos viendo cancelaciones de procesos en los cuales dice, ok, hasta aquí ya no vamos a dar más hasta nuevo aviso. Hay muchas personas que están esperando su residencia ahorita que tienen hasta 3 años.
1: Y la ciudadanía.
3: Uh-huh. Y la ciudadanía también.
1: Bueno, ya el abogado nos aclaró que más o menos el tema de la ciudadanía será hasta después de las elecciones de medio término, así que a wow. gente, a esperar. Nos tocó esperar a muchísimos.
3: Hay que
1: Oígame.
3: Esperar que se termine este mandato para continuar con todos los procesos.
1: No.
2: Mucho.
1: Todavía no. Hay que seguir, por supuesto, aspirando a más en los Estados Unidos. Oígame, vamos a hacer una corta pausa, pero no se vaya porque hablaremos del Papa León XIV que se metió con la inteligencia artificial. Ya volvemos.

0: Estamos de vuelta con más información en Sin Filtro. Escuche esto, porque el Papa León XIV se ha metido con la inteligencia artificial. Ahora, hablando de precisamente sobre la inteligencia artificial, lo hizo en su primer documento importante como Papa. Advirtió sobre los riesgos de dejar a la inteligencia artificial crecer sin reglas claras. Dijo que también le preocupa cómo podría afectar empleos, aumentar la desinformación y hasta cambiar la forma en la que se hacen las guerras. Escuchen qué fue lo que dijo.
1: Artificial intelligence needs to be disarmed. The word is strong, I know, but deliberately chosen because this moment needs words capable of attracting attention, awakening consciences, and indicating paths forward for humanity. Let's not fear artificial intelligence, but constantly keep the question of the human in play. We cannot be careless with our most powerful technical instruments.
2: ¡Qué fuerte!
0: Pues ahí están las palabras del presidente, iba a decir, del Papa León XIV. A ver, yo me voy a ir por un lado y voy a criticar al Papa León XIV en esta.
3: A ver, venga.
0: Porque él empieza diciendo que hay que desarmar la inteligencia artificial y que ha escogido estas palabras precisamente para llamar la atención. Prácticamente está utilizando la inteligencia artificial, los algoritmos de la inteligencia artificial y de todo el internet para poder acaparar la información de lo que él quería decir. Entonces, si está utilizando la inteligencia artificial y si le gusta de cierta manera.
3: Sí, porque obviamente lo está utilizando. Pero a ver, ¿no creen ustedes que en realidad él se está, bueno, usó esos términos o para referirse que alguien más le llamó la atención a él por haberlo mencionado? No sabemos, sabemos que son élites, sabemos que hay mucho ahí por detrás, pero a ver, yo les quiero decir un dato curioso. Más de 150 mil personas este año han perdido su empleo por la inteligencia artificial.
0: Eso es verdad.
3: Eso puede ser también que esté él ayudando para que podamos seguir los seres humanos gobernando el mundo y no seamos gobernados por máquinas. Porque nuestro futuro incierto es que muchas personas ya están perdiendo sus trabajos porque la inteligencia artificial nos está sustituyendo a todos. Y yo sí, en ese caso, le doy un punto a él a favor. Por estar, no por erradicarla, porque puede ser una herramienta que nos puede funcionar a todos, pero sí por lo menos que existan tratados internacionales en los cuales se pueda regularizar el uso de inteligencia artificial.
2: ¡Wow! ¡Qué fuerte! Yo creo que a ustedes también se les olvida que pasamos por esa revolución industrial. Ya tenemos que pasar la página y saber cómo lidiar con la inteligencia artificial. Yo creo que tenemos que ser un poquito más abiertos de mente. Sí, restricciones, como también la hubo en esa revolución industrial, pero yo creo que muchos están muy cerradas a esta idea. O sea, ya la usamos día a día en el trabajo. La usamos aquí. La usan en todos los trabajos.
3: Pero el futuro humano está en juego. O sea, ¿tú estás de acuerdo de que muchas personas pierdan su trabajo y que sean sustituidas por el
2: aparato? Mírame. De todos modos, no podemos ser sustituidos. O sea, mírame. Tenemos que usarla a nuestro favor, ¿no?
0: Escúchame, voy a irme del lado de Elon Musk, ¿no? Ay. Cuando dijo que él quería, de cierta manera, o más bien veía un futuro en que los trabajos todos iban a ser reemplazados por inteligencia artificial. Ajá. Y que a los humanos tendrían que encontrar una manera de cómo pagarnos por sobrevivir y subsistir y etc, etc. Yo quiero llegar a ese punto, que ojalá la inteligencia artificial nos reemplace, pero que nos llegue el chequecito de lo que nos tenga que llegar por parte del gobierno.
3: A ver,
0: ¿cuándo va a llegar eso?
2: No tengo ni idea. Espérate, ¿nos van a pagar por qué?
3: Ese chequecito no te va a llegar a ti. Ese por chequecito le va a llegar a las personas que son multimillonarias, que son cabeza.
0: Pero
3: a los que estamos en
0: eso,
3: la parte de abajo, no nos va a llegar ese chequecito. Nosotros vamos a tener que ver cómo vamos a sobrevivir mientras las máquinas nos están sustituyendo.
0: Por eso, pero él está diciendo que tiene que encontrar un equilibrio la humanidad con el tema de la inteligencia artificial.
2: Sí, tiene razón.
0: Para que podamos subsistir y las dos, ¿no? De cierta manera. A ver, lo que produzca la inteligencia artificial tendría, ahí yo sé que me van a saltar ustedes, ahí entraría el socialismo como tal.
3: Oh my God.
0: Si toda la inteligencia artificial empieza a producir y todo, o sea, llega un punto en que va a tener que repartirse esa riqueza en toda la gente.
3: Es que
0: ¿no?
3: el futuro humano
0: porque
3: está
0: la inteligencia
3: en
0: artificial
3: juego.
0: No la va a necesitar.
3: El comunismo. Futuro humano
0: nos va a llegar el socialismo.
3: No puede ser.
2: Apoyado por Elon Musk.
3: No puede ser que la esté escuchando hablar de eso, ¿verdad?
0: Exacto.
3: El futuro humano está en juego. Y en serio, es algo algo muy preocupante. Si la inteligencia artificial no tiene leyes, obviamente nos funciona, yo la he utilizado, pero si no hay leyes que regulen, va a pasar lo mismo que pasó en la industria de Hollywood, por ejemplo. Uh-huh. Ya no se necesitan productores, ya no se necesitan cineastas, los grandes camarógrafos, ya no. Ya todo se hace con una plataforma mientras todas las personas están en la calle buscando y siendo sustituidas y buscando otro tipo de empleos. Es exactamente lo que tú dices. Tenemos que acoplarnos y buscar otra opción. Pero ¿qué va a pasar cuando esas opciones se terminen? Yo he ido a autoservicios en los cuales tú puedes pedir tu comida ya y ya no hay ninguna persona atendiendo dentro del restaurante. ¿Qué pasa con esos empleos? Se pierden.
0: ¿Y qué pasa cuando lleguemos a que todo nos reemplace a nosotros? ¿Qué pasa ahí? Porque yo creo que en definitiva va a pasar en algún momento.
2: Así, tenemos que buscar otras maneras.
0: ¿Qué va a pasar con la humanidad? ¿O nos vamos a sentar a rascarnos la barriga o qué vamos a hacer?
2: No, o sea, tenemos que cambiar la forma de que hacemos las cosas. O sea, antes de esa revolución industrial, nosotros no podíamos hacer cosas, no podíamos hacer vender cosas como a niveles grandes, ¿no? Teníamos que hacer todo por mano, solo podía vender 5 y ahora podemos vender miles. Entonces, nos tenemos que adaptar. Yo sé, obviamente tenemos que tener restricciones y como dijo algo también el Papa León, que él dice que la desinformación básicamente encontró un poderoso amplificador. Entonces yo creo que esa también parte es muy importante.
0: Pero se le olvidó las redes sociales, ¿no? Se le olvidó las redes sociales al Papa.
2: Claro que sí. Yo creo que también, o sea, como estamos diciendo todos, que hay niveles y también tenemos que manejarlo. O sea, yo creo que solo tenemos que abrir nuestra mente porque ya está.
0: Yo ya la abrí.
2: Yo ya la abrí.
0: Si a mí me va a llegar un cheque en el futuro por sentarme nomás a rascarme la barriga en mi casa...
3: Y
0: hombre,
3: es que ¿saben qué también? O sea, no nos va a llegar a nosotros, obviamente, no hablo del cheque, porque estamos hablando de que la inteligencia artificial cada vez va avanzando más. Posiblemente nosotros ya no estemos en esta tierra cuando eso esté sucediendo.
2: Claro.
3: Pero lo que sí es que todo en exceso es malo. Si tú consumes mucha inteligencia artificial, tu cerebro va a dejar de funcionar.
0: Ya te quedaste bruto.
3: Ya, de verdad. Pónganle atención a eso, porque si usted usa mucha inteligencia artificial, ya después se va a acostumbrar y ni siquiera va a querer pensar qué va a querer comer hoy, porque todo se lo va a querer preguntar.
2: Es que no
3: así
2: quiero
3: de fácil.
2: Pensar.
3: ¿Qué quiero comer hoy?
2: No
3: ¿qué puedo comer hoy? De verdad, hay momentos en los cuales va a decir usted, me estoy volviendo tonto o tonta porque ni siquiera sé qué decisiones tomar porque una máquina lo está haciendo por mí.
0: Bueno, hay una película...
3: Entonces, todo en exceso es malo, todo.
0: Hay una película muy importante, ¿puedo decir la marca? Bueno, de una empresa de dibujos animados muy importante... que es de un robotcito que prácticamente nos está diciendo que nos va a reemplazar toda la inteligencia artificial y luego vamos a terminar así de gordotes.
3: ¿Vieron la película esa? Sí.
0: Y comiendo. Ay,
2: no,
0: ¿sí lo vieron?
2: No.
0: ¿Sí
3: que
2: lo
3: ni
2: vieron?
3: Siquiera podían caminar.
0: Que ni siquiera
3: porque
0: podían
3: todos
0: caminar
3: se lo llevaban.
0: Porque todos se lo llevaban a la mesa y todo esto. Vamos a ver si va a cambiar
3: ojalá
0: el futuro
3: no.
0: Para la humanidad. Óigame, vamos a hacer una corta pausa. No se vaya. Regresamos con más información en tan solo minutos.
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0: Gracias por seguir conectados en Sin Filtro. Y por supuesto, ha llegado un momento importante para anunciarles a ustedes, la gente colombiana que nos ve en este momento de costa a costa. Y es que a partir de hoy empiezan las elecciones anticipadas para personajes o para personas en el exterior en las embajadas y consulados de Colombia. Es importante para usted anunciarles, yo como colombiana también, que usted puede salir desde hoy, día festivo aquí en Colombia, 25 de mayo hasta el 31 de mayo, día de las elecciones en Colombia presidenciales, para que vayan las embajadas a votar. Es importante que por supuesto usted haga la labor como colombiano y se acerque a las embajadas. Desde hoy usted podrá hacerlo. Las votaciones empezaron a partir de las 8 de la mañana y estarán abiertas hasta las 4 de la tarde de toda esta semana, así que usted podrá hacer ejercer su derecho a las elecciones y para votar a presidente. Ustedes recuerden que hoy pues hay tres máximos candidatos. Uh-huh. Uno de ellos es Cepeda, por parte del movimiento de izquierda del Pacto Histórico, también Abelardo de la Estrella y Paloma Valencia. Tres importantes personajes que se están jugando, por supuesto, la elección presidencial en Colombia, que va a ser este próximo 31 de mayo. Así que bueno, la invitación es para que usted se acerque a los consulados y embajadas a votar. ¿Ustedes ven reñida esta contienda o no?
1: Bueno, dinos tú, que eres la colombiana. Yo quiero saber si la gente en Colombia tal vez quiere un cambio de partido esta vez. ¿Cómo es lo que has visto ahí?
2: A ver, sabemos que el 10% de los votantes colombianos no saben por quién votar.
0: No,
2: ese
0: no.
2: Sabemos que es un gran número.
1: ¿Sí?
2: Pero estas tres opciones, que es Iván, uh-huh, Abelardo y Paloma, dicen que el que posiblemente esté entre los primeros es el de apellido Cepeda. No estoy seguro.
1: Oy.
2: Pero ¿saben qué es lo que pasa? El pueblo colombiano ya está cansado también de todo lo que ha pasado en el país. Y es que Petro, para mí, no ha sido un buen presidente para Colombia. Esa es mi opinión, uh-huh, personal. Y además, si él se pudiera reelegir, y eso que lo prohíbe la Constitución colombiana, uh-huh, él lo haría en estas elecciones, pero lamentablemente ya no se puede después de sus dos periodos.
0: No, exacto. No, él solamente fue un periodo. Lo que pasa es que él juró al pueblo colombiano que no se iba a reelegir, o si no, después de
2: porque
0: esa jubilación,
2: la Constitución lo
0: o
2: prohíbe.
0: O si no, lo hubiera hecho. No, sí se puede hacer dos mandatos de 4 años seguidos. Pero de cierta manera, él como hizo 4 y prometió no

0: reelegirse. Por esa razón, pues decidió no hacerlo, pero sí puso a Iván Cepeda como prácticamente su sucesor.
1: Y por esa razón,
0: las encuestas están muy parejas, digamos que están entre un 38, un 34% que, digamos, separa en este momento a Abelardo de la Espriella con Iván Cepeda, y por esa razón yo creo que mucha gente pues está esperando una segunda vuelta. Muchos quieren que haya una primera vuelta y que haya un ganador contundente en esta, pero yo creo que sí se va a extender una segunda, una vuelta que se haría ya en el mes de agosto. Así que bueno, vamos a ver qué va a pasar en estas elecciones, pero por supuesto la invitación es para que usted se acerque a las embajadas y consulados colombianas a empezar a votar desde ya, porque por supuesto el voto es muy importante. Con esto hacemos una corta pausa, no se vaya, regresamos.
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0: Oiga, estamos de regreso en Sin Filtro y escuchen esto porque un momento inesperado interrumpió el debut de un tenista llamado Arthur Gea, esto en el Abierto de Francia, cuando tuvo que pedir un descanso de emergencia para ir al baño en pleno partido.
1: Pobrecito.
2: Sí, sí, sí.
1: Cuando pidió permiso dijo, necesito ir al baño, no puedo moverme más, voy a pip en la pip cancha. Eso es lo que dijo él, estaba desesperado, me lo imagino ahí, con el olor de estómago. Más adelante salió corriendo a la cancha por esos mismos problemas estomacales. Pero imagínense ustedes, en medio de una competencia, que le pase eso.
2: Tengo que decirles que yo sí tengo que ir ahorita. Si no me deja ir.
0: ¿Tú te quedas
2: si
0: aquí?
2: No me deja ir ahorita, creo que van a sentir un pequeño mal olor.
0: Tú te quedas aquí hasta que terminemos. Hasta que prácticamente eso le dijo el referí a este tenista Gea. Pero es que lo que pasa es que la gente a veces, bueno, en redes sociales empezó a decir que por qué no lo dejaron ir. El tenis tiene unas reglas muy específicas a la hora de jugar, digamos, y los breaks que se dan para los deportistas. Entre esos, si no estoy mal, son uno o dos idas al baño que tú puedes, digamos, pedir al referee. Pero también si ya empiezas a extenderte, eso empieza a generar ciertas dudas de que si probablemente puedes estar haciendo doping. Infinidad de cosas que por eso lo tienen como tan estructurado el tema de los permisos. Y también es cuando se terminen los sets. Por esa razón a él le tocó jugar un game más, un partido, digamos, un juego más. Y ahí sí, digamos que en medio de eso, apretar todo lo que pudo.
2: Para poder
0: y luego terminar el set y salir corriendo. Por eso es que se fue corriendo. Así que,
1: pobrecito.
0: Bueno, solamente tienen un par de minutos para poder ir y hacer sus necesidades, pero sí, me imagino tremendo papelón que pasó precisamente.
1: Pues que lo revisen antes, ¿no? Sí. Que lo revisen,
2: de hecho,
1: si es no que tienen drogas.
0: Dicen que él estaba enfermo antes de...
1: Que los dejen.
0: No, dicen que él estaba enfermo antes de y por eso se acercó los
2: pero
0: médicos.
2: Pero según la Federación Internacional de Tenis, ellos tienen 3 minutos para ir al baño y si se quieren cambiar de ropa, solamente tienen 5.
0: Ajá.
2: Pero esto depende si es solamente un set, como dice Laura, o 2 sets, porque tendrían 3 minutos por cada uno de los sets, pero tienen que pedir permiso.
0: Exacto.
2: Pero posiblemente, como ustedes dicen, puede ser que él sí tenga algún tipo de enfermedad en el estómago y se le hizo una emergencia sin problema de poder coordinar su set. Obviamente no es como decir, ok, en 15 minutos voy a ir al baño.
0: Exacto.
2: Y en 15 minutos voy a ir acá.
0: Cuando una emergencia llega, una emergencia llega. Y cuando es estomacal, aún llega aún peor y puede haber una explosión como tal en medio de una cancha.
1: Una explosión, bueno, sí, perdió. Esa fue la explosión,
0: imagínate.
1: ¿No? O sea, él va a decir que por eso perdió.
0: No, en realidad sí, que pesar el hombre.
2: Y hay
0: que
2: tomar en cuenta que también iba perdiendo, porque iban 4-2 perdiendo.
1: Pues o sea, obviamente, porque le dolía el estómago, no podía ni moverse,
2: no estaba rindiendo bien en la cancha.
0: Estaba
2: necesitaba
0: enfermito.
2: Ir a desahogar sus penas primero para poder regresar a jugar de manera
0: correcta. Estaba enfermito. Lo cierto es que después sí lo dejaron ir, pero por supuesto esto es debido a esa emergencia que tuvo como tal. Y pues bueno, para aclararle a la gente es que no podía salirse cuando él quisiera, pues porque obviamente el tenis tiene reglas específicas. Qué pesar de este hombre que, por supuesto, pues tremendo debut que le fue, convertido en un show explosivo si no lo dejan ir, pues hacer sus necesidades.
2: ¿Pudo ser más viral?
0: Pudo haber sido más viral y peor.
2: Sí, y peor.
0: La situación, exacto. Óigame, chicos, pues con esta información estamos llegando al final de Sin Filtro Nacional, pero por supuesto nosotros nos quedamos aquí en Los Ángeles conectado con la información local. A usted, gracias por acompañarnos. Feliz día del Memorial Day. Gracias por estar con nosotros y por supuesto nos vemos el día de mañana con más información a la gente que nos ve de costa a costa. Ya volvemos con más información local. Hombre, yo sí, en realidad.
1: Imagínate si eso te pasa a ti, aquí, que te pase aquí.

Hola, ¿qué tal? Bienvenidos a Sin Filtro Los Ángeles. Gracias por acompañarnos en este espacio de información y debate. Ya aterrizamos nosotros a la información local. A usted que apenas está conectando, pues bienvenido, porque vamos a hablar de lo que está sucediendo en nuestra ciudad y también a nivel estatal. Y arrancamos con lo que, por supuesto, ha tenido en vilo a muchísimas personas aquí en Los Ángeles, que es que el condado de Orange sigue en alerta por fuga de gas químico durante todo el fin de semana, que produjo una ola de evacuación. Y esto podría, por supuesto, ha sembrado muchísimo temor en muchísimas personas. Miren que esta información que nos ha llegado hace tan solo algunas horas, y es que al parecer la amenaza inmediata de explosión del Garden Grove, por supuesto, se ha descartado por parte de las unidades de emergencia, pero todavía esto sigue en alerta porque la emergencia química pues no ha terminado. De hecho, esto ocurrió durante este fin de semana, recordémosle a ustedes, durante una instalación industrial, esto en el condado de Orange, donde un tanque con metilmetacrilato, una sustancia que es altamente inflamable, pues presentó una falla que generó, por supuesto, alarma y obligó a evacuar a casi 50,000 personas mientras equipos de emergencia intervenían, por supuesto, esta área. Aunque el riesgo de explosión, como les digo, ha disminuido en las últimas horas, las acciones de los bomberos, por supuesto, y el control parcial de esta situación, pues por supuesto, tiene en vilo a muchísimas más que se encuentran en este momento en varios albergues de la ciudad. La información que ha llegado a partir del día de hoy es que las autoridades encontraron una franja que era lo que estaba, digamos, en el tanque que estaba

0: no estaba permitiendo que la presión del tanque pudiera efectuarse de manera correcta, y esa era, digamos, lo que estaban tratando de hallar durante toda la jornada que se trabajó el día de ayer. Y al parecer ya la situación está controlada, y por supuesto esto es un gran alivio para todas las personas que han sido evacuadas durante esta zona de emergencia, que hoy ya el gobernador Gavin Newsom ha declarado como zona de emergencia, prácticamente estado de emergencia, Los Ángeles, y específicamente el área de Garden Grove, uh-huh, con este comunicado que hace a través de su tweet, ¿no? Hemos solicitado al presidente Trump que emita esta declaración. De hecho, le está pidiendo al presidente Donald Trump ayuda para atender a las operaciones y también para atender a la cantidad de personas que han tenido que ser evacuadas y poder proteger a toda la ciudadanía que, por supuesto, está en vilo en este momento.
1: A ver, estamos hablando de más de 50,000 personas que fueron evacuadas. Fueron 50,000 en el condado de Orange. Ajá. Y se está hablando de una demanda colectiva, chicas. Uh-huh. Se está hablando de que el condado de Orange y las personas se están uniendo para poder hacer una demanda colectiva, porque sabemos que esto va a afectar a largo plazo también a todo lo que está pasando alrededor, uh-huh, de esta explosión que pudo haberse dado, que si lo vemos de una manera fría, si esto sucede, pudo ser peligroso para toda la familia de toda el área.
2: Sí, por supuesto.
1: Peligrosísimo.
2: Yo creo que también pues mucha gente estaba esperando, ¿no?, que haya pues un poco de alivio por parte de las autoridades, y qué bueno que pudieron lograr esto. Varias escuelas cerradas como Garden Grove, todo el distrito unificado, uh-huh, de Garden Grove, Anaheim Union High School, Cypress School, Westminster, Mongolia, y también varios shelters llegaron a su límite. Entonces esa era una preocupación muy grave, y qué bueno que han podido pues solucionar algo y la gente pueda regresar a sus hogares, pero hasta ahora todavía siguen evacuadas esas 50,000 personas y no está claro cuándo van a poder regresar a sus hogares.
0: Por ahí más o menos unos 10, si no estoy mal, albergues se han preparado para todas estas personas que han sido evacuadas. Muchos de ellos están admitiendo mascotas. Las personas que ustedes ven ahí, ¿no?, pues han llegado a escuelas, a preparatorias, ¿no?, de ciertos lugares de la ciudad de Los Ángeles para, pues obviamente, resguardarse. La amenaza, como tú lo decías, Víctor, era que de cierta manera la presión como tal del tanque y la temperatura como tal, pues no se podía contener. Exacto. Y llegó este fin de semana, de hecho, a 100 grados Fahrenheit, y eso era el temor de la gente de que esto pudiera explotar y causar, por supuesto, una tragedia bastante, bastante grande aquí en Los Ángeles, y ese era el temor de las autoridades en este momento, que por lo pronto han podido controlar.
1: De hecho, si usted nos ve desde el condado de Orange, hay una línea telefónica para poder pedir información. Puede llamar al 714-628-7085. Se lo repito, 714-628-7085. Si usted quiere más información sobre lo que está sucediendo en el condado de Orange, se puede comunicar a esa línea para que usted pueda informarse y saber qué es lo que está pasando en el momento en su comunidad.
0: Exactamente. Óigame, hay información también de que, pues al parecer, estos refugios, tú lo dijiste, perdóname, uh-huh, Auri, que, uh-huh, la máxima capacidad pues había, por supuesto, llegado a su tope, y por eso la gente estaba diciendo que si podía regresar a sus hogares, uh-huh, ya después de que se haya quitado esta alerta de, digamos, alerta inminente de explosión, uh-huh, pero por lo pronto las autoridades están diciendo que no, hasta que no se haya levantado como tal esta orden de emergencia y orden de evacuación, pues por supuesto las personas no pueden regresar en este momento a sus hogares, así que estén muy pendientes. Los niños también, pues por supuesto, mantienen con sus padres, porque la mayoría de las escuelas en esta zona pues han sido cerradas.
2: Sí, y también Uber también está ofreciendo viajes gratuitos. Me imagino que todavía durante este tiempo es fácil, solo te tienes que dirigir a la sección que dice billetera en la aplicación de Uber. Ingrésate el código que es OCSAFE26 y solicita el viaje. Están, uh-huh, diciendo que están ofreciendo estos viajes gratis, entonces ustedes vean si realmente todavía los están ofreciendo.
0: Exactamente, creo que va a estar hasta hoy este tema de los servicios gratis de Uber, creo que va a contar con un tope de $40, uh-huh, para dos viajes de ida y regreso para esas personas que puedan o que necesiten este tema del servicio de transporte. Es, nuevamente lo repito, es OC como SAFE 26, y usted puede ponerlo ahí para que le hagan este descuento y pueda obtener el servicio gratuito de Uber. Por lo pronto, por supuesto, está, por supuesto, el tema de vigente de estas órdenes de evacuaciones por parte de las autoridades en el área de Garden Grove. Como le recordamos, esto era una planta química aeroespacial que, digamos, se desconoce como tal el químico específico, ¿no? Pues es bastante raro el nombre que le dan las autoridades, pero esto también estaba llamando la atención de la gente, ¿no? ¿Qué le puede hacer o qué, digamos, síntomas puede tener una persona a raíz de la exposición de esto? De hecho, se hicieron varias pruebas por parte de algunos químicos, pues gente preparada para esto, en donde decían que la calidad del aire no había estado afectada como tal, pero sí las personas que fueron evacuadas durante este fin de semana estaban reportando bastantes síntomas como dolores de cabeza, dolores de garganta, dificultad para respirar, dolor en la nariz por haber inhalado este químico, ¿no? Entonces, bueno, ahí de ahí también surge este tema de la demanda que tú nos hablabas, que ya varias personas, de hecho, la encabeza una pareja y que al parecer ya más de 100 personas y 100 familias pues han decidido unirse a esta demanda colectiva, pues que apenas inicia, ¿no? Me llamó la atención de esta demanda colectiva que no ha terminado como tal la emergencia y ya la gente va de una vez detrás. Yo sé al peligro que están expuestas, pero todavía la emergencia continúa. Es que están desesperados,
2: entonces, me imagino.
0: Claro, pero yo entiendo la situación. Estamos en el país de las demandas, pero no ha terminado la emergencia como tal y ya hay una demanda detrás que sí me llamó muchísimo la atención de que al menos esperemos a que termine una cosa para empezar otra, ¿no?
1: Poner segura a la familia, informarse, ver cuáles son los lugares a los que pueden ir, si pueden regresar a casa y luego de eso ya poder pensar en alguna demanda. De hecho, hasta no puede ser colectiva, puede ser hasta una demanda individual también que puede tener más beneficios para usted. Pero como lo dice Laura, lo más importante ahorita es la familia y es ponerse a salvo. Eso es lo más importante. Ya después, ya viene lo demás.
2: Y ojalá que también responda el presidente Donald Trump, ¿no? Yo sé que ahorita, pues, bueno, ahorita
0: no ha respondido. Yo estuve manejando la información.
2: Estaba buscándolo ahorita y no ha respondido el presidente Trump sobre esa petición que le hizo el gobernador Gavin Newsom, pero espero que ahí no piense en Gavin Newsom y piense en los residentes de California para que nos ayuden, porque obviamente se van a necesitar muchos más fondos, mucha más ayuda federal.
1: ¿Saben qué es lo que me preocupa? Que aquí en el estado de California tenemos un mal manejo de catástrofes, porque hemos visto muchísimas fallas y muchísimas deficiencias en el manejo de las catástrofes por parte del gobierno aquí, de la parte que se enfoca del gobierno local directamente. Y eso es lo que me da miedo, eso es lo que me preocupa, que llegue a pasar una más grande de la que ya hemos vivido, porque como usted lo sabe, lo he comentado en varias ocasiones aquí en el programa, de que aquí nosotros en Los Ángeles pareciera que vivimos una película de Hollywood. Sí. En cada momento pasa algo y en cada momento hay o una explosión o un incendio y tenemos que estar preparados. Pero lamentablemente el gobierno local en California no está listo para manejo de catástrofes.
0: Exactamente. Y recordemos que también hubo por ahí este tema con FEMA, ¿no? De esta que supuestamente le iba a quitar recursos a esta agencia también, federal, ¿no? Exacto. Para la atención de desastres. Entonces, si está bastante complicado este tema y también, como lo dice Víctor, el manejo de los recursos que ha sido tan, tan desastroso aquí en California. Por lo pronto, esperemos a ver la respuesta del presidente Donald Trump, que está ocupado hoy con el tema del Memorial Day en el área del cementerio de Arlington, pues conmemorando el Día de los Caídos. Y pues bueno, esperemos a ver qué información sale adicional de esta fuga importantísima química en el área de Garden Grove, que por supuesto tiene a muchísimas personas en vilo, más de 50,000 personas evacuadas y por ahora no hay fecha de retorno a sus hogares. Esa es la última información que se tiene. Por lo pronto nosotros hacemos una corta pausa. No se vaya, regresamos con más información aquí en Sin Filtro, Los Ángeles.
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0: Seguimos con más información en Sin Filtro y miren esto porque lo siguiente es algo que podría cambiar el bolsillo de muchos aquí en California. Es que el gobernador Gavin Newsom está impulsando un plan que busca reducir a la mitad ciertos impuestos para pequeños negocios, especialmente para nuevos emprendedores que abren compañías en el estado.
1: Suena bien, ¿no?
2: Suena
1: la idea
2: súper bien
1: es
2: para
1: bajar,
2: bolsa.
1: Sí, esos costos de entrada para que sea más fácil iniciar esos negocios en California, donde actualmente las tarifas y los impuestos de arranque son los más altos del país. El plan aún todavía pues está en discusión dentro del presupuesto estatal y tendría que pasar obviamente por la legislatura antes de entrar en vigor, ¿no? O sea, usualmente cuando uno paga por un LLC aquí en California, pues cuesta como unos $800. Si el negocio es un poquito más pequeño que eso, entonces paga menos que eso, pero ellos quieren reducirlo a $400. Entonces yo creo que sería un poquito de ayuda, ¿no?, para esos pequeños negocios.
2: Van a pasar de pagar 800 a pagar 400. Uh-huh. Y los años fiscales en los cuales va a estar disponible son desde el año 2027, 2028 y 2029. Gavin Newsom nos está dejando para el futuro, prácticamente antes de irse está dejando pues que las personas puedan crear sus negocios. Me lavo las manitas y me voy, pero les dejo aquí un recuerdito. Pero bajar de 800 a 400 es lo único que van a tener de ventaja.
0: A mí lo que me llama la atención es que Gavin Impuestos ha decidido bajarle los impuestos.
1: Uy, ¿cómo?
2: A los negociantes.
1: ¿Le pusiste zapote?
2: Sí, sí, se tiene.
0: Pero es que, a ver, pero no, o sea, al fin y al cabo, Gavin Newsom no es que haya implementado como tal impuesto nuevo, pero sí ha cambiado ciertos impuestos y ciertas situaciones fiscales para los contribuyentes y para las empresas de este estado, que ahora me llama muchísimo la atención que decida para futuro, porque él ya se nos va, pero para futuro dejar que las empresas y negocios ya se le reduzca el tema de los impuestos a mitad de precio. Es muy bueno para las empresas. Es que eso es lo que se necesita en un estado que necesita prosperar, empresarios nuevos que necesitan crear empresa. Muy bien, pero me llama muchísimo la atención que quiera, de cierta manera, limpiar un poquito ese pasado de más o menos unas 30 impuestos que ha tratado de ir, digamos, creciendo como tal para los contribuyentes de California. Por esa razón, no le creo mucho.
2: ¿Por qué no lo hizo cuando inició?
1: ¿No le crees?
0: Exacto.
2: O sea, ¿por qué lo está haciendo ahorita a última hora cuando ya se va?
1: Porque tiene que hacer un plan.
2: Claro, obviamente. Yo sé,
0: que le deje el plan al nuevo gobernador.
2: Sí, porque ya se va. Es como dejarle todo así, como decir, ah, ok, yo te voy a dejar instrucciones para que sigas el siguiente mandato. Me voy, pero te dejo la lista acá.
0: O sea, le digo nuevamente, a mí me gusta, porque al fin y al cabo es un beneficio espectacular, claro, sobre todo para nuestra comunidad que le encanta crear empresa, que le gusta hacer esto, pero al fin y al cabo me llama la atención y la queja hacia él, ¿no? Llevamos prácticamente, ¿cuántos años de Gavin Newsom en el poder? Porque se reeligió, ¿no?
2: Uh-huh.
0: Se
2: reeligió.
0: Entonces son dos mandatos que tuvo. ¿Y por qué no lo hizo al inicio para tratar de mermarlos al bolsillo
1: no
0: y todo
1: plan.
0: Lo demás a la gente?
1: O sea, él tiene que armar ese
0: pero
1: plan.
0: Pero hace un plan a final de año.
1: Un plan no toma dos días, ni tres días,
0: ni
1: cuatro.
0: Toma ocho.
1: O sea, sí.
2: Lleva dos periodos, posiblemente sí tenía tiempo.
0: Son ocho años.
2: Son más de 250,000 negocios nuevos o posibles empresas que van a salir beneficiadas. Pero Laura tiene razón. ¿Por qué hacerlo ya cuando va a salir de su mandato? ¿Será que

0: esto es algún tipo de campaña anticipada para poder ganar el voto también.
1: Pero exactamente,
0: de este tipo
1: porque
0: de
2: California.
1: Se ha quejado de los millonarios, se queja de las grandes corporaciones, se queja de la riqueza, como les digo.
2: No, de, las corporaciones, él quiere que las empresas vengan aquí a California.
1: Él quiere que le den plata, pero
2: no
1: se queja muchísimo de esto.
0: No se ha quejado, pero les ha puesto sus
1: pero le ha puesto sus impuestos.
0: Y les ha puesto sus baches para que puedan tropezarse también. O sea, no se queja, pero sí les perjudica también por otro lado, creo yo.
1: Por eso les digo yo, el impuesto a las refinerías, ¿no? A todos estos cantidad de impuestos y trámites que le ha podido hacer
0: a la tecnología también.
1: Entonces, me llama la atención nuevamente, la queja es para Gavin Newsom, que ahorita, cuando se va a ir, cuando no nos interesa ya que vaya a dejar de su campaña, porque bueno o nada fue lo que hizo, es cuando quiere llegar a poner un nombre importante aquí en California, de reducirle los impuestos a mitad a los contribuyentes.
2: Entonces,
1: y sobre todo a las empresas importantes.
2: Bueno, no le aplauden.
0: Durante todo su mandato, no solo a última hora.
1: Exacto. El aplauso es bueno para lo que quiere hacer, que por supuesto todavía esto no va a entrar en vigor ni nada, simplemente es una situación que tiene que pasar primero a la legislatura, pero se le aplaude el hecho de que quiera bajarle. Lo que pasa es que sí, me llama la atención que esto sea simplemente un tema de campaña para él. Ahí es lo importante.
0: Sí, a mí se me hace que es lo mismo. Además, en mi pueblo solo decimos patada de ahogado. Es como que venga ahorita y se ponga a construir algo aquí en Los Ángeles. Sabemos que la infraestructura de Los Ángeles ha permanecido casi igual en los últimos 100 años, y en California avanza la tecnología, avanza los empleos, avanza todo, pero la infraestructura sigue igual.
1: Exactamente.
0: Entonces es como que ahorita se ponga a construir un puente o que se ponga a construir otro.
1: Que se le agradece porque está bien fea la ciudad.
0: Porque lo necesitamos, ¿eh? Pero se le llama patada de ahogado, lo está haciendo a última hora, ya cuando se va.
1: Exactamente.
0: Parece campaña anticipada.
2: Bueno, esa es la opinión de ustedes, pero yo también me estoy preguntando, ¿de dónde va a sacar ese dinero de esos impuestos que, o sea, va a quitar?
1: Que va a recortar, por supuesto.
2: Entonces,
1: el tema es a quién va a beneficiar.
2: Ajá.
1: ¿A quién va a perjudicar también?
2: Ajá. Dice que va a obligar a las grandes corporaciones a pagar más mediante un límite permanente a sus deducciones fiscales. Pero fíjate que hay muchas empresas aquí en California que están dispuestas a pagar un poquito más para beneficiar a esas empresas pequeñas. Aunque no lo creas, hay muchas en Silicon Valley y muchos que han dado entrevistas últimamente que sí están dispuestas a eso, ¿no? No todas, obviamente, pero sí hay unas que dicen, vamos a pagar un poquito más si beneficia a la gente.
0: Muy pocas.
2: Muy pocas,
0: porque siempre están buscando el beneficio propio y todo es para adentro, pero no creo que sean varias las que estén tratando de apoyarlo.
1: Esperemos que no nos ponga...
0: Esperemos que estemos confundidos.
1: ¿Eh? Esperemos que no nos ponga un impuesto adicional, ¿no? O que nos deje por ahí algo adicional.
0: ¿Cómo puede mejorar una cosa? ¿Cómo era el nombre que le
1: dieron? Gavin Impuestos,
0: puede ser.
1: No, por supuesto.
0: Que sí pase.
1: Todas las revoluciones que ha hecho y todos los impuestos y las cosas fiscales que ha hecho, por ahí le estaba más o menos investigando y más o menos son 30 que ha ayudado a impulsar para hacer cambios en todos los impuestos y ajustes aquí en California.
0: Todo está impagable acá en California.
2: Eso de reducir el impuesto inicial de 800 a 400 le costaría $100 millones al año al Estado. Es mucho.
1: ¿Y con qué va a pagar los programas sociales?
2: Los ricos van a pagar todo.
1: ¿Y con qué va a hacerlo? Uy, no, esto sí
0: parece que se puede complicar.
2: Yo creo que es por eso se tardó muchos años para preparar este plan, para ver cómo
1: lo que quería era sembrar un caos.
2: ¿De dónde va a sacar el dinero?
1: Quería sembrar un caos y mira, ustedes mirarán a ver qué hacen.
0: Llamar la atención.
1: Ustedes vean qué van a hacer después de que yo me vaya con esta situación.
2: Ay, no, qué críticas salieron hoy.
1: No, pues crítica. Yo de Gavin Newsom todo lo que quieras.
2: Tengo muchas.
1: Óigame, vamos a hacer una corta pausa. Usted no se vaya, regresamos con más información aquí en Sin Filtro de Los Ángeles. No le cambie.

0: Oiga, estamos de regreso en Sin Filtro Los Ángeles. Gracias por seguir acompañándonos y ha llegado el momento de invitarlos a que usted se una a esta mesa de debate y opinión a través de nuestra aplicación Now News. 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que hubo por ahí en el área de Garden Grove. Así que es muy fácil que usted empiece a reunir esos videos. Recuerde que puede darle puntos y esos puntos son canjeables por tarjetas de regalo de 100, 200, 300 dólares y más. Si no la ha descargado, nosotros les explicamos cómo.
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0: Pues ahí está, para que usted empiece a subir esos videos a nuestra aplicación de Now News, donde usted puede ganar un dinerito extra, sobre todo ahora que lo necesitamos. Se vienen las vacaciones, se viene el mundo.

0: mundial y tenemos que empezar a ahorrar dinerito, ¿no, Víctor? Tú mantienes subiendo videos, me encanta eso.
1: De hecho, hoy en la mañana venía manejando y vi que habían unas personas como manifestándose en una esquina, lo subí, así que a los encargados de la producción que aceptan videos, si me lo pueden aceptar, a eso que me faltan como 100 puntos para llegar a los 20 mil. Pero no, es una aplicación súper fácil, usted solamente tiene que descargarla, puede ir por la calle grabando los videos interesantes. Usted puede ser un reportero especial de aquí del programa. Solamente saca su teléfono, graba, le pone la ubicación y así de fácil ya está ganando tarjetas de regalo para que usted después las pueda canjear con la esposa y llevarla a comer ahí. Imagínese, llevarla a comer una pasta o algo así.
0: Exacto.
1: ¿Y cómo te lo ganaste?
2: O pagar la
1: Soy
2: renta.
1: Reportero de NAO.
2: Sí, pagar la renta, claro. La gasolina ahorita que está gasolina, demasiada. Es sí,
1: dejen
2: alta.
1: De gastar en comida para la esposa. Paguen la gasolina.
0: Paguen la gasolina, eso que es más que fácil. Es mejor tenerlas afuera y divertidas.
1: Pónganla a cocinar, eso es lo que dice ahora.
2: Con comida que compre con esas tarjetas de regalo, ¿no? Pues no, nos han llegado muchísimos videos a nuestra aplicación Now News. De hecho, Los Ángeles STV nos envió lo siguiente. Se trata de este domingo cuando sucedió esto. Los bomberos estuvieron luchando contra este incendio industrial masivo, esto en el área de Southgate. El fuego se reportó en un local comercial en la zona de Industrial Avenue, cerca de la Garfield y Imperial Highway, y rápidamente escaló hasta una respuesta de segundo alarma. Y también ahorita ya hay actualizaciones en lo que se trata de orden de confinamiento, ya se levantó, entonces ya no le están diciendo a la gente que cierren sus puertas, que cierren todo. Y ya, pues, ya hay un poquito de calma para esa comunidad.
0: Pues había emergencia, por supuesto, porque el humo, ustedes saben, pues puede producir bastantes enfermedades en la gente.
2: ¡Qué miedo, mira!
0: Que lo inhala. Sí, el incendio estuvo bastante fuerte. Wow. Esto prácticamente fue en un taller mecánico donde empezó a expandirse este incendio, que por supuesto, pues llegaron las autoridades inmediatamente a evitar que se extendiera muchísimo más. Y por supuesto, pues es tremendo orgullo para nuestros rescatistas, nuestros bomberos, que nos ayuden con esta situación, que aquí en Los Ángeles, pues este fin de semana empezamos a vivir bastantes tragedias, ¿no? El tema de la fuga química, otra del tema de este incendio, y una más que hay que comentarles a ustedes también, y es que precisamente también siguen las preocupaciones tras el derrame de petróleo que se vivió en el este de Los Ángeles. Las autoridades de salud están dando nuevas recomendaciones a los vecinos por ese fuerte olor que todavía se puede sentir en algunas zonas. Dicen que si hay olor a combustible o petróleo, lo mejor es mantener ventanas y puertas cerradas, apagar el sistema y también que metan el aire del exterior y evitar esa exposición prolongada. También explican que el contacto con esos olores pues puede causar dolor de cabeza, wow, náuseas o irritación. Y por supuesto todavía continúa esa remoción de limpieza, o más bien en esta área. Se vio durante este fin de semana, de hecho ayer, a varios pues bomberos y colaboradores tratando de remover esta fuga que se presentó allí. Al parecer fue una fuga donde estaban haciendo reparaciones y se ha roto una tubería y es donde empezó a fluir este líquido.
1: No estamos hablando de una pequeña fuga, ¿eh? Estamos hablando de un derrame de 2,400 galones de petróleo. Es mucho, es mucho. Esto sucedió en la avenida César Chávez. Y como lo dice Laura, hay que tomar muchas precauciones porque pueden sentir síntomas. Y si usted los presenta, llame al 911 para poder pedir ayuda. Además, los olores son desagradables. Por favor, le recomendamos que si está en el área, cierre las puertas, apague sus aires acondicionados y ponga a la familia en un lugar seguro, porque son 2,400 galones. Imagínense lo fuerte que es cuando nosotros pasamos, que están reparando una calle, algún bache pequeño, y el olor entra a nuestros carros. Imagínense con 2,400 galones, ¿cómo pueden estar las casas del área?
2: El olor. Eso es lo que ahorita la gente está reportando y eso es lo que las autoridades están advirtiendo sobre el olor, porque la náusea puede causar pues muchos problemas. Lo que sí están diciendo, y estoy viendo es información nueva, es que ya ha sido controlada esa fuga. Entonces, ahorita yo creo que la preocupación es esas enfermedades que pueden suceder ya, o sea, esos dolores de estómago, las náuseas. Eso es lo que las autoridades están diciendo que es una preocupación en estos momentos.
0: Pues obviamente está la alerta de las autoridades para que usted al menos tenga atención respecto a este derrame que se produjo, que de hecho llevó, cierto, de este derrame al río de Los Ángeles y que, por cierto, no estoy mal, estaba llegando a ciertas partes de Long Beach. Entonces había gente tratando de remover estos escombros. Así que hay que mantener al tanto porque esto puede, por supuesto, pues efectuarse en una catástrofe peor, sobre todo para la fauna de nuestra ciudad.
1: Y los drenajes también.
0: Exacto, y los drenajes se pueden complicar muchísimo más. Óigame, chicos, es momento de hacer una pequeña pausa después de esta información que está sucediendo sucediendo aquí en Los Ángeles, donde les repito, por supuesto, fin de semana bastante movido para las autoridades, sobre todo para los rescatistas de la ciudad, pero vamos a hacer una corta pausa. Usted no se vaya, regresamos con más en tan solo minutos aquí en Sin Filtro Los Ángeles.
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0: Oiga, seguimos con más información aquí en Sin Filtro Los Ángeles. Estamos nosotros debatiendo sobre esta noticia que vamos a hablarle. Y es que, por supuesto, esta contienda a la alcaldía de Los Ángeles sigue muy reñida. Y las campañas, prácticamente, como yo lo he dicho, en las políticas se vale de todo. Y es que Spencer Pratt, uno de los favoritos, y sobre todo del área republicana, pues vuelve a estar en el centro de la polémica aquí en Los Ángeles. Cuéntanos, Abby.
1: Sí, pues el ex estrella de reality y ahora candidato de la alcaldía publicó una nueva campaña donde critica el estado de las calles. Miren lo que hizo el atrevido. Hizo estos
0: ¿atrevido?
1: Signs, estos posts. Dice,
0: por favor.
1: Así de limpia se pueden ver las calles si votas por Spencer Pratt. Oye, como que su equipo está haciendo buen trabajo.
2: No hay,
1: mira,
2: no hay una mala campaña.
1: Sí, no es mala campaña. Se trata de esta manguera de presión de agua y básicamente se va por las calles que están más sucias, o sea, las que están más negras. Y las
0: que son
1: limpia,
0: todas.
1: Y mira, las rapidito
0: que están,
1: las,
0: o sea, las que están más
2: las
0: negras,
2: que, más
0: que
2: negras,
0: son todas,
1: no,
0: por
1: no,
0: cierto.
1: No, porque
2: que
1: mira,
2: casi son todas las que están en Los Ángeles.
0: Claro, donde baja el agua.
2: Bueno, pero se fue a meter a un callejón.
0: Donde baja el orín.
2: Sí.
0: Donde baja el orín.
2: Donde baja todo eso, sí. Se fue a meter a un lugar especial, ¿eh?
1: Mira, donde se pasó esa agua que usó Spencer Pratt. Oye,
0: pero es
1: qué
0: verdad.
1: Buena campaña. Sí.
0: A ver.
2: Bueno, tampoco inventó, lo inventó. Lo copió de otro influencer que yo lo vi en otros videos.
0: No, no, eso no lo inventó.
2: Lo copiado, solo que le puso otro nombre y le puso otro rótulo, pero ya lo vimos en redes.
0: Sí,
1: oh,
0: sí, sí.
1: Wow,
0: eso,
1: no sabía.
0: Eso se ha hecho muy, muy popular en redes sociales de hacer publicidad con estas mangueras a presión. Y hacen lo que quieran escribir ahí, ¿no? O sea, se ha vuelto muy popular, pero me llama la atención que lo haga de esta manera, ¿no?
1: Listo.
0: O sea, porque le tocaba llamar la atención, de cierta manera, porque sabemos que Spencer Pratt pues viene muy de atrasito de Karen Bass y está buscando llamar la atención. A mí me parece espectacular las iniciativas que tiene Spencer Pratt, lo digo a manera personal, porque yo creo que la ciudad necesita un cariñito y ese cariñito no se le ha dado desde hace muchísimos, muchísimos años. Una ciudad que mantiene sucia, que huele feo ya en muchísimas partes de la ciudad y que es necesario que se le preste atención. Spencer Pratt está llamando la atención simplemente por llamar el tema de las redes sociales, pero es que esto es un llamado urgente a cualquiera de los alcaldes que llegue a quedar como alcalde de la ciudad. Necesitamos que le metan una manito de gato, como dicen ustedes los mexicanos.
2: Ya necesitamos un cambio y es que de verdad necesitamos, bueno, grandes cambios aquí en la ciudad porque no vemos un avance concreto, no vemos que todo vaya como del camino que nosotros quisiéramos. Yo la recomendación que le hago es que si usted puede votar, que analice las opciones, que vea qué es lo que nos ofrecen para poder cambiar nuestro futuro, porque siempre terminamos tomando la peor decisión y le damos el mandato a las personas que no hacen nada, sin ofender a los que están ahorita en el cargo.
1: Ahora,
2: que lo
1: yo
2: sabemos,
1: estoy viendo
2: ¿verdad?
1: Aquí si lo que está haciendo él es ilegal o no. O sea, quiero averiguar.
0: ¿Pero por qué?
2: Lo hacen, lo he visto en las campañas, lo he visto en las campañas de car wash. Los dueños de car wash hacen eso afuera de sus car wash para poder atraer a los clientes.
0: Pero es ilegal, ¿es ilegal que limpies la carretera con un mensaje?
1: O sea, yo creo que es ilegal si tú lo, no sé, algo así. Deja checar porque estaba viendo.
2: ¿Podría ser ilegal?
1: Estaba viendo en redes sociales que la gente estaba diciendo, le estaba diciendo a Spencer Pratt básicamente que no lo puede hacer. Y lo que dijo Spencer Pratt básicamente es
0: limpiar la calle es ilegal.
1: Dice, lo pueden quitar, pero van a tener que limpiar la calle para quitar.
2: Es que no, bueno.
1: Para quitarlo.
0: Bueno, that's true. No,
1: buen punto,
2: no
1: buen punto.
2: Sí. No le encuentro fallas a su lógica, podríamos decir. No, es que es cierto, estamos cansados aquí de que realmente no haya un buen manejo de este tipo de situaciones, como por ejemplo la suciedad de las calles cada vez aumenta más, los vecinos se quejan, no toman acciones, no ponen cartas en el asunto y realmente estamos cansados de esa situación y por eso necesitamos un cambio. Necesitamos que alguien se ponga a trabajar y que se ponga las pilas para que veamos que nuestras calles están limpias. Y usted tiene la opción en la mano de poder elegir a esa persona que se va a sentar ahí y va a tomar buenas decisiones, porque
1: mira,
2: realmente es cansado.
1: Ya lo chequé. A ver. O sea, no es ilegal limpiar la calle sin permiso. Lo que es ilegal es alterar o marcar la propiedad pública sin permiso.
2: Pero no y está eso marcando, está limpiando.
1: Ya sé,
2: ¿qué?
1: Ya sé. Y con agua, yo sé.
2: Y con agua.
1: Pero, o sea, puede entrar entre lo legal y lo que no es legal. Dice, también si bloquea
2: limbo.
1: El tráfico o algo o crear riesgo para la seguridad.
0: Está
1: no creo.
0: Bloqueando el
1: utilizar
0: el
1: mensajes de campaña en áreas públicas prohibidas.
2: Puede tomarse
1: también
2: por ese
1: se
2: lado,
1: considera sí. Una forma de que no es autorizada como forma de vandalismo. Entonces, no
0: sé. Ay, pero todo el vandalismo que hay en Los Ángeles.
1: Exactamente.
0: O sea, y el otro limpiándola, y el otro limpiándolo con... O sea, simplemente le está llamando la atención.
1: Si alguien pone la queja.
0: Pero, exacto, pero es que simplemente le está llamando la atención. Óigame, mire el espacio. O sea, está, esto debería estar
1: así
0: blanco.
1: Así de sucio está, dice.
0: Así esto debería estar blanco. Esto está renegresísimo por el mugre de la ciudad y los olores de la ciudad. O sea, volvemos a lo mismo. Yo creo que es un llamado de atención para las autoridades que están en este momento en la ciudad. Se han enfocado en, hijo de tantas cosas que está haciendo Karen Bass en este momento, y no también en lo que la ciudad necesita. Esto podría caer en este tema de la salubridad de una ciudad, ¿no? Hablábamos hace unos días, el viernes, de las ratas que están regadas por toda la ciudad con el tema de los indigentes, que no ha podido controlar. Estamos hablando de la suciedad que vive la ciudad. Ahora, este señor Spencer Pratt tiene una campaña que quiere, digamos, tratar de manejar en las campañas de basura de la ciudad, limpiar Hollywood, limpiar las áreas turísticas, tratar de ubicar a los indigentes en ciertos lugares en donde puedan, digamos, ellos estar y no estar regados en la ciudad. O sea que a mí se me hace que sí, es muy bonito, porque yo creo que todos tienen la misma iniciativa de poderlos reubicar y poder hacer todo eso.
2: Pero bonito cuando te lo pintan.
0: Pero al fin y al cabo hay que hacerlo. Y si lo va a hacer, hombre, yo creo que aquí este se podría ganar demasiados aplausos, si es que va a ayudar a la ciudad a que vuelva a ser bonita Los Ángeles, porque Los Ángeles desafortunadamente lleva muchísimos años cayendo aún peor.
2: Pero el problema también aquí es que no solamente después de la limpieza que se pueda continuar, sino que hay personas... No hablo de todos, pero hay muchas personas que de verdad ensucian mucho más de lo que se limpia. Entonces, ¿de qué sirve de que una persona llegue, se ponga a trabajar, limpie toda la ciudad, si no hay personas que tienen la cultura de la limpieza?
0: Bueno, ahí es
2: y
0: donde
2: sabemos
0: tiene
2: que el problema de las ratas no es porque el gobierno llegó y les puso las ratas, es porque ese grupo de personas que estaban ubicadas en la calle viven así desde hace muchos años y están acostumbrados a vivir en la
0: sociedad. Por eso hay que entender esto y llegar a crear conciencia cívica en la ciudad, ¿no? Que bastante difícil.
2: Los
0: sí
2: dos
0: lo
2: puntos,
0: tiene.
2: Limpiar.
0: Exactamente,
2: y
0: es que es bastante difícil si lo tiene cualquier gobernador, cualquier alcalde que en este momento ya se le ha escalado el tema de la indigencia, de la basura aquí en Los Ángeles. Yo les decía, yo no quiero llegar nuevamente a que Los Ángeles se convierta en el Nueva York. Me perdonará la gente de Nueva York si nos está viendo en este momento alguno, pero al fin y al cabo hemos llegado a ese punto, ¿no? No se puede transitar en un lugar donde no haya basura por todo lado en Los Ángeles, y eso, por supuesto, puede recaer en que una persona hasta pueda mandar a la ciudad por el tema de salubridad. Tú me estás perjudicando a mí con el tema de olores, con el tema de las basuras, que puede llegar a causarle hasta algún problema médico a cualquier persona, y sobre todo a los niños o a los adultos, que son los que más expuestos están. Entonces, yo creo que sí, hay que hacerle un llamado de atención importantísimo a nuestros dirigentes, a nuestros funcionarios, que tienen que hacer algo. Y bueno, este señor ha tratado de buscar la manera de cómo llamar la atención, y de que lo hace porque estamos hablando
1: bueno,
0: de eso.
1: Bueno, pero es que también no ha dicho cómo lo va a hacer. O sea, sí, él puede ir por todas las calles.
2: Sí, porque limpiar un pedacito es fácil,
1: campaña es fácil.
0: Sí, ¿cómo no? Esto es simplemente campaña.
1: Pero también, sí, entiendo, pero también nos tiene que decir...
2: Un
1: ¿cómo
2: plan,
1: lo va a hacer?
2: ¿Cómo lo va a
1: el
2: realizar?
1: Plan,
2: exacto.
1: ¿Qué dinero va a usar? Y entiendo, él ha dicho muchas veces que él no es experto en el tema financiero, no sabe cómo se va a manejar la ciudad. Lo que sí ha dicho y sí se ha defendido diciendo que él va a poner a las personas correctas en esos puestos para que le ayuden. De hecho, hay un político, por ahí dicen, una persona con mucho dinero que está dispuesto y que tiene... O sea, que tiene información sobre el gobierno, que él
2: Elon
1: sabe
2: Musk,
1: cómo
2: ¿no?
1: manejar ¿alguien? El gobierno. No sé si es él o ella, pero... ¿Sabes qué? Yo estaba pensando tal vez que es Rick Caruso, que tal vez le va a ayudar a Spencer Pratt.
0: Ojalá.
1: No está muy claro. Es un hombre que sabe de política, es un hombre que ha estado alrededor de la política, pero se rumora que hay una persona que le va a ayudar específicamente a Spencer Pratt, pero aún no se sabe, ¿no?
2: Pues el que
1: todos
2: que
1: queremos saber cómo le vas a hacer Spencer Pratt,
2: sí.
1: Porque todavía muchas personas no están convencidas. El hombre puede hablar, pero necesitamos resultados, entonces necesitamos sus planes para nosotros convencernos
0: más
1: para
0: o menos,
1: votar
0: a ver,
1: por ese hombre.
0: Por aquí lo que me está saliendo de planes de esto, dice que tratamiento para limpiar las calles, tratamiento forzoso y obligar a las personas con enfermedades mentales a ingresar a instituciones médicas de forma involuntaria, porque nadie hoy quiere estar ahí.
1: ¿Cómo lo va a hacer?
0: Cárcel para adictos, arrestar y encarcelar a las personas que consumen drogas en la vía pública y ofrecer refugios voluntarios. El fin de los campamentos, desmantelarlos, por supuesto. Y bueno, esa es alguna algunas de las situaciones. ¿Qué pasa? Que los críticos están diciendo que el obstáculo, como tú lo dices, es el tema de la infraestructura. ¿Cómo va a ser para poder, digamos, llegar y meter a todas esas personas en ciertos lugares? Pues le va a tocar crear ese tema de confinamientos y demás. O sea, vamos a ver.
2: Por lo menos
0: vamos
2: empezar a trabajarlo, a ver, ¿no? ¿Sí? Porque todos se quedan números, todos se quedan papeles y dicen no podemos, no nos llega, pero ni siquiera hacen el intento. Vivimos en una de las ciudades más famosas del mundo, que es Los Ángeles, y más ricas también, y es una vergüenza que a veces los turistas vienen y se llevan una muy mala impresión de Hollywood, por ejemplo, llegan y las calles están sucias, pero de verdad asquerosas.
0: Aquí ponemos la queja siempre.
2: Y se llevan una muy mala impresión de esta ciudad. Se van de Los Ángeles y dicen Los Ángeles no es lo que parece.
0: Por eso ya se ha bajado muchísimo el tema del turismo aquí en Los Ángeles. Vamos a ver si ahí habrá un cambio, pero por lo pronto seguiremos hablando de las campañas de la alcaldía de Los Ángeles, que por supuesto se empieza a poner mejor cada día. Por lo pronto hacemos una corta pausa, no se vaya. Regresamos con más en minutos.
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0: Seguimos con más informaciones sin filtro. Gracias por seguir conectados con nosotros. Ya llega el momento de los espectáculos. Y como Juan Alberto no está, por supuesto, le ha tocado a Víctor Urruti. A ver, Víctor, ¿qué nos traes?
1: Me quedé encargado del changarro de los espectáculos, chicas. Estamos muy emocionados porque este fin de semana se estrenó Die Die de Shakira. Imagínense, más de 1.5, bueno, más de 15 millones.
0: ¡Ay, Dios!
1: 15 millones de reproducciones en este fin de semana, llevándose el número uno a nivel global en más de 78 países. Esta es la cuarta participación de Shakira en un evento tan importante a nivel deportivo y es una de las artistas más influyentes a nivel global. Decían por ahí, mis amigos, sin Shakira no hay mundial.
0: No hay mundial.
1: ¿Qué piensan ustedes?
0: Sin Shakira
2: eso dice,
0: no hay mundial.
2: Eso dice Laura.
0: Pues por ahí dicen que no ves que ha participado más que Piqué, entonces, por supuesto.
1: Sí, es cierto, ¿eh?
2: Tiene más eso se lamentaron.
0: Tiene
2: buena.
0: Más participaciones que Colombia recientemente.
2: ¿Les gustó el video musical?
0: A mí no me gustó.
1: ¿No ¿Por te qué gustó?
2: No?
1: ¿Por qué?
2: ¿Para
1: ¿Qué le, qué me le va matar, agregado? ¿Qué le
0: mira,
1: habías quitado?
0: Me va a matar mi mejor amiga, que es fanática de Shakira Lisset. Pero yo voy a decir, no es un video que represente como tal a México, Canadá y Estados Unidos. Que
1: pero
0: es
1: si sale su vida en un ángel
0: espérame,
1: de la independencia, ¿qué más
0: sabe
1: quieres?
0: En el ángel de la independencia y ya está. Y encima del mundo con inteligencia artificial y por allá en África, que no tengo ni idea porque está en África.
1: África,
0: o sea,
1: sí está de más.
0: Yo no sé, claro, el señor este que la acompaña es africano, pero al fin y al cabo estamos hablando del mundial de México, Estados Unidos y Canadá. Canadá, Estados Unidos, México tienen escenarios espectaculares.
1: Cierto.
0: Para poder hacer una producción espectacular del mundial.
1: Yo
0: así que sí, me decepcionó
1: tiempo.
0: Totalmente.
1: ¿No creen ustedes que fue por tiempo que como que a última hora dijeron, ok,
0: no,
1: llamamos a Shakira, grabemos el video porque el mundial se nos está yendo de las manos? Porque no es por nada. Nadie estaba hablando mucho del mundial hasta que apareció Shakira.
2: La verdad, ¡hombre! Se ve medio barato el video
0: musical.
2: A mí
0: se me hizo baratísimo.
2: Sí,
1: porque es de última hora.
2: Sí, y también con la inteligencia artificial yo creo que se ve muy barato. Sí me gustó, o sea, estuvo bonito, pero a mí me hubiera gustado que saliera Burna Boy juntito con Shakira. Yo soy súper fan de Burna Boy. Y no lo vi, no los vi a ellos dos juntos. Yo creo que les faltó eso. Yo creo que también le faltó muchas más personas. O sea,
0: ¿no?
2: En el estadio me hubiera gustado ver muchísimas personas, un montón de personas ahí bailando ese mismo baile. Yo pensaba que iba a ser así. Pero
0: está
2: mira,
0: pobre, está pobre
2: pobrecito.
0: La producción. Sí, a mí tampoco me gustó.
2: Pero mira, ella, se ve eso.
0: No, ella es espectacular.
1: Ella
0: no, ella es espectacular. Esa
2: mírala.
0: Camiseta de Colombia, yo creo que todas las chicas ahora van a querer utilizarla. Pero al fin y al cabo se me hace que sí, quizá la urgencia del video como tal la llevó a hacer un video como estos. O sea, a ver, nos dejó con el tremendo video que hizo en Waka Waka.
1: Sí.
0: Por supuesto, nos dejó mal acostumbrado a la Shakira. Pero bueno, vamos
1: a ver. No pueden decir que es falta de dinero porque Hacienda le va a devolver casi 60 millones de euros a Shakira. Entonces, posiblemente es por falta de dinero, no es. Posiblemente creo que es falta de tiempo.
0: Te metes a Oaxaca, te vas al cañón aquí de Colorado, lo que sea, y te vas para, yo qué sé, a las cataratas, yo qué sé, de Canadá. Y hombre, te haces tremendo videazo.
1: Faltó
0: y le das
1: presencia de Canadá y Estados Unidos.
0: Exacto, le faltó demasiada presencia de Canadá, Estados Unidos y México también, porque subía en un ángel de la independencia por allá se ve súper mal, no sé, no me gustó el video.
1: Pero miren, tocando el tema de Piqué, yo sé, ya todas ustedes lo superaron, ya todas ustedes facturan todos los días, ya nos pasan a nosotros los dólares así por la cara y dicen, nosotras no necesitamos de ustedes los hombres. Cacharon a Piqué ayer en la casita de Bad Bunny en España.
2: Oh, wow.
1: Mientras que, bueno, estaba escondidito, ¿eh? Mientras Shakira sigue facturando y sigue ganando millones, le ganó Hacienda y está feliz, él estaba escondidito dentro de la casa de Bad Bunny tomándose sus drinks.
0: Ay, Dios mío.
1: ¿Lo extrañan ustedes también?
2: Él estaba
1: como
2: fregando.
1: Que todas sufrieron la infidelidad de Shakira
2: Piqué?
1: Juntas, ¿verdad?
0: No, hombre, o sea,
2: ya se nos olvidó.
0: Mira, ya Piqué fue otra, ya pasó otro plan.
1: Ya, todas
0: nada
1: es, ya para todas
0: ya,
1: ese,
0: no hay nada que
1: es
0: hacer.
1: Tiempo pasado.
0: Oiga,
2: pasó de moda.
0: Se nos fue el tiempo, se nos fue el tiempo aquí chismoseando, por supuesto, de Shakira. Usted, díganos cómo les pareció el video. Con esto llegamos al final de Sin Filtro Los Ángeles. Gracias por acompañarnos, pero nos vemos aquí mañana. Chao, chao.
1: Muchísimas gracias. Hasta la próxima.

0: Hola, ¿qué tal, familia? Bienvenidos a una emisión más de Noticias 24 Horas, edición fin de semana. Soy Karen Marroquín. Muchísimas gracias por acompañarnos. Así comenzamos. El pasado miércoles fue un día histórico para los cubanos en la isla y en el exilio en Miami. El expresidente de Cuba, Raúl Castro, enfrenta cargos de Estados Unidos por el derribo de las avionetas de Hermanos al Rescate en 1996, donde murieron 4 personas, 3 de ellos estadounidenses. El fiscal interino Todd Blanche anunció cargos por asesinato, destrucción de aeronaves y conspiración para matar a estadounidenses. En Miami, Ronald Dacha tiene los detalles. Veamos.
1: Today we are announcing.
2: Hoy anunciamos una acusación formal que imputa a Raúl Castro y a varias personas por el delito de conspiración para asesinar a ciudadanos estadounidenses. Una conspiración que culminó con aviones militares cubanos disparando misiles contra aviones civiles, matando a ciudadanos estadounidenses. Un día histórico para el pueblo de Cuba y para el mundo, una acusación formal realizada por el fiscal general de los Estados Unidos contra el dictador Raúl Castro por el derribo de 2 avionetas de Hermanos al Rescate, ocurrido el 24 de febrero de 1996, donde fallecieron Armando Alejandre Jr., Carlos Mata, Mario de la Peña, junto con el residente cubano Pablo Morales.
3: Esperanza de ver si esto es algo que motiva y trae al fin la libertad al pueblo cubano.
4: Raúl Castro sigue siendo el pilar de ese régimen, el líder supremo de esa mafia, y golpearlo a él, singularizarlo a él, requerirlo judicialmente es un golpe a la dictadura.
2: A Raúl Castro también se le sindicó por el cargo de destrucción de aeronaves y el cargo de homicidio o asesinato, el cual tendría una pena de prisión de por vida o sentencia de muerte.
5: De ver que finalmente esa justicia por la cual no hemos dejado de trabajar un día de estos 30 años, sobre todo esas familias que no han tenido un cierre al dolor inmenso.
2: Autoridades del sur de la Florida, cubanoamericanos, esperan que el proceso de acusación formal contra Raúl Castro amerite que lo traigan a una prisión de los Estados Unidos, como lo ocurrido con Nicolás Maduro.
6: 30 años. La dictadura cubana, a cargo de Raúl Castro como ministro, decidió matar, fusilar a 4 personas.

0: personas que iban en dos avionetas simplemente a rescatar a personas que estaban en el mar, que querían solamente una cosa y es ser libre. So, los Castro se merecen llegar acá, se merecen ir presos y se merecen estar en una celda al lado de Raúl Castro, de Nicolás Maduro.
1: Finalmente, los familiares de Hermanos al Rescate esperan que se haga justicia y formalmente se espera en los próximos días una orden de captura internacional contra Raúl Castro. Para Estrella News, soy Ronald Acha.
2: Muchas gracias, Ronald. Por otra parte, nuevas cifras citadas por ProPublica revelan el impacto de las redadas migratorias en todo el país. Más de 100,000 niños estadounidenses habrían sido separados de sus padres desde el inicio de la campaña masiva de detenciones, reabriendo un intenso debate sobre las consecuencias humanas de estas políticas. Laura Ortega con el reporte.
3: Alrededor de 145,000 menores que son ciudadanos estadounidenses habrían sido separados de sus familias debido a las políticas migratorias implementadas durante el nuevo mandato del presidente Donald Trump. Esto según un reciente análisis publicado por el Instituto Brookings. Las redadas y deportaciones en el país tienen asustados a los más pequeños de casa, como es el caso del hijo de Carmen.
4: Como mi hijo, sí me preguntó luego, mami, tú sí tienes papeles, sí puedes estar aquí tú, mi papá, le digo, sí, no te preocupes por eso.
3: El tema vuelve a poner atención sobre las consecuencias de las políticas migratorias restrictivas en comunidades latinas y familias mixtas, dejando a miles de menores ciudadanos estadounidenses en una situación de vulnerabilidad. Así lo indica Carmen.
4: Se me hacen muy pequeños para que estén con esa preocupación con sus padres.
3: El reporte establece que los menores afectados por las políticas migratorias, un 36.5%, son menores de 6 años. El 36.1% tienen entre 6 y 12 años y el resto entre 13 y 17. Debido a esta situación, expertos indican tener planes de cuidado para los menores y buscar asesoramiento legal cuando sea posible.
5: Toda persona que está indocumentada aquí, como uno dice, pues está prestado para el momento, ¿no? Y deberían tener un plan. Deben consultar con abogados de inmigración para saber cuáles son las opciones que pueden hacer, que no pueden hacer.
3: Organizaciones civiles han alertado sobre el impacto emocional, económico y psicológico que estas separaciones pueden generar en las familias.
6: Nosotros queremos que los traten en una manera justa, que no separen las familias, que les den justicia a esta gente que está aquí ayudando a este país.
3: Respecto a la nacionalidad de los padres detenidos, el informe de Brookings señala que la nacionalidad más afectada es la mexicana, con hasta un 53.7% del total, seguida de Guatemala y Honduras con un 15% y un 10.7% respectivamente. Para los autores del análisis, la falta de información federal impide dimensionar el impacto humano de las políticas migratorias actuales y deja a miles de menores ciudadanos estadounidenses en una situación de vulnerabilidad e incertidumbre. Para cierre de edición, Laura Ortega.
2: Gracias, Laura. El presidente Donald Trump firmó esta semana una nueva orden ejecutiva que podría alejar de los bancos a millones de inmigrantes indocumentados. Y es que, aunque no es obligatorio, podrían empezar a preguntar el estatus migratorio de sus clientes. En Florida, Anthony Belchi nos amplía.
7: Una nueva orden ejecutiva del presidente Donald Trump instruye al Departamento del Tesoro y a los reguladores financieros a que los bancos puedan verificar el estatus migratorio de sus clientes, algo que hasta ahora no era obligatorio. Una medida que podría cambiar la forma en que millones de inmigrantes manejan sus cuentas bancarias en Estados Unidos.
8: Está utilizando cada vez más el sistema financiero como una herramienta de política migratoria y de seguridad nacional.
7: La Casa Blanca advirtió que los bancos enfrentan riesgos financieros si un cliente fuera deportado. Aunque la orden no obliga por ahora a las entidades financieras a pedir documentos de ciudadanía, sí abre la puerta para que lo hagan. Una decisión que, según los expertos, podría terminar en los tribunales.
9: Yo pienso que va a terminar en algún tipo de litigación, porque hay varias leyes a las cuales este tipo de orden ejecutiva está violando. El primero de todo es el Equal Credit Opportunity Act.
7: Es esa ley la que precisamente prohíbe la discriminación por nacionalidad a la hora de obtener algún tipo de crédito en Estados Unidos, pero la línea es muy fina, dicen los expertos. La medida ya genera rechazo entre las organizaciones que defienden a la comunidad migrante, que la consideran un nuevo ataque.
10: Estamos hablando aquí de, bueno, una política racista y antimigrante, como hemos visto, es el patrón de esta administración. Racista y antimigrante hasta el punto de ser irracional.
7: Activistas también advierten que la orden podría empujar a miles de familias a operar al margen del sistema bancario formal.
11: Sí, ciertamente creemos que muchas familias inmigrantes van a tener miedo de abrir cuentas o de sacar préstamos.
7: Ahora el Tesoro y la Reserva Federal tienen 90 días para definir nuevas reglas. Anthony Belchi, Noticias Estrella TV.
2: Gracias, Anthony. Millones de inmigrantes enfrentan una larga espera para resolver su estatus legal mientras el retraso en sus trámites alcanza niveles récord en Estados Unidos. Expertos advierten que la acumulación de casos podría poner en riesgo permisos y protecciones legales. David Medina con los detalles.
12: El gobernador de Texas, Greg Abbott, presentó esta semana una nueva agenda de seguridad pública enfocada en endurecer las políticas contra los delincuentes reincidentes y las personas acusadas de delitos graves. En una conferencia de prensa en la ciudad de Austin dijo: "No presentar acusaciones que permitan la liberación de criminales peligrosos de nuevo en la calle es lo contrario a garantizar que se haga justicia". Entre las propuestas más relevantes aparece la intención de denegar la libertad bajo fianza a inmigrantes indocumentados acusados de determinados delitos graves en casos vinculados con homicidios, secuestros o agresiones sexuales. Abbott sostuvo que quienes se encuentran en el país de manera irregular representan un mayor riesgo de fuga mientras esperan el juicio.
13: Esta es la política de Governor Abbott, es la política de Paxton, es la política de los republicanos, que los inmigrantes están viniendo a este país a cometer crímenes. Eso es estadísticamente incorrecto, porque los inmigrantes vienen a este país a trabajar, a contribuir, a pagar impuestos.
12: Según analistas, las propuestas del gobernador Greg Abbott van a necesitar una mayoría calificada en la legislatura de Texas, ya que implicarían una reforma constitucional, algo que no resultaría sencillo en un escenario político dividido.
14: Todo lo que hacemos en este estado necesita una enmienda a la Constitución del Estado de Texas. Es una de las constituciones un poco más difícil de los 50 estados en los Estados Unidos.
12: La propuesta incluye, además, expandir el grupo especial contra delincuentes reincidentes, crear una fiscalía estatal e impulsar procesos para destituir a fiscales considerados rebeldes.
7: Por ahora, las propuestas del gobernador Greg Abbott se discutirán hasta el próximo 12 de enero del año 2027, cuando inicie la nueva sesión legislativa ordinaria de Texas. David Medina, Noticias Estrella TV.
2: Y con esto es momento de ir a una pausa. No le cambie, tenemos mucha más información al regresar. Ya volvemos.

0: gracias por continuar con nosotros. Les cuento que una mujer del sur de California aceptó declararse culpable de pagarle a personas sin hogar para que se registraran para votar. Las autoridades dicen que el esquema habría operado durante 2 décadas y que todo salió a la luz tras un video grabado por una activista. Desde Los Ángeles, José Luis Muñoz tiene los detalles.
1: Pagar a alguien para registrarse para votar es un delito federal. El acto ilícito fue difundido en video por James O'Keefe, donde se ve a una mujer entregando dinero a una persona sin hogar y argumentando que necesitaba registrarlos para poder cobrar. Brenda Lee Brown Armstrong, residente de Marina del Rey, hoy aceptó declararse culpable de pagarle a desamparados que viven en Skid Row, animándolos para registrarse a votar.
2: En primer lugar, se cometió un error. Porque si ella está llamando a la gente, a personal, que digan, vengan a votar, esto no tiene mérito que ella les dé, como se dice, un tip. ¿A cuenta de qué?
1: Hoy, Bill Esiley, primer fiscal federal adjunto del Distrito Central, dijo que el acto ilegal había sido perpetrado a lo largo de 2 décadas. Las autoridades aseguran que Brenda Lee Brown Armstrong, más conocida como Anika, ofrecía hasta $3, cigarrillos y otros objetos a cambio de firmar formularios y peticiones políticas. Hasta en algunos casos, la acusada ofrecía la dirección de su propio domicilio para que las boletas electorales lleguen a su casa por correo. Está mal, no puedes sobornar a la gente. Tienes que hacerlo por tu propia convicción. De hecho, ella los está ayudando. Hay algunas personas que hacen eso por aquí. Y esos $2 o $3 son algo de comer o de beber para una persona sin hogar. Yo no creo que ella haya cometido un crimen.
2: Ahora a ella le va a costar la ayuda que ocasionó, supuestamente ella misma se provocó un problema a sí misma.
1: Ese es todo mi reporte. Les informó José Luis Muñoz desde el área de Skid Row. Noticias Estrella TV.
0: Gracias, José Luis. Por otra parte, la presidenta Claudia Sheinbaum insistió este lunes que no existe ningún riesgo político para su partido tras la entrega a Estados Unidos de 2 exfuncionarios señalados por presuntos vínculos con el narcotráfico. Recordemos que son 8 los funcionarios mexicanos que están en el ojo de Estados Unidos. Desde México, Víctor Blázquez tiene los últimos detalles.
3: Pensaría que su enojo de...
4: Para México no existe ningún riesgo político en la presidencia de la República o en el partido oficialista como consecuencia de su entrega a Estados Unidos de 2 exfuncionarios de alto nivel del estado de Sinaloa, señalados por presuntamente tener vínculos con un grupo delictivo que opera en la entidad. Así lo sostuvo por la mañana de este lunes 18 de mayo la mandataria mexicana Claudia Sheinbaum.
5: Ningún riesgo, ninguno. Fue una decisión de ellos entregarse. Y no hay ningún riesgo. Ninguno.
4: Y es que en la lista de acusados también se encuentra el exgobernador con licencia Rubén Rocha Moya, quien de igual forma es solicitado en extradición. Y cuando el gobierno exige pruebas a Washington, los exsecretarios de Seguridad y Finanzas decidieron cooperar con el gobierno del presidente Donald Trump.
6: Pues dice el refrán, el que nada debe, nada teme. Y por antonomasia, el que debe mucho, pues ojalá y tema mucho y ojalá y de verdad haya justicia. Porque esos políticos que se han enriquecido y que incluso fueron capaces de pactar con el narco para tener más poder, esos políticos deben estar en la cárcel.
4: Mientras los 2 exfuncionarios comienzan a declarar en una corte de Nueva York donde se encuentran las denuncias, México no había tenido en su historia presión similar por señalar y tratar de enjuiciar a funcionarios de gobierno ante presuntos actos de corrupción con grupos delictivos.
7: Nunca hemos tenido un tema de presión tan fuerte, y eso es verdad, no ha habido una presión. Y pues en el fondo lo que el gobierno norteamericano está diciendo es que Rocha Moya y sus acuerdos son los responsables de la muerte de más de 400,000 norteamericanos.
4: En medio de la tensión política entre ambas naciones, el próximo jueves llegará a México el titular del Departamento de Seguridad de Estados Unidos, mientras que el lunes lo hará la SAR Antidrogas. En Ciudad de México, Víctor Blázquez, Noticias, Estrella TV.
0: Por otra parte, la presión contra el gobierno de Delcy Rodríguez continúa. Señales apuntan a que la oposición venezolana busca reorganizarse tras las peticiones de una elección y también el retorno de María Corina Machado. De hecho, este jueves, un líder opositor regresó a Caracas tras casi 10 años de exilio. Desde Venezuela, Carolina Bigot tiene los detalles.

0: Durante esta semana, las calles de Caracas se han alzado en protestas pacíficas. La liberación de los 600 presos políticos que aún existen en el país y elecciones ya son los motores principales para alzar la voz.
1: Estamos esperando que llegue nuestra líder, mi guerrera, María Corina Machado.
0: Y justo en medio de estas peticiones llegó al país un dirigente político por muchos ya olvidado. Lleva 10 años en un exilio que llama forzado. Su nombre, Lester Toledo.
2: Voy a Venezuela en búsqueda de justicia.
0: Dice, salió del país tras acusaciones que hoy está decidido a enfrentar. A pesar de la orden de captura que recibió, entró al país por el Aeropuerto Internacional Simón Bolívar sin problema alguno.
2: A ponerme a derecho con la justicia. Yo soy inocente de esos delitos.
0: A esto se une la fuerza en redes sociales que ha tomado la líder opositora María Corina Machado. Todo luce al inicio de su campaña y su retorno al país. Este sábado se trasladará a Panamá, lo que la sitúa aún más cerca.
3: Y voy preparándome ya para irme a Panamá. Que el mundo vea y sienta la fuerza de un pueblo unido y decidido a ser libre.
0: Pero son reales las posibilidades de elecciones ya o al menos este año.
4: Estamos en un momento crucial. La misma información en Washington, cruzada con Venezuela, devela una inquietud, una no tranquilidad del pueblo venezolano mayoritariamente, y cuando hablo mayoritariamente, las cifras pueden dar más de un 70 o 75% que quiere acciones rápidas.
0: Otro punto importante en este debate electoral es el voto en el extranjero. Durante el año 2024, apenas el 1% del padrón electoral que vive en el extranjero tuvo la oportunidad de votar este año o el que viene. Esperan que la situación cambie. Desde Caracas, Venezuela, Carolina Bicot, Noticias Estrella TV.
5: Y en medio del brote de ébola en África, autoridades confirman que un médico estadounidense se contagió durante su labor en la región. La Organización Mundial de la Salud ahora evalúa una emergencia internacional mientras crece la alerta por su posible expansión global y riesgo hacia Estados Unidos. Aquí los detalles.
6: En medio del brote de ébola que se desata en la República del Congo y Uganda, autoridades sanitarias confirmaron que un doctor estadounidense contrajo la enfermedad durante su trabajo en la región.
7: La Organización Mundial de la Salud lo está considerando como una emergencia médica mundial.
6: El ébola es un virus que se transmite a través del contacto directo con los fluidos corporales de una persona infectada. Los síntomas iniciales que pueden aparecer de forma repentina son fiebre, cansancio, malestar general, dolores musculares y dolor de cabeza y de garganta. Expertos en salud expresan preocupación debido a que la enfermedad se está expandiendo a otros países y hay brotes nuevos en diferentes regiones donde no se habían visto antes. Con el mundial a la vuelta de la esquina, médicos temen que podría llegar a Estados Unidos.
7: La preocupación de esto es que al momento que se esparce, la mortalidad puede ser entre el 20 al 40% de las personas que están expuestas y realmente los tratamientos son muy limitados.
6: Hasta el momento hay por lo menos un total de 536 casos sospechosos, 105 casos probables, 34 casos confirmados y 134 muertes a causa de esta enfermedad.
7: Es importante saber que en este momento no hay un tratamiento específico o también una vacuna contra esto.
6: Por su parte, los Centros para el Control y la Prevención de Enfermedades, junto con el Departamento de Seguridad Nacional, afirman que han implementado un refuerzo en la detección de viajeros, restricción de entrada y medidas de salud pública para prevenir la entrada de la enfermedad por el virus en Estados Unidos. Además, los CDC informaron que el estadounidense con ébola será evacuado a Alemania, donde recibirá el tratamiento necesario, y que hay otras 6 personas que están en proceso de ser evacuadas para recibir tratamiento o ser monitoreadas.
7: La buena noticia es que todavía está en un lugar muy regional, pero tenemos que estar alertas.
6: Reportando para Noticias 62, soy Karen Marroquín.
5: Familia, si nos vamos a otra breve pausa, no le cambie, tenemos mucha más información al regresar.

0: prende la vela.
1: La música latinoamericana despidió a una de sus voces más emblemáticas. La reconocida cantante colombiana Totola Momposina falleció a comienzos de la semana en México a los 85 años de edad. Ícono del folclore, el Caribe, la cumbia y el bullerengue, Totola Momposina dedicó su vida a preservar y proyectar las tradiciones musicales afrocolombianas, llevando estos ritmos ancestrales a escenarios internacionales. Su obra se convirtió en un puente entre la raíz cultural del Caribe y el mundo, consolidando como una de las grandes guardianas del patrimonio musical de Colombia y una figura esencial en la historia de la música tradicional latinoamericana. Y con esto hemos llegado al final de esta emisión Noticias 24 Horas. Gracias por acompañarnos.

0: Hola, ¿qué tal, familia? Bienvenidos a una emisión más de Noticias 24 Horas, edición fin de semana. Soy Karen Marroquín. Muchas gracias por acompañarnos. Así comenzamos. Para muchos residentes permanentes, el sueño de convertirse en ciudadanos estadounidenses está en pausa. Más de 500,000 peticiones siguen detenidas o retrasadas por controles adicionales. En Phoenix, Arizona, Rubén Pereira nos cuenta qué está pasando y a quiénes afecta. Veamos.
1: La incertidumbre crece entre miles de residentes permanentes que esperan convertirse en ciudadanos estadounidenses este año. Actualmente, más de 500,000 de solicitudes de ciudadanía permanecen pendientes y el acumulado total de casos migratorios que tiene el gobierno ya supera los 11 millones a nivel nacional.
2: La administración está utilizando el pretexto que tiene que correr las huellas de nuevo para asegurarse que no hay delitos que fueron cometidos anteriormente, pero yo pienso que esto más tiene que ver con las elecciones de medio término que previene y evita que más aplicantes se hagan ciudadanos y puedan votar.
1: Desde finales del año pasado, el Servicio de Ciudadanía e Inmigración implementó nuevas revisiones de seguridad y verificaciones adicionales con bases de datos criminales del FBI para distintos beneficios migratorios.
3: Aunque el gobierno federal niega que han suspendido totalmente las entrevistas de naturalización, por los hechos estamos apreciando que por lo menos lo han desacelerado.
1: Para muchos residentes permanentes, obtener la ciudadanía estadounidense también significa tener una mayor sensación de estabilidad migratoria en medio del endurecimiento de políticas federales.
4: Yo ya tengo bastante tiempo que apliqué y aún no me ha llegado nada. Pues sí me llegaron cartas, pero no me ha llegado la buena, la que estoy esperando.
1: Expertos aseguran que muchos inmigrantes incluso decidieron solicitar la ciudadanía en lugar de renovar nuevamente su residencia permanente este año, buscando mayor estabilidad ante la ofensiva migratoria del gobierno federal.
2: Generalmente cuando estaba el presidente Biden, uno se podía hacer ciudadano en aproximadamente 3 a 4 meses. Ahora estamos viendo 10 a 11 meses y quizás veamos lo que vimos en el primer mandato de Trump, que fueron casi año y medio.
1: Mientras tanto, inmigrantes como Asunción esperan que sus procesos no continúen retrasándose, con la esperanza de finalmente convertirse en ciudadanos estadounidenses.
4: Para votar ya en estas elecciones que vienen nuevas, ojalá y Dios quiera que este año ya salga pues bien de mi aplicación.
1: Rubén Pereira, Noticias Estrella TV.
0: Gracias, Rubén. Por otra parte, defensores de inmigrantes y legisladores en California presionan para ampliar el acceso a servicios médicos sin importar el estatus migratorio. Piden al gobernador Gavin Newsom reactivar la cobertura completa de Medi-Cal para adultos indocumentados, mientras familias afectadas advierten sobre el impacto económico y de salud. Lara Ortega nos informa.
5: Legisladores, líderes de organizaciones proinmigrantes y miembros de la comunidad alzaron sus voces para pedir que los programas de servicios sociales y cobertura médica en California sean para todos los residentes sin importar su estado.

0: estatus migratorio.
1: Lo que queremos es recuperar la cobertura de Medi-Cal para todos, para nuestra comunidad indocumentada, porque lo ganamos y para que todos estuvieran cubiertos, los niños, las personas de tercera edad y los adultos.
0: La senadora demócrata María Elena Durazo, en conferencia de prensa, mandó un contundente mensaje para el gobernador Gavin Newsom y los legisladores estatales. El objetivo es para que aprueben el presupuesto que daría cobertura médica completa a más de 1 millón de personas adultas indocumentadas en todo el estado, algo que podría beneficiar a todos, de acuerdo con los promotores de salud.
2: Si nuestra familia está enferma, ¿cómo vamos a poder trabajar? ¿Cómo vamos a poder superarnos en ese país y contribuir a ese país? Entonces, todos necesitamos de estos servicios.
0: La señora Francisca, residente de Los Ángeles, comentó que obtuvo su servicio médico bajo el programa de Medi-Cal en el 2019 y meses después sufrió un accidente. Gracias a su cobertura médica, sus gastos fueron mínimos.
3: Sufrí el accidente, me rompí el brazo y fue un largo proceso. Por eso es que me dieron el Medi-Cal regular, es lo que me ayudó. Si no hubiera sido impactante para mi familia, porque nosotros somos de bajos recursos.
0: Para las organizaciones proinmigrantes, los programas de ayuda social y servicios de salud en California deberían de ser un derecho para todos, incluyendo los trabajadores indocumentados por sus aportes a la economía.
1: Nosotros sentimos que eso es una gran injusticia, considerando que nuestra comunidad indocumentada paga casi 9,000 millones de dólares anual en impuestos al Estado. Queremos, ¿verdad?, que nuestra comunidad pueda tener acceso a esa cobertura que ellos ya están pagando.
0: Cabe recordar que el gobernador Gavin Newsom congeló las inscripciones para Medi-Cal el 1 de enero de 2026 para adultos indocumentados, aunque quienes ya estaban inscritos seguirán recibiendo el servicio a los que califiquen. Los senadores, que están de acuerdo con una cobertura médica para todos en California, sin importar su estatus migratorio, mencionaron que van a seguir impulsando esta medida, un tema que se ha vuelto controversial de cara a las elecciones. Para Noticias Estrella TV, Laura Ortega.
4: Gracias, Laura. En San Diego, California, este lunes se dio un mortal tiroteo en un centro islámico que dejó 5 muertos, incluidos los 2 sospechosos. El FBI confirmó que se trata de 2 adolescentes y que el caso sigue abierto como posible crimen de odio. La comunidad permanece conmocionada mientras avanza la investigación. Ahora Bella Hernández nos tiene los detalles.
5: Con profundo dolor amanece esta comunidad de San Diego, California, tras el tiroteo mortal en una mezquita, un caso que hoy se investiga como un crimen de odio.
6: It is extremely outrageous to target a place of worship. Our Islamic center is a place of worship. People come to the Islamic center to pray, to celebrate, to learn.
5: Autoridades identificaron a los sospechosos como Kane Clark y Caleb Vázquez, de 17 y 18 años. Según la policía de San Diego, la madre de uno de ellos habría alertado a las autoridades de que su hijo se había llevado armas y el auto de su casa, dejando atrás una nota de suicidio. Horas después, se recibió un reporte de disparos en el Centro Islámico de San Diego, que incluye una mezquita y una escuela de kinder a tercer grado. Un niño de 9 años se encontraba dentro del centro cuando se desató el tiroteo. Relata cómo él y sus compañeros se escondieron aterrorizados en un armario.
7: I felt a bit scared. My legs were shaking. We heard like 12 or like 16 gunshots. And then the SWAT team said, if you open up, then they opened the door. The teachers and the kids were like shaking, sad and stuff. And when the guy kicked the door, all of them were crying.
5: Cuando las autoridades llegaron a la escena, encontraron a 3 hombres muertos, entre ellos el guardia de seguridad del centro, Amin Abdullah, el padre de 8 hijos. Según la policía, habría muerto tratando de proteger a los niños dentro de la mezquita y evitó que más personas murieran. Ambos sospechosos fueron encontrados muertos dentro de un vehículo con heridas de bala autoinfligidas. Autoridades también informaron que se encontraron escritos antiislámicos junto a los 2 adolescentes y un símbolo nazi en la escena. Ahora las autoridades investigan los motivos de los atacantes, mientras residentes expresan temor ante una violencia que dicen no se detiene. Para el cierre de edición, Aura Bella Hernández.
4: Muchas gracias, Aura. Por otra parte, un nuevo reporte eleva la tensión entre Estados Unidos y Cuba. De acuerdo con el medio Axios, la isla habría adquirido cientos de drones de uso militar y analizado posibles escenarios de ataque que incluirían instalaciones en Guantánamo, embarcaciones estadounidenses e incluso zonas de Cayo Hueso. Hasta ahora no hay confirmación oficial, pero el informe ya genera preocupación en el plano de seguridad nacional. Ronald Dacha nos trae las reacciones.
8: La información publicada por la plataforma de noticias Axios, en la cual se revela que Cuba habría adquirido 300 drones militares de tecnología rusa e iraní, ha aumentado aún más la tensión entre los Estados Unidos y el régimen de La Habana. De hecho, el artículo indica que los objetivos de estos drones serían la base naval de Guantánamo y los Cayos en la Florida.
9: A que se produzca algo así como lo que ocurrió cuando la crisis de los misiles, Estados Unidos termine negociando y temiendo cualquier acción militar. Claro, no estamos en 1962, no existe la Unión Soviética, no le van a dar misiles nucleares ni los rusos ni los chinos al régimen castrocomunista. Están buscando combinar todas las estrategias posibles para ganar tiempo.
8: Sin embargo, para algunos líderes del exilio, cualquier agresión por parte de Cuba sería un detonante de una intervención militar estadounidense.
9: Es obvio que Estados Unidos tiene que reaccionar lo más rápido posible con muchas energías, porque de lo contrario, los aliados del régimen van a seguirlo armando.
8: Hoy en su red social X, el mandatario cubano Miguel Díaz-Canel dijo que Cuba tenía el derecho absoluto y legítimo de defenderse, pero añadió que Cuba no representa una amenaza ni tiene planes o intenciones agresivas contra ningún país. Asimismo, el canciller Bruno Rodríguez calificó los drones de invento de medios estadounidenses, indicando que Cuba no amenaza ni tiene deseo de guerra. Para expertos militares, la información no ha sido completamente verificada.
10: Los iraníes tienen lo que llaman drones suicidas, que son como misiles. Sencillamente los controlas mejor que un misil. Pero no hay intención que se regresen. La noticia la sueltan, pero ¿dónde está la verificación? Trust but verify.
8: En las calles de Miami, algunos cubanos en el exilio no creen que va a existir un ataque de drones por parte del régimen. Más bien piensan que en los próximos días se dará a conocer un acuerdo con los Estados Unidos.
11: Ya yo he visto tantas cosas que hasta que no lo vea, no lo creo.
8: De los drones.
12: Ahora te voy a decir, yo estoy aquí, no estoy allá. No sé.
8: Finalmente, el gobierno de Cuba comenzó a difundir una guía familiar para protección ante una agresión militar.
13: No sería correcto que Estados Unidos invadiera Cuba, ni Cuba a Estados Unidos. Deben llegar a un acuerdo.
14: El cubano es cubano, no deja que nadie se meta en su tierra, más nada.
8: Para Estrella News, soy Ronald Hacha.
4: Y con esto es momento de ir a una pausa. No le mueva porque tenemos mucha más información al regresar. Ya volvemos.

0: Gracias por continuar con nosotros. En México, colectivos de búsqueda en el estado de Jalisco denunciaron el hallazgo de un presunto crematorio clandestino en el municipio de El Salto, donde han localizado al menos 60 bolsas con restos humanos. El descubrimiento fue realizado por madres buscadoras en Jalisco tras recibir una denuncia anónima. Veamos.
1: El pensar el sufrimiento de las personas que estuvieron en el lugar, la tortura tan grande de las que estuvieron expuestos antes de serles arrebatado la vida, y que pensamos más que nada que vivos los pudieran hacer el daño que les hicieron.
0: Según el colectivo, el lugar habría sido utilizado desde el año 2010 para ocultar cuerpos de personas desaparecidas. Por otra parte, tras 8 años de una gestión marcada por denuncias de persecución política, Guatemala estrena fiscal general. Gabriel García Luna prometió revisar expedientes de exiliados y desmantelar la cuestionada Fiscalía Especial contra la Impunidad. Nuestro corresponsal en Guatemala, José Flores, nos tiene el reporte y las reacciones. Veamos.
2: Especialmente a quienes más lo necesiten, los niños.
3: El nuevo fiscal general de Guatemala, Gabriel García Luna, asumió el cargo y anunció el cierre de la Unidad Especial contra la Impunidad FESI, que llevó casos emblemáticos y polémicos durante la gestión de su predecesora, Consuelo Porras, quien fue sancionada por más de 40 países.
2: Esa etapa de liquidación es porque lastimosamente la fiscalía ha perdido la credibilidad ciudadana.
3: El mandato de Porras estuvo marcado por acciones que intentaron impedir la toma de posesión de Bernardo Arévalo, así como también por llevar a cabo procesos presuntamente ilegales contra decenas de exfiscales, jueces, periodistas e indígenas, muchos de ellos ahora exiliados.
2: El proceso de liquidación va a servir para poder revisar cada uno de los expedientes y ver si existe algún tipo de responsabilidad de alguno de los integrantes.
3: Julia López, una de las tantas periodistas que tuvo que salir al exilio luego de sufrir una severa persecución del Ministerio Público, se refirió a la importancia de la llegada del nuevo fiscal.
4: Esperamos que el Ministerio Público retome la función verdadera de la persecución penal.
3: El exfiscal de la FESI, Francisco Sandoval, quien fue uno de los que más sufrió la persecución de Consuelo Porras, también proyectó sus buenas expectativas con la llegada del nuevo fiscal.
5: Y que el Ministerio Público vuelva a concentrarse en los graves casos que afectan al país, que se revisen los casos de personas en el exilio y de quienes fueron injustamente desterrados del país.
3: Los guatemaltecos se muestran optimistas con la llegada del nuevo fiscal, ya que esperan que las personas no sean perseguidas de forma injusta por el Ministerio Público, tal y como sucedió en la anterior gestión dirigida por Consuelo Porras. En Guatemala, José Flores, Noticias Estrella TV.
0: Gracias, José. Y crece la indignación por la muerte de Carmen Navas, la madre del preso político que falleció hace varios meses y recién hace una semana fue informada de su deceso. El pasado viernes realizó una misa en su honor y 2 días después el país despertó con la noticia de su muerte. En Caracas, Carolina Vigo tiene los detalles.
6: Agotó sus fuerzas y hasta entregó su vida. Muchos dicen que la señora Carmen Navas, de 83 años, murió de tristeza pocos días después de conocer que su hijo falleció hace casi 10 meses. La sociedad, madres y estudiantes se unieron en protesta por la muerte de la señora Navas. Oficiales nuevamente impidieron la marcha que pretendía llegar al servicio de inteligencia policial en Caracas. Maribel nos ofreció los detalles de la manifestación.

0: y describió el luto que vive el país por la muerte de la señora Carmen y la de su hijo, calificada como asesinato.
1: Un recorrido muy triste porque ellos están protestando porque es una madre para ellos, como es la madre de todos los venezolanos. Ella es el reflejo de tantos presos políticos que no sabemos dónde están.
0: Como madre, se siente afectada, triste y abatida, pero esos sentimientos le han dado fuerza.
1: Ahorita siento indignación. Como esta abuela que falleció, eso nos duele y vamos a defender a nuestra familia venezolana y nuestros hijos.
0: En Venezuela, durante las protestas de 2014 y 2019, el Estado acabó con la vida de aproximadamente 600 jóvenes, mientras entre abril y mayo de este año han muerto, según organizaciones no gubernamentales, 14 presos políticos. En voz del presidente del Centro de Estudiantes de la Universidad Central de Venezuela, los jóvenes han mostrado volver a las calles.
2: Mataron a Víctor Hugo en un centro de reclusión, en un centro de tortura, y mataron a su madre de mengua.
0: La muerte de esta señora, la huella que deja tras una búsqueda incansable que acabó al ver la tumba de su hijo, es muestra de un drama que no acaba.
1: Esto fue lo que estalló la olla de presión.
0: Otro intento más de los venezolanos porque se haga justicia. Esta vez, lamentablemente, la muerte de la señora Carmen Teresa Navas sería el detonante. Esperan y han dicho que se mantendrán en concentraciones y en manifestaciones constantes hasta que sean liberados de forma plena las 600 personas que continúan tras las rejas acá en Venezuela. Desde Caracas, Venezuela, Carolina Bigot, Noticias Estrella TV.
3: Y así nos vamos a otra breve pausa. Al regresar tenemos mucha más información. Ya volvemos.

Gracias por continuar con nosotros. A pocas semanas del Mundial del Fútbol 2026, algunos boletos comienzan a bajar de precio en el mercado de reventa, incluso

0: justo por debajo de los $100. La caída apunta a una demanda menor de la esperada para ciertos partidos de fase de grupos. En Nueva York, Ángela González tiene las reacciones de los aficionados. Veamos.
1: De un promedio aproximado de $600 en que comenzaban los precios de las entradas para los partidos del Mundial de Fútbol de la FIFA, este lunes bajaron drásticamente a menos de $100 en un website de reventa. Esta es una primera señal de una baja demanda para llenar los juegos.
2: Tienen que bajarlas más porque tenemos que hacer gastos de transporte, consumir allá lo que tienen que vender. O sea, yo pienso que es muy caro todavía.
3: Pues mi opinión es que al bajar el precio, pues las personas tienen más accesibilidad, porque realmente las personas con menos recursos son las que más siguen el fútbol. Si te das cuenta, el fútbol se ha convertido en un negocio, cuando realmente es un juego de gente de pueblo, de barrio. Si vemos el Brasil, cómo creció Pelé, cómo creció el papá de Pelé en el fútbol. Pero hoy en día todo eso se ha magnificado de tal manera que todo es dinero.
1: Y es que para muchos aficionados, este es uno de los mundiales con las entradas más costosas para los 104 juegos.
4: Sí, pero que no sea como 600, eso escucho, eso es...
5: Demasiado.
4: Demasiado, sí.
1: La agresiva prima exigida inicialmente por los vendedores del mercado secundario se ha estado topando con una cruda realidad. En los últimos 30 días, los precios promedio de reventa se han desplomado hasta un 22%. De hecho, tan solo en las últimas dos semanas se ha registrado una caída del 9%.
6: Pasa que ahorita cambió todo aquí. Y como se va a hacer aquí en Estados Unidos, por ejemplo, en Sudáfrica, cuando fue, allá fue muy barato. Allá era de 300, tú con $3,000, tú fuiste a ver todos los partidos.
1: Hasta el propio presidente Donald Trump dijo que no pagaría el precio base de $1,000 fijado para el partido inaugural de la selección de Estados Unidos.
7: Y es que sumado a los costos de las entradas a los estadios, los aficionados en Nueva York también deberán planear un presupuesto para los costos de transporte hasta el estadio y el hospedaje. Desde Nueva York, Ángela González, Noticias Estrella TV.
0: Y les cuento que la Ciudad de México ya vive el ambiente mundialista antes de que ruede el balón. En el Museo Yanquic de Iztapalapa se exhiben miles de piezas de colección, incluyendo camisetas históricas y objetos de leyendas como Pelé, Maradona, Messi y Cristiano Ronaldo. Y en Polanco, el Museo Jumex conecta el fútbol con el arte contemporáneo como parte de una agenda cultural rumbo al Mundial 2026. Y miren nada más, un búfalo albino captado en Estados Unidos se ha vuelto viral en redes sociales por su inusual apariencia que muchos usuarios han comparado con el presidente Donald Trump. La imagen que están viendo en pantalla, difundida por medios digitales, ha generado una ola de comentarios y memes en Internet donde los usuarios destacan su color blanco y su expresión facial como elementos que alimentan la comparación. Y aunque se trata de un animal raro por su pigmentación, el fenómeno se ha convertido principalmente en una tendencia viral. Viral más que en una histórica científica. Y bueno, así hemos llegado al final de esta emisión de Noticias 24 Horas. Muchísimas gracias por acompañarnos. Tenga usted un buen fin de semana.

0: Guillermo del Toro es un director de cine mexicano conocido por su trabajo en películas de género de terror y fantasía. El Espinazo del Diablo, ambientada en un internado durante la Guerra Civil Española, combina elementos de terror sobrenatural con un trasfondo histórico. El Laberinto del Fauno, la historia sigue a una niña que se encuentra en un mundo mágico lleno de criaturas aterradoras y fascinantes. Mamá, esta película de terror sobrenatural que cuenta la historia de dos niñas que son criadas por una entidad paranormal después de sobrevivir a un accidente. La Cumbre Escarlata, la trama sigue a una joven que se casa y se muda a una mansión decrépita habitada por oscuros secretos. La Forma del Agua, narra la relación entre una mujer muda y una criatura acuática en un laboratorio de alta seguridad durante la Guerra Fría. El Callejón de las Almas Perdidas. La historia gira en torno a un estafador que se involucra en oscuros secretos y manipulaciones.
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1: Muy buenas noches, bienvenidos. Ha llegado el momento de una edición que todos estamos disfrutando muchísimo, especialmente ustedes en casa, y porque ustedes lo pidieron el día de hoy, lo mejor del mundo de deportes en Alarma TV. Yo soy Ani Portocarrero.
2: Yo soy Cintia Lesco y gracias por acompañarnos en esta edición que ya sabemos que a usted le está gustando mucho. Por eso todas las semanas estamos aquí con usted. Estos son los titulares de hoy. Práctica convertida en horror. Un hacha atraviesa el escudo y deja herido a uno de los participantes.
1: Terror en la arena. Un jinete queda enganchado y el toro lo arrastra sin piedad.
2: En cuestión de segundos, escaladores corren por su vida cuando un volcán comienza a expulsar humo y gases.
1: Jornada mortal en un rally. Un auto pierde el control, invade la zona y los fans salen huyendo. Les tenemos todos los detalles de esta falla de cálculo. Óiganlo bien, una jovencita se prepara para dar un salto espectacular, pero se le atraviesa ahí un poste. Vean ustedes.
3: Practicar deportes al aire libre puede parecer rutinario, pero sin la técnica adecuada también puede terminar en accidente. Una joven de camiseta gris y short negro se prepara para intentar un salto de altura, tomando carrera con decisión hacia la colchoneta. La atleta realiza la curva de aproximación y llega al punto exacto para despegar. Sin embargo, en el último instante duda, se arrepiente del salto y decide frenar cuando ya no tenía espacio suficiente para detenerse. El resultado es inmediato. Termina impactándose contra el poste rojo de la estructura. Una escena que demuestra que en disciplinas de precisión, una fracción de segundo de indecisión puede convertirse en una lesión.
1: Ay, no, pobrecita, pobrecita, pobrecita. Y en plena competencia con tanta gente, no solo fue doloroso, sino también por ahí, pues, vergonzoso.
2: No solo le dolió el cuerpo, sino también la dignidad.
1: Y el alma. Y el hermana, alma. Son de esas cosas que te pasan y uno cuando es medio debilzón, ya no quieres volver a participar,
2: sí,
1: esas cosas.
2: Te duele todo. Oye, claro. Pero, Ani, yo no le entiendo muy bien. ¿Qué pretendía hacer? ¿Tú le entiendes?
1: Pues dar el salto, ¿no? Estaba tratando de saltar, hacer el salto con garrocha, pero calculó mal.
2: ¿Pero qué iba a saltar? ¿La parte roja o la línea como la...?
1: No, la línea verde. Entonces tenía que saltar y caer en la colchoneta, pero pues ahí se le atravesó la estructura metálica, la que sostiene la vara, digamos.
2: Ajá. No sé, fue muy raro como que su...
1: Se calculó mal porque lo que pasa es que estos saltos se hacen de espaldas, entonces ahí ella no pudo ver y pues... Vámonos, tremendo moquetazo.
2: Yo sigo sin entender. ¿Alguien en casita entendió este brinco?
1: ¿No has visto las Olimpiadas, hermana?
2: Claro, pero no lo entiendo. De verdad no entiendo este brinco. Yo creo que más de uno en casa está como yo. Quiero pensar.
1: Pobrecita.
2: Y ahora mire lo que sucede

0: en un entrenamiento con armas medievales que sale mal cuando un hacha atraviesa el escudo y hiere a uno de los participantes.
1: Entrenar con armas medievales puede convertirse en una actividad sumamente peligrosa. Dentro de un dojo, un hombre sostenía un hacha afilada mientras otro joven de camiseta negra portaba un escudo listo para soportar el impacto de una práctica controlada. Pero lo que parecía un simple ejercicio se sale de control cuando el hombre del hacha golpea con demasiada fuerza. El arma queda atorada en el escudo y termina perforándolo por completo. Al retirarse la protección, el joven descubre una cortada en el brazo y la sangre comienza a correr de inmediato. Su rostro cambia por completo al entender lo ocurrido. Una escena que demuestra que jugar con armas reales nunca es un juego.
0: Pero es que, a ver, si se están entrenando con cuchillos y con filos de verdad.
2: De verdad,
0: hermana,
2: si necesitan un escudo de verdad.
0: Un escudo de verdad, obviamente, y no uno de que era como hielo seco que
2: sí,
0: te gusta.
2: Sí, no, parecía de esos de juguetito.
0: Exacto.
2: No, muy mal, porque sí que se veía bastante filoso, además, este hombre bastante fornido y tal, que se va y con todo.
0: Hermana, no, le abrió todo. Yo sentí como que se nos estaba desmayando el amiguito. No,
2: claro, ¿no? Hermana, por la impresión de ver la sangre.
0: Ay, sí me desmayo. Pero es que, ¿a quién se le ocurre no usar un escudo de verdad?
2: Pues sí. Ahora vamos a ver cómo este jugador quiso driblear, pues como toda una estrella, pero pasó más a hacer el ridículo. Ustedes mismos.
1: Jugar fútbol puede hacerse en casi cualquier lugar, siempre que haya balón y ganas. Pero un joven de camiseta amarilla llevó esa idea demasiado lejos durante una cascarita improvisada en una zona peligrosa. Mientras corría por la banda intentando escapar de sus rivales, decidió hacer un quiebre para cambiar de dirección. Lo que no vio es que estaba justo al borde de un barranco. El movimiento termina mal y cae hacia abajo ante la sorpresa de todos los presentes. Quien grababa se asoma de inmediato y encuentra al joven sonriente, avergonzado pero ileso. Una jugada que por fortuna terminó en susto y no en tragedia.
2: Hermana, no, pobrecito.
0: O sea, sí, pero no, lo estaba haciendo bien.
2: No, pero se fue a dar hasta las tribunas,
0: iba bien, pobrecito. El problema es que se le acabó la cancha, pues. O sea, ya llegó hasta los espectadores. Allá por donde está el público, por allá llegó. No, hermano, pues hay que medir
2: pobrecito,
0: también el terreno, pues.
2: Hermana.
0: Sí, buen jugador sí era. Eso es que ni qué, mi Ani.
2: Pero es que lo estaba haciendo con tanta maestría, o sea, como que ve, ya. O sea, los Cristiano Ronaldo se quedaba, pero como una zapatilla. Pero...
0: Solamente que pues Cristiano Ronaldo sí tenía como pues una sensación de dónde estaba el terreno.
2: Una noción de espacio.
0: Exacto. Y mire con cuidado cómo salir a correr se convierte en pesadilla cuando una jauría persigue a un hombre en plena calle.
1: Salir a correr por la calle parecía una rutina normal para un corredor vestido de negro que avanzaba a buen ritmo por la banqueta sin imaginar el peligro que estaba por aparecer frente a él. De pronto, varios perros que se encontraban a un costado reaccionan y uno de color negro se lanza directo a perseguirlo. Otro le cierra el paso, mientras un tercero se suma a la persecución y un perro blanco rodea la zona. El hombre intenta esquivarlo. Lanza patadas para defenderse y busca escapar como puede. Lo que comenzó como una mañana tranquila de ejercicio terminó convirtiéndose en una verdadera pesadilla en plena calle.
0: Bueno, aquí no se ve que le haga nada a Miani, gracias a Dios. No sé si después el ataque siguió, pero se ve como que sí los logra espantar, ¿no?
2: Pues sí, ahora los perros yo no entiendo por qué atacan a... Por ejemplo, había muchísimas personas por ahí pasando y tal. ¿Por qué van justo a atacar a esta persona?
0: hay perros, y lo sabemos bien.
2: Que son bien perros.
0: Que son bien perros. No, hay perros a los que no les gustan los niños, hay perros a los que no les gusta la gente de servicio, hay gente, y a lo mejor a estos perros no les gusta, no sé, el negro, el olor, algo había algo, en ese hombre, no, que no, no sabemos qué es.
2: Porque mira que una jauría grande, ¿eh?
0: Sí.
2: Bueno, y ahora ponga atención a lo que sucede cuando un jinete queda atorado en la cuerda. Cae desde la monta y el toro lo castiga brutalmente y en público.
1: Los jinetes de rodeo arriesgan la vida en cada monta y esta escena lo confirma. Un joven de camiseta negra y casco oscuro intenta dominar a un toro salvaje en plena arena, decidido a mantenerse sobre el animal. Pero el toro comienza a brincar con violencia. El jinete pierde el control y queda atorado de una pierna en la cuerda de montar, siendo arrastrado mientras el animal lo patea repetidas veces y lo estrella contra el suelo. Sus compañeros corren para intervenir y evitar una tragedia mayor. Al final, el joven queda tendido, con el casco movido y sin reaccionar de inmediato. Se desconoce su estado de salud, pero la brutalidad del castigo fue evidente.
2: Pues este torito dijo una de cal por las que van de arena y le dio unos buenos pisotones. Es que también, pobrecito, de verdad, o sea, tener una persona ya, porque estos animales no están acostumbrados, no son caballos que, digamos, los domestican para tener una persona en el lomo, no está. Él lo único que quiere es liberarse de eso que le está molestando.
0: Y pues lamentablemente la liberación le salió cara a este hombre. Y bueno, pues hablando de liberaciones, vamos a ser libre por unos segundos de Alarma TV. Vamos a ir a una pausa comercial, pero no porque estemos en pausa, usted se puede mover de su sillón. No le cambio porque regresamos con mucho más.
2: Al regresar, un hombre sorprende con una extraña y extrema forma de entrenar. Y que lo desafía todo.
0: También, escaladores escapan por segundos de una fumarola que emerge desde la boca de un volcán.
2: Y más adelante, un accidente en rally termina en tragedia y con un muerto.
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0: En las pausas, está pensando en Alarma TV. Y hablando de las alarmas, a mí este video de verdad que me impacta demasiado. Y vea usted si no. Un hombre resulta que está en una rutina extrema de entrenamiento y desafía unas gradas corriendo a toda velocidad. ¿Y qué cree? De espaldas.
1: Una escena sorprendente se registra en el estado de Colorado, donde un hombre convierte un anfiteatro para conciertos en su propio centro de entrenamiento extremo. Sin pensarlo dos veces, baja las gradas a toda velocidad sin detenerse. Mientras cualquiera imagina una caída aparatosa, el atleta mantiene el equilibrio paso tras paso y llega hasta el final con una rapidez impresionante. Pero lejos de conformarse, decide repetir la hazaña, ahora de espaldas. Como cierre de rutina, comienza a subir brincando escalón por escalón, demostrando potencia y resistencia fuera de lo común. Una forma peculiar de entrenar que dejó asombrados a todos los testigos.
0: Es que este sí es un súper, no sé, pero es un superhumano, me queda claro.
2: Superhumano, sí.
0: Me encantaría tener la habilidad, la agilidad y la condición física que tiene este hombre.
2: Hermana, yo con bajar las escaleras ya me doy por bien servida porque yo con me duele la rodilla.
0: Yo con subirlas y no estar bofeada, me doy.
2: Yo con subir y que no se me quiebren las rodillas porque un dolor de rodillas. Oigan, este hombre, pero luego viste que da brincos y todo. Sí. A ver, una rutina que yo no sé de dónde la sacó ni nada. Pero trae un físico y un buen cálculo porque como estés yendo de espaldas y no te equivoques, ahí te encargo.
0: O sea, pero es que yo no he visto eso ni en las películas.
2: No. ¿Cómo estará en el Instagram? Es para una amiga. Ahora vamos a seguir viendo cómo se desata la tensión en esto. Vamos a ver cómo escaladores corren despavoridos cuando un volcán que tenían cerca logra erupcionar y la fumarola y el humo hace lo suyo.
1: Una escena impactante se vivió en Indonesia, cuando varios escaladores se encontraban cerca de un volcán y de pronto la montaña comenzó a expulsar fumarolas de manera repentina. El humo y los gases empiezan a extenderse rápidamente por la zona, provocando pánico entre quienes estaban en el lugar. Los montañistas reaccionan de inmediato y corren desesperados buscando alejarse del peligro. Cada segundo cuenta mientras intentan escapar de una posible tragedia. Un momento que muestra la fuerza impredecible de la naturaleza y lo vulnerables que pueden ser los seres humanos frente a un evento de esta magnitud.
2: Claro que me voy, pero es corriendo y lo que sigue. Eso
0: impresionante.
2: Estar en ese momento ahí, hermana, y cerca unos metros. No.
0: O sea, ¿viste la fumarola cómo se va volviendo enorme y las personas chiquititas, chiquititas?
2: Es que
0: agarró a más de uno, ¿eh?
2: Agarró a más de uno, por supuesto. Pero oigan, esto debería estar prohibido, ¿no? En volcanes activos uno no se puede acercar porque corre ese riesgo.
0: Bueno, sí, pero no está prohibido en muchas partes del mundo, incluyendo algunos países que conocemos de cerca.
2: Exacto.
0: Y mire lo que sucede cuando un karateka quiso romper tablas de una patada, pero el golpe termina lesionando a la persona que lo ayudaba.
1: Practicar karate en casa y convertir a la pareja en asistente no parecía la mejor idea. Y este video lo confirma. Un hombre vestido con uniforme de karate le pide a su compañera sostener unas tablas de madera, convencido de que podrá romperlas de una sola patada. Toma distancia, mide los pasos y se concentra para ejecutar el golpe final. Pero justo en el momento decisivo, la mujer afloja los brazos y las tablas salen disparadas hacia el rostro de la mujer. El impacto hace que la mujer se eche hacia atrás adolorida. Quien grababa baja la cámara para auxiliarla de inmediato. Una escena que demuestra que improvisar maniobras extremas sin supervisión profesional puede acabar muy mal.
0: Pero es que también, ¿por qué se prestan a eso? A ver, Ani, no es la primera vez que vemos videos así aquí en Alarma, pero ¿por qué se presta a eso, mi gente? O sea, si saben que que luz puede pegar.
2: Claro, yo creo que ese karateka sí durmió en el sofá.

0: mínimo, porque la habrá lesionado por ahí la nariz, la cara, algo. Pobrecita esta mujer, obviamente no tendría la fuerza para sostener el impacto de una patada de karate.
1: Yo creo que eso es en lo que no piensan las personas que se prestan a agarrar las tablas, en que a lo mejor él lo puede hacer bien, pero tu fuerza pues no es la de maestro karateca.
0: Oigan, miren ahora esto que es bastante loco, por decirlo menos. Vamos a ver cómo un hombre se lanza de cabeza contra una máquina de golpes y acaba teniendo, pues, un tremendo golpe.
2: El alcohol puede llevar a cometer imprudencias peligrosas y este video lo demuestra. Un joven en aparente estado de ebriedad decide impresionar a todos frente a una máquina de golpes de feria, convencido de que romperá el récord de la peor manera posible. En lugar de usar el puño, toma distancia y corre a toda velocidad para lanzarse con el cuerpo contra la máquina. Los presentes observan incrédulos mientras intenta convertir la locura en espectáculo. El resultado es inmediato. Rebota tras el impacto y termina tendido en el piso, adolorido y humillado ante la sorpresa de todos. Una escena que confirma cómo una mala decisión puede acabar en dolor en solo segundos.
1: Videos insólitos y este.
0: ¿Por qué lo hizo? ¿Por qué lo hizo? ¿Por qué?
1: Hermana, no sabría decirte absolutamente qué estaba pasando por su cabecita.
0: Mala, yo culpo a la testosterona. Siempre es una mala consejera de los hombres. Siempre lo digo y lo diré. No. Es que cuando están entre hombres, sí, como que uy, se dejan llevar por ahí.
1: Se motivan uno al otro
0: para hacer tonterías como esta. Oigan, vean usted. Usted en casa haría semejante cosa. Qué locura.
1: Pero ni en casa ni en donde me digan. Yo nunca haría eso, o sea... Solo ustedes, chicos, que son bastante traviesos e intrépidos, los felicito a los hombres por esa valentía.
0: A lo mejor a alguno agarro esta idea, por favor, no la hagan, por favor.
1: Oye, vamos a ir a una breve pausa comercial. No se le vaya a ocurrir en la pausa pararse y dar cabezazos. ¿Eh?
0: Ay, y menos a la tele.
1: Regresamos con más.
0: Al regresar, boxeador intenta hacer una entrada espectacular, pero termina lesionado antes de subir al ring.
1: También un basquetbolista falla al intentar una clavada y acaba con un brutal balonazo en la cara.
0: Y más adelante, un hombre invade la zona de entrenamiento de un gimnasta y termina pagando esto muy caro.

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0: Y bueno, continuamos con tu edición especial de deportes que tanto te gusta. Y bueno, en esta edición vemos deportistas y gente que cree ser deportista. ¿Usted qué opina del siguiente video? Vamos a ver a una mujer que presume su rutina de dominadas y la barra se desprende de la pared y todo queda grabado.
1: Una mujer quería presumir su rutina de ejercicio y demostrar que podía hacer dominadas perfectas desde casa. Para dejar evidencia, colocó su teléfono frente a ella y comenzó a grabarse antes de subir al tubo instalado en la pared. Confiada, inicia la primera repetición. Pero en ese instante la estructura cede. La base metálica del lado izquierdo se desprende de la pared y todo se viene abajo sin previo aviso. La mujer cae de forma aparatosa frente a la cámara, mientras familiares salen de la casa al escuchar el estruendo para ver qué había pasado. Afortunadamente no hubo lesiones graves, pero la vergüenza quedó grabada y terminó en redes sociales.
2: ¡Ay no, pobrecita! ¡Pobrecita!
0: ¿Qué opinas, Meani? ¿Ella sí era deportista o no?
2: Pues yo creo que era una deportista en proceso de, okay, en proceso de convertirse, solo que él no ayudó, digamos, no hubo apoyo y no hubo presupuesto para invertirle una buena barra.
0: No, bueno, es que esa barra estaba oxidada, sí, vieja, no, no, y no. Ya, bueno, de todo, ¿no? Y seguramente muy endeble también. Y la chica se veía que tenía agilidad.
2: Ajá, y pero confianza, porque mira que estarse grabando, sí, haciendo eso.
0: Pobre, pues en este caso no le fue bien. Ella sí tenía la habilidad, sin embargo, no ayudó.
2: Exacto. Bueno, ahora miren con atención, por querer lucirse ante una pelea, un boxeador intenta brincar las cuerdas, pero termina lastimado no solo el tobillo, sino también, digamos, del ego.
1: Dicen que por lucirse se cometen los peores errores, y esta pelea de boxeo lo confirma. Un peleador vestido de bata verde quiso hacer una entrada espectacular brincando las cuerdas del ring para impresionar al público antes del combate. Tomó distancia, se impulsó y buscó caer con estilo dentro del cuadrilátero. Pero el cálculo salió mal y terminó aterrizando de forma descompuesta, doblándose la pierna derecha en plena presentación. Aunque se levanta intentando disimular, todo indica que se lastimó el tobillo. Lo que debía ser una aparición triunfal terminó en dolor y en una lección clara. Querer lucirse también tiene consecuencias.
0: Y bastante que del ego,
2: bastante del ego, hermana, bastante pobre.
0: No, es que imagínate, vas a una...

0: pelea, a pelear. Y antes de siquiera digan acción, tú pues ya estás
1: fuera. Yo no sé si él siguió la pelea con todo y el tobillo así lastimado como lo tenía. Ahora, imagínate estar queriendo hacer tu entrada triunfal y mocos. No, qué feo.
0: Sí, pobrecito. Terrible. Y bueno, ahora observe bien esta clavada fallida. El balón rebota con fuerza en el tablero y regresa directo al rostro del jugador.
2: A veces intentar copiar las jugadas de las superestrellas del básquetbol puede terminar muy mal. Un joven de camiseta blanca y short negro se encontraba solo en un parque, decidido a hacer una clavada espectacular. Tomó impulso, lanzó la pelota a gran altura y corrió para rematarla en el aro, buscando una jugada de fantasía. Todo parecía calculado hasta el momento decisivo. La pelota pega en el tablero, rebota con fuerza y regresa directo a su rostro. El impacto lo derriba de inmediato, dejándolo en el suelo adolorido. Una maniobra para lucirse que terminó en tremendo pelotazo.
0: No. ¡Au! Lo había hecho bien. Este sí, era buen deportista también. O sea, sí lo había hecho bien, pero...
1: O sea, tiene talento, nomás falta ver en qué. Algo así.
0: Sí, lo dijiste muy bien, amiga.
1: No, mentiras, sí tiene talento, pero pobrecito, le regresó la cara. Sí. No, pero eso le puede pasar a cualquiera.
0: No, bueno, es que la verdad los accidentes pasan donde sea, pero sobre todo pues en los deportes que sí son de alta intensidad.
1: Exacto. Oiga, nos vamos rápidamente a una pausa comercial. Es muy breve, usted no tiene permiso de cambiarle, ¿eh? Porque regresamos con mucho más. Esta es la edición de Deportes de Alarma TV.
0: Al regresar, un futbolista buscaba deslizarse para festejar, pero su rodilla se clavó en el pasto y arruinó la celebración.
1: También una mujer quería medir su fuerza con una máquina de boxeo y termina soltándole un tremendo golpe, pero a su compañero.
0: Y más adelante, un rally deja un muerto y dos heridos tras un brutal accidente.

0: Estamos de regreso con lo mejor y pues también lo peor y lo más gracioso del mundo de los deportes en esta edición especial de Alarma TV. Muchas gracias por acompañarnos. Y bueno, ahora observe lo que sucedió en un estadio de béisbol. Muchas personas van ahí pues para ver las jugadas maestras, a los jugadores, pero en esta ocasión la ardilla se robó el show y véanlo porque se los digo.
1: A veces en un partido de béisbol, el espectáculo no está en el diamante, sino en las gradas. Eso ocurrió cuando una ardilla apareció corriendo por la orilla del estadio, sorprendiendo a todos los aficionados que no podían creer lo que veían. El pequeño animal avanzó entre la orilla desde las gradas mientras cientos de miradas seguían cada movimiento. De pronto, pierde el equilibrio y cae hacia el campo de juego ante el susto general. Muchos pensaron que sufriría un fuerte golpe, pero la ardilla parece flotar en el aire. Aterriza sin problemas sobre la arcilla y sigue su camino como si nada hubiera pasado. Una inesperada protagonista que se robó toda la atención del encuentro.
0: ¡No, pobrecita! ¿Cómo se cayó? Lo que más me da risa es que lo mostraron todo en slow cámara motion, lenta, en sí. Cámara lenta, para que se vea el drama y todo eso.
2: A mí me da mucha risa la cara de la gente, Ani. O sea, como si estuvieran viendo, no sé, a algo extremista, ¿sabes?
0: Sí, sí, sí.
2: Es una ardillita que está enfrente de todos, pero de verdad la cara de la gente me impresiona.
0: Pero es que hay gente que no está acostumbrada a ver animales. O sea, hay gente que ve una abeja y, o sea, un insecto.
2: Pues donde vive.
0: O una, muy delicaditos les diría de mi rancho, porque todo era de,
2: sí, de
0: Dios
2: que,
0: mío.
2: Qué sé, como si fuera, qué sé yo, un
0: no
2: murciélago
0: sé.
2: Ajá, del sí, día, sí, una sí, cosa no, así no, extrañísima.
0: Un dinosaurio,
2: ¿no?
0: Y un león, ardillita, pobrecita.
2: Bueno, pero muy gracioso el video, la verdad.
0: Exacto.
2: Y ahora mire cómo este jugador de fútbol quería festejar de forma espectacular deslizándose por el campo, pero un rodillazo en el césped, pues arruina por completo la celebración.
1: Muchos sueñan con imitar los festejos más emblemáticos del fútbol, pero no siempre salen como en la televisión. Un jugador vestido de blanco acababa de marcar gol y, lleno de emoción, decidió celebrar como las grandes estrellas. Se hincó sobre el césped para deslizarse de rodillas frente a todos. Pero no tomó en cuenta un detalle clave. La cancha estaba seca y el terreno no permitiría el movimiento esperado. En lugar de resbalar, enterró su rodilla en el pasto y levantó un pedazo de césped, quedando adolorido de inmediato. Sus compañeros corren a abrazarlo mientras él intenta soportar el dolor. Un festejo soñado que casi termina en lesión.
0: ¡Auch! ¡Auch! ¡Auch! ¡Auch! ¡Auch!
2: Sí, es que
0: eso dolió muchísimo.
2: Pero ¿sabes qué? Es muy chistoso que como que los compañeros no se dieron cuenta y llegaron a abrazarlo en lugar de auxiliarlo.
0: ¡Ay, claro! Porque no habrán visto lo que pasó, ¿no? Ahora esa frenada en seco, hermana, con las rodillas.
2: No,
0: mira,
2: no, cállate.
0: Que se le haya pelado las rodillas es lo de menos. A ver si no hay una lesión o algo más, porque se vio que había un impacto fuerte, ¿no?
2: Sí. ¿Pero qué trataba de hacer?
0: Pues lo mismo que es como que
2: ¿resbalar?
0: Se deslizan, se resbalan.
2: Ay,
0: y, ajá.
2: Y no pudo.
0: Y le puso mucha injundia, entonces le clavaron las rodillas.
2: Espero que haya valido la pena ese gol, hermano.
0: En la celebración, al llanto, definitivamente.
2: Ay, sí, qué dolor.
0: Oigan, pongan muchísima atención a este video. Una mujer falla la puntería en una máquina de boxeo y noquea a su acompañante.
1: Las máquinas de box para medir potencia pueden convertirse en un peligro cuando no se calcula bien la distancia. Una mujer con chamarra camuflajeada se prepara para romper el récord, mientras su acompañante vestido de negro observa demasiado cerca. Convencida, toma impulso y lanza un derechazo con toda la fuerza. Pero el golpe no conecta con la pera y sigue de largo directo hacia donde estaba su pareja. El puñetazo impacta de lleno en el rostro del hombre, que sale hacia atrás tambaleándose ya a punto de caer. Una escena que demuestra que estas máquinas no solo miden fuerza, sino también exponen imprudencias.
0: Dije falla, Cintia, porque claramente no tenía pensado golpearle ahí al no sé cómo se llama.
2: Mira, no tengo esposo, pero si tuviese y me enojo con él, mira, si era un gran lugar para llevarlo.
0: Es una gran idea, está dando ideas la hermana. Oigan, la violencia nunca está bien, ¿eh? Pero
2: bueno,
0: gracioso
2: pero
0: sí está.
2: Así como de juegos, y no se crean, no es cierto.
0: A mí me parece que sí es como de juego. ¿Tú crees que sí le haya dado?
2: No, yo creo que sí se equivocó la mujer.
0: ¿Tú crees?
2: Ay, sí. Imagínate darla con semejante fuerza, a menos de que de verdad le tenga mucho coraje.
0: Algo habrá hecho, casos se han dado.
2: Caras vemos, corazones no sabemos. Oigan, vamos a ir con este video a una brevísima pausa comercial, pero usted sabe que regresamos con videos todavía más entretenidos que lo que hemos visto en esta noche.
0: Al regresar, un hombre invade una zona de entrenamiento, pero paga las consecuencias con un tremendo golpe.
2: También, un jugador roba el balón de forma magistral y falla de manera increíble frente al arco vacío.
0: Y más adelante, un rally pasa de espectáculo a una trampa mortal cuando un accidente deja un muerto y dos heridos.

0: Y como les dije, regresaríamos con más videos bastante divertidos y de esos que dices, ¡auch! Hasta a mí me dolió, como este que estamos a punto de ver. Vea nada más la imprudencia dentro de un gimnasio que sale cara cuando un hombre invade la zona de entrenamiento de otro atleta y recibe un brutal impacto.
1: Uno de los mayores peligros no son los ejercicios, sino la imprudencia de la gente. Un hombre de pantalón morado realiza giros en reversa sobre una barra fija, concentrado en su rutina y aprovechando el impulso completo del movimiento. Mientras tanto, otro sujeto vestido de negro llega al área, se coloca las muñequeras y permanece distraído sin notar que invadía una zona de riesgo. Sin mirar alrededor, se mueve hacia un costado justo cuando el atleta seguía girando. El choque es inevitable. El hombre de morado lo impacta de lleno en la espalda y lo proyecta hacia adelante. El hombre de negro cae cerca de unos trampolines. Una escena aparatosa que deja claro que en el gimnasio, no respetar el espacio de otros puede salir muy caro.
0: ¡Auch! Ay, pues sí. Me dolió.
2: Dolió, pero
0: hermana, pero qué
2: muy
0: bruto.
2: Prudente. Sí,
0: no, no,
2: sí,
0: qué
2: sí,
0: bruto,
2: sí.
0: La verdad. O sea, está viendo que el otro está dando vueltas y a ver, se posiciona, ya está allí y como que luego va y se le pone... No entiendo, no entendí. ¿Entendió alguien en casita por qué hizo eso el hombre?
2: No, no, no, definitivamente, pues atleta no sería, porque cualquiera sabe que todos los atletas necesitan, y sobre todo un ejercicio como esto,
0: claro.
2: como este, pues claramente necesitaba de gran espacio. Pero y el otro invadió. Sí, no. Yo dije, qué despistado, y yo, hombre, qué bruto.
0: Pues es que sí. Oye, este lo calificamos como un pseudoatleta. ¿Estás de acuerdo?
2: Pseudoatleta, es sí, verdad. Sí, sí. Ahora vamos a ver lo siguiente, que eso parecía una broma. Ah, vamos a ver cómo un delantero roba el balón al portero. El arco estaba vacío y ¿qué creen? ¿Habrá gol o no habrá gol? Vean ustedes mismos.
1: Como si se tratara de una broma, un partido de fútbol regaló una jugada increíble. El portero vestido de rosa tenía el balón controlado y se acercó confiado a un delantero de blanco que presionaba cerca del área. En un exceso de confianza, el guardameta descuida la pelota, la bota y el rival aprovecha para robársela de inmediato. Con la portería vacía frente a él, parecía gol seguro para cualquier jugador.

0: ocurrió lo impensable. El delantero dispara sin oposición y manda el balón por encima del arco. Una escena que deja dos errores memorables. El del portero por confiado y el del atacante por fallar sin arquero.
1: La falla, hermana, ¿cómo va a fallar ese tiro? El arco vacío, ahí estaba. Nunca en su vida va a tener una oportunidad de gol tan clara.
2: Aparte, ¿sabes qué? La primera parte fue magistral. O sea, de verdad, increíble cómo le quita el balón. Porque nadie se lo esperaba. Yo creo que ni él mismo. El problema fue ya el remate, pues ya no. Ya no le salió bien.
1: Iba a salir un video... Imagínate
2: donde le hubiera metido el golazo que hubiera
1: sido.
2: Claro,
1: hubiera sido un golazo, hubiera sido... Pero bueno, ahorita lo estamos mostrando aquí en Alarma.
2: Bueno,
1: porque no le salió del todo bien.
2: Exacto, ese es su premio de consolación, que salir en Alarma,
1: no cualquiera.
2: Y mire lo que sucede dentro de este gimnasio donde un culturista levanta pesadas mancuernas, pero el banco colapsa y todo termina en una peligrosa caída.
0: Tener equipo en mal estado dentro de un gimnasio puede provocar accidentes muy graves. Un hombre de pantalón blanco y camisa morada se prepara para levantar pesadas mancuernas y realizar press de hombro sobre un banco. Confiado en su fuerza, sube las mancuernas y comienza el movimiento hacia atrás. Pero en ese instante, el respaldo del banco cede y no soporta la carga, haciendo que todo se desplome de forma repentina. El hombre cae hacia atrás, aunque alcanza a lanzar las mancuernas hacia los costados antes de que le golpearan la cara o el pecho. Una reacción salvadora en una escena que pudo terminar con consecuencias mucho más serias.
2: Ani, este es el colmo. El colmo que el culturista sí pueda este tipo de mancuernas y el banco no las pueda, o sea, no que, pueda, que esté sí. mal acomodado, pero no se veía que estuviera tan mal acomodado, más bien creo que no pudo
1: como
2: el banco.
1: Como que cedió, ¿no? Como Exacto. que cedió, puede ser, bueno, o no estaría bien atornillado, pues que tiene un tope, ajá. ¿no? Está bastante raro porque están hechos, pues, para este tipo de cosas, oh. para aguantar bastante peso. Ahora, lo bueno es que la pesa no le cayó, digamos, en la cabeza Cállate. O en algo, ¿no? Sí, sí, no fue sí, una accidente sí. mucho más grave, pero sí asusta.
2: Y mira que hemos visto casos aquí, yo creí que iba a ser uno de esos, Ajá. porque estaban bien pesadas estas mancuernas, sí. pero no, un tema del banco.
1: Y bueno, con este video nos vamos rápidamente a una pausa comercial. Seguimos con mucho más del mundo del deporte aquí en Alarma TV.
2: Al regresar, un hombre impone récord al destrozar latas con el codo en cuestión de segundos.
1: También un espectáculo que se convierte en trampa mortal cuando un rally deja un muerto y dos heridos.

0: Estamos de regreso con esta edición especial que tanto nos gusta y que ya se convirtió en su favorita. Esta es Noche de Deportes en Alarma TV. Y óigalo bien, vamos a ver, ¿esto será considerado como un deporte? No lo sé, pero bastante agilidad este hombre sí tiene. Vamos a observar esta hazaña bastante curiosa. Un hombre rompe 50 latas, pero con el codo.
1: Hoy en día se rompen récords de todo tipo, y uno de los más curiosos llamó la atención por su extraña dificultad. El reto consistía en aplastar 50 latas usando únicamente el codo y hacerlo en el menor tiempo posible. El participante se colocó frente a la fila de bebidas y comenzó a destrozarlas una tras otra con movimientos rápidos y precisos. Velocidad, resistencia y coordinación fueron clave para mantener el ritmo sin detenerse. Al final, logró completar la hazaña en apenas 22 segundos, convirtiéndose en el hombre más rápido del mundo en romper latas con el codo. Un mérito peculiar, pero récord al fin.
0: A ver, impresionante sí es. Lo que yo me pregunto es cómo descubres esa habilidad. ¿Cómo
2: me leíste dices? El pensamiento.
0: Es que estamos conectadas, hermana. ¿Cómo es posible que un día digas, ay, pues soy bueno aplastando latas con el codo?
2: Te lo juro que lo pensé y dije, bueno, ok, padrísimo, pero ¿cómo practicas? ¿O en qué momento dices, a ver, déjame practicar? O sea,
0: con el sí, es el raro, raro.
2: Lo que sí te voy a decir es que si yo tuviera una marca de refrescos, de cervezas, algo, alguna bebida enlatada, lo contrataría.
0: Lo patrocinas.
2: Sí, claro, 100%.
0: Ahora, si yo tuviera una empresa de hacer latas, lo retaba. A que mi lata sería la única que no puede romper con el cuerpo.
2: Pues no sé, porque eso provocaría bastante desperdicio y
0: bueno, cuando... estamos pensando en monetizar.
2: Ah,
0: es lo
2: bueno,
0: que
2: está bien. Mira. Pero es que yo quiero cuidar el ambiente también, Ani. Y bueno, un rally termina en tragedia cuando un vehículo fuera de control se mete a la zona de aficionados y arrolla a varias personas.
1: Un trágico accidente sacudió un rally en Córdoba, dejando un muerto y dos heridos. Un auto tripulado por dos pilotos paraguayos perdió el control, salió de la pista y se fue directo hacia la zona donde se encontraba el público. Las imágenes son estremecedoras. Entre tierra y volcaduras, una mujer con lentes oscuros intenta escapar, pero cae de mala forma y termina con una pierna fracturada. Al mismo tiempo, una niña vestida de azul logra correr y salvarse por centímetros del vehículo fuera de control. Un joven de 25 años murió más tarde en el hospital. Los pilotos salieron ilesos y la competencia fue cancelada. Una tragedia que vuelve a exhibir el enorme riesgo de colocarse demasiado cerca de la acción.
2: Ay, no, este video sí está intenso.

0: Mire que lo que me gusta de deportes es que casi todos son divertidos y tal, pero
1: Este
0: la
1: está feo,
0: mujer,
1: la mujer que
0: sí,
1: se lastimó la
0: gritó
1: pierna,
0: cuando se dio
1: sí.
0: cuenta cómo tenía el pie, sí se quedó de que, ¡eh! ¡Mi
1: Uf.
0: pie! ¡Ay, no, no, no, no,
1: Sí, no,
0: pobrecita, qué
1: fue muy
0: dolor!
1: fuerte. Sí, fue muy fuerte. Oigan, es que es bastante peligroso estar en un rally, en una, ya sea en motocross, en lo que sea, cualquiera de esos espectáculos que pues son improvisadas las zonas de las tribunas y se puede salir en cualquier momento
0: Sí.
1: de control, como lo que pasó aquí, bastante
0: Yo
1: fuerte.
0: por eso mejor no voy.
1: No hay que ir, no hay que ir. Oigan, tampoco hay que dejar de ver Alarma TV ni un solo episodio y menos estos episodios tan divertidos que son los de deportes. Muchísimas gracias por acompañarnos en esta edición. Yo soy Ani Portocarrero.
0: Yo soy Cintia Lesco y nos vemos en la próxima misma hora, mismo canal.
1: Chao.

0: descartan una explosión catastrófica en el sur de California. Bomberos intentan controlar la fuga de un químico altamente inflamable, mientras que 50.000 personas continúan evacuadas. Temor entre inmigrantes cubanos por posibles deportaciones masivas. Un excongresista revela que las negociaciones entre Washington y La Habana podrían terminar con 500.000 de repatriados. El hijo mayor del expresidente Manuel López Obrador deja su cargo en el partido Morena. Asegura que va por otro puesto en la política mexicana, pero el movimiento ya levanta sospechas. El Papa León XIV lanza una fuerte advertencia sobre la inteligencia artificial. Alerta que si no se controla esta tecnología a tiempo, el futuro de la humanidad corre peligro. Pánico en el aire, una avioneta choca con un paracaídas y deja a una mujer cayendo al vacío sin control. El desenlace parece de película. Así comienzan su noticiero Estrella TV. ¿Qué tal? Muy buenas tardes. Bienvenidos a esta emisión de Noticias 24 Horas. Les informa José Armando Ronstadt. Mil gracias por estar con nosotros. Iniciamos con lo siguiente. Irán y Estados Unidos están muy cerca de firmar un acuerdo de paz temporal. Según el medio Axios, el plan incluiría un alto al fuego de 60 días y la reapertura del Estrecho de Hormuz. Irán podría volver a vender petróleo libremente y Estados Unidos flexibilizaría algunas sanciones, pero en esta etapa de negociaciones dejarían fuera el programa nuclear iraní. El presidente Trump dijo en redes sociales que habló con otros países musulmanes y les ha pedido que normalicen relaciones con Israel y se unan a los acuerdos de Abraham. Por su parte, Teherán advirtió que aún no existe un acuerdo inminente para poner fin a esta guerra. Y tras señales de un posible avance en las negociaciones, el petróleo registró una fuerte caída en los mercados. El Brent, que es la referencia del crudo internacional, cayó alrededor de 4.6%, bajando a $98 por barril, mientras que el West Texas Intermediate, la referencia estadounidense, bajó casi un 5%, ubicándose cerca de los $91 por barril. Una posible negociación entre Estados Unidos y Cuba incluiría la repatriación de hasta 500.000 migrantes cubanos. La información revelada por un excongresista demócrata citando que fuentes de ambos gobiernos han desatado alarma en el sur de la Florida. Ronald Asha se encuentra en Miami. Nos dice quiénes podrían ser los deportados.
1: Para más de 500.000 de cubanos desprotegidos, asustados.
2: Más de 500.000 cubanos que ingresaron durante la administración de Joe Biden entre el 2021 y el 2025 serían repatriados a la isla. Este sería uno de los 8 puntos en las negociaciones entre la administración del presidente Donald Trump y el régimen de La Habana, según dio a conocer el excongresista demócrata Joe García en una entrevista con el influencer Gwennady Rodríguez en la plataforma 23 y Flagler. El también empresario García manifestó que habría obtenido esa explosiva información de fuentes de ambos gobiernos.
1: Casi 140.000 entraron con parol humanitario. Hay los miles de personas que están esperando su residencia y la han parado.
2: La noticia ha causado conmoción en el sur de la Florida, pues en el grupo de estos 500.000 cubanos se encontrarían quienes ingresaron con el parol humanitario, así como los que recibieron la I-220A, además de cubanos que cometieron un crimen federal y tienen orden de deportación.
3: En el sur de la Florida, algunos cubanos en el exilio señalan que es injusto repatriar a 500.000 cubanos hacia la isla, pero sin embargo creen que los que hayan cometido delitos deben enfrentar las consecuencias.
4: Pero yo no estoy de acuerdo que ya que el cubano lo dejaron emigrar del país, sabiendo las circunstancias que está saliendo de ese país, lo dejen regresar así.
5: Yo pienso que debieran dar papeles a todos, si esa gente son trabajadores.
2: Las deportaciones a Cuba van en aumento. Desde el segundo mandato del presidente Donald Trump, la cifra es de 1.952 cubanos deportados. Para expertos en migración, estos inmigrantes tendrán opciones para quedarse en el país si aplican a otros procesos, como el asilo político.
6: Personas que quizás no necesariamente obtuvieron un parol, pero entraron por la frontera y sienten temor, y este temor es creíble.
2: Desde Miami, Florida, soy Ronald Acha, Noticias Estrella TV.
0: En Nueva Jersey se desataron enfrentamientos afuera del centro de detención de ICE Delaney Hall en medio de una huelga de hambre de migrantes dentro de la instalación. ¡Libre! ¡Libre! ¡Libre! ¡Libre! Cerca de 300 detenidos iniciaron la huelga de hambre desde el viernes para denunciar comida en mal estado y supuestos maltratos. La protesta fuera del centro fue organizada por familiares de los migrantes. Testigos aseguran que agentes de ICE utilizaron gas pimienta y golpearon con bastones a los manifestantes. Y millones de estadounidenses regresan a casa tras el fin de semana del Memorial Day en medio de un caos en aeropuertos y carreteras. Se estima que unos 45 millones de personas viajaron durante el feriado, lo que ha provocado tráfico intenso en las principales autopistas y largas filas en aeropuertos de todo el país, con más de 1,000 vuelos ya cancelados o retrasados. Las terminales aéreas más afectadas son las de Atlanta, Nueva York y Dallas-Fort Worth. Y en otra información, en el sur de California, las autoridades han descartado el riesgo de una explosión catastrófica de tanques con químicos en la planta aeroespacial de Garden Grove. Funcionarios del condado de Orange dijeron que la grieta en el tanque permitió liberar presión, reduciendo el peligro tras días de emergencia. Equipos de bomberos continúan trabajando el enfriamiento del contenedor con metacrilato de metilo, un químico altamente inflamable. El presidente Trump aprobó la ayuda de la declaración de emergencia federal solicitada por el gobernador de California, Gavin Newsom. Y aunque el mayor peligro fue eliminado, la orden de evacuación se mantiene vigente para 50 mil personas como medida de precaución. Las autoridades indican que el tanque no está estabilizado completamente y aún existen riesgos de pequeñas explosiones o fugas. Las familias fueron obligadas a evacuar desde el pasado viernes. Muchas acudieron a refugios, otras a hoteles, algunas incluso han tenido que dormir en sus autos. Para la mayoría, la situación se ha vuelto prolongada e insostenible. Tenemos una breve pausa comercial, regresamos con más información. El hijo del expresidente Andrés Manuel López Obrador desata polémica en política en México. Al regresar, le explicamos por qué. Denuncias de torturas y abusos desatan motín en penal de Venezuela. Las imágenes y los detalles al regresar.
7: Nos encontramos aquí en el penal de Lisboa.

0: En la capital mexicana, decenas de maestros se enfrentaron con la policía cuando intentaban tomar el Zócalo capitalino para instalar un plantón. Los agentes replegaron a los integrantes de la Coordinadora Nacional de Trabajadores de la Educación con gas de extintores en medio de empujones, piedras y botellazos. Los docentes exigen aumentos salariales, cambios al sistema de pensiones y la derogación de reformas educativas. La presidenta mexicana Claudia Sheinbaum asegura que el diálogo sigue abierto, pero se niega a atenderlos personalmente. Y en un movimiento político sorpresivo, el hijo mayor del expresidente de México, Manuel Andrés López Obrador, dejó su cargo como secretario del partido Morena. Andy López Beltrán busca una nueva posición de cara a las elecciones del 2027, pero analistas sugieren que estaría buscando protección en Ciudad de México. Blázquez nos tiene las reacciones.
1: El hijo mayor del expresidente Andrés Manuel López Obrador renunció a su puesto como secretario de organización de Morena para buscar ser diputado con fuero por el estado de Tabasco de cara a las elecciones de 2027, como se muestra en esta carta enviada a la dirigente nacional de su partido. Para los investigadores, este sería un movimiento de blindaje político.
2: Diría yo en dos sentidos. Primero, protegerse para buscar efectivamente un fuero constitucional a través de una diputación local y cumplir con una formalidad más de protección de que no se le pueda tocar. Pero básicamente creo que es como un control de daños que está previendo la presidenta de México, porque ella lo dijo, ella tiene que cuidar el movimiento, tiene que cuidar a Morena.
1: Según analistas, Andy, como también es conocido, estaría buscando inmunidad en medio de tensiones políticas de Estados Unidos sobre México por la presunta participación del primogénito del expresidente con la trama de huachicol fiscal que costó un quebranto a México por unos 9.200 millones de dólares anuales. Una cifra conservadora según algunas investigaciones oficiales.
2: Porque Andy López Beltrán está mencionado en investigaciones de huachicol allá en Texas. En investigaciones que lleva la Fiscalía de Estados Unidos. Va a haber, tarde que temprano, un requerimiento de la justicia norteamericana.
3: ¡Tabasqueñas!
1: López Beltrán Tabasqueños. Estuvo al frente de la Secretaría de Organización del Partido Oficial un año y siete meses, tiempo en el cual, dice, incorporó a más de 10 millones de nuevos militantes al padrón de afiliados.
4: Si las acusaciones en Estados Unidos están dirigidas a políticos en funciones, y si dentro de ellos hay posibles candidatos a diputaciones federales, me parece que será intrascendente la calidad que vayan a tener.
1: Este movimiento fue visto para los analistas como una maniobra evasiva para que el partido siga manteniendo las preferencias electorales. Y es que en el reloj las elecciones intermedias están a la vuelta de la esquina. En Ciudad de México, Víctor Blázquez, Noticias, Estrella TV.
0: Y a medida que se acerca el Mundial de Fútbol, las ventas de los boletos para los partidos siguen sin repuntar. Y es que los altos precios, el temor por las redadas migratorias y otros factores estarían alejando a los aficionados de los estadios. En Dallas, Texas, David Medina nos informa por qué miles de entradas aún siguen disponibles.
5: Miles de entradas para los partidos del Mundial 2026 en Estados Unidos continúan disponibles a solo 17 días del inicio del certamen. Aficionados señalan que el elevado precio de las entradas es una de las principales razones del bajo rendimiento de las ventas.
6: Bueno, las entradas han subido demasiadamente, pues uno trabaja duro para andar viendo estas cosas y luego pues ya la FIFA han elevado a los precios.
5: Al menos 9 partidos de la fase de grupos tienen actualmente más de 1000 entradas disponibles, según datos recopilados por la extensión en línea FIFA Ticket Scout. El partido de Cabo Verde contra Arabia Saudita, que se jugará en Houston, Texas, el 26 de junio, aún tiene 2.998 entradas disponibles.
7: Trabajamos muy

0: necesarios para la mayoría de la población.
1: Presidente de la FIFA, Gianni Infantino, ha defendido los elevados precios de los boletos del Mundial 2026, tanto en la venta original como en reventa, asegurando que responden a las particularidades del mercado del entretenimiento en Estados Unidos. Y uno de los partidos que se disputará entre Japón y Suiza el 26 de junio en este estadio de Dallas que está a mi espalda, aún se encuentran 364 entradas disponibles. De acuerdo con organizaciones proinmigrantes, han señalado que las acciones de la ICE y la postura del gobierno estadounidense han provocado cuestionamientos sobre la presencia de agentes federales en los partidos del Mundial, donde este sería uno de los factores en la baja de ventas de los boletos.
2: No, sí, ahorita la cosa es que sí está muy feo. Pero como te digo, no, hay que apoyarnos entre todos como hispanos, unirnos juntos y seguir dándole para adelante.
1: Por ahora, se prevé que miles de asientos queden vacíos en los estadios de Estados Unidos durante las primeras semanas de la Copa Mundial de la FIFA 2026. David Medina, Noticias Estrella TV.
3: En otras noticias, viajar al extranjero podría complicarse en algunas de las ciudades más grandes del país. Según reportes, el Departamento de Seguridad Nacional volvió a plantear la posibilidad de suspender controles migratorios y aduaneros en los aeropuertos ubicados en ciudades santuario como Los Ángeles y Nueva York. Karen Marroquín nos tiene más información.
4: El Departamento de Seguridad Nacional vuelve a generar incertidumbre tras anunciar que podría suspender vuelos internacionales en aeropuertos ubicados en ciudades santuario, entre ellas Los Ángeles. La propuesta se centra en retirar o reducir personal de la Oficina de Aduanas y Protección Fronteriza en aeropuertos de estas ciudades. Sin estos agentes, los aeropuertos no podrían procesar pasajeros internacionales, lo que podría provocar cancelaciones o desvíos de vuelos.
5: Yo pienso que a muchas personas les afecta porque hay mucho turismo. Entonces las personas que vienen aquí, yo creo, vienen a poner una parte de granito de la arena, ¿no? Para que pueda este país mantenerse.
4: La familia de Augusto es un ejemplo de ello. Asegura que sus familiares viajan frecuentemente desde el extranjero hacia Los Ángeles, aportando a la economía local cada vez que visitan la ciudad.
6: Traen 5 mil, 10 mil dólares, pero ellos vienen a gastar hasta, o sea, se van a los outlets, se van a los malls, se van a los centros comerciales y compran.
4: De acuerdo con Flights From, LAX recibe entre 70 y 120 vuelos diarios provenientes de México y Sudamérica, dependiendo de la temporada. Juan José Gutiérrez, activista pro-inmigrante, asegura que más allá de representar una amenaza para el sector turístico, la propuesta también representa una forma de presión psicológica contra comunidades inmigrantes y trabajadoras.
7: A esta administración del presidente Donald Trump no le interesa el daño que le cause a la economía de los que ellos perciben como enemigos políticos.
4: Además de Los Ángeles, otras ciudades que podrían verse afectadas incluyen Denver, San Francisco, Filadelfia, entre otras. Hasta el momento no se han confirmado planes concretos. Sin embargo, activistas aseguran que las elecciones de medio término serán clave para definir el rumbo del ambiente político.
7: Pues tenemos que salir y los que podemos votar, hacer valer nuestro voto y votar como nunca lo hemos hecho para asegurar que esta pesadilla que nos está causando pasa a la historia, porque esto es insostenible.
4: Karen Marroquín, Estrella TV.
3: En información internacional, en Venezuela, más de 1.300 reclusos hicieron un motín en el penal de Barinas para denunciar torturas y trato inhumano. Durante la protesta, los internos se subieron a los techos, hicieron destrozos dentro de las celdas, quemaron colchonetas y comenzaron una huelga de hambre para exigir la destitución del nuevo director. Denuncian registros violentos, maltratos, falta de alimentos, falta de agua y atención médica. Durante el ingreso de las fuerzas de seguridad se escucharon balazos y algunos presos resultaron heridos.
8: Están metiendo plomo aquí. Se prendió.
9: Nos están lanzando disparos, nos están disparando. Nos están disparando la DERRI y los custodios.
3: Afuera del penal, los familiares de los presos están desesperados sin obtener respuestas de las autoridades. Tenemos un corte comercial, como siempre regresamos con más información. El Papa León XIV lanza una advertencia sobre los peligros de la inteligencia artificial en la vida diaria. Y una deportista logra milagrosamente escapar y evitar una tragedia aérea. Tenemos las imágenes y los detalles al regresar.

0: Vaticano entra al debate sobre la inteligencia artificial. El Papa León XIV lanzó una advertencia sobre los riesgos del rápido avance de esta tecnología y pidió que la humanidad recupere el control antes de que sea demasiado tarde. Desde Miami, Florida, Anthony Belchi nos tiene esta historia.
1: And together to find the way for humanity. In this time of artificial intelligence.
2: El Papa León XIV ha mostrado su preocupación ante el auge de la inteligencia artificial. El Vaticano ha publicado su primera encíclica dedicada exclusivamente a este tema, con una advertencia directa: el poder tecnológico se concentra en unas pocas manos privadas y la humanidad podría pagarlo caro.
3: Ahora este Papa tiene ante sus ojos la revolución digital y pretende con ello llegar como al mismo fondo del asunto. La humanidad es importante, el trabajo en grupo es importante.
2: El pontífice compara ese avance sin control con la Torre de Babel, la humanidad construyendo un futuro de eficiencia y control, pero sin ética ni valores humanos, con un poder mucho mayor del que podrían tener hoy los gobiernos.
3: Dice, sería un peligro que estuviéramos en manos de algo incontrolable. Por lo tanto, nosotros, los seres humanos, deberíamos controlar la inteligencia artificial.
2: León XIV habla de armas autónomas, desinformación masiva, vigilancia digital y la pérdida de millones de empleos por la automatización. Un temor que muchos ya sienten en carne propia.
4: Algunos puestos pueden reemplazarlos, pero bueno, habrá que aggiornarse. En algunas cuestiones es muy importante, en salud, en algunas áreas. En otras tal vez haya algunos reemplazos.
5: Ah, esa puede ser una oportunidad para muchas personas que están ahorita en busca de nuevos empleos, de nuevas oportunidades, podría ser una oportunidad.
2: Para los expertos en tecnología, ese riesgo no es ciencia ficción. La regulación, advierten, va años por detrás del avance de la inteligencia artificial.
6: Crear los marcos regulatorios.

0: regulatorios que permitan que se pueda desarrollar esa tecnología de forma positiva.
1: Mientras el Vaticano advierte sobre los riesgos de una inteligencia artificial sin control, el debate sobre quién debe poner los límites a esta tecnología apenas comienza. Desde Miami, Florida, Anthony Belchi, Noticias Estrella TV.
2: Durante una ceremonia por el Día de los Caídos en el Cementerio Nacional de Arlington, Virginia, el presidente Donald Trump rindió homenaje a los 13 militares estadounidenses muertos durante la guerra en Irán. El mandatario los reconoció como héroes de la Operación Furia Épica. 7 murieron en ataques de represalia en Medio Oriente, 6 más tras el choque de un avión cisterna en Irak. Más temprano, el mandatario también colocó una ofrenda floral en la tumba del soldado desconocido. Y verdaderos momentos de pánico vivió una mujer que practicaba parapente en el norte de Austria cuando una avioneta impactó su equipo en pleno vuelo. Ve este video.

El choque destrozó su canopy por completo. Entre gritos de desesperación, la deportista perdió el control en el aire, pero en medio del caos logró liberarse del arnés y activó su paracaídas de emergencia en el último segundo, evitando una verdadera tragedia. Tanto ella como el piloto de la aeronave lograron aterrizar con vida, aunque sufrieron algunos golpes y contusiones. Y una graduación preescolar en una escuela católica de Toledo, en Ohio, terminó una pelea campal entre adultos por los asientos. Según la policía, una mujer de 28 años fue arrestada y acusada de agresión grave después de que otra persona resultara herida y necesitara puntadas. Los niños, afortunadamente, estaban en otra área y no fueron lastimados. Muchísimas gracias por acompañarnos. Yo los espero esta noche a las 7 en su noticiero nacional cierre de edición. Muy buenas tardes.

0: Descartan una explosión catastrófica en el sur de California. Bomberos intentan controlar la fuga de un químico altamente inflamable, mientras 50.000 personas siguen evacuadas. Temor entre migrantes cubanos por posibles deportaciones masivas. Un excongresista revela que las negociaciones entre Washington y La Habana podrían terminar con 500.000 de deportados. El hijo mayor del expresidente López Obrador deja su cargo en el partido Morena. Asegura que va por otro puesto en la política mexicana, pero el movimiento ya levanta sospechas. El Papa León XIV lanza una fuerte advertencia sobre la inteligencia artificial. Alerta que si no se controla esta tecnología a tiempo, el futuro de la humanidad corre peligro. Pánico en el aire. Una avioneta choca con un paracaídas y deja a una mujer cayendo al vacío sin control. El desenlace parece de película. 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Hola, ¿qué tal? Muy buenas tardes, bienvenidos a su noticiero Estrella TV. Les informa Abel Álvarez, gracias por acompañarnos. Y mire, en el sur de California las autoridades han descartado el riesgo de una explosión catastrófica de tanques con químicos en la planta aeroespacial Garden Grove. Funcionarios del condado de Orange dijeron que la grieta en el tanque permitió liberar presión, reduciendo el peligro tras días de emergencia. Equipos de bomberos continúan trabajando en el enfriamiento del contenido con metacrilato de metilo, un químico altamente inflamable. El presidente Trump aprobó la ayuda de la declaración de emergencia federal solicitada por el gobernador Gavin Newsom. Y aunque el mayor peligro fue eliminado, la orden de evacuación se mantiene vigente para 50.000 personas como medida de precaución. Autoridades indican que el tanque no está estabilizado completamente y aún existen riesgos de pequeñas explosiones o fugas. Las familias se fueron obligadas a evacuar desde el pasado viernes. Muchas acudieron a refugios, otras a hoteles y algunos incluso han tenido que dormir en sus autos. Para la mayoría, la situación se ha vuelto prolongada, ¿sí?, y también insostenible. En otra información, Irán y Estados Unidos están cerca de firmar un acuerdo de paz temporal. Según el medio Axios, el plan incluirá un alto al fuego de 60 días y la reapertura del estrecho de Hormuz. Irán podría volver a vender petróleo libremente y Estados Unidos flexibilizaría algunas sanciones. Pero en esta etapa de negociaciones dejarían fuera el programa nuclear iraní. El presidente Trump dijo en redes sociales que habló con otros países musulmanes y les pidió que normalicen relaciones con Israel y se unan a los acuerdos de Abraham. Por su parte, Teherán advirtió que aún no existe un acuerdo inminente para poner fin a la guerra. Y tras señales de un posible avance en las negociaciones, el petróleo registró una fuerte caída en los mercados. El Brent, que es la referencia del crudo internacional, cayó alrededor de un 4.6%, bajando a $98 por barril. Mientras que el West Texas Intermediate, la referencia estadounidense, bajó casi un 5%, ubicándose cerca de los $91 por barril. Y mire, una posible negociación entre Estados Unidos y Cuba incluirá la repatriación de hasta 500.000 inmigrantes cubanos. La información revelada por un excongresista demócrata, citando fuentes de ambos gobiernos, ha desatado alarma en el sur de la Florida. Y desde Miami, Ronald Acha nos informa quiénes podrían ser deportados.
1: Para más de 500.000 de cubanos, desprotegidos, asustados.
2: Más de 500.000 cubanos que ingresaron durante la administración de Joe Biden entre el 2021 y el 2025 serían repatriados a la isla. Este sería uno de los 8 puntos en las negociaciones entre la administración del presidente Donald Trump y el régimen de La Habana, según dio a conocer el excongresista demócrata Joe García en una entrevista con el influencer Gwennady Rodríguez en la plataforma 23 y Flagler. El también empresario García manifestó que habría obtenido esa explosiva información de fuentes de ambos gobiernos.
1: Casi 140.000 entraron con parol humanitario. Hay los miles de personas que están esperando su residencia y la han parado.
2: La noticia ha causado conmoción en el sur de la Florida, pues en el grupo de estos 500.000 cubanos se encontrarían quienes ingresaron con el parol humanitario. así como los que recibieron la I-220A, además de cubanos que cometieron un crimen federal y tienen orden de deportación.
3: En el sur de la Florida, algunos cubanos en el exilio señalan que es injusto repatriar a 500,000 cubanos hacia la isla, pero sin embargo creen que los que hayan cometido delitos deben enfrentar las consecuencias.
4: Pero yo no estoy de acuerdo que ya que el cubano lo dejaron emigrar del país, sabiendo las circunstancias que está saliendo de ese país, lo dejen regresar así.
5: Yo pienso que debieran dar papeles a todos, si esa gente son trabajadores.
2: Las deportaciones a Cuba van en aumento. Desde el segundo mandato del presidente Donald Trump, la cifra es de 1,952 cubanos deportados. Para expertos en migración, estos inmigrantes tendrán opciones para quedarse en el país si aplican a otros procesos, como el asilo político.
6: Personas que quizás no necesariamente obtuvieron un parol, pero entraron por la frontera, y sienten temor, decir, y este temor es creíble.
2: Desde Miami, Florida, soy Ronald Acha, Noticias Estrella TV.
0: En Nueva Jersey se desataron enfrentamientos afuera del centro de detención de ICE, Delaney Hall, en medio de una huelga de hambre de inmigrantes dentro de la instalación. Mire. Cerca de 300 detenidos iniciaron la huelga de hambre desde el viernes para denunciar comida en mal estado y supuestos maltratos. La protesta afuera del centro fue organizada por familiares de los migrantes. Testigos aseguran que agentes de ICE utilizaron gas pimienta y golpearon con bastones a los manifestantes. La gobernadora del estado pidió a ICE que la dejen visitar las instalaciones. Y el hombre abatido por agentes del servicio secreto tras abrir fuego cerca de la Casa Blanca el fin de semana fue identificado como Nasire Best. El atacante de 21 años ya había sido detenido en dos ocasiones en el 2025 por intentar acercarse a zonas restringidas del complejo presidencial y por comportamientos erráticos. En uno de esos incidentes, el joven dijo que era Dios, por lo que fue trasladado a un hospital psiquiátrico para evaluarlo. El sábado, Best llegó armado con una pistola de 9 milímetros y comenzó a disparar contra los agentes, desatando un intercambio de disparos. La balacera tomó por sorpresa a corresponsales que transmitían en vivo desde los alrededores de la Casa Blanca. Vea los videos que se han hecho virales.
7: The President Trump has said a deal is close, only for the two sides to remain far apart.
8: But his grip on Republican support on Capitol Hill is weakening.
9: What is that? What is that?
0: Algunos reaccionaron confundidos, otros se apresuraron a buscar refugio mientras el servicio secreto evacuaba la zona. Autoridades informaron que un transeúnte resultó herido durante el tiroteo. El FBI investiga los motivos del ataque. Y millones de estadounidenses regresan a casa tras el fin de semana de Memorial Day en medio de un caos en aeropuertos y carreteras. Se estima que unas 45 millones de personas viajaron durante el feriado, la que ha provocado tráfico intenso en las principales autopistas y largas filas en aeropuertos de todo el país, con más de 1,000 vuelos cancelados o retrasados. Las terminales aéreas más afectadas son las de Atlanta, Nueva York y Dallas-Fort Worth. Y con esto nos vamos a una pausa, pero no se muevan porque hay más al regresar. El hijo del expresidente Andrés Manuel López Obrador desata polémica en México. Le diremos por qué. Denuncias de torturas y abusos desatan motín en penal de Venezuela. Los detalles cuando vuelva.
10: Placeres más deliciosos de la vida es comer. Pero ¿sabes cuáles son las comidas más populares en el mundo? La famosa pizza italiana, con masa crujiente, salsa de tomate y diversos toppings. La hamburguesa. Todo un clásico en Estados Unidos, la hamburguesa de carne asada entre panes y aderezos. El sushi, este exquisito plato japonés de arroz sazonado y pescado fresco. Los deliciosos tacos mexicanos de tortilla de maíz que envuelven carne, pollo, cerdo o mariscos. La paella española de arroz con mariscos, pollo, carne, verduras, sazonado con azafrán. La popular sopa de fideos chinos, un delicioso plato que también lleva carne, nutritivas verduras y sus incomparables fideos.
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0: Gracias por seguir aquí en el Noticiero Estrella TV. Ahora mire esto, en Ciudad de México decenas de maestros se enfrentaron con la policía cuando intentaban tomar el Zócalo capitalino para instalar un plantón. Los agentes se replegaron a los integrantes de la Coordinadora Nacional de Trabajadores de la Educación con gas de extintores en medio de empujones, piedras y botellazos. Los docentes exigen aumentos salariales, cambio al sistema de pensiones y la derogación de reformas educativas. La presidenta Claudia Sheinbaum asegura que el diálogo sigue abierto, pero se niega a atenderlos personalmente. En un movimiento político sorpresivo, el hijo mayor del expresidente de México, Andrés Manuel López Obrador, dejó su cargo como secretario del partido Morena. Andy López Beltrán busca una nueva posición de cara a las elecciones de 2027, pero analistas sugieren que estaría buscando protección. En Ciudad de México, Víctor Blázquez se tiene las reacciones.
1: El hijo mayor del expresidente Andrés Manuel López Obrador renunció a su puesto como secretario de organización de Morena para buscar ser diputado con fuero por el estado de Tabasco de cara a las elecciones de 2027, como se muestra en esta carta enviada a la dirigente nacional de su partido. Para los investigadores, este sería un movimiento de blindaje político.
2: Diría yo en dos sentidos. Primero, protegerse para buscar efectivamente un fuero constitucional a través de una diputación local y cumplir con una formalidad más de protección de que no se le pueda tocar. Pero básicamente creo que es como un control de daños que está previendo la presidenta de México, porque ella lo dijo, ella tiene que cuidar el movimiento, tiene que cuidar a Morena.
1: Según analistas, Andy, como también es conocido, estaría buscando inmunidad en medio de tensiones políticas de Estados Unidos sobre México por la presunta participación del primogénito del expresidente con la trama de huachicol fiscal que costó un quebranto a México por unos 9.200 millones de dólares anuales. Una cifra conservadora según algunas investigaciones oficiales.
2: Porque Andy López Beltrán está mencionado en investigaciones de huachicol allá en Texas.

0: en investigaciones que lleva la Fiscalía de Estados Unidos. Va a haber, tarde que temprano, un requerimiento de la justicia norteamericana.
1: Tabasqueñas.
2: López Beltrán estuvo al frente de
1: Tabasqueños.
2: la Secretaría de Organización del Partido
1: Compañeras.
2: Oficial 1 año y 7 meses, tiempo en el cual, dice,
1: Sobre
2: incorporó
1: todo,
2: a más de 10 millones de
1: verlo
2: nuevos militantes
1: lleno
2: al padrón
1: de
2: de afiliados.
3: Si las acusaciones en Estados Unidos están dirigidas a políticos en funciones y si dentro de ellos hay posibles candidatos a diputaciones federales, me parece que será intrascendente la calidad que vayan a tener.
4: Este movimiento fue visto para los analistas como una maniobra evasiva para que el partido siga manteniendo las preferencias electorales. Y es que en el reloj las elecciones intermedias están a la vuelta de la esquina. En Ciudad de México, Víctor Blázquez, Noticias, Estrella TV.
5: Y México aceptó alojar a la selección de Irán durante el Mundial de Fútbol. La presidenta Claudia Sheinbaum explicó que la FIFA solicitó el apoyo de su país luego de que Estados Unidos se negara a que el equipo iraní pernoctara en su territorio.
6: Estados Unidos no quiere que la selección iraní se quede a pernoctar en Estados Unidos. Nos preguntaron, pero sí van a jugar los 3 partidos allá. Entonces nos preguntaron, ¿pueden pernoctar en México? Y dijimos, sí, sin problema, no tenemos ningún problema.
5: Aunque los partidos de Irán se disputarán en ciudades estadounidenses, la delegación busca hospedaje cercano a la frontera. México propuso Tijuana como base logística para facilitar sus traslados durante el torneo. Y mientras se acerca el Mundial de Fútbol, las ventas de los boletos para los partidos siguen sin repuntar. Y es que los altos precios, el temor por las redadas migratorias y otros factores estarían alejando a los aficionados de los estadios. En Dallas, Texas, David Medina nos informa por qué miles de entradas aún siguen disponibles.
7: Miles de entradas para los partidos del Mundial 2026 en Estados Unidos continúan disponibles a solo 17 días del inicio del certamen. Aficionados señalan que el elevado precio de las entradas es una de las principales razones del bajo rendimiento de las ventas.
8: Bueno, las entradas han subido demasiadamente, pues uno, o sea, uno trabaja duro para andar viendo estas cosas y luego pues ya la FIFA han elevado a los precios.
7: Al menos 9 partidos de la fase de grupos tienen actualmente más de 1,000 entradas disponibles, según datos recopilados por la extensión en línea FIFA Ticket Scout. El partido de Cabo Verde contra Arabia Saudita, que se jugará en Houston, Texas, el 26 de junio, aún tiene 2,998 entradas disponibles.
9: Trabajamos muy, muy duro para poder venir a ver un partido y intentar bajarle más los precios a la FIFA.
10: Están siendo bastante elevados los precios, no muy caros, es inalcanzables para la mayoría de la población.
7: Presidente de la FIFA, Gianni Infantino, ha defendido los elevados precios de los boletos del Mundial 2026, tanto en la venta original como en reventa, asegurando que responden a las particularidades del mercado del entretenimiento en Estados Unidos. Y uno de los partidos que se disputará entre Japón y Suiza el 26 de junio en este estadio de Dallas que está a mi espalda, aún se encuentran 364 entradas disponibles. De acuerdo con organizaciones proinmigrantes, han señalado que las acciones de la ICE y la postura del gobierno estadounidense han provocado cuestionamientos sobre la presencia de agentes federales en los partidos del Mundial, donde este sería uno de los factores en la baja de ventas de los boletos.
11: No, sí, ahorita la cosa es que sí está muy feo. Pero como te digo, no hay que apoyarnos entre todos como hispanos, unirnos juntos y seguir dándole para adelante.
7: Por ahora, se prevé que miles de asientos queden vacíos en los estadios de Estados Unidos durante las primeras semanas de la Copa Mundial de la FIFA 2026. David Medina, Noticias Estrella TV.
5: En Venezuela, más de 1,300 reclusos hicieron un motín en el penal de Barinas para denunciar torturas y trato inhumano. Durante la protesta, los internos se subieron a los techos, hicieron destrozos dentro de las celdas, quemaron colchones y comenzaron una huelga de hambre para exigir la destitución del nuevo director. Denuncian registros violentos, maltratos, falta de alimentos, agua y atención médica. Durante el ingreso de fuerzas de seguridad, se escucharon balazos y algunos presos resultaron heridos.
12: Está metiendo plomo, ¿eh?
13: Está metiendo plomo aquí.
12: Este pana le cambia a un.
13: Se perdió.
14: Nos están lanzando disparos, nos están disparando.
13: Le está disparando la verde y los custodios.
5: Afuera del penal, los familiares de los presos están desesperados sin obtener respuestas de las autoridades. Y con esto nos vamos a otra pausa. Cuando vuelva, por supuesto que hay más. El Papa León XIV lanza advertencia sobre los peligros de la inteligencia artificial en la vida diaria. Una deportista logra milagroso escape y evita una tragedia aérea. Las imágenes al volver.
14: Los caucus, como se les conoce en inglés, son asambleas privadas organizadas por los partidos políticos a nivel de condado o distrito electoral, donde los participantes apoyan a sus candidatos. Cada grupo da discursos para persuadir a otros para que voten por su candidato. Al final, el número de votantes en cada grupo determina cuántos delegados gana cada candidato. Tanto las elecciones primarias como los caucus pueden ser abiertos, cerrados o una combinación. En los caucus abiertos, la gente puede votar por cualquier candidato, mientras que en los cerrados solo participan votantes del partido correspondiente. Los delegados elegidos los representan en la Convención Nacional, donde se proclamará al candidato del partido para las elecciones. Actualmente los caucus se celebran en 4 estados: Iowa, Nevada, Wyoming y Dakota del Norte.
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0: Y el Vaticano entra al debate sobre la inteligencia artificial. El Papa León XIV lanzó una advertencia sobre los riesgos del rápido avance de esta tecnología y pidió que la humanidad recupere el control antes de que sea demasiado tarde. Y desde Miami, Florida, Anthony Belchi tiene la historia.
1: And together to find the way for humanity in this time of artificial intelligence.
2: El Papa León XIV ha mostrado su preocupación ante el auge de la inteligencia artificial. El Vaticano ha publicado su primera encíclica dedicada exclusivamente a este tema. Con una advertencia directa, el poder tecnológico se concentra en unas pocas manos privadas y la humanidad podría pagarlo caro.
3: Ahora este Papa tiene ante sus ojos la revolución digital y pretende con ello llegar como al mismo fondo del asunto. La humanidad es importante, el trabajo en grupo es importante.
2: El pontífice compara ese avance sin control con la Torre de Babel, la humanidad construyendo un futuro de eficiencia y control, pero sin ética ni valores humanos, con un poder mucho mayor del que podrían tener hoy los gobiernos.
3: Dice, sería un peligro que estuviéramos en manos de algo incontrolable. Por lo tanto, nosotros, los seres humanos, deberíamos controlar la inteligencia artificial.
2: León XIV habla de armas autónomas, desinformación masiva, vigilancia digital y la pérdida de millones de empleos por la automatización. Un temor que muchos ya sienten en carne propia.
4: Algunos puestos pueden reemplazarlos, pero bueno, habrá que aggiornarse. En algunas cuestiones es muy importante, en salud, en algunas áreas. En otras tal vez haya algunos reemplazos.
5: Ah, eso puede ser una oportunidad para muchas personas que están ahorita en busca de nuevos empleos, de nuevas oportunidades. Podría ser una oportunidad.
2: Para los expertos en tecnología, ese riesgo no es ciencia ficción. La regulación advierte va años por detrás del avance de la inteligencia artificial.
6: Crear los marcos regulatorios que permitan que se pueda desarrollar esa tecnología de forma positiva.
2: Mientras el Vaticano advierte sobre los riesgos de una inteligencia artificial sin control, el debate sobre quién debe poner los límites a esta tecnología apenas comienza. Desde Miami, Florida, Anthony Belchi, Noticias Estrella TV.
0: Durante una ceremonia por el Día de los Caídos en el Cementerio Nacional de Arlington, en Virginia, el presidente Trump rindió homenaje a los 13 militares estadounidenses muertos durante la guerra en Irán. El mandatario los reconoció como héroes de la Operación Furia Épica. Más temprano, el mandatario también colocó una ofrenda floral en la tumba del soldado desconocido. En momentos de pánico vivió una mujer que practicaba paracaidismo, ¿sí? Más bien parapente, en el norte de Austria, cuando una avioneta impactó su equipo en pleno vuelo. Vamos a ver el video. El choque destrozó su canopy por completo. Entre gritos de desesperación, la deportista perdió el control en el aire, pero en medio del caos logró liberarse del arnés y activó su paracaídas de emergencia en el último segundo, evitando una tragedia. Tanto ella como el piloto de la aeronave lograron aterrizar con vida, aunque sufrieron algunos golpes y contusiones. Y con esto vamos llegando al final. Soy Abel Álvarez. Gracias por informarse con nosotros y así estamos iniciando nuestra semana de noticias. Bienvenidos.

0: Hola, hola, ¿qué tal? Bienvenidos a Sin Filtro Los Ángeles. Gracias por acompañarnos en este espacio de información y debate. Ya aterrizamos nosotros a la información local. A usted que apenas está conectando, pues bienvenido, porque vamos a hablar de lo que está sucediendo en nuestra ciudad y también a nivel estatal. Y arrancamos con lo que, por supuesto, ha tenido en vilo a muchísimas personas aquí en Los Ángeles, que es que el condado de Orange sigue en alerta por fuga de gas químico durante todo el fin de semana, que produjo una ola de evacuación. Y esto podría, por supuesto, pues ha sembrado muchísimo temor en muchísimas personas. Miren que esta información que nos ha llegado hace tan solo algunas horas, y es que al parecer la amenaza inmediata de explosión del Garden Grove, por supuesto, se ha descartado por parte de las unidades de emergencia, pero todavía esto sigue en alerta porque la emergencia química pues no ha terminado. De hecho, esto ocurrió durante este fin de semana, recordémoslo ustedes, durante una instalación industrial, esto en el condado de Orange, donde un tanque con metil metacrilato, una sustancia que es altamente inflamable, pues presentó una falla que generó, por supuesto, alarma y obligó a evacuar a casi 50,000 personas mientras equipos de emergencia intervenían, por supuesto, esta área. Aunque el riesgo de explosión, como les digo, ha disminuido en las últimas horas, las acciones de los bomberos, por supuesto, y el control parcial de esta situación, pues por supuesto tiene en vilo a muchísimas más que se encuentran en este momento en varios albergues de la ciudad. La información que ha llegado a partir del día de hoy es que las autoridades encontraron una franja que era lo que estaba, digamos, en el tanque, que estaba no estaba permitiendo que la presión del tanque pudiera efectuarse de manera correcta, y esa era, digamos, lo que estaban tratando de hallar durante toda la jornada que se trabajó el día de ayer. Y al parecer ya la situación está controlada, y por supuesto esto es un gran alivio para todas las personas que han sido evacuadas durante esta zona de emergencia, que hoy ya el gobernador Gavin Newsom ha declarado como zona de emergencia, prácticamente estado de emergencia, pues en Los Ángeles, y específicamente el área de Garden Grove, con este comunicado que hace a través de su tweet, ¿no? Hemos solicitado al presidente Trump que emita esta declaración. De hecho, le está pidiendo al presidente Donald Trump ayuda para atender a las operaciones y también para atender a la cantidad de personas que han tenido que ser evacuadas y poder proteger a toda la ciudadanía que, por supuesto, está en vilo en este momento.
1: A ver, estamos hablando de más de 50,000 personas que fueron evacuadas. Fueron 50,000 en el condado de Orange. Y se está hablando de una demanda colectiva, chicas. Se está hablando de que el condado de Orange y las personas se están uniendo para poder hacer una demanda colectiva, porque sabemos que esto va a afectar a largo plazo también a todo lo que está pasando alrededor de esta explosión que pudo haberse dado, que si lo vemos de una manera fría, si esto sucede, pudo ser peligroso para todas las familias de toda el área.
2: Sí, por supuesto. Peligrosísimo.
3: Yo creo que también, pues, mucha gente estaba esperando, ¿no?, que haya, pues, un poco de alivio por parte de las autoridades, y qué bueno que pudieron lograr esto. Varias escuelas cerradas, como Garden Grove, todo el distrito unificado de Garden Grove, Anaheim Union High School, Cypress School, Westminster, Mongolia, y también varios shelters llegaron a su límite. Entonces, esa era una preocupación muy grave, y qué bueno que han podido, pues, solucionar algo y la gente pueda regresar a sus hogares. Pero hasta ahora todavía siguen evacuadas esas 50,000 personas y no está claro cuándo van a poder regresar a sus hogares.
0: Por ahí más o menos unos 10, si no estoy mal, albergues se han preparado para todas estas personas que han sido evacuadas. Muchos de ellos están admitiendo mascotas. Las personas que ustedes ven ahí, ¿no?, pues han llegado a escuelas, a preparatorias, ¿no?, de ciertos lugares de la ciudad de Los Ángeles para, pues obviamente, resguardarse. La amenaza, como tú lo decías, Víctor, era que de cierta manera la presión como tal del tanque y la temperatura como tal, pues no se podía contener. Exacto. Y llegó este fin de semana, de hecho, a 100 grados Fahrenheit, y eso era el temor de la gente de que esto pudiera explotar y causar, por supuesto, una tragedia bastante, bastante grande aquí en Los Ángeles, y ese era el temor de las autoridades en este momento, que por lo pronto han podido controlar.
1: De hecho, si usted nos ve desde el condado de Orange, hay una línea telefónica para poder pedir información. Puede llamar al 714-628-7085. Se lo repito, 714-628-7085. Si usted quiere más información sobre lo que está sucediendo en el condado de Orange, se puede comunicar a esa línea para que usted pueda informarse y saber qué es lo que está pasando en el momento en su comunidad.
0: Exactamente. Óigame, hay información también De que, pues, al parecer estos refugios, tú lo dijiste, perdóname, Auri, que la máxima capacidad, pues, había, por supuesto, llegado a su tope, y por eso la gente estaba diciendo que si podía regresar a sus hogares ya después de que se haya quitado esta alerta de, digamos, alerta inminente de explosión, pero por lo pronto las autoridades están diciendo que no, hasta que no se haya levantado como tal esta orden de emergencia y orden de evacuación, pues, por supuesto, las personas no pueden regresar en este momento a sus hogares, así que estén muy pendientes, los niños también, pues por supuesto mantienen con sus padres porque la mayoría de las escuelas en esta zona pues han sido cerradas.
3: Sí, y también Uber también está ofreciendo viajes gratuitos, me imagino que todavía durante este tiempo es fácil, solo te tienes que dirigir a la sección que dice billetera en la aplicación de Uber, ingrésate el código que es OCSAFE26 y solicita el viaje. Están diciendo que están ofreciendo estos viajes gratis, entonces ustedes vean si realmente todavía los están ofreciendo.
0: Exactamente, creo que va a estar hasta hoy este tema de los servicios gratis de Uber, creo que va a contar con un tope de $40 para dos viajes de ida y regreso para esas personas que puedan o que necesiten este tema del servicio de transporte. Es nuevamente, lo repito, es OC como SAFE 26 y usted puede ponerlo ahí para que le hagan este descuento y pueda obtener el servicio gratuito de Uber. Por lo pronto, por supuesto, está, por supuesto, el tema de vigente de estas órdenes de evacuaciones por parte de las autoridades en el área de Garden Grove. Como le recordamos, esto era una planta química aeroespacial que, digamos, se desconoce como tal el químico específico, ¿no? Pues es bastante raro el nombre que le dan las autoridades, pero esto también estaba llamando la atención de la gente, ¿no? ¿Qué le puede hacer o qué, digamos, síntomas puede tener una persona a raíz de la exposición de esto? De hecho, se hicieron varias pruebas por parte de algunos químicos, pues gente preparada para esto, en donde decían que la calidad del aire no había estado afectada como tal, pero sí las personas que fueron evacuadas durante este fin de semana estaban reportando bastantes síntomas como dolores de cabeza, dolores de garganta, dificultad para respirar, dolor en la nariz por haber inhalado este químico, ¿no? Entonces, bueno, ahí de ahí también surge este tema de la demanda que tú nos hablabas, que ya varias personas, de hecho, la encabeza una pareja y que al parecer ya más de 100 personas y 100 familias pues han decidido unirse a esta demanda colectiva, pues que apenas inicia, ¿no? Me llamó la atención de esta demanda colectiva que no ha terminado como tal la emergencia
1: ya
0: la gente va de una vez detrás. Yo sé al peligro que están expuestas, pero todavía la emergencia
3: es que están
0: continúa.
3: Entonces, me imagino.
0: Claro, pero yo entiendo la situación. Estamos en el país de las demandas, pero no ha terminado la emergencia como tal y ya hay una demanda detrás que sí me llamó muchísimo la atención de que al menos esperemos a que termine una cosa para empezar otra, ¿no?
1: Poner segura a la familia, informarse, ver cuáles son los lugares a los que pueden ir, si pueden regresar a casa y luego de eso ya poder pensar en alguna demanda. De hecho, hasta no puede ser colectiva, puede ser hasta una demanda individual también que puede tener más beneficios para usted. Pero como lo dice Laura, lo más importante ahorita es la familia y es ponerse a salvo. Eso es lo más importante. Ya después, ya viene lo demás.
3: Y ojalá que también responda el presidente Donald Trump, ¿no? Yo sé que ahorita, pues, bueno, ahorita
0: no ha respondido. Yo estuve manejando la información.
3: Estaba buscándolo ahorita y no ha respondido el presidente Trump sobre esa petición que le hizo el gobernador Gavin Newsom, pero espero que ahí no piense en Gavin Newsom y piense en los residentes de California para que nos ayuden, porque obviamente se van a necesitar muchos más fondos, mucha más ayuda federal.
1: ¿Saben qué es lo que me preocupa? Que aquí en el estado de California tenemos un mal manejo de catástrofes, porque hemos visto muchísimas fallas y muchísimas deficiencias en el manejo de las catástrofes por parte del gobierno aquí, de la parte que se enfoca del gobierno local directamente. Y eso es lo que me da miedo, eso es lo que me preocupa, que llegue a pasar una más grande de la que ya hemos vivido, porque como usted lo sabe, lo he comentado en varias ocasiones aquí en el programa, de que aquí nosotros en Los Ángeles pareciera que vivimos una película de Hollywood. Sí. En cada momento pasa algo y en cada momento hay o una explosión o un incendio y tenemos que estar preparados. Pero lamentablemente el gobierno local en California no está listo para manejo de catástrofes.
0: Exactamente. Y recordemos que también hubo por ahí este tema con FEMA, ¿no? De esta que supuestamente le iba a quitar recursos a esta agencia también, federal, ¿no? Exacto. Para la atención de desastres. Entonces, sí está bastante complicado este tema y también, como lo dice Víctor, el manejo de los recursos que ha sido tan, tan desastroso aquí en California. Por lo pronto, esperemos a ver la respuesta del presidente Donald Trump, que está ocupado hoy con el tema del Memorial Day en el área del cementerio de Arlington, pues conmemorando el Día de los Caídos. Y pues bueno, esperemos a ver qué información sale adicional de esta fuga importantísima química en el área de Garden Grove, que por supuesto tiene a muchísimas personas en vilo, más de 50 mil personas evacuadas, y por ahora no hay fecha de retorno a sus hogares. Esa es la última información que se tiene. Por lo pronto nosotros hacemos una corta pausa. No se vaya, regresamos con más información aquí en Sin Filtro, Los Ángeles.

0: Seguimos con más información en Sin Filtro y miren esto porque lo siguiente es algo que podría cambiar el bolsillo de muchos aquí en California. Es que el gobernador Gavin Newsom está impulsando un plan que busca reducir a la mitad ciertos impuestos para pequeños negocios, especialmente para nuevos emprendedores que abren compañías en el estado.
1: Suena bien, ¿no?
2: Suena
1: la idea
2: bien
1: es
2: para
1: bajar,
2: bolsa.
1: Sí, esos costos de entrada para que sea más fácil iniciar esos negocios en California, donde actualmente las tarifas y los impuestos de arranque son los más altos del país. El plan aún todavía pues está en discusión dentro del presupuesto estatal y tendría que pasar obviamente por la legislatura antes de entrar en vigor, ¿no? O sea, usualmente cuando uno paga por un LLC aquí en California, pues cuesta como unos $800. Si el negocio es un poquito más pequeño que eso, entonces paga menos que eso, pero ellos quieren reducirlo a $400. Entonces yo creo que sería un poquito de ayuda, ¿no?, para esos pequeños negocios.
2: Van a pasar de pagar 800 a pagar 400. Uh-huh. Y los años fiscales en los cuales va a estar disponible son desde el año 2027, 2028 y 2029. Gavin Newsom nos está dejando para el futuro, prácticamente antes de irse está dejando pues que las personas todo puedan limpio crear sus negocios. Me lavo las manitas, uh-huh, y me voy, pero les dejo aquí un recuerdito. Pero bajar de 800 a 400 es lo único que van a tener de ventaja.
0: A mí lo que me llama la atención es que Gavin Impuestos ha decidido bajarle los impuestos.
1: Uy, ¿cómo? ¿Le pusiste esa apodo?
2: Sí, tiene.
0: Pero es que, a ver, pero no, o sea, al fin y al cabo, Gavin Newsom no es que haya implementado como tal impuesto nuevo, pero sí ha cambiado ciertos impuestos y ciertas situaciones fiscales para los contribuyentes y para las empresas de este estado, que ahora me llama muchísimo la atención que decida para futuro, porque él ya se nos va, uh-huh, pero para futuro dejar que las empresas y negocios ya se le reduzca el tema de los impuestos a mitad de precio. Es muy bueno para las empresas. Es que eso es lo que se necesita en un estado que necesita prosperar, empresarios nuevos que necesitan crear empresa. Muy bien, pero me llama muchísimo la atención que quiera, de cierta manera, limpiar un poquito ese pasado de más o menos unas 30 impuestos que ha tratado de ir, digamos, creciendo como tal para los contribuyentes de California. Por esa razón, no le creo mucho.
2: ¿Por qué no lo hizo cuando inició?
0: Exacto.
2: O sea, ¿por qué lo está haciendo ahorita, última hora, cuando ya se va?
1: Porque tiene que hacer un plan.
2: Claro, obviamente. Yo sé,
0: que le deje el plan al nuevo gobernador.
2: Sí, porque ya se va. Es como dejarle todo así, como decir, ah, ok, yo te voy a dejar instrucciones para que sigas el siguiente mandato. Me voy, pero te dejo la lista acá.
0: O sea, le digo nuevamente, a mí me gusta, porque al fin y al cabo yo siempre lo he dicho, es un beneficio espectacular, sobre todo para nuestra comunidad que le encanta crear empresa, que le gusta hacer esto, pero al fin y al cabo me llama la atención y la queja hacia él, ¿no? Llevamos prácticamente, ¿cuántos años de Gavin Newsom en el poder? Porque se reeligió, ¿no? Se reeligió. Entonces son dos mandatos que tuvo. ¿Y por qué no lo hizo al inicio para tratar de mermarnos al bolsillo
1: no
0: y todo
1: plan
0: lo demás a la gente?
1: O sea, él tiene que armar ese
0: pero
1: plan.
0: Pero hace un plan a final de año.
1: Un plan no toma dos días, ni tres días,
0: ni
1: cuatro.
0: Toma ocho.
1: O sea, sí.
2: Lleva dos periodos, posiblemente si tenía tiempo. Son
0: ocho
2: más de
0: años.
2: Son más de 250,000 negocios nuevos o posibles empresas que van a salir beneficiadas. Pero Laura tiene razón. ¿Por qué hacerlo ya cuando va a salir de su mandato? ¿Será que esto es algún tipo de campaña anticipada para poder ganar el voto también?
0: Pero exactamente, porque
1: de California
0: se ha quejado de los millonarios, se queja de las grandes corporaciones, se queja de la riqueza, como les digo.
1: No, de las corporaciones, él quiere que las empresas
0: no, él quiere que le den
1: aquí,
0: él quiere que le den plata, él quiere
1: pues
0: que le den
1: por
0: plata
1: eso,
0: pero
1: no
0: se queja muchísimo de esto
1: grandes.
2: No se ha quejado, pero les ha puesto sus
0: pero le ha puesto sus impuestos
2: y les ha puesto sus baches para que puedan tropezarse también. O sea, no se queja, pero sí les perjudica también por otro lado,
0: por eso les digo yo, el impuesto a las refinerías, ¿no? A todos estos cantidad de impuestos y trámites que le ha podido hacer
2: a la tecnología también.
0: Entonces, me llama la atención nuevamente, la queja es para Gavin Newsom, que ahorita, cuando se va a ir, cuando no nos interesa ya que vaya a dejar de su campaña, porque bueno o nada fue lo que hizo, es cuando quiere llegar a poner un nombre importante aquí en California de reducirle los impuestos a mitad a los contribuyentes.
1: Entonces,
0: y sobre todo a las empresas
1: importantes.
0: Si hace algo
1: importantes bueno, no le aplauden.
2: ¿Sabes qué? Queríamos que haga
0: el aplauso
2: algo bueno, pero durante,
0: es bueno.
2: durante todo su mandato, no solo a última hora.
0: Exacto.
2: O sea,
0: el aplauso es bueno para lo que quiere hacer, que por supuesto todavía esto no va a entrar en vigor ni nada, simplemente es una situación que tiene que pasar primero a la legislatura, pero se le aplaude el hecho de que quiera bajarle. Lo que pasa es que sí, me llama la atención que esto sea simplemente un tema de campaña para él. Ahí es lo importante.
2: Sí, a mí se me hace que es lo mismo. Además, en mi pueblo solo decimos patada

0: abogado. Es como que venga ahorita y se ponga a construir algo aquí en Los Ángeles. Sabemos que la infraestructura de Los Ángeles ha permanecido casi igual en los últimos 100 años y en California. Avanza la tecnología, avanza los empleos, avanza todo, pero la infraestructura sigue igual. Entonces es como
1: Exactamente.
0: que ahorita se ponga a construir un puente o que se ponga a construir otro
1: Que se le
0: paso de nivel,
1: agradece porque
0: que
1: está
0: se le
1: bien fea la
0: agradece porque lo
1: ciudad.
0: necesitamos, ¿eh? Pero se le llama patada de abogado, lo está haciendo a última hora, ya cuando se va. Parece
1: Exactamente.
0: campaña anticipada.
2: Bueno, esa es la opinión de ustedes, pero yo también me estoy preguntando, ¿de dónde va a sacar ese dinero de esos impuestos que, o sea, va a
1: Que va a
2: quitar?
1: recortar, por
2: Sí, entonces
1: supuesto.
2: yo
1: A ver,
2: digo, ¿qué va
1: el
2: a
1: tema es
2: hacer?
1: a quién va a beneficiar,
2: Ajá.
1: a quién
2: Fíjate que
1: va a
2: aquí dice,
1: perjudicar
2: ajá,
1: también.
2: dice que va a obligar a las grandes corporaciones a
1: Ah,
2: pagar más
1: no te digo,
2: mediante un límite
1: no te
2: permanente
1: digo.
2: a sus deducciones fiscales. Pero fíjate que hay muchas empresas aquí en California que están dispuestas a pagar un poquito más para beneficiar a esas empresas pequeñas, aunque no lo creas. Hay muchas en Silicon Valley y muchos que han dado entrevistas últimamente que sí están dispuestas a eso, ¿no? No todas, obviamente, pero sí hay unos que dicen, vamos a pagar un poquito más si beneficia a la gente.
0: Muy pocas,
2: Muy
0: podríamos decir que
2: Exacto.
0: muy
2: Sí.
0: pocas, porque siempre están buscando el beneficio propio y todo es para adentro,
2: Ajá.
0: pero no creo que sean varias las que estén tratando de
1: Esperemos
0: apoyarlo
1: que no
0: acá.
1: nos
0: Esperemos que
1: ponga,
0: nos que estemos confundidos, ¿eh?
1: esperemos que no nos ponga un impuesto adicional, ¿no? O que nos
2: ¿A
1: deje por ahí
2: nosotros?
1: algo
2: Bueno,
1: adicional.
2: Ay, no.
0: ¿Cómo fue
2: Ay, no.
0: el
1: Porque
0: nombre
1: puede
0: que
1: mejorar
0: dijiste?
1: una cosa.
0: ¿Cómo era el nombre que le
1: Gavin
0: dijiste? Gavin
1: Impuestos.
0: Impuestos, puede ser.
1: No, por
0: Puede ser que
1: supuesto.
0: sí
1: Todas
0: pase.
1: las revoluciones que ha hecho y todos los impuestos y las cosas fiscales que ha hecho, por ahí le estaba más o menos investigando y más o menos son 30 que ha ayudado a impulsar para hacer cambios en todos los impuestos y ajustes
0: Ya no
1: que
0: más
1: tiene aquí en
0: impuestos, por favor.
2: Mira, ese
1: No
2: dinero que se
1: más, estamos
2: pierde,
1: hasta aquí, ¿no?
0: ya
1: Dice
0: no,
1: aquí
0: ya. Todo está impagable acá en California.
2: Eso de reducir el impuesto inicial de 800 a 400 le costaría 100 millones de dólares al año al Estado. Es mucho.
0: Es
1: ¿Y
0: mucho.
1: con qué va a
2: Entonces,
1: pagar los programas sociales?
2: los ricos van a pagar
1: ¿Y
2: todo, es
1: con
2: lo
1: qué
2: que
1: va a
2: dicen.
1: hacerlo? Uy, no, esto
0: No
1: sí
0: creo que
1: preocupa
0: no creo que
2: bastante. Yo
0: sacan.
2: creo que es por eso se tardó muchos años para preparar este plan, para ver
1: Lo que
2: cómo
1: quería
2: le
1: era
2: va a hacer,
1: sembrar
2: de
1: un
2: dónde va a
1: caos.
2: sacar el dinero.
1: Quería sembrar un caos y mira, ustedes
0: Ay, no.
1: mirarán a ver
0: Antes
1: qué
0: de
1: hacen.
0: irse.
1: Antes
0: Llamar la atención antes de irse.
1: usted vean qué van a hacer después de que yo me vaya con esta
2: Ay,
1: situación.
2: no, qué criticones
1: Óigame,
2: salieron hoy.
1: no, pues crítica, yo de Gavin Newsom todo lo que quieras.
2: Tengo muchas.
1: Óigame, vamos a hacer una corta pausa. Usted no se vaya, regresamos con más información aquí en Sin Filtro de Los Ángeles. No le cambie.

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0: Oiga, estamos de regreso en Sin Filtro Los Ángeles. 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
0: Exacto.
2: ¿Y cómo te lo ganaste?
3: O pagar la
2: Soy
3: renta.
2: Reportero de Nao.
3: Sí, pagar la renta, claro. La gasolina ahorita que está gasolina, demasiada.
2: Es
3: sí,
2: dejen alta. De gastar en comida para la esposa. Paguen la gasolina.
0: Paguen la gasolina, eso que es más fácil. Es mejor tenerlas afuera y divertidas.
2: Pónganla a cocinar, eso es lo que dice ahora.
3: Con comida que compre con esas tarjetas de regalo, ¿no? Pues no, nos han llegado muchísimos videos a nuestra aplicación Now News. De hecho, Los Ángeles STV nos envió lo siguiente. Se trata de este domingo cuando sucedió esto. Los bomberos estuvieron luchando contra este incendio industrial masivo, esto en el área de South

0: Gate. El fuego se reportó en un local comercial en la zona de Industrial Avenue, cerca de la Garfield y Imperial Highway, y rápidamente escaló hasta una respuesta de segundo alarma. Y también ahorita ya hay actualizaciones en lo que se trata de orden de confinamiento. Ya se levantó, entonces ya no le están diciendo a la gente que cierren sus puertas, que cierren todo. Y ya, pues, ya hay un poquito de calma para esa comunidad.
1: Pues había emergencia, por supuesto, porque el humo, ustedes saben, pues puede producir bastantes enfermedades en la gente.
0: ¡Qué miedo, mira!
1: Que lo inhala. Sí, el incendio estuvo bastante fuerte. Wow. Esto prácticamente fue en un taller mecánico donde empezó a expandirse este incendio, que por supuesto, pues llegaron las autoridades inmediatamente a evitar que se extendiera muchísimo más. Y por supuesto, pues es tremendo orgullo para nuestros rescatistas, nuestros bomberos, que nos ayuden con esta situación, que aquí en Los Ángeles, pues este fin de semana empezamos a vivir bastantes tragedias, ¿no? El tema de la fuga química, otra del tema de este incendio, y una más que hay que comentarles a ustedes también, y es que precisamente también siguen las preocupaciones tras el derrame de petróleo que se vivió en el este de Los Ángeles. Las autoridades de salud están dando nuevas recomendaciones a los vecinos por ese fuerte olor que todavía se puede sentir en algunas zonas. Dicen que si hay olor a combustible o petróleo, lo mejor es mantener ventanas y puertas cerradas, apagar el sistema y también que metan el aire del exterior y evitar esa exposición prolongada. También explican que el contacto con esos olores pues puede causar dolor de cabeza, wow, náuseas o irritación, y por supuesto todavía continúa esa remoción de limpieza, o más bien en esta área. Se vio durante este fin de semana, de hecho ayer, a varios pues bomberos y colaboradores tratando de remover esta fuga que se presentó allí. Al parecer fue una fuga donde estaban haciendo reparaciones y se ha roto una tubería y es donde empezó a fluir este líquido.
2: No estamos hablando de una pequeña fuga, ¿eh? Estamos hablando de un derrame de 2,400 galones de petróleo. Es mucho. Esto sucedió en la avenida César Chávez. Y como lo dice Laura, hay que tomar muchas precauciones porque pueden sentir síntomas. Y si usted los presenta, llame al 911 para poder pedir ayuda. Además, los olores son desagradables. Por favor, le recomendamos que si está en el área, cierre las puertas, apague sus aires acondicionados y ponga a la familia en un lugar seguro, porque son 2,400 galones. Imagínense lo fuerte que es cuando nosotros pasamos, que están reparando una calle, algún bache pequeño, y el olor entra a nuestros carros. Imagínense con 2,400 galones, ¿cómo pueden estar las casas del área?
0: El olor. Eso es lo que ahorita la gente está reportando y eso es lo que las autoridades están advirtiendo sobre el olor, porque la náusea puede causar pues muchos problemas. Lo que sí están diciendo, y estoy viendo, es información nueva, es que ya ha sido controlada esa fuga. Entonces, ahorita yo creo que la preocupación es esas enfermedades que pueden suceder ya, o sea, esos dolores de estómago, las náuseas. Eso es lo que las autoridades están diciendo que es una preocupación en estos momentos.
1: Pues obviamente está la alerta de las autoridades para que usted al menos tenga atención respecto a este derrame que se produjo, que de hecho llevó, cierto, de este derrame al río de Los Ángeles y que, por cierto, estoy mal, estaba llegando a ciertas partes de Long Beach. Entonces había gente tratando de remover estos escombros, así que hay que mantener al tanto, porque esto puede, por supuesto, pues efectuarse en una catástrofe peor, sobre todo para la fauna de nuestra ciudad.
2: Y los drenajes también.
1: Exacto, y los drenajes se pueden complicar muchísimo más. Óigame, chicos, es momento de hacer una pequeña pausa después de esta información que está sucediendo aquí en Los Ángeles, donde, les repito, por supuesto, fin de semana bastante movido para las autoridades, sobre todo para los rescatistas de la ciudad, pero vamos a hacer una corta pausa. Usted no se vaya, regresamos con más en tan solo minutos aquí en Sin Filtro Los Ángeles.

0: Oiga, seguimos con más información aquí en Sin Filtro Los Ángeles. Estamos nosotros debatiendo sobre esta noticia que vamos a hablarle. Y es que, por supuesto, esta contienda a la alcaldía de Los Ángeles sigue muy reñida. Y las campañas, prácticamente, como yo lo he dicho, en las políticas se vale de todo. Y es que Spencer Pratt, uno de los favoritos, y sobre todo del área republicana, pues vuelve a estar en el centro de la polémica aquí en Los Ángeles. Cuéntanos, Abby.
1: Sí, pues el ex estrella de reality y ahora candidato de la alcaldía publicó una nueva campaña donde critica el estado de las calles. Miren lo que hizo el atrevido. Hizo estos
0: ¿atrevido?
1: Signs, estos posts. Dice,
0: por favor,
1: así de limpia se pueden ver las calles si votas por Spencer Pratt. Oye, como que su equipo está haciendo buen trabajo.
2: No hay,
1: mira,
2: no hay una mala campaña, ¿eh?
1: Sí, no es mala campaña. Se trata de esta manguera de presión de agua y básicamente se va por las calles que están más sucias, o sea, las que están más negras. Y las
0: son
1: limpia,
0: todas.
1: Y mira, rapidito
0: las limpia. Ahora las que están más negras, que son todas, por cierto.
2: Que casi son todas las que están en Los Ángeles.
0: Claro, donde baja el agua.
2: Bueno, pero se fue a meter a un callejón.
0: Donde baja el orín.
2: Así.
0: Donde baja el orín.
2: Donde baja todo eso, sí. Se fue a meter a un lugar especial, ¿eh?
1: Mira, donde se pasó esa agua que usó Spencer Pratt. Oye,
0: pero es
1: qué
0: verdad.
1: Buena campaña. Sí.
0: A ver.
2: Bueno, tampoco lo inventó. Lo copió de otro influencer que yo lo vi en otros videos.
0: No, no, eso no lo inventó.
2: Copiado, solo que le puso otro nombre y le puso otro rótulo, pero ya lo vimos en redes.
0: Sí,
1: oh,
0: sí, sí.
1: Wow,
0: eso,
1: no
0: eso se ha hecho muy, muy popular viral en redes sociales de hacer publicidad con estas mangueras a presión. Y hacen lo que quieran escribir ahí, ¿no? O sea, se ha vuelto muy popular, pero me llama la atención que lo haga de esta manera, ¿no?
1: Listo.
0: O sea, porque le tocaba llamar la atención, de cierta manera, porque sabemos que Spencer Pratt pues viene muy de atrasito de Karen Bass y está buscando llamar la atención. A mí me parece espectacular las iniciativas que tiene Spencer Pratt, lo digo a manera personal, porque yo creo que la ciudad necesita un cariñito y ese cariñito no se le ha dado desde hace muchísimos, muchísimos años. Una ciudad que mantiene sucia, que huele feo ya en muchísimas partes de la ciudad y que es necesario que se le preste atención. Spencer Pratt está llamando la atención simplemente por llamar el tema de las redes sociales, pero es que esto es un llamado urgente a cualquiera de los alcaldes que llegue a quedar como alcalde de la ciudad. Necesitamos que le metan una manito de gato, como dicen ustedes los mexicanos.
2: Ya necesitamos un cambio y es que de verdad necesitamos, bueno, grandes cambios aquí en la ciudad porque no vemos un avance concreto, no vemos que todo vaya como del camino que nosotros quisiéramos. Yo la recomendación que le hago es que si usted puede votar, que analice las opciones, que vea qué es lo que nos ofrecen para poder cambiar nuestro futuro, porque siempre terminamos tomando la peor decisión y le damos el mandato a las personas que no hacen nada, sin ofender a los que están ahorita en el cargo.
1: Ahora,
2: que lo
1: yo
2: sabemos,
1: estoy viendo,
2: ¿verdad?
1: Aquí si lo que está haciendo él es ilegal o no. O sea, quiero averiguar.
0: ¿Pero por qué?
2: Lo hacen, lo he visto en las campañas, de car wash. Los dueños de car wash hacen eso afuera de sus car wash para poder atraer
0: pero
2: a los
0: ilegal,
2: clientes.
0: ¿Es ilegal que limpies la carretera con un mensaje?
1: O sea, yo creo que es ilegal si tú lo... No sé, algo así. Deja checar porque estaba viendo...
2: ¿Podría ser ilegal?
1: Estaba viendo en redes sociales que la gente estaba diciendo... le estaba diciendo a Spencer Pratt básicamente que no lo puede hacer. Y lo que dijo Spencer Pratt básicamente es
0: ¿limpiar
1: que...
0: ¿limpiar la calle es ilegal?
1: Dice, lo pueden quitar, pero van a tener que limpiar la calle para quitar.
2: Es que no, bueno.
1: Para quitarlo.
0: But that's true.
1: Buen punto,
2: no,
1: buen
2: lo
1: punto.
2: Sí. No le encuentro fallas a su lógica, podríamos decir. No, es que es cierto, estamos cansados aquí de que realmente no haya un buen manejo de este tipo de situaciones, como por ejemplo la suciedad de las calles cada vez aumenta más, los vecinos se quejan, no toman acciones, no ponen cartas en el asunto y realmente estamos cansados de esa situación y por eso necesitamos un cambio. Necesitamos que alguien se ponga a trabajar y que se ponga las pilas para que veamos que nuestras calles están limpias. Y usted tiene la opción en la mano de poder elegir a esa persona que se va a sentar ahí y va a tomar buenas decisiones, porque
1: mira,
2: realmente es cansado.
1: Ya lo chequé.
0: A ver.
1: O sea, no es ilegal limpiar la calle sin permiso. Lo que es ilegal es alterar o marcar la propiedad pública sin permiso.
2: Pero no y está eso marcando, está limpiando.
1: Ya sé, ya sé. Y con agua, yo sé.
2: Y con agua.
1: Pero, o sea, puede entrar entre lo legal y lo que no es legal. Dice, también si bloquea
2: limbo
1: el tráfico o algo o crear riesgo para la seguridad,
0: está
1: no creo.
0: Bloqueando el,
1: utilizar
0: el
1: mensajes de campaña en áreas públicas prohibidas.
2: Puede tomarse
1: también
2: por ese
1: se
2: lado,
1: considera
2: sí
1: una forma de que no es autorizada como forma de vandalismo. Entonces, no sé.
0: Ay, pero todo el vandalismo que hay en Los Ángeles.
1: Exactamente.
0: O sea, y el otro limpiándola, y el otro limpiándolo con... O sea, simplemente le está llamando la atención.
1: Si alguien pone la queja.
0: Pero exacto, pero es que simplemente le está llamando la atención. Óigame, mire el espacio. O sea, está, esto debería estar
1: así
0: blanco.
1: Así de sucio está, dice.
0: Así esto debería estar blanco. Esto está renegresísimo por el mugre de la ciudad y los olores de la ciudad. O sea, volvemos a lo mismo. Yo creo que es un llamado de atención para las autoridades que están en este momento en la ciudad. Se han enfocado en, hijo de tantas cosas que está haciendo Karen Bass en este momento, y no también en lo que la ciudad necesita. Esto podría caer en este tema de la salubridad de una ciudad, ¿no? Hablábamos hace unos días, el viernes, de las ratas que están regadas por toda la ciudad con el tema de los indigentes, que no ha podido controlar. Estamos hablando de la suciedad que vive la ciudad. Ahora, este señor Spencer Pratt tiene una campaña que quiere, digamos, tratar de manejar las campañas de basura de la ciudad, limpiar Hollywood, limpiar las áreas turísticas, tratar de ubicar a los indigentes en ciertos lugares en donde puedan, digamos, ellos estar y no estar regados en la ciudad. O sea que a mí se me hace que sí, es muy bonito, porque yo creo que todos tienen la misma iniciativa de poderlos reubicar y poder
2: hacer
0: todo eso. Pero
2: bonito cuando te lo pintan.
0: Pero al fin y al cabo hay que hacerlo. Y si lo va a hacer, hombre, yo creo que aquí este se podría ganar demasiados aplausos, si es que va a ayudar a la ciudad a que vuelva a ser bonita Los Ángeles, porque Los Ángeles desafortunadamente lleva muchísimos años cayendo aún peor.
2: Pero el problema también aquí es que no solamente después de la limpieza que se pueda continuar, sino que hay personas... No hablo de todos, pero hay muchas personas que de verdad ensucian mucho más de lo que se limpia. Entonces, ¿de qué sirve de que una persona llegue, se ponga a trabajar, limpie toda la ciudad, si no hay personas que tienen la cultura de la limpieza?
0: Bueno, ahí es
2: y
0: donde
2: sabemos
0: tiene que
2: el problema de las ratas no es porque el gobierno llegó y les puso las ratas, es porque ese grupo de personas que estaban ubicadas en la calle viven así desde hace muchos años y están acostumbrados a vivir
0: en la sociedad.
2: Por
0: eso hay que entender esto y llegar a crear conciencia cívica en la ciudad, ¿no? Que bastante
2: hay
0: difícil.
2: Los
0: sí
2: dos
0: lo
2: puntos,
0: tiene.
2: Limpiar.
0: Exactamente,
2: y
0: es que es bastante difícil si lo tiene. Cualquier gobernador, cualquier alcalde que en este momento ya se le ha escalado el tema de la indigencia, de la basura aquí en Los Ángeles. Yo les decía, yo no quiero llegar nuevamente a que Los Ángeles se convierta en el Nueva York. Me perdonará la gente de Nueva York si nos está viendo en este momento alguno, pero al fin y al cabo hemos llegado a ese punto, ¿no? No se puede transitar en un lugar donde no haya basura por todo lado en Los Ángeles, y eso, por supuesto, puede recaer en que una persona hasta pueda mandar a la ciudad por el tema de salubridad. Tú me estás perjudicando a mí con el tema de olores, con el tema de las basuras, que puede llegar a causarle hasta algún problema médico a cualquier persona, y sobre todo a los niños o a los adultos, que son los que más expuestos están. Entonces, yo creo que sí, hay que hacerle un llamado de atención importantísimo a nuestros dirigentes, a nuestros funcionarios, que tienen que hacer algo. Y bueno, este señor ha tratado de buscar la manera de cómo llamar la atención, y de que lo hace porque estamos hablando
1: bueno,
0: de
1: pero es que también no ha dicho cómo lo va a hacer. O sea, sí, él puede ir por todas las calles y hacer campaña. Es fácil.
0: Sí, ¿cómo no? Esto es simplemente campaña.
1: Pero también, sí, entiendo, pero también nos tiene que decir
2: un
1: cómo
2: plan,
1: lo va a
2: cómo
1: hacer,
2: lo va a realizar,
1: el plan,
2: exacto.
1: Qué dinero va a usar. Y entiendo, él ha dicho muchas veces que él no es experto en el tema financiero, no sabe cómo se va a manejar la ciudad. Lo que sí ha dicho y sí se ha defendido diciendo que él va a poner a las personas correctas en esos puestos para que le ayuden. De hecho, hay un político, por ahí dicen, una persona con mucho dinero que está dispuesto y que tiene... O sea, que tiene información sobre el gobierno, que él
2: Elon
1: sabe
2: Musk,
1: cómo
2: ¿no?
1: manejar el gobierno. No sé si es él o ella, pero ¿sabes qué? Yo estaba pensando tal vez que es Rick Caruso, que tal vez le va a ayudar a Spencer Pratt.
0: Ojalá.
1: No está muy claro. Es un hombre que sabe de política, es un hombre que ha estado alrededor de la política, pero se rumora que hay una persona que le va a ayudar específicamente a Spencer Pratt, pero aún no se sabe, ¿no?
2: Pues el que
1: todos
2: que
1: queremos
2: lo haga.
1: Saber cómo le vas a hacer Spencer Pratt, porque todavía muchas personas no están convencidas. El hombre puede hablar, pero necesitamos resultados, entonces necesitamos sus planes para nosotros convencernos
0: más
1: para
0: o menos,
1: votar
0: a ver,
1: por ese hombre.
0: Por aquí lo que me está saliendo de planes de esto, dice que tratamiento para limpiar las calles, tratamiento forzoso y obligar a las personas con enfermedades mentales a ingresar a instituciones médicas de forma involuntaria, porque nadie hoy quiere estar ahí.
1: ¿Cómo lo va a hacer?
0: Cárcel para adictos, arrestar y encarcelar a las personas que consumen drogas en la vía pública en lugar de algunos y ofrecer refugios voluntarios. El fin de los campamentos, desmantelarlos, por supuesto, y bueno, esas es algo algunas de las situaciones. ¿Qué pasa? Que los críticos están diciendo que el obstáculo, como tú lo dices, es el tema de la infraestructura. ¿Cómo va a ser para poder, digamos, llegar y meter a todas esas personas en ciertos lugares? Pues le va a tocar crear ese tema de confinamientos y demás. O sea, vamos
2: pero
0: a ver.
2: Por lo menos empezar a trabajarlo, a ver, ¿no? ¿Sí? Porque todos se quedan números, todos se quedan papeles y dicen no podemos, no nos llega, pero ni siquiera hacen el intento. Vivimos en una de las ciudades más famosas del mundo, que es Los Ángeles, y más ricas también. Y es una vergüenza que a veces los turistas vienen y se llevan una muy mala impresión de Hollywood, por ejemplo. Llegan y las calles están sucias, pero de verdad asquerosas.
0: Aquí ponemos
2: y
0: la queja siempre.
2: Se llevan una muy mala impresión de esta ciudad. Se van de Los Ángeles y dicen Los Ángeles no es lo que parece.
0: Por eso ya se ha bajado muchísimo el tema del turismo aquí en Los Ángeles. Vamos a ver si ahí habrá algún cambio, pero por lo pronto seguiremos hablando de las campañas de la alcaldía de Los Ángeles, que por supuesto se empieza a poner mejor cada día. Por lo pronto hacemos una corta pausa, no se vaya. Regresamos con más en minutos.

0: Seguimos con más informaciones sin filtro. Gracias por seguir conectados con nosotros. Ya llega el momento de los espectáculos. Y como Juan Alberto no está, por supuesto, le ha tocado a Víctor Urruti. A ver, Víctor, ¿qué nos traes?
1: Me quedé encargado del changarro de los espectáculos, chicas. Estamos muy emocionados porque este fin de semana se estrenó Die Die de Shakira. Imagínense, más de 1.5, bueno, más de 15 millones.
0: ¡Ay, Dios!
1: 15 millones de reproducciones en este fin de semana, llevándose el número uno a nivel global en más de 78 países. Esta es la cuarta participación de Shakira en un evento tan importante a nivel deportivo y es una de las artistas más influyentes a nivel global. Decían por ahí, mis amigos, sin Shakira no hay mundial.
0: No hay mundial.
1: ¿Qué piensan ustedes?
0: Sin Shakira
2: eso dice,
0: no hay mundial.
2: Eso dice Laura.
0: Pues por ahí dicen que no ves que ha participado más que Piqué, entonces por supuesto.
1: Sí, es cierto, ¿eh?
0: Tiene más participaciones que Colombia recientemente.
2: ¿Les gustó el video musical?
0: A mí no me gustó.
1: ¿Por qué no? ¿Qué le habías agregado? ¿Qué le habías quitado?
0: Me va a matar mi mejor amiga que es fanática de Shakira Lisset, pero yo voy a decir, no es un video que represente como tal a México, Canadá y Estados Unidos. Que
1: pero
0: es
1: si sale su vida en un ángel
0: espérame,
1: de la independencia, ¿qué más quieres?
0: En el ángel de la independencia y ya está. Y encima del mundo con inteligencia artificial y por allá en África, que no tengo ni idea porque está en África. O sea, yo no sé. Claro, el señor este que la acompaña es africano, pero al fin y al cabo estamos hablando del mundial de México, Estados Unidos y Canadá. Canadá, Estados Unidos, México tienen escenarios espectaculares para poder hacer una producción espectacular del mundial. Así que sí. Me decepcionó totalmente.
1: ¿No creen ustedes que fue por tiempo que como que a última hora dijeron, ok, llamamos a Shakira, grabemos el video porque el mundial se nos está yendo de las manos? Porque no es por nada. Nadie estaba hablando mucho del mundial hasta que apareció Shakira.
2: La verdad, se ve medio barato el video
0: musical. A mí
2: sí
0: me hizo baratísimo.
1: Sí, porque es de última hora.
2: Sí, y también con la inteligencia artificial yo creo que se ve muy barato. Sí me gustó, o sea, estuvo bonito, pero a mí me hubiera gustado que saliera Burna Boy juntito con Shakira. Yo soy súper fan de Burna Boy. Y no los vi ellos dos juntos. Yo creo que les faltó eso. Yo creo que también le faltó muchas más personas. O sea, ¿no? En el estadio me hubiera gustado ver muchísimas personas, un montón de personas ahí bailando ese mismo baile. Yo pensaba que iba a ser así, pero mira.

0: pobre, está pobre la producción. Sí, a mí tampoco me gustó.
1: Pero
0: para
1: mira
0: nada
1: ella,
0: la producción.
1: Se ve
2: ella, no, se ella ve, espectacular. Ella se ve,
0: no, ella espectacular. Esa camiseta de Colombia, yo creo que todas las chicas ahora van a querer utilizarla. Pero al fin y al cabo se me hace que sí, quizá la urgencia del video como tal la llevó a hacer un video como estos. O sea, a ver, nos dejó con el tremendo video que hizo en Waka Waka. Sí. Por supuesto, nos dejó mal acostumbrados a la Shakira. Pero bueno, vamos a ver.
2: No pueden decir que es falta de dinero porque Hacienda le va a devolver casi 60 millones de euros a Shakira. Entonces, posiblemente es por falta de dinero, no es. Posiblemente creo que es falta de tiempo.
0: Te metes a Oaxaca, te vas al cañón aquí de Colorado, lo que sea, y te vas para, yo qué sé, a las cataratas, yo qué sé, de Canadá. Y hombre, te haces tremendo videazo.
2: Faltó
0: y le das
2: de Canadá y Estados Unidos.
0: Le faltó demasiada presencia de Canadá, Estados Unidos y México también, porque subía en un ángel de la independencia por allá, se ve súper mal, no sé, no me gustó el video.
2: Pero miren, tocando el tema de Piqué, yo sé, ya todas ustedes lo superaron, ya todas ustedes facturan todos los días, ya nos pasan a nosotros los dólares así por la cara, y dicen, nosotras no necesitamos de ustedes los hombres. Cacharon a Piqué ayer en la casita de Bad Bunny en España.
1: Oh, wow.
2: Mientras que, bueno, estaba escondidito, ¿eh? Mientras Shakira sigue facturando y sigue ganando millones, le ganó Hacienda y está feliz, él estaba escondidito dentro de la casa de Bad Bunny tomándose sus drinks.
1: Ay, Dios mío.
2: ¿Lo extrañan ustedes también? Como que todas sufrieron la infidelidad de Shakira juntas, ¿verdad?
0: No, hombre, o sea,
1: ya se nos olvidó.
0: Mira, ya Piqué fue otra, ya pasó otro plan.
2: Ya todas no hay nada que hacer. Tiempo pasado.
1: Oigan, pasó de moda.
0: Se nos fue el tiempo aquí chismoseando, por supuesto, de Shakira. Usted, díganos cómo les pareció el video. Con esto llegamos al final de Sin Filtro de Los Ángeles. Gracias por acompañarnos, pero nos vemos aquí mañana. Chao, chao.
2: Muchísimas gracias. Hasta la próxima.

0: catastrófica en el sur de California. Bomberos intentan controlar la fuga de un químico altamente inflamable, mientras que 50.000 personas continúan evacuadas. Temor entre inmigrantes cubanos por posibles deportaciones masivas. Un excongresista revela que las negociaciones entre Washington y La Habana podrían terminar con 500.000 de repatriados. El hijo mayor del expresidente Manuel López Obrador deja su cargo en el partido Morena. Asegura que va por otro puesto en la política mexicana, pero el movimiento ya levanta sospechas. El Papa León XIV lanza una fuerte advertencia sobre la inteligencia artificial. Alerta que si no se controla esta tecnología a tiempo, el futuro de la humanidad corre peligro. Pánico en el aire, una avioneta choca con un paracaídas y deja a una mujer cayendo al vacío sin control. El desenlace parece de película. Así comienzan su noticiero, Estrella TV. ¿Qué tal? Muy buenas tardes. Bienvenidos a esta emisión de Noticias 24 Horas. Les informa José Armando Ronstadt. Mil gracias por estar con nosotros. Iniciamos con lo siguiente. Irán y Estados Unidos están muy cerca de firmar un acuerdo de paz temporal. Según el medio Axios, el plan incluiría un alto al fuego de 60 días y la reapertura del Estrecho de Hormuz. Irán podría volver a vender petróleo libremente y Estados Unidos flexibilizaría algunas sanciones, pero en esta etapa de negociaciones dejarían fuera el programa nuclear iraní. El presidente Trump dijo en redes sociales que habló con otros países musulmanes y les ha pedido que normalicen relaciones con Israel y se unan a los acuerdos de Abraham. Por su parte, Teherán advirtió que aún no existe un acuerdo inminente para poner fin a esta guerra. Y tras señales de un posible avance en las negociaciones, el petróleo registró una fuerte caída en los mercados. El Brent, que es la referencia del crudo internacional, cayó alrededor de 4.6%, bajando a $98 por barril, mientras que el West Texas Intermediate, la referencia estadounidense, bajó casi un 5%, ubicándose cerca de los $91 por barril. Una posible negociación entre Estados Unidos y Cuba incluiría la repatriación de hasta 500.000 migrantes cubanos. La información revelada por un excongresista demócrata citando que fuentes de ambos gobiernos han desatado alarma en el sur de la Florida. Ronald Asha se encuentra en Miami, nos dice quiénes podrían ser los deportados.
1: Para más de 500.000 de cubanos desprotegidos, asustados.
2: Más de 500.000 cubanos que ingresaron durante la administración de Joe Biden entre el 2021 y el 2025 serían repatriados a la isla. Este sería uno de los 8 puntos en las negociaciones entre la administración del presidente Donald Trump y el régimen de La Habana, según dio a conocer el excongresista demócrata Joe García en una entrevista con el influencer Gwennady Rodríguez en la plataforma 23 y Flagler. El también empresario García manifestó que habría obtenido esa explosiva información de fuentes de ambos gobiernos.
1: Casi 140.000 entraron con parol humanitario. Hay los miles de personas que están esperando su residencia y la han parado.
2: La noticia ha causado conmoción en el sur de la Florida, pues en el grupo de estos 500.000 cubanos se encontrarían quienes ingresaron con el parol humanitario, así como los que recibieron la I-220A, además de cubanos que cometieron un crimen federal y tienen orden de deportación.
3: En el sur de la Florida, algunos cubanos en el exilio señalan que es injusto repatriar a 500.000 cubanos hacia la isla, pero sin embargo creen que los que hayan cometido delitos deben enfrentar las consecuencias.
4: Pero yo no estoy de acuerdo que ya que el cubano lo dejaron emigrar del país, sabiendo las circunstancias que está saliendo de ese país, lo dejen regresar así.
5: Yo pienso que debieran dar papeles a todos, si esa gente son trabajadores.
2: Las deportaciones a Cuba van en aumento. Desde el segundo mandato del presidente Donald Trump, la cifra es de 1.952 cubanos deportados. Para expertos en migración, estos inmigrantes tendrán opciones para quedarse en el país si aplican a otros procesos, como el asilo político.
6: Personas que quizás no necesariamente obtuvieron un parol, pero entraron por la frontera y sienten temor, y este temor es creíble.
2: Desde Miami, Florida, soy Ronald Acha, Noticias Estrella TV.
0: En Nueva Jersey se desataron enfrentamientos afuera del centro de detención de ICE Delaney Hall en medio de una huelga de hambre de migrantes dentro de la instalación. Cerca de 300 detenidos iniciaron la huelga de hambre desde el viernes para denunciar comida en mal estado y supuestos maltratos. La protesta fuera del centro fue organizada por familiares de los migrantes

0: Testigos aseguran que agentes de ICE utilizaron gas pimienta y golpearon con bastones a los manifestantes. Y millones de estadounidenses regresan a casa tras el fin de semana del Memorial Day en medio de un caos en aeropuertos y carreteras. Se estima que unos 45 millones de personas viajaron durante el feriado, lo que ha provocado tráfico intenso en las principales autopistas y largas filas en aeropuertos de todo el país, con más de 1,000 vuelos ya cancelados o retrasados. Las terminales aéreas más afectadas son las de Atlanta, Nueva York y Dallas-Fort Worth. Y en otra información, en el sur de California, las autoridades han descartado el riesgo de una explosión catastrófica de tanques con químicos en la planta aeroespacial de Garden Grove. Funcionarios del condado de Orange dijeron que la grieta en el tanque permitió liberar presión, reduciendo el peligro tras días de emergencia. Equipos de bomberos continúan trabajando el enfriamiento del contenedor con metacrilato de metilo, un químico altamente inflamable. El presidente Trump aprobó la ayuda de la declaración de emergencia federal solicitada por el gobernador de California, Gavin Newsom. Y aunque el mayor peligro fue eliminado, la orden de evacuación se mantiene vigente para 50 mil personas como medida de precaución. Las autoridades indican que el tanque no está estabilizado completamente y aún existen riesgos de pequeñas explosiones o fugas. Las familias fueron obligadas a evacuar desde el pasado viernes. Muchas acudieron a refugios, otras a hoteles, algunas incluso han tenido que dormir en sus autos. Para la mayoría, la situación se ha vuelto prolongada e insostenible. Tenemos una breve pausa comercial, regresamos con más información. El hijo del expresidente Andrés Manuel López Obrador desata polémica en política en México. Al regresar, le explicamos por qué. Denuncias de torturas y abusos desatan motín en penal de Venezuela. Las imágenes y los detalles al regresar.
1: Nos encontramos aquí en el penal de Cuba.

0: En la capital mexicana, decenas de maestros se enfrentaron con la policía cuando intentaban tomar el Zócalo capitalino para instalar un plantón. Los agentes replegaron a los integrantes de la Coordinadora Nacional de Trabajadores de la Educación con gas de extintores en medio de empujones, piedras y botellazos. Los docentes exigen aumentos salariales, cambios al sistema de pensiones y la derogación de reformas educativas. La presidenta mexicana Claudia Sheinbaum asegura que el diálogo sigue abierto, pero se niega a atenderlos personalmente. Y en un movimiento político sorpresivo, el hijo mayor del expresidente de México, Manuel Andrés López Obrador, dejó su cargo como secretario del partido Morena. Andy López Beltrán busca una nueva posición de cara a las elecciones del 2027, pero analistas sugieren que estaría buscando protección en Ciudad de México. Blázquez nos tiene las reacciones.
1: El hijo mayor del expresidente Andrés Manuel López Obrador renunció a su puesto como secretario de organización de Morena para buscar ser diputado con fuero por el estado de Tabasco de cara a las elecciones de 2027, como se muestra en esta carta enviada a la dirigente nacional de su partido. Para los investigadores, este sería un movimiento de blindaje político.
2: Diría yo en dos sentidos. Primero, protegerse para buscar efectivamente un fuero constitucional a través de una diputación local y cumplir con una formalidad más de protección de que no se le pueda tocar. Pero básicamente creo que es como un control de daños que está previendo la presidenta de México, porque ella lo dijo, ella tiene que cuidar el movimiento, tiene que cuidar a Morena.
1: Según analistas, Andy, como también es conocido, estaría buscando inmunidad en medio de tensiones políticas de Estados Unidos sobre México por la presunta participación del primogénito del expresidente con la trama de huachicol fiscal que costó un quebranto a México por unos 9.200 millones de dólares anuales, una cifra conservadora según algunas investigaciones oficiales.
2: Porque Andy López Beltrán está mencionado en investigaciones de huachicol allá en Texas. En investigaciones que lleva la Fiscalía de Estados Unidos. Va a haber, tarde que temprano, un requerimiento de la justicia norteamericana.
3: ¡Tabasqueñas!
1: López Beltrán estuvo al frente de la Secretaría de Organización del Partido Oficial un año y siete meses, tiempo en el cual, dice, incorporó a más de 10 millones de nuevos militantes al padrón de afiliados.
4: Si las acusaciones en Estados Unidos están dirigidas a políticos en funciones, y si dentro de ellos hay posibles candidatos a diputaciones federales, me parece que será intrascendente la calidad que vayan a tener.
1: Este movimiento fue visto para los analistas como una maniobra evasiva para que el partido siga manteniendo las preferencias electorales. Y es que en el reloj las elecciones intermedias están a la vuelta de la esquina. En Ciudad de México, Víctor Blázquez, Noticias, Estrella TV.
0: Y a medida que se acerca el Mundial de Fútbol, las ventas de los boletos para los partidos siguen sin repuntar. Y es que los altos precios, el temor por las redadas migratorias y otros factores estarían alejando a los aficionados de los estadios. En Dallas, Texas, David Medina nos informa por qué miles de entradas aún siguen disponibles.
5: Miles de entradas para los partidos del Mundial 2026 en Estados Unidos continúan disponibles a solo 17 días del inicio del certamen. Aficionados señalan que el elevado precio de las entradas es una de las principales razones del bajo rendimiento de las ventas.
6: Bueno, las entradas han subido demasiadamente, pues uno trabaja duro para andar viendo estas cosas y luego pues ya la FIFA han elevado a los precios.
5: Al menos 9 partidos de la fase de grupos tienen actualmente más de 1.000 entradas disponibles, según datos recopilados por la extensión en línea FIFA Ticket Scout. El partido de Cabo Verde contra Arabia Saudita, que se jugará en Houston, Texas, el 26 de junio, aún tiene 2.998 entradas disponibles.
7: Trabajamos muy duro para poder venir a ver un partido y tratar de bajarle más los precios a la FIFA.
8: Están siendo bastante elevados los precios, ¿no? Muy caros, inalcanzables para la mayoría de la población.
5: Presidente de la FIFA, Gianni Infantino, ha defendido los elevados precios de los boletos del Mundial 2026, tanto en la venta original como en reventa, asegurando que responden a las particularidades del mercado del entretenimiento en Estados Unidos. Y uno de los partidos que se disputará entre Japón y Suiza el 26 de junio en este estadio de Dallas que está a mi espalda, aún se encuentran 364 entradas disponibles. De acuerdo con organizaciones proinmigrantes, han señalado que las acciones de la ICE y la postura del gobierno estadounidense han provocado cuestionamientos sobre la presencia de agentes federales en los partidos del Mundial, donde este sería uno de los factores en la baja de ventas de los boletos.
7: No, sí, ahorita la cosa es que sí está muy feo. Pero como te digo, no, hay que apoyarnos entre todos como hispanos, unirnos juntos y seguir dándole.

0: Según reportes, el Departamento de Seguridad Nacional volvió a plantear la posibilidad de suspender controles migratorios y aduaneros en los aeropuertos ubicados en ciudades santuario como Los Ángeles y Nueva York. Karen Marroquín nos tiene más información.
1: El Departamento de Seguridad Nacional vuelve a generar incertidumbre tras anunciar que podría suspender vuelos internacionales en aeropuertos ubicados en ciudades santuario, entre ellas Los Ángeles. La propuesta se centra en retirar o reducir personal de la Oficina de Aduanas y Protección Fronteriza en aeropuertos de estas ciudades. Sin estos agentes, los aeropuertos no podrían procesar pasajeros internacionales, lo que podría provocar cancelaciones o desvíos de vuelos.
2: Yo pienso que a muchas personas les afecta porque hay mucho turismo. Entonces las personas que vienen aquí, yo creo, vienen a poner una parte de granito de la arena, ¿no? Para que pueda este país mantenerse.
1: La familia de Augusto es un ejemplo de ello. Asegura que sus familiares viajan frecuentemente desde el extranjero hacia Los Ángeles, aportando a la economía local cada vez que visitan la ciudad.
3: Traen 5 mil, 10 mil dólares, pero ellos vienen a gastar hasta, o sea, se van a los outlets, se van a los malls, se van a los centros comerciales y compran.
1: De acuerdo con Flights From, LAX recibe entre 70 y 120 vuelos diarios provenientes de México y Sudamérica, dependiendo de la temporada. Juan José Gutiérrez, activista pro-inmigrante, asegura que más allá de representar una amenaza para el sector turístico, la propuesta también representa una forma de presión psicológica contra comunidades inmigrantes y trabajadoras.
4: A esta administración del presidente Donald Trump no le interesa el daño que le cause a la economía de los que ellos perciben como enemigos políticos.
1: Además de Los Ángeles, otras ciudades que podrían verse afectadas incluyen Denver, San Francisco, Filadelfia, entre otras. Hasta el momento no se han confirmado planes concretos. Sin embargo, activistas aseguran que las elecciones de medio término serán clave para definir el rumbo del ambiente político.
4: Pues tenemos que salir y los que podemos votar, hacer valer nuestro voto y votar como nunca lo hemos hecho para asegurar que esta pesadilla que nos está causando pasa a la historia, porque esto es insostenible.
1: Karen Marroquín, Estrella TV.
0: En información internacional, en Venezuela, más de 1.300 reclusos hicieron un motín en el penal de Barinas para denunciar torturas y trato inhumano. Durante la protesta, los internos se subieron a los techos, hicieron destrozos dentro de las celdas, quemaron colchonetas y comenzaron una huelga de hambre para exigir la destitución del nuevo director. Denuncian registros violentos, maltratos, falta de alimentos, falta de agua y atención médica. Durante el ingreso de las fuerzas de seguridad se escucharon balazos y algunos presos resultaron heridos.
5: Está metiendo plomo, ¿eh?
6: Está metiendo plomo aquí.
5: Este panel le cambia un...
6: Se prendió. Nos están lanzando disparos, nos están disparando. Nos están disparando la verde y los custodios.
0: Afuera del penal, los familiares de los presos están desesperados sin obtener respuestas de las autoridades. Tenemos un corte comercial, como siempre regresamos con más información. El Papa León XIV lanza una advertencia sobre los peligros de la inteligencia artificial en la vida diaria. Y una deportista logra milagrosamente escapar y evitar una tragedia aérea. Tenemos las imágenes y los detalles al regresar.

0: El Vaticano entra al debate sobre la inteligencia artificial. El Papa León XIV lanzó una advertencia sobre los riesgos del rápido avance de esta tecnología y pidió que la humanidad recupere el control antes de que sea demasiado tarde. Desde Miami, Florida, Anthony Belchi nos tiene esta historia.
1: And together to find the way for humanity in this time of artificial intelligence.
2: El Papa León XIV ha mostrado su preocupación ante el auge de la inteligencia artificial. El Vaticano ha publicado su primera encíclica dedicada exclusivamente a este tema, con una advertencia directa: el poder tecnológico se concentra en unas pocas manos privadas y la humanidad podría pagarlo caro.
3: Ahora este Papa tiene ante sus ojos la revolución digital y pretende con ello llegar como al mismo fondo del asunto. La humanidad es importante, el trabajo en grupo es importante.
2: El pontífice compara ese avance sin control con la Torre de Babel, la humanidad construyendo un futuro de eficiencia y control, pero sin ética ni valores humanos, con un poder mucho mayor del que podrían tener hoy los gobiernos.
3: Dice, sería un peligro que estuviéramos en manos de algo incontrolable. Por lo tanto, nosotros, los seres humanos, deberíamos controlar la inteligencia artificial.
2: León XIV habla de armas autónomas, desinformación masiva, vigilancia digital y la pérdida de millones de empleos por la automatización. Un temor que muchos ya sienten en carne propia.
4: Algunos puestos pueden reemplazarlos, pero bueno, habrá que aggiornarse. En algunas cuestiones es muy importante, en salud, en algunas áreas. En otras tal vez haya algunos reemplazos.
5: Ah, eso puede ser una oportunidad para muchas personas que están ahorita en busca de nuevos empleos, de nuevas oportunidades. Podría ser una oportunidad.
2: Para los expertos en tecnología, ese riesgo no es ciencia ficción. La regulación, advierten, va años por detrás del avance de la inteligencia artificial.
6: Crear los marcos regulatorios que permitan que se pueda desarrollar esa tecnología de forma positiva.
2: Mientras el Vaticano advierte sobre los riesgos de una inteligencia artificial sin control, el debate sobre quién debe poner los límites a esta tecnología apenas comienza. Desde Miami, Florida, Anthony Belchi, Noticias Estrella TV.
0: Durante una ceremonia por el Día de los Caídos en el Cementerio Nacional de Arlington, Virginia, el presidente Donald Trump rindió homenaje a los 13 militares estadounidenses muertos durante la guerra en Irán. El mandatario los reconoció como héroes de la Operación Furia Épica. 7 murieron en ataques de represalia en Medio Oriente, 6 más tras el choque de un avión cisterna en Irak. Más temprano, el mandatario también colocó una ofrenda floral en la tumba del soldado desconocido. Y verdaderos momentos de pánico vivió una mujer que practicaba parapente en el norte de Austria cuando una avioneta impactó su equipo en pleno vuelo. Ve este video.

choque destrozó su canopy por completo. Entre gritos de desesperación, la deportista perdió el control en el aire, pero en medio del caos logró liberarse del arnés y activó su paracaídas de emergencia en el último segundo, evitando una verdadera tragedia. Tanto ella como el piloto de la aeronave lograron aterrizar con vida, aunque sufrieron algunos golpes y contusiones. Y una graduación preescolar en una escuela católica de Toledo, en Ohio, terminó una pelea campal entre adultos por los asientos. Según la policía, una mujer de 28 años fue arrestada y acusada de agresión grave después de que otra persona resultara herida y necesitara puntadas. Los niños, afortunadamente, estaban en otra área y no fueron lastimados. Muchísimas gracias por acompañarnos. Yo los espero esta noche a las 7 en su noticiero nacional cierre de edición. Muy buenas tardes.

Descartan una explosión catastrófica en el sur de California. Bomberos intentan controlar la fuga de un químico altamente inflamable, mientras 50.000 personas siguen evacuadas. Temor entre migrantes cubanos por posibles deportaciones masivas. Un excongresista revela que las negociaciones entre Washington y La Habana podrían terminar con medio millón de deportados. El hijo mayor del expresidente que va por otro puesto en la política mexicana, pero el

0: movimiento ya levanta sospechas. El Papa León XIV lanza una fuerte advertencia sobre la inteligencia artificial. Alerta que si no se controla esta tecnología a tiempo, el futuro de la humanidad corre peligro. Pánico en el aire. Una avioneta choca con un paracaídas y deja a una mujer cayendo al vacío sin control. El desenlace parece de película. Así comienza su noticiero, Estrella TV. Hola, ¿qué tal? Muy buenas tardes. Bienvenidos a su noticiero Estrella TV. Les informa Abel Álvarez. Gracias por acompañarnos. Y mire, en el sur de California las autoridades han descartado el riesgo de una explosión catastrófica de tanques con químicos en la planta aeroespacial Garden Grove. Funcionarios del condado de Orange dijeron que la grieta en el tanque permitió liberar presión, reduciendo el peligro tras días de emergencia. Equipos de bomberos continúan trabajando en el enfriamiento del contenido con metacrilato de metilo, un químico altamente inflamable. El presidente Trump aprobó la ayuda de la declaración de emergencia federal solicitada por el gobernador Gavin Newsom. Y aunque el mayor peligro fue eliminado, la orden de evacuación se mantiene vigente para 50.000 personas como medida de precaución. Autoridades indican que el tanque no está estabilizado completamente y aún existen riesgos de pequeñas explosiones o fugas. Las familias se fueron obligadas a evacuar desde el pasado viernes. Muchas acudieron a refugios, otras a hoteles y algunos incluso han tenido que dormir en sus autos. Para la mayoría, la situación se ha vuelto prolongada, ¿sí?, y también insostenible. En otra información, Irán y Estados Unidos están cerca de firmar un acuerdo de paz temporal. Según el medio Axios, el plan incluirá un alto al fuego de 60 días y la reapertura del estrecho de Hormuz. Irán podría volver a vender petróleo libremente y Estados Unidos flexibilizaría algunas sanciones. Pero en esta etapa de negociaciones dejarían fuera el programa nuclear iraní. El presidente Trump dijo en redes sociales que habló con otros países musulmanes y les pidió que normalicen relaciones con Israel y se unan a los acuerdos de Abraham. Por su parte, Teherán advirtió que aún no existe un acuerdo inminente para poner fin a la guerra. Y tras señales de un posible avance en las negociaciones, el petróleo registró una fuerte caída en los mercados. El Brent, que es la referencia del crudo internacional, cayó alrededor de un 4.6%, bajando a $98 por barril. Mientras que el West Texas Intermediate, la referencia estadounidense, bajó casi un 5%, ubicándose cerca de los $91 por barril. Y mire, una posible negociación entre Estados Unidos y Cuba incluirá la repatriación de hasta 500.000 inmigrantes cubanos. La información revelada por un excongresista demócrata, citando fuentes de ambos gobiernos, ha desatado alarma en el sur de la Florida. Y desde Miami, Ronald Acha nos informa quiénes podrían ser deportados.
1: Para más de 500.000 de cubanos, desprotegidos, asustados.
2: Más de 500.000 cubanos que ingresaron durante la administración de Joe Biden entre el 2021 y el 2025 serían repatriados a la isla. Este sería uno de los 8 puntos en las negociaciones entre la administración del presidente Donald Trump y el régimen de La Habana, según dio a conocer el excongresista demócrata Joe García en una entrevista con el influencer Gwennady Rodríguez en la plataforma 23 y Flagler. El también empresario García manifestó que habría obtenido esa explosiva información de fuentes de ambos gobiernos.
1: Casi 140.000 entraron con parol humanitario. Hay los miles de personas que están esperando su residencia y la han parado.
2: La noticia ha causado conmoción en el sur de la Florida, pues en el grupo de estos 500.000 cubanos se encontrarían quienes ingresaron con el parol humanitario, así como los que recibieron la I-220A, además de cubanos que cometieron un crimen federal y tienen orden de deportación.
3: En el sur de la Florida, algunos cubanos en el exilio señalan que es injusto repatriar a 500.000 cubanos hacia la isla, pero sin embargo creen que los que hayan cometido delitos deben enfrentar las consecuencias.
4: Pero yo no estoy de acuerdo que ya que el cubano lo dejaron emigrar del país, sabiendo las circunstancias que está saliendo de ese país, lo dejen regresar así.
5: Yo pienso que debieran dar papeles a todos, si esa gente son trabajadores.
2: Las deportaciones a Cuba van en aumento desde el segundo segundo mandato del presidente Donald Trump, la cifra es de 1.952 cubanos deportados. Para expertos en migración, estos inmigrantes tendrán opciones para quedarse en el país si aplican a otros procesos, como el asilo político.
5: Personas que quizás no necesariamente obtuvieron un parol, pero entraron por la frontera y sienten temor, decir, y este temor es creíble.
2: Desde Miami, Florida, soy Ronald Acha, Noticias Estrella TV.
0: En Nueva Jersey se desataron enfrentamientos afuera del centro de detención de ICE, Delaney Hall, en medio de una huelga de hambre de inmigrantes dentro de la instalación. Mire. Cerca de 300 detenidos iniciaron la huelga de hambre desde el viernes para denunciar comida en mal estado y supuestos maltratos. La protesta afuera del centro fue organizada por familiares de los migrantes. Testigos aseguran que agentes de ICE utilizaron gas pimienta y golpearon con bastones a los manifestantes. La gobernadora del estado pidió a ICE que la dejen visitar las instalaciones. El hombre abatido por agentes del servicio secreto tras abrir fuego cerca de la Casa Blanca el fin de semana fue identificado como Nasiré Best. El atacante de 21 años ya había sido detenido en dos ocasiones en el 2025 por intentar acercarse a zonas restringidas del complejo presidencial y por comportamientos erráticos. En uno de esos incidentes, el joven dijo que era Dios, por lo que fue trasladado a un hospital psiquiátrico para evaluarlo. El sábado, Best llegó armado con una pistola de 9 milímetros y comenzó a disparar contra los agentes, desatando un intercambio de disparos. La balacera tomó por sorpresa a corresponsales que transmitían en vivo desde los alrededores de la Casa Blanca. Vea los videos que se han hecho virales.
6: That President Trump has said a deal is close, only for the two sides to remain far apart.
7: But his grip on Republican support on Capitol Hill is weakening.
8: What is that?
0: Algunos reaccionaron confundidos, otros se apresuraron a buscar refugio mientras el servicio secreto evacuaba la zona. Autoridades informaron que un transeúnte resultó herido durante el tiroteo. El FBI investiga los motivos del ataque. Y millones de estadounidenses regresan a casa tras el fin de semana de Memorial Day en medio de un caos en aeropuertos y carreteras. Se estima que unas 45 millones de personas viajaron durante el feriado, la que ha provocado tráfico intenso en las principales autopistas y largas filas en aeropuertos de todo el país, con más de 1,000 vuelos cancelados o retrasados. Las terminales aéreas más afectadas son las de Atlanta, Nueva York y Dallas-Fort Worth. Y con esto nos vamos a una pausa, pero no se muevan porque hay más al regresar. El hijo del expresidente Andrés Manuel López Obrador desata polémica en México. Le diremos por qué. Denuncias de torturas y abusos desatan motín en penal de Venezuela. Los detalles cuando vuelva.
9: Estamos aquí en el penal de Cuba.

0: Gracias por seguir aquí en el Noticiero Estrella TV. Ahora mire esto, en Ciudad de México decenas de maestros se enfrentaron con la policía cuando intentaban tomar el Zócalo capitalino para instalar un plantón. Los agentes se replegaron a los integrantes de la Coordinadora Nacional de Trabajadores de la Educación con gas de extintores en medio de empujones, piedras y botellazos. Los docentes exigen aumentos salariales, cambio al sistema de pensiones y la derogación de reformas educativas. La presidenta Claudia Sheinbaum asegura que el diálogo sigue abierto, pero se niega a atenderlos personalmente. En un movimiento político sorpresivo, el hijo mayor del expresidente de México, Andrés Manuel López Obrador, dejó su cargo como secretario del partido Morena. Andy López Beltrán busca una nueva posición de cara a las elecciones de 2027, pero analistas sugieren que estaría buscando protección. En Ciudad de México, Víctor Blázquez se tiene las reacciones.
1: El hijo mayor del expresidente Andrés Manuel López Obrador renunció a su puesto como secretario de organización de Morena para buscar ser diputado con fuero por el estado de Tabasco de cara a las elecciones de 2027, como se muestra en esta carta enviada a la dirigente nacional de su partido. Para los investigadores, este sería un movimiento de blindaje político.
2: Diría yo en dos sentidos. Primero, protegerse para buscar efectivamente un fuero constitucional a través de una diputación local y cumplir con una formalidad más de protección de que no se le pueda tocar. Pero básicamente creo que es como un control de daños que está previendo la presidenta de México, porque ella lo dijo, ella tiene que cuidar el movimiento, tiene que cuidar a Morena.
1: Según analistas, Andy, como también es conocido, estaría buscando inmunidad en medio de tensiones políticas de Estados Unidos sobre México por la presunta participación del primogénito del expresidente con la trama de huachicol fiscal que costó un quebranto a México por unos 9.200 millones de dólares anuales. Una cifra conservadora según algunas investigaciones oficiales.
2: Porque Andy López Beltrán está mencionado en investigaciones de huachicol allá en Texas. En investigaciones que lleva la Fiscalía de Estados Unidos. Va a haber, tarde que temprano, un requerimiento de la justicia norteamericana.
3: ¡Tabasqueñas!
1: López Beltrán estuvo al frente de la Secretaría de Organización del Partido Oficial un año y siete meses, tiempo en el cual, dice, incorporó a más de 10 millones de nuevos militantes al padrón de afiliados.
4: Si las acusaciones en Estados Unidos están dirigidas a políticos en funciones, y si dentro de ellos hay posibles candidatos a diputaciones federales, me parece que será intrascendente la calidad que vayan a tener.
5: Este movimiento fue visto para los analistas como una maniobra evasiva para que el partido siga manteniendo las preferencias electorales. Y es que en el reloj las elecciones intermedias están a la vuelta de la esquina. En Ciudad de México, Víctor Blázquez, Noticias, Estrella TV.
0: Y México aceptó alojar a la selección de Irán durante el Mundial de Fútbol. La presidenta Claudia Sheinbaum explicó que la FIFA solicitó

0: el apoyo de su país luego de que Estados Unidos se negara a que el equipo iraní pernoctara en su territorio.
1: Estados Unidos no quiere que la selección iraní se quede a pernoctar en Estados Unidos. Nos preguntaron, pero sí van a jugar los tres partidos allá. Entonces nos preguntaron, ¿pueden pernoctar en México? Y dijimos, sí, sin problema, no tenemos ningún problema.
0: Aunque los partidos de Irán se disputarán en ciudades estadounidenses, la delegación busca hospedaje cercano a la frontera. México propuso Tijuana como base logística para facilitar sus traslados durante el torneo. Y mientras se acerca el Mundial de Fútbol, las ventas de los boletos para los partidos siguen sin repuntar. Y es que los altos precios, el temor por las redadas migratorias y otros factores estarían alejando a los aficionados de los estadios. En Dallas, Texas, David Medina nos informa por qué miles de entradas aún siguen disponibles.
2: Miles de entradas para los partidos del Mundial 2026 en Estados Unidos continúan disponibles a solo 17 días del inicio del certamen. Aficionados señalan que el elevado precio de las entradas es una de las principales razones del bajo rendimiento de las ventas.
3: Bueno, las entradas han subido demasiadamente, pues uno, o sea, uno trabaja duro para andar viendo estas cosas y luego pues ya la FIFA han elevado a los precios.
2: Al menos 9 partidos de la fase de grupos tienen actualmente más de 1000 entradas disponibles, según datos recopilados por la extensión en línea FIFA Ticket Scout. El partido de Cabo Verde contra Arabia Saudita, que se jugará en Houston, Texas, el 26 de junio, aún tiene 2,998 entradas disponibles.
4: Trabajamos muy duro para poder venir a ver un partido y tratar de bajarle más los precios a la FIFA.
5: Están siendo bastante elevados los precios, ¿no? Muy caros, inalcanzables para la mayoría de la población.
2: Presidente de la FIFA, Gianni Infantino, ha defendido los elevados precios de los boletos del Mundial 2026, tanto en la venta original como en reventa, asegurando que responden a las particularidades del mercado del entretenimiento en Estados Unidos. Y uno de los partidos que se disputará entre Japón y Suiza el 26 de junio en este estadio de Dallas que está a mi espalda, aún se encuentran 364 entradas disponibles. De acuerdo con organizaciones proinmigrantes, han señalado que las acciones de la ICE y la postura del gobierno estadounidense han provocado cuestionamientos sobre la presencia de agentes federales en los partidos del Mundial, donde este sería uno de los factores en las bajas de ventas de los boletos.
6: No, sí, ahorita la cosa es que sí está muy feo. Pero como te digo, no, hay que apoyarnos entre todos como hispanos, unirnos juntos y seguir dándole para adelante.
2: Por ahora, se prevé que miles de asientos queden vacíos en los estadios de Estados Unidos durante las primeras semanas de la Copa Mundial de la FIFA 2026. David Medina, Noticias Estrella TV.
0: En Venezuela, más de 1,300 reclusos hicieron un motín en el penal de Barinas para denunciar torturas y trato inhumano. Durante la protesta, los internos se subieron a los techos, hicieron destrozos dentro de las celdas, quemaron colchones y comenzaron una huelga de hambre para exigir la destitución del nuevo director. Denuncian registros violentos, maltratos, falta de alimentos, agua y atención médica. Durante el ingreso de fuerzas de seguridad, se escucharon balazos y algunos presos resultaron heridos.
7: Está metiendo plomo
8: aquí.
7: Se prendió. Nos están lanzando disparos, nos están disparando. Nos están disparando la guerra y los custodios.
0: Afuera del penal, los familiares de los presos están desesperados sin obtener respuestas de las autoridades. Y con esto nos vamos a otra pausa. Cuando vuelva, por supuesto que hay más. El Papa León XIV lanza advertencias sobre los peligros de la inteligencia artificial en la vida diaria. Una deportista logra milagroso escape y evita una tragedia aérea. Las imágenes al volver.

0: Y el Vaticano entra al debate sobre la inteligencia artificial. El Papa León XIV lanzó una advertencia sobre los riesgos del rápido avance de esta tecnología y pidió que la humanidad recupere el control antes de que sea demasiado tarde. Y desde Miami, Florida, Anthony Belchi tiene la historia.
1: And together to find the way for humanity in this time of artificial intelligence.
2: El Papa León XIV ha mostrado su preocupación ante el auge de la inteligencia artificial. El Vaticano ha publicado su primera encíclica dedicada exclusivamente a este tema. Con una advertencia directa, el poder tecnológico se concentra en unas pocas manos privadas y la humanidad podría pagarlo caro.
3: Ahora este Papa tiene ante sus ojos la revolución digital y pretende con ello llegar como al mismo fondo del asunto. La humanidad es importante, el trabajo en grupo es importante.
2: El pontífice compara ese avance sin control con la Torre de Babel, la humanidad construyendo un futuro de eficiencia y control, pero sin ética ni valores humanos, con un poder mucho mayor del que podrían tener hoy los gobiernos.
3: Dice, sería un peligro que estuviéramos en manos de algo incontrolable. Por lo tanto, nosotros, los seres humanos, deberíamos controlar la inteligencia artificial.
2: León XIV habla de armas autónomas, desinformación masiva, vigilancia digital y la pérdida de millones de empleos por la automatización. Un temor que muchos ya sienten en carne propia.
4: Algunos puestos pueden reemplazarlos, pero bueno, habrá que aggiornarse. En algunas cuestiones es muy importante, en salud, en algunas áreas. En otras tal vez haya algunos reemplazos.
5: Ah, eso puede ser una oportunidad para muchas personas que están ahorita en busca de nuevos empleos, de nuevas oportunidades. Podría ser una oportunidad.
2: Para los expertos en tecnología, ese riesgo no es ciencia ficción. La regulación advierte va años por detrás del avance de la inteligencia artificial.
6: Crear los marcos regulatorios que permitan que se pueda desarrollar esa tecnología de forma positiva.
2: Mientras el Vaticano advierte sobre los riesgos de una inteligencia artificial sin control, el debate sobre quién debe poner los límites a esta tecnología apenas comienza. Desde Miami, Florida, Anthony Belchi, Noticias Estrella TV.
0: Durante una ceremonia por el Día de los Caídos en el Cementerio Nacional de Arlington, en Virginia, el presidente Trump rindió homenaje a

a los 13 militares estadounidenses muertos durante la guerra en Irán. El mandatario los reconoció como héroes de la Operación Furia Épica. Más temprano, el mandatario también colocó una ofrenda floral en la tumba del soldado desconocido. En momentos de pánico vivió una mujer que practicaba paracaidismo, ¿sí? Más bien parapente, en el norte de Austria cuando una avioneta impactó su equipo en pleno vuelo. Vamos a ver el video. El choque destrozó su canopy por completo. Entre gritos de desesperación, la deportista perdió el control en el aire, pero en medio del caos logró liberarse del arnés y activó su paracaídas de emergencia en el último segundo, evitando una tragedia. Tanto ella como el piloto de la aeronave lograron aterrizar con vida, aunque sufrieron algunos golpes y contusiones. Y con esto vamos llegando al final. Soy Abel Álvarez. Gracias por informarse con nosotros y así estamos iniciando nuestra semana de noticias. Bienvenidos.

En Garden Grove, bomberos confirman que ya no hay riesgo de explosión tras la inspección de un tanque con sustancia química peligrosa. Demanda colectiva contra empresa aeroespacial tras emergencia química que obligó a evacuar a 50.000 personas en el condado de Orange. A días de las primarias en California, el condado de Los Ángeles abre más de 120 centros de votación. Los votantes ya pueden emitir su boleta, votar en persona o registrarse el mismo día. Además, en México, la Fiscalía General de la República cita a dos gobernadores envueltos en polémica, pero la presidenta aclara que no se